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4: Está lloviendo, sí, llueve. Llueve en muchos puntos de España, sobre todo en Levante. Y llueve, pero claro, llueve demasiado y eso no es bueno. Asusta. Los que hemos vivido la Dana y sus consecuencias, sabemos que ahora cada vez que suena un trueno, pues ahí está, el corazón salta. Eso es lo que ha pasado esta noche, cuando a última hora de la tarde en Valencia y en el área metropolitana, el agua dejaba casi sin visibilidad a las carreteras. Así que vamos a estar atentos a lo que suceda con ese aviso de intensos aguaceros que se está produciendo desde la tarde-noche de este miércoles en todo Levante. La noche, cuando la previsión es de alerta, también tiene a sus equipos de guardia.

En realización, Raúl Barquero. En control de sonido, hoy está Borja López y el resto del equipo, Emma Hernández, Daniel Andrés y Elena Cerveto. Atentos, como he dicho, a las consecuencias del temporal. Preocupación en estos momentos también en Baleares, en Murcia, en Almería y en Cataluña.

0: Rubén del Campo, portavoz de la EMET, ¿qué tal? Buenas noches. ¿Cuál es la situación? ¿Cuál va a ser la situación esta noche?
1: En las próximas horas todavía puede seguir lloviendo, lo va a seguir haciendo de hecho con mucha intensidad en zonas de Cataluña, de la Comunidad Valenciana, especialmente en zonas costeras. Y además, durante la madrugada se extiende esta probabilidad de chubascos muy intensos también a otras zonas del área oriental de la península, a la región de Murcia, por ejemplo, al este de Castilla-La Mancha y a Baleares. En todas estas zonas, y también en la zona oriental de Andalucía, pues van a ser unas horas complicadas, ¿no? Una madrugada con lluvias que pueden dejar mucha precipitación en poco tiempo y provocar algunas inundaciones o crecidas repentinas de cauces.
0: Valencia y área metropolitana también, que es lo que a última hora de la noche pues estaba más complicado, ¿verdad?
1: Sí, a última hora de la tarde-noche se ha formado una tormenta que ha estado bastante estática en la zona del área metropolitana de Valencia. Esa tormenta ya se ha desplazado afortunadamente hacia el mar y ya no está dejando tanta precipitación, pero insisto, a lo largo de las próximas horas pueden repetirse estos chubascos que dejan mucha, mucha lluvia en poco tiempo y por lo tanto hay que extremar la precaución, ¿no? Y sobre todo en estos casos seguir los consejos que las autoridades de Protección Civil emiten a través de los distintos canales.
0: El Centro de Coordinación de Emergencias de la Generalitat Valenciana establecía la situación 1 del Plan Especial de Inundaciones allá y especialmente después de esa intensa tromba que tú estabas comentando de agua. Por lo tanto, todo esto augura un inicio de día un tanto también difícil.
1: Puede ser un inicio de día complicado porque, claro, no es difícil precisar a qué hora van a caer los chubascos más intensos, pero tenemos que ser conscientes de que estos pueden ocurrir en plena hora punta, ¿no? Cuando se inician los desplazamientos de primera hora de la mañana.
0: Preocupaba el Barranco del Pollo, esa zona y también Castellón.
1: Sí, de todas formas, ya digo, en este caso se trata de chubascos que son muy eficientes, dejan mucha lluvia en poco tiempo, no es una situación que pueda ser análoga, ¿no?, a aquellas que dejan grandes riadas, en las que las precipitaciones muy intensas y durante muchas horas se producen, sobre todo en zonas de sierra del interior. Esta situación en principio es diferente, ¿no?, con chubascos de alguna manera no tan generalizados, más aislados, pero que en la zona donde caen, desde luego, pues ya hemos visto, ¿no?, imágenes de que dejan unas cantidades de acumulados importantes y pues provocan problemas, claro.
0: Por lo tanto, ese nivel de preemergencia amarillo puede que sea la nota predominante también.
1: Bueno, nosotros desde AEMED mantenemos los avisos de nivel naranja, que suponen un peligro importante, es decir, que puede haber impactos graves en el litoral de Cataluña. Los mantenemos por ahora hasta las 3 de la madrugada. En la Comunidad Valenciana están activos en muchos casos hasta el mediodía del jueves, en la región de Murcia y Castilla-La Mancha, hasta la tarde también del jueves, y en Baleares durante toda la jornada del jueves. Es decir, nos esperan todavía unas 12-24 horas en función de la zona que pueden ser muy complicadas por estas precipitaciones.
0: Rubén del Campo, un abrazo y gracias.
1: Un saludo.
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0: Que estás ahí escuchando, sabes que estamos en directo y que si quieres llamarnos, pues no hay ningún problema, 900-137-137, para lo que sea, que aquello que te contemos, pues bueno, no caiga en saco roto. Hablando de emergencias, este sonido, ¿qué puede ser? Pues bueno, nos puede llevar a una chimenea, ¿no? A una hoguera, el fuego que está ahí, pero cuando sumamos más sonidos... Esto ya se convierte en el infierno. Y no hay otra palabra para definir lo que es un incendio forestal. El fotógrafo Bryce Lorenzo lleva más de una década muy, muy cerca de los incendios forestales. Su cobertura de los fuegos de su tierra en Galicia en el verano de 2025 ha sido premiada este año con uno de los prestigiosos World Press Photo. Por ese proyecto, Tierra Quemada, ver esas fotos, Bryce, hola, ¿qué tal? Buenas noches. La verdad que encoge el alma.
3: Hola, ¿qué tal, Mamen? Buenas noches.
0: Fotos en plural, Bryce. Cuando tú las hiciste, en el momento en el que estabas allí, ¿sabías la importancia que tenían?
3: Yo siempre he creído mucho en este proyecto y siempre he intentado involucrarme mucho en documentar esta problemática, en acercarme a los incendios forestales, porque considero ilustrarlo es muy relevante, ¿no? Siento una pulsión por involucrarme, como digo, y estar año tras año, tristemente, documentando un problema que no tiene solución aparente, ¿no? Es un tema estructural en mi tierra, en Galicia, muy relacionado con la despoblación, obviamente también con el cambio climático, con el calentamiento global y bueno, también estamos viendo este año en otros territorios de España y en otras zonas de Europa y del mundo que es un problema que ha llegado para quedarse y que cada vez irá a más y tenemos que aprender a convivir con él. Por eso, bueno, la importancia, ¿no? De plasmarlo en imágenes, por lo menos para que no se olvide lo que pasa, ¿no?
0: Tengo que hacer hincapié que estamos hablando contigo en directo. Son las 2 y 12 de la madrugada. Un fotógrafo como tú, yo me lo imagino que no duerme, que está todo el tiempo pendiente, o al menos considera que merece la pena que estas cosas, sea la hora que sea, se denuncien.
3: Exacto, y de hecho hace un ratito que he llegado precisamente de un incendio forestal en Quiroga, en la provincia de Lugo. Lo cierto es que ya estaba mucho más tranquilo, yo creo que está próximo a su estabilización, pero bueno, es un poco la rutina, diría, de todos los veranos en Galicia. Son muchas ya las madrugadas, por desgracia. Bueno, que hay que estar, ¿no? Pues documentando esta tragedia que sucede en nuestros bosques y antes esto pues era un problema medioambiental, ¿no? Una emergencia, digamos, muy relacionada con el medio ambiente, pero ahora pues también es una emergencia de carácter civil que afecta a muchas aldeas y bueno, lo que hemos visto el año pasado en Galicia pues han sido pues localidades completamente arrasadas por las llamas. Por suerte divina, diría que no hemos tenido que lamentar pues vidas humanas, pero precisamente pues este mismo verano hemos visto en la zona de Almería, ¿no? Como han muerto muchas personas, ¿no? Entonces, como decía al comienzo, es un problema que yo creo que tenemos que saber adaptarnos, que las administraciones tienen que dotar a las poblaciones de protocolos claros de seguridad, para saber cómo actuar en caso de emergencia, qué es lo que hay que hacer, en caso de evacuación y bueno, como digo, que es muy importante saber lo que hay que hacer y sobre todo entender que en esta zona, ¿no? En Galicia, por ejemplo, vivimos una zona de riesgo y que tenemos que saber convivir con esto, como por ejemplo en Japón, pues saben convivir con terremotos, o pues por ejemplo estamos viendo de nuevo en la zona de Levante, pues también con fuertes tormentas, lluvias e inundaciones, ¿no?
0: Eres de Ourense, ese acento te delata. Dices que has estado en Quiroga, en Lugo. Eres uno más entonces en las brigadas. Están ellos, está tu cámara y estás tú. ¿Y todo eso cómo se gestiona? ¿Cómo se hace? Porque es habitual, es decir, casi que tienes tú en tu casa el aviso de la emergencia, coges la cámara, como ellos cogen esos trajes para apagar el fuego, y te vas para allá, no sé si con un poco de miedo o qué.
3: Sí, exacto. En muchas ocasiones los fotoperiodistas nos acercamos a lugares de los cuales la gente se escapa, digamos, ¿no? En muchas ocasiones tú te estás acercando a una zona que es peligrosa, la verdad que impacta, pues cuando ves esas nubes, ¿no? De humo, los pirocúmulos, las dimensiones que adquieren. Y lo cierto es que en mi caso yo me pongo nervioso y como dices a nivel logístico es un poco así. Te vas enterando casi en tiempo real, la información a día de hoy circula con mucha rapidez por grupos de WhatsApp incluso, ¿no? Redes sociales. Vas intentando analizar con tu experiencia si el incendio se puede complicar y bueno, los incendios pues tienen diferentes tipologías. Hay algunos que son de fácil acceso, si puedes llegar por carreteras, otros pues cuentan con una orografía más complicada. Entonces, bueno, en determinadas ocasiones me empotro con las brigadas de bomberos forestales y en otras a lo mejor me centro más también en lo que es la vida en las aldeas, ¿no? Cómo afecta también a las personas, que siempre me ha resultado muy interesante, ¿no? Como digo, por un lado, mostrar el trabajo de los bomberos y además visibilizar, ¿no? Lo que hacen. En muchas ocasiones también son puestos laborales con condiciones muy precarias. Y desde aquí mi máximo reconocimiento, ¿no? A ellos que se juegan la vida por defender nuestro patrimonio, el patrimonio natural, pero a mí siempre me ha llamado mucho la atención y siempre me he ocupado mucho de ilustrar el sufrimiento de las personas que viven en las aldeas, también en muchas ocasiones personas de edad avanzada que tienen que sufrir este tipo de problemáticas.
0: Te lo preguntaba por eso, porque en muchas de las fotografías vemos perfectamente que está a pocos metros el fuego, eso para empezar, y en otras tienes a tu lado a los equipos de extinción. No sé si te proteges de alguna manera, y después que tengo una gran curiosidad, porque fíjate qué controversia levanta cuando incluso los habitantes de la aldea en cuestión intentan ir a apagar el fuego y les prohíben hacerlo, porque claro, puede ser peligroso para ellos.
3: Sí, en Galicia lo cierto que es que hay una cultura del fuego, ¿no? Digamos que hay una relación con el fuego también de carácter popular, ¿no? Hay una relación incluso en cuanto a las tradiciones. Yo diría que es un elemento mágico, místico, ¿no? Muchos de los ritos que se celebran y después también desde tiempos, ¿no? Pues muy, muy antiguos, se ha aprendido a domesticarlo, obviamente, y a relacionarse con él. Entonces es común que la gente de las zonas rurales pues tenga esta capacidad y esta valentía, ¿no? De cuando se produce un incendio también armarse pues con ramas o con lo primero que tengan a mano, batefuegos en muchas ocasiones y son los primeros en intentar apagar y defender sus casas. Y como bien dices, pues en muchas ocasiones seguramente por esos desalojos, pues a veces, bueno, pues seguramente arden viviendas también. Es cierto que nadie se debería jugar la vida, ¿no? Por proteger un bien material, pero claro, es algo complicado, ¿no? Abandonarlo todo, abandonar tu hogar, abandonar tu aldea cuando el fuego se acerca, ¿no? Entonces, por eso decía al comienzo que hay que establecer de una forma clara pues quiénes son las personas capacitadas, seguramente pues las personas jóvenes de la aldea. Y las personas ancianas pues deberían ser desalojadas, supongo, pero yo creo que hay muchos vecinos que pueden ayudar, ¿no?
0: Acabas de hacer una reflexión en voz alta.
3: Sí, exacto. A veces
0: Claro.
3: me debería callar un poco,
0: No, en
3: seguramente,
0: absoluto,
3: pero
0: ¿por qué? Al contrario, si
3: sí.
0: es que ¿quién mejor que tú puede decir lo que ahí sucede? Tú lo has visto, no hace falta que te lo expliquen, ¿no? Y sabes que todo esto a veces es difícil de gestionar. Las personas piden, dicen que conocen mejor que nadie los montes, pero aquellos que van a apagar el fuego, que son los profesionales, pues no lo ven conveniente. Claro, entiendo que está ahí. Bueno, te pregunto, ¿en alguna ocasión has querido actuar antes que hacer la foto? O lo contrario, es decir, a veces hacer la foto impide que actúes y no sé qué es lo que priorizas.
3: Hay en ocasiones que hay que dejar la cámara a un lado, ¿no? Que lo que prevalece pues es obviamente ayudar. También una de las cuestiones que siempre hay que tener clara es que hay que intentar no obstaculizar el trabajo de los equipos de extinción. Y bueno, pues en varias ocasiones, obviamente, pues en algún momento dejas la cámara y si crees que puedes ayudar más, pues echando un cable o cogiendo un cubo de agua, una manguera, pues lo haces. Aunque yo siempre reivindico también que mi función no es esa. Yo no tengo esa formación, esa preparación, aunque obviamente pues vas cogiendo experiencia y vas adquiriendo códigos. Pero lo cierto es que yo estoy ahí para documentar y, como decía al comienzo, para hacer una labor seguramente de preservar la memoria, ¿no? De documentar con mi cámara algo que a través de fotos no vamos a cambiar nada, ¿no? No vamos a solucionar nada ni vamos a apagar el incendio. Pero sí que es cierto que yo reivindico que la fotografía es un arma también de lucha, ¿no? Y de concienciación, en cierto modo. Y sobre todo de ayudar a que las cosas no se olviden y que la sociedad pueda tomar parte, ¿no? Y pueda entender lo que está sucediendo, ¿no? Al final, lo que no se ve no existe, ¿no? Entonces, bueno, yo siempre reivindico también mi función, pero sí, obviamente hay veces que es conveniente ayudar y dejar la cámara a un lado.
0: Lo que no se ve no existe. No sé si esta frase la pronunciaste este pasado mes de junio, cuando tus fotografías estaban en Bruselas, en el Parlamento Europeo, y fuiste con alcaldes de las zonas afectadas. ¿Qué se produce ahí? Porque, bueno, caramba, ahí sí que eres uno más. Eres el fotógrafo, pero estás poniendo delante de los ojos de los que pueden decidir qué es lo que pasa.
3: Bueno, este tipo de exposiciones, ¿no? O como comentabas al comienzo, premios de carácter internacional, pues obviamente lo que ayudan es a visibilizar el trabajo y para eso lo hacemos. Directamente, lo hacemos para que se vea, para que se entienda, para que la gente que puede tomar decisiones se conciencie y yo creo que en cierto modo se consigue. En lo que a mí me toca sí que es cierto que siento una pequeña frustración en cuanto a, por un lado, a mi trabajo de incendios forestales, porque creo que simplemente con fotografías no logras transmitir todo el drama que ahí se vive, porque bueno, pues el verano pasado fue algo que yo jamás había experimentado en mi carrera y bueno, pues llevo eso más de una década documentando estos fenómenos, pero por otro lado, pues sí que es cierto, ¿no? Que llegar a estos foros, ¿no? Al centro de Europa, donde se toman las decisiones, pues también quieres pensar, ¿no? Que hay una pequeña luz de optimismo, que la gente, la sociedad, los dirigentes, pues cada vez va tomando más conciencia y puede, pues, tomar esas decisiones que ayuden por lo menos a minimizar las consecuencias y mejorar en el sentido también de prever las causas y bueno, sobre todo adaptar a las poblaciones, ¿no? Diría.
0: Ojalá que sea así, porque justo Bruselas acaba de proponer esta semana un cuerpo europeo de bomberos forestales que trabaje todo el año, precisamente. Ojalá, ¿no?, que hayan servido esas fotografías para empujar a estos, como decía yo, los que deciden y oye, las cosas vayan en un sentido, pues que sean parte de la solución, ¿no? Podría ser parte de la solución. Tú insistes, lo has hecho al principio de la entrevista, en que esto es un problema que también va íntimamente ligado a la despoblación. Y hay por ahí un proyecto colectivo en el que creo que tú también estás metido, que se llama Habitar o Baleiro. ¿De qué va?
3: Pues va un poco de documentar la vida en las zonas rurales. Por un lado, pues ese modo de vida milenario, diría incluso, ¿no? Ese modo de vida campesino que se transmitió generación tras generación y que está dando los últimos coletazos, una especie también de homenaje a esas personas. Y por otro lado, también mostrar la esperanza y esas nuevas maneras de habitar las zonas rurales, todas las personas que apuestan por anclar su vida en estos territorios, no con pocas dificultades y muchas trabas administrativas en muchas ocasiones, pero que debemos también en este proyecto aportar ese granito de esperanza, porque creo que es lo que el periodismo debería hacer en muchas ocasiones. Como periodistas caemos en ilustrar el drama, en contar lo negativo, la catástrofe, y yo creo que el periodismo también debe de servir como incentivo, ¿no? Y por eso en este proyecto también mostramos esa parte más en positivo. Y bueno, como decías, al final, en cuanto al tema de los incendios forestales, directamente, yo creo que por primera vez se está hablando, ¿no? Se está hablando de la despoblación como una causa clara. El abandono del territorio es algo que incide mucho en esta cuestión y, por resumirlo mucho, pues en el caso de Galicia, por ejemplo, y hablando con profesionales, bomberos forestales, comentaban que antes, cuando un incendio se acercaba a una aldea, a una zona habitada, pues era una oportunidad para pararlo, porque existían esas fincas trabajadas, esos perímetros de seguridad alrededor de las aldeas y había muchos habitantes, ¿no?, que se enfrentaban a las llamas y que podían aplacar las llamas, ¿no? Pues ahora lo que sucede es todo lo contrario. Cuando un incendio se acerca a una aldea, pues es un auténtico drama, ¿no? Porque la aldea se pone en peligro, hay que evacuarla, pueden arder las viviendas, la masa forestal, la biomasa llega directamente a las puertas de las casas. Entonces, bueno, un poco en este proyecto y también de forma un poco utópica, como digo, al final pues sabemos que no vamos a revertir nada ni a cambiar nada, pero bueno, pues queremos mostrar ese lado esperanzador y también pensar un poco entre todos que por qué no volver a lo de antes, a lo que ya nos enseñaron los de antes, las anteriores generaciones, a relacionarnos más con el medio ambiente, con el medio, aprovechando los avances técnicos y tecnológicos con los que contamos ahora. Pero al final yo creo que es un poco la reflexión que queremos hacer con este proyecto, ¿no? Que deberíamos volver un poco la vista atrás y volver un poco a lo más esencial, ¿no?
0: Pues yo creo que sí, fíjate, insisto, porque gracias a ti, por ejemplo, conocimos a Manuela, esa mujer que sufrió los incendios de 2012 y que los luchó con sus propias manos. Una historia durísima, porque ella había perdido a su marido, bombero forestal, en un incendio. O quizás esos ojos, la mirada durísima también de Maruja. ¿Tú te acuerdas, no? De Maruja.
3: Me acuerdo de Maruja y además tengo ganas de visitarla. Hace tiempo que no sé nada de ella. Pero bueno, nosotros también reivindicamos mucho este periodismo de ida y vuelta. Y a Maruja, después de realizar esa fotografía, la fuimos a buscar años después, la encontramos. Y es una persona maravillosa, muy alegre, que te regala patatas, calcetines, que se alegra muchísimo de verte cuando la visitas, que nada tiene que ver con la seriedad que transmite ese retrato que tomé en un incendio forestal, pero obviamente la situación era preocupante para ella, el incendio estaba cerca de su casa, cerca de su aldea. Y bueno, es maravilloso, ¿no?, cuando las personas te abren las puertas de sus casas, de sus vidas y te cuentan y todo ese legado, ¿no? Ese legado cultural, al fin y al cabo, la verdad que es la parte más bonita de nuestro trabajo, ¿no? Sentir esa
0: 76 años tenía. Esto fue en 2013, ¿verdad? Con el fuego ahí que se veía de fondo.
3: Sí, sí, sí.
0: Oye, ¿qué tienes detrás de ti? Porque hay una fotografía, la estoy viendo.
3: Pues no sé exactamente lo que estás viendo, creo que son cuadros, no sé muy bien lo que estás viendo ahora mismo.
0: Una foto en la que hay ahí como dos personas, ¿no? Un tanto que están ahí, no sé si están abrazadas o veo un hombre, una mujer quizás, no lo sé, con la pared roja de tu casa que tienes.
3: Puede ser, es un cuadro etíope, uno de ellos. Hay fotos, bueno, diversas. Hay una con mi padre, a lo mejor es la que estás viendo.
0: Esa.
3: Ah, pues mira, pues es bonito esto. No me había fijado yo que era esa foto. Bueno, pues es una foto con mi padre, que además recientemente ha fallecido y...
0: Vaya, lo siento.
3: Y estoy un poco en ese proceso, ¿no? No, es bonito que haya salido esto, que me gusta mucho recordarlo, lo recuerdo todos los días.
0: Pues...
3: Y además ha sido la persona que me ha... Que me ha hecho amar la naturaleza. Es mi parte, es mi vínculo con el rural, digamos. Él se crió en un pueblo, en una aldea, él nació en una aldea y siempre me ha inculcado pues este amor por la naturaleza y cuando a lo mejor de pequeño íbamos en el coche y se me ocurría tirar un papelillo por la ventana o cualquier cosa así, pues me reñía y me explicaba por qué no había que hacer esas cosas y me decía que, bueno, que los árboles y todo era muy importante, que algún día a lo mejor tendríamos que pagar por respirar y fue la persona que me inculcó este amor y seguramente por eso me involucro en estas temáticas. De esta manera, seguramente.
0: ¿Sabes lo que ocurre? Que es que yo te estoy viendo también a ti en los ojos y he visto la reacción que has tenido justo cuando hablas de tu padre. Siento que lo hayas perdido, pero ha sido un momento este especial lo que acaba de suceder, porque ha sido a través de una fotografía como hemos llegado a él y a tus raíces, ¿no? Al fin y al cabo la historia ha dado la vuelta, se ha cerrado el círculo.
3: Sí, la verdad que ha sido bonito.
0: Pues qué bien haberlo recordado, porque sin duda somos lo que fuimos, sin ninguna duda esas fotografías también hacen homenaje a tu padre, lo que te inculcó, y que siga para adelante, ¿no? Que yo creo que sí, que las fotografías sí que cambian las vidas y cambian las decisiones de quienes tienen que tomarlas. Sobre todo porque yo Maruja no la conocía, no sabía cuál era su realidad, y esa fotografía me la puso en el mapa. Pero ¿sabes qué mapa? El mapa de los sentimientos, que yo creo que es el que más hace que las cosas cambien. Bryce, ha sido un placer. Buenas noches.
3: El placer ha sido mío, mami. Muchísimas gracias. Buenas noches.

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4: Seguimos hablando de fotografía. Ha ocurrido algo muy bonito hace un rato, ¿verdad? Hablando con Bryce, todavía tenemos el eco de lo que una fotografía puede llegar a recordarnos. En su caso, su padre y, evidentemente, sus raíces. Vamos ahora a situarnos en otro momento que captó una fotografía que nos dejó sin aliento, pero con una imagen que se hizo hace muy, muy poquito. En la noche del 27 al 28 de agosto, concretamente. ¿Y por qué durante la noche? Pues porque lo que se fotografió fue el eclipse. Atención, no el eclipse solar de unos días antes, el lunar, el nuestro. Hay muchas fotos de ese eclipse, claro, muchas. Pero solo una tiene a un escalador colgándose de una roca así y engullido casi casi por ese eclipse. Y a lo mejor con esto, pues yo creo que nos suena, ¿no? Pero vamos a ir un poquito más allá. Vamos a meternos de lleno en la foto. Esto es lo que se ve. Elena Cerveto.
5: Es completamente de noche, pero al fondo, bien grande y redonda, la luna ilumina el paisaje. Delante de ella se perfila una roca enorme que va de abajo a arriba. Sube en vertical como si fuera un edificio de roca,

0: una barriga y debajo de ella apareciera la luna. De esa barriga surge una cuerda. Si la sigues con la mirada, llegas hasta un escalador. Casi en mitad de la circunferencia de la luna aparece su figura, en negro, flotando en ella. En comparación con las dimensiones impresionantes del satélite, el hombre parece un pequeño muñeco al amparo de la naturaleza. Él, diminuto, la luna, la roca y el cielo, enormes, imponentes.
1: Bueno, esta es la composición de una fotografía. Estamos en la radio y claro que aquí también hacemos que lo puedas ver. Pero vale, ¿y lo que no se ve en esa fotografía? A mí me picó muchísimo la curiosidad porque esa fotografía es el trabajo de tres personas. Sí, evidentemente vemos una de las dimensiones. Pero ¿y las otras dos? Bueno, pues esta noche vamos a conseguir también ver esas otras dimensiones. Hola, Cristina Oroz, ¿qué tal? Buenas noches.
2: Buenas noches.
1: Hola, encantada de hablar contigo a las 2:37 de la madrugada. Puede que sea la conversación más tardía que has tenido en la radio o en un medio de comunicación.
2: Es eso, seguro.
1: Bueno, nos estamos viendo por el poder de los medios. No es una cámara de fotos, pero sí lo estamos consiguiendo vía streaming a través del ordenador. Cuéntame quién tienes a tu lado.
2: Él es Martí, es uno de los que estuvo escalando esta noche, bueno, la noche de la foto, para poder conseguir esta imagen.
1: Hola Martí, ¿qué tal? ¿Cómo estás?
3: Muy bien, buenas noches.
1: Bueno, la verdad es que me lo ponéis un poco fácil, ¿eh? Porque lo que estoy viendo detrás de vosotros, yo no sé si será otra fotografía de Cristina.
2: Sí, bueno, son algunas fotos que tengo por casa. Me monté una pared con algunas de mis fotos de viajes y fotos que me gustan mías, mi propia exposición.
1: Vamos a montar una fiesta en este mismo momento aquí en Lunáticas porque nos falta el tercero de este Dream Team para realizar este pedazo de foto que nos dejó, bueno, eclipsados. Mira qué bien me ha quedado la palabra. Él es Paul Fontanes, ¿qué tal? Hola, buenas noches.
4: Hola, buenas noches.
1: Hola. ¿Todo bien por ahí?
4: Muy bien.
1: Bien.
4: Sí, tranquilo.
1: Los vecinos de al lado no se quejan, ¿no? Por las conversaciones que mantenemos a estas horas de la madrugada.
4: Esperemos que no.
1: Bueno, a ver, ¿por dónde empezamos? La autora de la fotografía es Cristina, y me da, Cristina, que tú tuviste la idea también. A ver, explícanos.
2: Sí, bueno, al final me gusta mucho hacer este tipo de fotografías. Yo trabajo en una aplicación que sirve para hacer los cálculos astronómicos para ese tipo de fotos. Entonces, a principios de mes tuvimos el super eclipse solar, que me tuvo mucho tiempo para planificar, y cuando llegó el lunar, pues no tenía mucho. A principios de semana aún no había pensado qué foto hacer, así que empecé a buscar, y al final cuando haces fotos de estas ya vas cogiendo experiencia, ya sabes dónde mirar. Yo vivo cerca de Montserrat y es un paraíso para fotógrafos y escaladores. Y empecé a buscar pues alineaciones que pudieran funcionar y vi esta y la verdad es que pensé que podría ser una buena apuesta.
1: Vamos, que hay una operación matemática como mínimo una, ¿eh? Porque yo me estoy... ¿Cuántas horas realmente, Cristina, para llegar al momento exacto de la fotografía? ¿Cuánto tiempo pusisteis
2: para
1: ahí?
2: Para planificar. Entre que estuve pensando ideas porque planifiqué pues con otros edificios de la zona, con otras montañas, quizás estuve yo hora y media, dos horas, y entonces creo que fue el miércoles, con mi hermana fuimos a ver el lugar de disparo, porque lo que nos pasa por esta zona es que muchas veces pues tienes un árbol o algún edificio que no habías calculado que estaría allí y que puede pues estar en el medio. Entonces hay también la parte de ir a ver sitios, que fuimos a ver un par de sitios con mi hermana para ver cuál era mejor. Así que bueno, no sé cuántas horas, pero quizá 5 horas para solo decidir qué foto hacer.
1: 5 horas, bien. Que digo yo que claro, igual hablaste con la luna y con el sol y les dijiste, oye, que tenéis que estar ahí unos cuantos segundillos más para que a nosotros nos dé tiempo, ¿no? Yo me estoy riendo, Cristina también, pero Martín, no sé yo si en algún momento pensó, oye, que esto va a ser imposible. ¿Cómo te convencieron a ti, Martín?
3: Hombre, la verdad es que ya estoy un poco acostumbrado a las aventuras de Cristina. Porque ya no ha sido la primera vez que me ha engañado para este tipo de proyectos. La verdad es que a mí me gusta mucho la montaña y me animo a muchas de estas aventuras. Y bueno, esta tenía la dificultad que también teníamos que convencer a uno más, a nuestro amigo. Pero siempre vas con la ilusión de que vas a conseguir un buen resultado y eso es lo que te empuja a bueno, hacer los sacrificios que haga falta.
1: Porque bueno, el que está realmente en la foto es Paul. El que está eres tú. Eso no te lo puede quitar nadie. Ya los demás podrán decir que han sido ellos o no, pero a ti desde luego no. Bueno, aunque está a una distancia que se ve allí como si estuvieras en un hilillo, el sol, y en otro hilillo la luna. Paul, ¿cómo es ese paraje? Pues se llama la Cadireta por algo, en concreto.
4: Sí, es bueno, el momento en sí soplaba mucho viento y era un poco extraño. No nos oíamos, pero lo que fue bonito fue un poco lo previo. Escalar con Martí, que hacía como un mes que no nos veíamos y fue perfecto pues para escaparte con tus amigos y hacer una aventura que pocas veces tienes la oportunidad de hacer.
1: Ya, pero Paul, a ver, la Cadireta es la Cadireta porque tiene un piquito ahí que parece que sea como una silla, ¿no? Y tú te quedas ahí en el aire, pero claro, las cosas tienen que cuadrar. Ahora nos contarás lo del viento y sobre todo cómo os comunicabais, porque aquí con un grito no vale. Aquí había como casi 2 kilómetros y eso no llega. Paul, porque ese paraje no tiene solo esa montaña, tiene unas cuantas.
4: Sí, esa zona es bueno, muy famosa de escalada en Montserrat. Es como la cara norte, que es muy salvaje. Pero estas vías en concreto se escalan en estilo artificial, así que hay anclajes que te permiten progresar con técnicas pues, como escalerillas. Es un poco distinto a la escalada normal. Y es más lento, pero es como muy seguro. Solo necesitábamos tiempo para llegar a la hora.
1: Ya.
4: Y al final, pues, puedo correr un poco.
1: Claro, claro. Paul, ¿qué pasó con el viento?
4: Eso, pues, cuando se levantó Cristina, y bueno, todos teníamos la cuerda preparada para subir, pero soplaba mucho más viento de lo que esperábamos y era un poco complicado porque el viento te tiraba para un lado y tenías que luchar contra él e intentar ponerte en la posición que fuera como un poco artística. Era complejo.
1: ¿A cuántos metros estabas de la roca?
4: O sea, de la pared yo creo que serían como 20 y verticales serían eso, sobre unos 40.
1: Ya.
4: Pero con el viento la sensación era salvaje.
1: ¿Y Cristina, tú a cuántos metros, kilómetros estabas de toda esta escena?
2: Creo que estaba como 1.5 kilómetros. ¿Mm? Y nos comunicábamos con walkie-talkie, con Paul y con Martí, teníamos uno cada uno, pero hubo un rato que fue casi imposible comunicarnos. Yo le pedía que bajara y él subía, así que ya hubo un momento que era prácticamente imposible tener comunicación.
1: Y entonces pensaste, va, el eclipse se nos... Esto vuela, no vamos a poder conseguir justo el momento en el que sea el eclipse total para poder hacer la foto. Porque un eclipse, tú tenías calculado, imagino, pues el tiempo exacto, Cristina, que iba a dudar. Dudar sí. De tenerlo completo. Porque tú lo tenías clarísimo de los tres, pero vamos.
2: Yo planifiqué 2 fotos. Sí. Hacía una desde un parking y una un poco más atrás. Y así tenía como 20 minutos entre una y otra. Tenía 2 oportunidades. La primera no salió. La verdad es que hacía mucho viento para Paul, pero también para mí. Y la cámara, pues es que quedaron borrosas las imágenes. Era imposible hacer una foto y que quedara bien. Y entonces, bueno, esperé que la segunda sí que... El viento fue a menos un poquito y nos pudimos comunicar un poquito mejor. Pero al final, aunque el eclipse duró mucho rato, quizás teníamos 1 minuto o 2 para conseguir la alineación perfecta, porque al final la luna, aunque no lo parezca en el cielo, cuando haces este tipo de fotografías, se mueve rapidísimo.
1: Tú seguro que tienes registradísimo la hora exacta a la que haces la foto buena.
2: Sí.
1: ¿A qué hora fue?
2: La hora exacta a las 5:52.
1: 5:52, ni un segundo más ni un segundo menos. A todo esto, Paul, que estaba por allí colgando. Que no sé si en alguna ocasión tú, Paul, ya habías realizado este trayecto, te habías quedado por ahí en alguna ocasión colgando.
4: Así, colgando de la cuerda como por vicio, no, la verdad es como que siempre vas para arriba o para abajo.
1: Por vicio, no. Claro, por vicio, no. Cristina, ¿qué es esto que has dicho de una aplicación con la que tú trabajas? ¿Qué es?
2: Es una aplicación que se llama PhotoPilt y es una aplicación que tú puedes buscar en qué momento vas a tener la luna en un sitio concreto o el sol o la Vía Láctea y también pues puedes hacer el cálculo inverso, ¿no? Yo ese día pues empecé, tienes como unos, lo que se llaman unos pines que puedes poner en el mapa y te dice hacia dónde estará la luna y en qué elevación. Entonces con estos, con esta aplicación puedes ir buscando los sitios desde donde hacer una foto y ver dónde va a estar la luna.
1: Ya, oye, que no veo por detrás esa foto colgada en ninguna parte. Igual está en el pedacito de pared que no veo.
2: Tengo que renovar.
1: Ah, tienes que renovar. Yo no sé si tú la tendrás, pero tú habrás pensado, seguro, ¿no? Alguno de los tres lo habréis pensado, que más de uno la tiene en casa, o la tiene de fondo de pantalla, o la ha recortado del periódico, que yo la vi en La Vanguardia, publicada. ¿Porque la enviaste tú, Cristina?
2: Sí. Me lo dijo Paul, realmente, que la enviara allí, que los conocía y que eran gente muy maja, y que enviara la foto y que les gustaría, seguro, y parece que les gustó.
1: Yo me imagino, me estoy imaginando, Paul, ese momento en el que tú estás por ahí colgando, el viento, el eclipse detrás, el otro arriba, Martí con el walkie en la mano y tal, pero claro, tú todavía no has sabido que sí, que hemos captado, que tenemos la instantánea que estábamos buscando. ¿Eso cómo fue, Martí, cuando os encontráis los tres ahí y decís, oye, que sí, que la tenemos?
3: Sí, realmente nos encontramos al parking los tres y de golpe parece que Cristina, creo que ha quedado bien. Y nos enseñaba en un móvil que había hecho una foto a la cámara, creo. Pero no lo sé. Hay que verlo en el ordenador.
1: ¿Qué decías, pero, Paul? Porque tú fuiste el último que se enteró, ¿o no? Los dos a la vez. Martí y Paul. Paul, tú sí también, ¿no?
4: Estábamos juntos con Martí. ¿Mm? Sí. Chris nos mandaba por el walkie, estaba contenta y nos mandó como una foto previa. ¿Mm? Pero no se oía, no nos veíamos y eso. En el parking fue todo el reencuentro.
1: Toda la explosión. Parece de mentira. Sí. Cristina, la fotografía, esto te lo habrán dicho también, esto es un montaje, aquí que van a estar ahí poniéndose detrás, y es que es verdad que parece inmenso, el sol y la luna es como que estáis vosotros teletransportados hasta allá y estáis engullidos, ¿eh? De verdad que es enhorabuena porque la fotografía es preciosa. Si alguien queda que todavía no la haya visto, por favor que se asome y lo vea. Pero hay una cosa todavía que es de rizar el rizo, en este programa vamos tirando del hilo, y al final es que acaba como alineándose todos los... ¿Tú, Cristina, haces fotos de qué exactamente? Porque te hemos llamado por una, pero ¿tú te has especializado en qué?
2: A mí me gusta hacer fotos de paisaje. ¿Mm? Y la verdad es que me ha gustado mucho ir a la montaña y escalar, esquiar como mis amigos. Entonces yo siempre que me voy de aventura, me llevo la cámara. Así que mucha fotografía de paisaje y un poco de aventura y amigos esquiando y cosas así.
1: Ya, pero ¿de la luna?
2: De la luna tengo unas cuantas.
1: Ah, sí, ¿ves? Sí. ¿Has visto? ¿Te has dado cuenta? Claro, pues estoy por haceros un encargo. Oye, ¿nos podéis a Lunáticas enviar una de esa fotografía a la próxima quedada que sea para cazar un pedazo de luna? Y nos la ponemos aquí también nosotros como imagen. Es curioso, lo pregunto esto a Cristina, porque nosotros aquí en el programa no lo hemos pedido explícitamente. Bueno, en alguna ocasión lo he hecho estas semanas porque hemos arrancado esta temporada. Y como nos llamamos Lunáticas, la gente ha empezado a enviarnos fotografías de lunas. Así que bueno, teníamos que llamaros a vosotros, evidentemente, ¿no? Para contarnos una experiencia así. He dicho que, bueno, lo hago ahora. Si alguien se anima y quiere hacerlo, ahí está lunáticas@rtve.es para que pueda enviar esa fotografía. Yo no sé si Cristina querrá, ahora que no nos está viendo, una fotografía de estas maravillosas de luna. No sé si hay alguna aventura más que tengáis, Martí, pensada.
3: Bueno, Cristina tiene un proyecto de fotografía en Montserrat para pues hacer más fotos de alineaciones pendiente, pero la verdad es que es un proyecto más complejo y que ya le costarían pues igual semanas de poner todos los cálculos en su sitio, ¿no? Y después al final pasa tantas horas estudiando y todo esto que se le acumula el trabajo. Todavía tiene no sé cuántas fotos por revisar de sus últimas aventuras y hay que hacer un poco de limpieza de todo eso también.
1: Claro, yo esta sonrisa que estoy viendo, no sé si es que también le ha propuesto algo Cristina a Martí y a Paul. Cristina, ¿lo has hecho?
2: No, aún no. La verdad es que, como decía Martí, yo hace un tiempo que digo que quiero hacer fotos de excavadores con lunas en Montserrat, porque la verdad es que con todas las agujas que hay, es como que hay muchísimas oportunidades y quiero hacer más fotos de ese tipo, pero es un proyecto que he empezado, pero aún tengo que hacer los cálculos de cuándo hacer estas fotos.
1: Escaladores con luna.
2: Ha sido la primera.
1: Has dicho escaladores con luna.
2: Bueno, sí, como esta del escalador, pues quizás alguna con un sol o con una luna, pero una alineación es así también.
1: Pues ya lo tenemos. Más. Esto es tener papeletas para la próxima conversación aquí en Lunáticas. Paul, ocurre, tú eres montañero, quiero decir, que tú te dedicas a esto, ¿no? Que lo haces con frecuencia. He visto algunas fotografías en redes tuyas, ¿verdad?
4: Sí.
1: Pero ninguna es como la que hemos comentado.
4: Es totalmente hobby.
1: Es un hobby, pero sí, vaya sí, hobby. Menudo sitios has estado por ese hobby.
4: Sí, me lo estoy tomando un poco en serio.
1: Pues tela marinera, como esto sea un hobby, imagínate si llega a ser algo en plan profesional. Hay un lugar ahí cerca de la Cadireta que se llama El Forat. Eso está cerca de ahí, ¿no?
4: Ah, sí, literalmente tocando.
1: ¿Y ese también es accesible? Bueno, accesible para gente como tú, claro.
4: Sí, de hecho, Cristina tenía ideas muy buenas también para hacer ahí una fotografía. Y estaba ahí como candidato.
1: Me lo estoy imaginando, Cristina. ¿Qué? ¿Poner a alguien ahí en ese agujerito?
2: Sí, mi idea era... Conocemos a una chica que hace telas acrobáticas y algún día poder poner ahí haciendo acrobacias con una luna o un sol detrás.
1: Me parece fantástico esto, porque alguien podría pensar, ¿pero para qué? Tantas horas estar buscando el momento. ¿Es necesario? Cristina, ¿qué les contestarías?
2: Al final, para mí es una afición y a mí la verdad es que me hace muy feliz. O sea, hacer estos cálculos y ver que ha salido esta foto que mucha gente ni se la cree o que me pregunta cómo se ha hecho, qué hay detrás, cómo se ve la luna tan grande, pues al final es como una afición. A mí me gusta y me encanta y la verdad es que cuando a la gente le gusta también la imagen y queda sorprendida, pues vale la pena todo el trabajo.
1: Y por lo que respecta a los montañeros, tantas veces hemos visto aquello de subir corriendo, hacerse la foto, bajar corriendo. Y claro, esas fotografías, pues bueno, pueden llamarse fotografías porque ponen de manifiesto que el momento se produjo. Pero no es lo mismo, Paul, ¿verdad? Que no es lo mismo que esto.
4: No, y encima, por ejemplo, esto me gustó mucho porque Cristina estaba preocupada todo el rato como de que nos hubiera mandado ahí ese canal, era un buen día y no se viera. Pero era como la incerteza y estar con tus amigos ya te llenaba, así que tenía ese punto extra que era bonito.
1: Pues mira, esta sonrisa que estoy viendo en vuestras caras, bueno, yo creo que sí que mereció la pena, sin ninguna duda, estar ahí aquella tarde-noche en la que estaba medio mundo pendiente de si se producía o no, todos con las gafas. Por cierto, Paul, ¿llevabas las gafas?
4: No, para estas no hace falta, al ser nocturna.
1: Ah, no, pero digo yo que Martí, estábamos todos protegidos y estábamos mirando ahí, ¿vosotros también o no hacía falta?
2: Para los de luna no hace falta protegerse ni nada.
1: Bien,
2: para los de luna simple vista, son los de sol los que necesitamos la protección.
1: Aunque pareciera que estabais allí, vosotros también, en esa no hizo falta. Vale. Oye, ha sido un placer hablar con vosotros. Sí. Nos habéis transportado literalmente al sol y a la luna. Y bueno, ese momento mágico que vi en un periódico resulta que al final tuvo un sentido. Tuvo tres cabezas, un atrevimiento, Cristina dijo oye, y Martí y Paul le siguieron el juego. Pusieron una cuerda, pensaron, ¿y si resulta que no? Y mira, zas, al final fue que sí. Cristina Oroz, Martí Viñals y Paul Fontanes, mil gracias.
2: De nada, muchas gracias a vosotros.
4: Muchas gracias.

Nos ha llegado un mensaje por Instagram de Sebastián Ferrucci. A ver, con esta música de fondo nos va a quedar de 10. Sebastián dice: te sigo desde Argentina, aunque el programa esté en la madrugada, para mí es el momento perfecto de la noche. 21:50 horas. Te escucho mientras ceno cada noche. Un saludo grande, mamen, me dice. Bueno, Sebastián, otro inmenso para ti, por cierto, que aproveche.

En un ratito, en esta hora que viene a continuación, hablando de cenar, vamos a hablar con Mario Serna, nuestro panadero, que está en un pueblecito en Valladolid. No lo hemos metido esta semana lunes porque nos fuimos a Barcelona, madrugada de lunes al martes. Y hoy vamos a hablar con él y de las generaciones venideras que ya están practicando lo de endulzarnos la vida desde su familia. ¿Cómo se puede perfeccionar aquello que empezaron los abuelos y acabar siendo, pues por ejemplo, un gran pastelero? José Antonio Villegas, su sobrino, lo es y nos contará esos dulces que incluso le han puesto nombre casi casi a una ciudad en esto de la pastelería. Y al final vamos a poder escuchar a Bob Dylan con este libro que ha escrito Eduardo Jordá, autor de Número Cero, Retrato de un hombre invisible, de ediciones de Libros del Asteroide, que, bueno, pues por utilizar el mismo símil, ha conseguido también endulzarnos a nosotros la madrugada de casi casi terminando la semana, ¿eh? Nosotros podemos permitirnos el lujo de lo que está por venir, porque ya estamos ahí, en esa luna, ¿eh? Yo te espero, no te vayas, que sí, que seguimos en directo.

0: Las 3, las 2 en Canarias.
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0: A esta hora se amplía el mapa de avisos naranjas por el temporal. En MED los activan el litoral de Alicante, el sur de Valencia, amplias zonas de Murcia, toda la provincia de Albacete y el levante almeriense. Situación complicada después de una noche que deja ya una víctima mortal en Cataluña. Marina Corredor.
2: Sí, los bomberos lo han localizado en Olivella, en Barcelona. El cuerpo sin vida de un conductor arrastrado por una riada pasadas las 11 de la noche. La víctima ha aparecido a unos 500 metros del vehículo que conducía en una noche que deja cientos de incidencias en Cataluña y más de 1.000 llamadas al 112. También en Valencia la lluvia ha provocado inundaciones y casi medio millar de incidencias.
3: El agua por las rodillas, señor.
2: Torrent ha sido uno de los municipios más afectados, como Catarroja, Paterna, Paiporta, y su vicealcalde señalaba así el retraso del envío del S-Alert.
4: La Generalitat ha vuelto a avisar a las 10 de la noche hoy, cuando estaba prevista la lluvia a partir de las 3 de la tarde.
2: Para mañana se han suspendido clases no solo en Valencia capital, también en otros municipios de la zona, en varias pedanías de Murcia y en Pulpí, Huerca, Olvera y Cuevas de la Almazora en Almería.
0: Gracias, Marina. Y en Cartagena, 8 buzos de la Armada han resultado heridos este miércoles durante un ejercicio en una cámara hiperbárica del centro de buceo de la Aljameca. Recordamos, el accidente ha obligado a trasladar a los afectados al Hospital Santa Lucía. 2 permanecen con pronóstico reservado, 5 están leves y en observación y 1 ya ha recibido el alta. Por ahora se desconocen las causas exactas del incidente y la Armada abrió una investigación para esclarecer qué ha ocurrido dentro de la cámara. Del exterior, noche de ataques sobre varias ciudades de Ucrania. En Kiev se ha escuchado una decena de fuertes explosiones, ataques durante una alerta por misiles. Los restos de proyectiles han dañado un edificio de viviendas y otro de oficinas, además de almacenes de una zona próxima, una gasolinera y en Odessa. Un ataque ha alcanzado un bloque residencial y ha dejado al menos 3 heridos, entre ellos un niño de 3 años. Y en Estados Unidos, Trump da un paso más, por cierto, en la escalada con Canadá. Ha ordenado excluir productos canadienses de las compras del gobierno federal. Ha firmado la orden este miércoles, al mismo tiempo que amenaza a la Unión Europea por su acercamiento a Ottawa, Canadá. Si es con mala intención, dice, impondremos aranceles muy elevados a Europa. Washington responde así a la propuesta europea de estrechar la relación con Canadá. En deportes, el Barcelona sigue como líder firme de la Liga tras golear al Racing de Santander. Gonzalo de Acuña, buenas noches.
5: ¿Qué tal? Buenas noches. 7-2, resultado escandaloso de los de Flick en el Camp Nou. Ya suman 18 puntos y mantienen la ventaja sobre sus perseguidores. También goleada del Atlético de Madrid por 4-0 ante Club Atlético Osasuna para recuperar la tercera plaza. En el otro partido del miércoles, Deportivo de A Coruña 0, Sevilla 1, también está en puestos Champions el conjunto de Nervión. Donde no se pudo jugar anoche fue en el Ciutat de Valencia. El Levante Athletic Club suspendió a 10 minutos del comienzo por las lluvias torrenciales que asediaban la capital del Turia, todo en una jornada intersemanal que nos deja la imagen de 3 jugadores del Real Madrid, Konaté, Vinicius y Mbappé, tapándose una camiseta de apoyo a Ceuta antes de su partido. Esta es la explicación de Kylian Mbappé.
6: Fue una posición no fácil, difícil, porque al final yo tengo toda la solidaridad con la gente de Ceuta y todas las víctimas, pero también yo quería tener también un gesto y un pensamiento por todos los inmigrantes que han perdido la vida.
5: Declaraciones de Mbappé al diario AS. En la jornada de anoche ningún equipo salió al campo con estas camisetas. Recordemos que no es una iniciativa de la Liga, sino que es decisión de los propios clubes hacerlo o no hacerlo.
0: Gracias, Gonzalo. Pues recuerden, hasta ahora activa esa alerta naranja en amplias zonas del Mediterráneo. Precaución en Alicante, Valencia, Albacete, Murcia y Almería. Les iremos informando. Sigan en esta sintonía y en rtv.es.
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1: Bueno, pues arrancábamos el programa.

0: Con esa atención puesta en el temporal de lluvia en el Levante español, Cataluña estaba en el centro de esa alerta y vamos a actualizar la información. En esta hora tenemos previsto hablar con, además, nuestro panadero, Mario Serna, uno de los currantes de la madrugada, y al final vamos a poder escuchar, como decía Bob Dylan, un libro nos devuelve a sus canciones. La noche que no duerme es territorio de actividad en todos los sentidos. Vamos con la información. Bueno, pues hemos podido ver y escuchar en redes las consecuencias del temporal. Se convertía, por ejemplo, la escalinata de la Catedral de Girona en una cascada por la cantidad de agua que ha caído esta tarde. El metro de Valencia, por ejemplo, sonaba así. Esto era captado por unos usuarios dentro del mismo metro. Escuchemos la cantidad de agua. Estación de Jesús del metro de Valencia. Por cierto, suspensión del metro de Valencia por inundaciones. Y en Burjassot, en la provincia de Valencia también, las precipitaciones, que han sido muy, muy fuertes.
1: ¡Uy, qué locura!
0: ¡Uy, qué locura! Decían. Bueno, ya sabemos por los bomberos de la Generalitat de Cataluña que en Olivella, la zona del Garraf, han localizado el cuerpo sin vida de un hombre a unos 500 metros del punto donde se encontraba ese vehículo arrastrado por la riera en una zona accesible. Han recuperado el cuerpo y los Mossos de Escuadra han confirmado que el hombre era el conductor del vehículo. Desde emergencias se han recibido los avisos, en este caso de un testigo que había visto caer el vehículo. Se movilizaron 11 dotaciones de los bomberos, se han movilizado, y el grupo de apoyo de actuaciones especiales subacuático y drones. Noticia muy triste. Joan Ramón Cabello, subdirector de Prevención de Protección Civil de la Generalitat. Hola, ¿cómo se presenta la noche?
2: Hola, buenas noches. Sí, bueno, las previsiones son que ahora, entrada la madrugada, pues las precipitaciones se mantengan, pero disminuyan en intensidad. Por tanto, pues parece que la noche ya será lo que resta de noche y lo que queda de noche va a ser más tranquila.
0: Señor Cabello, para tranquilizar a la gente, hemos podido saber cortes de carreteras, múltiples incidencias provocando inundaciones. ¿Qué hay de todo eso?
2: Pues pequeñas inundaciones, cortes de carretera, algún corte de carretera.
0: De cara a nada, cuando empiece a amanecer, estas horas previas, para advertir a la ciudadanía también, porque sabíamos de afectaciones en el servicio de rodalíes de cercanías. ¿Qué es lo que tienen que tener en cuenta?
2: Sí, preveemos que, visto que el episodio pues va a la baja y contra más avance la madrugada, pues todavía irá más a la baja. Preveemos que es posible que por la mañana tengamos prácticamente todo el transportes públicos y las vías de transporte por carretera y ferrocarril en orden. De todas maneras, la ciudadanía pues vale la pena que se mantengan informados, sobre todo si van a coger el transporte público, si van a coger el coche por la mañana o primeras horas de la mañana de esta madrugada, de esta mañana, pues que se mantengan informados, busquen la información. De todas maneras, nosotros mantendremos también la información y si hubiera alguna incidencia destacable, también informaríamos.
0: Y con respecto al Maresme, el Baix Llobregat, el Garraf, el Alt, el Baix Penedès y el Vallès Occidental, todo esto, ¿la situación también está más o menos en orden?
2: Sí, estos son, digamos, el final del episodio de lluvias está afectando a estas comarcas que ahora estabas nombrando. Por suerte ha habido acumulación de lluvia y ha habido lluvias torrenciales en determinados puntos de estas zonas. Pero parece que de momento la intensidad ya va a la baja y con el avance progresivo de las horas creemos que todavía va a ir más a la baja y hasta mañana que tendremos una situación y puede ser que llueva alguna lluvia en algún sitio determinado, pero ni mucho menos con las intensidades que hemos tenido desde hoy, ya desde primera hora de la tarde.
0: Joan Ramón Cabello, el subdirector de Prevención de Protección Civil de la Generalitat Catalana, le agradezco muchísimo que nos haya atendido.
2: Muchas gracias a vosotros. Buenas noches.
0: Y atentos, sobre todo, ¿no?, a lo que las previsiones vayan marcando y, sobre todo, las medidas de prevención que hay que tener.
2: Sí, nosotros ya venimos ya desde la mañana, que todavía no llovía, hemos venido explicando todas las medidas de prevención, pidiendo pues precaución en los desplazamientos y que se mantuvieran, dado que eran lluvias de estas muy localizadas y en un sitio está lloviendo y a pocos kilómetros no llueve, pues que la gente se mantuviera informada por canales oficiales, que consultaran la red de los radares y también la web de tránsito para que pudieran saber si había alguna incidencia allá donde se dirigían, si es que tenían algún desplazamiento inevitable. Esto lo hemos ido siguiendo durante toda la tarde, noche y entrada a la madrugada hasta ahora, coordinándonos con todos los servicios de emergencia, con todos los municipios afectados también, y en cualquier momento incluso pues también nos hemos coordinado con el Club Fútbol Club Barcelona y el servicio de meteorología para informar a las personas que estaban viendo el partido del Barça, pues que si podían marcharse con seguridad y estar tranquilos y también avisarles que extremarán las precauciones. Por tanto, pues hemos ido gestionando toda la situación a medida que hemos ido avanzando y en función de lo que las lluvias nos han ido marcando.
1: Pues señor Cabello, lo he dicho, que ojalá todo vaya poquito a poco a su cauce normal y nunca mejor dicho, y que mañana no tengamos que hablar de una situación difícil. Gracias.
2: De acuerdo, muchas gracias, buenas noches.
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1: Por cierto, ¿cómo no recordar lo que vivimos nosotros también con todos los ciudadanos de La Palma, con esa erupción del volcán? ¿Qué tal, Emma Hernández? ¿Cómo estás?
2: Hola, mamen.
1: Bueno, pues son las 3 y 12, precisamente las 2 y 12 en Canarias, en tu tierra. A esta hora de la noche nos encanta saber que están ahí los oyentes, ¿cómo no? Y vamos a recordar a nuestros oyentes cómo se puede conectar con Lunáticas.
2: Pues tenemos muchísimas maneras. En el contestador pueden dejarnos un mensaje al 91-346-1070. El teléfono del directo es 900-137-137. Y si son más de escribir, tenemos correo lunáticas@rtv.es. También estamos en Instagram, en X y en Facebook como LunáticasRNE, todo junto. Y el WhatsApp por ahora, mamen, está reservado solo al oyente guasapero.
1: Ay, el oyente guasapero. Oye, que todas las semanas aparece aquí este señor. A ver si sabemos de una vez por todas quién es. Por cierto, a Sebastián Ferrucci, fíjate, que está cenando en Argentina y con nosotros aquí. Bueno, pues que los jueves hasta ahora, que nunca falla.
3: Hola, ¿qué tal? Soy Cristian García, cómico de Granada, el oyente guasapero, colaborador de Lunática, y esta noche vengo a comentar una cosilla. Manda huevos el precio de los huevos. ¿Has visto ya lo que vale una docena de huevos? Mínimo 3 euros. No, eso es lo normal, esa es la inflación de los huevos. Digo, eso es lo que tengo yo, inflación de huevos. El precio va por talla, está la M, la L, la XL. Yo el otro día, por más que buscaba, digo, la talla de niño, ¿dónde está? Que el tamaño depende de lo que vayas. A mí como más me gustan es frito. Yo siempre como huevos fritos, sin excepción. Que hay quien me dice, ¿y nunca te hacen ni un duro? Digo, ni un duro es con lo que me quedo cuando los compro. Que hay nutricionistas que dicen, son mucho mejores los camperos. Digo, hombre, en donde se ponga un bocadillo de lomo con tomate y mayonesa. Dice, no, hombre, huevos camperos. Que esos son gallinas que se sacan los huevos al aire libre. Digo, como yo en el sofá en verano. Yo estoy ya como un torero castrado haciendo un trío. Que comparte un huevo para dos. Yo me como la yema y mi mujer la clara, custodia compartida. ¿Qué otra opción es robarlo? Optar por el camino de la delincuencia. Lo que pasa es que yo soy un cagao. Yo me vengo arriba muy rápido, pero yo soy un mierdecilla. Le digo a mi mujer otro día, me puse muy valiente. Digo, voy a ir al súper y voy a robar todas las docenas que haya. Dice mi mujer, no hay huevo. Digo, bueno, pues si no hay, ya voy otro día. Es curioso que cuanto más gallina eres, menos huevos tienes. Yo creo que lo suyo es comprarse una gallina. Lo que pasa es que desde que los huevos se han convertido en un artículo de lujo, pues no es fácil. Yo he llegado a ver gallinas en infollón, cobrando 10 euros la hora. Otro día entrevisté a una, dice, no, pues me tienes que dar de alta en la seguridad social. Digo, te voy a dar una polla. Dice, ah, pues si viene una amiga, pues mejor para mí todavía. En definitiva, que si no sabes si comprar los huevos medianos, si comprar los grandes, ecológicos, camperos, para mayonesa, para tortilla. Cuando la del súper te diga, ¿cómo quieres los huevos? Le dice, financiado.
4: Palo, palito, palo de caña, no sabía.
5: El pan. Un poco de todo, es decir, desde la barra normal hasta el pan candeal, que es lo más típico de esta zona.
6: Qué rico.
5: Tenemos barras rústicas, gallegas, integrales.
0: Qué rico. El panadero.
4: Se sube, se va.
5: Un poco de todo.
1: Pues vamos a comentar la jugada esto de Cristian García, Emma, que por fin hemos sabido, claro, que es un humorista.
2: Claro.
1: Con razón entra y hace las cosas con este salero.
2: Eso era difícil, ¿no? Claro. Que alguien tuviera ese salero natural y no se dedicara a ello.
1: Pero te digo una cosa, hoy ha tocado el asunto de los huevos y a ti te toca de cerca. Porque...
2: Hombre, pero qué manía le tienen a los huevos. Siempre los huevos es lo que sube, no sube otro producto. Siempre los huevos.
1: ¿Será que en tu familia os dedicáis al gremio, no?
2: Hombre.
1: Pues cuidado, que también le dan mucho al pan. Siempre buscan el precio del pan como referencia.
2: El pan y
1: referencia.
2: Los huevos. Y sí, en mi familia, mi padre toda la vida se ha dedicado a los huevos y ahora mi hermano.
1: Ya, pues la mía al pan. Y resulta que siempre les digo lo mismo, 3 y 16 de la madrugada, ponte tú a hacer pan y mira después si es barato o es caro.
2: Eso, vete tú a coger a los canales de la granja los huevos.
1: Ahí estamos. Bueno, pues dicho, que nos encanta que Cristian esté también en la plantilla de este programa, cómo no. Emma Hernández, gracias.
2: Hasta luego.
1: Para desayunar, una tortilla, por cierto. Hola, Mario Serna, ¿qué tal, cómo estás?
7: Buenas noches, mamen. Pues aquí, con las masas, como siempre.
1: Has visto qué trifulca tenemos aquí con el pan y con los huevos. El pan, ¿a cómo está una barra, por ejemplo, de tu horno? La normal, ¿qué precio tiene?
7: La barra normal a 1,10.
1: 1,10. Y a que habrá más de uno que se queje y dirá, oye, que está cara, Mario.
7: Sí, siempre. Claro. Siempre. Y sobre todo cuando hay una subida, pero otra vez, digo, pero si hace 2 años que no sube.
1: Eso digo yo. ¿Y lo que sube el precio de la harina?
7: Sí, la harina subió. Bueno, ahora llevamos un tiempo que está bastante estable, pero sobre todo cuando empezó la guerra de Ucrania hubo una subida muy importante.
1: Y otra cosa te digo, que a ver, que el cuerpo no es un reloj. Por lo tanto, eso de decirle a dormir, yo qué sé, vete a la una de la tarde a dormir, el cuerpo a veces no obedece y no se duerme. Así que de la barra cara, en absoluto. ¿Cómo se presenta entonces la noche? ¿Bien?
7: Bien, bien. Va todo bastante tranquilo y ya estamos, vamos, ya llevamos un buen rato. Ya llevamos 3 horas y pico aquí trabajando, así que ya va bastante avanzada la labor.
1: Voy a aprovechar la ocasión. Un saludo para Montemayor de Pililla, digámoslo, en Valladolid, que es donde está Mario. Por cierto, Mario, que tú tienes ahora el obrador, que era del abuelo, ¿no? ¿O de quién era? ¿Cuántas generaciones va?
7: Yo soy la cuarta, era de mi bisabuelo.
1: Vale, bisabuelo, la cuarta. Es que estoy echando yo aquí cuentas, porque creo que hoy... Bueno, vamos a empezar a conocerlo. Poquito a poco vamos a extender. Hola, Daniel Andrés, casi que los tentáculos a toda la familia, ¿no?
6: Sí, sí, vamos conociendo a la familia de Mario. ¿Qué tal? Buenas noches.
1: Bueno, que el pan y también los pasteles son un lenguaje universal, que vayas a donde vayas hay un pan característico y también una forma de endulzarnos un poco la vida. Y si hablamos de endulzarnos la vida, tenemos que irnos a París. Vámonos a París. Mario, ¿has visto París? Qué bonito está esta noche.
7: Sí. Esta noche no, la he visto en otras ocasiones y París siempre está bonito.
1: Ya, pero la baguette, ¿no tienes una baguette por ahí?
7: Sí, una baguette, está ahora mismo.
6: ¿A cuánto sale la baguette, Mario?
7: La baguette a 0,95.
1: A 0,95, pues dice que la baguette se está cociendo ahora. ¿A qué hora la tenemos? Es por si llegamos, para el bocadillo.
7: Nada, la quedan 20 minutitos.
1: Ya, pues además de las baguettes, ¿qué une Montemayor de Pililla, en Valladolid, con París, Daniel?
6: Además de las baguettes, las pastelerías son... Digamos que en París son como aquí los bares. Tienes la pastelería de abajo de tu casa, la de las ocasiones especiales. Para que nos hagamos una idea, solo con el distintivo de calidad del Ayuntamiento de París, solo hay 2.000. Vamos, que las pastelerías en París son una religión. De hecho, tienen hasta un papa.
1: ¡Uy, un papa!
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6: Estamos escuchando a Pierre Hermé, conocido como el Papa de París. También lo llaman el Picasso de la pastelería.
1: Mira.
6: Mira. Dicen que si pasas por la capital, tienes que probar sus macarons. Lo apuntamos. Pues bien, uno de sus discípulos nació en Montemayor de Pililla.
1: ¿Y cómo se pasa de Montemayor de Pililla a la capital de la pastelería?
6: Pues se pasa pasando por Barcelona.
1: ¿Anda?
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6: Urquinaona es la parada de metro más cercana al Palace, uno de los hoteles más exclusivos de Barcelona. Allí acabó una persona que sus primeros recuerdos los tiene en el obrador de Mario, aunque no era de Mario todavía. Solo cierra 2 días al año, en Navidad y en Año Nuevo, y a pesar de eso, ha querido seguir la tradición familiar, porque aquí todo queda en familia.
1: No sé si Mario, ¿tú crees que Mario sabrá quién es? ¿De quién estamos hablando?
6: A lo mejor le suena.
1: ¿Sí, yo Mario? ¿Te suena?
7: Sí, sí, claro, como no me va a sobrar nada. Es como si fuera mi hermano pequeño.
1: ¿Ah, sí?
6: Mira.
1: ¿Por qué? Sí. ¿Por qué? A ver, danos más detalles.
7: Pues porque hemos vivido muchas cosas juntos. Incluso ya después, cuando vino de Francia, el primer momento se instaló en un pueblecito de aquí de Valladolid, que abrimos una pastelería conjuntamente, él y yo, en un pueblo que se llama Mojaos.
1: Mojaos así, que no mojados.
6: Que no mojados,
1: ¿no?
6: Exacto. La de
7: mojados. Exacto. Y bueno, y después, pues siempre, cuando ellos se trasladaron a Tudela, mi hermana y mi cuñado, mi sobrino, claro, le seguía gustando venir a Montemayor y siempre se quedaba pues en mi casa.
1: Y puede ser que de chiquitito también estuviera por allí, en ese horno.
7: Sí, siempre.
1: Que
7: siempre
1: correteara. Ya.
7: Sí,
1: claro,
7: sí.
1: Claro. Pues vamos a tener que saludarlo. ¿Tú crees que hasta ahora se habrá levantado, Mario?
7: Sí, sí, además ya le queda poco para entrar a trabajar.
1: Te digo una cosa, no sé si estás haciendo amigos o enemigos, porque a todos los que tienes los estás haciendo levantarse a estas horas de la madrugada. A mí me encanta, no. También te lo digo, pero bueno, ellos, yo qué sé.
7: La verdad es que hasta ahora lo hacen todos con gusto, ¿eh?
1: Hola, José Antonio Villegas, ¿qué tal? ¿Cómo estás?
10: Muy buenos días, muy bien, gracias.
1: Me ha encantado lo de muy buenos días. Claro. ¿Porque eso significa, José Antonio, que te acabas de levantar?
10: Sí, sí, sí. Llevo un ratillo levantado, pero hace un poco, sí.
1: Ya, pues oye, dile algo a Mario, ¿no?
10: A Mario, un placer compartir con él todo en esta vida. La verdad que, como él dice, él ha sido un hermano mayor para mí. Le quiero mucho y le aprecio de las mejores personas que tengo en mi vida.
1: Madre mía, Mario, a mí me dicen esto a estas horas de la madrugada y voy y me desmayo, ¿no?
7: Y se emociona a uno, ¿verdad?
1: Pues claro, como no nos vamos a emocionar.
7: Claro, claro.
1: A ver, sí. El que ha negado un ratito en la vida de José Antonio ha sido Dani, que está aquí y tiene muchas cosas curiosas.
6: A mí me llama la atención que sea la cuarta generación. Eso de tener recuerdos de niño en el obrador de Mario, José Antonio, eso...
1: Ya es la quinta.
6: Claro.
1: Claro.
6: ¿Eso cómo va?
10: Pues eso, desde pequeño, al final siempre pasas a echar una mano los fines de semana o cuando no tienes colegio. Siempre tradición, pues ir a echar una mano. He pasado por el obrador de mi abuelo. Recuerdo hacer magdalenas con ellos, panes y echar una mano a todo lo que hacía falta.
1: Pero podrías haber quedado ahí. Entonces yo aprendo de lo que me han enseñado en el obrador, en mi horno, en el de mi familia, y ya está. Y con eso tengo suficiente, porque las cosas van bien y salen bien. Pero claro, tú no, José Antonio, tú decidiste irte. ¿Irte en primer lugar a dónde?
10: El primer lugar donde fui a Bubó, en Barcelona, que es una pastelería de allí. Y luego estuve en San Cugat otro medio año. Y luego 4 años más en el Hotel Palace en Barcelona.
1: ¿Y trabajar en el Palace tiene mucha diferencia con respecto a cómo lo hace tu tío ahí, Mario, en el obrador? En cuanto a las cosas bien hechas, la artesanía, el gusto.
10: Sí, digamos que trabajas para un público muy exigente. Tenías varios restaurantes, el restaurante normal, el restaurante con estrella Michelin. Entonces no tiene nada que ver un producto con el otro, tanto a la hora de preparación, la elaboración y la exclusividad en el caso de la estrella Michelin.
1: Ah, ¿no? Pues bueno, se lo voy a preguntar a Mario. ¿Cómo que no, Mario? ¿Las cosas se hacen con gusto, con detalle, con artesanía o no?
7: Sí, sí, sí. Sí, lo que pasa que también es verdad que aquí intentamos hacer todo siempre lo mejor posible, pero también te tienes que adaptar a lo que hablábamos antes. No podemos sacar todos panes a 5 euros porque la gente tampoco les podría comprar.
1: Claro. José Antonio, entonces, hasta los 17 años, ayudas en el obrador de tus padres y después hemos visto que poquito a poco empiezas a volar. ¿Y lo de París? ¿La aventura de París? ¿Qué tal?
10: Pues la aventura de París, espectacular. Muy complicada al principio porque me avisaron con 3 semanas de antelación y el francés que yo tenía era el de la escuela, es decir, bonjour y poquito más. Y llegué y conocía mi negocio y conocía las elaboraciones, pero si tú llegas al obrador y te dicen bonjour, tu vas prendre un castro, le tu vas faire ça, y après tu vas faire le sept éclair, y tú mirabas con cara de espera un segundo.
6: Claro, a Mamen yo sé que le pilla de familia, pero desde fuera yo creo que el trabajar en un obrador no es una cosa fácil, los horarios no son fáciles. Rico, rico, tampoco te vas a hacer. ¿Cuál es el secreto para quedarse y para seguir el trabajo de la familia?
1: No, y sobre todo después de haber regresado de París. Claro. Y todos aquellos, ¿no? Grandes, no sé si decir proyectos de futuro. Claro. No, tú vas y regresas al pueblo.
6: ¿Qué tiene París que no tenga mojaos?
1: O al contrario.
6: O al contrario.
10: No, pues sobre todo lo que tiene es la familia. Yo recuerdo que el segundo año que estaba por París... mi abuelo empeoró un poquito y pues echas de menos el estar cerca en los momentos que hacen falta. Entonces me planteé volver para la tierra de nuevo.
1: El corazón, al final, ¿verdad? Que están,
10: sí.
1: La familia está lejos. Y en París, no sé si llegaron alguna vez a probar el baladar.
10: No. El baladar ha sido una creación... pues 5 años posterior, yo creo que a la vuelta de París, 4 años posterior.
1: Y cuéntanos, ¿qué es el baladar? Para la gente que no lo haya probado nunca.
10: Pues el baladar es la tarta de la provincia de Valladolid. La creamos en Le Boutique, que es el proyecto que hicimos Mario y yo juntos. Y lleva una tartaleta azucarada, lleva una crema de almendra, una compota de manzana reineta con canela. Y luego por la parte de arriba lleva un crujiente de cranberry.
1: Bah, eso suena de desmayarse. Yo lo he probado, pero fíjate, el destino me ha llevado al final a quien lo ha creado. No sabía que era cosa tuya. Está riquísimo. Es como un bocadito así, delicioso. Pero Mario, tan delicioso, ¿De quién fue la idea del paladar? Cuéntamelo, ahora que no, que no.
7: La idea está claro, es decir, yo de pastelería entiendo poco.
1: Pues mira, esta es una de las cosas que vamos ahora a explicar, Mario, porque todo el mundo cree que un panadero controla exactamente lo mismo en repostería. Y bueno, estamos viendo que no.
7: No, no, no, ni mucho menos. Además, yo creo que son oficios totalmente distintos. Los pasteleros siempre tienen que ser muy milimétricos, pesar todo, todo muy exacto. Y los panaderos, sí, pesamos todo, pero nos influyen muchas cosas, como el tiempo, la humedad, el tipo de harina, cómo esté la harina de seca. Entonces, no nos valen las medidas exactas. Es como yo lo explico algunas veces a una mujer, digo, por muchas veces que hagas un cocido, no siempre te sale igual. Pues con el pan nos pasa igual porque nos afectan muchas cosas externas. Es un producto vivo hasta que le metemos al horno.
6: Claro, yo tengo una duda, porque para llegar hasta el baladar definitivo, ¿hubo muchas versiones ahí por medio? ¿Cómo
7: sí,
6: fue el proceso?
7: Hubo tres pruebas que degustamos, que también nos echó una mano el padre de José Antonio, mi cuñado, que también es pastelero.
1: Ah, ¿también es pastelero? Todo caramba.
7: Sí, mi sobrino tiene la suerte de que es cuarta generación por parte de padre y quinta generación por parte de madre.
1: Bueno, madre mía, pues esto está clarísimo ya, el futuro lo tenemos clarísimo, José Antonio. Sobre todo porque, ¿cuántos años tienes, José Antonio?
10: 37
1: años. ¿Y cuántos negocios? Porque no es solo uno, ni dos, ¿cuántos son?
10: Pues ahora mismo serían dos y la panadería de mi tío, tres.
1: Tres.
10: Tres negocios familiares.
1: Y pregunto yo, en un lugar así, pequeñito, ¿esto de emprender? ¿Esto es fácil?
7: Bueno, yo creo que es muy complicado.
1: Es complicado. ¿Y José Antonio qué dice? Sí. A ver, él que es el joven y el que podía haberse quedado en París.
10: Es fácil y difícil. Te quiero decir que, por ejemplo, la cercanía de estar en un sitio pequeño, si haces bien las cosas y cuidas la gente, te valoran mucho el trabajo.
1: No hemos comentado que el Baladar acabó ganando un concurso para crear esta tarta y fue dentro de la marca Alimentos de Valladolid. Y al final se quedó como, pues bueno, algo denominación de origen, un sello vuestro de calidad. Y eso también, José Antonio, abre puertas, imagino.
10: Sí, sí, sí. Con el Baladar tienes acceso siempre que hay una representación de la provincia de Valladolid, de Alimentos de Valladolid, siempre parte de los alimentos, siempre va el Baladar de la mano.
1: Que digo yo, entre Mojaos, como ha dicho tu tío, y Montemayor de Pililla, ¿cuántos kilómetros hay?
10: Pues unos 18, más o menos 20.
1: Esos tienen las ruedas de vuestros coches marcadas ya, ¿no?
10: Sí, sí, sí. De ida y de vuelta varias veces. Los vi.
1: ¿A qué hora te levantas realmente? Si hoy no te hubiéramos despertado nosotros, José Antonio, ¿a qué hora te ibas a levantar?
10: Normalmente empezamos a trabajar a las 5 de la mañana. Entonces a las 4 y media o así, pues suelo levantarme.
1: Y eres joven. ¿Tú recomendarías a la gente joven que se dedicara a lo que tú te dedicas?
10: Sí, sí, sí. Lo único que tienes que tener es pasión y ser consciente de que son trabajos que requieren mucha parte de tu tiempo y sobre todo que seas consciente de que te va a quitar otras cosas.
1: Por último, un buen consejo que te haya dado tu tío.
10: Bueno, mi tío me ha dado muchos consejos. Un consejo que recuerde, pues puede ser siempre que cuente con él para lo que sea, porque para mí es una persona que siempre te da un buen consejo o una buena opinión.
6: Pues nada, oye.
1: Madre mía, Dani. Está llorando Mario ahí detrás.
6: Sí, sí, no. Mario hoy se va a ir. Espérate. Está en el obrador con el pecho hinchado.
1: Estás viendo, ¿verdad?
6: Sí, sí.
1: Ahí está la harina.
6: No va a poder con las barras hoy.
1: En el delantal. Que, por cierto, Mario, ¿delantal o qué? ¿Tú eres de uniforme o cómo vas vestido?
7: Yo siempre voy con camiseta blanca y pantalón blanco. Claro. No me he acostumbrado nunca al mandir.
6: Desde la ignorancia. ¿Tiene que ser blanco por algo?
1: Claro, la harina.
6: Ah, claro.
1: Pero es que, bueno, claro, esto, sí, Mario, sí, sí. Esas preguntas las claro. Hace un panadero. Está claro que... Todo blanco, claro, por supuesto, claro. Todo vale, blanco. Vale.
6: Sí, sí, tiene toda la razón.
1: José Antonio.
7: Sí, si vas de negro, mal.
6: Sí.
1: Pero no los que que se dedican a la repostería, José Antonio. No sé si es tu caso, ¿tú también vas de blanco?
10: Sí, nosotros también vamos de blanco. También. Yo en ocasiones sí tengo pantalón negro o delantales de colores, pero más para tienda.
1: Pues mira, a mí me encanta porque vosotros hacéis el pan, hacéis los pasteles, hacéis los dulces, pero es que nosotros ponemos el punto en boca para las conversaciones del día de después, mañana, cuando todo el pueblo esté comentando, oye, ¿qué contó Mario anoche? ¿Verdad?
6: Se nota, Mario, claro, que la gente habla del programa.
7: Sí, sí, se nota mucho. Incluso yo pensaba que la semana pasada, al ser las fiestas aquí, la gente iba a estar un poco más a la fiesta, pero sí, hubo bastante gente que me preguntó y me comentó lo del programa.
1: Tú no sabes la alegría que nos das. Por cierto, voy a buscar yo, que de regreso a mi casa, yo paso por una panadería. ¿Y cuántas veces me estoy ahí parando para comerme un croissantito? José Antonio, pues buen día, el de dentro de un ratito, que vaya bien todo y que esos dulces lleguen ahí, al mostrador, como corresponde.
10: Muchísimas gracias y un placer.
1: Y Mario, lo mismo te digo, la baguette, prepárala, sí, que Dani y yo llegamos.
6: Venga.
7: Perfecto, aquí estoy esperándoos.
1: Un beso.
7: Venga, un beso muy fuerte.
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1: Nació como Robert Allen Zimmerman, llegó a utilizar otros nombres como Elton John o Bob Dylan, pero finalmente se dio a conocer al mundo con el nombre de Bob Dylan.

Esta forma de cantar, ¿verdad? Como que va arrastrando las palabras y parece que la guitarra incluso está apoyada en él. A pesar de haberle escuchado tanto, sigue siendo igual de enigmático. Un señor, pues bastante desaliñado, al que incluso en una ocasión llegaron a detener por estar merodeando por el barrio cual indigente. Y al decir a los policías quién era, estos dudaron tanto que tuvo que llamar a su representante para que efectivamente diera fe de que realmente era él. Un cantante, Bob Dylan, al que le concedieron el Premio Nobel de Literatura en el año 2016 y que todavía seguro se está preguntando por qué. Por cierto, no acudió a la ceremonia de entrega. Y esto es lo que le da ese aire de me da igual lo que digan, yo no entro en convencionalismos, aunque cierto es, suele estar rodeado de periodistas. De su boca salió esta frase: dicen que la hora más oscura es justo antes del amanecer. Bueno, pues amigo Bob, aquí estamos, ¿eh? Justo en esas horas. Y además, una más, dicen que le gusta componer de noche.

0: Esta canción dice: ¿cuántos caminos debe recorrer un hombre antes de que le consideréis un hombre? Dice: sí, ¿cuántos mares debe surcar una paloma blanca antes de que ella duerma sobre la arena? Y es verdad, es una canción tan escuchada, pero en otros foros, ¿no? Habitualmente. ¿Quién no la ha cantado? En la iglesia. Todo esto se lo debe de saber muy bien Eduardo Jordá. ¿Qué tal, Eduardo? Buenas noches.
1: Hola, buenas noches.
0: Hola, Eduardo. Bueno, veo que los rigores del verano, del aire acondicionado, están dejando sobre nuestra piel, como diría Bob, ciertas manchas, ¿no?
1: Sí. Bueno, lo atribuiría a la mala vida. Ha estado muchas horas en un garito de Nueva Orleans hablando de metafísica
0: ya.
1: Con sus amigos.
0: Ya. Oye, ¿has estado alguna vez, esta pregunta yo la doy por hecho que me vas a decir que no una vez, sino muchísimas, en algún concierto? En alguno de sus conciertos.
1: Sí, en dos. Estuve en uno en Pensilvania y otro hace 2 años aquí en Sevilla. En dos conciertos. Hay gente que ha ido a 150 conciertos de Bob Dylan.
0: ¿Y cómo es en los conciertos? ¿Qué hace? Porque yo siempre lo he visto como una persona, pues lo he dicho antes, que no se da ninguna importancia. De hecho, no sé si alguna vez se habrá peinado, ¿no, Eduardo?
1: No, creo que no es muy amigo de los peines.
0: Y que toca de esta manera, ¿no? Que como que se arrastra, ¿eh? Sí. La guitarra está como apoyado en una pared, el mundo se le viene encima, necesita vitamina, esas cosas, ¿no?
1: Es una actitud, pero en los conciertos hay que tener en cuenta que él, a pesar de que es una persona que ha vivido toda su larguísima vida dando conciertos, en los conciertos le intimida mucho, ¿eh? Por eso tiene esa actitud tan reservada, tan escurridiza, prácticamente no dice nada, sale a escena, coge la guitarra o ahora el piano, empieza a tocar una canción con esa voz de ultratumba que tiene ahora, nada que ver con esa voz de la primera época de Blowing in the Wind, y luego termina el concierto y se va, no dice nada, ni buenas noches, ni muchas gracias, nada. Eso es lo habitual en él.
0: ¿Cuántas veces debe un hombre alzar la vista antes de que pueda ver el cielo? ¿Cómo te explicas tú, Eduardo, que este señor haya llegado tan lejos?
1: Hombre, porque tiene muchísimo talento, tiene un espíritu de trabajo inagotable, es una persona que tiene una confianza en sí mismo brutal, no le frustra ni le hunde una mala crítica, un mal concierto, nada, tiene una fe en sí mismo invencible, y claro, si se dan todas esas cualidades, y luego ha tenido suerte, no lo mataron como a John Lennon cuando tenía 40 años, que le podría haber pasado, porque hay mucho loco suelto por ahí. Entonces se han dado una serie de circunstancias que han permitido que llegue a donde ha llegado.
0: Sobre todo por las pasiones que sigue levantando este señor, que tiene 85 años ahora, ¿no?
1: 85.
0: Casi nada. Bueno, el libro que acabas de escribir, que es publicado, se titula Número Cero, Bob Dylan, retrato de un hombre invisible. Es la editorial Libros del Asteroide la que lo ha sacado. Y ahí lo que pone de manifiesto, lo primero, Eduardo, es que eres un gran coleccionista de momentos, de retazos de su vida, de historias. ¿Cómo llegas tú a escribir este libro?
1: Pues, en fin, por una casualidad, porque el director editorial de Libros del Asteroide leyó un artículo mío sobre Dylan y entonces me llamó y me dijo que había visto el germen de un libro en ese artículo y que le escribiera uno. Un libro breve en el que procurara entrar en el misterio de Dylan. Y ahí está. Ahí está el libro.
0: Ahí está, en medio de 2.000 libros o 23, 24 biografías que hay escritas. Esto que se sepa, porque muchos otros documentos estarán ahí iniciados. Y por el camino, puede que a los autores les haya sucedido, que no sé, te pregunto a ti si a ti te pasó, esto de decir, Dios mío, no abarco, hay demasiado, tanto se ha escrito, que a lo mejor voy y lo dejo.
1: Uy, sí, a mí me pasó además en un sitio maravilloso, que es Camariñas, en la Costa de la Morte, en La Coruña, y yo estaba escribiendo el libro y un día paseando por la playa dije, no puedo, esto es inabarcable, no hay forma de adentrarse en este hombre, cuanto más lees, más misterioso te parece, cuanta más información recoges, más te das cuenta de que te falta lo esencial, y dije, abandono. Por suerte, mi hija que iba conmigo me dijo, no, no, no, no, sigue, sigue adelante. Y ya decidí retomarlo, sí.
0: Yendo a su persona, para saber más de él, porque parece un ser
1: Sí.
0: realmente inaccesible, aunque es verdad, está siempre rodeado,
1: Sí.
0: ¿no?, de periodistas, al menos se ha visto en reportajes y en los conciertos que suele trabajar así, como con mucho jaleo alrededor.
1: Hay mucho jaleo, pero no periodistas. Con los periodistas tiene una actitud muy, muy, muy distante. Le dan mucho miedo. Evidentemente, si hay alguno que sea amigo suyo, sí. Pero en general, periodistas no. Y mucho menos ahora, ¿eh? En estos últimos tiempos.
0: Lo digo por las películas, la película sobre él que él mismo hizo, aquella que duró 4 horas, que él resumió,
1: Sí.
0: porque esto no había quien lo sacara, ¿no? Que cine lo
1: No.
0: vendiera. Vamos a escuchar un fragmentito de la misma, porque sin duda sus letras y sus conciertos son la mejor contextualización para una conversación así.
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0: Eduardo, esto es Renaldo y Clara. ¿Y qué es lo que hay aquí en esta película?
1: Uy, para mí la obra maestra de Dylan en la cinematografía. A él le gusta mucho el cine y él soñaba con hacer una película. Y rodó esta película que se gastó un dineral reproduciendo una gira suya por Estados Unidos en el año 75, rodeado, en este caso sí, de periodistas, amigos, moscones, otros músicos, amantes, examantes, la mujer con la que se estaba separando, la antigua amante que era Joan Baez, las amantes ocasionales de aquel momento, y los juntó a todos. No, una auténtica locura.
0: Una bacanal.
1: Solo se le podía ocurrir, una bacanal que solo se le podía ocurrir a él, y al mismo tiempo lo grabó todo. Lo grabó todo para componer la película que retratara cómo era el proceso creativo de Dylan, cómo se inspiraba, cómo vivía, cómo era una gira. Y entonces el resultado fuese un caos, pero que a mí me parece una gran película para entender realmente cómo funciona su mente y cómo es posible extraer de ese caos vital la música y las letras que componen su obra.
0: Por eso decía yo lo de los periodistas, porque ahí se ve muy bien, ¿no? Que él
1: ahí
0: en medio...
1: Pero yo...
0: Sí.
1: Pero solo llevaba dos, ¿eh? Dos que eran amigos suyos. Pero él era uno que era Sam Shepard, el no era solo periodista, era dramaturgo, actor, y luego llevaba otro que era como, digamos, el que estaba encargado de ir redactando el diario de a bordo de toda la expedición.
0: Que...
1: Pero más no había, ¿eh?
0: Claro, más no había, pero ya era suficiente lo que acabas de describir.
1: No, claro. Pero luego había una enorme cantidad de amigos, moscones, groupies, locos que se agregaban, poetas, porque iba Allen Ginsberg, en fin. Pero yo creo que eso era para reflejar cómo era el caldo de cultivo del que surgía su obra.
0: Pero al mismo tiempo un ser súper tímido. Pues vaya contradicción.
1: Un ser súper tímido. Una contradicción absoluta. Y de esa contradicción surge su obra. De la timidez, del miedo a la sobreproyección para el público y al mismo tiempo el deseo de captar la atención del público. El deseo de ser. El deseo de ser.
0: De ser, ¿no? De llegar allá,
1: de
0: vivir. De llegar un poco más allá, pero a partir de la poesía.
1: Claro.
0: Porque lo más importante, Eduardo, son las letras. Pero también la voz.
1: Claro.
0: Porque qué diferentes registros.
1: Sí.
0: Fíjate hace un rato escuchando Renaldo y Clara, que parece que sea pues una voz más bien de agudos.
1: Sí, casi era una rana. Sí.
0: Y ahora de repente...
1: Un cantante con un registro grave y maravilloso.

0: Eduardo, ¿tú dirías que este es Bob Dylan, el que está sonando?
1: Sí, sí, porque lo sé reconocer, pero bueno, un oyente normal, ¿no?
0: Claro.
1: Pero es que a él le encanta jugar al escondite con el oyente. Pone una voz, hace un arreglo, cambia el orden de la canción, cambia una estrofa de la letra para despistar, para engañar, para ocultarse. Es su técnica, le encanta hacer.
0: Qué extraño. De verdad que quién lo diría, ¿eh? Tú porque te lo sabes todo y reconoces todos los registros.
1: Pero bueno,
0: pero casi,
1: he leído bastante, sí, casi todo, he leído, bueno, casi, cuidado, tú lo has dicho hace un ratito, ¿no? Hay 2000 libros, ensayos, artículos, tratados sobre Dylan, y luego hay 23 o 24, no, ahora igual ya son 25 con la mía, biografías, aunque mi libro no es una biografía, pero claro, eso es inabarcable, no hay que pueda leérselo todo. Pero bueno,
0: nos tienes que contar alguna anécdota, en el libro están algunas tuyas que tú tenías guardadas ahí en tu bolsillo, pero hay otras que sí que es verdad que se habían conocido. A ver, por ejemplo, ese momento en el que va en el coche, ¿con quién va en el coche? Y entonces a ti te da la idea de este título, el número cero.
1: Con Leonard Cohen, que era uno de los pocos músicos a los que él respetaba y admiraba. Porque realmente hay muy pocos que se puedan medir con él, ¿no? Y él es uno de los que más respetaba. Y un día iban en coche por Los Ángeles y se pusieron a hablar de estas cosas, ¿no? A ver quién es el mejor, tal y cual, estos egos un poco infantiles de los grandes creadores, ¿no? Y entonces Leonard Cohen le dijo, Bob, tú eres el número uno. Y Dylan le contestó así, con una finta muy, muy suya. No, no, Leonard, estás equivocado. El número uno eres tú. Yo soy el número cero. Claro, es una respuesta que parece una modestia incomparable, pero en realidad es que se está atribuyendo el número más enigmático, porque el cero es el número que vuelve locos a los matemáticos. ¿Qué es el cero? Ni siquiera saben si es en realidad un número, porque no tiene sustancia. Pero al mismo tiempo no podemos entender las matemáticas y la astrofísica, ni siquiera el universo sin el número cero, ¿sabes? Entonces,
0: ¿dónde aprende música Bob Dylan? Sí. ¿Cómo y dónde aprende música?
1: En su casa. Con un piano que tenía su padre en la tienda de electrodomésticos donde trabajaba. Allí había un piano y empezó a porrearlo y luego le pidió a su madre una guitarra que le compraron para su 10 cumpleaños, parece, para el 10º cumpleaños. Y así aprendió.
0: Por cierto, casa y casas, ¿no? Que son también y forman parte del recorrido por el que van los fans por todo el mundo.
1: Y ya que estamos en la radio, otro elemento fundamental, la radio. Dylan aprendió casi todo lo que aprendió de la música escuchando la radio. Y por la noche, como nosotros ahora, en esos programas de madrugada que emitían desde Nueva Orleans o Nashville y que él escuchaba desde la casita en la que vivía en Minnesota a miles de kilómetros de distancia para escuchar esos músicos negros, esos cantantes de country, esos músicos desconocidos que actuaban en una emisora local y él los escuchaba todos y de todos iba aprendiendo.
0: ¿Es verdad que le gusta tanto la noche?
1: ¿La radio?
0: Sí, la
1: radio.
0: ¿Y la noche?
1: ¿Le gusta?
0: ¿Y la noche?
1: Bueno, la noche le gustaba, ahora ya creo que a esta edad no, pero le ha gustado mucho y de hecho ha sido un noctámbulo y una persona de muy aficionada a la vida nocturna, eso está claro. Así está la voz, que la tiene peor que yo, que ya es
0: Ya, bueno, pero espera, la vida nocturna es una cosa, pero después la noche también para componer, el silencio y la oscuridad componer.
1: Claro, tú te refieres a la simbología de la noche.
0: Sí, claro.
1: Claro, hombre, sí que le gusta mucho. Pero realmente su imaginario es tan vasto que es la noche, el día, el sol, la tierra, el aire, todo. Es que está conformado por todo lo que existe y de cada cosa, por ridícula que sea, te puede extraer el fermento de una canción. Es, ¿de la noche o de un tugurio en Memphis?
0: Ya, comprendo.
1: De cualquier cosa.
0: Es curioso, Eduardo, te preguntaba yo antes, porque una persona que es así, ahora mismo que hay tantas redes, quizás si hubiera nacido en esta época hubiera sido diferente, pero ha llegado a ser uno de los artistas más reconocidos mundialmente, fíjate tú, el premio Nobel y demás, pero un poco al margen, ¿no? Como queriendo conservar y preservar esa forma de hacer genuina que no está con las modas ni va con las modas. A eso hacía yo referencia antes. Es curioso eso, ¿no?
1: Hombre, yo creo que Dylan, en la época de las redes, no habría sido Dylan, porque esta sobreexposición no la habría soportado. Él pudo ser Dylan porque creció en la época, lo que estamos hablando, en la época de la radio, en la época de los discos. Fíjate la palabra que uso, disco, que ya es una palabra arqueológica. La época de los vinilos que se vendían en las tiendas. Esto ya prácticamente no existe. En la época de las películas, del cine, en que había que ir al cine, no ibas a una plataforma a ver películas, sino que tenías que comprar una entrada y entrar en un exhibidor de cine. En fin, todo eso, claro, eso le ha permitido ser quien ha llegado a ser. En la época de las redes sociales, realmente yo creo que Dylan habría sido otro artista, otro Dylan, no el que conocemos.
0: Eduardo, te voy a hacer unas preguntas así rápidas para terminar,
1: venga,
0: porque el libro hay que leérselo.
1: Venga.
0: Recuerdo el título número 0, Bob Dylan, retrato de un hombre invisible. Eduardo Jordás, quien lo ha escrito, estamos hablando con él, contigo. ¿Qué le gustan más, las mujeres o el tabaco?
1: Uy, yo creo que las mujeres para él son como el tabaco. Y no puede vivir sin ellas, pero han estado a punto de hacer que derrape varias veces.
0: ¿Estuvo a punto de tener algo con Joan Baez?
1: No, lo tuvo.
0: ¿Ah?
1: Pero justamente Joan Baez le dio, justamente porque Joan Baez era una mujer muy madura, una artista, una mujer intelectualmente muy poderosa, le dio miedo y se fue, se quitó de en medio.
0: ¿Alguna vez ha tenido alguna bronca de estas magistrales?
1: ¿Una bronca con mujeres? ¿Quieres decir?
0: No, en general, magistrales por aquello de los
1: bronca.
0: Egos con otro artista, ya sabes.
1: Ah, bueno, supongo que sí, me imagino que sí, porque él es persona de genio bastante abrupto. Yo creo que sí, no tengo constancia, pero seguro que sí.
0: Y por último, ¿es religioso?
1: Sí, bueno, a ver, lo fue en una época muy turbulenta, después de su separación de la primera mujer, entró en una fase de cristiano renacido. De hecho, hay 3 discos que son muy, muy militantes en el fervor por el cristianismo evangélico de esos predicadores zumbados del Medio Oeste, ¿no? Ese cristianismo de fuego y azufre. Pero luego se alejó de ese cristianismo tan fogoso, pero sí hay siempre un sustrato religioso en su obra. En las letras abundan mucho las referencias bíblicas y siempre hay algo religioso. No sé hasta qué punto podemos llamarlo fe, pero sí hay un sustrato religioso evidente.
0: ¿Has hablado alguna vez con él?
1: No. Creo que me matarías.
0: Venga, pues vamos a hacer.
1: Que he escrito un libro.
0: ¿Por qué?
1: No. Porque creo que no le gusta nada que meta las narices en su vida.
0: Bueno, pues perfecto. Entonces le enviaremos esta entrevista. No te preocupes.
1: Vale.
0: Todos tenemos nuestras elecciones con respecto a las canciones de Bob, pero hay una. Tú le preguntaste a ChatGPT cuál era la suya y mira, respondió que esta. Ain't it just like the night to play tricks when you're trying to be so quiet? ¿Qué te parece esa lección, Eduardo?
1: Me parece inteligentísimo. Cosa que me da miedo porque es ChatGPT, que es un algoritmo. Pero eligió Visions of Johanna, esa canción, como la mejor canción de Dylan.
0: ¿De qué va esa
1: canción? Yo lo suscribiría.
0: ¿Qué dice?
1: Pues cuenta justamente el triángulo ese entre él, Joan Baez y su futura mujer, Sara. Y todas las demás mujeres que revoloteaban alrededor de su vida. Pero fundamentalmente ese triángulo, ¿no? ¿Qué va a hacer con su vida cuando hay 2 mujeres muy potentes que están fluctuando a su alrededor?
0: Bob Dylan, el poeta del amor. Eduardo, gracias por atendernos. Cuídate la voz. Ha merecido la pena, ¿eh? A estas horas podemos permitirnos eso y mucho más. Un abrazo.
1: Un abrazo, muchas gracias.

0: En este programa somos, como te gusta a ti decir, Emma, eclécticos.
1: Nos va todo.
0: Nos va todo.
1: Nos va tanto, mami, que ¿sabes mañana dónde vamos a ir a comernos una paella?
0: Ah, sí, mañana vamos a comer una paella.
1: Sí, de cena, a Nueva York. Eso de esas embajadas informales que existen en el mundo, pues mañana nos comemos una paella en la Nacional de Nueva York.
0: Sin hacer la maleta, Dani.
2: Y nos visitan livianas.
0: Livianas provincianas.
2: Claro, paella y livianas. Yo creo que es un buen menú.
0: ¿Tenéis sueño?
1: Un poco.
0: Bueno, crunáticas, que mañana volveremos, que estaremos aquí para darlo todo y que, como siempre, haremos que la noche se despierte. Os espero, ¿eh? But she just makes it all too concise and too clear that Johanna's not here.
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4: Queridos oyentes de La Alborada, paz y bien. En esta hora temprana te quiero hacer llegar una pequeña catequesis que el Papa León ofrecía este 5 de agosto. Nos decía: hoy nos detenemos en la dimensión eclesial de la oración litúrgica. En nuestro tiempo, en los contextos dominados por una mentalidad centrada en la eficiencia y en el consumismo, la oración puede parecer algo inútil e irrisorio. En un mundo donde la ciencia y la técnica pretenden dar todas las respuestas, rezar puede parecer una forma de evasión. Además, incluso en muchas familias cristianas ya no se transmite la oración, mientras que numerosas personas corren el riesgo de confundirla con una técnica más, de naturaleza psicológica y orientada al bienestar personal. En la Constitución Sacrosantum Concilium, de hecho, el término oración designa toda la liturgia. Esta perspectiva es decisiva, porque orientó la reforma litúrgica dándole como eje importante la participación activa de los fieles. La liturgia se presenta ante todo como el lugar del encuentro, de la iniciativa de Dios que se hace cercano a la humanidad en su Hijo, el Verbo hecho carne, ungido por el Espíritu Santo, al que podemos responder por Cristo, con Cristo y en Cristo, en la unidad del Espíritu Santo. Es decir, gracias a la oración de Cristo con su cuerpo al Padre. Continúa León XIV citando a San Agustín: cuando hablamos a Dios en la oración, no debemos separar de él al Hijo, y cuando reza el cuerpo del Hijo, que no separe de sí mismo su cabeza, que sea por lo tanto el mismo único salvador de su cuerpo, que el Señor Jesús, resucitado Hijo de Dios, el que reza por nosotros, que reza en nosotros y que es rezado por nosotros. Reza por nosotros como sacerdote nuestro, reza en nosotros como cabeza nuestra. Le rezamos nosotros como nuestro Dios. Reconocemos entonces en Él nuestra voz y su voz en nosotros. Oración ya no es mera recitación, es conciencia de una presencia, experiencia de un amor, vivencia de nuestra realidad más honda y definitiva. ¿Cuánto bien le hace a nuestro activismo caer en la cuenta de todo esto y no vivir simplemente descontando horas, sino contando con Dios? No somos seres ocupados o preocupados, sino habitados. Que tengas un buen día.

0: Protección Civil en declaraciones esta noche en Lunáticas.
1: Parece que de momento la intensidad ya va a la baja y con el avance progresivo de las horas creemos que todavía va a ir más a la baja.
0: Aún así, pide informarse antes de salir de casa tras un episodio que se desplaza ahora hacia el sur y sureste. Marina Corredor.
2: Sí, hay avisos naranjas en la Comunidad Valenciana, en Murcia, en Albacete y también en el Levante almeriense. También se esperan fuertes chubascos en Baleares durante las próximas horas. Rubén del Campo es coordinador en la Agencia Estatal de Meteorología.
3: La Comunidad Valenciana están activos en muchos casos hasta el mediodía del jueves, en la región de Murcia y Castilla-La Mancha, hasta la tarde también del jueves, y en Baleares durante toda la jornada del jueves.
2: Y en Valencia la noche ha dejado cientos de incidencias y graves problemas en el transporte. En Murcia, Albacete y Almería, donde el episodio se espera durante esta madrugada y primeras horas de la mañana, se han suspendido clases y también activado medidas preventivas.
0: Pendientes de la meteorología, gracias Madrina. Y en agenda hoy también la crisis migratoria de Ceuta, que vuelve a la agenda europea. El comisario de Migración, Magnus Brunner, se reúne en Madrid con los ministros Fernando Grande, Marlaska y Elmas Said para analizar las medidas de seguridad y la respuesta de la Unión Europea. Precisamente Said viaja después a Melilla, donde coincidirá con el líder del PP, Alberto Núñez Feijóo, en los actos por el Día de la Comunidad. Ambos quieren trasladar su apoyo a las ciudades autónomas tras la crisis en Ceuta. En el exterior, al menos 10 personas han resultado heridas esta madrugada en Kiev en un ataque aéreo ruso. Durante la noche se han escuchado fuertes explosiones y los restos de proyectiles han dañado viviendas, oficinas y almacenes en varios puntos de la capital. De esta noche, también bombardeo en Odessa. Ataque que ha alcanzado un edificio residencial de 19 plantas y ha dejado 3 heridos, entre ellos un niño. Y Estados Unidos ha denegado al presidente palestino Mahmoud Abbas el visado para viajar a Nueva York y participar la próxima semana en la Asamblea General de Naciones Unidas por incumplir compromisos asumidos con Estados Unidos e impulsar el reconocimiento internacional de un Estado palestino. Abbas tendrá que intervenir de nuevo ante la Asamblea a distancia.
2: Y mientras en Gaza ha terminado la búsqueda entre los escombros del edificio que se derrumbó ayer en la ciudad de Gaza tras el levantamiento de bombardeos israelíes, la defensa civil cifra el balance en 21 muertos, entre ellos los primos y los tíos de Bashir Abu Assad. Ha habido 45 heridos, entre los fallecidos hay al menos 11 menores de edad.
0: En los deportes, la lluvia y las tormentas también han sido protagonistas en la sexta jornada de Liga en Primera División. Gonzalo de Acuña, buenas noches.
4: ¿Qué tal? Buenas noches. En Valencia se ha tenido que suspender el Levante Athletic Club de Bilbao. A solo 10 minutos de comenzar el partido, por esa tromba de agua y las tormentas que asolaba la capital del Turia, había alerta naranja. La Liga intentó seguir adelante con el encuentro, pero al final incluso el túnel de vestuario se acabó inundado antes de comenzar. Sí que se jugó bajo la lluvia, con mucha menos intensidad en el Camp Nou. El Barça 7, Racing de Santander 2, son 18 puntos para el Barça, 6 victorias y un hat-trick de Rafinha, que aún así creen que puede mejorar.
5: Yo siempre intento mejorar todo lo que puedo. Estoy contento por los goles, por la victoria. Creo que es lo más importante, pero tenemos que seguir mejorando, no solo individualmente, como en el equipo también.
4: Miércoles de goleadas en la Liga, porque 4-0 también le ganó el Atlético de Madrid a Club Atlético Osasuna, partido importante para los del Cholo Simeone antes del derbi ante el Real Madrid, que llegará este domingo. Completa los puestos Champions de la Liga el Sevilla, que ganó en Riazor, de por 0 Sevilla 1, en un duelo entre dos de las grandes revelaciones de este inicio de año en Primera División.
0: Gracias, Gonzalo, es todo por ahora. 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
7: Muy buenos días, venga, que son las 4 y 5 de la mañana, las 3 y 5 en Canarias. Yo sé que con Lunáticas estás más despierto, despierta que nunca. Pues prepárate, porque tenemos un jueves maravilloso para ti de visitas aquí en el estudio. Nos lo cuenta Guillem Hidalgo.
8: Ya se atisba el fin de semana y queremos que esta espera se te haga más amena escuchando El Despertador de Radio Nacional. El programa de este jueves comienza saliendo al patio. ¿A cuál? Pues al del Despertador, con Carlota Corredera y David Insua. Nuestros colaboradores hacen un detallado repaso de las portadas de las principales revistas del corazón y comentan sus jugosas.

0: estas noticias. Ideal para ir abriendo boca, vamos. Después viene con su Miami Live Carlos Mesver para seguir presentándonos a personajes famosos del otro lado del charco. Estamos de enhorabuena porque esta semana además Carlos estará presencialmente con nosotros. Terminaremos la primera hora bajando un poco el ritmo para escuchar las reflexiones de Lidia Torrent en Mi cruzada contra la inmediatez. La comunicadora abordará esta semana el amor propio y las ideas preconcebidas. Pensaremos y dialogaremos con ella. Y en la segunda hora, una mesa llena de grandes nombres. Pete Alonso, la propia Lidia Torrent, Shannon Spain, María Nisa y Tatiana Muñoz comentarán los temas más candentes de la actualidad con humor y energía. Analizaremos la candidatura de La Bola Negra al premio Oscar a Mejor Película Internacional y también nos adentraremos en el último vídeo viral que a veces se nos olvida.
1: Guillem, con las nuevas luces cenitales estás, pero que vamos, que te has quitado 10 años de repente. ¿Sí? ¿De verdad? Ya, mira, bueno, mírate, pues, mírate en la TDT, te estás viendo, ¿ves?
0: Ya ves, es verdad.
1: Ni Ana Rosa, ¿eh? Pues muchísimas gracias, Guillem. Venga, vamos a ponerle un poquito de energía. La energía que nos traen estas dos personas desde hace ya, bueno, desde la temporada pasada. Ellos son Carlota Corredera y David Insua. Hacemos un repaso de la prensa rosa con el patio del despertador.
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3: Madre mía, ¿cómo estás, Insua? Porque es que, claro, tenemos que contarle a la gente que tenemos mucha vida social.
4: Demasiada para las horas de este programa, ¿eh? Son poco compatibles las dos cosas.
3: Tenemos que decirle a las artistas, a las reinas del pop nacional, que tienen que actuar un poquito más tarde. Un poquito antes,
4: claro,
3: ¿no?
4: O más tarde ya y venimos de empalmada.
3: También.
4: También me viene bien.
3: Pues escucha, te voy a decir una cosa. Como vengamos de empalmada, yo ya no garantizo nada porque yo sé que aparento juvenil y tal, ¿no? Pero no, tengo 52 años.
4: Pero podían hacer la matiné, ¿no? Por también, las mañanas, también. Los fines de semana, porque hemos estado viendo Aitana, que ha sido un conciertazo, que ha llenado el Movistar Arena 4 noches.
3: Cerrado con ella, no te digo
4: hemos
3: más.
4: Hemos hecho su último concierto en Madrid con ella.
3: Además, hombre, el que vino Plex.
4: Efectivamente.
3: Hombre, cariño.
4: Pero yo de decir que me perdí ese momento, es fuerte, ¿eh?
3: Te perdiste ese momento, pero tengo que decirte que fue maravilloso y que es increíble los gritos de la muchachada cuando, claro, es que yo de hecho descubrí que estaba Plex, no será porque es bajito, descubrí que estaba Plex subiendo al escenario por los gritos de la muchachada, que estaban todas ahí como ¡guau! Y yo digo, ah, pues sí que está pasando algo. Digo, ¿será Quevedo? ¿Será Rosalía? No, era Plex. Pero qué oye, bonito. muy bien. Hemos cumplido pues otro sueño más, ¿no? Esta es la 17ª vez que veo a Aitana en directo.
4: Yo era mi primera de decir, pero mereció muchísimo la pena porque me encantó ver. Además, bueno, estábamos Inés Hernán, su amiga María, Belén Esteban,
3: Heredera.
4: Tu niña, tú y yo.
3: Sí.
4: Y nos tocó una grada ultra porque es que gritaban, se volvían locas, sabían todo.
3: No, o sea, es increíble. Era maravilloso. Además, es que es un tratamiento anti-aging porque sales de allí y 100%. Dices, Dios mío, tengo de nuevo 15 años. No tengo 15 años. No tenemos 15 años, pero bueno, enhorabuena a Aitana, que desde luego está madurando, con gloria. ¿Qué te parece las revistas de esta semana? No sale Aitana, hablamos de Aitana la semana pasada, pero claro, hay otras estrellas pop, podríamos decir, porque desde luego en la portada de Hola, más que la familia real sin Leticia, parece ¿no?
4: Parece una fotografía de la película esta que se hizo hace poco de la Fórmula 1.
3: Sí, la de Brad Pitt.
4: La de Brad Pitt, pues parece un fotograma de la película, ¿no? De repente.
3: Sí, sí, o sea, el rey ahí saludando, Almeida. Es que ya es mala suerte.
4: Almeida, es verdad.
3: Ya es mala suerte que salgas ahí en un detrás de esta familia de altos, ¿no?
4: Ya, es que encima Almeida, pues ahí tiene el hándicap evidente de la estatura, pero encima.
3: Nunca mejor dicho hándicap.
4: Se le ve un cuarto de la cara porque lo tapa el brazo del rey.
3: Exacto.
4: Pero bueno, también es verdad, fíjate, lo bien que sale la princesa Asturias y la mueca que le han cogido a la infanta Sofía.
3: Pues sí.
4: Siempre ha habido clases en el Hola, ¿no?
3: Siempre, pero bueno. Están muy guapos, es que son una familia de guapos.
4: Claro, es difícil.
3: ¿Tú por qué crees que Leticia no fue a las carreras? ¿Porque se la refanflinfla? ¿Porque no le interesa?
4: No hay un plan peor para un domingo que tengas libre que tener que ir a las carreras, ¿no? Lo que a mí me parece llamativo.
3: Hombre, a la gente que no nos interesa el mundo del motor, obviamente, claro. A la que le interese, pues entiendo que eso lo pasaría muy bien.
4: Yo voy a decirte que yo vivo en un barrio que está relativamente cerca del circuito, que es el barrio de Las Tablas, y se escuchaban los coches desde mi casa. O sea, que allí no me quiero imaginar lo que tenía que ser.
3: O sea, que entiendes, por ejemplo, que los vecinos no estuviesen especialmente contentos con las carreras, ¿no?
4: Lo puedo entender. Menos mal que solo son dos días, un fin de semana, pero voy a decir que lo que me extraña de esta portada es que hoy es 16 ya, ayer fue 15, ayer fue el cumpleaños de la reina
3: Leticia.
4: No,
3: hoy es 17, veis 17. Hoy es 17, estamos ahí
4: no
3: con...
4: sé contar los
3: normal,
4: días.
3: Porque es que las pues madrugadas nos hacen perder la cabeza.
4: Anteayer fue el cumpleaños de la reina Leticia, cumplió 54 años y no tiene ni una ventanita en esta portada, ni absolutamente ni una mención.
3: Pero porque no es un número redondo, ¿no? Ostras, no igual sé, para el año que viene, que son 55, pues igual sí que le dedican la portada.
4: No, se siguen estirando, por ejemplo, el funeral de Harald, pero no meten nada de la reina.
3: Bueno, ¿tú crees que es casualidad?
4: Hombre, yo creo que Lola ya va un poco a calzón quitado.
3: Sí, ¿no?
4: Ya son, si han tenido que elegir una corte, eligieron la del emérito, eso está claro.
3: Sí.
4: Y ahora si se quedan con alguien, se quedan con el rey, no con la reina. Pues bueno.
3: Bueno, pues mira.
4: Muy bien por el Lola.
3: Pues perfecto.
4: Especialmente a la ventanita inferior, este que la debe ser el derecho, ¿no?
3: Sí.
4: Que es Fran Rivera con Lourdes Montes.
3: Sí.
4: Contestando a Cayetano. Yo estoy muy harto de la gente que trata mal a la prensa, pero luego vive de la prensa.
3: Bueno, trata mal a determinada prensa, ¿no? Trata mal a la gente,
4: sí, bueno,
3: a la gente, digamos, al proletariado de la prensa, hombre, que son los compañeros que están en la calle, ¿no?
4: Hombre, pero luego se hace un Lola muy feliz.
3: Claro que
4: pues
3: sí.
4: Pues yo ya estoy un poquito, me gustaría un poco apagón informativo a esta gente.
3: Pero fíjate, estaba pensando yo mientras venía para aquí, qué familia tan desestructurada en cuanto a hermanos, ¿no? Porque durante toda la vida, Fran y Cayetano, bueno, pues obviamente, ¿no? De pequeñitos se quedaron sin su padre, todo el mundo sabe lo que sucedió en su casa con su madre estuvo también con otra persona, con otra pareja, Julián Contreras, pero es que no se lleva ni un hermano, o sea, ni Fran se lleva con Cayetano, ni Julián Contreras se lleva con sus hermanos mayores, Kiko Rivera se llevaba fenomenal con Cayetano y de momento parece ser que ha habido, no sé, ha habido un distanciamiento, ¿no? O sea, que aquí no se lleva nadie con nadie, pero tenemos que resaltar, que también lo comentamos el otro día en De Corazón, en nuestro programa insignia de esta cadena en cuanto este RTV en cuanto a Corazón, que, oye, Cayetano al final ha dicho ya hasta aquí, ¿no? O sea, que deje de hablar por mí mi hermano, y ahí hay muy mal rollito, y yo creo que, no sé si Cayetano dará pasos adelante para hablar, pero me da la sensación de que Fran saldría muy mal parado.
4: Pero yo creo que al final son súper individualistas, y Fran tomó el papel de líder de la familia a la falta de su padre.
3: Sí.
4: Y a lo mejor su hermano tragó con eso ciertos años, pero ahora con 49 años pues dice, hombre, pues yo creo que voy a dejar de estar bajo el yugo de nadie. Y sí que es verdad que, por ejemplo, el tema de la gestión de la plaza de Ronda no ayuda a aligerar tiranteces entre los hermanos. Porque además, la semana pasada hablaba la viuda de su abuelo,
3: sí,
4: que todavía vive, Pilar Lezcano es, ¿no?
3: Sí.
4: Y contaba que el sueño del abuelo era que los dos hermanos hubieran gestionado juntos la plaza, no que la gestionara Fran decidiendo por su hermano.
3: Bueno, en cualquier caso, se supone que aquí, para esta gente que está levantándose para levantar España con nosotros, se supone que la última trama es que Cayetano está muy dolido con su hermano porque le pidió en un evento familiar, le pidió pues hacer un mano a mano juntos en esta última goyesca, y parece ser que su hermano pasó completamente de él, su hermano mayor. Fran pasó completamente de Cayetano, y Cayetano estaba dolido porque además dio a entender, no, es que mi hermano como que no estaba en forma y tal. Y hombre, Cayetano ha subido un vídeo haciendo una asana, creo que se dice, en yoga, y madre mía, si no está en forma él, ¿quién lo está?
4: ¿Recuerdas las fotografías de este verano de Fran Rivera en la playa?
3: Hombre,
4: igual el que no está en forma es él, de los dos.
3: Hombre, fíjate, precisamente, pues me alegro que saques este tema, porque como siempre nos escrutan a las mujeres en bañador, este verano ha sido un verano en el que especialmente ha habido un salto llamativo entre, bueno, pues la imagen, que la imagen no habla de la salud, habla de la imagen. De la imagen que daban determinados hombres respecto a sus mujeres, ¿no? Sus mujeres estaban no cañones, no normativas, sino lo siguiente, y ellos estaban pues como un poco más, una expresión horrible que se llama fofisano, ¿no? Y me llama la atención porque nunca se dice nada de ellos, ¿no? Ellos aparecen en las portadas sin estar en su prime y no pasa absolutamente nada. Pero como una mujer no está en su prime en bikini, madre mía, por lo que
4: pero
3: sea, ¿no?
4: En ese caso es doblemente grave porque él es el que le dice a su hermana que no está en forma.
3: Da lecciones,
4: cuando, hombre, en formita tampoco está él. Si entendemos por forma lo que entendemos.
3: Efectivamente. Tenemos un montón de noticias musicales. Elige tú la siguiente,
4: ¿de noticias
3: venga
4: musicales? Pues
3: venga.
4: Yo voy a ir con Pantoja.
3: Pues venga, vamos con Pantoja.
4: Que esta semana ha vuelto a los escenarios en la Isla de la Palma. Había, yo creo que dudas hasta el último momento de si se iba a producir o no ese concierto.
3: ¿Pero por qué dices que? ¿Porque ya deja tirada a la gente o
4: quizá
3: algo?
4: Pues, quizá hay unos antecedentes tontos que van en su contra, ¿no?
3: Sí.
4: De hecho, ya se publicado esta semana también que incluso programadores del sector estaban ya negándose a programarla por la incertidumbre de si cuando programamos un concierto de Isabel finalmente lo da o no, pero el de La Palma lo dio, fue un éxito porque estaba hasta arriba y fue el momento apoteósico cuando salió a bailar con ella el cuerpo de baile de Lola, la pareja de Kiko, que casi no tiene ganas de ser famosa ni de nada de nada.
3: Para nada.
4: Ella pasaba por allí.
3: Pero fíjate, a ver, tú eres Lola García, eres un bailadora, tienes una empresa y además eres profesora y te dedicas a esto. Y de pronto empiezas a salir con el hijo de Isabel Pantoja, dices públicamente que Isabel Pantoja es tu ídola máxima. Y oye, pero también te voy a decir una cosa, ¿eh? No sé si con intención o no, porque nunca sabemos con Isabel Pantoja lo que sucede en esa cabecita, pero es verdad que bueno, le echó unos piropazos, maestra, qué disciplina, qué arte, qué no sé qué, que oye, que no es de regalar los oídos la Pantoja, y desde luego a su nuera, entre comillas, la puso por los cielos, y hombre, es coronarte, actuar con Isabel Pantoja dedicándote a lo que se dedica a ella.
4: Yo es que creo que eso va a envejecer como un helado al sol, o sea, no me creo nada, nada de esos halagos. En cuanto termine con Kiko, porque eso ocurrirá, se van a matar. Y la primera que hablará será Lola, estoy seguro, seguro, seguro.
3: Bueno, pues vamos a apuntar esto para ver si eres la nueva Benita.
4: Efectivamente.
3: ¿Eres la nueva Benita o no? Veremos
4: Benita
3: qué sucede.
4: Que estará hasta el fin del mundo todavía.
3: ¿Qué te parece que haya dicho Isabel Pantoja que si su nuera... No, voy a empezar otra vez. ¿Qué te parece que Isabel Pantoja, después de la entrevista de su hija Isapí en de viernes, diciendo que para ella su referente y su modelo a seguir de mujer es la madre de Ashraf, que ha dicho que si tan buena suegra es que se quede con ella?
4: Con ella está, de hecho, ¿no?
3: Sí.
4: O sea, que me parece, bueno, pues de bondad de corazón, como todo lo que hace Isabel Pantoja, ¿no? Que habla de un corazón, vamos,
3: enorme.
4: Contento, como dice la sintonía de esta sección,
3: sí.
4: Repleto de amor,
3: sí.
4: y que sabe querer muy bien a su hija. Yo mira, fíjate, creo que si tuviese algún ápice de cariño por esa chavala, que yo creo que a esas alturas podemos decir que no lo tiene, o por lo menos ese es mi juicio sobre lo que he podido ver de boca de una de las protagonistas como es Isapí, si tuviera un ápice de cariño por esa chavala, yo estaría contentísima de pensar que aunque yo no esté en su vida, tiene alguien que está con ella, y parece que hasta eso le molesta.
3: Entonces, no, pero fíjate que es que de entender como si hubiese podido elegir entre su madre y su nuera, entre su madre y su suegra, ¿no? O sea, es como, pues me siento dolida porque ha elegido a la madre de Ashraf en lugar de a mí. Bueno, es que no ha tenido opción la niña, ¿no?
4: Claro.
3: Digo yo. Bueno, es que de hecho no conoce a su hijo pequeño,
4: a Cairo no lo conoce. Claro. Y es que a lo mejor el caso de Isapí es la primera vez que ve una figura materna como tal, ¿sabes? Que se desenvuelva cuidando de sus hijos, de sus nietos, de no sé, en fin.
3: Bueno, pues nada, pues Isabel Pantoja ha triunfado en La Palma, y ya como madre, regulichi, regulanchi.
4: En Semana hay un recuadrito también de otra Pantoja,
3: sí.
4: Isabel Pantoja, que se ha mudado a Sevilla, que por fin se ha instalado allí, estrena en vida y casa en Sevilla. Yo no sé, me sorprende esta decisión. Creo que Anabel era muy feliz en Canarias,
3: sí.
4: Que había tomado la decisión de que Canarias era su lugar por encima de sus relaciones. Cuando dejó su matrimonio con Omar, siguió viviendo allí, hizo su proyecto de vida, y yo creo, mi sensación es que ahora se ha doblegado a los deseos de la pareja que tiene al lado, que quiere tener una vida más fácil entre Córdoba y Sevilla que entre Córdoba y Canarias.
3: Bueno, pero eso es comprensible, ¿no? Quiero decir, comprensible en el sentido de la logística, quiero decir, o sea, que yo no, cuando digo comprensible me refiero a práctico, no me refiero a que esté por encima lo emocional aquí, pero bueno, al final Anabel Pantoja tiene una niña pequeñita, tiene a su madre en Sevilla, tiene a su pareja en Córdoba, ella en Canarias. Bueno, a mí me parece que más allá de todo es complicado eso, ¿eh? O sea, teniendo una niña pequeña, otra cosa es que tú estés sola y puedas hacer y deshacer, pero con una niña pequeña lo veo complicado. Pero oye, ¿porque tú crees que no va a ser feliz en Sevilla o qué?
4: Yo, es que ella ya ha dicho que no era feliz en Sevilla, lo ha contado más de una ocasión cuando justificaba por qué se quería quedar en Canarias, que ella allí no era feliz, que se sentía agobiada, que la prensa siempre estaba en la puerta de su casa, que se sentía pues como con la gente más encima, y que en Canarias había encontrado esa libertad y esa forma de vivir que se ajustaba más a cómo quería vivir ella su vida, y ahora de repente que renuncies a eso por los deseos de otra persona, pues hombre, no sé, a mí desde fuera, ya te digo que no tengo ni idea de no le podía hablar con ella ni muchísimo menos, pero desde fuera me choca.
3: Bueno, pues le deseamos suerte a nuestra Anabé. Y bueno, además de todo esto que estamos comentando, yo no quiero dejar pasar por alto la noticia de Lucas, de Andy Lucas. Ostras. No es que hayan vuelto.
4: No
3: es que hayan vuelto, pero claro, fíjate, hablamos siempre de que a las mujeres nos escrutan muchísimo físicamente, pero si hay una nariz que ha sido escrutada en este país, desde luego ha sido la de Lucas, que... Bueno, pues claro, los compañeros de Semana, Jorge Borrajo al frente, ha decidido impedirnos que veamos la nueva nariz.
4: Me parece magistral.
3: Claro, han pixelado la nariz en la portada, de manera que si tú quieres ver la nariz o te vas al kiosco y lo bicheas, que está feo,
4: está feo, no deberíamos
3: pero todo
4: hacerlo.
3: El mundo lo hemos hecho alguna vez.
4: O
3: y,
4: te la compras,
3: exacto.
4: Y en páginas interiores tienes todas las imágenes.
3: Efectivamente, sueltas esos casi 3 euritos que vale la revista y ya ves la nariz de Lucas.
4: De Lucas. Que pues mira, pues me alegro mucho por Lucas, de esta atención, entiendo, no deseada sobre su nariz,
3: sí.
4: Pero entiendo que estará contento porque el resultado yo lo he podido ver y la verdad es que es bueno. Y chico, pues no sé, pues que le dure mucho, ¿no? Y que no vuelva a cometer los errores que le han llevado a estar en ese estado de forma nasal.
3: Bueno, lo que él dijo, ¿no? Y yo ahí no me quito nada.
4: Que
3: lo
4: había hecho muy mal, que no había hecho caso a los médicos.
3: Que no había hecho bien el posoperatorio. Y hay que decirle a todo el mundo que este tipo de operaciones, concretamente en estas...
4: largo, exacto. Y muy estricto.
3: Y el posoperatorio pues seguramente es un engorro porque tienes que hacer determinadas cosas.
4: Y es muy incómodo porque llevan dentro de la nariz una especie de piezas como para que la carne se nos meta hacia adentro. En fin, es complicadísimo.
3: Es complicado. Entonces, bueno, ¿tú te has operado la nariz?
4: No, pero fíjate, Mavi, una amiga nuestra, sí, y lo pasó fatal el posoperatorio, la pobre.
3: Pues es un rollo,
4: y había que ser muy rigurosa con lo que hacía.
3: Exacto. Bueno, pues si quieres nos despedimos con tu amiga Amaya Montero.
4: Hombre,
3: ¿no?
4: Amayita Montero, en la revista 10 minutos recogemos una entrevista que ella dio a un compañero en los premios Juventud de Marbella, un compañero de Telemundo, me parece que era, donde el titular es: vivió un infierno, quería irme de este mundo. Bueno, y ella cuenta por primera vez de viva voz cómo después de la muerte de su padre se le hizo bola la existencia y quiso irse con él para dejar de sufrir. Bueno, pues una pena llegar a ese punto y tocar los infiernos de esa manera. Me alegro de que esté mejor. Y bueno, pues un poco más que decir, ¿no? Muy en la línea de lo que comentaste el fin de semana pasado en De Corazón, ¿no? Que estaría fenomenal que también fuese un poquito más generosa con otra gente que quizá también ha vivido infiernos similares o infiernos profesionales como el que ha vivido, por ejemplo, Leire en La salida de la oreja, ¿no? Y que le hubiera tendido una mano y hubiera dicho, oye...
3: Bueno, en esta entrevista, que es una entrevista como muy informal, en la que ya se ve con el típico micro, ¿no?, de móvil, sí. Y tal, es verdad que se abrió mucho con este compañero y hombre, pues ella decía que de alguna manera había sido un ángel salvador para ella, Karol G, ¿no?, con esa oportunidad y esa mano que le tendió. Y entonces comentamos, oye, pues qué bien, ¿no?, que tú esa sororidad que has... esas alarmas.
4: Señora, nos tenemos que ir a recoger la ropa.
3: Que esa sororidad que demostró Karol con ella, pues ella también la hubiese tenido, ¿no? Con Leire. Y bueno, pues les mandamos un beso a las dos, porque nosotros somos muy de las cantantas de La Oreja.
4: Justo.
3: Más que de los miembros masculinos de La Oreja.
4: Efectivamente.
3: Oye, pues venga, vamos a...
4: Venga. Que hace una ventolera y recoge la ropa ya.
3: Pero escucha, qué maravilla que se nos ha secado ya.
4: Venga.
3: Besitos. Even if
1: I try. Besitos, Tomás. Muchísimas gracias, Carlota. Muchísimas gracias, David Insua. Es que ya no hace falta comprarse las portadas. Oh, sí. Te puedes comprar las revistas, pero qué bien te viene, ¿eh? Que dos personas que saben tanto de la prensa del corazón te vayan indicando, pues, qué se habla, ¿no?, en cada una de ellas. Luego tú decides. Eso sí, quédate aquí, en el despertador de Radio Nacional, porque tenemos una visita que ya lo conociste la semana pasada y te va a hablar de alguien muy importante que seguramente no conozcas. Parece una contradicción, ¿verdad? Pero no, lo vas a comprobar enseguida con Carlos Mesver en 40 segundos.
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1: Mira que tenemos presente Miami aquí en España de hace muchos años, ¿verdad? Algunos lo ven como una tierra lejana, como algún sitio donde se vive mejor, algún sitio incluso... Hay algunos que dicen que es un sitio más caro que en España, aunque aquí todo cuesta también muchísimo. No ha costado nada que viniera. Estamos contentísimos de tenerle aquí en el estudio 101 de la Casa de la Radio. Conmigo, Carlos Mesmer, bienvenido.
2: Gracias, gracias. Bienvenido estoy y te quería decir algo de eso que acabas de decir, que yo sí tengo con qué decirte.
1: Adelante.
2: En Miami no creo que se viva mejor que aquí, ¿eh?
1: Claro, tú estás ahí a caballo entre Miami y España.
2: Yo estoy a caballo entre Miami y España. Se vive bien, pero aquí se vive muy bien.
1: Muy bien, hombre.
2: Muy bien viven ustedes aquí.
1: No tenemos nada que envidiar a ninguna parte del mundo.
2: Y allá se vive muy caro, Gorka.
1: Eso siempre
2: todo
1: se ha
2: dicho. Carísimo, todo.
1: Mi amigo José vivía allí y me decía, es que me vengo a Madrid primero porque hay buena calidad de vida, pero es que luego allí un café con leche me cuesta casi lo que me cuesta el alquiler.
2: No, yo creo que toda la gente que está aquí, la gente que está amaneciendo aquí en España, tiene que estar agradecida de estar en este país, que está muy sabroso vivir acá.
1: Pues muy bien. ¿Cuánto tiempo pasas tú aquí en España más o menos a
2: como un mes y regreso, sí. Dos, tres semanas, dependiendo de lo que venga a hacer.
1: Te conocimos la semana pasada, pero para quien aún no te conozca, ¿qué función tienes allí en Miami?
2: La función que tengo, mira, vivir y ayudar a la gente a que a través del amor propio puedan tener una vida hermosa. Pero tú dices a nivel de trabajo.
1: A nivel de trabajo.
2: Soy productor de televisión, soy productor de 3 horas en vivo diario de Televisa Univisión. 2 programas que van de la 1 de la tarde a las 4 de la tarde, todo de lunes a viernes. Y también, pues bueno, hago otras producciones como series, películas y así. Soy productor ejecutivo, creador de show.
1: Y seguramente mi madre, que nos está viendo a través del streaming, a través de la TDT, diga, pues a mí este hombre me suena de algo. ¿De
2: claro.
1: ¿Qué puede sonarle a una persona aquí en España tu cara?
2: Bueno, mi cara puede sonarles de que yo comencé mi carrera como actor, hice 14 telenovelas, Dios. Entre ellas... Secreto de Amor se dio acá, pero una que fue muy famosa en España, que todavía emiten de vez en cuando, se llama Gata Salvaje.
1: ¡Hombre!
2: Yo fui el villano de la Gata Salvaje, aquel campesino que durante 200 capítulos y tanto le hizo tantas maldades a la pobre Rosaura. Le robé el niño, lo secuestré, acabé con eso, quemé casas, hice de todo. Y bueno, y después recientemente hicimos un showcito para Netflix que... ¿Estuvo bien?
1: Sálvese quien pueda.
2: Ese, sálvese quien pueda.
1: Pues no teníamos ganas de ver en acción a la gente de Sálvame, pues aquí tenemos al productor con el que hablaban y con el que negociaban.
2: Eso.
1: Pero has venido aquí para hablarnos de la gente de allá. ¿De quién vamos a hablar hoy?
2: Hoy te voy a hablar de un personaje muy especial, una gran artista. Ella es Adamari López, que yo creo que mucha gente la puede conocer y relacionar.
1: Adamari López, ¿por qué vamos a hablar de Adamari López?
2: Quiero hablar de Adamari porque Adamari es una artista completa. Es un placer trabajar con Adamari. Es de las mejores personas y profesionales con la que yo me he topado en mi vida. Y es una mujer que viene a dar el ejemplo todos los días en su trabajo. De verdad, es un placer encontrarse con esa chica, trabajar con ella, compartir con ella, es excepcional.
1: La gente en casa siempre dice, funciona, no funciona, pero qué de importante es cuando eres productor o trabajas detrás de las cámaras, también tener buena relación con la persona que tú vas a colocar delante de las cámaras, es fundamental.
2: Te voy a decir que el año pasado, me acabo de acordar, para la Hispanidad, traje yo a Adamari aquí a Madrid y pasé una semana con ella grabando el programa Desiguales desde acá.
1: Ajá.
2: Y estábamos en todos los puntos de la calle, estábamos en los puntos turísticos. Se le paraba la gente en fila a saludarla, a tomarse foto, a hablar con ella, y ella nunca dice que no. Ella es de las primeras que, no, espera que me están hablando mi gente. Y habla con ellos, los escucha, los abraza, se toma foto. Es de verdad una persona impresionante. Yo la había conocido hace mucho, porque Adamari y yo compartimos junto en Gata Salvaje. Ella era la hermana de la gata.
1: ¡Anda!
2: Sí, y yo era el villano, y nos encontramos ahí varias veces. Después fuimos a hacer la Guerra de los Sexos en Venezuela juntos, y varios programas internacionales. Pero ahora que trabajamos más de cerca todos los días, porque ella es una de las hosts de mis programas, Es impresionante esa chica. Con razón todo el mundo la ama. Con razón tiene lo que tiene y se merece todo lo que tiene.
1: Hombre, he visto que tiene más de 9 millones de seguidores en Instagram. Es una barbaridad eso.
2: Sí, sí, sí. Trabaja muy bien las redes sociales y trabaja con la hija también, que es mitad española. Y ya te voy a contar por qué.
1: Pues adelante, explícame por qué señalamos que Adamari López tiene que estar en tu sección.
2: Bueno, Adamari, mira, ella comienza su carrera como actriz en México. Bueno, comienza en Puerto Rico. Ella es puertorriqueña. Muy chiquitita. Empezó en la televisión. Y luego se fue a México, a Televisa, que era, tú sabes, la gran industria, el Hollywood de las telenovelas. Y ahí comenzó con una primera novela que se llamó Sin Ti. Que, por cierto, la canción de Ricky Martin, que se llama Sin Ti, ajá, es la que le recuerda a ella toda esa época de inicio de su carrera en Televisa en México, que es un trabajo complicado, pues no cualquiera puede tener acceso a eso.
1: Ajá.
2: Luego de que Adamari se hace bien famosa y comienza su carrera a despegar, porque Adamari es así chiquita, es pequeña,
1: ¿sí?,
2: pero así un personaje de villana muy fuerte y muy cargado. Y tú la veías en la televisión y a ti no te entraba en la cabeza cómo esa niña tan pequeña podía cargarse de tanta fuerza, tipo Salma. Salma Hayek, que es una mujer, sí, bajita, pero que cuando tú la ves impone y tiene una fuerza grande. Pues Adamari se me asemeja en eso. Luego te digo que llegó una etapa muy buena y controversial porque se enamoró de Luis Fonsi, el cantante.
1: Anda.
2: Conocemos a Luis Fonsi,
1: hombre,
2: aquí en España, obviamente, ¿no?
1: Despacito, Dios mío.
2: Bueno, pues Luis Fonsi y Adamari tuvieron un amor impresionante. Llegó a todos los medios, pasó por todos lados y se casaron.
1: ¿Qué me estás contando? Yo no sabía esto.
2: No, sí, sí, sí.
1: Yo sabía que estaba con una mujer de Almería, Luis Fonsi. Es que yo no sé mucho de la prensa del corazón, ¿eh?
2: Ah,
1: pero,
2: bueno,
1: o sea,
2: yo tampoco.
1: Esto es anterior.
2: Mis programas saben mucho, yo no.
1: Ni falta que te hace, Carlos.
2: Hay una canción de Sin Bandera que se llama Entra en mi vida.
1: Hombre.
2: Esa canción es todo en la relación de Adamari y Luis Fonsi. Fue una relación que, bueno, que atravesó momentos difíciles también, a pesar de lo bonita que eran dos puertorriqueños que estaban creciendo, una como actriz, el otro en la música, y de verdad que eran las portadas de todas las revistas. Era como esa relación que todos queríamos tener en la casa.
1: Claro.
2: Y todos éramos como los que los abrazábamos y los consentíamos. Pero llegó un momento muy fuerte y un poco devastador en la vida de Adamari, que fue un cáncer. Pero este cáncer, como lo dice la misma Adamari, esta enfermedad, cáncer de mama, porque, bueno, tuvieron que hacerle el proceso este y todo, la hizo crecer mucho. Yo creo que gran parte de lo que es Adamari hoy, ese comportamiento que tiene, ese amor que demuestra constantemente, esa forma, ese agradecimiento que tiene por la vida. Adamari es una chica que desde que se levanta o pasa cualquier cosa dice, mira, vamos a ver el lado positivo, ya eso pasó, estamos aquí, estamos vivos, yo agradezco siempre lo que tengo. Lo aprendió mucho de esos años que vivió. Y también cuando estaba en ese proceso de la enfermedad, fue cuando vino el rompimiento de la relación. Y se separó y se llegó al divorcio de Luis Fonsi, pues del gran cantante este que todos conocemos por Despacito hoy a nivel mundial.
1: Algo así te tiene que hacer fuerte, sí o sí. Cuando se juntan tantas cosas que puede parecer que la vida te está fastidiando y la vida al final te está enseñando. Y uno se va curtiendo y hace que una persona se convierta fuerte y sobre todo que sepa lo que quiere en la vida.
2: Eso es correcto. Y en esa época de que ella estaba viviendo lo del cáncer, Luis Fonsi le escribió una canción a Adamari, que se hizo muy, muy conocida, se llama Paso a Paso. Esa canción la escribe Luis para ella, para ayudarla en la etapa del avance con la enfermedad. Y pues bueno, mira, salió del divorcio, fue muy tormentoso, era noticias por todos lados, porque coincidió la etapa de la enfermedad con la separación. Entonces, bueno, la verdad es que lo bueno y lo importante es que salió ilesa de allí, está bien, 100% sana. Y apareció el amor otra vez en la vida.
1: ¡Qué bien!
2: En Mira Quién Baila, un concurso de bailes. ¿Y sabes con quién?
1: ¿Con quién?
2: Con un español.
1: No me digas.
2: Con Tony Costa.
1: Tony Costa.
2: Tony Costa, yo no sé si Tony Costa es conocido acá o no, pero es un bailarín que llegó a España, a Estados Unidos, y empezó a trabajar en este programa, en Mira Quién Baila.
1: ¡Qué bueno!
2: Y hacía la pareja de Adamari. Y bailando entre baile y baile, nació el amor. Ganó la competencia y ganaron ellos una relación que también los llevó a algo maravilloso, que es una niña.
1: ¡Qué bonito!
2: Alaya. Alaya, que es preciosa, no sé si la has visto en redes.
1: Sí.
2: Es la hija de Adamari y de Tony. Y Adamari siempre dice que ella está muy ligada a España. Ella ama venir aquí. Y de hecho viene muchas veces al año. porque pues su hija es mitad española, Tony es de Valencia.
1: Anda.
2: Entonces, pues toda esa familia de la hija de Adamari es de aquí, de Valencia. Sí, por cierto, esa canción de Pablo Alborán es la que Adamari me dijo, me hace recordar toda mi relación con Tony.
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1: Solamente tú de Pablo Alborán. ¿Quién no se sabe esta canción, este estribillo? El tú y tú y tú.
2: Es verdad, esta canción fue muy, muy conocida. ¿Tú eres romántico?
1: Yo pensaba que no, pero resulta...
2: ¿Tienes cara de que sí?
1: Pues sí, en los últimos años me he dado cuenta de que sí.
2: ¿Sí?
1: ¿Y tú eres romántico? ¿O eres solamente un villano en telenovelas?
2: No, yo... yo soy romántico, sí, mucho. Sí. Mucho más de lo que la gente cree. Porque la estampa es como un poco ruda, pero no, yo soy como un osito de peluche. Mira, te cuento algo de la relación de Tony y Adamari.
1: Adelante.
2: Se acabó también.
1: No me digas.
2: Sí, se acabó, se acabó. Y hay una canción que tiene que ver con ese final de esa relación, que es de Jesse y Joy. Corre corazón.
1: Disgusto que Jesse ha decidido que ya no va a cantar más con Joy, o al menos de momento.
2: Sí, sí, se separaron ya. Eso fue hace unos días, es cierto. Lo contamos en uno de mis programas. ¿Y por qué te da disgusto eso?
1: Porque yo les entrevisté, tuve muy buena química con los dos y quedamos incluso de irnos por tapas, de tapas por Madrid, y ahora es que ya no puedo, ya no voy a poder juntarles a los dos, ¿o qué? No, siguen teniendo buena relación, creo, simplemente que...
2: Mira, yo creo que todos los dúos que han pasado por la historia hacen esa separación, a veces por problema, a veces porque quieren tener una carrera solista, pero luego se unen otra vez. Mira cómo pasó con Chino y Nacho.
1: Exacto, sí, sí.
2: Y hay muchos otros que se han separado y vuelven y se... Pero yo creo que los dos son tan buenos que van a sonar bien también.
1: Sin duda.
2: Cada uno por su lado, ¿no?
1: Yo creo que sí.
2: ¿Lloraste cuando te enteraste de lo de Jesse y Joy?
1: No lo he superado todavía. Estoy haciendo el programa de milagro. Bueno, entonces, esta relación con Tony también termina.
2: También termina. Yo a Tony lo conozco. Es un chico muy agradable, muy, muy nice. Pero bueno, se acabó la relación. Pero Alaya está con ellos. Entonces, Alaya es la hija maravillosa que los une y pues mantiene esa relación a tope pues muy bien. Y Alaya es el centro de Adamari, es todo para Adamari. De hecho, es una chica tan bien portada, tan bien educada. Y Alaya está entrando ahora en la televisión también.
1: ¿Cuántos años tiene?
2: Sí, Alaya tiene 10, 11 años.
1: Y ya está haciendo cositas en tele.
2: Es preciosa y es súper educada, habla muy bien. Sí, Adamari está haciendo, aparte del programa que hace conmigo, que es Desiguales, que son 5 mujeres ahí en tertulia por los temas de actualidad. Ella se fue a hacer a Uruguay un programa que se llama ¿Quién caerá? Y hay una versión de ese programa que lo anima con su hija.
1: Anda.
2: Sí, lo están estrenando este año y está muy, muy bien. Y de hecho le pregunté a Adamari, ¿qué canción te recuerda o te identifica con tu hija? Y me habló una de Carlos Simón que se llama Mirando al Cielo. ¿Tú la conoces esa canción?
0: No.

0: esperar.
1: Qué bonita música, Carlos,
2: de verdad.
1: Viste, qué románticos, qué intenso. Para esta hora es genial, las 4 y 37 estamos en directo, 3 y 37 en las Islas Canarias. Viene genial, porque sí, a través de la música se puede conocer la historia de una persona y de sus relaciones.
2: ¿Y en las Islas Canarias siempre hay una hora menos?
1: Siempre, es el uso...
2: O sea, ¿el año entero?
1: Todo el año.
2: No he ido, no conozco ahí todavía.
1: Bueno, pues no sabes lo que te estás perdiendo. Tienes que ir para allá sí o sí, porque las Islas Canarias las tenemos además muy, muy presentes. Siempre hay que decir la hora porque nos escuchan además
2: muchísimo. Dicen que se parecen mucho a la gente de Venezuela, sí. O que hay muchos venezolanos allá y que hablan similar.
1: Bueno, mi amigo Alex Rodríguez, ahí le tenéis triunfando. Ah, y él sí. Es de Canarias.
2: Alex Rodríguez, que está ahorita en Canarias.
1: Ha ido para Canarias. Estuvo la semana pasada en los Premios Juventud, ¿verdad?
2: Estuvimos en los Premios Juventud, pero en este momento está en Canarias él ahí visitando a su gente.
1: Pues sí, no choca tanto.
2: De vacaciones. Ya está bueno ya, Alex. Regresa a trabajar.
1: Por favor, ponerse de acuerdo. Mira, entonces, continúa, por favor.
2: No sé si tienes alguna pregunta.
1: Buah, me salen tantas. Porque, por ejemplo, estamos hablando de Alaya, la hija de Adamari. Aquí, últimamente más, el tema de los menores trabajando en televisión, la gente lo ve como muy delicado. Yo ojalá hubiera sido niño prodigio. A mí me hubiera gustado, hubiera estado encantadísimo de trabajar en televisión pues a una edad temprana haciendo anuncios. Es un mundo que a mí me apasionaba y me sigue apasionando. Si cruzamos el charco, allí en Latinoamérica, en Norteamérica, ¿cómo es el tema del trabajo con los niños?
2: Bueno, a nivel legal es un fastidio. Pero yo te digo que yo veo dos etapas ahí. Uh-huh. Si trabajas menor de 10 años y lo estás haciendo porque tus padres te llevan, sí, y te empiezan a forzar a hacer una carrera, hay muchísimas historias de niños que han crecido traumados. Bueno, Luis Miguel es un gran ejemplo, que siempre hablamos de él. Pero cuando ya es algo consciente, como lo que pasa con Alaya, que ella dice, yo quiero, ya tiene más de 10 años, ya sabe lo que es la vida y de qué se trata la televisión, ha visto el trabajo de la mamá, ya eso es otra historia. Uh-huh. Y te quiero hablar de algo de Adamari como para cerrar lo que tiene que ver con su vida. Ella hoy día está haciendo Desigual, el programa que ya te comenté, pero hoy día es cuando más plena se siente. O sea, yo me he sentado a hablar con Adamari como amigos y se siente completa, tiene una hija hermosa, en el trabajo está feliz y sobre todo por la forma en la que ella ve la vida ahora. La ve de una manera agradecida. Adamari está todos los días dando gracias, no se queja de nada y está siempre buscándole el lado positivo a lo que pasa en cualquier situación. Haz de cuenta que estamos en el programa y mira, se fue esto por aquí, no vamos a poder hacer esto. Bueno, no importa, vamos a dar el otro paso, estamos bien, chicas. Ella siempre está como animando al grupo de las cinco mujeres. Y de verdad que, de hecho, habló de una canción de Kany García,
1: sí,
2: que la relaciona mucho con lo que es ella hoy. Y es la niña que fui.
1: La niña que fui.

0: gente no termina de entenderme cuando me dicen, es que tú te lo trabajas demasiado, es que tú estás como demasiado agradecido. Es fundamental, ¿no?
1: A que no me conozcan a mí, entonces.
0: Claro.
1: Yo doy gracias por cada paso que doy.
0: Es que tiene que ocurrir eso, en el momento en el que alguien confía en ti y te da la oportunidad, que menos que aprovecharlo, lo que dices tú, no quejarte, si consideras que algo no es justo o algo, vale, comunicarte, decirlo, pero sobre todo dar gracias a la vida por hacer lo que más nos gusta.
1: Es que dar gracias es lo opuesto exactamente a la queja. Exacto. Porque si te lo digo de una forma más correcta, cada vez que te quejas, estás pateando lo que te está dando la vida. Y cada vez que te quejas, eres desagradecido. Tienes que trabajar el agradecimiento para dejar de ser tan quejón.
0: Qué bueno. Pues Adamari no se queja en absoluto. Es más, me consta que nos ha dejado un mensaje. Quiero que le despase.
1: Ah, sí, vamos a oír este mensaje hermoso de Adamari.
2: Hola, hola, Gorka y amigos del Despertador. Soy Adamari López. Un besote grande y gracias por tenerme en el programa. Feliz de poder estar en él y de que conozcan un poco más de mi historia como actriz, como conductora, como escritora de libros, como mamá de una preciosa muñeca que es mitad española, porque su papá es de Valencia, España. Y bueno, feliz de tener una trayectoria tan bonita que me ha hecho crecer profesionalmente y que me ha dado grandes satisfacciones. Por un lado, como actriz, como conductora también de televisión, como escritora de 2 libros, Viviendo y Amando, y bueno, como feliz madre de una muñeca. Conozcan un poco más de mi historia, de mi trayectoria y de mi vida en el programa, y que lo disfruten. Espero encontrarme muchas más veces con ustedes. Chao, los quiero.
1: Yo les recomiendo que la sigan, ¿eh?, en sus redes, porque es muy inspiracional todo lo que ella hace. Es muy bonito.
0: Y se nota el agradecimiento del que hablábamos. Y hay una cosa también que me gusta mucho, porque yo creo que estamos en un punto en España que la gente también se está dando cuenta de ello. Que antes teníamos como mucho recelo a mostrar nuestra vida privada. Es decir, si estábamos casados, si estábamos separados. Y parece ser que en el caso de Adamari López va todo como unido y también forma parte de la generosidad. De decir, oye, al igual que estoy agradecida, pues también me doy a conocer de esta forma.
1: Se da a conocer por dentro y por fuera y no se para ante nada. Adamari es de las chicas que yo una vez haciendo el programa le dije por el chícharo, por aquí, por el...
0: El pinganillo.
1: El pinganillo. Si es que esa palabrita para nosotros al principio, ya tú sabes.
0: Ya aquí también.
1: Ajá. Y le dije, quítate el maquillaje, porque estábamos hablando de una de las actrices de esta, creo que de Baywatch, que andaba sin maquillaje y tal, y ella pidió todo y se quedó a cara lavada en pleno show. Todo se lo quitó. Si ella no se para en nada, si lo que le dices, lo hace.
0: Pues qué bien. Adamari, ya sabes que aquí tienes tu casa en Radio Televisión Española. Te estamos esperando. Y ojalá sea de la mano de Carlos Mesver. Oye,
1: yes.
0: Carlos, muchísimas gracias por pasarte en directo a estas horas.
1: No, gracias a ustedes por esta mañana, por este despertador tan rico y maravilloso. Y a la gente que sigue escuchando el programa, quédense ahí, que esto es lo mejor que hay ahora.
0: Yo te emplazo a que cuando estés aquí te vengas a la tertulia despierta, porque tú no sabes la que tengo montada yo aquí.
1: Yo quiero que me invites a la tertulia. Venga. Yo quiero conversar con toda esa gente.
0: Pues te buscamos un huequito, hablas con Víctor Producción y te vienes aquí. Estoy encantado de que estés con nosotros.
1: Gracias. A ti, gracias a todo el equipo.
0: Carlos Mesver, volvemos a pisar en la península ibérica y también en Canarias y también en Baleares, porque viene Lidia Torrent con sus reflexiones en un segundito aquí en El Despertador de Radio Nacional.
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0: ¿Cómo hace sus deberes ella? Bueno, bueno, mantente alejada de mí, aunque tengo que reconocer que yo también hago un poquito fastidiado. Por eso estoy tomando refresco de cola, Lidia Torrent, hola.
1: Buenos días.
0: Porque las burbujillas, tú no sabes el gustico que me da en la garganta de lo irritada que la tengo.
1: ¿En serio?
0: Te lo
1: nunca
0: prometo.
1: Había escuchado que alguien con las burbujitas, no sé, se sentía mejor.
0: Yo me siento muy bien. Sí,
1: ¿ah,
0: sí, sí?
1: Sí,
0: mucho
1: mira
0: mejor.
1: Qué cosas, lo tendré que probar.
0: ¿Cuántos días llevas con catarro?
1: Pues exactamente...
0: Levántate un poquillo el micrófono que está zaca.
1: ¿Ahí?
0: Dáselo como regalo de cumpleaños. Ha sido su cumpleaños.
1: Ah, feliz cumpleaños. Es el cumpleaños, mira, precisamente de mi hermano.
0: ¿Ah, sí?
1: Sí, un ser humano muy importante en mi vida, por supuesto. Cumple
0: lógico.
1: 26, va con el año. Y le felicito desde aquí.
0: 26 años.
1: 26
0: qué
1: añitos.
0: Qué vergüenza tiene la
1: ¿has
0: gente?
1: Visto? Ah. De verdad, tan jóvenes por la vida. Así es que...
0: ¿Tú cuando estás enferma te da por ponerte como más melancólica o todo lo contrario?
1: No, de hecho es que se me da fatal ponerme enferma porque me incapacita mental y físicamente y yo no soy de esas. O sea, yo soy reflexiva, pero soy una persona, ¿sabes? Que tampoco le gusta como... Ya te dije, el hoyo se visita pero no se habita, ¿me entiendes?
0: Exacto.
1: ¿No? Yo no me gusta ir con el bastoncito de la mierda, reivindicar la mierda. No, no, no. Yo quiero salir ya de aquí para ser una persona funcional.
0: Pues ya sabes. ¿Y la gente que te rodea qué tal?
1: Muy bien.
0: ¿Tu marido, por ejemplo?
1: O sea, vosotros, ¿tú eres mal enfermo? Perdón, ¿eh? O sea, sé que igual me meto en un berenjenal, pero los hombres sois potencialmente peores enfermos.
0: Es que eso te iba a preguntar, a ver en casa cómo lo vivíais. Yo, la verdad, que he ido mejorando con el paso del tiempo. Yo era
1: bien,
0: muy dramático.
1: Bien.
0: Incluso hipocondriaco.
1: ¿En
0: decir,
1: serio?
0: ¿Sabes qué me ha pasado toda la vida, Lidia?
1: Bien.
0: De decir, estoy enfermo y no me voy a recuperar nunca. O sea, lo que me queda de vida, voy a estar enfermo. Ya me he hecho a la idea de que no es así.
1: Wow. Sí. O sea, mira que yo soy la de las reflexiones, pero esto, o sea...
0: Por eso estamos encajando tan bien.
1: Tú vas mucho más lejos, ¿eh?
0: Hombre, mi cruzada contra la inmediatez. ¿De qué nos vas a hablar hoy?
1: Bueno, pues como el otro día no me dijiste ningún tema, que ahora yo creo que te voy a pedir también que me inspires con cosas, me refiero. Para que tú me digas eso, por dónde quieres que vayan los tiros. Pero yo creo que vengo con un temazo que es el amor propio.
0: Bueno, necesario, ¿eh?
1: Uf. ¿Cuántas cositas hemos tenido que aprender de esto?
0: Ay, amiga, ¿quieres que nos lancemos ya y
1: venga,
0: luego,
1: lo que
0: luego
1: tú
0: reflexionamos
1: mandes.
0: Juntos?
1: Que, por cierto, solo digo una cosa. Es que yo, mira que yo, soy mística lo justo. A mí sí me gusta decir que yo soy como lo justo y necesario para todo, ni mucho ni muy poco. Pero es que he escuchado que decías que este era el estudio 101, ¿no?
0: Sí.
1: Pues mira qué bonito. Dice, el número 101 simboliza los nuevos comienzos, el desarrollo espiritual y el paso hacia un nivel superior de conciencia o aprendizaje básico. Digo, pues viene como muy al... ¿no?
0: Que y lo suscribo, yo creo que sí, ¿eh?
1: Estamos muy en esas, digo, me pega.
0: Aquí están ocurriendo muchas cosas, ¿eh? ¿Qué puede salir de esto? Pues vamos a comprobarlo con la reflexión de Lidia Torrent.
1: Diría que el amor propio es lo más parecido a tener una voz de la conciencia amable, o lo más cercano a tratarnos con la misma compasión y comprensión que utilizaríamos para un amigo. No castigarnos de más por nuestros errores, no ser nuestros peores enemigos y sobre todo no juzgarnos como si ya hubiésemos vivido antes y este fuese el segundo intento. El autoboicot verbal al que nos sometemos es la manera más absurda y recurrente de condenarnos cuando lo más alentador es darnos un simbólico golpecito en la espalda con forma de arropo y entender con cierta aceptación y cariño que resignarnos ante lo que somos solo nos limita. Compararnos para superarnos, jamás para hacernos pequeños, y tener claro que siempre hemos sido válidos y merecedores, aunque nos hayamos mirado alguna vez a través de los ojos equivocados. Uno aprende a ocupar su lugar porque un día no se lo dieron, uno aprende a dejar ir cuando elige empezar a quererse bien, y uno entiende que nuestro discurso interno es la herramienta más accesible que tenemos para lanzarnos al mundo con la convicción de que somos suficientes. De cosas, ¿eh?
0: No, es uno de los conceptos que me ha costado muchísimo entender y que cuando me lo decían yo no terminaba de entenderlo, lo de ser suficiente.
1: Es que yo creo que es como un mal generalizado, ¿no? Lo de no sentirnos suficientes y que creo que nos perjudica muchos ámbitos de tu vida, en el personal, en las relaciones que tenemos, en el laboral, ¿no? O sea, no sé de qué manera tú has podido como sentirte frustrado alguna vez por eso, pero por ejemplo a mí en lo personal yo tenía antes como una exigencia absolutamente frustrante, limitante y absolutamente paralizante, ¿no? Y yo creo que siempre que hacía cosas era como que me venía el profesor ahí por atrás, ese, ¿no?, que me señalaba todo el rato. Y ahora vivo con más sensación de ligereza, de bueno, puedo equivocarme y si me equivoco no pasa nada porque me doy este golpecito simbólico en la espalda y me digo que no soy perfecta y que así está bien, ¿no? Porque si no caes en ese como machaque psicológico tóxico de eso, de no eres suficiente, no haces las cosas suficientemente bien o ser muy duro con cómo y quién somos. Y yo creo que no sé, hay que salir de esta prisión y, no sé, mirarnos de forma un poco más amable, ¿no?
0: ¿Cuánto ayuda a tener una vida completa o medianamente completa? Es decir, en el momento en el que haces balance y dices, bueno, no estoy mal, soy buena gente, la gente que tengo alrededor me demuestra que me quiere. ¿Cuánto ayuda eso para darse cuenta de que uno es suficiente?
1: Es que yo creo que la sensación de insuficiencia es tan personal. O sea, puedes mirarte bonito, puedes tener eso, pues una vida completa y plena, pero la sensación de insuficiencia o la trabajas tú o eso, puedes caer, ¿no?, en el síndrome del impostor trabajando, ¿no? O en relaciones en las que nos hemos quedado, que dices, ostras, que no me está valorando, no me está tratando como merezco, pero es que hasta que tú no te des ese lugar, hasta que tú no creas que te tienen que tratar de otra manera, no sales de ahí, ¿no? O sea, yo creo que es como una convicción muy personal que además no se ajusta a la realidad.
0: Nunca.
1: Bueno, creo que es una cosa como que tenemos muy pendiente de no sé, de este como la gestión mental de qué elegimos pensar o cómo elegimos tratarnos es tan importante como qué elegimos comer, dormir o movernos. Te lo digo en serio. O sea,
0: no, es así.
1: Es que este mundo que tenemos aquí es una cosa muy loca.
0: ¿Y cuánto miedo hay a quedarse sola en todo esto?
1: Miedo a quedarse solo. Wow. A ver, yo creo que la máxima del ser humano es querer y que le quieran, ¿no? O sea, creo que detrás de todas estas cosas que hay que desdibujar, como es la aprobación, o sea, no tienes que moverte porque te aprueben, ¿no?, porque te acepten, uh-huh. Pero sí que hay como una cosa muy esencial y muy básica, que es esa necesidad de amor, de amar y ser amado. Entonces, bueno, yo creo que se esconden ahí muchos monstruos, pero creo que nos tenemos que desquitar de todos estos complejos que nos ahondan por ahí. O sea, que al final siempre hay que, yo ya sabes que soy potencialmente, cuando vengo aquí y digo cosas como optimistas o tal, no es porque quiera como venderte la moto, es que yo pienso así en mi casa porque
0: he
1: tenido que hacerme a mí misma, ¿no? Entonces, de alguna manera, pues no lo sé, creo que tampoco hay que, no sé, que lapidarse tanto. Creo que eso ha sido como una sensación de ir con la ligereza de que seas como seas, va a estar bien, porque alguien te va a mirar con los ojos correctos.
0: Has dicho compararnos para superarnos. Es cierto, es un error, pero garrafal el mirar a los demás, considerar que ellos son mucho más felices que tú cuando no sabes la mochila que lleva cada uno. Pero yo te quiero preguntar algo, quiero darle la vuelta a ese concepto. ¿Tú sientes que la gente se compara contigo? Porque a mí me ha ocurrido en algún momento de decir, ostras, están viendo más de lo que a lo mejor yo veo, que igual están más acertados que yo, que lo estoy viendo al final desde dentro. Pero tú tienes la sensación de que te miran y en muchos momentos pueden compararse contigo. No hablo de despertar envidias, que eso haya cada cual, lo que decíamos, cada uno con su mochila.
1: Sí.
0: Pero es que a mí me da la sensación de que sí.
1: ¿De que se comparan conmigo?
0: Sí, de que hay mucha gente que se compara, no que se compara contigo, sí. Y lo estoy viendo estas semanas, ahora que estamos teniendo un poquito más de convivencia.
1: ¿En serio?
0: Me da esa sensación, no sé si tú lo ves.
1: Pues sí, quiero que vayas más lejos, necesito comprender mejor.
0: Pues que luego me cae el hate a mí. Bueno, me da absolutamente igual.
1: Pues entonces tiramillas. ¿Qué quieres decir?
0: Pues que Lidia, eres una chica... pues que eres muy buena profesional. Estás recibiendo halagos constantemente. Dicen qué bien te expresas, qué bien piensas, qué buena voz tienes para radio. Eres muy guapa. Tienes muchas cosas para que la gente se compare contigo. Yo no sé si lo ves así. Porque con las reflexiones que haces, me da la sensación de que es todo lo contrario.
1: Es que me cuesta mucho. Me cuesta mucho reconocerme, o sea, me es más fácil reconocerme en lo malo que en lo bueno. O sea, me cuesta reafirmarme en lo bueno y por eso tengo que repetirme todas estas cosas. Por eso te digo de esta gestión mental, de entender pues que todo esto bueno que recibo de fuera, asimilarlo, ¿no? Porque siempre es como la sensación de que te lo dicen, pero hay una cosa que es como, bueno, sí, pero no será, yo qué sé, no, lo dirán por hacerme sentir bien, lo dirán porque, bueno, quieren consolarme. O sea, siempre lo veo desde un lugar como más compasivo que de decir, jolín, pues yo qué sé, igual es, pues sí. O sea, me gustaría tener más convicción por lo que te decía, ¿no? De asimilar esto como más un abracito y no tanto como un consuelo. Pero
0: estás,
1: bueno, en ello estoy, en ello estoy.
0: ¿Y crees que estás más cerca que nunca?
1: Sí, 100%.
0: Sí, porque se 100%, nota, además. 100%. Te falta un pasito 100%, para darte cuenta de que esto es así.
1: Sí. Ya te dije, creo que lo comenté, no sé si en la primera o segunda vez que estuve aquí, ¿no? Que yo con 20 años escribía en los diarios de es que no sé cómo ser, no sé cómo ubicarme en el mundo, ¿no? Y todo ese trabajo ya lo he hecho y ya estoy mucho más asentada en lo que soy, en lo que vengo a hacer o en quien quiero convertirme, ¿no? Pero sí, ahí estamos, en el camino.
0: Cuando trabajamos con tanta intensidad y hacemos terapia y nos abrimos, La regla general, que no quiero decir que sea específica de todo el mundo, sino en general, lo primero que solemos hacer es culpar a los que nos han cuidado por no habernos enseñado suficiente, a pesar de que lo habrán intentado hacer lo mejor que pudieron. Seguramente lo hicieron.
1: Esta semana no pago al psicólogo, te lo digo.
0: Esta semana, la gente que nos escucha tampoco, no te preocupes. ¿A ti te ha pasado también de echar la vista arriba y decir, jolín, ¿por qué no lo hicisteis mejor?
1: Sí. Sí, tengo que confesar que sí, pero la verdad es que mi madre es muy generosa en eso porque está como muy abierta a la crítica, ¿no? Que a veces como hijos también somos tremendamente, no sé si egoístas o poco generosos. Y es verdad que mi madre ha sido como muy, bueno, pues igual este profesor que te decía que me señalaba, yo no me señalaba, pero como madre ha sido una persona muy exigente.
0: Claro.
1: Y creo que eso, que al final ellos tampoco lo hacen. Tú no, o sea, un padre no sabe cómo vas a interpretar tú lo que te hacen o lo que te dicen.
0: Lógico.
1: Quiero decir, es exigente y a mí me gusta cómo me ha educado, ¿no? Pero igual me ha dejado un pozo excesivo, que eso ha sido mi forma de engullirlo, ¿sabes? No tendría por qué haber sido así. Pero es verdad que yo creo que a medida que te vas haciendo mayor tienes que aprender también a qué quiero desaprender de las semillas que me han dejado y cuáles quiero cultivar. Y hay cosas que quieres coger de lo que te han enseñado y cosas que no. Y es verdad eso, pues que mi madre ha sido... pues yo diría que exigente y dura conmigo, pero por otro lado también estoy muy orgullosa de la persona en la que me ha convertido, ¿no? Con lo que ella me ha dejado y con lo que yo he hecho de trabajo después.
0: Si te sirve, yo creo que a nadie no le ocurre, es decir, nos ocurre absolutamente a todos. ¿Y te preocupa en algún momento el pozo que le puedes dejar a tu hija?
1: Claro, por supuesto. Pero es que...
0: ¿Cómo es esto? La ves crecer...
1: Escucha, no me preocupa en el sentido de que sé que algo le voy a dejar. Quiero decir,
0: hombre,
1: ¿cómo
0: lógico?
1: No. O sea, no intento evitarlo. Sé que está en la crianza y en la educación que, oye, a veces dejas cosas que no te apetecerían. Pero es que además no solo es lo que haces, pues a veces es también lo que ve de ti o lo que vive en casa o como... Quiero decir, hay cosas que se escapan a tu control. Entonces, te lo juro, yo creo que es que una de mis máximas está siendo vivir con más ligereza, que era lo que no hacía antes. Entonces, me preocupa. Pues lo justo. ¿Le voy a dejar cosas? Sí. ¿Tendrá que ir a terapia? Sí. ¿Por cosas que yo no sé seguramente? Pues seguramente, y me enseñará. Y ahí mi madre me dice, ahora tú también me haces a mí como de gran maestro porque me estás haciendo ver cosas, ¿no? Y yo estoy aprendiendo a raíz de ahí. Y entonces yo creo que de las relaciones en general, yo creo que todos son grandes maestros, la gente que nos rodea. O sea, yo aprendo de Jaime, aprendo de mi madre, aprendo de mi mejor amiga, y yo creo que se trata de eso, de ir con no sé, con la apertura suficiente para decir, oye, estoy aquí para aprender de lo que me rodea y para...
0: Esa es la palabra, creo yo, apertura, porque es que hay gente que se cierra en banda y ¿qué me vas a enseñar tú a mí que eres mi hija? ¿O qué me vas a enseñar tú a mí que eres mi nieta? ¿O qué me vas a enseñar? Jolín, el hecho de que como mínimo te escuchen y a partir de ahí reflexionen y aprendan, es muy bueno eso, ¿eh?
1: Hombre, no es muy bueno, me reitero, es muy generoso porque, o sea, jolín, al final tienes en el entorno pues personas que, bueno, pues eso, pues yo es que siento que tengo una madre como eso, muy evolucionada y muy moderna, porque podía no ser así, o sea, podía ser una persona que al final eso, pues la crítica le doliera o que no quisiera escuchar ciertas cosas. Y ella me ha dicho, oye, estoy aquí, o sea, puedo ser tu saco de boxeo si lo necesitas en algún momento para soltar. Y eso es un regalazo, ¿eh?
0: Pues sí. Y teniendo en cuenta que también nos dedicamos a lo que nos dedicamos, que tu madre es Elsa Anca, que es presentadora conocidísima, que ha tenido unos momentos de máxima popularidad, como para que venga una mocosa de repente y te diga, oye, que no son las cosas así como tú me las estás contando. Bueno, pues es maravilloso. Oye, que nos hemos puesto muy intensos, es cierto, nos hemos dejado un texto, no te voy a pedir de ver. Sí, hija, sí, esto funciona así.
1: Ostras.
0: ¿Sabes que llevas casi 20 minutos?
1: ¿En serio?
0: Hombre, vale. Y prepárate que quiero que te quedes media hora más, ¿vale?
1: Venga. A tu servicio.
0: Te pones aquí a mi lado, ejerces de copresentadora, que se te da además muy bien ser presentadora. Y recibimos a Xenon Spain, a Piti Alonso, a María Anisa y a Tatiana Muñoz. Y hablamos de los temas que ya sabes que la bola negra de los Javis, candidata a representar a los Oscars.
1: Oye, qué guay, muy bien los Javis ahí.
0: Pues claro que sí. Pues nos quedamos aquí un ratito, boletín informativo, y después la tertulia despierta del despertador de Radio Nacional. No te muevas.

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1: Las 5, las 4 en Canarias.
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1: La crisis de Ceuta llega hoy a las urnas del Parlamento Europeo. El Pleno de Estrasburgo vota una resolución sobre la instrumentalización de migrantes y la respuesta coordinada de la Unión para proteger sus fronteras exteriores. Hoy, precisamente aquí, el comisario europeo de Migración, Magnus Brunner, se reúne en Madrid con el ministro del Interior, Fernando Grande-Marlaska, y con la ministra de Migraciones, Selma Saiz, para abordar las medidas adoptadas en Ceuta, Marina Corredor.
2: Entre ellas, la instalación.

0: Estaremos pendientes del temporal que va a seguir afectando al Mediterráneo con avisos naranjas de la Comunidad Valenciana, Murcia, Albacete, el Levante almeriense o Baleares. La noche deja además una víctima mortal en Cataluña. En Olivella, Barcelona, los bomberos han localizado sin vida al conductor de un vehículo arrastrado por una riera. La situación allí se ha calmado, pero se recomienda precaución. Joarnamu Cabello, subdirector en Protección Civil de Cataluña, esta noche con Mamen Asensio.
1: Creemos que es posible que por la mañana tengamos prácticamente todo el transportes públicos y las vías de transporte por carretera y ferrocarril en orden. De toda manera, la ciudadanía pues vale la pena que se mantengan informados, sobre todo si van a coger el transporte público, si van a coger el coche.
0: En Valencia las lluvias han dejado casi medio millar de incidencias y graves problemas en el transporte con el cierre del metro, mientras la atención se desplaza ahora hacia el sureste. Del exterior, el Congreso de Estados Unidos ha dejado ya en manos de Donald Trump un nuevo paquete de sanciones contra Rusia e Irán, que le permite imponer aranceles de hasta el 100% a países que compren energía rusa. La Cámara lo ha aprobado esta noche después del visto bueno del Senado. Trump, que vuelve además a amenazar con fuertes aranceles a Europa.
2: If they do that, if I think it's at all a hostile act, I will put very serious...
0: Aranceles a la Unión Europea, decía, si permite a Canadá convertirse en miembro asociado de mala fe, algo que ha llegado a calificar de posible acto hostil contra Estados Unidos. En los deportes, hoy se completa la sexta jornada de Liga en Primera División. Gonzalo Acuña, buenos días.
3: ¿Qué tal? Buenos días. Con dos partidos, a las 7 de la tarde Real Betis-Getafe, a las 9 y media el Málaga-Villarreal. Una jornada marcada en las últimas horas por las lluvias y las tormentas que han obligado a suspender un partido, el Levante Athletic Club de Bilbao. A solo 10 minutos de comenzar el encuentro, había alerta naranja en la ciudad de Valencia, pero se continuó adelante hasta que la tromba de agua y la tormenta impidió que se pudiera disputar y la decisión de la liga llegaba eso, mientras los jugadores estaban calentando en el estadio. Sí que se jugó bajo la lluvia, con mucha menos intensidad en el Camp Nou, el Barcelona 7 Racing de Santander 2, 18 puntos del Barça, 6 victorias y la sensación de que el Liga de momento va muy sobrados. Fue un miércoles de goleadas, 4-0, también le ganó el Atlético de Madrid a Osasuna en el partido anterior al derbi ante el Real Madrid, que llegará el domingo. Habla el Cholo Simeone.
4: Para el próximo partido no me quedo con el partido este porque el rival no es el mismo. Entonces, evidentemente, siempre las formaciones que busco encontrar van relacionadas al partido que se necesita.
3: Y completa los puestos de Liga de Campeones el Sevilla, que ganaba anoche en Riazor, Deportivo de A Coruña 0, Sevilla 1, en un duelo entre dos de los equipos que han empezado mejor la Liga.
0: Gracias, Gonzalo. Ampliamos a partir de las 6 con Juan Ramón Lucas en las mañanas de Radio Nacional.
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6: Mira, no puede ser. ¡No puede ser! No tenemos los auriculares puestos, estamos de cachondeo. Hola, por favor, que sí, que es la tertulia despierta, que estamos muy distendidos, pero tenemos que estar puestos en condiciones. Ya llega el fin de semana y tú decides, ya lo sabes, mañana ya es viernes y puedes decir si quieres donar el cuerpo a la ciencia o sofá viva, que diría nuestro querido Alexinos. Tú decides, yo este fin de semana me iré a ver el musical de la familia Adams. Y después el fin de semana ya veremos. Ah, y además aquí hay una persona que es la que me ha invitado. De una forma o de otra me ha invitado. Tú nos puedes contar lo que vas a hacer el fin de semana. Pero nos lo cuentas aquí en directo. Entras con nosotros. 900-137-137. 900-137-137. Y si no, nos sigues en las redes sociales. 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Nadie me va a hacer caso hoy porque nos han puesto luces nuevas. Y lo que nos gusta, dicen que no hay gente fea, sino gente mal iluminada. Pues estos encima son guapos, imagínate. Tiene tal torrente de ideas que ni Santiago Segura. Se queda un rato más. ¡Lidia Torrent!
7: ¡Bravo! ¡Qué alegría, qué
6: Dejad de miraros, por favor. Y aplaudid a la compañera en condiciones.
7: No, que la gente se mire, que está muy bien.
6: También, ¿verdad? Lidia, oye, ¿estuviste en el evento este donde Pablo Alborán desfiló con ropa?
7: No.
6: Ah, pues me cruzaron.
7: He visto muchos vídeos de... a ver cómo lo hace Pablo. Creo que estuvo estupendo, ¿no?
6: Maravilloso.
7: Es polifacético también.
6: Y ha superado la neumonía, pues imagínate.
7: Claro, entonces que él canta, desfila y lo hace todo. Me parece estupendo.
6: Se me han cruzado entonces los eventos.
7: No pasa nada.
6: Lidia, que te quedas un ratito más con nosotros.

0: sí, vale.
1: Ya estoy por poner aquí la telecidad de campaña, solo falta eso.
2: Pues oye, pues si hace falta lo haces y te quedas con Juan Ramón Lucas después también. Claro que sí. Seguimos. En esta segunda temporada le vemos más rumboso que nunca. ¿Qué hace? ¿Qué toma? ¿Qué se ha hecho? ¡Pity Alonso!
3: Claro, con esta luz, como dice Shannon Spain, con esta luz genital. Pues,
2: pero mírate, Piti.
3: Ah, mira, es que fíjate qué plano.
2: Pero es que estás maravilloso.
3: Pero ¿cómo puede ser? Oye, ¿nos podéis por favor mirar todos en el streaming del programa? Porque es que.
2: ¿Cómo se hace? ¿Cómo se hace, Piti? ¿Cómo se puede ver en el.
3: Cuéntanoslo, Gorka.
4: Qué morro tienes.
2: Pues nos puedes ver a través de la aplicación en RNE Audio o si no, en RTV Play. O sea, claro. En la TDT, en RN para todos. Estamos también ahí maravillosos. Pero sí que te queda, además,
3: que
2: miras
3: es que fíjate con el blanco y esta carita de medallita. Pues imagínate tú qué maravilla.
2: No era de muñequita.
3: Hoy es medallita. Es que depende del día voy cambiando las caras.
2: Haces muy bien.
3: Depende de cómo tenga yo el humor.
2: Pues bien. Claro. Veo que hoy bien.
3: Tengo un humor hoy excelente.
2: No, claro que sí. Y además tenemos que hablar de algo muy bueno que ocurrió ayer.
3: Qué alegrías nos da la vida.
2: En un segundito lo hablamos. Seguimos presentando. ¿Cómo se mueve ella en sus shows, verdad? Es que estamos escuchando Keep On Moving. ¿Cómo se mueve? Continuamos para Bingo. Shannon Spain.
3: Bravo.
1: Gracias.
2: ¿Cómo te mueves tú en
5: pues
2: tu show?
5: Me dejo llevar las corrientes, me muevo así como astral, como una persona astral.
2: Que nos has invitado. Como una persona astral, cuidado.
5: Sí, es como.
2: ¿Nos has invitado a Locobongo?
5: Oye, el día 26,
2: yo voy a ir.
5: Todos, ¿no?
3: Yo también voy a ir,
2: voy. Aquí, las no presentadas aún, iremos también a ver a Shannon Spain.
6: Veremos.
2: Ahora lo explica, no se pone chula. Es que cree que tiene un viaje. Pero bueno, ahora lo hablamos.
5: Según están los aviones, se lo cancela.
2: Lidia, tú te vienes también.
1: 26 me va fenomenal.
2: El 26 sábado.
1: Tengo canguro.
2: ¡Oh!
1: Pues ya está.
2: Lo tenemos hecho. Shannon, bienvenida. Qué alegría tenerte el jueves.
5: Y yo qué alegría estar aquí. Además que quería pues coincidir con Piti, con...
2: ¿Con quién? ¿Con quién?
3: Con Lidia.
5: Con Lidia.
6: ¿Por qué?
2: Quería hacerla sufrir.
1: La tómbola de
5: pero
1: nombres.
5: Pero si lo iba a decir, me ha mirado otro poquito. ¡Qué mona, salvo!
2: Estáis monísimos
5: que
2: hoy.
5: Parezco a la Hillary Clinton. A
2: lo que ha sufrido esa mujer, ¿eh?
5: Ay, pues yo no.
2: Venga, seguimos. Si hubiera nacido en 1978, habría desfilado en Noche de Fiesta. Tatiana Muñoz.
5: ¿Vale? Guapa y guapa.
6: Gracias, no sé qué es eso de fiesta que has dicho.
2: Noche de Fiesta, el programa de José Luis Moreno.
6: Bueno, seguro que era un programón.
2: Bueno, los sábados noche era lo mejor.
3: Era imperdible.
5: Es que
3: hoy lleva sí que es verdad que hoy lleva la coleta, como era el peinado que le ponían a las del desfile.
2: Y a Juncal Rivero también.
3: Y bueno, a Juncal le ponían lo que viene siendo postizo con bastián.
5: Y alto. Y cada vez que había un programa de José Luis Moreno, no había ni bailarines, ni músico, ni nadie en todo Madrid, porque todo lo contrario. Estaba él.
2: Sí. Bueno, contratar es una palabra muy amplia. Vamos a dejar ese tema.
5: Pero bueno, que salían como 200 bailarines.
3: Eso se lo dejamos a Yolanda Ramos.
2: De verdad. Tatiana, que ayer hablaste con Tania Yasera, no la hemos despedido, no se ha ido, que está malita, ¿verdad?
6: Sí, está malita. La pobre me mandó un audio súper angustiada, en plan, es que estoy malita, de verdad me encuentro mal, tal, ¿qué hago? ¿Voy? ¿No voy? Digo, mira, habla con Gorka, tú tranquila, que seguro que hay solución para todo.
2: Vaya que sí. Lidia también está mala y está aquí. Yo también estoy aquí enfermo, o sea. Tania, caliente que sales. Que te queremos, cariño.
6: La semana que viene a este paso no hay despertador, Gorka. Todos malos.
2: Ya estaba pensando, ¿ya me lo van a cerrar tan pronto?
6: No, hombre.
2: Vale. Tatiana, bienvenida.
6: Oye, yo también salgo guapísima.
2: Claro que sí. Y ella haciendo fuerza contigo, las dos de la generación Z, María Nisa.
7: ¡Ole!
5: Hola, guapa.
3: ¡Ole!
2: María, ¿qué tal?
7: Muy bien.
2: ¿Te llega la luz a ti cenital?
7: No lo sé, ¿por qué? ¿Tan mal estoy?
2: No, porque es que...
7: ¿Es una indirecta?
2: No, que necesito que te pinche la cámara.
5: Uy.
7: No me quiere la cámara.
3: Esa no es allá.
5: Claro.
2: Porque tiene que acercarse más. Tiene que acercarse ahora, en un momento te pilla.
7: Vale,
2: por
7: perfecto.
2: Cierto, el tema de las... Tengo un TOC horrible. Ayer en el Congreso de los Diputados, la gente divina de la muerte vestida, preparada con sus trajes y cogiendo botellas de plástico, abriéndolas. Y dije, mira como mis colaboradores. Nada de botellas de plástico. Ahí no se ve. Muy bien, Piti. Eso lo podéis bajar, Es que para lo guapo... Eso, lo puedes girar.
5: Así, espera.
2: Tengo mucho TOC al respecto con el tema de las botellas. María, qué bienvenida.
7: Muchas gracias.
2: Mañana vas a un evento de Piti.
7: Sí, sí, sí, sí. Ya veréis la semana que viene a ver está qué
2: divina,
7: traemos.
2: Está divina también, María.
7: Ay, no me he visto, me cachis. No,
2: ahora, en cuanto opines, tú echa el vistazo al retorno, ¿vale? Venga. Que tenemos muchos temas de los que hablar y evidentemente no es la primera vez que lo hacemos. Empezamos por ellos.
0: La bola negra.
8: El sueño va sobre el tiempo.
2: Vámonos. La bola negra, la película de los Javis, Tatiana.
6: Sí, Javi Ambrosi y Javi Calvo van a ser la representación española en los premios Oscar 2027, o al menos han sido nominados en la categoría de Mejor Película Internacional. Una pequeña nominación, así han reaccionado ellos en directo los directores ante el anuncio.
9: Que representará a España en la 99 edición de los premios Oscar, en el apartado de Mejor Película Internacional.
2: Lo están viendo aquí ellos.
9: La bola negra.
6: Ahí está. Y esto es una pequeña selección, una primera selección por la Academia, y la película debe pasar un primer corte y entrar en la shortlist junto al resto de películas preseleccionadas.
2: O sea, que digamos que España ha decidido que esta es la película que va a presentar. Exacto. Para ver si nos toca ser nominados.
3: Es la película seleccionada por la Academia Española para luego pues competir con el resto, y luego en esa shortlist se quedan 10 películas, y después de la shortlist hay otra nueva selección, otra nueva votación, donde se quedan las 5 finales.
2: Esto de que se sorprendan tanto, esto cuesta un poco creérselo, ¿eh?
3: Hombre, a ver, quiero decirte, había otras dos películas que tenían también muchas papeletas, porque estaba El ser querido, bueno, que es un peliculón, Bardem. Estaba Los domingos, que era que Los domingos arrasó, sí, en los Goya, y todo el mundo decía, a ver si va a ser Los domingos, porque yo he estado en muchas conversaciones sobre este tema, sí, y sí que es verdad que se decía... Todo el mundo pensábamos que iba a ser La bola negra, ¿vale? Más que nada por lo que había ocurrido en Cannes, por todo el ruido y toda la carrera internacional que ya lleva la película, era bastante previsible, pero aún así, cuidado, que había dos grandes rivales, ¿eh?
2: El año es muy largo, son 365 días, son 52 semanas. ¿Cuánto ayuda que la película de los Javis, La bola negra, no se haya estrenado aún? Y esté más reciente y esté como más próxima a la gala de los Oscars que Los domingos, que ya sabemos que triunfó en los Goya y que ya lleva bastante tiempo.
3: Bueno, es que son dos carreras diferentes, porque es que el tema del lanzamiento internacional de Los domingos está estrenando ahora en fuera de España. Entonces, lo que pasa es que La bola negra se va a estrenar en España la semana próxima.
2: Eso es.
3: Y en Estados Unidos y en muchísimos países también. Con lo cual, es otro tipo de recorrido.
2: Claro.
3: Pero sí que es verdad que la bola negra juega con... Bueno, y El ser querido también, que obviamente son de las favoritas para los Goya,
2: ¿sí?
3: están bastante cercanas a la época de las nominaciones.
2: Lidia, ¿tiene pinta de que vamos a ganar? ¿De que vamos a pasar a la gala de los Goya, de los Oscars, perdón, que vamos a ser nominados y que vamos a ganar?
1: Me encanta. Yo, que me pregunta a mí, ¿no? Como crítica experta de Guachipei.
2: Disculpa.
1: Pues, a ver, yo creo que papeletas hay, ¿no? Porque yo creo que los Javis hacen grandes proyectos y desde luego los actores del centro también dicen que, bueno, pues eso, que defienden cosas muy bien hechas, muy bien estructuradas y muy bien defendidas. Entonces, yo creo que sí que tenemos posibilidad.
2: Además, Xenon, tú tienes un papel importante dentro de la película de los Javis, La bola negra.
5: La bola, ¿no?
2: Claro.
5: No, era, pero no, te, no. El que me encajaba. Era la
2: ¿En algún momento no te ha llamado alguien, algún director así conocido y te ha dicho, oye, que quiero que tengas una intervención dentro de mi película?
5: Oye, he hecho muchos cortos, Gorka, he camino a Broadway, ajá, he hecho cortos con la escuela de Antonio Banderas.
2: ¿En
5: sí,
2: serio?
5: Sí, sí, ya lo traeré para verlo. Y una de las veces hice de seguridad, o sea, de vigilanta, de seguridad.
2: ¿Hiciste de vigilanta?
5: Sí, sí, sí, sí. Además fue muy curioso porque llevamos unas esposas y se las puse a una en plan de, ay, toma la esposa, y la dejé atada en una verja,
2: sí,
5: y resulta que la esposa la había dejado una empresa y no tenía la llave y se quedó la muchacha como 4 horas hasta que pudo venir alguien así, la pobre.
2: Oye, qué real.
1: ¿Se acordó?
5: Sí, sí, real, real. Sí,
2: muy
5: sí,
2: real. El método Stanislavski es este.
3: Ese.
5: Ah, ¿cómo?
2: Hay que confiar mucho. Sí,
3: creo que es el método Brutowski, el de Xenon. Pero bueno, yo quería decir, sí, que aparte de que La bola negra es probable que sí que pase la shortlist y sí que pase el filtro y sí que esté en, como mejor película internacional, es también muy probable que tenga otras nominaciones, porque, porque es que la película la están promocionando de una forma, no solamente como película internacional.
2: ¿Y a qué se debe? O sea, ¿por qué de repente, evidentemente los Javis son unos artistas, evidentemente se merecen esas 15 nominaciones que dicen que tiene que haber, bueno, pero ¿a qué se debe que de repente una película española tenga tanto foco puesto y se apueste tanto por
3: Cannes,
2: ella?
3: El Festival de Cannes, el premio de Cannes ha sido, a ver, pues lo primero fue ya el evento que supuso cuando la película se presentó al público por primera vez en Cannes, que fue, no se hablaba de otra cosa en la Croisette, no se hablaba. Entonces, claro, ya simplemente eso, luego de repente entra una de las mejores agencias internacionales de ventas, que es Goodfellas, que es la que lleva la película en todo el mundo, Netflix lo compra como segunda ventana, pero además con unas condiciones súper bestias a nivel de inversión, de lanzamiento, o sea, quiero decir, es la apuesta de Netflix y es la apuesta de Goodfellas para los Oscars, pero no por España.
2: Ya.
3: Global. Entonces, no estamos hablando solamente de esto.
2: Y wow, una última cosa, porque Topacio Fres nos dijo que no va a haber estreno como tal, no va a haber premier.
3: No va a haber premier.
2: ¿Y a qué se debe esto?
3: Porque va a haber un super evento en el Festival de San Sebastián, que bueno, entonces pues ahí se concentra todo. Y porque tampoco yo creo que hay un tema, creo que no tienen mucho tiempo, pero bueno... La premier, yo creo que es una decisión porque la película ya se ha visto en muchísimos lugares y ya que es como crear un evento más, y sobre todo porque San Sebastián está muy cerca. Y es como el estreno español es en San Sebastián. Va todo el mundo a San Sebastián a verla.
2: Todo el mundo a San Sebastián y todo el mundo la próxima semana, quien pueda, a verle el estreno.
3: Y me gustaría decir una frase, perdóname Gorka.
2: Si no has hablado apenas hoy.
3: Antes de cerrar, pero quiero decir una frase que en La Bola Negra, que dice que en este país hay muchas historias de amor encerradas en las cunetas y hay que arañar la tierra para que salgan a la luz. Quería terminarlo con esto. Gracias.
1: Qué bonito.
2: No me extraña. Las 5 y 18, las 4 y 18 en Canarias. Seguimos en El Despertador de Radio Nacional.
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2: En Canarias un poquito antes de lo normal, pero es que está la actualidad que echa chispas. Nos lo cuenta Juan Urra, adelante.
25: ¿Qué tal, Gorka? Buenos días. Pues los diarios siguen muy pendientes de la crisis en Ceuta y sus consecuencias tanto fuera como dentro de nuestro país, también sobre el estado de la Unión Europea. Sobre este último tema habla el diario El País en su portada. Bruselas acelera las nuevas alianzas de seguridad sin Estados Unidos. Von der Leyen apuesta porque Canadá sea el primer miembro asociado de la Unión Europea. Por su parte, El Mundo hoy abre su portada con el titular: el veto socialista bloquea una respuesta europea a Marruecos. Destaca las declaraciones de Ursula von der Leyen, que en el Parlamento Europeo ha dicho: la frontera de Ceuta es europea, Ceuta es europea. En la fotografía podemos ver una de las azoteas de la ciudad autónoma en la que pernoctan los inmigrantes. 7.000 euros al mes, el negocio del alquiler de azoteas en Ceuta. Y terminamos con el diario ABC, que en clave nacional titula hoy: la jueza de la Audiencia Nacional reclama todas las comunicaciones y alertas previas a la invasión de Ceuta. La portada la ilustran con una fotografía del ministro del Interior, Fernando Grande Marlaska, tras salir ayer de la sesión en el Congreso de los Diputados. Toda la información continúa a partir de las 6 con todo el equipo de las mañanas aquí en Radio Nacional de España.
2: Muchas gracias, Juan. Aquí seguimos nosotros hablando de los temas de los que habla todo el mundo o visualiza todo el mundo. Atención al siguiente.
26: Bromas aparte.
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2: Tatiana, bromas aparte, ¿qué significa?
6: Significa muchas cosas. Una familia española, Gorka, se ha hecho viral en internet después de subir un vídeo cantando La dama y el vagabundo, una canción de bromas aparte en la que también colaboró Ana Mena. Esto es importante.
2: Vamos, sí, a... es verdad, porque se está diciendo lo contrario, sí, que es de Ana Mena y luego que hay un grupo...
6: Y no, Ana Mena colaboró, por eso se la nombra la última.
2: Ahí esa tos, ahí también se no tenemos que hablar.
5: Ay,
2: de ello.
5: No, que ha sido un picorcillo tontorrón.
6: Un carraspeo.
5: Un carraspeo.
2: Hablando de carraspeo.
6: Sí, vamos a escucharles porque es icónico.

0: las últimas semanas ya ha alcanzado las 30 millones de visualizaciones.
1: ¡Wow!
0: Y cuenta con reacciones de alto calado como de Gref o Gerard Piqué.
1: Ahí es nada, mira, cuidado.
2: Gerard Piqué están todo,
1: Piti, teniendo en cuenta que te has gastado la intervención, el tiempo de la intervención, hablando de la bola negra, te dejo que hables ahora para saber qué opinas, pero tiene que ser corto. Que sé que te puedes calentar mucho con este tema.
3: A mí me parece muy fuerte.
1: ¿El qué te parece fuerte?
3: Pues no, que la gente vea estas cosas. Bueno, yo, todo el mundo es libre de ver lo que quiera, pero...
1: Claro.
3: Pero, yo estoy...
1: ¿Pero qué te indigna de todo lo
3: no,
1: que
3: no,
1: hay?
3: No, no me indigna, que me va a indignar, pero es como de repente que ver a una familia de gente muy maja, pues berreando, pues tampoco es que sea lo que más me apetece ver a mí. Pues, todo
1: pero
3: día,
1: es por el hecho de que sean majos, de que berreen, de que no sea su canción, ¿qué es lo que te ocurre?
3: No, que no entiendo muy bien cuál es la gracia. Realmente no le veo, es que a mí no me parece gracioso, me parece
1: bueno, una, pues bueno. Tenemos una Oye. Posibilidad. ¿Qué te parece si cantamos la canción?
3: Venga,
1: aquí
3: a
1: ver cuántos millones de reproducciones tenemos a modo de selfie, como he dicho.
0: A
1: modo de selfie, así sales tú, Tati, te quitas los auriculares y te puedes ir paseando. Venga, pues
3: pero interpretación como bromas aparte o como la familia.
1: No, como la familia. Por cierto, vale. Hay uno que fuma, que es mi favorito, que de repente hace como una octava arriba,
3: vale,
1: ¿verdad?
3: Sí.
1: Ese es mi favorito.
2: Es vale. Hemos dicho, pero es que yo no me sé ni el ritmo de esto, ¿eh? O sea, tú te lo inventas.
1: Tú
2: ¿no?
1: déjate llevar, venga. 3, 2, 1.

0: difícil.
1: Cuando muy tú bien. 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
2: Vidas.
3: Ya.
2: Es que Xenon y yo somos de 2 minutos y medio. Menos, claro. Menos nada.
3: Claro que sí. Lidia, es que uno no sabe dónde puede estar lo viral.
4: Claro, pero es que te digo una cosa. Yo no sé por qué, Piti, yo te he visto como que se te ha puesto aquí como toda la horta.
2: Hombre,
4: se
2: toda
4: se
2: la horta, porque es que yo estaba, estaba interpretando al personaje que fuma. Claro.
4: Pero me la acabo de pasar muy bien. Esta...
2: Hombre, es claro. Que este tipo de contenidos...
3: Yo creo,
2: ejemplo,
3: Lidia, que sí. Tú... cuando salgas aquí del estudio te habrás convertido en viral con el último reel que has subido. Es inteligencia artificial.
4: Que no.
3: ¿Y cómo juegas también a fútbol?
4: Soy una caja de sorpresas, amigo. Es que estoy por descubrir. Pues es que yo he sido siempre una persona muy deportista. Me gustan mucho los deportes y he tenido cierta facilidad para ellos. Ajá. Entonces jugué a baloncesto y tenis como expresamente, pero luego el fútbol, balonmano, voleibol playa, todo eso, pues me gusta y lo defiendo muy bien, como lo Javi en las películas.
3: Ya lo veo. Claro.
4: Entonces,
3: y en una pachanga entre Jaime Azraín y tú, ¿quién ganaría?
4: No, hombre, no. Al César lo que es del César. Al César lo que es del César. Pero oye, hacemos rondos juntos, que también mola. Yo creo que eso es una cosa que también nos une, ¿eh? Poder compartir, claro, ¿no? Lo de que somos muy competitivos y el deporte que tanto nos apasiona. O sea que... Pero me molesta porque la gente, esto sí. ¿Cómo que sí? Una mujer dando toques, pues no es IA. Es una mujer dando toques, claro, de balón. Claro.
3: Bueno, pero ¿verdad? Puede ser IA, claro, también, chica, que no tienes por qué, ¿verdad?, hacerlo todo tan bien. Que al final no está rabia. No me extraña luego la gente las cosas que pone. María Nisa, a ti el hecho de que este grupo de personas cante esta canción, ¿a ti qué te transmite? ¿Qué te mueve por dentro?
5: A ver, ves una familia, ¿no?, cantando todos juntos, que al final es como un momento de reunión. Al principio pues te transmite esa buena vibra, ¿no?, de pues todo el mundo, sí, reunido, pero...
3: A Piti sobre todo.
5: Claro, Piti, sí. Exacto. Piti, yo tengo que dar la respuesta de por qué este vídeo se está haciendo tan viral.
2: Cuéntame,
5: y es
2: María
5: precisamente
2: Lisa.
5: Por los, sí, comentarios.
3: ¿Ah, sí?
5: Es que es muy importante, la generación Z, eso lo sabemos muy bien, sí, que cuando vemos un vídeo súper chorra que se está haciendo viral, sí, la clave probablemente está en los comentarios. Y es que se está liando una.
3: ¿Tienes alguno? O sea,
5: sí, tengo por aquí alguno.
3: Adelante.
5: Porque la cuestión es que además otro de los días esta familia, bueno, gente de bien, pudiente, que sí, se les ve, preguntaron que tenían que cambiar el nombre del grupo y que la gente hiciera propuestas.
3: Vale.
5: Entonces la gente en comentarios está poniendo cosas como AD Bogotá, El Canto del Pijo... Oh, yeah. Jarabe de pádel.
2: Hoy Jarabe de pádel me gusta.
3: Me encanta.
6: Y Pijipaldis.
5: Exacto, Pijipaldis. Jarabe de polo también está por ahí. Los Marilyn Mansión. Estas cosas.
2: Ay, Marilyn Mansión también.
3: Marilyn
2: es bueno.
3: Mansión.
2: También es bueno.
5: Entonces, Piti, yo como generación Z te hago una recomendación: que cuando veas un vídeo chorra y no entiendas,
2: cuéntame,
5: por qué
2: María
5: tiene
2: Lisa
5: tantas reproducciones, te metas en los comentarios.
3: Ahí era los comentarios.
5: Hay oro.
4: Es que ahí está realmente a veces el meme o el kit de todo. O sea, es que yo me meto. No soy de esa generación, creo, porque ya con 32 creo que he pasado a otra, pero también me meto en comentarios porque es una fantasía, o sea, sí, ahí está el disfrute. Bien.
0: Pero hay de todas las edades, he, claro, visto en el vídeo.
3: Oye, ¿y por qué damos por hecho que esta gente tiene tanto dinero? Pregunto, igual están...
6: Es la forma de vestir.
3: Es la forma de vestir,
6: sí. Yo las menorcinas mal puestas es...
0: Sí. Yo no he visto tanta patilla en mi vida.
3: Tanta patilla.
0: Sí, la cantidad de patillas.
2: Sí, la patilla. Esta patilla que luego va acompañada como con un poquito de pelo con onda. Atrás, ¿no?
0: Somos como cabras al pie.
3: Pues yo tengo que enviar un saludo a la gente de Bromas Aparte. Yo compartí un momento de la vida como muy interesante hace ya casi 10 años. Un grupo que dio a conocer Capi, Miguel Ángel.
2: Son ideales. Eran unos chicos majísimos. Yo les conocí, eran encantadores. Otra cosa es que su música era un poco como de esta de pop, así como un poquito, ¿sabes?
3: Era muy incorrecto.
2: Para gente con la patilla larga, sí, pero...
3: Para gente con la patilla... Pues no tenían esa imagen, no lo sé. Al final el mundo de la música ya sabéis cómo, sí, es. Bueno, que vamos a entrar un poquito... Sí, un poquito antes que de costumbre y así despertamos a España juntos. Lidia Torren, gracias por haberte quedado.
4: ¿Ya?
3: Hija, llevas una hora con nosotros, ¿ya? ¿Eh? Que yo sé que se pasa rápido, pero...
4: Porque me echas, que si no...
3: Te quedabas aquí.
4: Gracias.
3: Es que si no, luego no tienes coche, mi amor.
4: No, por eso no. Y convendría que yo durmiese un poco antes de llevar a mi hija al cole.
3: Toca.
4: Así por eso de la salud y tal.
3: Le damos, venga, un aplauso a Lidia.
0: Lidia,
3: y le damos que se vaya.
0: Guapa.
4: 26, ¿eh?
0: El 26
3: a lo que pongo, que vamos a ir.
2: Me lo estoy metiendo en la agenda.
3: Son las 5:28, las 4:28 en Canarias y en 30 segunditos despertamos a España juntos. No te muevas.

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0: El día con toda la energía del mundo. Gracias aquí al despertador. Fíjate que llevamos ya como 40 años haciendo el despertador y todavía la gente no sabe que no se aplaude al micrófono.
1: Yo estaba allá arriba.
0: No, lo digo por Xenon Spain. ¡Xenon Spain, no la!
2: Pero pues es yo. Pero ha sido por el ángulo.
0: Alejado,
2: alguien
0: alejado.
2: Me la ha arrimado a las manos.
0: Se nota que gozas del beneplácito de uno de nuestros jefes, porque si no te hubiera echado ya.
2: Oye, te
0: hubiera echado él, ¿eh?
2: Te,
0: yo no.
2: Ay, por
0: cabeza. Estoy poniendo nerviosísima. Piti Alonso Estrella.
3: Buenos días de nuevo. Pero qué maravilla, Gorka.
0: Qué bien iluminado estás.
3: Has visto, mira.
0: Mira, Marianisa, qué maravilla también.
3: Pero por favor, o sea, es que...
0: Nos vamos a convertir en tele, en nada.
3: Es muy fuerte esto,
0: sí,
3: ¿eh?
0: Sí, sí, sí. ¿Qué tal la semana? No te he preguntado por la semana.
3: Bueno, la semana preciosa, sí. Nada intensa. Con San Sebastián ahí a las puertas, nada que hacer. Le he tenido toda la semana, he estado toda la semana haciéndome las uñas, fíjate.
0: Pues mira, ya te tocaba trabajar, ¿eh?
3: Sí.
0: Qué poca vergüenza. Vamos,
3: menuda la que tengo liada.
0: Ay, amigo, es
3: pero
0: que
3: bueno,
0: es lo que tiene septiembre.
3: Ya os
0: tiene...
3: contaré. Que vendré
0: se vienen cositas.
3: Se vienen muchas cosas, muchísimas cosas.
0: ¿Vas a seguir en El Despertador o te vamos buscando sustituta?
3: Pero ¿cómo sustituta? ¿Cómo no voy a seguir en El Despertador si ha sido, es la madre?
0: Oye, ¿es posible que El Despertador sea el programa con más mujeres de toda la radio en España? Es probable.
3: Pues fíjate, ¿eh? Pues porque fíjate. Hoy estoy aquí yo solito.
0: ¿A ti te ha tocado hoy?
3: A mí me ha tocado hoy
0: la testosterona.
3: De la testosterona. Pues fíjate tú, vamos bien.
0: Tatiana Muñoz, hola.
4: Alegría y buenos días, ¿eh?
0: Claro que sí. Buenos alimentos también dicen.
4: Bueno, buenos alimentos ya aún no he comido, pero ya comeré.
0: Es verdad. ¿Tú a qué hora comes? Porque ayer me estaba comiendo un pollo al curry a las 10 de la mañana. Se rieron de mí.
4: Sí, yo ayer me tomé unas quesadillas a las 8:30 de la mañana. O sea, qué increíble. Claro. Ya están. Pues, ¿qué le vamos a hacer? Es nuestra hora de la comida barra cena.
0: Porque a las 8 de la mañana han pasado como 5 horas desde que te has despertado.
4: Claro,
0: ya
4: o sea,
0: toca comer.
4: Ya no es ni aperitivo tan siquiera, es comida.
0: Claro que
4: así
0: sí.
4: Así que a comer bien.
0: Marianisa, ¿qué tal?
5: Buenos días.
0: Me gusta esta posición que tenéis, las generación Z enfrentadas y los boomers también enfrentados.
3: Perdona, pero si no es muchísimo más joven que yo.
0: Bueno, Marianisa, ¿tú cuántos años tienes?
5: Pues yo tengo 23 años.
0: 23 años.
2: La saco dos.
4: ¿Qué tienes, mi edad?
0: Fueron juntas al Insti. María, ¿todo controlado?
5: Todo controlado, muy bien, muy feliz. Tengo también que coger estos horarios, me dais envidia porque yo no soy capaz, ¿eh? O sea, yo como a la hora de todo el mundo, me acuesto a las 1000, me levanto pronto y yo tengo aquí un lío de horarios que todavía no me estoy acostumbrando.
0: Claro,
5: ¿eh?
0: Es que además vienes 2 días a la semana.
5: Sí, no hay manera de coger...
0: Bueno, yo creo que no es tan duro. Si fueran juntos, a lo mejor costaría un poquito más.
5: Sí.
0: No,
5: yo estoy muy feliz, yo estoy aquí, ya me veis súper despierta.
0: Pues venga, despiertos estamos todos. Y otras que están despertando y sus papás nos lo cuentan. ¿De quién hablamos? Del siguiente prota.
6: Nido vacío.
0: Está diciendo no te vayas, Bustamante. ¿A quién?
4: Pues a su hija. Oh. Y la hija es la que puede montar 4 fiestas en la casa. La hija de David Bustamante y Paula Echevarría cumplió el pasado mes de agosto la mayoría de edad. Ahora el cantante quiere que su pequeña mujercita pues haga su propio camino y cumpla todos sus sueños. Él como padre sabe que tiene que soltar y seguir amándola desde otra perspectiva. Además confiesa estar muy orgulloso de ella.
0: Como para no, claro, 18 años de niña...
3: Digo yo.
0: Claro que sí, ya adulta. Y claro, llega ese momento en el que ya la prensa puede sacar su cara.
3: Bueno, sacará su cara, ahí está, hasta donde ella decida, porque si ella decide no ser un personaje público y no dedicarse a esto, no la pueden sacar.
0: ¿No es imagen junto a su mamá de cierta marca de champú?
3: Ahí voy, quiero decir, como ya ha hecho ciertas cosas, pues ella tendrá que ver y el tiempo nos dirá hasta dónde llega su exposición pública y dónde llega su exposición mediática.
0: Lo mismo, con 18 años ya puede independizarse.
3: Vamos, no sé, puede ser Andreita o puede ser Jules. Claro, entonces pues ahí está.
0: Lo que pasa es que puede ser Jules y sorprender dentro de unos años.
3: Claro, también puede ser, sí, claro. Por eso te digo que depende de cómo vaya, pues habrá una cosa, habrá otra.
0: ¿Te diste cuenta que no te hicimos reel del tema Belén Esteba Jules?
3: Hombre,
0: estuvimos a punto, ¿eh?
3: Yo lo preferí.
0: Lo preferiste, ¿verdad?
3: Pero bueno, yo lo que quiero decir es que yo a esta niña la conocí el otro día y me pareció encantadora.
0: ¿Hablas de Jules o de la
3: no,
0: hija de...?
3: No, de Daniela.
0: Daniela Bustamante.
3: La conocí el otro día y aparte de una chica monísima, la vi súper ágil, súper... vamos, una niña de 18 años, con claro. sus cosas, con su manera de hablar como una niña de 18. Una chavala de 18 años que va a entrar en la universidad y que, bueno, pues que tiene unos padres famosos y que, claro. pues eso, pues ya veremos.
0: Yo pasa, la conocí ¿no? con 3 años, me acuerdo, en un programa que hice, Qué Tiempo Tan Feliz, que aquí se ha hablado mucho, se le hizo especial a David Bustamante y no dejaban entrar a Paula Echevarría porque no estaba acreditada. Y yo dije, perdona, tenemos a Paula Echevarría aquí dando vueltas entre contenedores con la niña, y era la niña divina, y la quería muchísimo, David, me acuerdo que, a ver, es lógico, ¿no? Pero como que era muy, muy cariñoso con ella. ¿A qué edad te independizaste tú, Xenon Spain?
2: Yo me independicé a los 17, 18.
0: O sea, no eras ni mayor de edad aún.
2: No, no. Pero me dependicé por otras circunstancias, por las circunstancias de proteger a los tuyos y ser un poquito más libre. Ya me hubiera gustado a mí independizarme como se ha independizado Daniela.
0: Con contrato todo, ya
2: con
0: bajo
2: todo
0: la
2: contrato
0: mesa.
2: Con todo bajo la mesa y con todo bien. Yo claro. tuve que sacrificar un poquito más para ser un poquito más feliz.
0: Y antes nos has dicho que no descartas ser mamá dentro de poco.
2: Ah, yo no he descartado.
0: ¿A qué edad crees que tu hija o tu hijo debería irse de casa?
2: Pues yo cuando esté preparado o preparada, cuando él quiera y esté preparado para afrontar, y más como está ahora mismo todo el ambiente social, cuando él quiera y vea oportuno que se tiene que independizar uh-huh. y pueda dar ese paso con seguridad, no me quiero ir porque me quiero ir, sino con seguridad y saber dónde va, pues claro. cuando él y ella se sientan preparados.
0: A ver, chicas de la generación Z, María Nisa, Tatiana Muñoz, ¿os habéis independizado lo primero? Contad, ¿qué queremos saber de vosotras, María?
5: Hombre, creo que yo, es obvio que sí, porque al final me he tenido que mudar desde Barcelona. En Barcelona ya estaba, llevaba unos meses independizada, pero claro, pues nueva vida en Madrid, pues aquí solita, con 23 años me he independizado. Ya tuve una previa, porque con unos 20 me fui a Sevilla durante un año y a estudiar y todo eso, así que probé un poquito, ¿no?, del fruto de estar independizada, y la verdad que me encantó. ¿Y
0: qué tal lo llevaron tus padres?
5: Pues mira, tenemos dos, ¿no?, vertientes. Por un lado está mi madre, que le cuesta un poquito más, ¿no?, está, que seguramente nos está escuchando, más sentida con el tema. Y luego está mi padre, que obviamente le da pena, pero él siempre dice, tú vuela, lucha por tus sueños, si te tienes que ir, vete. Y si tienes que volver, también estaremos aquí para recogerte, así
0: qué bonito.
5: Que...
0: Tatiana, ¿tú sigues viviendo con tus padres?
4: Y aquí me voy a... Y en casa de mi padre me voy a quedar hasta que me echen.
0: ¿Beneficios de vivir con tus padres?
4: Beneficios. Uno, te lo pagan todo. Dos, te cocinan. Tres, yo limpio, pero ellos limpian más. Cuatro...
0: ¿Ahorras?
4: Ahorro muchísimo. Siempre estoy con ellos, que a mí me encanta pasar tiempo con mis padres. Puedo hacer planes. Estoy con mi hermana. O sea, yo el día que me tenga que independizar lo voy a pasar mal por mi hermana, ¿eh? O sea, tenemos...
0: Sí.
4: Sí, pero porque tenemos una relación muy estrecha y al final estamos siempre mano a mano. Imagínate que me voy y yo con quién hablo, ¿vale? Sí, con mi novio, pero es que no es lo mismo que mi hermana.
0: Estamos dando por hecho que tu hermana se va a ir... siendo más joven, se va a ir antes que tú de casa.
4: Bueno, yo creo que mis padres no quieren que nos vayamos ninguna, ¿eh?
0: Ah, qué
4: bonito. Sí, el otro día dijeron, estaba yo arriba trabajando y les escuché, yo no quiero que Tati nunca se vaya de casa, que se quede aquí a vivir con nosotros, le damos cobijo. Y yo, pues ya está.
0: Qué detalle, Piti.
3: Sí, ¿no?
0: ¿Cómo sería Tati siendo tu hija?
3: Bueno, pues yo también haría lo mismo que sus padres. Le diría, Tati, quédate, vamos, te limpio yo, te friego yo, te hago todo yo. Sí, sí. Vamos, vas tú aviada.
4: Yo ayudo.
0: Lo llevabas claro. Venga, vamos con el siguiente tema.
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0: Xenon, si necesitas para el 26 que salga a cantarte
2: sí,
0: algo...
2: Pues sí, vente.
0: ¿De Carlos Vives algo?
2: Puedes hacer lo que tú quieras, porque se hacen un montón de cosas. Entonces,
0: la verdad que en Locomongo pasan muchas cosas, ¿eh?
2: Pasan muchas cosas, se cantan muchos temas.
0: Sí.
2: ¿Y cuál te verías tú cantando en Locomongo?
0: Pues yo te cantaría... Mira, un Tacones Rojos yo te lo canto.
2: ¿Sí?
0: Sí.
2: ¿Y cómo?
0: Puedes salir con cualquiera. Na, na, na, na, na. ¿Era esa?
4: Sí.
0: ¿Sí, no? Sí. Que tenía duda. Bueno, estamos hablando de alguien que ha robado algo, Tatiana. ¿Quién es un ladrón?
4: Sí, el pasado mes de agosto, Gorka, un hombre entró en la capilla del hospital de Tomelloso y se llevó un sagrario y un cáliz único. Ahora, nadie entendía cómo lo había hecho.
0: ¿Cómo lo cuenta ella, eh?
4: ¿Por qué?
0: Porque me ha hecho gracia. ¿Un cáliz único?
4: Un cáliz único, es que es importante, porque era único sí. en el mundo. Nadie entendía cómo lo había hecho, ya que ninguna puerta estaba forzada ni habían saltado las alarmas. Ahora la Guardia Civil ha descubierto que el ladrón se hizo pasar por un paciente más. De madrugada recorrió las estancias sin que nadie le parase, entró y salió por la puerta fingiendo ser un enfermo más que iba a rezar.
0: Es que no hay nada como estar decidido. Zenon, esto tú lo sabes bien. O sea, las cosas que has conseguido ha sido porque has sido decidida.
2: Es que si no hubiese decidida no hubiera conseguido nada.
0: Claro.
2: Pero vamos, cuando salga de aquí me voy a la Almudena y cojo la policía. Y me he visto de monja.
0: Yo siempre recuerdo al guardia civil, no era guardia civil, era un señor que estaba jubilado, se puso el traje de guardia civil, no estaba invitado en la boda real de
3: Felipe. Eso fue fuerte.
0: Y entró de todas las cámaras grabando, en plan, este hombre es importante, y nadie le paró, nadie le preguntó, porque estaba muy decidido.
3: Sí, es que la decisión es importante.
0: ¿Tú has visto algún robo así, Piti, que digas, ostras, si no hubiera sido decidido, decidida, no lo hubiera conseguido?
3: Pues mira, la verdad es que sí he visto algunos, pero bueno, sobre todo hay uno que realmente fue, pues mira, estábamos una noche en el Chicote, en Madrid, en la Gran Vía. Sí. Bueno, el Chicote es un bar mítico de Madrid. Y estábamos allí, tanto pues con una gente, una mesita, creo que estaba Cayetana, que estaba Paz Vega, que estaba la otra, pues los de Chicote de siempre. Vaya, entonces estábamos allí y de repente entra, se abre la puerta giratoria y entra un tío guapísimo, pero guapo no, guapísimo, vestido como si fuera no sé, creíamos que era un show, y en patines, ¿vale? Y entonces entra patinando hasta el final del bar, pero ¡bum!, haciendo unas piruetas, unas cosas, y todo el mundo ¡bravo, bravo! Y de repente se nos acerca a la mesa con muchísimo erotismo, y entonces dijimos, bueno, y es que era una cosa tremenda, y de repente al lado estaba el busto de Chicote, que era un busto de Chicote que lo había creado el mismo escultor que había hecho la estatua de la violetera que estaba en Madrid, que tenía muchísimo valor. Pues cogió el busto, lo levantó, pensamos que iba a hacer alguna pirueta con el busto, pues no, salió hacia la puerta giratoria, salió corriendo y Gran Vía para abajo patinando y hasta hoy. Luego, la cosa está que luego no se sabe muy bien cómo fue esto. Devolvió el busto.
0: ¿Lo devolvió?
3: A ver, sí, porque se empezó a poner. Era una época que, bueno, ya había Facebook, fíjate tú.
0: Claro.
3: Y entonces, a través de Facebook, se puso, por favor, que porque este señor no es consciente de lo que significa el busto para este bar, por favor, que lo devuelva, que no sé cuánto, que le regalamos no sé qué. Al final, el busto apareció.
0: Oye, pues bien.
3: Apareció el busto.
0: Guapo y con conciencia.
3: Y bueno, que por cierto, Chicote, que ayer fue los premios Chicote, que además estuvo una persona que está en esta mesa.
0: ¿Estuvo
3: Zenon Space?
2: Allí estuve, bueno, maravilloso todo. ¿Sí? Gorka, pues, los premios fueron estupendos, la gente que había súper divertida, pues lo que ha dicho Piti, y la verdad que los premiados, Joaquín Prat, María Zurita, Paz Vega, la embajada de Estados Unidos,
0: todos podrían estar.
3: Y García Rebollo, el novio de Eugenia Martínez.
0: Ayer estuve hablando de él, precisamente.
3: A premio a la trayectoria musical. Sí.
0: Hombre, es como, me encanta como cuando le dieron a Topacio Fres premio a la mejor galerista.
3: Hombre, claro, pero ¿cómo no? Bueno, sabéis que he hecho mudanza de mi casa, sí. Entonces pues yo tengo unos cuadros.
0: Estamos esperando inauguración.
3: Hombre, por favor, en cuanto vuelva de San Sebastián.
0: Vale.
3: Se hizo una exposición en la Fres Gallery que la hizo Rafa Doctor, el director del MUSAC, con cuadros falsos.
0: Ay, me encanta.
3: No, bueno, fue maravilloso. O sea, yo tengo cuatro en casa, ¿vale? Sí. Ya los veréis. Y son maravillosos. Pero la gente los compró como loca sabiendo que eran falsos.
0: Claro.
3: ¿Vale? Porque la exposición era cuadros fake. O sea, ¿vale?
0: Que eran réplicas de otros.
3: No, eran fotos que ese chico había encontrado, fotos maravillosas, maravillosas. Sí. Y entonces las fotos, pues las había hecho fotocopias y las habían marcado.
0: Pues muy
3: y
0: ahora,
3: 100 euros, 150, 200.
0: Es como claro, una obra en sí
3: fue como el crowdfunding para que Topacio pudiera poner el rodapiés. Vale, básicamente.
0: Ay, de verdad, qué buenos ratos.
3: Pues sí.
0: Y necesario estar siempre acompañado para conseguir esto. Es que si
3: hombre,
0: no.
3: Hombre, claro. O sea, es que es muy importante la gente con la que te rodeas.
0: Bueno, no siempre.
3: A ver,
0: según
3: a ver,
0: dice el siguiente.
3: Esto.
0: No, escucha al siguiente protagonista.
6: Solo.
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0: ¿Qué tal le va a Julio Iglesias? No sé si al padre o al hijo.
4: Al hijo, hablamos.
0: Al hijo.
4: Sí, hablamos de Julio Iglesias Jr. Y es que ha confesado que vive solo a pesar de llevar años con su pareja.
0: ¿Dónde?
4: Él empezó en 2023 una relación con Ariana Romero. Y ahora ha confesado que vive solo, que está totalmente solo, tanto que él se hace las tareas de la casa.
0: Solo.
4: Solo.
0: Zenon, ¿tú cómo ves esto de que las parejas vivan cada uno en su casa?
2: Pues no lo entiendo.
0: después de tantos años, de, porque claro,
2: te llevan un montón de tiempo y ahora irte a uno a un lado, eso está clarísimo que lo han dejado y se juntan cuando el cuerpo pide marcha.
0: Hay gente que dice que no, que es una buena forma de mantenerse.
2: Pero eso mejor te va a otra habitación y ya está. Tú
0: pero también hay gente que no entiende eso, que no se duerma en la misma cama, que se vivan en habitaciones separadas.
2: Yo conozco gente y matrimonios que duermen en camas separadas, incluso en dormitorios separados.
0: Sí.
2: Pero que uno viva en una casa y el otro en otra, sí, como con poco raro. Pero estos son los ingleses, son así de... eso rompe moldes. Eso
0: hombre, rompe, claro,
2: la barrera del sonido, pero claro que no lo entiendo.
0: María Nisa, tú, que lo hemos dicho antes, has venido a vivir aquí, a Madrid. Yo creo que tampoco da como para comprarse una casa o alquilar una casa con demasiadas habitaciones.
5: No, claro, él lo hace porque puede permitírselo, pero ya os digo yo que en mi pisito bien pequeñito no puedo tener otra habitación para mi pareja, los dos juntitos, claro, en el nido y ya está. Pero bueno, no me importa, ¿eh?
0: Hombre, es que yo creo que mola mucho vivir con tu pareja, ¿no, Piti?
3: Yo, ahora mismo, a día de hoy...
0: Ha dicho que no con la cabeza.
3: A día de hoy, Gorka, te tengo que decir que en mi casa, por ahora, no va a entrar nadie más.
0: No va a entrar
3: no,
0: nadie.
3: Entonces, si alguien viene a mi vida, se tendrá que quedar en su casa y yo en la mía.
0: Ya, pero ¿y cómo nos vamos a enterar de que has empezado con alguien?
3: Bueno, pues ya lo contaré en el despertador.
0: No nos cuesta tampoco.
3: No, tampoco. Pero la cosa es que ahora mismo yo estoy feliz en mi casa, con mis cosas.
2: Pero si llevaras tanto tiempo como él, te irías tú a un lado de la
0: otra. Bueno, es que igual ha llevado más tiempo.
3: Es que he llevado mucho tiempo, claro, cariño, claro. Entonces, yo he estado muy pocas veces disfrutando de mi soledad y ahora lo estoy haciendo. Entonces, ahora mismo me va a costar la vida.
0: Sí, o sea,
3: A ver, tú dices esto y mañana te hincha el ojo y a tomar vientos todo lo que dices. Porque la teoría, las teorías son teorías. Luego la vida es la vida. Y luego, pues mira, si te hinchan el ojo, al final le acabas abriendo las puertas de tu casa, las puertas de tu corazón y todas las puertas que haya.
0: Lo que haya.
3: Sí,
0: De todas formas, ¿qué beneficios tiene estar solo?
3: Pues mira,
0: en tu casa propia.
3: Pues mira, yo ahora mismo pues veo lo que me da la gana en la televisión. Ahora mismo pues me cocino lo que quiera o no me cocino. Claro. Que si quiero bajo al bar, que si quiero no bajo. Que si quiero llamo a amigos, que si quiero estar solo lo estoy. Pues que me autorregulo mi vida. Si yo soy realmente no pensaba que yo iba a estar tan bien estando solo. Y luego hay otra cosa, que te descubres a ti mismo un poquito de vuelta. Que de repente a lo mejor te abandonas cuando estás con alguien. Que también está bien volver a uno y pensar cómo está y pensar lo que siente y lo que le apetece hacer y lo que no.
0: ¿Y qué has descubierto de ti mismo en
3: pues
0: estos últimos meses?
3: Pues lo que te estoy contando. O sea,
0: que te gusta hacer cosas también
3: por
0: tu
3: claro,
0: cuenta.
3: Que me encanta que yo... A mí pensaba que me iba a agobiar mucho más la soledad y realmente la estoy disfrutando.
0: Qué bien.
3: O sea,
0: bien.
3: A ver, todo es relativo porque hay momentos, obviamente, no hace mucho que mi pareja ya no está. Hay momentos en que me acuerdo, hay momentos en que me pongo triste, hay momentos en que no lo paso bien. Pero va pasando el tiempo y los momentos se van espaciando.
0: Es lógico.
3: Y todo esto, al final, es positivo para las personas, yo creo también.
0: ¿Tú eres de recibir gente en casa?
3: Sí. Sí, sí.
0: Eso también lo puedes hacer ahora, claro.
3: A ver.
0: Entiéndase.
3: Sí, sí, sí. Recibo amigos, recibo más amigos. Sí, sí, sí. Yo recibo en casa habitualmente. También puedo recibir. ¡Ay, qué burrada!
0: No, sí, lo vería. Es que yo no sé por qué no freno en ese momento. Bueno, Tatiana.
3: Claro, que también me gusta que me inviten a casa de otro. Solo iba a decir eso,
0: bueno,
3: Gorka.
0: Pues, oye, invitad a Piti. Claro. Tati, con tus padres puedes invitar un día a desayunar a Piti.
4: Sí, a una barbacoa.
3: Hombre, claro.
4: Yo cuando quieras te vienes a mi casa. Pero yo sé, bueno, yo creo cuál es el éxito de una pareja.
0: ¿Cuál?
4: Según Tatiana, ¿vale?
0: O sea, Tatiana Muñoz.
4: Eso es, versión Tatiana Muñoz. Una o dos horas al día, más o menos, de libertad para cada uno. Es decir, yo me cojo mi hora libre, mis dos horas, y hago lo que me da la gana.
0: También he pensado eso, ¿eh?
4: Sí. Un desayuno a la cama una vez por semana, mutuamente. Es decir, yo a mi pareja a mí, ¿vale?
0: Vale.
4: Un amorcito a la semana.
3: A la semana, hija.
4: Bueno, para el éxito.
2: Tres.
4: Para...
2: Uno, dos, tres o cuatro.
4: Bueno, bueno.
0: Este tema también tenemos que hablarlo.
3: Hay que hablar este tema.
0: Es que este tema lo he hablado en Vitoria este fin de semana.
2: Sí.
0: Claro, porque cuando llevas mucho tiempo con tu pareja...
3: No, claro.
0: Claro, tú lo tienes ahí, ¿no? Claro.
4: Por eso, una a la semana.
0: Claro, ¿tú cuánto llevas con tu pareja?
4: Cinco.
0: Tatiana? Cinco años.
4: Cinco años.
0: A pesar de que ella tiene 25, claro.
4: Claro, entonces 26 ya.
0: 26, es verdad.
4: Pero me gusta más 25.
0: Vale.
4: Y luego una noche de fiesta cada uno por su lado. ¿Eh?
0: Esto también me parece muy interesante.
4: Y con amigos diferentes. importante.
0: Sí, también, es verdad. Porque importante. Si no, puede haber problemas.
4: Sí, ahí puede haber
0: gente. Oye, pues buen análisis que has
3: hombre,
0: hecho,
3: sí.
0: ¿eh?
3: Sí, sí, sí. Muy, buena, no, muy buen análisis. Lo que pasa es que, bueno, yo a mí me gustaría más dos o tres, pero bueno, ya, si tiene que ser uno, que sea uno. Y lo de los amigos suele ser un problema cuando llevas mucho tiempo de relación, porque claro. al final se van uniendo las pandillas. Y luego cuando te separas, a ver cómo arreglas el asunto.
0: Bueno, no tienes por qué separarte. Que uno de cada dos matrimonios lo hacen, sí. Pero hijo, no tiene por qué.
3: No hay por qué.
0: Bueno, tenemos un último tema que quiero hablar con vosotros, especialmente con vosotros.
6: Centenario.

0: Esta canción se llama 100 años.
1: Sí, por primera vez en Japón hay más de 100.000 personas con 100 años o más, Gorka.
0: Wow.
1: Actualmente el país registra la cifra más alta del mundo de longevidad y el 88% son mujeres. Esto se debe sobre todo a los avances en medicina, tecnología, a la gastronomía y al estilo de vida activo que tienen los japoneses, si no, no sería posible.
0: Y también que tiene una población más, bastante grande como para que lleguen a los 100.000.
1: Es fácil.
0: Zenon, ¿a ti te apetece llegar a los 100 años?
2: Y a mí sí, si estoy bien sí, si estoy hecho a un cascajón, pero...
0: ¿Qué requisito tendrías que tener para llegar a los 100 años? Esto que digas, oye, si me falta esto, a mí yo no llego a los 30.
2: Pues yo creo que si me falta, yo qué sé, si he echado, como te he dicho, que no... Pues no bien, ¿me entiendes? No, andando mal,
0: claro.
2: Respirando fatal, lo que viene a ser...
0: ¿Celulitis estar, te interesa?
2: Celulitis no me gusta, pero bueno, hay que llevarla, esa ya la llevo. Pero que... No, pero a mí me gustaría, a mí por qué no. Pero eso lo pasa que hay un problema.
0: ¿Cuál?
2: Que porque es gente que come verdura, mucho pescado y arroz.
0: ¿Y qué ocurre? ¿No te gusta nada de
2: la,
0: eso?
2: Sí, un poquito, pero por encima.
0: Como un detalle, ¿no?
2: Como un detalle. Como
0: ¿a ti qué te gusta comer?
2: De entrante. Pues me gusta... Pues, me gusta, fíjate, me gusta la pizza.
0: Claro.
2: Los ajacobos. Las cocretas.
1: Claro.
2: De pescado los espetos, pero porque como van con la sal y esas cositas.
0: También te digo que los respetas, no, los espetos.
2: Espetos.
0: ¿Y que eres de allí, de Málaga?
2: Sí, los espetos. La verdura es que muy poca. El gazpacho porque...
0: Pero la pizza puede contener todo eso, ¿o no? La pizza tiene que tener guarrada.
2: No, la pizza, la del champiñón y punto, ¿sabes? La más movida no quiero ahí, tamarón, a ver si me ponen mala, ¿sabes? Que luego, no, esas cosas luego me sientan mal.
0: Claro que sí. María Nisa, es que no has llegado ni a los 25, no has llegado ni a un cuarto de esto de que estamos hablando. ¿Puede resultar la vida aburrida hasta los 100 años?
3: A ver, dependiendo no de la vida que tengas, pero yo creo que no viviría tantos años, qué pereza. Pero sí que es verdad que tengo algo muy claro de la pregunta que le hacías a Zenon, de qué es lo que a mí no tendría que tener sí o sí para llegar tantos años, y yo creo que para mí sobre todo es la cabeza bien, en claro. Su sitio. Creo que para mí va por delante de tener los dolores que tengamos en el cuerpo o todo lo que sea. Pero te digo, una pereza vivir tantos años. Yo hasta donde llegue y ya está.
0: Y ya está, y hacerlo bien. Piti, ¿qué tal? Te has puesto muy serio de repente.
4: No,
0: y eso que hemos hablado de espetos.
4: No, porque los espetos me encantan. Como Xenon. Yo soy como Xenon. Yo las verduras y esto, pues también de entrante. Claro. Pero...
2: Por encima.
4: A ver, vivir hasta los 100 años, pues bueno, vale, pero tampoco... creo que sea un requisito indispensable. O sea, lo que pasa, también te digo una cosa, aquí la persona que más cerca está de esto soy yo, ¿vale? Porque soy el
0: sí,
4: que...
0: Sí.
4: Entonces, pues, a ver, es lo que decís.
0: ¿Y te todo. Queda?
4: Bueno, y me queda.
0: ¿Te queda una vida, hombre, o dos?
4: Hombre, algo me queda, digo yo.
0: Hombre, amiga.
4: Pero la cosa es que si uno está bien y tiene compañía y tiene una vida activa...
0: Claro.
4: Si la vida se reduce a estar sentado en una silla y a ver la vida pasar... Y sobre todo hay una cosa que yo no quiero que pase, que es que, porque lo he vivido unas cuantas veces, yo no quiero que nadie tenga que hacerse cargo de mí.
0: Ya, esto también.
4: Vale, creo que para mí es fundamental eso. Entonces sí.
0: Mira, vamos a ponerle una sonrisa porque el otro día escuchaba la entrevista que Euprepio Padula le hacía a Alba Carrillo y Alba decía, yo no veo mi futuro con un hombre, Alba que acaba de cumplir a los 40, ni con una pareja, yo me veo una señora mayor... rodeada de amigos. ¿Qué presencia tienen tus amigos dentro de tu tercera edad?
4: Pues muchísima.
0: Fundamental,
4: yo creo que la compañía viene por ahí. La compañía viene pues por la familia elegida. La familia con la que tú pasas la mayor parte de tu tiempo.
0: Claro que sí.
4: Entonces que no sueles coincidir con la familia biológica, por lo menos en mi caso.
0: Zenon, en tu caso, ¿tenemos un señor Zenon o señora Zenon? Es delicada la pregunta.
2: Como que si tengo un señor cheno, una chena. ¿Cómo vais?
0: Porque sabemos que María tiene pareja, Tatiana tiene pareja, Piti en estos momentos no.
2: Yo tengo una retahíla. Yo tengo una retahíla. Yo es que mira, bueno, tú sabes que tenía
0: yo
2: ahí,
0: nada.
2: Vosotros sabes que tenía ahí, bueno, se cuenta sí. que tenía ahí como una ilusioncita, una cosa.
1: ¿Qué pasó?
2: Pero, pues porque el verano, que vienen los eclipses, las corrientes marinas, se intercambia la energía, viene el sol, ahora sale el sol, y esto, y como, y yo soy mucho de película también, Gris, y dije, pues yo quiero ser Olivia Newton-John.
0: Claro. Ah, en Gris dices la de John Travolta, no claro. una película gris, triste.
2: No, Gris, Gris,
4: la
0: ¿Esta la tocáis también en Loco Mungo?
2: Sí, sí, se la hacemos. Ah, ya, dice me la java.
0: Está muy bien. Oye, pues qué bonito nos ha quedado el programa. Muchísimas gracias, ¿eh? Esto de enfrentaros así a los mismos de las mismas generaciones ha funcionado, sí. Es que tenemos Xenon, que has venido a sustituir a Tania Yasera. Tania dice que se tiene que colocar donde está Marianisa porque es su lado bueno en cámara, como si nos viera alguien.
2: No sé que nos ven.
0: Sí, nos
2: que,
0: ven,
2: claro.
0: ¿eh?
2: Sí, además que con estas cámaras genitales.
4: Claro.
3: Fenitales.
2: Ah, cenitales.
0: Y es la luz.
2: Y antes yo entendió genital y porque te enfocan desde abajo.
4: Claro, claro. Sí.
0: Oye, pues está bien para recordarlo.
4: Claro, es que está bien tirado lo de
2: está
4: genitales.
2: Muy bien. Claro, lo mismo sí, que sí. viene de abajo para arriba y te dan así como la fuente.
0: ¿Que te ha sabido a poco el despertador? Pues no te preocupes, nos puedes seguir. ¿Dónde nos pueden seguir, Tatiana?
1: Uy, pues en todos sitios, en Instagram sobre todo.
0: ¿Qué es lo que actualizáis?
1: Sí,
0: porque salvo RNE, a mí nadie me manda nada por Twitter.
1: Pero porque... Bueno, esto ahora lo debatimos
0: ahora lo
1: porque
0: hablamos.
1: Yo pensaba que era otro asunto. Bueno, por Instagram, importante, eldespertador.rne. Si nos sigues, pues nada, un besito.
0: Y nos escribes, ¿vale? Bien. Y nos cuentas a ver qué te ha parecido el programa, si te gusta Piti, si te gusta Xenon, María, si te gusta Tatiana. Oye, os tengo que dar las gracias, muchísimas gracias.
4: Gracias a ti, Gorka, por esos temas tan buenos de hoy. O sea, nos ha salido un programa redondo.
0: ¿Redondo?
4: Redondo, porque hemos hablado de lo divino, de lo humano, de todo. De
2: la longevidad, de los centenarios.
4: Nos hemos reído, hemos llorado. Parecemos la familia Flores.
2: De vivir, se me ha pasado volado con todo. Sí.
0: Y con Lidia. Se ha ido Lidia y no os habéis enterado siquiera.
4: Sí, nos hemos enterado. Sí. Y hemos aplaudido.
2: ¿Lidia?
4: Sí.
2: ¿Lidia? Pero no sabía. ¿Lidia?
0: Bueno, esto es El Despertador de Radio Nacional. Ahora te quedas con Juan Ramón Lucas y Las Mañanas de Radio Nacional. Que creo que Juan Ramón sí le tenemos hoy, ¿no? No está en ningún sitio. Está por aquí. Ahora le pasamos el testigo. Mañana más, a las 4, más Despertador. Que pases buen jueves. Agur.

0: Son las 6, las 5 en Canarias.
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2: Ya estamos otra vez.
0: Ya estamos otra vez. Muy buenos días. Es un vecino de Paiporta, en Valencia. Ya estamos otra vez, ya que podemos ponernos en su lugar. Temporal y alerta en la Comunidad Valenciana. Y uno entiende que desde allí, desde Paiporta, se evoque el espanto de la dana.
3: ¡Oh, qué locura!
4: Madre mía, ese coche pobreta.
5: El agua por las rodillas del señor.
0: La costa mediterránea y Baleares, además del interior de Albacete, tienen sobre sí, a esta hora, lluvias intensas o previsión de ellas. Y por ahí empezamos esta mañana. Aisa Sánchez, buenos días.
6: Buenos días. Sí, hasta ahora continúan los avisos naranjas por lluvias y tormentas en la Comunidad Valenciana, Murcia, Albacete, Levante almeriense, Baleares. En el sureste se esperan grandes cantidades de agua en poco tiempo por un temporal que condiciona la jornada. Rubén del Campo, coordinador en AM.
7: Puede ser un inicio de día complicado porque, claro, no es difícil precisar a qué hora van a caer los chubascos más intensos, pero tenemos que ser conscientes de que estos pueden ocurrir en plena hora punta, ¿no? Cuando se inician los desplazamientos de primera hora de la mañana.
6: Nos han suspendido

0: veían que la situación en la calle se ponía complicada.
1: También en Paiporta, Aldaya, Catarroja o Paterna han vivido momentos de tensión sin desbordamientos importantes. La tensión continúa hasta mañana, recordamos, en el este y sureste peninsular y en Baleares, donde siguen activos esos avisos por lluvias intensas.
2: Gracias, Aisa. Sigamos la trayectoria del temporal. Según la previsión, parece que en el Mediterráneo se suaviza o al menos no va más. A ver qué hay adelante. Buen día, Jacob Petrus.
3: Buenos días. La inestabilidad va claramente a menos en el Mediterráneo, pero no acaba de desaparecer. Por eso, hoy jueves seguiremos anunciando aguaceros tormentosos más probables en el centro y sur de la Comunidad Valenciana, en la región de Murcia, en Andalucía Oriental y al sureste de Castilla-La Mancha. Volvemos a hablar de cantidades que pueden rebasar los 50 litros en tan solo una hora e incluso superar los 100 en periodos de dos o tres horas. También afectarán sobre todo al oeste de las Islas Baleares, mientras en el resto, aunque se producirán todavía algunos chaparrones, serán mucho más débiles que los de las últimas horas. Aguaceros que todavía pueden darse al sur de Aragón, en el resto de Cataluña y en algunos puntos incluso del entorno del sistema central. Más calma por el oeste peninsular, mientras en Galicia, en la cornisa cantábrica, dominarán los cielos nublados con algunas lluvias débiles más probables a última hora en Galicia. Y hoy con vientos de norte, con golpes moderados sobre todo en la costa de Galicia, en el Valle del Ebro y en forma de tramontana en Girona y en las Islas Baleares. En las Islas Canarias, los alisios soplarán moderados con cielos bastante nublados en el norte y en este caso con menos calima y con temperaturas que bajarán de una forma muy evidente en la mitad oriental del archipiélago. Un descenso que también será muy notable en el sureste peninsular. Hoy solo anunciamos ligeras subidas en el interior de la mitad norte peninsular.
4: Colaboración absoluta con la justicia por parte de todos nosotros y, por tanto, toda la documentación será trasladada y las testificales se tomarán, ¿no?
2: Así se enfrenta públicamente el gobierno al último episodio de desencuentro con Ceuta. En los tribunales, la Sala de lo Contencioso Administrativo de la Audiencia Nacional ha paralizado el operativo del puerto de la ciudad donde el gobierno pensaba alojar a casi 2.000 personas. Fuentes de Moncloa hablan de perplejidad. Hombre, toca lo que dice el ministro Ángel Víctor Torres, al que acabamos de escuchar, pero es un palo para el gobierno. ¿Se retrasa la solución? Pregúntenle al presidente Vivas.
5: Presidente, ¿cómo explican que haya 1.000 menores en las calles de Ceuta todavía?
6: Eso a Vivas, pregúntenle.
2: Bueno, esa es la otra derivada del caso y la disputa casi personal entre el presidente Pedro Sánchez y el popular Ceutí Vivas, que ayer respondió a lo que acabamos de escuchar también.
7: Me parece inaudito que la persona que tiene la obligación constitucional de proteger nuestra integridad territorial trate de descargar esa responsabilidad intentando culpar al gobierno de la ciudad autónoma de Ceuta. Me parece cuanto menos inaudito.
2: Y así van pasando los días y se diluye la esperanza de prontas soluciones y sigue la tensión. Hoy se lo vamos a contar en este tiempo de radio y noticias que atravesará también la política exterior de la Unión Europea, formalizando una alianza con Canadá alternativa a lo que teníamos con Estados Unidos. Esa Europa que se apresta a limitar el acceso de niños a Internet, a las plataformas, y ojo, porque en España, este dato es tremendo, 8 de cada 10 niños entre 10 y 12 años está en redes.
8: Los datos son tenebrosos, pero estamos peor que antes. Lo que sabemos, o lo que puedo asegurar, es que sabemos mejor cómo estamos hoy que antes.
2: Bueno, es Joaquín González, experto en ciberpsicología. De esto vamos a hablar, como también, hombre, de niños que hoy están en, digamos que en otro ánimo, esperando en Asturias, en el Colegio La Gesta, una visita muy importante. La reina Leticia.
9: Como el primer día de colegio, que yo no me conseguía dormir. Que es la primera vez que algunos del colegio han visto a la reina y creo que va a ser muy divertida.
10: Porque dije, ya como en nuestro cole seguro que lo visita porque ella estudia en nuestro cole. Entonces dije, pues estoy seguro de que algún día va a venir. Y bueno, así pasó, parece que soy un mago que tengo una bola de cristal.
2: Claro, pues ahí se lo van a pasar muy bien y están con la atención de esa real visita. 6 de la mañana, 6 minutos y medio. Y fíjese usted, amiga, amigo oyente, en los deportes las lluvias y las tormentas también han marcado los partidos de anoche en Primera División. Gonzalo Acuña, buen día.
11: ¿Qué tal, Juanra? Buenos días. En Valencia, por ejemplo, no se ha podido jugar el Levante Athletic Club de Bilbao. Esta estará la tromba de agua tremenda que caía sobre el Ciutat de Valencia. A solo 10 minutos del comienzo del partido, la Liga tomó la decisión de aplazarlo, la más lógica. Había alerta naranja, pero se esperó hasta última hora, con todos los inconvenientes que supuso para los espectadores que se tuvieron que ir a casa en medio de esa

0: lluvia. También bajo la lluvia, mucho menos intensa, triunfó el Barça en el Camp Nou 7-2 ante el Racing de Santander con hat-trick de Rafinha. Ya tiene 18 puntos el Barça, 3 de ventaja sobre el Real Madrid y 5 sobre el Atlético, que también goleó, superó 4-0 a Club Atlético Osasuna, y completando la Champions hasta ahora el Sevilla tras ganar 0-1 en Riazor al Deportivo. Es una jornada que se va a recordar por una imagen, la de Konaté, Vinicius y Mbappé tapándose la camiseta de apoyo a Ceuta. En las últimas horas, el francés ha explicado sus motivos en un comunicado en el diario AS.
1: Fue una posición no fácil, difícil, porque al final yo tengo toda la solidaridad con la gente de Ceuta y todas las víctimas, pero también yo quería tener también un gesto y un pensamiento por todos los inmigrantes que han perdido la vida.
0: Es el único de los futbolistas del Real Madrid que ha dado explicaciones. Anoche no vimos esas camisetas de apoyo en ninguno de los partidos.
2: Pues querido Gonzalo, te emplazo a que a lo largo del programa nos cuentes un poco más de toda esta, historia que es muy particular.
0: Luego lo intentamos, sí.
2: Venga, 6 y 8. 5 y 8 en Canarias.
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2: Y venga, empezamos ya el relato de todo esto y más en este programa de noticias que ahora pues arranca de la mano de Fernando Bayo. Empezando por Ceuta, Fernando, buenos días.
4: Muy buenos días, Juanra. Sí, efectivamente, Ceuta sigue marcando el pulso informativo aquí en España. La Audiencia Nacional, lo decíamos, ha suspendido temporalmente la instalación de un nuevo campamento en el puerto de Ceuta que pretendía dar cobijo a unos 1.700 migrantes, de los que continúan varados aún en la playa del Trampolín. El gobierno habla de perplejidad, mientras desde el Partido Popular todavía están tratando de sacar rédito, o más bien crítica al gobierno por su gestión de esta crisis. Mientras tanto, la jueza que está investigando desde Madrid la entrada masiva en la ciudad autónoma de pasado mes de julio, María Tardón, ha llamado a declarar al presidente ceutí y al jefe de gabinete de la delegación de gobierno en Ceuta, que habló con delegados del CNI apenas unas horas antes de ese asalto fronterizo. Cristina López Benedicto, buenos días.
5: Buenos días. La Audiencia Nacional ordenaba la paralización del campamento tras aceptar el recurso presentado por el Sindicato Unificado de la Policía, que, entre otras cosas, alegaba que la orden de transportes no había sido publicada en el Boletín Oficial del Estado y solicitaba medidas cautelarísimas hasta que se realizara una evaluación de riesgos y se acreditaran las garantías de seguridad. En la Providencia, la Sala de lo Contencioso Administrativo daba de plazo hasta esta pasada medianoche para que el ministerio que dirige Óscar Puente le remitiera la orden del 5 de septiembre que autorizó el uso del puerto, así como el resto de documentación del expediente administrativo. Desde el Gobierno, como decías, ya han mostrado su perplejidad por esta decisión de la Audiencia Nacional, mientras que desde el PP recordaban que el presidente de Ceuta ya había avisado de que el puerto no era el lugar adecuado. Escuchamos al socialista Pachi López y al popular Juan Bravo.
6: Me parece que cuando estamos buscando soluciones, nadie debiera frenar las soluciones.
7: Yo creo que algunos ya habían avisado desde Ceuta de la decisión que estaban tomando, que no era la acertada. Yo creo que viene a ratificar de alguna manera lo que desde Ceuta le venían diciendo al gobierno de España.
5: Y también desde la Audiencia Nacional, pero en este caso la juez María Tardón, que instruye la investigación por la llegada masiva de migrantes el 30 y 31 de julio, ha acordado a instancia de la Fiscalía nuevas diligencias y ha citado a declarar para el próximo día 30 de septiembre como testigos al presidente de la ciudad autónoma, Juan Vivas, y al exjefe de gabinete de la delegación de gobierno, Gonzalo Sanz, que recordamos presentó su renuncia la semana pasada por discrepancias con la versión del delegado del gobierno sobre las alertas del CNI.
4: Gracias, Cristina. El gobierno, como decimos, dice sentirse perplejo por esa decisión de la Audiencia Nacional. Aseguran desde Moncloa que la medida impide ejecutar una solución operativa inmediata, mientras acusan al presidente ceutí de bloquear el traslado de menores migrantes a las comunidades que gobierna el Partido Popular. Juan Jesús Vivas y Génova niegan la mayor y exigen una expulsión generalizada de los migrantes. Alberto Apesteguía, buenos días.
8: Buenos días. En Moncloa dicen hasta aquí. Creen que el PP está utilizando al presidente ceutí como arma contra el gobierno. Sánchez ya le pone en el foco.
9: Presidente, ¿cómo explican que haya 1.000 menores en las calles de Ceuta todavía?
10: Eso a Vivas, pregúntenle.
8: Desde el Ejecutivo le recuerdan que son competencia suya y le acusan de bloquear la situación por no dar el visto bueno a lo que creen que es la única solución posible, la de trasladar a la península a los menores mientras tramitan esos expedientes. Fuentes de Infancia creen que tanto Vivas como las comunidades del PP están eludiendo sus responsabilidades. El presidente ceutí en Antena 3 rechaza ser el culpable.
11: Me parece inaudito que la persona que tiene la obligación constitucional de proteger nuestra integridad territorial trate de descargar esa responsabilidad.
8: Los populares cargan contra Sánchez y le acusan de querer cronificar la crisis. La portavoz en el Congreso, Esther Muñoz.
12: Puede ver el tipo de personaje que parasita la Moncloa. Una persona que cuando hay problemas en su país
10: tira balones fuera.
8: Insisten en que deberían expulsar a todos los migrantes inmediatamente al tratarse de una situación extraordinaria.
4: Y en medio de esta crisis en Ceuta, Melilla conmemora hoy su día grande sin perder de vista lo que pasa en la otra ciudad autónoma. Una jornada que cobra este año mayor relevancia política con la visita de la ministra de Migraciones y del líder del Partido Popular, que van a estar presentes en las celebraciones para mostrar su apoyo a esa ciudad autónoma, a Melilla. Desde allí, informa Pablo Lafuente.
12: Melilla se prepara para los actos por el 529 aniversario de su incorporación a la Corona de Castilla, que este año van a contar por primera vez en mucho tiempo con la presencia de dos personalidades muy importantes de la política nacional asistiendo a esta efeméride. La de la ministra de Inclusión y Migraciones y portavoz del Ejecutivo, Elma Saiz, es, según la delegada del Gobierno en Melilla, Sabrina Moj, una evidencia de la cercanía del Ejecutivo Central y su firme respaldo a la ciudad y al conjunto de los melillenses. La escuchamos.
13: Pues también es una muestra más de ese compromiso con Melilla, de ese compromiso del Gobierno con Melilla, que hemos seguido además afianzando durante estos 8 años.
12: No se espera ninguna recepción institucional del gobierno melillense a la ministra, pero sí al líder de la oposición, Alberto Núñez Feijóo, que además de participar en los eventos por el Día de la Ciudad, mañana viernes mantendrá varios encuentros con la sociedad civil y participará en un acto del Partido Popular.
4: 6 y 13 minutos de la mañana, 5 y 13 en Canarias.
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4: Y la jueza que investigó al hermano de Pedro Sánchez por su supuesta contratación irregular en la Diputación de Badajoz ha solicitado personarse como acusación particular en el llamado caso Leire. Considera esta magistrada que la exmilitante del Partido Socialista maniobró para conseguir información que desacreditara a la jueza y entorpeciera sus pesquisas. Mario Sánchez, buenos días.
14: Buenos días. Beatriz Viezma considera que tiene que personarse en la causa de Leire Díez. Entiende que se le persiguió personal y profesionalmente por haber dirigido la investigación contra David Sánchez, que fue condenado a 9 años de inhabilitación para empleo público. La magistrada afirma que existen indicios de maniobras para conseguir información sobre ella y sobre su entorno, desacreditarla e impulsar denuncias contra su persona. Beatriz Viezma también sostiene que la trama vinculada con la conocida como fontanera del Partido Socialista intentó neutralizar, perturbar o incluso destruir el proceso judicial contra el hermano del presidente del gobierno que dirigió desde el juzgado de instrucción número 3 de Badajoz. Todos estos hechos, apunta, son de una extraordinaria gravedad al haberse comprometido la independencia judicial.
4: Y en México, las autoridades de Morelos buscan ya al sospechoso del asesinato de la estudiante española Claudia Taraconte. Se trata de un delincuente común que fue captado por las cámaras de seguridad en la escena del crimen. Un juez ha emitido una orden de detención en su contra como presunto autor de este feminicidio. Beatriz Viaño, cuéntanos.
15: La ficha con la foto del presunto asesino de la joven de 21 años ha sido difundida por las autoridades mexicanas con el objetivo de pedir colaboración ciudadana para su detención como el posible responsable de un delito de feminicidio. El fiscal encargado del caso, Fernando Blumenkron, ha confirmado que se han realizado registros en diferentes domicilios para dar con el paradero del sospechoso. Se trata de Francisco Javier, alias El Trompas, un delincuente común que fue captado por las cámaras de seguridad en la escena del crimen.
16: Esas cámaras o esos videos nos han servido también para como indicios importantes, ¿no? Pero también si esos videos o esa información no va acompañada de otras pruebas, no tendríamos éxito ante un juez en un proceso.
15: El Ministerio Público investiga el móvil del asesinato. Claudia Taraconte participaba en un intercambio de estudiantes de la Universidad Autónoma en el estado de Morelos.
17: ¡Claudia Taraconte 2016! ¡Justicia!
15: Su crimen ha causado gran indignación en el país después de conocerse que es la cuarta alumna asesinada en poco más de medio año.
4: Y en los Estados Unidos se ha llevado a cabo una reunión entre delegados de Marruecos e Israel que ha puesto de manifiesto la buena relación entre ambos países. Ha quedado patente, como decimos, al anunciarse la intención de estrechar lazos comerciales y diplomáticos durante un encuentro en Nueva York que ha contado con la mediación de la administración Trump. Corresponsal María Carou.
18: Israel y Marruecos normalizaron relaciones en el año 2020. Ahora acuerdan avanzar en ellas, cambiar las actuales misiones diplomáticas por embajadas en cada país, aumentar el número de vuelos entre ambos y trabajar en futuros acuerdos económicos. Así lo han firmado los ministros de Exteriores israelí y marroquí en un encuentro en Nueva York con el delegado de los Estados Unidos ante Naciones Unidas.
19: I want to thank you for your...
18: Quiero agradecerle su amistad y dedicación y expresar el profundo respeto por el liderazgo de su rey, decía el ministro de Exteriores israelí al marroquí en ese encuentro. La firma entre ambos países llega cuando se cumplen 6 años de los acuerdos de Abraham impulsados por Donald Trump para normalizar relaciones de Israel con varios países de mayoría musulmana. Llega también mientras continúan los ataques israelíes contra la población de Gaza.
4: 6 y 17 minutos de la mañana, 5 y 17 en Canarias. En Nepal, un informe científico apunta a factores climáticos y a la inestabilidad geológica como elementos clave de la riada que barrió una zona del Himalaya hace 3 semanas, dejando un saldo de más de 1.400 personas muertas. Santiago Carrasco.
10: Un estudio realizado por la World Weather Attribution y especialistas en glaciología determina que la combinación de factores geológicos y climáticos estaría detrás de las riadas del pasado 26 de agosto en Nepal. Luis Carcavilla Orquí, científico titular del Instituto Geológico y Minero de España de CSIC.
19: Se llega a la conclusión de que en casi todos los factores desencadenantes el cambio climático juega un importante papel.
10: El equipo de trabajo establece una relación directa entre el calentamiento provocado por el ser humano y un umbral de congelación que se eleva a razón de unos 100 metros por década, lo que impactaría en el adelgazamiento de los glaciares y el deshielo del permafrost. Estos factores se unen a la desestabilización provocada por un terremoto de magnitud 7,8 ocurrido en 2015, combinación que habría causado el derrumbe. Según datos del gobierno nepalí, hasta el momento se han recuperado casi 1.400 cadáveres y hay más de 5.000 personas desaparecidas. Las autoridades afirman que solo el 7% de los cuerpos recuperados han podido ser identificados.
4: Precisamente, la mala situación de los glaciares o de las aguas subterráneas son algunos de los factores que más preocupan a la Organización Meteorológica Mundial, que en un informe que acaba de publicar destaca los extremos a los que nos enfrentamos, o sequías persistentes o lluvias excesivas. Rosa Basteiro, buenos días.
20: Hola, buenos días. El informe destaca que el ciclo hidrológico se ha vuelto más errático e impredecible. Cada vez se dan más los dos extremos, situaciones de escasez y de exceso de agua. Y preocupa de forma especial el agotamiento de ese colchón que son las aguas subterráneas, las nieves estacionales y los glaciares de los que tiramos en años de sequía. Por 4º año consecutivo, todas las grandes regiones glaciares de la Tierra perdieron masa de hielo. Solo entre 2023 y 2025 perdieron 1.400 gigatoneladas de agua, lo que equivale a 560 millones de piscinas olímpicas. El almacenamiento de agua en la superficie terrestre ha disminuido en los últimos 10 años. 2025 fue además uno de los años con menor caudal fluvial de los últimos 35, con niveles inferiores a lo normal en el 36% de la superficie de las cuencas del planeta, incluido el Amazonas. En cada uno de los últimos 5 años, además, se han registrado inundaciones y sequías sin precedentes. En algunos lugares no ha dado tiempo a recuperarse entre un fenómeno y otro. Según el informe, Asia y África concentraron al menos la mitad de todos los fenómenos extremos relacionados con el agua y más del 80% de las muertes asociadas a ellos.
4: 6 y 20 minutos de la mañana, 5 y 20 en Canarias, en la provincia de Jaén. Varios municipios de las comarcas de Sierra Mágina y de la Sierra del Segura han comenzado el curso sin transporte escolar. No es la primera vez que ocurre esto en la provincia debido, según los transportistas, al bajo presupuesto de las licitaciones. Las asociaciones de madres y padres dicen estar discriminados y rechazan las alternativas que ofrece la Junta de Andalucía. Jaén, Claudia Torregrosa.
21: Así es, la Delegación de Educación de la Junta en Jaén ha puesto en marcha medidas como profesores a domicilio, contratar servicios de taxis o unas becas de apoyo a las familias que van desde 1.800 euros por alumno y curso. Unas medidas que los padres y madres de los alumnos afectados rechazan. Escuchamos a Ana Rodríguez del municipio de Solera.
22: Me parece discriminatorio segregar a los alumnos y no es una solución darnos dinero para que nosotros nos las apañemos. Somos ciudadanos de segunda.
21: En la comarca de la Sierra de Segura, padres de diferentes núcleos rurales han decidido no llevar a sus hijos como medida de presión. Antonio Álvarez es uno de ellos.
23: Pero no llevándolos no por nada, sino porque no pasa el autobús por la Marquesina. Y entre otras cosas, la conciliación familiar. Yo no puedo, ¿no? Nos decían también de taxi cuando no hay taxi tampoco en los pueblos.
21: La patronal Unibus de Jaén acusa a la Junta de licitar las líneas de autobús a pérdidas. Un problema, dice su presidente Raúl Gil, prolongado en el tiempo hasta que han dicho basta.
0: Los transportistas, que son familias, han tenido que llegar a una situación crítica y como son promesas incumplidas, ha llegado el momento que dice, preferimos buscarnos la vida en otro sitio y no seguir trabajando a pérdida.
21: Y advierte de que a finales de septiembre vencerán más contratos y van a quedar más líneas de autobús escolar desiertas.
4: Y los niños de entre 13 y 16 años pasan de media 2 meses cada año frente a una pantalla. Es una de las conclusiones del informe Pasos de la Fundación de Pau Gasol, en la que se constata que ha aumentado el uso diario de estos dispositivos. Los expertos piden que se vuelva a generar espacios dedicados a la infancia donde se planteen alternativas de ocio que no requieran tanta pantalla. Luis Vallés, buenos días.
1: ¿Qué tal? Buenos días. El tiempo de consumo entre niños y adolescentes entre 8 a 16 años pasa de las 3 horas diarias. Esto se traduce...
2: Si lo extrapoláramos al uso anual, estaríamos diciendo que los niños y niñas de 8 a 16 años están casi 2 meses completos al año dedicados al uso de pantallas en ciclos de 24 horas.
1: Es Paula Berruezo, responsable de este informe Pasos de la Gasol Foundation. El promedio del consumo diario de pantallas es de 215 minutos. El tiempo medio aumenta, pasa de 3 horas y 28 minutos a 3 horas y 45. Los fines de semana llegan a las 4 horas y 47 minutos. También influye el entorno familiar. Los niños con progenitores sin estudios universitarios registran una media de 241 minutos diarios de pantallas. En las familias que sí los tienen, el consumo se queda en 46. Por eso es necesario generar espacios para nuestros menores. Mónica García, ministra de Sanidad.
6: Tenemos que estar creando entornos saludables donde los niños y niñas puedan jugar, puedan relacionarse, puedan tener relaciones sociales, puedan tener espacios seguros y espacios saludables.
1: Uno de los factores detrás de esto, la pandemia de la COVID-19, que hizo cambiar todos los paradigmas de la comunicación y la conectividad.
4: 6 y 23 minutos de la mañana, 5 y 23 en Canarias. Y el Museo Thyssen de Madrid se prepara para su ampliación. Pretende aumentar en unos 20.000 metros su superficie de exposición, en la que va a acoger casi 200 obras de arte contemporáneo que van a pasar a formar parte de la colección que preside este museo. Sonia Castellani, muy buenos días.
24: Buenos días, sí, y va a ser, como ya ha dicho el Ministerio de Cultura, una de las grandes operaciones culturales en Europa. El Ministerio de Hacienda ha cedido el Palacio de Hielo y del Automóvil para esa ampliación del Thyssen, que ahora será casi 20.000 metros más grande. Aún no hay fechas, pero lo que ya sabemos es lo que habrá en su interior. Ernest Urtasun, ministro de Cultura.
25: Francesca Thyssen-Bornemisza, a través de TVA21, plantea la donación de 186 obras de arte contemporáneo que pasarán a ser propiedad de la Fundación Colección Thyssen-Bornemisza. Y además plantea un préstamo gratuito a largo plazo de otras 179 obras valoradas aproximadamente en otros 10 millones de euros.
24: Francesca Thyssen, coleccionista.
26: Mi padre me enseñó que una colección no es una posesión, es un diálogo con el mundo. Y solo se conserva durante un breve periodo de tiempo.
24: La ampliación tendrá un presupuesto de 70 millones de euros y será sede también del Centro Memorial Víctimas del Terrorismo.
4: 6 y 25 minutos de la mañana, 5 y 25, es tiempo para los deportes. Con un nuevo miércoles de goleadas para el Fútbol Club Barcelona y el Atlético de Madrid en la Liga. Gonzalo Dacuña, muy buenas.
27: ¿Qué tal? Muy buenas. Hay felicidad hoy en la redacción, ¿eh? No sé por qué. Bueno, pues quizás por un lado, por el 7-2 del Barça al Racing de Santander, es la más escandalosa de la jornada. 18 puntos del Barça, 28 goles a favor y la sensación de que en Liga se van a escapar muy pocos puntos en Camp Barça. Rafinha, el capitán, además cree que pueden mejorar.
28: Yo siempre intento mejorar todo lo que puedo. Estoy contento por los goles, por las victorias. Creo que es lo más importante, pero tenemos que seguir mejorando, no solo individualmente, como en equipo también.
27: 7-2 el Barça, 4-0 el Atlético de Madrid en el Metropolitano entre Club Atlético Osasuna. Coge moral el Atlético de Madrid antes del derbi. ¿Rotó ayer Simeone pensando en el partido del domingo?
29: Para el próximo partido no me quedo con el partido este, porque el rival no es el mismo. Entonces, evidentemente, siempre las formaciones que busco encontrar van relacionadas al partido que se necesita.
27: Y completa puestos Champions hasta ahora el Sevilla tras ganar 0-1 en Riazor, dos equipos que habían empezado muy bien la temporada. Y luego está el partido que no se pudo jugar, el Levante Athletic Club de Bilbao. Por la tremenda tromba de agua que cayó sobre el Ciudad del Valencia, la decisión de la Liga quizás llegó un poco tarde, a solo 15 minutos de que empezara el partido.
4: Sí, esa tromba de agua es una de las imágenes de la jornada, sin duda. La otra, la de tres jugadores del Real Madrid saliendo al campo, tapándose las camisetas en apoyo a Ceuta.
27: Konaté, Vinicius, Mbappé, empezaba la jornada así el martes. Lo último, las declaraciones de Kylian Mbappé, que ha salido a explicar los motivos de su gesto. Ampliamos con Antonio Molas. ¿Qué tal? Buenos días.
3: ¿Qué tal? Buenos días. Kylian Mbappé explicó los motivos por los que no portó la camiseta en apoyo al pueblo ceutí en el previo del partido ante el Elche. Lo primero que hizo el jugador francés es mostrar toda su solidaridad hacia el pueblo ceutí y todo lo que está aconteciendo ahora mismo en Ceuta, pero también quiso acordarse de las víctimas, de los inmigrantes que fallecieron, así como de los que están pasando por un momento muy duro. El Real Madrid no se ha manifestado, alude a la libertad de expresión de los jugadores.
27: Gracias, Antonio. Recordamos que esto no es una iniciativa como tal de la Liga, sino de los propios clubes que deciden sacar o no estas camisetas. Anoche, de hecho, no las vimos en ningún partido. Veremos hoy, en los dos últimos encuentros de esta sexta jornada, si aparecen o no. A las 6 de la tarde, Betis-Getafe, en el Benito Villamar, en la Cartuja, que el Betis está con su estadio de obras. Y a las 9:30 de la noche, Málaga-Villarreal. Lo que digo, Bayo, con eso completamos la jornada de hoy.
4: Y la jornada, además, se solapa con el inicio de la Europa League.
27: Para nuestros dos representantes españoles, empezó mal el Celta, derrota en Chipre ante el Omonia, ante uno de los rivales más débiles de la competición. El Celta de Giraldez todavía no ha ganado esta temporada.
5: Ahora mismo está saliendo todo cruz, a seguir trabajando, a seguir confiando en lo que hacemos, en el equipo, en lo que nos ha traído hasta aquí. Creo que lo va a desbloquear todo cuando encontremos desde cosas muy bien que estamos haciendo, insisto, el gol y sobre todo la victoria.
27: Esperemos que tenga un mejor estreno a la Real Sociedad. El equipo Churi Urdin debuta hoy en casa, 9 de la noche en Anoeta, ante el Bournemouth inglés, uno de los equipos más potentes que va a haber en esta Europa League. Recuerdo que esto remata con una jornada de liga el fin de semana y luego tendremos parón de selecciones, un fin de semana donde también pendientes del motociclismo, con Marc Márquez ya como líder del Mundial buscando ampliar la diferencia después de un año complicado también para él por las lesiones, y tendremos eliminatoria de Copa Davis, Chile-España, España buscando clasificarse ya para la fase final, pero siempre las eliminatorias de la Davis a domicilio son complicadas.
4: Mucha actualidad deportiva, gracias Gonzalo.
27: Hasta ahora.
7: En el mundo hay dos razones para cantar.
4: Y con la música de Rodrigo Cuevas nos vamos aproximando a las señales horarias. En nuestro espacio cultural hoy nos vamos hasta Asturias, porque Gijón celebra desde esta mañana el Festival Rincones y Recovecos. Cuéntanos un poco más acerca de este festival, Laura Rodríguez. Buenos días.
8: ¿Qué tal? Buenos días. Es la novena edición de este festival que un año más convierte los recónditos espacios de Gijón y su ciudad de la cultura en el escenario perfecto. Sin butacas ni barreras, desde la misma calle, el público puede descubrir y acercarse de una forma diferente a esa veintena de propuestas artísticas que forman parte del cartel de esta edición. Hablamos de espectáculos teatrales y circenses, pero también de conciertos de música clásica, de danzas y de juegos populares. Hoy la inauguración corre a cargo del artista Nando Caneca. A las 9 de la tarde, en un espectáculo gratuito en el centro de Gijón, nos contará la historia de Uco, un paisano diferente capaz de transformar las herramientas del campo en instrumentos musicales. Y un último apunte que nos lleva a la otra punta de la península, les hablamos de la cuarta edición del Open Studios de Tarifa y Facinas. Desde hoy y hasta el 20 de septiembre, una treintena de artistas locales de la zona abrirán las puertas de sus estudios para mostrar al público lo que se esconde tras la galería.

0: Son las 6:30 de la mañana, las 5:30 en Canarias. Estamos empezando el día con usted, amiga, amigo oyente, desde la Radio Pública.
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0: Atentos, como no, al temporal que apunta a remitir en el Mediterráneo, aunque se mantiene la alerta en media docena de comunidades del este de la península, y a la disputa incesante sobre Ceuta, mientras Melilla, que hoy celebra su día, asiste atenta, y no sé si inquieta, me imagino que sí, a una crisis que ya empieza a ocupar por fin a Europa, y hoy se sustancia en sus aristas más visibles en los tribunales. La Audiencia Nacional ha paralizado el operativo del puerto de la ciudad autónoma, donde el gobierno pensaba alojar a casi 2.000 personas. Un ejecutivo que no oculta su perplejidad, aunque la posición oficial es, naturalmente, aceptar las decisiones judiciales. Ángel Víctor Torres.
2: Colaboración absoluta con la justicia por parte de todos nosotros, y por tanto, toda la documentación será trasladada y las testificales se tomarán, ¿no?
0: Luego está la jueza Tardón, también de la audiencia, que llama a declarar al presidente ceutí, Juan Jesús Rivas, y a Gonzalo Sanz, jefe de gabinete de la delegación de gobierno en la ciudad autónoma, que, le recordó, dimitió cuando se desclasificaron sus comunicaciones con el delegado tras los informes del CNI. Se supo que el CNI le había informado, el delegado dice que no se lo contó y él sostiene que sí. En fin, dimitió hace unos días. Bueno, lo último sobre Ceuta, en la mañana, en que ya le anticipo que una de las imágenes del día que usted va a ver en los medios digitales, en las teles y mañana en los periódicos, va a ser la de la reina Letizia visitando su antiguo colegio en Oviedo, el colegio Gesta. Visita real que para algunos de los más pequeños alumnos es como si fuera a verles un rey o una reina maga.
3: Como el primer día de colegio, que yo no me conseguía dormir, que es la primera vez que algunos del colegio han visto a la reina. Y creo que va a ser muy divertida,
4: porque dije, ya como en nuestro cole seguro que lo visita, porque ella estudia en nuestro cole. Entonces dije, pues estoy seguro de que algún día va a venir. Y bueno, así pasó. Parece que soy un mago, que tengo una bola de cristal.
0: Pues ahí está. Expectación en este día que es, a ver, tengo aquí el santoral. San Cornelio, San Cipriano, Santa Edita, que no es la patrona del trabajo que hace habitualmente Fernando Bayo, no tiene que ver. San Rogelio, San Niniano, Santa Luzmila y Santa Eufemia. 6:32, 5:32 en Canarias. Ahora sí, con Fernando, otros asuntos de esta jornada que arrancamos desde la Pública. Querido Fernando, dale.
5: Pues pocas veces, Juanra, vemos en el Congreso una imagen de unidad o semi-unidad como la que vivimos ayer, cuando la Cámara dio luz verde definitiva a la reforma de las leyes de dependencia y discapacidad que impulsaba el Ministerio de Derechos Sociales.
6: Votos emitidos 346, a favor 171, en contra 175, ninguna abstención, no se aprueban las enmiendas. Las enmiendas del Senado aprobadas serán incorporadas al texto.
5: La mayor revisión de esas normas de dependencia y discapacidad en 20 años va a permitir ampliar las prestaciones y reducir las trabas administrativas para cerca de 6 millones de personas beneficiarias, Ana Galarza.
7: Las leyes de dependencia y discapacidad han recibido el sí definitivo en el Congreso tras incorporar algunas de las enmiendas aprobadas por el Senado. El ministro de Derechos Sociales, Pablo Agustín Duy, asegura que estamos ante la mayor reforma del sistema en décadas y anuncia cuál es su objetivo principal.
8: Objetivo número uno, que vamos a monitorizar con las comunidades autónomas mes a mes a partir de ahora. Las listas de espera deben desaparecer de la dependencia para 2028.
7: Algunos de los socios habituales de gobierno coinciden. Es una ley importante, pero hay que ir a más. Así lo dicen desde el BNG, también Marije Fullaondo, de Bildu.
9: Obviamente esta ley no es perfecta, pero es un paso adelante.
7: Y en la ultraderecha tiran de argumentario. En dependencia, dice Juan José Aizcorbe, de Vox, también tienen que ir primero los de casa.
10: Nuestra prioridad son los españoles, los niños españoles y las familias españolas.
7: Los populares, mientras, ponen el foco en lo económico. Violante Tomás.
11: ¿Cómo puede garantizar este gobierno derechos adquiridos si en esta legislatura no han aprobado ni una sola vez presupuestos?
7: Se estima que más de 4 millones de personas con discapacidad y casi 2 millones de dependientes se van a beneficiar de la reforma.
5: Este avance legislativo en el Congreso contrasta con la ruptura que se consumó ayer entre Pedro Sánchez y el presidente de Ceuta.
12: Presidente, ¿cómo explican que haya 1.000 menores en las calles de Ceuta todavía?
13: Eso a Vivas, pregúntale.
5: Desde la Moncloa apuntan a Juan Jesús Vivas como el responsable de bloquear el traslado de menores migrantes a la península por orden supuestamente de Génova para no interferir en sus acuerdos autonómicos. Sobre el terreno, la ministra ministra de Sanidad, Mónica García, viaja hoy a Ceuta para analizar la situación sanitaria en la ciudad autónoma, donde los profesionales denuncian la saturación de los servicios médicos y el desgaste psicológico de la población. Gonzalo Guancha, buenos días.
14: Así es, buenos días. Las sesiones del Ingesa comienzan así.
15: Este taller nace de la necesidad de intentar ayudar un poco a gestionar la ansiedad.
14: La ansiedad, como antesala de la depresión, ha llevado al equipo de psicólogos a ofrecer talleres para lidiar con una situación que pasa factura a los propios ceutíes.
16: A lo mejor duermo una hora, nada más. Me despierto y ya empiezo a pegar bote en la cama y bote en la cama.
14: Solo en las dos primeras jornadas de taller una treintena de personas ha compartido su malestar. Para la gran mayoría es la primera vez que asisten a terapia.
17: La principal palabra que escuchamos es miedo y junto al miedo la incertidumbre. Yo creo que eso es lo que realmente está afectando a la población, el no saber por cuánto tiempo se va a mantener la situación.
14: Escuchamos a Álvaro Carmona, es uno de los psicólogos encargados de esta ayuda. Uno de los mayores problemas que padecen los ceutíes, la intensidad con la que las redes y los medios obligan a vivir con esta alerta.
16: Que no paran de decir en la tele que hay 40.000 pantallas.
14: Vivir en estado de alerta desde hace 7 semanas ha llevado a distanciarse a familiares y amigos. Antonio Ruiz, uno de los psicólogos responsables de estos talleres, propone incluso aparcar el tema.
18: Ceuta no es la ciudad únicamente donde vivimos y es parte de nuestra identidad. Entonces esa identidad se ve alterada de alguna forma.
14: Cuando síntomas como la ansiedad se cronifican, hay efectos físicos, pero también mentales y emocionales. Los sanitarios recuerdan que es indispensable pedir ayuda a los profesionales.
5: 6:36 de la mañana, 5:36 en Canarias. Treinta y siete mujeres asesinadas a manos de sus parejas o exparejas en lo que va de año. Es el aterrador balance que nos deja la violencia de género y que ha llevado al Ministerio de Igualdad a reunir a su comité de crisis en Andalucía. Esa es la comunidad con mayor número de mujeres asesinadas en este año 2026. El epicentro, la provincia de Málaga, con 6 víctimas mortales. La Audiencia Provincial denuncia que los sistemas de protección telemática, las llamadas pulseras antimaltrato, están fallando. Alba Urrutia, buenos días.
19: ¿Qué tal? Buenos días. Hay un comité en el que las pulseras antimaltrato han vuelto a estar en el punto de mira. Justo antes de esa reunión conocíamos un texto que la Audiencia Provincial de Málaga mandó hace 2 meses a Igualdad y al Consejo General del Poder Judicial. En él hablan de problemas de localización de las pulseras, tanto de víctimas como de agresores, a lo que la ministra Ana Redondo apuntaba que volvemos a estar, como pasó con la memoria de la Fiscalía de 2024, ante críticas, dice, difusas.
20: Necesitamos concreción, necesitamos saber exactamente lo que entienden desde la audiencia que ha fallado y en qué casos ha fallado, porque si no es muy difícil.
19: Málaga, asegura Redondo, es una de las provincias con menos dispositivos. Habrá que investigar por qué, dice la titular de Igualdad. Un cruce de responsabilidades que ha rodeado a este comité de crisis que se ha hecho en Andalucía. Es la primera vez que se celebra fuera de Madrid y es que al Ministerio le preocupa que 10 de los 37 asesinatos machistas de este año hayan sido en esta comunidad, 6 en concreto en Málaga.
5: Cambiando de asunto, el incremento del precio de los combustibles no deja de crecer. ¿Y de qué manera? La factura de las familias y de los profesionales del transporte. La situación es tan difícil que está provocando una oleada de protestas en todo el mundo, desde Siria hasta Portugal, pasando por Guatemala. Laura Alonso, buenos días.
21: ¿Qué tal? Buenos días. Si hay alguien que sabe bien lo que significa y el depósito son los taxistas. Muhammad trabaja en Damasco. Ayer, cuenta, echó 10 litros de gasolina, 185.000 libras sirias, unos 14 euros y medio. La recaudación de todo el día, 225.000, unos 17 euros. Así que volvió a casa con unos 2 euros y medio de beneficio. Ahora han subido los precios de la gasolina y el diésel, cuenta su compañero Imad, pero mañana serán las verduras y el resto de alimentos. Dicen Muhammad e Imad que esto no es forma de vivir. Protestas en Siria, también en Pakistán. Pagar el combustible y llegar a fin de mes se ha vuelto muy difícil, dice Acer desde Karachi. En Guatemala, los que se han echado a la calle son los camioneros. El Congreso está tramitando ya una propuesta de ley para topar los precios hasta finales de año. En Portugal, donde también ha habido protestas, aunque bastante tímidas, el gobierno ya ha aprobado medidas para ayudar a los transportistas, los servicios sociales e incluso los bomberos. Y en Francia, la manifestación ha ido mucho más allá. Pescadores, trabajadores del sector energético, personal universitario o policías que denuncian la subida del precio de la energía y piden mejoras salariales.
5: Y en una pequeña población de Inglaterra, en Piddington, de apenas 350 habitantes, han tomado la decisión de declararse principado independiente. Se independizan del resto del país como medida de presión al gobierno laborista, que pretende trasladar a una antigua base militar cercana a centenares de solicitantes de asilo. Corresponsal en Londres, Guillem Montux.
1: Piddington es una pequeña aldea al noreste de Oxford, 350 habitantes, una iglesia, un restaurante, las casitas con jardín típicas de la campiña inglesa. Desde este miércoles es también un principado independiente.
2: 285 yes votes.
1: 285 habitantes votaron a favor de que Piddington se separe del Reino Unido y busque la autodeterminación. Tan solo 26 contestaron por la negativa. La consulta no es vinculante, la decisión es simbólica. Su anuncio ayer, en directo en las principales cadenas nacionales, en el centro del pueblo, con niños y ancianos, parecía el desenlace de una de esas comedias que tanto gustan a los británicos. El trasfondo de la consulta es algo más polémico. En realidad, los habitantes de Piddington quieren romper con el Reino Unido por no tener que acoger a un centro de solicitantes de asilo. Se quedarían en una antigua base militar cerca del pueblo mientras se tramiten sus peticiones. Podrían llegar más de 1.200 migrantes, explica un representante local. Piddington no lo puede asumir. La lucha de la aldea ha tenido una gran repercusión mediática, el apoyo de políticos de derecha y extrema derecha, pero el gobierno laborista no piensa cambiar sus planes. El primer ministro dice entender las preocupaciones de Piddington, pero su prioridad es reducir el número de solicitantes de asilo, dice Andy Burnham. Eso pasa, explica, por tomar decisiones difíciles y compartir el esfuerzo entre todos.
5: 6:42 de la mañana, 5:42 en Canarias.
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5: Ha sido uno de los anuncios más destacados que ha hecho la presidenta de la Comisión Europea, Ursula von der Leyen, durante el debate sobre el Estado de la Unión que se celebró ayer en Estrasburgo. Prohibir el uso de las redes sociales a los menores de 13 años y limitar el acceso a los menores de 15 en toda Europa. Y aunque los países de nuestro continente, los países, los 27, coinciden en la necesidad de tomar medidas, a día de hoy ninguno tiene una legislación aprobada en este sentido. Alejandra Martínez, buenos días.
23: ¿Qué tal? Buenos días. En realidad es como si todos los países hubieran estado esperando a que fuera la Comisión la que marcase el ritmo, porque a día de hoy no hay ni un solo Estado miembro que tenga ya una ley lista y aprobada como para ponerla en marcha. El que más se acerca es Grecia, con una norma muy parecida a la australiana, la pionera, y con fecha de entrada en vigor el próximo enero, pero que todavía no está aprobada del todo. Y de ahí para abajo, porque Francia sí que llegó a aprobar una ley, pero se la echó abajo el Constitucional porque era muy amplia, decían, le faltaba concreción y eso hacía que pudiera chocar con algunos derechos constitucionales como el de la información o la comunicación, así que la tumbó y ahora Macron la ha vuelto a poner sobre la mesa ya de una forma más específica, buscando que se apruebe cuanto antes. Fuera de esas dos, el resto están bastante verdes, con intenciones claras y gobiernos muy determinados a actuar, pero aún en fases muy previas de tramitación. Es el caso de España, de Dinamarca, de Reino Unido o de Países Bajos. Los objetivos en cualquier caso son todos muy similares: prohibir las redes a menores de 15, en el caso de España de 16 y en el de Alemania de 13, obligar a que sean las plataformas y no los padres como hasta ahora los que tengan que verificar con sistemas eficaces la edad de quien entra en ellas, y también eliminar conductas adictivas como la reproducción automática de los vídeos o el scroll infinito. El otro gran reto, y que obliga a cambiar las redacciones una y otra vez, es qué se entiende por red social, si solo plataformas como TikTok, Instagram o X, o si tendrían que incluirse también otras como WhatsApp o similares, que también generan enganche aunque sean formatos distintos.
5: Y el proyecto Tierra Joven, lanzado por el gobierno, no acaba de arrancar. Esta plataforma, que trata de acercar a los más jóvenes al campo, se enfrenta a varios problemas, entre ellos principalmente el tamaño de las explotaciones que se ofrecen en ese portal. Muchas de ellas son muy pequeñas y, por lo tanto, difíciles de cultivar. Íñigo Insusa.
24: 8 meses después del anuncio del presidente del gobierno como un incentivo para apoyar el relevo generacional, la plataforma digital Tierra Joven no acaba de arrancar. En ella se iban a incluir 17.000 fincas rústicas, pero según un informe de Cocampo, una plataforma plataforma digital especializada en compraventa y alquiler de activos rurales, un 76% tienen menos de una hectárea. Solo 176 alcanzan las 10 y apenas 40 superan las 30 hectáreas, que es el tamaño medio de una explotación en España. Regino Coca, su responsable, relativiza el impacto para impulsar la incorporación de los jóvenes al campo.
0: La cartera puede contribuir al relevo generacional, sin lugar a dudas, porque se trata de explotaciones pequeñas que pueden ser agregadas o se pueden agregar respecto a las explotaciones que actualmente existen. Sin embargo, difícilmente puede constituir por sí sola una solución estructural de acceso a la tierra.
24: El Gobierno ha querido incorporarse con la movilización de tierras agrarias en esa plataforma digital Tierra Joven, pero el ministro Luis Planas reconoce que está siendo más complejo de lo que pensaban.
3: Debo confesar que el análisis de esas 17.000 inscripciones registrales se ha revelado un poco más complicado de lo que inicialmente pensábamos, porque efectivamente algunas tienen una vocación productiva y otras tienen menos vocación productiva. No que no puedan cultivarse, sino que no se dan por tamaño, por dimensión, las mismas condiciones para tener una rentabilidad en la explotación.
24: El tamaño es solo una parte del problema, porque la información pública no incluye de forma detallada datos clave para poner en marcha una actividad productiva. Y a esto se suma que un 30% de esas referencias catastrales han aparecido varias veces en el BOE. Eso muestra la dificultad recurrente para movilizar una parte de esas tierras.
5: Y lo adelantábamos hace unos minutos, hoy va a ser un día especial, muy especial para los alumnos del Colegio Gesta de Oviedo, donde hace años estudió la reina Leticia, que hoy vuelve a esas mismas aulas días después de celebrar su cumpleaños. Lucía Barrategui, buenos días.
4: Buenos días. Es la segunda vez que el Colegio Público Gesta de Oviedo recibe la visita de la reina Leticia, pero es la primera que presenciarán alumnas como Daniela, a la que esta noche le ha costado conciliar el sueño.
6: Como el primer día del colegio, que yo no me conseguía dormir. Que es la primera vez que algunos del colegio han visto a la reina. Y creo que va a ser muy divertida.
4: Comparte los nervios con Daniela su compañero Roque, que ya se esperaba la visita desde que era más pequeño.
8: Porque dije, ya como en nuestro cole seguro que lo visita, porque ella estudia en nuestro cole. Entonces dije, pues estoy seguro de que algún día va a venir. Y bueno, así pasó. Parece que soy un mago, que tengo una bola de cristal.
4: Desde el Colegio Público Gesta de Oviedo, donde Leticia Ortiz cursó EGB, destacan que más allá de la ilusión que perciben entre el alumno,
6: creo que le diré a ver si me da una firma o a ver saludarla, mínimo saludarla.
4: Los preparativos para la visita sirven para trabajar aspectos curriculares como el conocimiento de las instituciones.
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5: 6:47 de la mañana, 5:47 en Canarias, hoy con el Festival de las Ideas, que lleva hasta el 20 de septiembre el debate y la filosofía a las calles de la capital. Una edición con tres sedes principales en Madrid, en la que el cuerpo humano será el eje central y en la que se van a abordar temas que preocupan y mucho a la sociedad, como la salud mental o la inteligencia artificial. Susana Santaolalla, buenos días.
25: Buenos días. El Festival de las Ideas no quiere ser un foro académico, quiere salir a las plazas y a las calles. Buscan el debate fuera de aulas y ponencias y quieren que con el ciudadano de a pie se fomente el diálogo. Por ejemplo, de la inteligencia artificial o la salud mental, cuestiones muy urgentes, como asegura Marcela Vélez, directora artística del festival, donde en esta edición el cuerpo es el eje temático.
26: En una época de pantallas, de algoritmos, de aceleración, ¿no? Volver al cuerpo y a eso que nos da la existencia, nos mantiene conectados, es fundamental.
25: Tres escenarios principales, Plaza de España, Círculo de Bellas Artes y Caixa Forum, configuran las ágoras del pensamiento contemporáneo. A ellas se unen 14 sedes invitadas y los tradicionales formatos de speakers, corner y paseos filosóficos. Todo con algunas de las voces contemporáneas más destacadas de las humanidades, las ciencias y las artes.
26: Por ejemplo, la escritora británica Sadie Smith, el historiador Vijay Prashad, también Rodrigo Sorogoyen, Chantal Mayat, Pablo Dors, Rodrigo Cuevas.
25: Desde hoy hasta el 20 de septiembre, Madrid se convierte de nuevo en el punto de encuentro del pensamiento internacional.
5: Y hablando de citas culturales, hoy arranca en Barcelona el Gallery Weekend, una iniciativa que pretende visibilizar el trabajo de artistas nacionales e internacionales en la ciudad condal. Además de actividades y rutas por galerías, esta muestra propone varias exposiciones flash, muestras que están solo disponibles desde hoy y hasta este domingo. Redacción en Barcelona, Agnès Batlle.
7: Esculturas de pequeño formato con cartelismo e infografía para revisitar los códigos del lenguaje, reivindicando la autoría artesanal, es lo que presenta el artista plástico Joan Pallé en la Galería ADN. Que paga ranza sitúa en la Víctor López una retrospectiva pictórica sobre la construcción visual del poder, un complejo sistema de imágenes, monumentos, propaganda, prensa o iconografía militar que modela la percepción de la realidad para sostener los relatos oficiales, fruto de una década de investigación. Francesc Torres, Premio Velázquez de Artes Plásticas, trae la Search by una nueva producción que reflexiona sobre les promeses polítiques incomplides. O en la Mayoral, Vicenç Altaió, comissaria present permanent, un recorrido por diferents figures clave de l'arte del siglo XX i voces actuales con obra d'Albert Serra, Alexander Calder, Antoni Tàpies, Antonio Saura, hasta Botero, Miró, Picasso o Dalí. Estas son algunas de las propuestas de las galerías de arte participantes en el Barcelona Gallery Weekend. Mariña Pino es la directora.
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5: 6:50 de la mañana. Con esta buena música llegamos a hablar de deportes. Porque hoy vamos a cerrar la sexta jornada en Primera División. Gonzalo de Acuña, ¿con qué partidos?
10: Con solo dos hoy, a las 7 de la tarde el Betis-Getafe, 9:30 Málaga-Villarreal. También hoy en el programa de fútbol a las 9, Real Sociedad-Bournemouth. Estos partidos de la Europa League. Con tanto lío es difícil aclararse y hacer la quiniela que se presentó en el día de ayer. Con declaraciones de la ministra de Educación, Cultura y Deporte, Milagros Tolón, que por supuesto habló sobre las camisetas de Ceuta, la polémica de la semana. Esas camisetas que escondieron Vinicius, Mbappé y Konaté.
11: Yo lo he dicho esta mañana también, el deporte tiene que estar por encima de todo eso. Respetemos el deporte, lo que significa, los valores del deporte, como digo, están muy por encima de todas las polémicas y sobre todo también pues de los enfrentamientos que pueda haber en cualquier campo o estadio de fútbol.
10: Declaraciones en el micrófono de Radio Nacional, también insistió que la final del Mundial 2030 va a ser, eso creen, en España.
5: Bueno, pues veremos si se cumple ese pronóstico. Gracias, Gonzalo, y vamos con las portadas de la prensa. Juan Antonio Aparicio, muy buenas. ¿Qué nos trae hoy la prensa nacional? Imagino que la situación de Ceuta presidiendo casi todas las primeras planas.
12: Buenos días, sí, por supuesto, sigue siendo protagonista. Comenzamos por El Mundo. 7.000 euros al mes, el negocio del alquiler de azoteas patera en Ceuta. Asegura que cobran 15 euros al día a inmigrantes por dormir hacinados en terrazas o garajes y que la Guardia Civil trata de impedirlo con el uso de drones. Lo ilustran en su foto principal, donde vemos a varios inmigrantes en una pequeña azotea ceutiana. ABC titulan que la juez de la Audiencia Nacional reclama todas las comunicaciones y alertas previas a la invasión, dicen, de Ceuta. Añaden que el gobierno cambia de estrategia y pone el foco en derribar a Vivas. En El País, el PP cierra la puerta a que menores de Ceuta vayan a la península. Nos quedamos en el diario de Prisa, donde publican hoy además algunos de los documentos que probarían el maquillaje de listas de espera del madrileño Hospital Ramón y Cajal. Muestran, entre otros, un mensaje en el que un jefe del centro pide una doctora que no se dé prioridad a los pacientes. Además, en La Vanguardia leemos, Fernando, que la presidenta de la Comisión Europea, Ursula von der Leyen, abre la puerta a Canadá como país asociado.
5: Gracias, Juan Antonio.
12: A ti.
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0: 6 y 54 minutos de la mañana, 5 y 54 en Canarias. Momento de echar un vistazo a la parrilla de Radio Nacional, de mirarnos el ombligo para saber qué contenidos no debería usted perderse. Laura Rodríguez, muy buenas. Cuéntanos por qué suena esta música y cuál es el tema elegido hoy.
1: Bueno, pues hoy os vamos a hablar de una entrevista que se emitió ayer en el 24 Horas con Lara Hermoso. Una entrevista en torno a una historia casi olvidada, pero que hace 12 años mantuvo en vilo a España.
2: Una niña, Sara, secuestrada en 2006 por su padre, un iraquí que se había separado de la madre, que se llevó a la menor a su país.
1: En 2009 pudo volver a Madrid y ayer se sentó en el estudio de Radio Nacional para contar en primera persona esa historia que resulta que estaba incompleta.
3: Muchos medios contaron la historia, pero yo faltaba, ¿no?
1: Sara era en realidad Haidar, un chico trans que hoy tiene 28 años y que este verano ha publicado un libro autobiográfico en el que nos habla sobre lo que vivió esos 3 años en Basora, pero también su liberación con su transición.
3: Era muy importante para él expresar, sobre todo, que en su día a día no ha habido sufrimiento, sino, bueno, una vida normal, solo que en otro sitio distinto.
1: Así que ya saben, esta entrevista la tienen completa en RN Audio.
0: Hay mucho contenido constantemente produciéndose aquí en Radio Nacional de España y en esta sección nos miramos el ombligo, siempre tratamos de traérselo. Y en la siguiente, hablamos con ustedes, con los oyentes. Porque en esta temporada ya saben que les emplazamos a mandarnos mensajes para que nos cuenten desde dónde nos escuchan, cómo lo hacen, con qué les gusta empezar la mañana. Cristina nos escucha desde La Rioja.
4: Soy Cristina de La Rioja. Estoy todos los días desayunando o haciendo la comida cuando os oigo. ¿Sabes qué me gusta? El contrapunto, porque te hace pensar cosas que no piensas habitualmente. Muchas, muchas bendiciones. Hasta luego.
0: Pues muchas gracias, Cristina, por ese mensaje. El WhatsApp del programa, ya lo saben, 638-887-776, 638-887-776, para que nos manden sus notas de voz. Y también nos pueden dejar un mensaje en nuestro contestador automático en el 900-137-137, 900-137-137.
5: Y ya está por aquí. Ayer, Pascual, buenos días.
6: Buenos días, ayer me dieron más tiempo.
5: Que hoy estoy yo. Pues a ver, pero ¿qué vamos a contar? Deja de quejarte y dinos qué vamos a tener a partir de las 10.
6: ¿Qué has traído de Estrasburgo?
5: Te he traído un chocolate fantástico. Y es que lo que pasa es que no has querido abrirlo todavía.
0: No. Ah, pero ese no es el que me he comido yo antes.
6: No, es otro.
5: Había otra tableta, ¿no te has comido las dos? Tabletas grandes.
0: No puedo jurar que no lo haya hecho.
5: Algo a este porque si no luego mañana me da la brasa.
6: ¿Le has traído algo a Susi Caramelo? Porque hoy está con nosotros. Con
5: los ¿Estaba a venir Susi Caramelo? Pues bueno, mira, una de las tabletas de chocolate para ella.
6: No sé si va a llegar. Que se va con el Mirko el día que le llueva, se va a electrocutar, pero vamos, ¿qué le vamos a pedir a los oyentes hoy? Que
5: sí,
6: nos
5: dime.
6: Cuenten qué momento de su vida repetirían.
7: Hoy es el día de la marmota. Otra vez.
6: ¿Alguna idea, Juan, está cenando?
0: Yo, sí, se me ocurre alguno, pero me lo guardo.
6: Un programa de radio, todos los días.
0: Pero eso ya pasa.
6: Pero el mismo, sabiendo que es el mismo, tú cuida con eso, ¿eh? Bueno, 900-137-137 para el directo, 91-496-2826 para mensajes y el otro teléfono raro, el vuestro, pues lo decís vosotros, qué sé yo, me lío. A las 11,
5: como... ¿Te acuerdas? Espérate, ¿te acuerdas?
6: 687-787.
0: Esto sí, claro, el contestador, el 638-887-776 y el 900-137-137.
6: Ese es el fácil. Bueno, a las 11, teatro. Bestseller, la obra que Lorca nunca escribió, tiene muy buena pinta. Luego tendremos a... ¿Te acuerdas del Viva Las Vegas? La canción que se pone en el Bellagio en Las Vegas. Pues que con Maite Moreno te vas a Las Vegas.
5: Sí, me voy a... bueno, pues sí. Con Maite Moreno es un gusto viajar, sí. Viaja con música.
6: Luego
5: con
6: viajarás pelis, con Carmen Ro, Florence Nightingale.
5: Ah, vamos a hablar de Florence Nightingale.
6: Sí, señor.
5: Pues presta atención, porque la enfermería moderna
6: ya me lo
5: arranca con ella.
6: Ya me lo digo. Y a las 12 tienes el simple. Mar Sala con sus cosas frescas, él te cuenta, llamáis.
5: ¿Y tú a qué hora vuelves?
6: Yo me voy a las 12, tengo un sueño y me muero.
5: Pues no te queda mili hoy.
6: ¡Hala, gracias, bonito! Vale.
5: Señor, le llamamos el caníbal también, ¿eh? Algún día me explicaremos a esta hora por qué. Y llega ya el momento para nuestra mirada antes del ruido con Maite Moreno. Hoy adelante, Maite, buenos días.
8: Esta semana he leído una noticia que me ha encantado. Más de 100 personas se han reunido en una playa de San Francisco para gritarle al mar. Así, Sin más, se plantaron delante del Pacífico y se pusieron a dar voces. Pues oye, igual no estamos tan mal y todavía a veces nos paramos a pensar en lo que realmente estamos necesitando. Porque hoy si te quieres relajar, tienes una aplicación para dormir, otra con sonidos de ballenas. Para respirar hay tutoriales y para desahogarse seguramente haya más de una y de dos de esas que te cobran 9,99 al mes. Y resulta que quizás la mejor idea y la mejor opción es ir a una playa y pegar un grito. A mí me parece una idea fantástica. Ir a lo básico, a mirar el horizonte, a meter los pies en el agua y, ¿por qué no?, a pegar un buen grito. Además, dirigido a algo más inmenso que tú, que no se ofende y que como respuesta te ofrece la calma. Me gustaría preguntarle a esas más de 100 personas de San Francisco, oye, ¿cuántos lexatines te ahorraste ese día? ¿Te ahorraste alguna visita al psicólogo? Así que, si me permiten, hoy les voy a recomendar un buen grito. Eso sí, no lleguen a los 121,9 decibelios que llegó una de las participantes del Cultural Scream at the Sea. Bien, Artita, debía de estar esa tal Daniel. Ay, cuidado con los vecinos, que no son horas. Pero sí, hoy un buen grito antes del ruido.
5: 7 en punto, 6 en punto en Canarias.
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5: ¿Qué tal? Muy buenos días. De jueves, de tensa atención en el Mediterráneo, un temporal que se ha cobrado ya la vida de una persona en Cataluña, en la localidad barcelonesa de Olivella, después de que su coche fuera arrastrado por la corriente de una riera que trataba de cruzar. Cataluña amanece ya sin avisos y lo peor esta mañana va a estar en la mitad sureste. Las clases se han suspendido en muchas localidades de Murcia, Almería y la Comunidad Valenciana, donde anoche se produjeron inundaciones, también en algunos puntos. Y fíjese, esto me ha llamado mucho la atención, por eso lo comparto con usted. Una temerosa evocación que uno puede entender en este vecino de Paiporta, atento, testigo de lo que estaba cayendo.
10: Estamos otra vez.
5: Ya estamos otra vez. Buscamos la última hora, Valencia. José Andrés Castellano, buenos días, buen día.
11: Buen día, pues la situación ahora es de calma, pero se ha vivido una noche complicadísima en numerosos municipios de la comunidad tras el diluvio que golpeó la capital valenciana en las comarcas limítrofes en torno a las 9 de la noche, dejando registros de más de 100 litros por metro cuadrado en apenas una hora. La torrencialidad de las lluvias fue tal que inundó calles y bajos, cortó carreteras y trenes y obligó a cerrar el aeropuerto de Manises y a suspender el partido entre el Levante y el Athletic de Bilbao. Numerosos conductores quedaron atrapados y durante algunos minutos hubo miedo a que se repitiera lo ocurrido durante la Dana de 2024.
12: ¡Oh, qué locura!
11: No fue así, afortunadamente, pero sí que se escuchó, como en aquella ocasión, un mensaje de Saler en los móviles cuando la lluvia hacía rato que estaba cayendo. En fin, conforme avanzaba la noche, la situación se ha ido normalizando un poco, no del todo. Se ha abierto el aeropuerto, el metro y el centro de coordinación de emergencias ha dado por finalizada la alerta por inundaciones en la cuenca del Magro, los barrancos de la Albufera, el Pollo y la Saleta, Alto Turia y en la zona del Carraiset y la Calderona. Se mantiene, eso sí, la alerta naranja en el sur de la provincia de Valencia y litoral de Alicante y se han suspendido las clases en muchas poblaciones, incluidas

0: entre ellos la inundación de los bajos del Hospital Valdabrón, que no ha afectado, eso sí, a los pacientes. Las lluvias también han cortado varias carreteras y la circulación de la R4 de Rodalías y ha obligado a cerrar estaciones de metro y a cancelar 23 vuelos en el aeropuerto del Prat.
1: Nos queda, gracias Ana, nos queda la mirada más amplia a la situación y previsiones. Jacob Petrus, buenos días, Jacob.
2: Buenos días, sobre todo muy pendientes de estas tormentas porque evidentemente van a seguir descargando, pero la verdad es que la intensidad tiende a disminuir, así que todavía estaremos pendientes de la lluvia, especialmente en las Islas Baleares, aunque a partir de las 8 de la mañana se desactivan los avisos de color naranja. En cualquier caso estamos hablando de más de 50 litros en una hora y se mantienen hasta mediodía en el sureste peninsular, sobre todo centro y sur de la Comunidad Valenciana, región de Murcia, Andalucía Oriental y sureste de Castilla-La Mancha. En esas zonas podríamos también superar los 50 litros en una hora y en un episodio que en dos o tres horas también en zonas del sureste podría acumular más de 100 litros. En cualquier caso, por la tarde, la intensidad, la extensión de las precipitaciones tiene que ir claramente a menos, a pesar de que volveremos a ver cómo crecen las nubes, esta vez en zonas del interior y en el sureste peninsular, sobre todo en zonas de montaña, Andalucía Oriental, región de Murcia, sureste de Castilla-La Mancha, volveremos a tener algunos aguaceros tormentosos más aislados en puntos de la Ibérica o de los Pirineos. En el extremo norte, muchas nubes, pero lluvias infinitas, más manchas, por el suroeste bastante más tranquilidad y también en las Islas Canarias, todo esto acompañado de temperaturas que hoy bajan mucho en el sureste y sobre todo en las Islas Canarias.
1: Gracias, Jacob Petrus, información del tiempo en directo a las 7:04, 6:04 en Canarias. Atención, por tanto, a la meteorología esta mañana en la que la cuestión Ceutí, que sigue teniendo asiento en nuestra agenda y la atención de todos, pues parece que se sustancia en los tribunales, ¿eh? Por una parte, porque la Sala de lo Contencioso de la Audiencia Nacional ha paralizado el operativo del gobierno en el puerto de Ceuta para alojar a casi 2.000 personas y porque la jueza Tardón, también de la audiencia, llama a declarar al presidente Vivas y al dimitido jefe de gabinete del delegado del gobierno. Y desde esa Europa que ayer se ocupó y recorrido tuvo en este programa de un debate a cuatro de Ceuta y la migración, pues nos llega la consagración de una alianza política y comercial de futuro, la de la unión con Canadá, a la vista de la actitud casi hostil del antiguo amigo americano. El primer ministro canadiense Mark Carney ha sido invitado de honor en el debate sobre el Estado de la Unión en Estrasburgo.
3: We share the same values.
1: Claro, dice que compartimos los mismos valores y las mismas prioridades, somos más fuertes juntos y en estos tiempos de convulsión mundial es momento de estar juntos y ser amigos. Son las 7:05, 6:05 en Canarias. Otros asuntos del día de este jueves, vamos a ello. Marisa Planella.
4: ¿Qué tal? Buenos días. Buenos días. Niña avisa al 112 de que su padre intentaba estrangular a su madre.
5: Ha ocurrido en Málaga. La llamada de la pequeña ha sido fundamental porque los servicios de emergencia han podido salvar la vida de la mujer de 35 años que se recupera ya en el hospital. El hombre de 39 se ha suicidado. Ninguno de los dos constaba en el sistema Biogen por denuncias anteriores. El 016 es el teléfono de atención a las víctimas de cualquier tipo de violencia contra la mujer.
4: Melilla también mira a la vecina Ceuta.
5: La entrada masiva del 30 y 31 de julio va a marcar las celebraciones del Día de Melilla con un desembarco de líderes nacionales. Tanto el Partido Popular como el Gobierno Central quieren mostrar su apoyo a la otra ciudad autónoma. Allí estarán hoy Alberto Núñez Feijóo y la portavoz del Gobierno y responsable de Migración, Elma Saiz.
4: La reina vuelve al cole, a su cole.
6: El primer día del colegio que yo no me conseguía dormir. Que es la primera vez que algunos del colegio han visto a la reina.
5: Son algunos de los alumnos y alumnas del Colegio Público Gesta de Oviedo que hoy van a conocer en persona a esa antigua alumna, la reina Leticia, que preside la apertura del curso y que lo hace ahí, en su antiguo colegio. En unos minutos vamos a hablar con Andrés, su director.
4: Muere Peter Max, el artista pop psicodélico.
5: Le puso color a los años 60. Sus carteles psicodélicos llenos de arcoíris, astros y colores neón se convirtieron en el símbolo visual de la era del flower power y del pacifismo hippie, pero no se quedó ahí. También diseñó reloj, sábanas, tazas y hasta las portadas de las páginas amarillas de Nueva York.
4: Y en los deportes, Gonzalo de Acuña, buenos días.
7: ¿Qué tal? Buenos días.
4: Goleadas del Barça y del Atlético de Madrid que aceleran la lucha por la Liga.
7: Sobre todo el Barça, 7-2 ante el Racing del Santander para firmar un arranque perfecto con 18 puntos. Mantiene 3 de ventaja sobre el Real Madrid y 5 sobre el Atlético, que ya es tercero. Los colchoneros golearon 4-0 a Club Atlético Osasuna en un buen partido en el Metropolitano. Cogen moral los del Cholo Simeone antes del derbi ante el Madrid el fin de semana.
8: Siempre nos veo competitivo. Después el partido dirá hasta dónde podemos dar. Entendemos que este partido no va relacionado absolutamente nada para el partido del sábado. Y bueno, trataremos de llevar el partido donde creemos que le podemos hacer daño.
7: Eso sí, hay que avisar al Cholo Simeone de que el derbi es el domingo, que no se líe, que tiene un día más para prepararlo. De anoche, Deportivo de A Coruña 0, Sevilla 1 y la jornada.

0: Se va a completar hoy con dos encuentros, a las 7 Getafe Betis y a las 9 y media Málaga Villarreal. Hoy también tenemos Europa League, a las 9 Real Sociedad Bournemouth. Anoche debutaba el Celta con derrota en Chipre ante el Omonia, y todo en la imagen de la semana, las camisetas de apoyo a Ceuta, las que escondieron Konaté, Vinicius y Mbappé antes del Elche Real Madrid. En un ratito profundizamos más sobre esta iniciativa en las mañanas.
1: Ahí te quiero ver, gracias Gonzalo. Y vamos a saber cómo se circula a esta hora por las carreteras españolas. Dirección General de Tráfico, José Antonio Pedrosa, buenos días.
2: ¿Qué tal? Muy buenos días. Pues lo primero de todo, mucha precaución por esas intensas lluvias de la jornada de ayer que continúan hoy, especialmente en la Comunidad Valenciana, también región de Murcia, Islas Baleares, Albacete y la provincia de Almería. De hecho, en Barcelona está cortada la C15B en Samper de Ribé ya por inundaciones. Mucha precaución durante la jornada también de hoy. Al margen de ello, ya en cuanto a tráfico, se complican las entradas a Madrid por la 2 en Torrejón de Ardoza, 4 Pinto y Butarque y a 5 Alcorcón. También tráfico intenso en Toledo, la 42 en Illescas ya dirección Madrid, como en Barcelona de entrada por esa C58 en Sabadell de Mocada y la 2 y 23 en la zona de Paella, y finalmente en Almería ese tramo de la 7 en Viator ya sentido Murcia por unas obras de mejora de la calzada.
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1: La Audiencia Nacional ordenaba ayer miércoles la paralización provisional del campamento para migrantes en el puerto de Ceuta, donde el Ejecutivo tenía previsto trasladar hoy mismo a 800 personas. Hoy, en total, iba a albergar allá casi 2.000. La Sala de lo Contencioso Administrativo lo que ha hecho es aceptar un recurso presentado por el Sindicato de Policía SUB, que alegaba, entre otras cosas, que no se había publicado en el BOE la resolución y daba de plazo hasta esta pasada medianoche para que el Ministerio de Transporte remitiera la documentación. Nos cuenta Daniel Bermejo. Buenos días, Dani.
7: Hola, buenos días. El gobierno se muestra perplejo ante la decisión de paralizar el campamento provisional de migrantes en el puerto de Ceuta. Fuentes de la Moncloa sostienen que la complejidad de la situación en la ciudad autónoma no puede traducirse en inacción o parálisis institucional. El Ejecutivo recuerda que la decisión frena una solución inmediata que iba a permitir alojar a 1.700 personas y defiende que los terrenos del puerto cuentan con todas las garantías de seguridad. En la misma dirección ha apuntado el portavoz socialista Patxi López.
8: Me parece que cuando estamos buscando soluciones, nadie debiera frenar las soluciones.
7: El Partido Popular, en cambio, aplaude la medida. Juan Bravo.
9: Yo creo que algunos ya habían avisado desde Ceuta de la decisión que estaban tomando, que no era la acertada. Yo creo que viene a ratificar de alguna manera lo que desde Ceuta le venían diciendo al gobierno de España.
7: La Audiencia Nacional, recordemos, ha decidido paralizar la creación del Centro Temporal de Acogida en respuesta a una denuncia del Sindicato Unificado de Policía. Le dio de plazo al Ministerio de Transportes hasta la pasada medianoche para aportar toda la documentación necesaria antes de tomar una decisión definitiva.
1: Y también en la Audiencia Nacional, la jueza María Tardón prosigue la investigación sobre la entrada masiva en Ceuta los días 30 y 31 de julio y ha citado ya como testigos al presidente Vivas, al presidente de la ciudad autónoma y al exjefe de gabinete de la delegación de gobierno, que le recuerdo presentó su renuncia la pasada semana, digamos que por discrepancias con la versión del delegado sobre las alertas de los servicios de inteligencia. Gemma Alfaro.
10: Sí, la jueza quiere conocer qué ocurrió exactamente el 30 y 31 de julio, pero también lo que se sabía antes y las gestiones de después. De momento ha citado como testigo al presidente de la ciudad autónoma, Juan Jesús Vivas, y también al que hasta el viernes era jefe de gabinete, el delegado del gobierno de la ciudad autónoma, Gonzalo Sanz, quien afirmó que comunicó a su superior las alertas que se recibieron días antes de la entrada. Los dos comparecerán el 30 de septiembre, el 1 de octubre lo hará el jefe de la policía local de Ceuta, pero además de fijar declaraciones, la jueza ha acordado varias diligencias en este primer auto minuto tras asumir la causa. Reclama a organismos de las fuerzas y cuerpos de seguridad del Estado las alertas que enviaron desde el 20 de julio al 7 de agosto y también que se identifique a los destinatarios y si conocen si se tomaron medidas tras los avisos. También ha ordenado diligencias para tratar de identificar a los promotores y coordinadores de la entrada masiva, para identificar a los dinamizadores, para conocer cómo se pudo financiar y saber cómo se produjeron los más de 80 fallecimientos. Muchas de las diligencias las había solicitado la Fiscalía.
1: Entre tanto, el Gobierno y el Gobierno de la ciudad de Ceuta siguen culpándose de la falta de colaboración. Desde el Ministerio de Infancia extienden la responsabilidad al PP, que dicen está eludiendo su papel, lo que tiene que hacer, ¿no? Y así lo ha evidenciado en el Congreso el propio Pedro Sánchez.
6: Presidente, ¿cómo explican que haya 1000 menores en las calles de Ceuta todavía?
11: Eso a Vivas, pregúntale.
1: Vivas, pregúntele, Juan Jesús Vivas, alcalde, presidente de Ceuta, que insiste, lo volvió a hacer ayer, que es el Gobierno el que está descargando responsabilidad sobre él. En el PP además acusan a Sánchez de querer cronificar esta crisis en la expulsión de todos los migrantes y defienden a Vivas asegurando que ya avisó sobre instalar un campamento en el puerto. Juan Bravo, vicesecretario del PP.
9: Yo creo que algunos ya habían avisado desde Ceuta de la decisión que estaban tomando, que no era la acertada. Yo creo que viene a ratificar de alguna manera lo que desde Ceuta le venían diciendo al Gobierno de España.
1: Bueno, la polémica en torno a las listas de espera del hospital madrileño Ramón y Cajal da una nueva vuelta de tuerca, ¿eh? La Consejería de Sanidad reconoce que el tipo de prioridad de los pacientes fue manipulado en el sistema informático. Pero, ojo, sigue acusando al médico que denunció el caso, no a quienes perpetran la acción, al menos de momento. Detalles, Carmen Jiménez.
12: La consejera madrileña, Fátima Matute, asegura que el cirujano Luis Alberto Martos fue quien modificó la prioridad de los 57 pacientes para, dice, trabajar menos.
13: Es un trabajador del hospital Ramón y Cajal que ha manipulado de manera irregular la gravedad de 57 pacientes de traumatología para su beneficio. Para trabajar menos y operar casos menos complejos.
12: Martos lo niega. Consultado por Radio Nacional, sostiene que actuó siguiendo indicaciones de responsables del hospital y asegura que tiene pruebas informáticas que lo demuestran. Mientras, la ministra de Sanidad, Mónica García, acusa al gobierno madrileño de maquillar las listas de espera y considera que el problema va más allá del Ramón y Cajal.
14: Ya sabemos lo que ocurre con la gente, con los profesionales que denuncian las malas prácticas de la Consejería de Sanidad, que no se va a investigar lo que denuncia, sino se les va a investigar a ellos. No es una especie de ley del silencio, de omerta, en la que estamos inmersos.
12: Facua ha denunciado ya ante la Fiscalía Provincial la presunta alteración de esas prioridades quirúrgicas.
1: 7:15. Finalmente no ha habido sorpresa. La Reserva Federal de Estados Unidos ha subido los tipos de interés para tratar de frenar la inflación por la guerra en Irán, por mucho que le cabree a Donald Trump, que lo ha hecho. Desde esa Reserva Federal, su nuevo presidente defiende la decisión. La respuesta de Trump, pues, ¿cuál ha sido? Es decir, que está muy mal esto y que exige la bajada del precio del dinero. Dice que todo esto es una decisión personal contra él. La paranoia también le envuelve, en fin, entre otras muchas cosas. Corresponsal en Estados Unidos, María Caro.
15: Es la primera subida en los tipos de interés en 3 años. Kevin Warsh dice que es la decisión correcta, que sus compañeros y él han estado meditándola desde que le nombraron presidente de la Reserva Federal por los altos precios que afronta el país.
16: Inflation is too high. And has been for too long.
15: La inflación lleva demasiado tiempo demasiado alta, dice Kevin Warsh, quien fue propuesto para el cargo por un Donald Trump que exige una rebaja de tipos desde que llegó a la Casa Blanca y a quien no le ha gustado esta subida. A 7 semanas de las elecciones legislativas, dice que la decisión es personal contra él.
17: So they're raising that only for political reasons, and that's a raise against Trump.
15: Suben los tipos por razones políticas, es una subida contra Trump, dice Kevin Warsh, evita la confrontación.
18: I don't have anything for you on discussions with the president.
15: No tengo nada que decirle sobre las discusiones con el presidente, dice Warsh. Esta subida de tipos puede no ser la última. La Reserva Federal prevé que haya por lo menos otra más en lo que queda de año.
1: Claro, gracias, María. Un Donald Trump que está madurada también ha dicho esto. Si Canadá y Europa se asocian y considero que se trata de un acto hostil, también esto, impondré aranceles muy elevados o dejaré de comerciar con Europa en muchos productos y les pondré aranceles muy fuertes. Bueno, son las palabras de este hombre tras el acercamiento entre la Unión Europea y Canadá después de que su primer ministro, el primer ministro canadiense, haya participado ayer como testigo y recibido por la propia presidenta de la Comisión, la señora von der Leyen, en el Parlamento Europeo, en Estrasburgo, haya participado en el debate del Estado de la Unión como testigo. La intención de Mark Carney es ser un miembro asociado de Europa. Corresponsal comunitario David Videiro. Buenos días, David.
19: Buenos días. El vínculo entre la Unión Europea y Canadá siempre ha sido estrecho. Ahora les une ser víctimas de la agresiva política de Trump, pese a ser socios muy próximos a Estados Unidos. La reacción ha sido mirar el uno al otro y profundizar sus relaciones.
20: This is not a partnership against anyone else, but for our common strengths.
19: Una alianza que no va contra nadie, dice von der Leyen. No es un ataque a Trump, pero Trump les ha dado el empujón. ¿Hace falta ponerle una etiqueta a lo nuestro? Podrían preguntarse. Parece que sí, según von der Leyen.
20: Opening the door for Canada to being the first associate member of the European Union.
19: Miembro asociado. Ni en Bruselas tienen claros los detalles. Pero siempre es bueno sumar a Canadá a la lista de amigos con beneficios en un mundo más hostil. Hoy el primer ministro canadiense Mark Carney se encargará de recoger el guante. Los dos bloques negocian en materia de minerales críticos, energía o defensa. Pero lo primero sería que todos los países europeos ratificasen el acuerdo comercial con Canadá, firmado ya hace 10 años. El concepto de miembro asociado ya lo propuso el canciller alemán Merz para Ucrania y no cuajó. Suiza, Islandia y Noruega ya tienen relaciones especiales con Europa, pero cada fórmula es diferente y Reino Unido busca redefinir la suya.
1: El rey Carlos III, puesto ya en el Reino Unido, el rey de Inglaterra, claro, preside hoy en Escocia una cumbre sobre inteligencia artificial. Según los medios británicos, se espera que asistan empresas tecnológicas líderes en el sector. Una reunión que tiene como objetivo analizar el uso de la tecnología y ver cómo puede mejorar la vida de las personas. Por lo visto, preocupa al rey Carlos. Corresponsal en Londres, Guillaume Bontú, buenos días.
21: Buenos días. Carlos III no se conoce por su pasión por la tecnología, no ha tenido nunca siquiera un teléfono móvil, pero en un momento en que crece la preocupación por su uso, el rey acoge hoy en Escocia una cumbre sobre inteligencia artificial. El encuentro se va a desarrollar en la Dumfries House, en el oeste del país, en la sede de la Fundación del Rey. El monarca va a recibir a representantes de las empresas líderes del sector tecnológico. Según los medios británicos, estarán presentes responsables de NVIDIA, Google DeepMind, OpenAI y Anthropic. Van a participar además el asesor del Vaticano en inteligencia artificial y miembros del Ejecutivo británico. El objetivo de este encuentro, explican fuentes de Buckingham Palace, es analizar cómo se puede aprovechar la inteligencia artificial de manera que beneficie a la sociedad y mejore la vida de las personas. Se debatirá también un conjunto de principios comunes para que la IA respete la dignidad humana y contribuya al desarrollo de las personas y del planeta.
1: Y a las 7:20, 6:20 en Canarias, en redes, ¿de qué hablamos? ¿De qué hablan? Sara Calvo, buenos días.
22: ¿Qué tal? Buenos días. Pues vamos a empezar mirando al cielo. Con una enorme cantidad de vídeos que, pues eso, llenan las redes por las lluvias de las últimas horas en el Mediterráneo. Y algunos impresionan bastante, Juanra, como este en el que personal y familiares de pacientes colocan cubos en el pasillo del Hospital Clínic de Valencia mientras el agua entra por litros por el techo. También quejas por esa suspensión del Levante Athletic solo 7 minutos antes del inicio. Y con el agua subiendo dentro y fuera del estadio Ciutat de Valencia. Bueno, seguiremos como siempre muy atentos, mirando cómo evoluciona la meteorología y contándolo, por supuesto, mientras hay más cosas y contrastan.
1: A ver.
22: Escucha esta alegría desbordada.
23: La bola negra.
1: ¡Hombre!
22: Así saltaban Javier Ambrosi y Javier Calvo, hombre, directores, y Milo Quiles y Carlos González, actores respectivamente, de La Bola Negra, al escuchar que la peli va a ser la candidata de España a mejor película extranjera en los Oscar. Y parece que con muchas posibilidades de conseguir esta nominación, la de película extranjera, pero no solo esa, se habla también de mejor canción, incluso de mejor dirección o de mejor película en la categoría general, ¿eh? O sea que vamos a ver, se palpa el entusiasmo en las redes, al menos sí, veremos si se traslada al mundo real.
1: Es que son muy talentosos estos
22: sí,
1: chicos.
22: Son muy buenos, tengo muchísimas ganas de ver la peli. Bueno, vamos ahora con el último fenómeno viral. Lo más seguro es que aunque no los sigáis, el algoritmo haya hecho de las suyas y os los haya mostrado mientras hacéis scroll, ¿vale? Ellos son la familia Caña.
1: Ah, sí, hombre.
24: Hombre. 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
22: Bueno, son seis hermanos de entre 18 y 26 años, su padre, su madre y unos amigos que protagonizan este vídeo viral. El vídeo viral del momento grabado en la puerta de una casa y en el que, ya lo escucháis, versionan a la guitarra, palmas y cajón una canción del grupo Bromas Aparte que a su vez popularizó Ana Mena. Bueno, el caso es que ha superado los 35 millones de visualizaciones. ¿Y por qué? Bueno, pues sobre todo por los jocosos comentarios que juegan con el aspecto, vamos a decirlo, un tanto cayetanesco de esta familia.
0: Ah, vaya.
22: Y que les han rebautizado este grupo como, por ejemplo, No me pises que llevo náuticos, El canto del polo, Borjarabe de palo, Viva Suiza, Pelayo y tú, Box Street Boys o Pijo y los Pijipaldis.
0: Qué mala.
22: Bueno, la gente es muy mala, la verdad, no sé por qué os reís, la gente es malísima. Bueno, también es mala y creativa porque
0: sí, también,
22: hay cientos de comentarios. Y esta familia, fíjate que se lo ha tomado estupendo. Han dado una entrevista a tres de los hermanos. Dice que están sorprendidos por la viralidad, pero oye, que se han reído mucho también con los comentarios. Así que nada, hay que tomárselo así. Pues eso, con buen humor, fenomenal. No tan divertido este otro asunto viral. Nos enterábamos ayer por la tarde. Lena Dunham, para quien no termine de situarla, pues actriz, escritora, directora de cine y televisión, fue la creadora de la serie Girls, por ejemplo, que es considerada, bueno, pues un retrato generacional millennial. Pues en fin, Lena publicaba por sorpresa en la revista Vogue americana un artículo anunciando su maternidad a través de gestación subrogada. Así que una decepción, otra más, para muchos usuarios que la consideraban un icono feminista y que además han sacado punta algunas de las frases de este artículo. Porque ella cuenta que se preparó para ser madre por subrogación con otro gesto de consumo, comprar ropa. Esto escribe una usuaria en referencia, pues eso, algunos fragmentos en el que reconoce Dunham que luchó contra la impotencia de no sentir los cambios físicos del embarazo comprando productos para el bebé. En fin.
2: El huracán,
0: nuestra Rosalía.
22: Nuestra Rosalía, que ha terminado ahora sí que sí la gira Lux en Miami, confesando que esta que suena es su canción favorita hasta la fecha. Dice que la compuso en esa ciudad, en Miami, mirando al mar y después de un año de bloqueo creativo. Bueno, ha habido lágrimas, ha habido aplausos del público y también de su equipo, y eso, termina la gira, pero no sus apariciones públicas. La veremos el próximo 10 de octubre en el Saturday Night Live.
1: Con ella llegamos a las 7:25, 6:25 en Canarias, tiempo en las mañanas de Radio Nacional para la información local en la pública.
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4: Buenos días. La policía ha detenido a 5 jóvenes, todos mayores de edad, como presuntos autores de la agresión a los miembros del colectivo Asamblea Moza de Asturias, Rubén Rosón y Jorge Fernández, que ocurrió el pasado día 11 en las fiestas de San Mateo.
5: Ya hay un sexto identificado que estaría en este momento fuera de España. Los primeros han pasado su primera noche en la comisaría y hoy prestarán declaración ante el juez. Están acusados de delitos de odio y agresión con lesiones. La detención llegaba horas después del alcalde de Oviedo rectificara y condenara la agresión a los dos activistas en las fiestas de San Mateo.
23: Condeno de forma rotunda y sin ningún tipo de matiz cualquier forma de violencia física o verbal, venga de donde venga y la ejerce quien la ejerza. Rechazo la agresión que sufrieron dos activistas de la caseta de un colectivo social el pasado fin de semana y traslado todo mi apoyo en lo personal a ellos y a sus familiares.
5: Los agredidos han lamentado que se esconda detrás de un comunicado y han remitido sendas cartas a los dirigentes del PP en las que solicitan una reunión y un posicionamiento público. Rubén Rosón.
25: ¿Qué pasa? ¿Que no hay nadie en el PP del Estado, en el PP de Asturias, algo que le parezca mal, que nos pateen la cara? ¿Por qué no salen a decir que no puede ser, que la violencia no tiene cabida en una sociedad democrática y que el alcalde debe retractarse?
5: Las palabras de Alfredo Cantelis se sucedieron en una jornada en la que se aprobó con la mayoría de izquierdas en la Junta de Portavoces del Parlamento una declaración para condenar los hechos y exigir la rectificación del regidor. Los populares plantearon una declaración alternativa y hablaron de un uso partidista del órgano de la Cámara.
4: Asturias registró en el primer semestre el embargo de 160 viviendas por el impago de una hipoteca, lo que supone un aumento superior al 32%.
5: La mayor parte fueron embargos de viviendas propiedad de personas físicas y en ellas de ellas 150 de segunda mano. En el primer trimestre del año las ejecuciones habían subido un 58%.
4: Y ya se han entregado en Mieres las llaves de 5 viviendas públicas que suponen una inversión de 20.700.000 euros en reparaciones.
5: Cuentan con 2 y 3 dormitorios y serán habitadas por 15 personas. Manuel Ángel Álvarez es alcalde de Mieres.
6: La verdad que una buena noticia, ¿no? La entrega de 5 viviendas en Santullán, en Ujo y 3 viviendas en Mieres, pues con la necesidad que en estos momentos tenemos de vivienda y la cantidad de gente que está esperando por una vivienda, pues una muy buena noticia, ¿eh? Y esperamos que en un futuro se puedan ir entregando más viviendas aquí en el concejo.
5: En el concejo mierense, que cuenta con el 4% de la población del Principado, hay 807 viviendas públicas, más del 8% del parque público asturiano.
4: La Fiscalía ha recurrido ante el Tribunal Supremo la sentencia del Tribunal Superior de Justicia del Principado sobre la denominada Casa de los Horrores de Oviedo.
5: Para el matrimonio que mantuvo a sus hijos aislados y en condiciones de insalubridad durante más de 3 años, pide 25 años de cárcel. Recordemos que la sentencia confirmaba la condena por delito de abandono de familia, pero, estimando el recurso presentado por las defensas de los padres, les absolvió de los delitos de violencia psíquica habitual y detención ilegal.
4: Izquierda Unida ha convocado a su colegiada para ratificar el rechazo al nuevo modelo de financiación autonómica y ha pedido al diputado asturiano de Sumar, Rafa Cofiño, que vote en contra en la tramitación al Congreso.
5: Ayer el consejero de Hacienda recalcó que la posición de Asturias es de claro rechazo y considera que el Partido Popular busca cualquier excusa para criticar ese posicionamiento. Guillermo Peláez.
7: Les pido que sean una oposición leal y que defienda los intereses de Asturias más allá de este vis-a-vis partidista que se traen.
5: También el Partido Popular y Foro apremian a los diputados asturianos del PSOE a que rechacen el modelo.
4: La reina Letizia inaugurará oficialmente el curso escolar en el Colegio Público Gesta, donde estudió 6 años.
5: Además de visitar aulas y conocer proyectos educativos que se desarrollan en ellas, la reina mantendrá un encuentro con antiguas profesoras y con el Consejo Escolar. La visita está prevista para las 12 de la mañana, en la que también estará presente la ministra de Educación.
4: Y en los deportes, una ceremonia inaugural hoy en Sofía, la capital de Bulgaria.
5: La del Campeonato Europeo de Boxeo, allí está para competir en la categoría de menos de 51 kilos, la asturiana Laura Fuertes.
4: La Agencia Estatal de Meteorología prevé para este jueves intervalos nubosos y posibles precipitaciones débiles. Temperaturas mínimas en descenso y máximas con pocos cambios. A esta hora 9 grados en Cangas del Narcea, 12 en Langreo, 13 en Oviedo, 15 en Gijón, Luarca y Llanes. En el Guerna 8 grados en la zona de Asturias y 9 en la de León. Recuerden que vuelve la información regional a las 7:45 y que la cantante y poeta estadounidense Patti Smith ofrecerá el domingo 20 de octubre un concierto gratuito en el Teatro Jovellanos de Gijón.
1: Son las 7:30, las 6:30 en Canarias.
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1: Antes de poner la radio, antes de abrir el periódico, de tomarse el primer café del día, seguramente usted o... Sí, quizás usted va a hacer lo mismo, mirar el tiempo. Es un gesto cada vez más habitual, unas veces por el calor o por su ausencia, otras veces, como ahora, hoy, por las lluvias.
8: Madre mía, ese coche pobrete.
9: El agua por las rodillas del señor.
1: Hoy las tormentas obligan a activar avisos en 5 comunidades: Valencia, Baleares, Murcia, Castilla-La Mancha y Andalucía. Meritxell Planella.
10: Sí, será una mañana complicada porque en algunos puntos pueden caer hasta 50 litros por metro cuadrado en apenas una hora. Rubén del Campo, AEMET.
11: Puede ser un inicio de día complicado porque, claro, no es difícil precisar a qué hora van a caer los chubascos más intensos, pero tenemos que ser conscientes de que estos pueden ocurrir en plena hora punta, ¿no? Cuando se inician los desplazamientos de primera hora de la mañana.
10: Bueno, de momento las tormentas dejan un reguero de incidencias, calles anegadas, carreteras cortadas y lo peor, un fallecido en Cataluña, un hombre sorprendido por la crecida de una riera en Olivella. En Valencia también tarde-noche muy, muy complicada en Torreno y todavía les va a tocar achicar agua allí en un paso anegado. Está nuestra compañera Aurora Moncholí. Aurora, buenos días.
26: ¿Qué tal? Muy buenos días. Aquí en Torrent cayeron más de 70 litros por metro cuadrado en tan solo media hora, según los datos de la Asociación Valenciana de Meteorología. La tormenta fue tal que anegó calles, como contáis, y algunos conductores se vieron atrapados y abandonaron sus coches, vehículos que esta mañana están siendo retirados desde primera hora por los servicios municipales. Nosotros nos encontramos en un paso subterráneo en el acceso sur a Torrent, completamente inundado. El agua llega a los 6 metros y ahora operarios de Protección Civil están extrayendo el agua con bombas, como podéis escuchar. escuchar. El SAER sonó a las 18 minutos cuando ya se estaban produciendo numerosos rescates. Las lluvias en la Comunidad Valenciana no han terminado. Hoy está activada la alerta naranja hasta las 2 de la tarde, como ayer en el litoral sur de la provincia de Valencia y en todo el litoral de Alicante.
1: En Murcia se han suspendido las clases en un tercio de los municipios de la región para evitar males mayores. Dani Jiménez, buenos días.
12: ¿Qué tal? Buenos días. Medida preventiva porque de momento podemos decir que ha sido una noche tranquila. Ha llovido con fuerza en Pozo Estrecho, en Cartagena, con acumulados de 36 litros entre las 3 y las 5 de la madrugada. 15 litros se han recogido en Torre Pacheco, pero sin registrar grandes incidencias. Es la zona que más preocupa, la del campo de Cartagena y Mar Menor. Allí se han suspendido las clases. Hablamos de los municipios de Fuente Álamo, La Unión, Torre Pacheco, San Javier, Los Alcázares y San Pedro del Pinatar. También preocupa la comarca del Guadalentín, la que limita con Almería, donde sí está lloviendo con fuerza. Se han cerrado colegios, centros sociales y deportivos y parques en Puerto Lumbreras, Lorca, Águilas, Totana, Aledo y Alhama. La EMET mantendrá el activo aviso naranja hasta las 12 del mediodía. Se espera que caigan 50 litros por metro cuadrado en una hora y hasta 100 en 12 horas.
1: En los 49 días que han pasado desde la entrada masiva a Ceuta hemos asistido a un debate político sobre la gestión del gobierno, sobre lo que se ha hecho y lo que no se ha hecho. Ese debate va a continuar, puede estar usted segura o seguro, amigo oyente, pero se le va a añadir otra vía que puede ser más importante por las consecuencias que puede llegar a tener. La vía judicial, Merchel.
10: Sí, la Audiencia Nacional ya ha entrado en materia. La jueza María Tardón ha citado como testigos al presidente de Ceuta, Juan Vivas, y al exjefe de gabinete del delegado del gobierno. No solo eso, Tardón también ha pedido toda la documentación disponible sobre los avisos previos a la entrada. La justicia trata de averiguar quién supo qué, cuándo lo supo y qué hizo o no hizo después de saberlo. Pero el gobierno dice estar tranquilo.
13: No estamos preocupados y nadie debe estar preocupado ante una investigación judicial en el que lo que tiene que velar es la verdad.
10: No es el único frente abierto en la Audiencia Nacional. La Sala de lo Contencioso Administrativo ha frenado el campamento que estaban a punto de abrir en el puerto de Ceuta. El Sindicato Unificado de Policía lo denunció porque considera que afecta a varias infraestructuras críticas. Es una decisión provisional. Transportes tenía hasta medianoche para enviar la documentación necesaria. Desde el PP, Juan Bravo recuerda que Vivas ya les avisó.
14: Yo creo que viene a ratificar de alguna manera lo que desde Ceuta le venían diciendo al Gobierno de España.
1: El gobierno se muestra perplejo, ¿eh? Dice que no se puede quedar de brazos cruzados ante una situación tan compleja y asegura que ese centro, recuerda que ese centro iba a alojar a 1.700 personas con todas las garantías de seguridad.
15: Presidente, ¿cómo explican que haya 1.000 menores en las calles de Ceuta todavía?
16: Eso a Vivas, pregúntale.
1: Pregúntele a Vivas, dice el presidente.
10: Sí, en las últimas horas hemos visto cómo el gobierno ha endurecido el tono contra Vivas, al que antes siempre aplaudía por mantener una posición mucho más colaboradora que otros presidentes del PP, pero dicen que todo cambió la semana pasada con su visita a Madrid. El PP no da crédito que con la situación tan excepcional que vive Ceuta, el gobierno se empeñe precisamente en señalar a Vivas.
1: El gobierno se empeña en señalar a Vivas. Y en Asturias esta mañana van a pasar a disposición judicial los 5 detenidos por la agresión ultra de Oviedo. Luz de la Fuente, buenos días.
5: Buenos días. A falta de los detalles que pueda aportar esta mañana Adriana Lastra, la delegada del gobierno, la policía ha detenido, como decías, a 5 jóvenes, todos mayores de edad, y tiene identificado a otro de los presuntos autores de la agresión a cara descubierta de los activistas Rubén Rosón y Jorge Fernández. Se vincula alguno de ellos con grupos ultrafutbolísticos. Han pasado la noche en la comisaría de Oviedo y declararán esta mañana ante el juez, acusados de delitos de odio y agresión con lesiones. El alcalde de Oviedo, tras afirmar que los agresores no debían ser mala gente, rectificó a través de un comunicado y condenó sin ningún matiz cualquier forma de violencia, venga de donde venga. Sin embargo, Rubén Rosón y Jorge Fernández han lamentado que se esconda detrás de un comunicado y han remitido sendas cartas al líder regional del PP, Álvaro Queipo, y Alberto Núñez Feijóo, en las que solicitan una reunión y un posicionamiento público. Izquierda Unida, el socio minoritario del Ejecutivo asturiano, a través desde el coordinador regional Ovidio Zapico, ha pedido al Principado que se persone en la acusación. El Observatorio de la LGTBI-fobia ha constatado el aumento de agresiones verbales y físicas al colectivo, 42 en lo que va de año.
1: Gracias, Luz. Y en los deportes, el lío de las camisetas de apoyo a Ceuta, lo que no enseñaron Vinicius, Konaté y Kylian Mbappé. Gonzalo Acuña, hola de nuevo.
17: Hola de nuevo.
1: Hoy queremos ir un poco más allá, intentar entender de dónde viene toda esta iniciativa.
17: Todos somos caballas. Ese es el mensaje que escondieron los tres jugadores del Real Madrid en su salida al Martínez Valero. Las camisetas no llegaron evidentemente caídas del cielo, pero no son por iniciativa de la Liga, como en otras ocasiones, sino por iniciativa de la Asociación Valenciana de Empresarios. La preside Vicente Boluda, que casualidades de la vida, es expresidente del Real Madrid. Igual alguno no se acuerda, pero si os pongo esto...
0: Tiene clarísimo, ¿eh?
2: Es usted un profeta.
18: Aquí tercero de que vamos a ganar 1-2, porque se van a tener que abrir y los vamos a chorrear allí.
17: El presidente del chorreo, el que iba a ser el chorreo con el Liverpool y al final fue al revés. Bueno, que me voy por las ramas. La Asociación de Empresarios plantea a los clubes de la Comunidad Valenciana lucir estas camisetas de apoyo a Ceuta. El primer equipo que recogió el guante fue el Levante, que las llevó en el Ciudad de Valencia el pasado domingo.
19: Con una camiseta blanca en apoyo a Ceuta y el lema en el pecho, todos somos caballas.
17: Prolegómenos del Levante-Barça, los azulgranas fueron invitados a llevarlas y desde el Barça dijeron que no. La versión oficial fue que no lo hacían por motivos políticos, pero también a nivel interno reconocen que para proteger a Lamine Yamal, catalán, recuerdo, de origen marroquí. El lunes las vimos en el Villarreal-Betis, en los dos equipos, y el martes llegó la polémica en el Elche-Real Madrid. Las explicaciones las daba anoche Mbappé en un comunicado en el diario AS.
20: Yo tengo toda la solidaridad con la gente de Ceuta y todas las víctimas, pero también yo quería tener también un gesto y un pensamiento por todos los inmigrantes que han perdido la vida.
17: El caso es que los tres jugadores quedaron muy expuestos y las críticas y las opiniones ya estaban sobre la mesa y en las redes sociales. Hubo del presidente de la Liga, Javier Tebas, que también muchas veces utiliza estos temas políticos a su gusto. La semana nos deja esa imagen y la reguera de insultos a Ed Zafde, futbolista marroquí del Betis, que sí que vistió esa camiseta el lunes. Ese miedo al odio también puede influir en los jugadores del Real Madrid, porque una vez parte del problema ha sido la bola de nieve que se ha formado en las redes sociales.
21: Hay un cachito de luz.
17: Donde acabamos siempre, ese agujero negro, donde siempre es muy difícil, Juanra, que futbolistas, actores, políticos, quien sean, encuentren un rayo de luz.
1: Gracias, Gonzalo. Bueno, vamos a echar un vistazo a la prensa, que se sigue centrando en el discurso de von der Leyen en Estrasburgo y, bueno, naturalmente en Ceuta, Juan Antonio Aparicio.
24: Sí, el ABC ahonda sobre los avisos del CNI. Leemos que la juez pide todas las alertas de la invasión de Ceuta y sus destinatarios y además pide un análisis biométrico de los gendarmes marroquíes que habrían ayudado a la avalancha migratoria. Piden datos a Meta y a Google de sus teléfonos. En el país leemos que la presidenta de la Comisión Europea muestra su apoyo directo a Ceuta y ofrece a Canadá ser miembro asociado de la UE.
27: Una propuesta, la de von der Leyen, que sorprende a los 27. Leemos en Político, las capitales no fueron consultadas previamente al anuncio. Las amenazas y castigos de Donald Trump, dice el New York Times, lanzan a Canadá en brazos de Europa, aunque no será este un camino de rosas. En Euroactive, en el portal digital, analizan el discurso de von der Leyen en Estrasburgo. La presidenta de la Comisión, médica de profesión, diagnostica bien los males de Europa, pero sus instrumentos quirúrgicos están oxidados. Sobre el otro gran asunto en Estados Unidos, la subida de los tipos de interés, Donald Trump, dice el Financial Times, no logra doblegar al nuevo presidente de la Reserva Federal, a Kevin Warsh, que sube los tipos a mes y medio de las elecciones de mitad de mandato. Warsh, defensor de la inflación, así lo llama el Wall Street Journal, la prensa y el Wall Street no comprenden aún al nuevo presidente de la Reserva Federal.
24: De vuelta al país, publican hoy los documentos que probarían las pruebas del maquillaje de la lista de espera del Ramón y Cajal. El diario de prisa expone correos y mensajes y aseguran que todo puede ser, dicen, por motivos económicos. Y miramos, Juan Ramón, al desembarco de la empresa de IA Anthropic en España, que destacan tanto El País como ABC. En el diario de Vocento han hablado con la responsable en nuestro país, Cristina Pitarch, que urge a legislar la inteligencia artificial. Dice que un juguete está más regulado que la IA. La responsable cuenta que el desembarco de la tecnológica en España va a servir para explicar a empresas y administraciones que en un contexto como el actual de inquietud social puede ser, dice, un socio fiable.
1: Aquí la perla a lo mejor sería Trump, pero no.
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1: A ver, Marina, me has traído hoy a Rosalía, lo cual es un acontecimiento.
29: Sí, te la traigo por una buena razón, porque se ha llevado 7 nominaciones a los premios Grammy Latino que se van a celebrar el próximo 12 de noviembre en Las Vegas. Opta, entre otros, a Mejor Canción Pop, Mejor Grabación del Año y Canción del Año con esta, con la perla.
28: Medalla olímpica de oro.
1: Es un temazo,
29: pero a mí la que más me gusta, tengo que decir, que es la de Bergain. Y además, yo creo que la nominación más esperada, y yo creo que la más importante, es la de Álbum del Año por Lux.
1: ¿Cómo nos gusta que gente joven y talentosa como Rosalía, como los Javis, estén ahora mismo en pantalla, ¿no?
29: En
1: lugares tan relevantes del escenario cultural internacional? Marina.
29: A ti.
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1: Pues con Rosalía llegamos al contrapunto, que como cada día nos trae a esta hora Eva Baroja. Buenos días, Eva.
0: Buenos días, Juan Ramón. Feliz jueves.
1: Gracias.
0: El debate en torno a la inmigración se ha convertido en los últimos tiempos en el tema estrella del postureo de la confrontación. Un postureo de la confrontación, como a mí me gusta llamarlo, que se manifiesta con la hipérbole constante, la simplificación y una actitud política, teatral e impostada. En fin, para nosotros una tortura diaria y para la sociedad en su conjunto un caldo de cultivo perfecto para el crecimiento de la ultraderecha.
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0: Porque últimamente es casi imposible debatir sobre la complejísima cuestión de la inmigración con algo de sensatez. La grave situación en Ceuta y su nefasta gestión posterior por parte del gobierno ha hecho que todos los consensos que creíamos superados salten por los aires, incluso los relativos a la protección de los derechos de la infancia. Últimamente, escuchamos a diario la tramposa y repetida correlación entre delincuencia e inmigración. Una falsa relación de causalidad que, por mucho que se repita, contradice los estudios sociológicos. Unos estudios que dicen que los indicadores que condicionan realmente la delincuencia son otros, como el género, la edad o la exclusión social.
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0: El judío es por naturaleza un delincuente profesional. No conoce la diferencia entre lo mío y lo tuyo. Para él el engaño no es un vicio, sino una virtud racial. Esto decía la revista oficial de las SS en julio de 1938. Solo hay que cambiar judío por marroquí para darnos cuenta de que no estamos tan lejos de ese discurso de odio que nos llevó en el pasado a cometer algunas de las atrocidades más grandes de la historia.
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0: Un discurso de odio que, por ejemplo, pretende desviar el foco de la necesidad de políticas que fomenten la cohesión y la integración social para empezar a curar el problema de despoblación y de mano de obra que tenemos en algunos lugares de España. Y un discurso, también, que confunde a los trabajadores y que les obliga a señalar al extranjero como único enemigo. Pero si vamos a los datos, nos damos cuenta de que las llegadas irregulares están en caída en Europa desde el año 2023, según Frontex, y que en 2025 España tuvo la menor tasa de criminalidad de toda su historia y a la vez el mayor número de población nacida en el extranjero. Sin embargo, la inmigración ha pasado de ser el octavo al segundo problema que más preocupa a los españoles, solo después de la vivienda, según el CIS, como si fuese una continua amenaza civilizatoria. Sin duda, la de Ceuta es una crisis sin precedentes que debe solucionarse lo antes posible para garantizar la seguridad y la convivencia de los ceutíes. Pero no puede servir para contaminar el debate sobre la inmigración ni convertirse en la herida por la que sangra la Unión Europea. Y nosotros, intentémoslo al menos, y no dejemos que el relato del odio gane a los datos.
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0: Hasta el lunes, Juan Ramón. Que tengáis buena semana.
1: Hasta el lunes, Eva. Gracias. 8 menos cuarto, 7 menos cuarto en Canarias. Ahora en las mañanas de Radio Nacional, la información de las territoriales de la pública.
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5: Buenos días. La policía ha detenido a 5 jóvenes, todos ellos mayores de edad y alguno vinculado con grupos ultra del fútbol, como presuntos autores de la agresión a los activistas Rubén Rosón y Jorge Fernández el pasado día 11 en las fiestas de San Mateo. Hay un sexto identificado que estaría en este momento fuera de España. Los primeros han pasado su primera noche en la comisaría y hoy prestarán declaración ante el juez, acusados de delitos de odio y agresión con lesiones. El alcalde de Oviedo, tras afirmar que los agresores no debían ser mala gente, rectificaba ayer, quizá presionado por las críticas que han superado las fronteras de nuestra comunidad, y emitió un comunicado no pidiendo disculpas, pero sí condenando sin ningún tipo de matiz cualquier forma de violencia, venga de donde venga, al tiempo que trasladó su apoyo a los 2 militantes de AM, Alfredo Cantelli.
3: Condeno de forma rotunda y sin ningún tipo de matiz cualquier forma de violencia física o verbal, venga de donde venga y la ejerce quien la ejerza, ni en la calle, ni en un campo de fútbol, ni en el ámbito privado. La violencia nunca puede ser una forma de defender unas ideas o de enfrentarse a quien piensa de manera diferente. Rechazo la agresión que sufrieron dos activistas de la caseta de un colectivo social el pasado fin de semana y traslado todo mi apoyo en lo personal a ellos y a sus familias.
5: Sin embargo, los afectados han lamentado que se esconda detrás de un comunicado y han remitido sendas cartas a los dirigentes del PP, Álvaro Queipo y Alberto Núñez Feijóo, en las que solicitan una reunión y un posicionamiento público. Rubén Rosón.
4: ¿Qué pasa? ¿Que no hay nadie en el PP del Estado, en el PP de Asturias, algo a lo que le parezca mal, que nos pateen la cara? ¿Por qué no salen a decir que no puede ser, que la violencia no tiene cabida en una sociedad democrática y que el alcalde debe retractarse?
5: Los hechos y el señalamiento del regidor municipal provocaron ayer una división entre derecha e izquierda en la Junta de Portavoces del Parlamento Regional a la hora de aprobar una declaración de condena. El Partido Popular no pudo evitarlo. La diputada Beatriz Polledo habló de un uso partidista del órgano de la Cámara.
6: Condenamos la agresión sin matices, pero lo que no vamos a hacer, y no nos van a encontrar, es aprovechar una declaración institucional de este Parlamento, de esta Junta General, con fines partidistas o con fines espurios.
5: Izquierda Unida, a través de su coordinador y consejero de Derechos Ciudadanos, Ovidio Zapico, ha pedido al Principado que se persone en la causa.
7: Es un ataque, insisto, fascista, que tiene luego muchos rasgos. De la homofobia 1. Los representantes políticos, los partidos políticos democráticos, tenemos que ser rotundos. No hay cabida en Asturias a ese tipo de actuaciones. No podemos consentir que se nos rompa la tolerancia, que se nos rompa la convivencia, que vuelva el miedo y que vuelvan aquellos guerrilleros de Cristo Rey que había cuando yo era un guaje. Eso no se puede tolerar.
5: Presidí ayer tarde de una reunión del Observatorio contra la LGTBI-fobia, que ha constatado el aumento de agresiones verbales y físicas al colectivo, 42 en lo que llevamos de año. Hoy iniciamos así una nueva edición de noticias en Radio Nacional de España en Asturias. Reciban los saludos de Abelino Bartolomé, que está en el control de sonido, y de Lucía Barrategui y Luz de la Fuente en el micrófono. Es jueves 17 de septiembre, amanece con nubes y claros y estas temperaturas.
8: 9 grados en Cangas del Narcea, 12 en Langreo y Mieres, 13 en Oviedo, 15 en Gijón, Luarca y Llanes. En el Guerna, 8 grados en la zona de Asturias y 9 en la de León.
5: Asturias tendrá un otoño cálido y previsiblemente húmedo tras un verano que ya es el más caluroso registrado en la comunidad autónoma en 65 años, según la Agencia Estatal de Meteorología. Vamos a conocer ahora el pronóstico más inmediato. En la EMET está Jordi Urios. Buenos días.
9: Buenos días. Hoy se esperan intervalos de nubes a primeras horas en Asturias, tendiendo pronto a cielos cubiertos, con nubes bajas durante la mañana, también con brumas y nieblas en zonas elevadas de la cordillera. Durante el día se esperan precipitaciones en general débiles y dispersas. En cuanto a las temperaturas, hoy las máximas con pocos cambios significativos, valores agradables con máximas de 22 grados en Avilés, Gijón y Mieres, 21 en Oviedo, Cangas del Narcea, Langreo, Llanes y Navia. Mañana se espera que continúen los cielos cubiertos con los valores sin grandes cambios. A partir del sábado se espera que las temperaturas comiencen a subir ligeramente de forma progresiva. En cuanto al viento, hoy flojo variable al principio de la jornada, tendiendo a viento flojo del oeste y del noroeste en el litoral y con régimen de brisas en el interior. Es una información de AEMET.
5: Y también acudimos a la Dirección General de Tráfico para conocer cómo se circula hasta ahora por nuestras carreteras. Daniel González, buenos días.
11: ¿Qué tal? Muy buenos días. A esta hora se mantiene la tranquilidad en las carreteras asturianas, donde no registramos complicaciones de ningún tipo en toda la región. Aún así, mucha prudencia debido a unas obras de mejora que siguen complicando el estado de la AP66 en los entornos de Lena, donde encontrarán de hecho cortes en ambos sentidos.
5: 7 de la mañana y 50 minutos, Izquierda Unida ha convocado a su colegiada para ratificar el rechazo al nuevo modelo de financiación autonómica y ha pedido al diputado asturiano de Sumar, Rafa Cofiño, que vote en contra en la tramitación en el Congreso.
8: Ayer el consejero de Hacienda, tras reunirse con los grupos parlamentarios a los que trasladó lo que dio de sí el Consejo de Política Fiscal y Financiera, recalcó que la posición de Asturias es de claro rechazo y considera que el Partido Popular está fuera de juego y busca cualquier excusa para criticar ese posicionamiento. Guillermo Beláez.
21: Yo entiendo que ellos están en una posición incómoda porque se cansaron de repetir que al final íbamos a votar sí, y cuando se comprobó que la posición del Gobierno de Asturias es firme en la defensa de los intereses de Asturias, se han quedado absolutamente en fuera de juego y están buscando cualquier excusa para poder criticar una posición responsable del Gobierno del Principado. Yo les pido que sean una oposición leal y que defienda los intereses de Asturias más allá de este vis-a-vis partidista que se traen.
8: PP y Foro apremian a los diputados asturianos del PSOE a que rechacen el modelo y en relación a la ampliación de las deducciones de la denominada vía fiscal asturiana que baraja el Ejecutivo, el portavoz parlamentario de Izquierda Unida, convocatoria por Asturias, Xabel Vegas, ha subrayado que, como principio, las modificaciones no deben afectar a la capacidad redistributiva de nuestro sistema impositivo.
22: Si lo que hablamos es ampliar esas deducciones
10: para que afecte también a una parte de la clase media alta, desde luego nosotros vamos a estar enfrente.
5: Asturias registró en el primer semestre del año el embargo de 160 viviendas por el impago de una hipoteca, lo que supone un aumento superior al 32%.
8: La mayor parte fueron embargos de viviendas propiedad de personas físicas y de ellas 150 de segunda mano. En el primer trimestre del año las ejecuciones habían subido un 58%.
5: Los accidentes laborales mortales se redujeron hasta julio un 58% al pasar de 12 a 5 y los graves un 28%.
8: Este descenso se produjo a pesar de que el número total de siniestros con baja repuntó un 2% hasta 7.050. El año pasado la siniestralidad laboral subió más de 4 puntos y se registraron 12.240 accidentes con baja.
5: La Fiscalía ha recurrido ante el Supremo la absolución por detención ilegal de los padres que mantuvieron aislados a sus tres hijos durante más de 3 años en una casa de Vitoria, en Oviedo.
8: Sostiene el Ministerio Público que hubo malos tratos y detecciones ilegales y reclama penas de hasta 7 años y 8 meses de cárcel por cada uno de estos delitos. Recordemos que el matrimonio fue condenado por abandono de familia, pero, estimando el recurso presentado por sus defensas, se les absolvió de los delitos de violencia psíquica habitual y detención ilegal.
5: Juicio hoy contra 7 personas acusadas de falsear la paternidad de 3 menores.
8: La Fiscalía sostiene que 2 de ellos fueron entregados al nacer a matrimonios que los registraron como biológicos. En el tercer caso, una niña fue inscrita como hija de una de estas parejas, pese a que su padre natural era otro hombre.
5: Y el Principado de Asturias registró entre enero y julio 2.676 nacimientos, casi un 2% más que en el mismo periodo del año anterior.
8: En julio hubo 387 alumbramientos, 205 de ellos niños y la mayoría de madres en la franja de 30 a 34 años.
5: La reina Letizia regresa hoy al que fue su colegio en Oviedo, La Gesta, para presidir la apertura del curso escolar 2026-2027.
8: Es la segunda vez que acude al centro en el que cursó la EGB entre 1980 y 1986. Además de visitar aulas y conocer proyectos educativos que se desarrollan en ellas, la reina mantendrá un encuentro con antiguas profesoras y con el consejo escolar. Andrés Flores, director de La Gesta.
12: Se trata no solo de su majestad, de la jefatura de Estado, sino que también es pues, la antigua alumna del cole y que tiene una parte emotiva para todos. Entonces, bueno, con mucha ilusión, tanto el profesorado como lo estamos percibiendo en las familias y en el alumnado.
5: El Principado ha entregado a la mesa de diálogo del ciclo de 0 a 3 años el borrador definitivo del decreto que regulará la organización y el funcionamiento de las escuelas infantiles.
8: Está previsto en la ley autonómica de 2024 e incorpora alguna de las propuestas planteadas por los sindicatos. El documento establece la presencia de 2 técnicas de educación infantil por unidad bajo la figura de la pareja educativa, que es una medida que, según el Ejecutivo, ya había sido asumida por el Principado desde el inicio de las negociaciones, pero que ahora, por primera vez, está recogida en el decreto con bajo tal denominación.
5: El Gobierno regional garantiza la continuidad del programa predoctoral Severo Ochoa mediante un convenio con la Agencia Gallega de Innovación que asumirá la evaluación externa e independiente de las candidaturas.
8: Esta colaboración permitirá mantener una de las principales líneas de apoyo al talento investigador y reforzará la calidad, la objetividad y las garantías del proceso de selección según el consejero de Ciencia.
5: La Universidad de Oviedo ha obtenido en la convocatoria Erasmus Plus 2026 un nuevo módulo ya Monet para desarrollar el proyecto Eustragov centrado en la gobernanza estratégica de la Unión Europea y en las políticas públicas de largo plazo.
8: El programa tiene una duración de 3 años, una financiación europea de 35.000 euros y una valoración de 93 puntos sobre 100 otorgada por la Comisión Europea. La coordinadora del proyecto, la catedrática Eva Menéndez, ha afirmado que la complejidad de las transformaciones actuales exige instituciones capaces de anticiparse, planificar y ofrecer respuestas eficaces con la ciudadanía en el centro.
5: Comienzan hoy las jornadas de Historia y Patrimonio de la Asociación Santa Bárbara de Mieres. Esta tarde se inaugura la exposición sobre la vía, que reúne maquetas y material ferroviario, y después habrá una conferencia titulada 125 años de material motor en las vías del Vasco.
8: Y el sábado, los que han conseguido plaza recorrerán el histórico trazado del antiguo ferrocarril vasco-asturiano hasta Trubia. En cada parada, el historiador Guillermo Blas y el director del Museo del Ferrocarril, Javier Fernández, ofrecerán explicaciones a los viajeros sobre la historia y aspectos técnicos y sobre el material.
5: La cantante Patti Smith ofrecerá un concierto en Gijón justo 50 años después de su primera actuación en España, con motivo de la concesión del Premio Princesa de Asturias de las Artes 2026.
8: El concierto será gratuito y tendrá lugar en el Teatro Jovellanos de Gijón el próximo 20 de octubre, 3 días antes de que la cantante recoja el galardón en Oviedo.
5: Paula Pulgar ha ganado el premio María Josefa Canellada de Literatura Infantil y Juvenil en asturiano con la obra Secretos, que aborda valores como la empatía y el respeto a través de una historia centrada en el mundo animal.
8: El jurado ha valorado la forma en la que la escritora y filóloga integra el léxico tradicional en un asturiano actual. También ha destacado un
13: un planteamiento y una temática especialmente adecuados para el público más joven.
5: El Festival Avilés Acción concederá el premio homenaje a la cineasta Isabel Coixet y el galardón Avilés 1924 al diseñador de sonido Pelayo Gutiérrez, coincidiendo con su 25ª edición que se celebrará del 10 al 17 de octubre.
13: Coixet participará además en un encuentro con el público realizado en colaboración con la Cátedra de Cine de Avilés de la Universidad de Oviedo. Gutiérrez Campa, nacido en Avilés, es uno de los profesionales del sonido más destacados en el cine y la televisión, que ha participado en más de 200 títulos, entre ellos La piel que habito o Dolor y gloria de Pedro Almodóvar.
5: Comienza en Gijón la nueva edición del Festival de Artes Escénicas Rincones y Recovecos, 22 compañías y 23 montajes de teatro, danza, títeres y circo con compañías asturianas y también Cantabria, País Vasco, Aragón, La Rioja, Navarra, además de una producción mexicana.
13: Todo ello en espacios insólitos, como serán las cocinas, patios o la iglesia de La Laboral. El telón lo alza el espectáculo Un paisano diferente, del cántabro Nanco Caneca, y destaca por segundo año Recovecos insólitos en colaboración con La Rioja y el Festival Actual de Logroño.
5: Pues vamos con los deportes. El Sporting ya prepara el partido ante el Andorra. Gaspar Campos ejercita de forma individual, mientras que Manu Rodríguez estuvo ayer con el grupo y podría ser la novedad en la lista. Y el centrocampista Alex Corredera ha sido muy crítico con la imagen del equipo y ha asumido la responsabilidad del vestuario tras la derrota ante el Eldense.
14: Las sensaciones después del partido fueron jodidas, malas. Hemos pasado 48-72 horas jodidas, como toca, y ya trabajando, pensando en el siguiente partido, en mejorar y en sumar 3 puntos para volver a encauzar un poco todo y verlo desde otro punto de vista, pero está claro que eran 3 puntos muy importantes y ahora tenemos que recuperarlos este sábado.
13: La plantilla del Real Oviedo tuvo ayer sesión de trabajo tras el descanso. Prepara el partido ante el Sabadell. Costas y Tamos apuntan a ser disponibles y Pablo Sáenz ha dicho que más importante que el derbi es la cita en la Nova Creu Alta.
15: Siguiente partido en casa es el derbi, pero bueno, estamos centrados en el Sabadell, que es un partido muy importante que tenemos el domingo y que queremos sacar adelante.
5: En el Alimerco ha habido baloncesto. Félix Terins, con una sobrecarga muscular, se perderá el amistoso de mañana ante el Zamora. Esa tarde comienza el montaje de la pista de alquiler en el Palacio de los Deportes.
13: Ceremonia inaugural hoy en Sofía, la capital de Bulgaria, del Campeonato Europeo de Boxeo. Allí está para competir en la categoría de menos de 51 kilos la asturiana Laura Fuertes.
5: Se ha abierto las inscripciones para la Kangas Mountain, que se disputará el 6 de marzo del próximo año. La prueba eleva su capacidad hasta los 2.700 participantes y repartirá 10.000 euros en premios.
13: Y la directora general de Deporte del Principado, Manuela Ena, y el vicepresidente de la Asociación del Deporte Español, Francisco Gómez Coas, ha presentado en Gijón la iniciativa Red de Líderes. Se trata de un programa gratuito diseñado para impulsar el desarrollo profesional de las mujeres vinculadas al deporte asturiano y favorecer su acceso a puestos de responsabilidad. Se dirige a mujeres con perfiles diversos en el ámbito deportivo, sin necesidad de que ocupen cargos directivos.
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5: Y nos despedimos escuchando a Taburete, que ofrece concierto esta noche en Oviedo, dentro de la programación festiva de San Mateo. Nosotros, ya saben, volveremos a repasar la actualidad regional a las 9:45 en Radio 5 de Radio Nacional. Les esperamos. Buenos días.

0: Son las 8, las 7 en Canarias.
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2: Nos vamos otra vez.
0: Buenos días. Ya estamos otra vez. Vaya susto ayer en Paiporta, en Valencia. Ya estamos otra vez. Afirma este ciudadano de allí, de Paiporta, ante la tromba de agua que ayer cayó. A esta hora se mantiene en alerta, pero la situación meteorológica va calmándose, al menos en Cataluña y la Comunidad Valenciana. En la primera de ellas murió ayer una persona, un hombre arrastrado por el agua en una torrentera. Ana Puyol, Barcelona, buenos días, buen día.
3: Buenos días, sí, los bomberos han localizado esta madrugada el cuerpo sin vida de un hombre en Olivella, en Barcelona, después de recibir el aviso por parte de un vecino de que su coche había sido arrastrado por la riada. Es la peor consecuencia de este fuerte episodio de lluvias que ha sacudido esta noche la provincia de Barcelona, que se despierta con restos de precipitaciones y acumulaciones de agua en las calles. Protección Civil mandó a última hora de ayer un mensaje es alert a los móviles de varias comarcas de esta provincia. El teléfono de emergencias 112 ha atendido más de un millar de llamadas por más de 600 incidentes relacionados con lluvias y los bomberos 270 avisos, entre ellos inundaciones de bajos en el hospital Vall d'Hebron, aunque eso no ha afectado a los pacientes. Las lluvias también han obligado a cortar varias carreteras, también estaciones de metro y la circulación de una línea de Rodalías, y en el aeropuerto del Prat se han cancelado hasta 23 vuelos.
0: Atención también a Baleares, Murcia y el arco mediterráneo de Andalucía. En un momento vamos a verlo con algún detalle más junto a Jacob Petrus. En esta mañana en la que volvemos a Ceuta, donde la crisis, aparte de esa anormalidad cotidiana que lleva sufriendo desde el último día de julio, la crisis, digo, se sustancia en los tribunales y se afila en los desencuentros.
4: Colaboración absoluta con la justicia por parte de todos nosotros y, por tanto, toda la documentación será trasladada y las testificales se tomarán, ¿no?
0: Así se enfrentaba públicamente, así se enfrenta el gobierno al último episodio de desencuentro sobre Ceuta. La sala de lo contencioso administrativo de la Audiencia Nacional ha paralizado el operativo del puerto de la ciudad donde el gobierno pensaba alojar a casi 2.000 personas. Fuentes de Moncloa hablan de perplejidad. Toca lo que dice el ministro Angelico Torres, pero es un palo para el gobierno. ¿Se retrasa la solución? Pregúntenle a Vivas.
5: Presidente, ¿cómo explican que haya 1.000 menores en las calles de Ceuta todavía?
6: Eso a Vivas, pregúntenle.
0: Y le preguntan al presidente Ceuta anoche en Antena 3.
7: Me parece inaudito que la persona que tiene la obligación constitucional de proteger nuestra integridad territorial trate de descargar esa responsabilidad intentando culpar al gobierno de la ciudad autónoma de Ceuta. Me parece cuanto menos inaudito.
0: Y así van pasando los días y se diluye la esperanza de prontas soluciones y

0: Esa Europa que se apresta a limitar el acceso de niños a Internet. Y ojo, porque en España 8 de cada 10, entre 10 y 12 años, está en redes.
1: Los datos son tenebrosos, pero estamos peor que antes. Lo que sabemos, o lo que puedo asegurar, es que sabemos mejor cómo estamos hoy que antes.
0: Y es peor. Joaquín González, experto en ciberpsicología, nos advierte de una verdad que tenemos delante, que los padres sufrimos y en la que navegan los niños con riesgos evidentes. Algo hay que hacer, y España es de los países que ya se comprometió hace tiempo a ello, a ver cómo lo regula finalmente Europa. Aunque hoy, mire, hoy hay un cole en el que los niños van a estar a otra cosa. Está en Oviedo, se llama Gesta, y en él estudió la reina, y hoy lo visita de nuevo. Algunos de los más jóvenes alumnos tienen hoy el ánimo expectante y no sé si el alma endomingada.
2: Como el primer día de colegio, que yo no me conseguía dormir. Que es la primera vez que algunos del colegio han visto a la reina y creo que va a ser muy divertida.
3: Porque dije, ya como en nuestro cole seguro que lo visita porque ella estudia en nuestro cole. Entonces dije, pues estoy seguro de que algún día va a venir. Y bueno, así pasó, parece que soy un mago que tengo una bola de cristal.
0: Estaremos también esta mañana en ese colegio asturiano. 8 y 5, 7 y 5 en Canarias. Más noticias que vamos a resumir con Meritxell Planella y Fernando Bayo. Buenos días.
4: ¿Qué tal? Buenos días. Ayuso espera dar por zanjada la polémica del ático. La presidenta madrileña ha derivado el asunto en su consejero de presidencia, que esta tarde comparece en la Asamblea. Elena Nieva, buenos días.
5: Buenos días. Comparecerá poco después de conocer si se han recibido o no ofertas por este ático. Se puso a subasta con un precio inicial de 6.700.000 euros, 400.000 más que el precio por el que fue adquirido por la Comunidad de Madrid, por la empresa pública Planifica Madrid. El consejero y portavoz siempre ha defendido que el dinero irá destinado a la reconstrucción de la Sierra Oeste, devorada por el fuego el pasado verano. Casualidad o no, lo cierto es que esa apertura de ofertas se ha retrasado una jornada, alegando motivos organizativos. Será telemática y solo tendrán acceso al resultado la Comunidad de Madrid y las entidades que hayan realizado ofertas. La oposición denuncia que la comunidad sigue sin hacer público el expediente de compra del inmueble y sospecha que en realidad fue comprado para que fuera la vivienda de Isabel Díaz Ayuso, algo que siempre ha negado el gobierno madrileño.
4: Gracias, Elena. Y en Ceuta la vía judicial se abre paso.
6: La jueza de la Audiencia Nacional quiere saber qué información tenían las distintas administraciones antes de la entrada masiva del 30 y 31 de julio. María Tardón ha citado como testigos a Juan Jesús Vivas y al exjefe de gabinete de la delegación de gobierno en Ceuta. Quiere esclarecer qué alerta recibieron las autoridades, cómo evolucionó la crisis y por qué no se evitó la entrada masiva de migrantes.
4: Una llamada que vale una vida.
6: Una niña ha llamado al 112 para avisar de que su padre estaba estrangulando a su madre. Ha ocurrido en Málaga. Los servicios de emergencia han podido salvar la vida de la mujer, que se recupera en el hospital. El hombre de 39 años se ha suicidado. Ninguno de los dos constaba en el sistema Biogen por denuncias anteriores. El 016, recordamos, es el teléfono de atención a las víctimas de cualquier tipo de violencia contra la mujer.
4: Rosalía echa el cierre.
7: Quizá esta es la canción que más me enorgullece que haya escrito hasta la fecha. Es una canción que hice aquí en Miami.
6: La catalana ha cerrado su gira Lux esta noche allí, en Miami. 6 meses, 60 conciertos y 17 países después, Rosalía termina el tour más ambicioso de su carrera, que ha contado con momentos icónicos en cada concierto, como el ya famoso confesionario. También con polémicas, como las de Argentina a cuenta del Mundial de Fútbol. Rosalía, por cierto, que ha cerrado su gira con 7 nominaciones a los Grammy Latino, entre ellos Mejor Álbum, Canción y Grabación del Año.
4: Y en los deportes, Gonzalo Dacuña, buenos días.
8: ¿Qué tal, Meritxell? Buenos días.
4: Que conste que me lo has escrito tú. El Barça sigue arrasando en la Liga. Anoche, goleada en el Camp Nou ante el Racing de Santander para seguir como líder con pleno de victorias.
8: Que conste que tú también ya has colgado el póster de Rafinha en la redacción después del hat-trick, sí, en el día de ayer. 7-2, marcador escandaloso del Barça. Son 18 puntos, 6 victorias y la sensación de que en Liga de momento van sobrados. Hat-trick, como decíamos, de Rafinha, que cree que pueden mejorar.
9: Yo siempre intento mejorar todo lo que puedo. Estoy contento por los goles, por las victorias. Creo que es lo más importante, pero tenemos que seguir mejorando, no solo individualmente como en equipo también.
8: Fue un miércoles de goleadas, 4-0, también ganó el Atlético de Madrid a Club Atlético Osasuna para coger impulso antes del derbi ante el Real Madrid, que llegará este domingo. Y en Riazor, de por 0, Sevilla 1, donde no se pudo jugar en la noche de ayer, fue en el Ciutat de Valencia. Lluvias, tormentas, inundaciones en el estadio por una tromba de agua que hizo que se aplazara decisión de la Liga a solo 10 minutos de comenzar el partido. Es una de las imágenes de esta sexta jornada. La otra, la de 3 jugadores del Real Madrid saliendo al Martínez Valero, Konaté, Vinicius y Mbappé, escondiendo una camiseta de apoyo a Ceuta que llevaba el lema "Todos somos caballas". Mbappé ha explicado su postura.
10: Fue una posición no fácil, difícil, porque al final yo tengo todas las

0: solidaridad con la gente de Sota y todas las víctimas. Pero también yo quería tener también un gesto y un pensamiento por todos los inmigrantes que han perdido la vida.
1: Comunicado de Mbappé al diario AS. Recordamos que es una iniciativa de una asociación de empresarios de Valencia que algunos clubes han recogido. Hoy dos partidos, a las 7 Getafe Betis, a las 9 y media Málaga Villarreal. También tenemos en el menú Europa League Real Sociedad Bournemouth, el equipo inglés, a las 9 de la noche en Anoeta.
2: Gracias, Gonzalo. 8-9, como le apuntaba antes, seguimos muy pendientes de la meteorología por las lluvias y tormentas que descargan y aún lo hacen. Estaba en el sureste peninsular y en Baleares. Jacob Petrus, buenos días. ¿Cuál es la situación y las previsiones?
3: Buenos días. Hasta ahora más de 73 litros, por ejemplo, llevan acumulados en Escorca, en la isla de Mallorca. Una situación de tormentas que va claramente a menos, pero que todavía, hasta mediodía, primeras horas de la tarde, puede dejar algunos núcleos potencialmente adversos, sobre todo en las Islas Baleares y en el sureste peninsular. Siguen activos avisos de color naranja porque las cantidades pueden rebasar los 50 litros en una hora. Y a partir de mediodía, aunque la situación tormentosa será más débil, volverán a aparecer algunos núcleos, especialmente en zonas del interior. Atención a las sierras béticas, es decir, Andalucía Oriental, interior de la región de Murcia, sureste de Castilla-La Mancha o sur de la Comunidad Valenciana, porque podrían volver a aparecer algunas tormentas ya de forma muchísimo más aislada en la Ibérica o en puntos de los Pirineos. Hacia el norte peninsular anunciamos la llegada de más nubes, por lo tanto Galicia y el Cantábrico con algunas precipitaciones débiles, y en el suroeste situación totalmente opuesta, con cielos prácticamente despejados, como al sur de las Islas Canarias, aquí solo con nubes en el norte y con bastante menos calima que en jornadas anteriores. Por otro lado, destacamos la bajada de temperaturas, muy evidente ahora. Hoy seguirán bajando en el sureste peninsular y sobre todo en las Islas Canarias. De cara a los próximos días iremos recuperando progresivamente la calma, aunque todavía nos quedarán restos de inestabilidad en las comunidades del Mediterráneo.
2: Bueno, pues seguiremos atentos. Gracias por la información, Jacob. Muy buen día.
3: Buen día.
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2: Bueno, el gobierno muestra su perplejidad ante la decisión de la Audiencia Nacional de paralizar de forma temporal el campamento de migrantes que se estaba instalando en el puerto de Ceuta y en el que hoy mismo estaba previsto realojar a 800 personas. Una decisión que, sin embargo, pues aplauden desde el Partido Popular. Daniel Bermejo, buenos días.
8: Hola, buenos días.
2: Bueno, la Audiencia ha tomado esta decisión atendiendo a un recurso presentado por el Sindicato Unificado de Policía y a la espera de que el ministerio que dirige Óscar Puente, Transportes, le envíe la resolución que autorizaba el uso del puerto, así como otra documentación, Dani.
8: Sí, la sala de lo contencioso administrativo le daba a Transportes hasta la pasada medianoche para aportar la orden y el expediente administrativo del centro temporal de acogida en el puerto de Ceuta. La Audiencia Nacional atiende el recurso del Sindicato Unificado de Policía y requiere la documentación para tomar una decisión definitiva. Mientras tanto, paraliza de forma cautelar su ejecución. El gobierno se muestra perplejo ante la decisión. Fuentes de la Moncloa critican que no se puede responder con inacción o parálisis institucional ante una situación tan compleja y señalan que este centro iba a permitir alojar a 1.700 personas con todas las garantías de seguridad. En el Partido Socialista, su portavoz, Pachi López, le pide a la justicia que no obstaculice la creación del centro.
9: Me parece que cuando estamos buscando soluciones, nadie debiera frenar las soluciones.
8: Para dar respuesta a la crisis, el gobierno central ha abierto 3 nuevos centros de acogida de migrantes en Ceuta. El del puerto sería el cuarto.
2: Y mientras, también en la Audiencia Nacional, pero en este caso la jueza María Tardón, que continúa investigando la entrada masiva en Ceuta los días 30 y 31 de julio, ha acordado nuevas diligencias. Gema Alfaro, buenos días, Gema.
10: Hola, buenos días.
2: Y cita como testigos al presidente de Ceuta y al exjefe de gabinete de la elección del gobierno en la ciudad para el próximo 30 de septiembre.
10: Sí, Tardón ya cuenta con los primeros informes de situación que pidió antes de asumir la causa, pero ahora quiere profundizar en lo que ocurrió y por eso acuerda las primeras citaciones y también ordena las primeras diligencias para conseguir una foto de qué pasó en Ceuta antes, el 30 y el 31 de julio, y después de esos dos días. De momento ha citado para el próximo 30 de septiembre, como dices, al presidente de la ciudad autónoma, Juan Jesús Vivas, y al que fuera jefe de gabinete del delegado del gobierno, a Gonzalo Sanz, los dos como testigos. Gonzalo Sanz dijo haber avisado a su jefe de las alertas que se habían recibido. Y es que la instructora hace hincapié en los avisos, de ahí que reclama a las fuerzas y cuerpos de seguridad qué avisos, qué alertas se recibieron, se enviaron desde el 20 de julio al 7 de agosto, qué destinatarios tuvieron y qué medidas se tomaron ante esas alertas. La jueza también acepta muchas diligencias solicitadas por la Fiscalía. La idea es saber cómo se gestó la entrada masiva, de ahí que pide información de las redes sociales y los teléfonos para saber quiénes fueron los dinamizadores, los agentes, decía la policía, encubierto que guiaban a los migrantes en Ceuta. También quiere identificar a las fuerzas de seguridad marroquíes que no contuvieron a la masa y pretende saber cómo se financió todo, algo clave. Capítulo aparte son los más de 80 fallecidos de los que quiere conocer cuáles fueron sus circunstancias concretas. Son las primeras decisiones que toma Tardón tras asumir el pasado día 7 la causa y a la espera de que reciba las diligencias abiertas en Ceuta contra el delegado del gobierno y de analizar los informes desclasificados por Moncloa con la información de los servicios de inteligencia.
2: Gracias, Gema. Y ayer asistíamos a la escenificación de un punto y aparte en la relación entre Moncloa y el gobierno ceutí. Y el encargado de dejarlo claro era el propio presidente Pedro Sánchez. Sandra Gallardo, buenos días, Sandra.
11: Hola, buenos días.
2: Sánchez señalaba a Vivas al ser preguntado por los cerca de 1,000 menores no acompañados que siguen en las calles de Ceuta. Y lo hacía, curiosamente, en los pasillos del Congreso, donde no se le responderá ninguna pregunta.
11: No, casi nunca responde y esta vez sí lo ha hecho para señalar a Vivas. Se acabó el guante blanco.
12: Presidente, ¿cómo explican que haya 1,000 menores en las calles de Ceuta todavía?
13: Eso a Vivas, pregúntale.
11: A Vivas, pregúntenle, decía Sánchez, el aludido le contestaba en Antena 3.
14: Me parece inaudito que la persona que tiene la obligación constitucional de proteger nuestra integridad territorial trate de descargar esa responsabilidad.
11: En Moncloa han dicho hasta aquí, confiesan que les ha molestado especialmente que el presidente de Ceuta viniera a Madrid, fuera a Bruselas, se paseara de tele en tele y que desde Génova insistan en que se pueden hacer las devoluciones de inmediato sin cumplir los procedimientos legales. Alegan en el PP que es una invasión y que, por tanto, ante una situación excepcional hay medidas excepcionales y que Europa les ampara. En Moncloa dicen que eso es falso, mienten a sabiendas para dañar al gobierno, dicen indignados desde el equipo de Sánchez. Les acusan de querer cronificar el problema. Eso se dicen unos a otros y en el centro de ese choque están los menores. Hay unos 2,000 filiados ya y entre 700 y 1,000 que siguen malviviendo por las calles de Ceuta. La situación obviamente es de colapso. El gobierno recuerda que la tutela es de la ciudad autónoma y que hay dos opciones. Aquellos niños que no puedan regresar a Marruecos con sus familias o se quedan allí en Ceuta o se reparten a otras comunidades. De momento Vivas solo ha autorizado el traslado de 5 niños a Navarra.
2: El presidente del Partido Popular, Alberto Núñez Feijóo, se reúne hoy en Madrid con el comisario europeo de migración, Magnus Brunner, para abordar, y leo textualmente, la situación de urgencia migratoria en Ceuta. Y por la tarde va a viajar a Melilla, porque hoy se celebra allí el Día de la Ciudad. David Fernández, buenos días.
15: Hola, buenos días.
2: Y los populares siguen endureciendo su discurso respecto a la gestión que está haciendo el gobierno de esta crisis. Han colocado la cuestión migratoria y las ciudades autónomas en el centro de su agenda e insisten en demandar una respuesta europea.
15: Sí, el PP sigue con su apuesta por europeizar la crisis de Ceuta. Según fuentes populares, en su reunión con el comisario de Migración, Magnus Brunner, Feijóo le va a plantear que este no es un problema migratorio, sino una instrumentalización de Marruecos de miles de personas para atacar la integridad territorial de España. También le va a pedir más implicación, aunque en el partido presumen de haber conseguido que se hable del tema en el Parlamento Europeo y celebran que Bruselas haya asumido que Ceuta es su frontera sur. Tras la reunión, Feijóo va a viajar a Melilla esta tarde para participar en los actos institucionales por el Día de la Ciudad y el lunes volverá por cuarta vez a Ceuta, esta vez acompañado del presidente de los populares europeos, Manfred Weber. En el PP mantienen la ofensiva contra el gobierno y se muestran hiperactivos frente a un Vox que parece optar por un papel más discreto. Hay voces en el partido que reconocen que si se habla de inmigración le va bien a los de Abascal. Se refleja en las encuestas, pero confían en que ese voto vuelva cuando se convoquen elecciones. En el pleno de ayer en el Congreso apoyaron una iniciativa de Vox para devolver los menores de Ceuta a Marruecos.
2: Bueno, y Ceuta, ayer muy presente en el discurso de la presidenta de la Comisión Europea, von der Leyen, en el Parlamento de Estrasburgo.
13: Because Ceuta is Spain and Ceuta is Europe and Europe will be there.
2: Von der Leyen citó expresamente a Ceuta, como acabamos de escuchar, Ceuta, que es España, que es Europa, es frontera europea, y anunció medidas para flexibilizar la gestión de la migración y el asilo en situaciones de emergencia. Corresponsal David Viduero, buenos días, David.
16: Buenos días.
2: Bueno, este era uno de los asuntos esperados en un discurso en el que también estaba previsto, y así fue, que la presidenta se refiriese a las redes sociales y los menores con un proyecto para prohibir el acceso a los de menos de 13 años. Hoy esperamos conocer más detalles, ¿no?
16: Sí, pero empecemos por Ceuta, porque tras ese mensaje de solidaridad que hemos escuchado de von der Leyen, ella anunció un mecanismo para hacer frente a emergencias migratorias. ¿En qué consiste? En dar flexibilidad a los procedimientos.
13: Always comply with our values and fundamental rights.
16: Dice von der Leyen que se respetarán siempre los derechos fundamentales, pero Europa debe proteger sus fronteras, y esto se va a traducir previsiblemente en un endurecimiento más del asilo y en expulsiones más rápidas. La pregunta que la Comisión no responde es cómo encajará esto en la normativa que ya existe sobre situaciones de crisis. ¿Qué aporta de nuevo? Hoy Ceuta seguirá presente porque los grupos políticos intentarán consensuar una resolución sobre lo ocurrido, y Juanra, la división es tal que hay muchas opciones de que no salga adelante. Pero antes, von der Leyen, como decías, volverá a escena, presenta aquí las restricciones en el acceso a las redes sociales para los menores.
13: No social media under the age of 13. No personal account under the age of 15.
16: Los menores de 13 no podrán tener cuentas en redes sociales, solo podrán entrar junto a sus padres, hasta los 15 cuentas capadas bajo control parental con limitaciones de tiempo y de uso. Luego, hasta los 18, Bruselas le exigirá a las plataformas que le demuestren que son seguras por diseño. La cuestión, dice von der Leyen, no es que los menores accedan a las redes sociales. La cuestión, Juanra, es cuándo y cómo Europa permite que las redes accedan a los menores.
2: Claro, gracias, David. Y es que los menores acceden cada vez antes a las redes sociales y pasan más tiempo usando. Anote usted este dato. Según un informe de la Fundación Gasol, los menores de entre 8 y 16 años pasan casi 4 horas al día delante de las pantallas. Juan Coca, buenos días, Juan.
17: ¿Qué tal? Buenos días.
2: El presidente del gobierno, Pedro Sánchez, se felicitaba del anuncio de von der Leyen ayer y recordaba que Francia y España fueron los primeros en proponer que se estableciera una edad mínima para acceder a las redes sociales.
17: Sí, lo más reciente en España es este anuncio. Bloquearemos el acceso de los menores de 16 años, decía el presidente este pasado febrero. Algo antes, el 10 de septiembre del año pasado, el Congreso daba luz verde a la tramitación de la Ley Orgánica para la Protección de los Menores en Entornos Digitales. Son anuncios, pasos previos.
18: La actual legislación sigue permitiendo que los adolescentes presten por sí mismos el consentimiento para el tratamiento de sus datos, eso hasta los 14 años, y por debajo de esa edad se requiere consentimiento del padre o tutor.
17: Es Joaquín González Cabrera, doctor en psicología, investigador en ciberpsicología en la UNIR. Uno de los estudios más grandes que se ha hecho, de los que forma parte Joaquín, encuestaban a 93.000 niños y niñas entre los 10 a los 20 años. Si nos fijamos en los de quinto y sexto de primaria, 8 de cada 10 tienen cuenta en alguna red social. Hablamos de 10, 11 o 12 años.
18: Los datos son tenebrosos, pero estamos peor que antes. Lo que sabemos, o lo que puedo asegurar, es que sabemos mejor cómo estamos hoy que antes.
17: Hasta ahora tenemos charlas educativas, algo de concienciación, aunque cada vez es mayor, pero con esto no vale.
18: Es que educar sin exigir cambio a las plataformas va a suponer que traslademos a los niños, a las niñas, a los adolescentes y a su familia esa responsabilidad de enfrentarse solo, como ha sido hasta ahora, para protegerse de los diseños perniciosos que la industria ha ido implementando y mejorando.
17: Justo el proyecto de ley que tenemos en marcha no solo habla de la edad, también va a obligar a estos gigantes tecnológicos a que sus plataformas sean seguras desde el diseño. Veremos qué llega antes, la norma española, la europea o, como le ha pasado a Meta en Estados Unidos, la justicia.
2: Bueno, veremos. 8 y 22 minutos y medio, 7 y 22 minutos y medio en Canarias. A esta hora, los alumnos de un cole, el Colegio Público Gesta de Oviedo, la capital del Principado, se estarán preparando ya para ir a clase. Y a buen seguro que más de uno anda con bastantes nervios.
19: Como el primer día de colegio, que yo no me conseguía dormir. Que es la primera vez que algunos del colegio han visto a la reina. Y creo que va a ser muy divertida.
20: Nuestro cole seguro que lo visita porque ella estudia en nuestro cole. Entonces dijo, pues estoy seguro de que algún día va a venir. Y bueno, así pasó. Parece que soy un mago que tengo una bola de cristal.
21: Pues que va a ser alguien amable, simpática y con bastantes ganas de conocernos.
2: Y es que hoy es un día especial para alumnos y profesores de este centro, porque van a recibir la visita de una antigua alumna ilustre, la reina Leticia. Andrés Flores, director del Colegio Público Gesta de Oviedo, buenos días.
22: Buenos días, Juan Ramón.
2: Bueno, supongo que llevan varios días preparando esta visita. No sé si tiene previsto algo especial y si nos lo puede avanzar, claro.
0: Bueno, pues llevamos preparándola realmente desde julio, que fue cuando nos enteramos, y bueno, pues ya trabajamos con Casa Real un poco en lo que podíamos hacer, y la idea es enseñar un poco diferentes proyectos que tenemos singulares en el centro, que hacen que tengamos un proyecto educativo muy potente, uh-huh, y que, bueno, pues a través del ratito que esté con nosotros, que podamos también mostrarle y mostrar un poco a toda España pues la calidad de lo que hacemos en las aulas.
2: La Reina estudió allí varios cursos de la antigua EGB, creo que entre 1980 ¿sí? y 1986. Entiendo que algunos de sus antiguos profesores o profesoras estarán hoy en el cole.
0: Eso es. Vamos a tener luego un pequeño encuentro con seis de sus antiguas docentes. Este verano estuvimos pues haciendo un poco de búsqueda para encontrar y hablar con ellas. Y bueno, también gracias a eso hemos conocido mucho de ella y de la historia del colegio.
2: Y, en estas cosas seguro que le han pedido discreción, pero ¿ha podido hablar con quien fuera su profesora? ¿Cómo recuerda a la alumna, a la estudiante, a la niña Leticia Ortiz?
0: Pues me hablaron de una niña muy brillante, muy muy activa, muy inquieta, pues de tener muchas inquietudes por aprender, por un sentido crítico, que yo creo que es algo que luego vemos normalmente cuando pronuncia sus discursos tan tan humanistas, tan tan profundos, y yo creo que esa niña pues ya destacaba cuando era pequeña.
2: O sea, que dejó un buen recuerdo allí.
0: Muy bueno, por lo que me cuentan, sí.
2: No es la primera vez que la Reina visita el antiguo colegio. Yo creo que estuvo, a ver si no me he equivocado en la fecha, 2008, cuando era 2008, princesa sí. de Asturias, para celebrar además el 50 aniversario del centro. No sé si era usted el director en aquel momento. No. Por la voz me parece que no, que debe ser más joven, sí. ¿Han cambiado mucho las cosas allí desde entonces, desde 2008?
0: Bueno, pues precisamente estos días que vinieron las antiguas generaciones aquí en el colegio que nos estuvimos encontrando, encontramos puntos de encuentro, como por ejemplo uno de los proyectos innovadores, digamos, que tenemos con los que trabajamos el sentido crítico, la expresión oral, es un programa de radio que tenemos en el centro. Y en su día, cuando Su Majestad estudiaba aquí, también existía un programa de radio escolar que además creo que le gustaba mucho y le interesaba mucho a Su Majestad.
2: Claro, imagino que ahí empezaría a dar sus pinitos de ante un micrófono.
0: Sí, que ya le viene la vocación por familia, porque su abuela sí. creo que trabajaba en radio, sí, y los fines de semana me enteré también de que con su padre tenían un programa de radio con alumnos del cole, entonces, bueno, muy vinculada a vuestro medio.
2: Pues le felicito por seguir manteniendo ese espacio, porque la radio también es un elemento didáctico, un territorio para aprender muy útil para las niñas y niños, o sea que le animo a seguir. Solo una cosa, Andrés, como director del centro, y en caso de poder trasladarle alguna petición a doña Leticia, que se pueda compartir, ¿cuál sería?
0: ¿Alguna petición para el centro?
2: Sí, si tiene oportunidad de decir, bueno, pues está con la reina, que le dirá, que le trasladará, que le contará o no le va a pedir nada, simplemente va a acompañarla y contarle cómo están las cosas.
0: Pues queríamos disfrutar el día, de que ella disfrute también de su día, porque bueno, al final, por un lado tenemos la responsabilidad de que es la inauguración a nivel nacional y bueno, sabemos que estamos representando a todos los colegios de España y bueno, que todo salga bien, y por otro lado también pues tiene una carga emotiva importante porque fue su colegio, entonces queremos también que disfrute a la vez y luego, bueno, pues por supuesto si hay algún espacio, pues podemos comentar también cosas que podemos ver del colegio, sí.
2: Bueno, pues Andrés Flores, director del Colegio Público Gesta de Oviedo, muchísimas gracias por estar esta mañana en Radio Nacional, un día más que imagino que hay nervios, que tienen cosas que preparar, y que usted y el centro, los profesores, los alumnos disfruten del día. Muchas gracias.
0: Muchas gracias. Igualmente. Buen día.
2: La bola negra de Javier Ambrosi y Javier Calvo será finalmente la película que represente a España en la próxima edición de los Oscar. Ahora empieza para ellos una larga campaña de promoción con la que esperan llevar la peli lo más lejos posible. Y además es posible que no aspire solamente al premio a mejor película de habla no inglesa. La peli, por cierto, llega el próximo día 25 de septiembre a los cines españoles. Daniel Gallego, buenos días, Dani.
1: Buenos días. Sus directores, Javier Ambrosi y Javier Calvo, ya se permiten soñar a lo grande. España envía la bola negra a los Oscar, pero todavía queda mucho por hacer. Javier Calvo reconoce que la promoción simplemente está empezando.
22: Que vamos a vivir una maleta durante varios meses,
3: somos conscientes de ello y lo vamos a hacer felices. Nos han avisado, va a ser duro, no vais a descansar casi, pero todo es ya no por tener las mayores nominaciones posibles, sino porque la película llegue a lo más lejos posible, al mayor número de gente.
1: Inspirada en la obra de teatro La Piedra Oscura de Alberto Conejero, ampliaba el universo lorquiano. Conejero, co-guionista de la película, ha celebrado esta noticia en los micrófonos de El Ojo Crítico.
5: En el mejor sentido, han tenido una gran ambición poética. Es una película de un voltaje poético extraordinario, con mucha ambición y sobre todo yo creo que, bueno, que es un acto de homenaje en primer lugar a la figura y poesía de García Lorca, y que eso está ahí, ¿no? Es una película de una belleza asombrosa.
1: Solo queda esperar para saber si Lorca también puede conquistar Hollywood en la 99 edición de los premios Oscar.

0: Son las 8:30, las 7:30 en Canarias.
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0: en unos minutos entramos en tertulia aquí en las mañanas de Radio Nacional de España, pero me van a permitir mis compañeras y compañeros de tertulia y los oyentes también que antes que nada salude a nuestro invitado hoy, que está en los estudios de Radio Nacional de España en Mérida, Salvador Illa, presidente de la Generalitat de Cataluña. Buenos días, muy buen día, presidente.
1: Buenos días, buen día.
0: Bueno, antes que nada, me quería preguntar por las consecuencias de las lluvias que han caído en las últimas horas en Cataluña. Hemos confirmado una persona fallecida. ¿Hay alguna novedad, presidente?
1: No, lamentablemente esta es la novedad, una persona fallecida en el municipio de Olivella. He hablado esta mañana ayer y esta mañana con la consellera y de Interior y Seguridad y esta mañana con la alcaldesa de Olivella. Bueno, pues una persona que lamentablemente pues fue arrastrada por el agua en el cauce de una riera, ¿no? Aparte de esto, pues ha habido episodios de lluvia intensa en Barcelona, en el Maresme, en el Penedès, al Baix Penedès, en el Garraf, ¿no? Enviamos los mensajes de SALET siguiendo los protocolos técnicos que tenemos. Ha habido pues casi 1.100 llamadas en el servicio 112 y incidentes de menor gravedad. Destacaría también el desalojo de un camping en la localidad de Sitges. También esta mañana he tenido ocasión de hablar con su alcaldesa y el desalojo se produjo pues sin ningún incidente y con una colaboración estrecha entre la policía local y los Mossos de Escuadra, y luego pues una inundación en las dependencias del Vall d'Hebron, ¿no? Son las incidencias más importantes que hemos tenido, ¿no? La población se comportó con gran civismo, haciendo caso de los servicios de protección civil. Vamos generando una cultura de autoprotección en este sentido y reiterar esto, ¿no? Que en estos episodios es importante atenerse a las recomendaciones que dan los técnicos de protección civil y los servicios públicos, ¿no? Y aunque a veces tengas una sensación de seguridad porque tú conoces el territorio en el que vives y porque tú a ti te parece que te da tiempo a, pues tengamos siempre la máxima prudencia en estos episodios, ¿no?
0: Claro, porque a veces uno tiene la sensación de que no nos tomamos en serio estos avisos. Es decir, ayer la Generalitat mandó un SALET horas antes. Y hay que, imagino que hay que llamar a la conciencia de que cuando mandan el SALET es que hay que moverse, hay que hacer cosas, hay que hacer caso.
1: Sí, hay que respetar estas indicaciones. Yo quiero agradecer a la ciudadanía su comportamiento en ese sentido cívico, y creo que vamos generando esta cultura, ¿no? Muchas veces lo que ocurre, me parece a mí, es lo que le he comentado, ¿no? Que a veces pues tú conoces bien tu municipio, tu territorio, la zona donde vives, y dices, bueno, de acuerdo, pero yo esto lo conozco bien y no va a pasar nada, porque... Y no es así, ¿eh? Hay que tener mucha precaución. En fin, y estamos viendo en estos episodios pues los efectos del cambio climático que algunos todavía se empeñan en negar, ¿no? Y que nos obliga a saber adaptarnos, ¿no? En muchos ámbitos, también en este ámbito, cuando hay incidentes de este tipo, pues aprender a protegernos, ¿no?
0: Claro, porque esto va a ser normal. Yo no sé, ¿Cataluña está preparada para este tipo de incidentes? ¿O hay que seguir preparándose?
1: Pues, yo creo que hay que seguir preparándose, ¿no? Hay que tomar medidas de adaptarnos, ¿no? Bueno, uno es de esto, generar una cultura de autoprotección, tener al día todas las administraciones los planes pertinentes en materia de inundaciones, en materia de incendios, ¿no? Ser conscientes los ciudadanos de que hay que seguirlos, y luego hay que tener otro tipo de actuaciones en materia de las infraestructuras, adaptarlas a una climatología cada vez más cálida en verano. También habrá que tomar medidas, y estamos trabajando también en ello, en el ámbito laboral, adaptar las condiciones de trabajo, los horarios de trabajo a una climatología muy cambiante. Bueno, hay que adaptarse, porque esto está aquí, ha venido para quedarse, ¿no?
0: Estamos hablando con usted desde nuestra emisora en Mérida, presidente. Le podría preguntar qué hace en Mérida. Aquí hemos venido contando desde hace un par de días que va acudido a celebrar la Diada allí en Mérida, y agradecer, entiendo también, a los extremeños, por lo menos os he leído por ahí, su aportación al crecimiento de Cataluña, como a muchos otros inmigrantes.
1: Pues efectivamente, usted sabe que el 11 de septiembre es la Diada Nacional de Cataluña, la celebramos cada año naturalmente en Cataluña, y también tradicionalmente la celebrábamos unos días después en Madrid, y este año pues decidimos hacerlo en Extremadura. en reconocimiento, en homenaje a los 100.000 catalanes de origen extremeño y, ojo, a los 15.000 extremeños de origen catalán. 15.000 extremeños que viven en Extremadura, que son extremeños y que vinieron de Cataluña, muchos de ellos relacionados con la industria del corcho, ¿no? Y 100.000 catalanes de origen extremeño, ¿no? Es impresionante la trabazón, la relación que hay entre las comunidades de Cataluña y Extremadura, y eso hemos venido a poner de relieve. Y la verdad es que ayer pues estuve en La Zarza con su alcalde, con sus vecinos, tuvimos un acto muy, muy emotivo en una estatua que hay en homenaje al inmigrante, y luego pues después de tener también un contacto institucional con la presidenta de Extremadura, pues por la tarde hicimos un acto muy bonito aquí en Mérida. En fin, evocamos esa película tan maravillosa, el 47, ¿no?, que cuenta la historia de un catalán de origen extremeño, Manolo Vital. Estuvo su nieta, Joana Vital, estuvo un catalán, un extremeño procedente de Tortosa, un catalán procedente de Badajoz, ¿no?, propietario de Norma Editorial, esta editorial de cómics. Fue muy bonito, porque se evocaron historias humanas muy, muy, muy, trayectos vitales muy potentes que ponen de manifiesto esta relación entre Cataluña y Extremadura. Y bueno, y efectivamente es un homenaje a estas personas. Cataluña es hoy lo que es gracias también y muy significativamente a la aportación de estos 100.000 catalanes de origen extremeño, ¿no?
0: Presidente, ¿y qué tal la conversación con la señora Guardiola, la presidenta extremeña que gobierna allí con Vox?
1: Pues es obvio que tenemos diferencias políticas, pero eso no impidió que tuviéramos un contacto institucional correcto, educado y respetuoso, y bueno, cambiamos impresiones sobre cómo vemos las cosas, y pues es un contacto institucional correcto y educado, ¿no?
0: Subrayaba usted que está en tierra de migración. ¿Cómo está viviendo alguien que tiene conciencia de esa realidad, porque Cataluña también es tierra de acogida, la crisis de Ceuta?
1: Pues es una crisis importante y la vivo en algunos episodios con un punto de indignación, me va a permitir que se lo diga así, ¿no? Porque primero no veo la lealtad institucional que se requiere en estos episodios para poderlo resolverlo. Corresponde lógicamente al gobierno de España la dirección para resolver una situación muy compleja y, en fin, nada sencilla, y se requiere de lealtad institucional por parte de todos, ¿no?
0: ¿Se refiere, entiendo, al Partido también Popular o al gobierno de Ceuta cuando habla de que no ve lealtad institucional?
1: Y a la justicia, por parte de todos. Primero, lo que hay que hacer es resolver una situación de emergencia, ¿no? Y por tanto todo el mundo tiene que saber estar en su sitio. Lo digo desde el máximo respeto, pero tampoco quiero andarme por las ramas, quiero ser claro, ¿no? Se trata de actuar con lealtad y de ir ahí no a diagnosticar, sino a solucionar y ayudar a solucionar. Y el que no vaya a esto, mejor se quede en casa. Y entonces, esto me parece que en estas situaciones la vara de medir es esta. ¿Usted aquí qué aporta? ¿Usted aquí qué actitud tiene? ¿Va a ayudar o viene a entorpecer o viene a dificultar o viene...? Esto es lo primero, ¿no? Y lo segundo que quiero decir es que no hay que olvidar que, en fin, hay personas, son personas, son seres humanos, y por tanto hay que tener también esto muy presente. Y lo tercero, que hay un marco legal que hay que respetar. Y que solo respetando este marco legal vamos a poder resolver esta situación, ¿no? Ayer me pareció acertado y positivo que la presidenta de la Comisión, Ursula von der Leyen, se refiriera a este asunto significando que es una frontera no solo española, que lo es, sino también europea, y por tanto creo que europeizar esta frontera, subrayar el carácter europeo de esta frontera, es una dimensión que puede ayudar, ¿no? Nosotros desde Cataluña vamos a actuar con lealtad institucional y vamos desde la legalidad a ayudar en todo lo que podamos, ¿no? De hecho, ya ha ido dos veces la responsable de vacunación de la Generalitat, se ha desplazado a Ceuta y ha estado colaborando sin hacer ruido, sin necesidad de hacer fotos, ha olvidado lo que se nos ha pedido, y así seguiremos haciéndolo, ¿no? Esa es la actitud que vamos a tener, ¿no?
0: Presidente, en ese contexto de deslealtad, ¿situaría usted la decisión de la Audiencia Nacional del Tribunal de lo Contencioso de paralizar el operativo en el puerto de Ceuta?
1: No la he leído, pero me ha resultado enormemente extraño este pronunciamiento. La denuncia y el pronunciamiento que ha tenido. Oiga, hay una situación de emergencia y hay que crear un cuarto centro para poder acomodar a unas personas el tiempo que sea necesario para poder dar trámite a lo que corresponde para determinar si tienen que ser devueltas a Marruecos o al país que proceda o no, ¿no? Y el gobierno ha actuado en una instalación que reúne las condiciones para poder acoger este cuarto centro temporal de acogida de inmigrantes, ¿no? ¿Qué significa paralizar esto? ¿Por qué hay que revisar qué? Me ha parecido enormemente extraño, digo, no he leído, no he tenido tiempo de leer la conferencia, pero me parece que, en fin, no es manera de actuar, ¿no? Sentido de responsabilidad, sentido común y lealtad institucional, todos, ¿no? Todos.
0: Sí, partidos políticos.
1: La justicia es un poder, la justicia es un poder, y eso algunos lo proclaman a diario, y es también un servicio público. Y es también un servicio público, ¿no? Las dos cosas. Y oigo constantemente reclamar la independencia de la justicia, me parece muy bien, y también la imparcialidad, que es un requisito, ¿eh? Y cada vez me cuesta más encontrar argumentos para defender que hay imparcialidad en todas las decisiones. No digo esta, que no, insisto, no he leído, pero de entrada sorprende mucho que en una situación de este tipo, pues al menos en la primera apariencia es que no se está por ayudar, sino por dificultar, ¿no? Por dificultad, por poner dificultades, ¿no?
0: Presidente, ¿Cataluña va a acoger migrantes o menores para precisamente contribuir a aligerar la situación en Ceuta?
1: Cataluña es de las comunidades autónomas que tiene más menores acogidos. Y Cataluña va a seguir haciendo lo que le corresponda con lealtad institucional, repito, ¿no? Pero aquí veo muchos que hablan de España y que a la hora de demostrar su solidaridad o se callan o desaparecen, ¿no? Entonces, bueno, hay un marco legal que establece que hay que hacer en ese sentido. Nosotros vamos a actuar desde la legalidad y con la lealtad institucional, y pido a todo el mundo, especialmente a las comunidades gobernadas por el Partido Popular, que actúen también bajo estos criterios, ¿no?
0: Pero como ha hecho Navarra, va a coger la Generalitat, aparte que es verdad, tiene un número importante de menores, ¿va a coger alguno de los que están allí en Ceuta?
1: Los que más, yo no digo, estoy diciéndole que nosotros vamos a actuar con lealtad institucional y de acuerdo con el marco legal vigente. Y pido que todo el mundo actúe así. Es más, exijo que todo el mundo actúe así. Especialmente, he hecho un emplazamiento muy directo, las comunidades gobernadas por el Partido Popular, que hagan también esto. Y veamos todos los menores que tenemos acogidos y actuemos todos solidariamente, todos. Cataluña lo está haciendo y lo seguirá haciendo. Todos tenemos que actuar de esta forma, ¿no? En un momento, insisto, muy delicado, en que hay que actuar todos bajo estos parámetros, pero todos, ¿eh? No vamos a premiar al que denuncia y luego dice, oiga, yo no quiero nada. Bueno, esto no puede ser. Hay que ponerlo en evidencia y hay que denunciarlo y hay que decirlo con voz alta y clara, como estoy intentando hacer, desde el máximo respeto y con la máxima educación, ¿no?
0: Empezando como hizo ayer el presidente Pedro Sánchez por el propio Vivas, por el propio presidente de Ceuta.
1: Bueno, las competencias, yo tengo máximo respeto por todo el mundo, las competencias están claras de quién tiene que actuar, ¿no? Vamos a resolver o vamos a hacer política de corto alcance con esto. Si vamos a resolver, vamos a resolver todos juntos, ¿no? Vamos a resolver todos juntos, ¿no? Entonces, bueno, todas las competencias están repartidas, están claras. Yo le digo, nosotros, como siempre hemos hecho, vamos a estar dispuestos a actuar con la máxima lealtad institucional y de acuerdo al marco legal vigente, ¿no? Y desde luego España tiene capacidad, el conjunto de España tiene capacidad para dar solución a estos millones que están en Ceuta. Todos, ¿eh? No solo una parte de España, toda España.
0: Presidente, aprobar la reforma del sistema de financiación es uno de los grandes retos de su gobierno. Es más, es un pacto...
1: No.
0: Bueno, lo que voy a plantearle... ustedes pactaron con Esquerra Republicana para lograr la investidura. Sin el sí de Junts es imposible que salga adelante en el Congreso. Más allá de hablar de la necesidad de su aprobación, ¿el gobierno está reuniéndose con los de Puigdemont para lograr su apoyo?
1: No es uno de los grandes retos de mi gobierno, que también es uno de los grandes retos que tiene el conjunto de España. Es un sistema de financiación de régimen común que afecta a 15 comunidades autónomas, que está caducado desde 2014. No he oído a nadie oponerse a que hay que reformarlo. Todo el mundo insiste en que hay que reformar este sistema. Ha habido inyecciones extraordinarias muy relevantes, muy importantes de dinero por parte del gobierno de España a las comunidades autónomas, con motivo en particular de la COVID, ¿no? Uh-huh. Pero todo el mundo coincide en que hay que reformarlo. Yo, lo que ha hecho el gobierno de la Generalitat, en acuerdo con la Esquerra Republicana, es presentar una propuesta de renovación del modelo de financiación autonómica. Eso es el compromiso que yo adquirí con Esquerra Republicana y lo he cumplido. Y a partir de aquí, pues es el visto ya que ha pasado el trámite del Consejo de Política Fiscal y Financiera y el Gobierno, vía Consejo de Ministros, lo va a remitir al Congreso, pues es el Congreso que tiene que terminar. Veo gente que critica esta propuesta. Tampoco les oigo dar una alternativa, ¿no? Han gobernado algunos con mayoría absoluta mucho tiempo y no han sido capaces de poner encima de la mesa una propuesta. Esta la descalifican. Yo acepto que todo es mejorable en la vida, pero digo, oiga, y usted, aparte de decir que esto no le gusta, ¿qué pone encima de la mesa, no? Lo que nosotros hemos puesto encima de la mesa comporta, acordado con el gobierno de España, un aumento en 21.000 millones de euros de recursos al conjunto del sistema de financiación de las 15 comunidades autónomas de régimen común, 21.000 millones de euros, ¿no? Nadie sale perjudicado. Se reduce la diferencia entre las comunidades mejor financiadas y las comunidades peor financiadas. La mejor financiada, Cantabria, tiene una diferencia con la peor financiada, que es Murcia, de 1.500 euros por habitante ajustado al año. Esto se reduce a menos de la mitad, ¿no? Por tanto, un sistema que reduce las diferencias y que aumenta la igualdad para que todos podamos tener los mismos servicios con independencia de donde residamos en España, ¿no? Tiene mejoras técnicas importantes, por ejemplo, los dos años de gap que hay para recibir las liquidaciones, pues se reducen y se hace un ingreso automático. Bueno, estas son las claves de este sistema. Usted dice que no le gusta. ¿Y qué propone usted? Pues si se hace el silencio, me va a permitir que tenga su crítica muy poca credibilidad, la poca credibilidad de no tener ninguna alternativa a usted que ofrecer, ¿no? Por tanto, creo que es necesario que hagamos un debate sereno, ordenado, y nosotros desde luego vamos a trabajar para que esto salga adelante, porque creemos que es bueno no solo para Cataluña, que también, sino para el conjunto de España, ¿no? Y vamos a intentar hablar con todas las fuerzas políticas en el ámbito de Cataluña para que compartan esto, ¿no? Vamos a dejarlas trabajar también, que analicen y que hagan sus propuestas, ¿no?
0: Pero está hablando ya con los de Puigdemont.
1: Estamos siempre permanentemente con canales de diálogo abierto en el ámbito de la política catalana con todas las fuerzas políticas, en particular con Junts per Catalunya, que es la segunda fuerza política en Cataluña, por tanto, la segunda fuerza del Parlament de Cataluña, y vamos a ver ellos también que hagan su reflexión. Y yo creo que si todos pensamos en el interés general, no solo de Cataluña, sino de España, pues se me hace difícil pensar que no podamos sacar adelante una propuesta, insisto, que beneficie a todo el mundo, ¿no?
0: Ha hablado más de una ocasión de la necesidad de aplicar la ley de amnistía. ¿Reconocería que Carles Puigdemont, como jefe de la oposición, de ser amnistiado? ¿Lo recibiría en el Palau de la Generalitat?
1: Yo ya le he reconocido como responsable del segundo partido más relevante en el Parlamento de Cataluña, ¿no? No tengo ningún inconveniente. Eso no lo decido yo. Eso lo deciden los ciudadanos de Cataluña cuando votan. Y han votado esto. Y la amnistía, pues a mí me sabe mal que no esté ya vigente, ¿no? Me parece que a mí resulta bastante incomprensible que una ley aprobada por sus cauces legales pertinentes por el Congreso de los Diputados, validada en más de 20 sentencias por el Tribunal Constitucional, revalidada por el Tribunal de Justicia de la Unión Europea, pues bueno, todavía hay quien arrastre los pies, permítame esta expresión coloquial, a la hora de aplicar la amnistía con argumentaciones que son muy difícilmente comprensibles. Lo digo desde el respeto también a la justicia, pero ellos piden mucho respeto y yo también lo pido para el Poder Legislativo, ¿no? Y de Cataluña me va a permitir usted que admita naturalmente todos los puntos de vista, pero que pueda hablar con cierta autoridad, cual la que me confiere ser el presidente de la Generalitat, y la amnistía ha sido muy buena para Cataluña, y creo que también puedo hablar con cierta autoridad y decir, en relación a España, y decir que también está siendo muy buena para el conjunto de España, ¿no? Y el que no quiera ver esto, pues que se pasee por Cataluña y lo compruebe por sí mismo, ¿no? Por tanto, pido una vez más desde sus micrófonos que se haga efectiva esta ley y que se permita, pues, a las personas que están fuera de España regresarse si lo desean, y a las personas que tienen mermado algún derecho de participación política poderlo recuperar íntegramente, ¿no?
0: ¿Sabe usted que el juez Llarena ha rechazado esta semana que la sentencia del Tribunal de Justicia de la Unión Europea permita amnistiar a Puigdemont ya?
1: Creo que he sido bastante explícito en mi pronunciamiento. Yo hablo siempre con respeto en relación a todas las resoluciones judiciales, pero también soy claro en mis opiniones, ¿no? Esta ley, validada por el Tribunal Constitucional y revalidada por el Tribunal de Justicia de la Unión Europea, tiene que aplicarse lo antes posible. Cada uno tiene que saber cuál es su papel, ¿no?
0: Aquí
1: de los jueces no es dictar leyes, no es dictar leyes, es aplicarlas, ¿no?
0: Aquí podríamos hablar
1: y no
0: también.
1: Es desvirtuarlas y no es desvirtuarlas mediante interpretaciones difíciles de a veces de comprender, ¿no?
0: Aquí podríamos hablar también de deslealtad institucional de la justicia, como en el caso de Ceuta.
1: Yo lo que le digo es esto: el papel de la justicia, que es un poder del Estado, pero también es un servicio público, es aplicar las leyes, que no las hacen ellos, se hacen desde los parlamentos, y no desvirtuarlas mediante interpretaciones difíciles de comprender. Esto es lo que digo y lo que repito y lo que reitero y lo que tengo, en fin, muy claro, ¿eh?
0: Hace una semana su gobierno aprobó el techo de gasto, el paso previo para elaborar los presupuestos de 2027. Sin embargo, el escenario preelectoral dificulta el entendimiento con los socios de cara a unas nuevas cuentas. Yo no sé si asume el gobierno que los presupuestos recién aprobados, los del 26, servirán para agotar la legislatura.
1: Ese es el escenario base. Son unos presupuestos, los del 26, que pues aprobamos definitivamente a principios de julio, muy trabajados, con un proceso de negociación pues que fue muy intenso, y al final tuvo un conseguimos llegar a un acuerdo positivo. Hemos aprobado el presupuesto más expansivo, más amplio que ha aprobado nunca la Generalitat de Cataluña. Yo celebro este acuerdo, creo que es un buen acuerdo, y efectivamente es un presupuesto que nos da recorrido político y de gestión, si me permite, hasta final de la legislatura, que es el 28, ¿no? Esto no quiere decir que sigamos los trámites que marca la legislación catalana y que aprobemos el techo de gasto, y bueno, veremos si hubiera ocasión, pero el escenario base es que el presupuesto que tenemos vigente, y cuya prioridad ahora es su ejecución, el centro de actividad, la prioridad de mi gobierno es ejecutar este presupuesto, que es un presupuesto ambicioso, nos da recorrido político y de gestión hasta final del 28.
0: ¿Le preocupa al presidente de la Generalitat el auge de la extrema derecha, que es un fenómeno que se produce también en Cataluña?
1: Me preocupa y la combato, porque estoy convencido de que es un engaño, es un atajo que no lleva a ninguna parte. ¿Y usted por qué dice esto? Pues fíjese usted qué está pasando en Estados Unidos. Una guerra en Irán que no ha llevado a nada, una política arancelaria que ha distorsionado la economía global, una imposición vía imperialismo en Sudamérica. Es chocante lo que está pasando en Venezuela, por ejemplo, ¿no? Una relación con Canadá, pues bueno, que ha comportado que su primer ministro, Mark Carney, pues mire hacia Europa y diga, oiga, usted no va a decidir cómo nos organizamos en Canadá y qué trato le damos a la francofonía de Quebec y qué regulación tenemos, por ejemplo, en relación al francés y a la oficialidad de francés en Canadá, pero usted no tiene ningún derecho a decirnos qué hemos de hacer, ¿no? Entonces, la ciudadanía vive peor en Estados Unidos, una fractura social que se ha aumentado, hemos visto persecución a personas que legalmente residían en Estados Unidos, vemos cómo la inflación se ha disparado, en fin, esto es el resultado de políticas muy equivocadas, ¿no? Entonces, claro que me preocupa que haya gente que aplauda estas políticas en Cataluña, en España y en el conjunto de Europa, ¿no? Y que por parte de este movimiento autoritario pues haya una explícita voluntad de interferencia y de desestabilización de la política europea. Claro que me preocupa y claro que lo combato, pero tengo también de decir la máxima confianza en que la ciudadanía de Cataluña, de España y de Europa va a saber reaccionar ante estas falsas recetas, ¿no?
0: No nos queda mucho tiempo, no queremos quitarle más, presidente, pero el 23 de diciembre usted comparece en el Parlamento para informar del error en la PISA, que Cataluña dejó un gran porcentaje del alumnado fuera de las pruebas. ¿En qué falló el Govern? ¿Cuál es la autocrítica, si es que hay que hacerla, o se la hace del presidente de la Generalitat con respecto a este tema tan relevante?
1: No, pues fallamos en primero en que las personas responsables que tenían que informar y velar para que se aplicara correctamente las instrucciones técnicas que dicta la OCDE, la administración que hace esta prueba, pues se siguieran, no lo hicieron, por eso hemos abierto una investigación interna y ahora estamos ya con expedientes disciplinarios a dos personas que eran las que tenían esa responsabilidad, y luego pues también hemos procedido a un relevo en la Secretaría General del Departamento de Educación, pues porque no hubo la supervisión a nuestro juicio adecuada en este proceso, ¿no? Yo, en fin, hemos tomado las medidas en materia también de organización interna para evitar que esto vuelva a suceder y voy a dar cuenta de esto en el Parlamento. La consellera lo ha hecho ya en previamente, pero no tengo ningún inconveniente en dar explicaciones al respecto y sobre todo en marcar también un horizonte de futuro de qué hay que hacer en relación a la educación en Cataluña, ¿no?
0: Va a proponer un pacto de país, ¿no?
1: Lo he hecho ya. Mire, no está funcionando bien la educación, a pesar de tener muy buenos profesionales, y me parece que es pertinente que hagamos una reflexión conjunta de país, todas las partes implicadas, por descontado los profesionales que se dedican a la docencia, las familias, pero también todas las formaciones políticas y todas las personas que tienen, digamos, que participan de alguna forma en la educación, y que nos hagamos algunas preguntas de hacia dónde tenemos que enfocar las cosas. He hecho también el compromiso, me he comprometido a marcar un camino viable que nos lleve al 6% del Producto Interior Bruto dedicado a la educación. Esto lo dice, fíjese usted, la Ley de Educación de Cataluña de 2009, aprobada por el Parlamento, marca su objetivo y 17 años después estamos donde estábamos en 2009. Pues vamos, estoy de acuerdo, dispuesto a que conjuntamente todos veamos, no el año que viene, porque no será posible, pero marquemos un camino para invertir más recursos, pero me importa también que discutamos dónde vamos a invertir estos recursos y en qué dirección, ¿no? Bueno, creo que es un debate necesario, me parece que no solamente en Cataluña, pero mi responsabilidad es hacerlo en Cataluña, porque efectivamente las competencias educativas son competencias de las comunidades autónomas, y en este caso yo no miro para otra parte. Tenemos que ser nosotros, la Generalitat de Cataluña, el conjunto de la sociedad catalana, que hagamos una reflexión profunda, no tanto para diagnosticar, sino para decidir hacia dónde caminamos en el ámbito educativo. Yo voy a proponer esto, y la verdad es que algunos partidos políticos ya se manifestaron durante el verano en este sentido, yo lo agradezco, y vamos a ver si conseguimos encontrar un método adecuado, pausado, sereno, resolutivo, para encauzar este debate, ¿no?
0: Pues a ver si lo consigue, presidente, que sería muy saludable, y estaría muy bien también que pudiera, con el ejemplo, extrapolarse eso al resto de España. Salvador Illa, presidente de la Generalitat, muchísimas gracias por su presencia y sus palabras esta mañana en la radio pública. Que tenga un muy buen día. Imagino que tendrá todavía agenda en Mérida. Que vaya muy bien.
1: Muchísimas gracias, ha sido un placer. Buen día, buenos días.

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0: Señales horarias de las 9, las 8 en Canarias.
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0: Y antes de las reflexiones, actualizamos, recopilamos la información hasta este momento con Cristina López Benedicto. Buenos días, Cris.
2: Buenos días, seguimos muy pendientes del tiempo porque 5 comunidades autónomas del sureste y área mediterránea continúan con aviso naranja por lluvias y tormentas con posibilidad de granizo. Ha sido una noche muy complicada en la Comunidad Valenciana y en Cataluña, donde un hombre fallecía en la comarca del Garraf al ser arrastrado su vehículo por el agua en una riera. Hace unos minutos, en las mañanas, el presidente de la Generalitat de Cataluña, Salvador Illa, lamentaba este fallecimiento y explicaba que se han registrado más de 1.000 llamadas al 112.
3: Ha habido pues casi 1.100 llamadas en el servicio 112 y incidentes de menor gravedad. Destacaría también el desalojo de un camping en la localidad de Sitges. También esta mañana he tenido ocasión de hablar con su alcaldesa y el desalojo se produjo pues sin ningún incidente. Y luego pues una inundación en las dependencias del Vall d'Hebron, ¿no? Son las incidencias más importantes que hemos tenido.
2: En Valencia todavía muchas complicaciones tras la tromba de agua registrada anoche, cortes de trenes, retrasos en el metro, árboles caídos y túneles anegados. Nos vamos hasta la localidad de Torrent, allí se encuentra nuestra compañera Aurora Monchalí. Buenos días.
4: ¿Qué tal? Buenos días. Estamos viendo un paso subterráneo completamente anegado. Los operarios de Protección Civil siguen extrayendo aguas, el agua con bombas, pero apenas ha bajado el nivel, que llegó a los 6 metros en su parte más profunda. Está siendo una mañana muy intensa, como decíais, de retirar coches que fueron abandonados anoche en plena tormenta o de vaciar garajes inundados. Este municipio fue uno de los afectados por la dana hace 2 años y los vecinos pasaron anoche mucho miedo. Viendo la virulencia de este temporal, preocupa cómo serán las lluvias de otoño. Nos lo decía hace unos minutos la alcaldesa de Torrent, Amparo Folgado.
5: Prácticamente en 45 minutos cayeron cerca de 100 litros de agua. Entonces esto la verdad es que es complicado para absorber ese volumen de agua en tan poco tiempo. Lo que estamos observando es que pues bueno, hay que tener muchísima precaución porque posiblemente estas cosas se van a ir repitiendo.
4: Hoy habrá que seguir atentos a esas lluvias y a las indicaciones de emergencias porque hasta las 3 de la tarde seguimos en alerta en todo el litoral de Valencia y Alicante.
2: Gracias. Escuchábamos antes a Salvador Illa, que se encuentra de visita en Extremadura y que sobre la crisis de Ceuta decía que lo está viviendo con un punto de indignación porque añadía estaba habiendo falta de lealtad institucional por parte de todos, incluida la justicia.
3: Se requiere de lealtad institucional por parte de todos, ¿no?
0: Se refiere, entiendo, al Partido también Popular o al gobierno de Ceuta cuando habla de que no ve lealtad institucional.
3: Y a la justicia, por parte de todos. Primero lo que hay que hacer es resolver una situación de emergencia, ¿no? Y por tanto todo el mundo tiene que saber estar en su sitio. Lo digo desde el máximo respeto, pero tampoco quiero andarme por las ramas, quiero ser claro, ¿no?
2: Por cierto, sobre Ceuta, el gobierno ha abierto una investigación después de que ayer el diario .es denunciara palizas a migrantes por parte de militares. Lo acaba de confirmar fuentes de Moncloa a Radio Nacional. Y del exterior, en Israel, decenas de agitadores de extrema derecha se han concentrado a las afueras de la vivienda de los padres de una de las creadoras del documental israelí Naza sobre el genocidio en Gaza, galardonado en Venecia. Corresponsal Santiago Echevarría, buenos días.
6: Buenos días. La campaña israelí contra este documental está alcanzando ya los máximos niveles institucionales en el país. Incluso el primer ministro Benjamin Netanyahu ha difundido un discurso para atacar expresamente a la película y para amenazar a sus directores.

0: pasado, Andrés Flórez, que nos contaba que llevan meses preparando la visita, que quieren enseñarle distintos proyectos educativos a la reina, quien además se reunirá con algunas de sus antiguas profesoras.
1: Bueno, pues ya trabajamos con Casa Real un poco en lo que podíamos hacer, y la idea es enseñar un poco diferentes proyectos que tenemos singulares en el centro, que hacen que tengamos un proyecto educativo muy potente, uh-huh, y que, bueno, pues a través del ratito que esté con nosotros, que podamos también mostrarle y mostrar un poco a toda España pues la calidad de lo que hacemos en las aulas.
2: Gracias, Cristina.
0: Hasta luego.
2: Buen día, 9 y 5, 8 y 5 en Canarias.
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2: Bueno, pues saludamos ya a Pilar Santos. Buenos días, Pilar.
11: ¿Qué tal? Buenos días.
2: Lourdes Pérez, buenos días, Lourdes.
12: Egunon, muy buenos días.
2: Egunon, Pablo Echenique, buenos días.
13: ¿Qué tal? Buenos días.
2: Y Meritxell Planella, hola otra vez.
12: ¿Qué tal?
2: Bueno, a mí me gustaría, si te parece, empezar por algo de lo que ha dicho el presidente de la Generalitat, que tiene que ver con Ceuta, ¿no? Esa referencia directa a la deslealtad institucional de la justicia.
12: Sí, lo cierto es que no ha esquivado ninguna cuestión con su tono sosegado habitual, pero es verdad que ha querido ser muy claro en sus respuestas. Preguntado sobre la cuestión de Ceuta, Salvador Illa dice que Cataluña acogerá menores migrantes llegados a Ceuta. Vamos a actuar con lealtad institucional, ha dicho textualmente, pero a su vez también dice Illa que exige que todo el mundo actúe así, especialmente mensaje dirigido a las comunidades gobernadas por el Partido Popular.
2: Bueno, y la referencia a la justicia, no sé si os ha sorprendido, Pilar, Lourdes, Pablo, que diga que también...
13: A mí sí.
2: En este caso, sí, a ti sí.
13: Sí, yo creo que ha sido enormemente directo. Yo lo venía pensando cuando venía hacia aquí. Estamos hablando de que una jueza ha tomado una decisión cautelarísima, el aumentativo es elocuente. Cautelarísima significa rapidísima, para anular la decisión del Ejecutivo. Repito.
2: Sí, desde el Tribunal Contencioso, desde la Audiencia Nacional,
13: sí.
2: en lo que se aparta de lo contencioso administrativo.
13: Esto es. Entonces, yo pregunto, ¿no? Desde aquí, ¿qué tipo de democracia existe en un país cuando las decisiones del Poder Ejecutivo pueden ser revertidas inmediatamente por parte del Poder Judicial en cuestión de horas, con argumentos como mínimo debatibles?
2: No entremos en ese fondo de la cuestión que ahora vamos a hablar. Yo te preguntaba en principio por lo de Illa.
13: Sí. Empezaba por aquí, por decir que estoy de acuerdo con Salvador Illa en lo que ha dicho. Yo además trabé una muy buena relación con Salvador cuando él era ministro de Sanidad. Nos tocó vivir juntos el COVID. Yo era portavoz parlamentario, le tengo aprecio, le tengo respeto, también tengo diferencias políticas con él, y yo sí creo que es significativo en España que el partido alfa del sistema político español, que es el PSOE, por fin se atreva, de vez en cuando, a decir la verdad sobre la operativa de determinados jueces y sobre la operativa del Poder Judicial. Lo celebro. Ojalá lo hubieran hecho antes, cuando se tomaban decisiones pues igual de cuestionables o más contra los independentistas o contra Podemos. Yo me hubiera gustado que esto hubiera pasado.

0: antes. Sin embargo, nunca es tarde si la dicha es buena. Y sí pienso que es muy relevante no solo que el presidente de la Generalitat, sino también una figura política de mucho peso del partido alfa de este sistema político, pues por fin, por suerte, al final, después de tantos años, puede hacer algo tan sencillo como no tratar a la gente como menores de edad y poder decir en una radio que a lo mejor hay jueces que toman decisiones que no están muy justificadas. Creo que eso está bien.
1: Pilar, ¿te ha sorprendido ella en ese sentido?
2: No, porque es verdad que está muy alineado con el sentir general del gobierno central. Es una de las personas que con más intensidad defiende siempre la estrategia de Pedro Sánchez. Es un fiel aliado para el Ejecutivo. Y en este caso es verdad que lo hace con otro tono al que estamos acostumbrados en Madrid, pero ha dejado el recado igual. Yo sí que coincido también en la forma, pero en el fondo en este caso. Él habla de que hay que recordar que estamos en una situación de emergencia, una situación totalmente extraordinaria. El quebrantamiento que ha sufrido el territorio español es de una gravedad extrema. Y es verdad que el gobierno reaccionó tarde, no supo prevenir este ataque, a mi juicio, híbrido proveniente de Marruecos, ya veremos de algún país más, pero no supo prevenirlo, no supo reaccionar en un primer momento, asumió el mando único tarde, pero está tomando decisiones. Y ahora cuando está tomando decisiones, que es, recordemos, dar cobijo a 1,000 personas, es que la situación que está viviendo Ceuta es muy delicada, pero esas personas hay que atenderlas de la mejor manera hasta que se cumplimenten los expedientes y sean devueltos o no, o sean realojados lo que sea, pero hay que atenderles mínimamente. Y lo que ha dicho la audiencia es que se pare una obra que estaba ya pues en marcha.
3: Hoy iba a empezar los...
2: Claro,
3: y
2: que iba a ayudar y a dar cierta asistencia a 1,000 personas. Por tanto, hay que entender el contexto de extraordinaria gravedad y de ya una reacción que es tardía. Y ahora, encima, otro palo más en la rueda. Yo creo que desde fuera lo que vemos los ciudadanos es un choque institucional permanente. Si no es entre Ceuta y Madrid, ahora es entre el gobierno central y la justicia. Y los ceutíes, los ciudadanos, sufriendo esta presión social allí, es una crisis económica y social, y los inmigrantes mal atendidos.
1: Lourdes.
4: Yo creo que se pueden criticar, faltaría más, esto es una democracia de opinión pública, las decisiones que adoptan los jueces, no están en una campana de cristal, y sus decisiones tienen consecuencias en algunos terrenos. Hay muchas que no las tienen en lo público, pero en este caso son muy relevantes, sin impugnar el sistema. No comparto demasiado esto de intentar, años después, volver a pasar factura a, entre comillas, el régimen del 78, cuestionando la prioridad del sistema. Yo, al contrario que Pablo, creo que precisamente que existan contrapoderes y que el poder legislativo, el poder ejecutivo y el judicial mantengan esos equilibrios, y singularmente el judicial controlen lo que hacen los otros dos, me parece muy sano y un ejercicio democrático. Y luego, en nombre de la urgencia, de la emergencia y de la necesidad, a lo largo de la historia se han cometido muchas tropelías, ¿eh? Es decir, el equilibrio en este caso creo que vuelve a estar entre esas tres cosas que son ciertas, aunque el gobierno dijo ayer que esto frena una solución oportuna e inmediata. Bueno, inmediata no era, porque la adoptaron un mes después, cuando ya la crisis estaba bastante enquistada. Sí. Quiero decir, que es urgente ahora. Durante semanas no lo fue.
0: Totalmente.
4: Porque el gobierno no movió ficha.
0: Totalmente.
4: Y de aquellos, ¿cómo es?, de aquellos polvos estos lodos. Yo soy muy mala para los refranes. Entonces hay que conciliar esos dos intereses, es decir, la urgencia, la emergencia del momento que no cede, y el hecho de que las cosas se hagan como se deban. Ya en su momento, y aunque el gobierno de Ceuta tuvo versiones contradictorias al respecto, ya en su día se dijo que el puerto es una infraestructura que tiene unas características singulares porque es estratégica. Es decir, tú hay lugares donde quizás puedes hacer determinadas cosas, pero las estratégicas no puedes hacer otras determinadas. Para empezar esto, y según dice acogiéndose, que esto parte de un recurso del SUP,
0: sí, sí,
4: del Sindicato Unificado de la Policía, que conviene recordar. Lo que dicen es que ni siquiera estaba registrado en el BOE. Daban de plazo esta noche para registrarlo. Bueno, pues esas cosas que pueden parecer una fruslería cuando estamos hablando de un asunto tan serio, judicialmente y legalmente no lo son. Entonces, la emergencia no quita para que se hagan las cosas conforme a la ley. Y a partir de ahí podemos censurar lo que hacen los jueces, pero también me parece muy evidente que al gobierno de Sánchez, que le ha funcionado durante mucho tiempo el dibujo del enemigo exterior, combinado con los enemigos interiores, que era la derecha y la ultraderecha, a ese segundo bloque se está sumando, a mi modo de ver, de manera muy inquietante en un partido de Estado, el cuestionamiento del Poder Judicial en su conjunto. Esto de que hay un Estado profundo que lo único que pretende es, entre comillas, tal, cargarse al gobierno, pues en fin.
0: Creo
4: que difícilmente esto en estos momentos va a alejar el balón que el gobierno sigue teniendo en su pie izquierdo, claro, y en su pie derecho, que es la resolución en el mayor, o el encauzamiento. Yo resolución ya creo que esto va para muy largo y no hablo de final de
0: año. Lo ha dicho él.
4: El encauzamiento de la crisis que no es migratoria, pero sí tiene evidentemente consecuencias, claro, muy serias en el terreno humanitario.
0: Claro, claro. A ver, yo creo que ambas cosas se pueden sostener al mismo tiempo. Yo creo que yo no soy sospechoso de defender al gobierno. De hecho, yo creo que el gobierno lo ha hecho muy mal en Ceuta, tremendamente mal. Yo siempre intento explicar que se ha dejado atrapar en una jaula hecha de discurso de derechas, hecha de ideas de derechas, porque si de repente hubiera, no sé, 10.000 vecinos nuevos que llegan en avión o en un globo aerostático a una ciudad de 80.000 habitantes en España, en territorio peninsular, nadie estaría diciendo que se tienen que quedar ahí y en que no pueden ser distribuidos por el resto de las 50 provincias. No digamos ya si fueran rubios, si fueran ucranianos, si fueran europeos. Nadie lo estaría diciendo. Nadie estaría diciendo que no pueden acceder a la zona Schengen. Nadie estaría diciendo cuánto vale atenderles en cada comunidad autónoma. Entonces, el gobierno, en vez de resolver este problema con autoridad, el día 2 de agosto, redistribuyendo a todo el mundo en la península, se ha dejado atrapar en el discurso de hay que devolverlos a todos, que es lo que dijo literalmente el gobierno del PSOE, literalmente, cuando Abascal estaba diciendo lo mismo. Hay que devolverlos a todos. Se dejó atrapar ahí. Entonces, claro, si tú no puedes llevarlos a la península y hay que devolverlos a todos y hay que cumplir la ley española, eso significa, por una deducción lógica directa, no es opinión, que van a estar en Ceuta un montón de meses. Y eso supone una crisis como la que estamos viendo, que va peor, y que es un desastre. Porque además le estás dando alas al discurso de la extrema derecha. Porque Ceuta es un emisor de vídeos, de noticias, que la extrema derecha mundial, no solamente la española, está encantada de coger esos vídeos y de utilizarlos. Entonces, mi crítica al gobierno es brutal, de base. Ahora, yo también creo que en un país, ¿qué ilegalidad se puede cometer en montar un campamento? Porque, claro, ¿cuál es la legalidad?
4: La seguridad, por ejemplo.
0: ¿Cuál es? ¿Pero eso qué ley? ¿En qué ley se ha violado? ¿Qué ley se ha violado al levantar un campamento? Una cautelarísima incoada por una denuncia de un sindicato policial.
2: De un sindicato policial, y quiero recordar que ha habido algún episodio de lazos bastante importantes con Vox. ¿Os acordáis aquel curso que iban a dar los miembros de Desokupa, que es un es una entidad, no sé, una organización muy próxima a la ultraderecha? Y sobre todo es la medida cautelar, ¿no? Porque, de acuerdo, tiene que haber una publicación en el BOE, tienen que acabar de rematarse unos papeles, de acuerdo. Pero el efecto y esa medida cautelarísima es detener esto para que 1,000 personas sigan en la calle y no se pueda, por fin, semanas después,
4: pero que estamos en el día 50, pero que estamos en el día 50 de la crisis.
2: Si empezó por ahí, no lo previno, no reaccionó.
4: Semanas para hacer bien las cosas y pensar qué hacíamos con esto. El problema de esta crisis es que si tú empiezas, Lule, y la historia nos lo dice,
2: que no te digo que no,
4: siete vallas en la retaguardia, eso es verdad, pero también.
2: Que yo no te estoy negando eso, claro. Pero ya que se está reaccionando y se está haciendo, vamos a judicializar todo en este país, de verdad, todo hay que judicializarlo.
4: Yo no entro en la decisión. Digo que la decisión lo que dice es que es una infraestructura estratégica, cosa que ya se dijo cuando el ministro Puente decidió que entonces funcionaba el mando único del Estado para convertir el puerto.
2: Porque no se podía meter a los inmigrantes en polideportivos porque Ceuta no
4: efectivamente
2: quería.
4: Porque había quejas para hacerlo en otro sitio. Sí, eso también es admisible. Quiero decir, si luego la pugna, podemos hablar de eso también. Pero ya había reservas sobre esto. Y si hay problemas de seguridad, es que un problema de seguridad no es una cuestión menor. Es que imagínate que metemos a 1,700 personas en el puerto de Ceuta y acaba habiendo un incidente en una institución del Estado, no en un campamento abierto en una playa.
2: ¿Alega el sindicato?
4: Que no lo sé, que habrá que ver la resolución, claro, y lo que ocurre. Yo insisto, creo que antes que cuestionar que se pueden poner reservas, el gobierno está en su derecho de decir, oiga, pero no estamos de acuerdo, lo hemos intentado hacer bien, vale. Pero intentemos conciliar la emergencia del momento con que se hagan las cosas bien.
2: Me voy a decir un apunte político, muy de interpretación política. Pero si hay alguien que se está aprovechando de esta crisis, de estos errores gravísimos que ha cometido Pedro Sánchez, es Vox. Y a quien le interesa cronificar esta crisis allí, sobre todo, es a Vox. Y lo vamos a ver en las encuestas, ya lo estamos viendo. El Partido Popular puede acercarse más o menos a los postulados de la ultraderecha, puede comprar, como está haciendo, el marco de Santiago Abascal. Allá él, porque es que yo no sé qué rédito le está viendo Feijóo, que sigue casi con la misma estimación de voto que hace cuatro años. Y el otro sube. Si es que no está capitalizando nada. Yo no entiendo la posición de Feijóo. Pero si eso se cronifica, es la ultraderecha la que gana.
4: Sí, pero el problema de esta crisis también para el gobierno es que eso, pudiendo ser así, y veremos en qué se sustancia, la sensación sobre lo que ocurre en Marruecos por primera vez y sobre cómo se ha gestionado lo que ocurre en Ceuta, la relación con Marruecos y cómo se ha gestionado el problema mayúsculo de los días 30 y 31 de julio, es que el cuestionamiento es transversal y muy mayoritario. Eso también lo dicen las encuestas.
0: Porque
4: y ese
0: la gente,
4: para mí
0: es
4: ese,
0: no es tonta.
4: Y ese para mí es el principal problema del gobierno,
0: claro.
4: Porque que lo capitalice la ultraderecha en realidad es la estrategia que lleva el gobierno parapetándose detrás de ella y el propio presidente del gobierno para intentar construir su permanencia en el poder. Es decir, yo soy el muro de contención frente a la ultraderecha.
0: Claro, pero
4: para eso tú necesitas que la ultraderecha siga siendo
0: un poder
4: visible.
0: Pero una pregunta.
2: En el listado de cosas, de máculas, que dentro de unos meses, cuando convoque las elecciones generales, citaremos Ábalos, Cerdán, las denuncias de acoso laboral en el PSOE que no supo resolver, y citaremos Marruecos ha sido
0: obviamente
2: un error gravísimo. O sea, yo creo que esto, si esta crisis le pasa a Sánchez hace 4 o 5 años con la capacidad de reacción que hemos visto que ha tenido en otros envites políticos que ha tenido, no, la lista la hace, no la voy a repetir yo ahora, esa reacción, incluso ahora recientemente con el antivirus que se hizo de una manera exagerada, pues no se quería dejar ningún agujero.
0: El fallo
2: que ha cometido este mes.
0: Yéndose de vacaciones.
2: Es tremendo,
0: claro,
2: desapareciendo un mes. Por tanto, yo creo que Sánchez ya es consciente a día de hoy que esto ha sido la puntilla a nivel de su imagen y de buen gestor, que en otros momentos para mí sí que lo ha tenido, y en este caso, vamos, está muerto.
0: De todas maneras, yo sí quiero hacer una pregunta. Es decir, el PSOE se erige como muro de contención de la extrema derecha y es el némesis mundial, planetario de Donald Trump y no sé qué y no sé cuántos. Pero yo me pregunto, si hubiera habido un gobierno del PP, ¿qué se hubiera hecho en Ceuta? Pues lo mismo que hizo el gobierno del PSOE, exactamente lo mismo. Hubiera, sí, sí, lo repito, exactamente, paso por paso.
4: No, lo que pasa...
0: el primer paso es decir que tienen que volver todos. Eso es lo mismo que hubiera dicho el PP, lo mismo que hubiera dicho el PP. ¿Qué hubiera hecho? Tener a gente en Ceuta, no la habría distribuido en la península, lo mismo que ha hecho el PSOE. Entonces, muro de contención de la extrema derecha, sí, pero le compras el 90% de su mercancía ideológica y también de sus políticas. O ha hecho algo distinto el PSOE de lo que hubiera hecho Feijóo.
1: Ha estado el ministro Puente, sigue todavía en Televisión Española en la hora de la 1 y está comentando ya algunas cosas sobre este particular, ¿no, Meritxell?
5: El ministro Puente se ha mostrado prudente, dice que la cuestión todavía está por decidir, dice esperamos un poco porque la ley establece un par de días para que la Audiencia Nacional, desde la petición de esas medidas cautelarísimas que decía Echenique, tome una decisión. Están en una situación provisional, pero dice que si no las concede verán qué hacen. Escuchamos al ministro.
6: La realidad es que el señor Vivas no ha colaborado con el gobierno de España en ningún momento. En ningún momento. El puerto era la primera opción. Hay otra parcela más en el puerto, todavía más grande, que se podría utilizar, y esto podría haberse hecho desde el primer momento si hubiera habido buena fe. A mí me sorprende, por ejemplo, que se cuestione la aptitud de los puertos para servir de campamento provisional a migrantes cuando esta situación se ha dado en infinidad de ocasiones en los puertos de España.
5: Eso dice Óscar Puente, que como vemos va en esa línea de ahondar en las críticas al presidente ceutí. Pero es que va más allá. Dice que el gobierno lucha contra agentes que quieren que esto se enquiste. Lo escuchamos.
6: Porque el gobierno de la nación está luchando contra un montón de agentes que lo que quieren es que esto no se solucione. Es decir, que lo que quieren es que esto se enquiste. Y aquí yo quiero poner encima de la mesa pues el modus operandi habitual del Partido Popular cada vez que hay una crisis, ¿no?
5: Óscar Puente, en la hora de la 1.
1: Bueno, estábamos en... No sé si queréis comentar algo de...
7: Quería responder
1: a lo que estaba diciendo Pablo.
7: Yo no voy a hacer política ficción de qué haría el PP en una situación similar, porque ojalá no se repita una situación similar. Sabemos lo que se hizo el PP con Perejil, aquello que a todos en su momento nos produjo entre estupefacción y, por qué no decirlo, algunas risas. Bueno, pues no era una cuestión de risa. Y sabemos lo que hizo el PP en aquel escenario. Lo que sí cuestiono es que me parece que desde la propia acción del gobierno, sí, y del conjunto de la izquierda, esta táctica de no, es que si el PP estuviera, ¿qué haría el PP? Ya, pero es que el PP no está. O sea, es que en estos momentos gobierna quien gobierna, que me parece que buena parte de las cosas que se están arbitrando para intentar construir un parapeto frente a las críticas por la gestión de Ceuta están empezando a resultar inocuas. Porque dicen, no, bueno, ¿qué haría el PP?
0: Pero
7: bueno,
0: pues cuando gobierne. Yo estaba criticando al PSOE.
7: Que lo sé, pero quiero decir que cuando gobierne el PP, pues habrá que cuestionar qué hace el PP, fiscalizar lo que hace el PP, porque el PP también en momentos de su historia ha cuestionado al Poder Judicial y también lo hemos dicho. Es decir, entonces, esa estrategia que es estrictamente defensiva. El gobierno lleva toda la legislatura combinando medidas muy fulgurantes, léase muy inesperadas, la aprobación de la ley de amnistía para que esto comenzara a andar, con posiciones absolutamente defensivas. Y lo defensivo ya ha invadido todo después de la crisis de Ceuta. No consigue salir de ese cerco, entre otras cosas, porque yo lo comenté al principio y 50 días después... Creo que eso no lo ha conseguido, ese nudo no lo ha conseguido soltar. Cuando la gente, y les ha pasado a todos los gobiernos a lo largo de la historia, le pasó a Zapatero con la crisis, le pasó a Rajoy con la Gürtel, cuando la gente percibe muy claramente que hay una disonancia entre lo que son capaces de ver por sí mismos en la tele, en escucharlo en la radio y leerlo en los medios de comunicación, y lo que tu gobierno te está diciendo, empezando por la defensa ultranza de la colaboración con Marruecos, donde tú ya venías de una herida porque nadie en el Parlamento español, pero no con esta crisis desde antes, apoyaba el giro protagonizado hacia Marruecos y nadie se lo explica. Esa brecha no ha conseguido solventarla el gobierno. Y sobre lo de los intereses en que esto se enquiste, ojo con eso, puede haber una tentación, puede haber una tentación en el PP.
0: Hombre.
7: Puede haber una tentación
8: que ya estamos viendo,
7: puede haber una tentación en Vox,
8: que ya estamos viendo algunos,
7: pero ojo con eso, porque la paciencia de la gente también tiene un límite, y si a la no gestión del gobierno se añaden trabas, el ciudadano de a pie y singularmente el ciudadano ceutí lo acabará pasando factura.
2: Pero sobre todo es también otra cosa, que es que si las encuestas se cumplen, Feijóo va a estar en la Moncloa dentro de unos meses. Y viendo cómo se las gasta Marruecos, pues es que a lo mejor yo creo que tendría que tener más prudencia en sus declaraciones, sobre todo de las dos últimas semanas, porque yo creo que Feijóo empezó de una manera esta crisis y ha ido evolucionando, y ha ido, digamos, radicalizándose y acercándose más a Vox. Empezó de una forma mucho más moderada, porque...
0: Bueno, y Vox también, ¿eh?
2: Pero
0: Abascal dijo que con Marruecos hay que llevarse bien. No. El primer día, luego ya cambió.
2: Bueno, lo digo porque sobre todo Vivas, Juan Jesús Vivas, es verdad que es un político... que teniendo en cuenta la grave situación en la que está, durante las primeras semanas sobre todo tuvo, yo creo que una actitud ejemplar, de no echar más leña al fuego, que también ha ido variando por la presión de Génova, en mi opinión. Pero yo creo que tendrían que ser más prudentes, sobre todo porque es que se pueden ver en la situación en la que está Pedro Sánchez dentro de unos pocos meses.
7: Sí, pero vamos a ver.
2: Y vamos a ver después a las comunidades autónomas,
7: la mayoría...
2: sin querer aceptar a menores, diciendo, oye, aquí no nos lo traigas, desde el minuto cero.
7: Eso tiene unas implicaciones, pero... Vamos a ver, de la misma manera que si hiciéramos, y las hay, encuestas a la población española sobre qué relación tiene que tener España con Trump, habría escalas, pero mayoritariamente a la ciudadanía española Trump les parece un presidente impresentable, ¿no? No creo que haya una opinión, incluso la gente que vota a la derecha, que haya una opinión, digamos, comprensiva hacia cómo se conduce Donald Trump. Y eso lo ha explotado Sánchez. Sánchez lo vio y se colocó ahí. Claro, no se le cuestiona los problemas que eso genera en términos diplomáticos para España, que los está generando. Y la posición de Feijóo, que es bastante más comedida hacia Marruecos, bastante más comedida de la que ha manifestado el presidente del gobierno hacia Trump, eso sí es censurable.
0: En un país
7: que Marruecos, como país, no tendrá ningún problema para relacionarse con él, pero con las autoridades marroquíes este país tiene un problema.
0: Pero
2: quizás porque los medios, los periodistas no somos capaces de trasladar al ciudadano lo importante que es Marruecos para nuestra vida en el día a día. Lo estamos viendo ahora. Con la presión migratoria, con la lucha contra el narcotráfico, con la lucha contra el yihadismo, en las relaciones comerciales. Es decir, Marruecos es un socio capital para España y para la Unión Europea.
7: Pero si nos tiene maniatados...
0: Bueno, y además...
2: Totalmente, pero con este gobierno, con el de Aznar y con el que venga,
0: a ver,
2: es nuestra cruz.
0: La explicación es fácil. Claro que Pedro Sánchez detectó que la ciudadanía española... está en contra de Donald Trump y en contra del genocidio en Gaza, y por eso cogió la bandera, obviamente, pero ¿qué pasa? Y esto es lo mismo que hace Feijóo y lo mismo que va a hacer Feijóo. Aunque coja la bandera verbal, en lo material no ha cambiado nada. España sigue comprando armas a Israel, que es un estado genocida, y España ha aumentado su gasto en armamento de forma histórica, de forma brutal, de forma obscena, como ha pedido Donald Trump. Entonces, ¿Pedro Sánchez ha visto la oportunidad electoral? Sí. ¿Ha cogido la bandera discursiva? También. ¿Ha hecho algo material al respecto? No. Y esto lo sabe Netanyahu y lo sabe Donald Trump. Y Feijóo es lo mismo. Feijóo ahora arremete contra Marruecos, pero Mohamed VI... sabe perfectamente, que si Feijóo algún día es presidente de España, Feijóo no va a hacer nada material que acompañe a sus palabras. Lo sabe perfectamente. Por lo tanto, la estrategia es paralela. Se llama mucho ruido y pocas nueces. Es para contarnos a los españoles que el PSOE y el PP son muy distintos. Pero como yo decía antes, ¿qué hubiera hecho Feijóo en Ceuta? Pues lo mismo que está haciendo Sánchez ahora.
1: O sea que al final estamos haciendo política de corto recorrido con el drama de una ciudad
0: y cientos de miles de personas. Una vergüenza, efectivamente. Una maldita vergüenza. Por eso yo antes intentaba explicar cómo creo yo que el gobierno se ha dejado atrapar en esta jaula. Pues yo también creo que está en un lugar súper difícil. Y yo creo que es porque se ha dejado rodear por el ejército enemigo. Es decir, si tú en una guerra te dejas rodear por el ejército enemigo, pues luego estás en una mala posición. ¿Cómo se ha dejado rodear? Pues no haciendo lo que había que hacer. Si de repente llegan 15.000 vecinos nuevos a Leganés, pues tú no los puedes acoger en Leganés. Y tú tienes un problema social en Leganés de la hostia. Entonces, ¿tú qué haces? Pues los realojas en otros sitios donde haya más capacidad. España es gigante, tiene 49 millones de habitantes.
1: Sí, pero eso no va a poder ser.
0: Bueno, pero eso es lo que un gobernante debería haber hecho el 2 de agosto con mano firme, para resolver el problema. Y eso hubiera resuelto todos los problemas a la vez. Hubiera resuelto el problema social en Ceuta. Hubiera resuelto el problema humanitario de las personas migrantes. Hubiera quitado armas discursivas a la extrema derecha. Hubiera resuelto todo. Obviamente desde la Unión Europea te hubieran empezado a gritar: efecto llamada, estás loco, ¿qué estás haciendo? Ya, pero es que era la buena decisión.
2: Pero es lo que ha hecho Europa. La Unión Europea nos respondió con aquella carta de 22
0: países. Claro, pero ¿sabes lo que pasa?
2: Ha sido lamentable, por cierto, la reacción de Bruselas.
0: Claro, totalmente.
2: Nos han dejado solos.
0: Pero es que yo tengo memoria. En 2008, de 2008 a 2011, la Unión Europea pisó el cuello de España. Destruyó nuestra economía. Nos arrodilló. Nos obligó a rescatar a la banca. Nos modificó la Constitución por la puerta de atrás. Nos bajó los salarios. Nos desahució de nuestras casas. Entonces, tener miedo a que una señora de derechas, como Ursula von der Leyen, vaya a gritar efecto llamada, no puede ser en criterio de un gobierno valiente a la hora de resolver un problema.
7: Sí, pero
0: cuando tú ves lo que hay en Ceuta, el 2 de agosto resuelve ese problema con mano firme. Y no es lo que hizo el gobierno. El gobierno lo que hizo fue decir el primer día, lo mismo que estaba diciendo Santiago Abascal: van a volver todos a Marruecos, en boca de Álvarez, en boca de Bolaños y en boca de Ángel Víctor Torres.
7: Bueno, es que lo del efecto llamada es un tema. Quiero decir, efectivamente el PP ha decidido que no va a participar porque no quiere desviar el tiro, y luego hay otras explicaciones jurídicas que sería aquí más algo de explicar, pero que no va, sus comunidades en principio no van a asumir esto, pero es que el gobierno tampoco va a activar eso, porque mientras tú lo tengas a esos miles de personas desplazadas en Ceuta, no va a dar el salto al resto de la Unión Europea. Eso es así. En el momento en el que esas personas pasen a territorio peninsular, el gobierno sabe que eso, el grueso de Europa seguramente no lo va a ver con buenos ojos, precisamente porque se va a producir un nuevo flujo migratorio, aunque sean unas pocas miles de personas comparado con la dimensión del continente, al resto de países europeos. Ese es uno de los problemas,
0: claro,
7: que están bajo esta crisis. Y luego, claro, si jugamos a ir, o sea, si de la acción política propia del gobierno, no de país, propia, tú juegas a mantener determinadas posiciones porque consideras que eso, en una situación de extraordinaria dificultad para proseguir con la legislatura, eso te va a dar contados réditos políticos para intentar aguantarlo. O sea, esta legislatura se sostiene básicamente porque vienen los otros.
0: Sí,
7: así aguantó Pedro Sánchez, con una campaña muy hábil, las elecciones de 2023. Y el resto de la legislatura, de la siguiente legislatura, de esta, no ha hecho más que ahondar en esa tesis. Pero tú tienes que ser consciente de que si tú arbitras determinadas políticas con ese objetivo, puede que luego te esperen en la esquina. Pero es que puede que te esperen en la esquina. Y a mí lo de Europa me parece, empezando por cómo gestiona las cosas Ursula von der Leyen, que en un momento particularmente difícil para la Unión Europea, que empezamos a ser literalmente el último casi reducto con Canadá, que queda de lo que nosotros nos podemos congratular como sociedad, como sociedades democráticas, en un momento extraordinariamente difícil, el liderazgo de Ursula von der Leyen es, vamos, yo es que no consigo saber exactamente hacia dónde va desde hace años la presidenta de la Comisión Europea. Pero ese es otro debate. El asunto es que tenemos un problema en un territorio que es español. Y ojo, ¿qué hubiera pasado si llegan 300.000 personas a Bilbao, las 15.000 que decía Leganés Pablo? Es que han llegado a Ceuta, que es una sociedad acostumbrada al mestizaje claro, y a la convivencia. Por eso no está ocurriendo nada, probablemente.
2: Esperemos que siga así. Una cosa, que tú dices que ha construido Pedro Sánchez su legislatura con la amenaza de que vienen los otros. Estoy de acuerdo. Ha sabido, y en el 23, contra todo pronóstico, ganó, bueno, consiguió formar gobierno y consiguió armar una mayoría en el Parlamento para decir, yo voy a frenar a Vox. Pero es que es verdad que están llegando los otros. Mira lo que hace la ultraderecha.
7: Es que no ha frenado a Vox.
2: Tampoco. Claro. Pero que están llegando, y que está llegando la ultraderecha. Y que se está. Que hay fracturas gravísimas en el seno de la Unión Europea a nivel de políticas, etcétera. Eso está ocurriendo. Tenemos Alemania, tenemos Marine Le Pen en Francia, por tanto. El crecimiento de la ultraderecha es una realidad, y esa ultraderecha va contra los fundamentos que a Pablo Echenique no le gustan nada, pero a mí me gustan más, de la Unión Europea, que nos ha dado unas décadas de paz que los que la hemos vivido, pues quizá no lo pongamos lo suficientemente en valor.
0: Ha habido
2: esas décadas. Y si volvemos a los estados-nación, a los estados fuertes, a los estados con unos ejércitos potentísimos, ¿qué va a pasar? ¿Qué va a pasar? Ahora mismo estamos seguros que esta Unión Europea, con todos los defectos que tiene, con toda la lentitud en la toma de decisiones, ¿no es lo mejor que nos ha pasado en el último
0: siglo? ¿Por qué España tuvo una unanimidad para entrar en la Unión Europea? Porque la Unión Europea...
2: Veníamos de donde veníamos.
0: La Unión Europea era una promesa de prosperidad y de justicia.
2: Y nos la ha dado en buena parte, Pablo.
0: Y de justicia social, claro. Pero ¿qué está pidiendo ahora la Unión Europea? Está pidiendo quemar decenas de miles de millones en armamento. Hace dos días Ursula von der Leyen pidió aumentar un 80% más el gasto en armamento. Esto está pidiendo ahora la Unión Europea. Está pidiendo mano dura contra los migrantes, todavía más mano dura, todavía más. ¿Hasta dónde? ¿Hasta el AIS? ¿Hasta dónde? Y está apoyando el peor genocidio del siglo XXI. Entonces, ¿a mí me gusta la Unión Europea? Sí. Me gusta la de la justicia social, la de los valores de la Ilustración. Esa me gusta. La que te pisa el cuello en una crisis financiera, la que te pide miles de millones de gasto en armas.
2: Hombre,
0: la
2: teniendo en cuenta que Estados Unidos,
0: un genocidio,
2: Estados Unidos,
0: esa,
2: no es de fiar.
0: Esa
2: ahora
0: no
2: mismo
0: me gusta. Pablo, esa no me gusta.
2: También hay que recordar lo que está haciendo Trump con la OTAN. Por tanto, ese dinero en armas,
0: sí,
2: yo lo entiendo a nivel europeo, no a nivel de una carrera interna de cada país por, ajá, su lado, y de una buena coordinación entre los 27. Yo eso sí que lo entiendo, porque hemos visto que puede llegar un señor a la Casa Blanca, como ha llegado, y decirnos, ya os apañaréis si tenéis un problema. Ajá. Y tenemos a Putin, tenemos a China. Entonces, ¿de verdad queremos ir uno a uno? ¿No es mejor que vayamos los 27 juntos?
0: Bueno, es que también había argumentos para rescatar a la banca. Nos decían que los bancos eran sistémicos, ¿eh? La gente no. La sanidad pública no era sistémica. La educación pública no era sistémica. La banca sí. Y ahora nos dicen que la defensa es lo más importante. Coño, pues yo vuelvo a pensar que a lo mejor la sanidad o la educación, como la última vez, son más importantes que lo que está diciendo esta Unión Europea.
7: Pablo, creo que la izquierda, la socialdemocracia y las izquierdas tienen un problema con su relación con la seguridad.
0: No
7: con,
0: te
7: la
0: quepa duda.
7: Con la global.
0: No te quepa duda.
7: Y parte de los problemas ahora, sí, de, sí, conexión con el electorado, vienen por ese tabú, por no saber abordarlo, por no ver...
0: Ningún tabú, es posición política, Yo no quiero que mi país gaste 30.000 millones de euros en armas cuando la gente no puede pagar un alquiler, cuando la gente no puede comprar carne y pollo todos los meses. No
1: vamos a ir a ese territorio en el donde probablemente pasan cosas que nos preocupan o nos ocupan más, que es el tema de las redes, que es, salió ayer también en el debate del Estado de la Unión, y lo contábamos en este programa, y son esa iniciativa de la Unión Europea de seguir la estela de otros países, entre ellos España también, y limitar la... el acceso a redes de los menores.
5: Por situar a la audiencia, vamos a escuchar primero el momento en el discurso del Estado de la Unión de von der Leyen.
8: No social media under the age of 13. No personal account under the age of 15.
5: Bueno, von der Leyen va a terminar de explicar hoy, va a desgranar esa propuesta para restringir el acceso de los menores a las redes sociales. La idea, por lo que deslizó ayer, pasa por, como decía, prohibirla por completo a los menores de 13 y limitarlas entre los 13 y los 15. Es evidentemente uno de los grandes debates de nuestro tiempo, pero no sé cómo se puede aplicar o, como decimos a veces en estos casos, si esto es poner puertas al campo.
1: A ver, yo echo de menos
0: que se hable de los adultos.
7: O sea, estaba pensando lo mismo. Igual necesitamos nosotros que nos lo quiten.
0: Te quiero decir, si es verdad que las redes son un estupefaciente, ¿no? Porque básicamente lo está tratando como un estupefaciente, Ursula von der Leyen, entonces, claro, entonces yo estoy de acuerdo en que los jóvenes no pueden tener acceso a ese estupefaciente. Pero los adultos sí. Claro, es que ¿cuánto tiempo se pega un adulto delante del móvil? ¿Por qué todo el tiempo estamos hablando de los chavales? Es que yo creo que, obviamente, es muy importante que una persona en periodo formativo, en periodo de construcción de su personalidad, como es un niño, como es un adolescente, tenga especial protección. Esto yo lo entiendo. Pero al mismo tiempo, me parece que hay una componente que ocurre siempre en la sociedad, que es la como la demonización de las nuevas generaciones, que si farmean aura está muy mal, si utilizan palabras distintas mal también, que les gusta el reggaetón mal, una música muy mala, la de mi época era mejor. Entonces hablemos de los adultos también. Okay.
7: No, lo que pasa es que yo creo que el yonquismo no es lo mismo a los 50 que a los 12.
0: No es lo mismo.
7: O sea, el efecto es como el tabaco, ¿eh? O sea, salvando todas las distancias, pero es lo mismo. O el alcohol, quiero decir, no es lo mismo que tú te vuelvas un adicto al whisky a los 50 que empieces a tomarlo con 10,
0: sí,
7: ¿no?
0: Sí,
7: las
0: sí.
7: consecuencias no
0: pues
7: son
0: está claro,
7: es lo
0: está
7: mismo
0: claro.
7: Hablamos del cannabis, por ejemplo, también sí, sí. podemos usarlo en otra área más enfocada, pero es cierto que de poco sirve las restricciones si luego no hay una pedagogía que lo acompañe. Y si tú tienes a tus menores alrededor, todos tenemos, o sea, yo no soy madre pero tengo sobrina, si tú le dices no lo uses o se lo prohíbes, o lo capas, o es decir, lo limitas, pero al lado, a medio metro, todos los que tenemos edad, estamos colgados del aparato, lo usamos para todo, porque además ya la irrupción en eso de la inteligencia artificial ha sido brutal.
0: Claro.
7: O sea, ya hay cosas que ni nos molestamos en rastrear, porque haces una pregunta y lo tienes todo. Te puedes organizar un plan simplemente con hacer... nos está erosionando la creatividad, creo que bastante, y la capacidad para ampliar nuestro mundo. Pero claro, si somos nosotros los que lo que transmitimos a medio metro de los críos... de las crías, que esto si nos lo dejamos un día en el coche y tal, parece que nos han amputado brazo y medio, pues efectivamente de poco van a servir las restricciones. Toda vez además que si la adolescencia sigue siendo lo que era, que no lo sé,
1: un paso posterior,
7: lo de vulnerar las restricciones forma parte de los límites que hay que sortear.
0: Aquí hay dos dimensiones más. Con una VPN, con cualquier sistema fácil, tú te saltas eso con relativa facilidad. Y segundo elemento, muy breve. Si tú de verdad piensas que las redes son tremendamente nocivas, ¿por qué no atacas al distribuidor del estupefaciente? Es decir, ¿por qué solamente hablamos de establecer prohibiciones sobre los receptores del estupefaciente? Si de verdad X, Facebook, Instagram, TikTok están vendiendo drogas, ¿verdad?, que es lo que estamos diciendo, pues habrá que ir con la policía al narcotraficante. Lo que pasa que es más fácil prohibir cosas a la gente corriente que ir contra una gran multinacional. Y esto lo hemos visto con el tabaco. O sea, tú legislas sobre el uso del tabaco, que a mí me parece muy bien que se haya hecho, me parece muy bien, pero a Philip Morris no le tocas un pelo. Entonces, que si de verdad es tan malo esto, los que lo venden tendrán alguna responsabilidad. El Estado tendrá que hacer algo contra ellos, ¿no? Algo contundente.
2: Y lo están intentando, pero es verdad
1: no
2: que...
1: No es incompatible, creo yo.
0: No, sí, pero no lo hacen.
2: No es incompatible y es complicadísimo, y hay unos lobbies terribles en Bruselas para presionar a los
0: diputados. Si no te dejas vender.
2: Y que no muevan eso, y la verificación de la edad, etcétera. Yo creo que, bueno, estoy bastante de acuerdo con lo que habéis dicho, del ejemplo que tenemos que dar. Del ejemplo que decía Lourdes, hay que dar a los menores, y yo creo que tenemos que ser todos conscientes de que yo creo que dentro de unos años lo de estar en una comida, por ejemplo, con el móvil delante, será un signo de mala educación, ¿no? Porque ya lo hacemos a veces, ¿no? Cuando vamos a una reunión importante cuando alguien nos cita que es importante, dejamos el móvil en el bolso. En cambio, ¿no? Si no es tan importante, pues lo dejamos aquí por si acaso entra el último WhatsApp, ¿no?, del PP, del Congreso, nosotros, o sea, hablando de nuestro trabajo o de quien sea. Pero yo creo que es verdad que tenemos que hacer como sociedad, pensar hacia dónde vamos, qué ejemplo estamos dando a los niños. Que efectivamente yo soy bastante tajante, tengo dos niñas de 10 y 13 años con las pantallas y trato de trasladarles que soy una esclava del móvil, sobre todo por el trabajo, y también intento dejarlo, pero es complicadísimo.
4: Hace años la quinta esencia del no entendimiento y de la falta de diálogo era cuando tú veías a una pareja con pinta de llevar años sentados sin hablarse comiendo en un restaurante. Ahora claro, la cosa se ha agravado porque hablan con el móvil.
0: Total.
4: Entonces, claro, esa sensación de que eso, nos metemos en burbujas donde hay un mundo paralelo a eso, que sigue siendo para mí imbatible, que es la gente.
0: O sea, es lo mejor
4: aquí está la gente también, pero el contacto directo con la gente, sí, para mí sigue siendo imbatible.
0: Eso es evidente.
4: Porque la gente además te sorprende constantemente. Somos claro, seres capaces de hacer cosas imprevistas, buenas y malas, pero
0: y aprendes de todo el mundo.
4: Claro.
0: Y aprendes de todo
4: y
0: el mundo.
4: Y la piel, no tiene piel. Sí. El estar al lado de alguien, bueno, creo que todavía en eso podemos estar un rato salvados.
1: Son las 10 menos 8 minutos en Canarias, una hora menos, estamos en las mañanas de Radio Nacional.
5: Oye, y solo es el principio, pero tiene muy buena pinta.
9: La producción que representará a España en la 99 edición de los premios Oscar en el apartado de Mejor Película Internacional es... La Bola Negra.
10: Que vamos a vivir una maleta durante varios meses, somos conscientes de ello y lo vamos a hacer felices.
11: Y el otro día que tuvimos una conversación con Lisa Tabak, que es la que lleva todo de premios de Netflix, le preguntaba cuál creía que era la mejor baza de esta peli y dijo que representáis el futuro.
5: Y lo cierto es que Netflix ha apostado muy, muy fuerte por esta La Bola Negra de los Javis, que se lanzan ya a la conquista de Hollywood, va a representar a nuestro país en los Oscars. Llega a los cines el viernes de la semana que viene, que lo he mirado, no sé si tenéis ganas de verla.
1: Sí. Pilar, venga, quería hablar de La Bola Negra desde el principio.
2: No, yo te quiero hablar de La Bola Negra porque me parece que la historia y cómo está formulada en tres etapas me parece que la han hilado muy bien por lo que he estado leyendo, y después porque tiene una banda sonora maravillosa hecha por Raúl Refri, que es Raúl Fernández, que fue compañero de facultad en Barcelona.
1: ¿Ah, sí?
2: De
1: mi clase. Conoces,
2: sí, sí, sí. Y es alucinante, porque me hace muchísima ilusión, porque lo conocí con 18 años y es aquellas personas que sabes que vive ya la música de una manera especial, y ya lo vivía con 18 años y me estoy súper orgullosa de verle triunfar. Ha sido productor de Rosalía, ha estado con Zetangana, guitarrica de La Fuente, y se ve que en esta película hace algo que es maravilloso.
7: Yo vi el trailer.
12: Soldadito español, soldadito valiente.
1: Ibas a hablar, Rosalía. Iba a decir Rosalía. Estamos escuchando a Rosalía y ibas a hablar.
7: Esto es más, lo mío es más doméstico. Yo vi el tráiler viendo El ser querido, que competía junto con Los domingos, que son para mí dos grandes películas. A mí la de mi paisana Lauda Ruiz de Azúa, todo lo que hace me interesa mucho. Y creo que Los domingos nos coloca ante el dilema esencial de cuánto respetamos de la libertad del otro. En la colisión, digamos, con nuestra propia libertad y nuestro sentido de la vida. Creo que estoy, y a mí El ser querido, a mí Sor Goyen también me gusta mucho. Pero vi el tráiler y esa sensación de que esto es distinto. De que esto probablemente haya caminado muy sobre el alambre, ¿eh? Pero creo que lo de caminar sobre el alambre ha caído del lado bueno. Tenía muy buena pinta. Y luego el momento ese de esa mujer que es que la quiere la cámara, da exactamente igual lo que haga, que es Penélope Cruz, tiene pinta de ser muy mágico.
1: Perdona, porque voy a pedir disculpas. Además, he atribuido... No es Rosalía, es Udelain. Y ya están quemando la centralita de Radio Nacional las seguidoras y seguidores de Udelain, a quien pido también disculpas. Espero que con estas excusas y esta rectificación sea suficiente. Pablo, ¿querías apuntar algo?
0: Sí, yo decir que estoy seguro de que es un peliculón, porque además ha sido elegida con otros dos peliculones compitiendo con ella, y le deseo todos los éxitos en todos los festivales. Pero yo también creo que no hace falta que Estados Unidos valide la calidad del cine español. Yo creo que la calidad del cine español es altísima. Creo que tenemos que estar muy orgullosos del cine que tenemos en este país. Tenemos directores y directoras fabulosos. Y a mí esto de que te tengan que dar un Oscar en el imperio para que tú tengas que decir que tu cine es bueno, a mí no me...
1: Pero es la industria del cine, querido
0: Pablo. A mí no me hace falta. A mí, yo creo que tenga Oscar o no, podemos concluir perfectamente que es un peliculón, como hay otros, como hay otros muchos, y tenemos que estar muy orgullosos del cine español, independientemente de lo que diga la Academia Norteamericana del Cine.
7: Pero sí, tiene que hacer mucha ilusión.
0: Que gane.
7: Ojalá gane. ¿Yo qué quieres?
0: Ojalá gane.
7: Me parece que ese es el típico momento que si te pasa una vez en la vida, ya has hecho. Ya te puedes retirar.
0: Ojalá gane, pero...
7: Ya lo has hecho.
0: Pero si no gana, no significa que no sea un peligro. Claro.
1: No, lo que pasa es que, como te decía, la industria está articulada alrededor de la gran proyección que te da ese tipo de acontecimientos. Porque el norteamericano es lo que es.
0: Total.
5: Pero es verdad que hay que atribuirles una cosa a los Javis. Decíamos, bromeamos el otro día con Christopher Nolan y la capacidad de... Nunca antes habíamos hablado tanto de la Odisea desde la peli de Nolan. Y pocas veces hemos hablado tanto de Lorca como gracias a los Javis, que ahí eso también lo colocan.
0: Sí, marcan agenda.
2: Y Voto, ¿no? También de la obra de teatro maravillosa que ha ido por España.
0: ¡Buah!
1: Bueno, y Poveda, que también ha estado hablando. A ver, este es un año en el que gente muy principal del mundo de la cultura está hablando de Lorca. Yo estoy deseando ver esta peli, porque ni siquiera he tenido oportunidad de verla. A veces, para preparar entrevistas, estas cosas, nos mandan pelis que podemos ver antes de que se estrenen. Yo todavía no la he visto y estoy deseando...
0: Sí, yo también.
1: Estoy deseando verla. Y bueno, ya nosotros en la gestión la hemos empezado a hacer para que estén en el programa. Para que estén en el programa los Javis, que a mí me parecen dos de los tipos más talentosos del arte cinematográfico en España y de la cultura. Más gente muy joven que me parece que vaya a ser reconocida, porque fíjate, podía pensarse las otras dos películas, en una de ellas, creo que en las dos estaba Bardem, me parece, era la de
2: Los domingos,
1: era Los domingos, ¿no? Estaba Bardem, no, es verdad, pero pensé en algún momento, bueno, a lo mejor optan por la de Bardem porque en Hollywood no, pero que se opta por la que se considera la mejor de las tres. Por lo menos a los efectos de que en Hollywood pueda jugar un buen papel, imagino. Pero vamos, en todo caso es bueno.
7: Y luego las conexiones personales, ¿no?, que puede generar la película. Yo leí Poeta en Nueva York en la adolescencia. A los lugares no me lo aplico, pero a los libros sí. Esto de no vuelvas a las páginas que te hicieron feliz y entonces o que te conmovieron.
3: Al lugar donde fuiste no feliz ser, nunca debes tratar de volver, como
7: pues eso, a los lugares volvemos, a los libros yo me lo procuro respetarlo, porque tiempo después si te llevas una decepción dices, joder, el impacto que me produjo se desvirtúa con los años, además te sientes mayor y nada, no, eso es un horror, pero a mí aquel libro me impresionó mucho, había leído otras cosas de Lorca, pero Poeta en Nueva York tiene una desnudez, yo recuerdo sobre todo eso y esto de estar también muy presente en la película, así que seguro que el espectador encuentra muchos hilos de conexión.
0: A mí el romancero gitano me mata, a mí me mata. Yo creo que es la mejor obra poética que se ha publicado. Yo de crío intenté escribir poesía y dejé de hacerlo porque
3: dije, te comparabas con Lorca.
7: Por eso montaste un partido.
0: Claro, dije,
7: no se te da la poesía.
0: Es imposible que pueda llegar ni siquiera cerca de esta maravilla.
3: ¿Cómo me gusta que hablemos de literatura, de cine en esta tertulia a veces tan, no digo por vosotros, espesa y tal, porque estas cosas son muy gratas. Y prestan mucho. Pilar Santos, Lourdes Pérez, Pablo Echenique, muchísimas gracias, es un placer.
7: Buenas gracias, igualmente, gracias.
3: Qué gusto que hayamos terminado hablando de esto. Gracias también a Meritxell Planella, que nos lo ha puesto sobre la mesa. He aprendido mucho de vosotras y también de ti, Pablo. Que tengáis igualmente muy buen día.
7: Gracias, adiós.
13: Son las 10, las 9 en Canarias.
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13: El ministro de Transportes, Óscar Puente, muestra su sorpresa porque la Audiencia Nacional haya paralizado la instalación del campamento de migrantes en el puerto de Ceuta a petición del sindicato policial SUP. Confía en que resuelva con rapidez y de manera favorable y reconoce en Televisión Española que de lo contrario, si lo suspende, definitivamente va a ser complicado encontrar alternativas.
15: En unas horas, hoy o mañana, conoceremos qué decisión toma la Audiencia Nacional sobre estas medidas cautelarísimas que ha pedido el SUP. Si las deniega, como esperamos, procederemos, como teníamos previsto, a trasladar ahí a los inmigrantes. Si las concede, pues a ver qué hacemos.
13: El Partido Popular cree que lo que está pasando en el puerto de la ciudad autónoma responde a que el gobierno no está escuchando a las autoridades locales. Escuchamos a Juan Bravo. Juan Bravo, el portavoz del Grupo Popular, refiriéndose a esa decisión de la justicia de suspender provisionalmente la instalación del campamento de migrantes en el puerto de Ceuta. Salvador Illa, en Radio Nacional, el presidente de Cataluña ha pedido imparcialidad a la justicia y lealtad institucional a la oposición.
16: Lo digo desde el máximo respeto, pero tampoco quiero andarme por las ramas, quiero ser claro, ¿no? Se trata de actuar con lealtad y de ir ahí, no a diagnosticar, sino a solucionar y ayudar a solucionar. Y el que no vaya a esto, mejor se quede en casa.
13: En Sevilla han confirmado el archivo de la denuncia contra el colegio en el que estudiaba Sandra Peña, la adolescente que se suicidó por sufrir acoso escolar. Más detalles, Luis Delgado.
17: Sí, la jueza considera que la actuación del centro fue deficitaria, insuficiente y contraria a la urgencia que imprime el protocolo de acoso, y no ve una conexión directa entre el suicidio de la joven de 14 años y el papel del equipo del centro. El auto considera que no existe el delito de homicidio imprudente que piden los padres, a pesar de reconocer que no surtieron efecto las medidas del colegio al producirse los hechos fuera del mismo. Considera la jueza que la menor tenía muchos otros problemas que le afectaban más que las burlas de sus compañeros de clase, aunque sí afirma que la intervención de las irlandesas de Loreto fue tardía ante un problema que lo considera como una lacra social. En el escrito hace una reflexión para pedir a las instituciones educativas que intervengan con prontitud, eficacia y contundencia al considerar que no se activó el protocolo establecido. Este auto no exime a la Consejería de Educación de tomar medidas administrativas contra el colegio.
13: En Andalucía seguimos por una nueva avería en los trenes de alta velocidad. Un fallo en los sistemas de señalización vuelve a cortar la línea de alta velocidad entre Málaga y Madrid y la media distancia en Sevilla. Redacción en Málaga, Iker Álvarez, buenos días.
18: Buenos días, así es, una nueva interrupción en la velocidad en la alta velocidad que vuelve a complicar las conexiones ferroviarias en Andalucía con Madrid. El origen estaría en la estación de Antequera Santa Ana, donde un fallo en los sistemas de señalización mantiene interrumpido el tráfico ferroviario entre Málaga y Córdoba. La incidencia afecta a los trenes de alta velocidad con la capital y también está afectando gravemente a los servicios de media distancia con Sevilla y Granada. Renfe ha cancelado varias circulaciones previstas a primera hora, mientras los técnicos de Adif trabajan ya para solucionar el problema. Hasta ahora todavía no se ha comunicado cuándo podrá recuperarse el servicio con normalidad. Desde Renfe han informado por sus redes sociales que están activos ya los cambios y de anulaciones gratuitos para los servicios afectados.
13: Bruselas responde al presidente de los Estados Unidos, Donald Trump, que su plan de hacer más profunda una asociación con Canadá no va en contra de nadie. Donald Trump afirma que la oferta de que Canadá sea un miembro asociado de la Unión Europea es un acto hostil que será respondido con más aranceles. 10:04 de la mañana, 9:04 en Canarias. 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
19: Repaso a la actualidad del Principado. Estamos pendientes del pase a disposición judicial de los 5 jóvenes detenidos ayer como presuntos autores de la agresión a los activistas Rubén Rosón y Jorge Fernández el pasado día 11 en las fiestas de San Mateo. Hay un sexto identificado, pero estaría en este momento fuera del país. Están acusados de delitos de odio y agresión con lesiones. Alguno de ellos tendría vinculación con grupos ultrafutbolísticos. Izquierda Unida, a través de su

0: defensas se les absolvió de los delitos de violencia psíquica habitual y detención ilegal. Juicio contra 7 personas acusadas de falsear la paternidad de 3 menores. El juicio tiene lugar hoy. La Fiscalía sostiene que 2 de ellos fueron entregados al nacer a matrimonios que los registraron como biológicos. En el tercer caso, una niña fue inscrita como hija de una de estas parejas, pese a que su padre natural era otro hombre. La reina Letizia regresa hoy al que fue su colegio en Oviedo, La Gesta, para presidir la apertura del curso escolar 2026-2027. Es la segunda vez que acude al centro en el que cursó la EGB entre 1980 y 1986. Además de visitar aulas y conocer proyectos educativos que se desarrollan en ellas, la reina mantendrá un encuentro con antiguas profesoras y con el Consejo Escolar.
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0: 7 minutos pasan de las 10, las 9 en Canarias. Hola, Pepa Sastre, buenos días.
1: ¿Cómo estás? Buenos días, bienvenido.
0: Bien hallada. Oye, ¿de qué vamos a hablar hoy con los oyentes?
1: Bueno, hoy vamos a
0: empezar
1: a hablar...
0: así.
1: Pues así, para empezar, les vamos a pedir que recuerden el mejor momento de su vida, el mejor día de su vida.
0: ¿Ah, sí?
1: Sí. ¿Tú no recuerdas cuál fue el mejor día de tu vida?
0: No.
1: Pues yo me acuerdo de uno muy bueno.
0: Son casi todos.
1: Sí, yo me acuerdo de uno muy bueno. El primer día que llegué a un estudio de radio.
2: Igual que el otro, o sea, de verdad.
0: Taboada, buenos días, Javier Taboada.
3: ¿Qué tal? Muy buenos días, ¿cómo estáis?
0: Qué bonita, me gusta tu chaqueta y tu, esa combinación de la chaqueta azul y la me gusta.
3: ¿Sí? Es discreto el color, sí, es
0: no
3: un poco
0: bien.
3: Es un poco fluorescente, pero está bien, sí, sí. Es
1: que muy adecuada y momento, muy elegante.
3: Hay un momento en la vida en que tienes que decidir que ya que no te miran por ti mismo,
0: que te miren por, sí, está, estoy de
3: por algo.
0: Hola, Luis Miguel Pascual.
4: Buenos días.
0: Buenos días, ¿qué tal? ¿Has descansado desde la última vez que te he visto? Que
4: no me han dejado esto, es una cosa...
0: Ya.
4: Haz. Tú, déjame en paz un rato.
0: O sea, que las cosas que... Es el mejor día de nuestra vida. Eso es.
4: Él ha dicho lo mismo que tú, ¿eh? Que consta a las 7 de la mañana.
0: Sí, radio,
3: ¿no? Sí, volver a un momento, ¿no? Volver a un...
4: Luego se lo he pinchado, le he dicho, ¿hacer el mismo programa de radio todos los días? Y ahí ya...
0: Es que nunca es el mismo programa.
1: Siempre es distinto.
3: Bueno,
1: siempre es igual y siempre es distinto.
4: Si hablas al micro queda mejor.
1: Y es maravilloso. Gracias, muy amable. Vamos a bajarlo un poquito el micro.
0: Póntelo bien.
1: ¿Qué sería de mí sin tus indicaciones, Luis Miguel Pascual? Hay que quererte como eres.
0: Susi Caramelo, buenos días.
5: Desde la cafetería de enfrente de mi casa, con mi café medio churrito.
0: Bueno,
5: a
0: un momento. Atención, te has movido un poquito más.
3: Sí,
0: ha salido del portal.
5: Bueno. Sí,
0: bueno, a lo mejor fuera del portal encuentro más gente.
5: Tengo que decirte que estoy muy cerca de mi casa y hoy estoy contentísima porque he encontrado un filón aquí. Hay 700 personas paradas enfrente de una tienda que no voy a decir cuál porque van a regalar cositas y ya sabéis que cuando hay algo gratis hay aglomeraciones.
0: Ah, pues muy bien, oye, pues aprovecha,
5: así que,
0: ¿no?
5: Hoy lo voy a tener muy fácil. Estoy muy contenta. ¿Queréis que empiece ya?
0: No, espérate, vamos a recordar los teléfonos, no los hemos dicho.
1: Claro, no los hemos dicho,
0: aparte de Susi Caramelo.
1: El café y el churrito y la cola de 700 personas. Ni una más ni una menos. No te creas que son 700 una. Que Susi las ha contado, yo lo sé, que la conozco.
5: He llegado un poquito antes y, claro, me he dedicado a contarlas.
1: Claro, ya, muy bien.
3: Con el cuenta pasajeros de los
5: aviones. Acaba de llegar otra.
1: La 701.
3: Ahí está, ahí la tienes.
1: Bueno, pues hablando de cifras, vamos a recordar,
0: sí,
1: a los oyentes que los teléfonos a los que nos pueden llamar para contarnos cuál fue el mejor momento, el mejor día de sus vidas, es el 900-137-137 para entrar en directo, o nos pueden dejar un mensaje en el contestador del 91-496-2826.

0: Susi, ¿puedes empezar ya con el personal que tienes
1: por
0: cerca?
1: Por supuesto.
0: Dale.
1: Mira, estoy aquí con una chica que se llama...
2: Carlota.
1: Carlota, Carlota. ¿Qué momento de tu vida repetirías?
2: Pues cuando me fui de viaje Erasmus a Italia, que me lo pasé muy bien y conocí a mucha gente.
1: Desarrolla, desarrolla. ¿A quién conociste?
2: Pues me hice nuevos amigos de Madrid y otras ciudades de España y me lo pasé muy bien.
1: ¿Echas a alguien de menos?
2: Bueno, amigos que conocí.
1: Oye, a mí la verdad que me hubiera gustado mucho hacer el Erasmus. Lo que pasa que, claro, yo me quedé en segundo de BUP. Pero, jolín, me hubiera pegado un viajazo.
3: ¿A dónde fuiste?
2: A un pueblo que se llama Basto, al lado de Nápoles.
1: ¡Uy! ¡A Italia!
4: La Italia profunda.
1: Muy bien.
5: Sí, la de la pizza, la de la pizza napolitana. Sí. Claro.
1: ¿Y qué? ¿Pero hay algo que nos puedas contar así un poquito con chicha, hija?
4: Un poco de salseo.
5: Hombre, con chicha.
1: Un poco
5: con
1: de salseo, que eres muy joven. ¿Hiciste alguna locura?
4: ¿Cómo son los italianos? ¿Guapos? ¿Más guapos?
2: Pues son muy bordes, ¿eh? No son tan majos como parece. Sí, sí, sí.
5: Está
2: al
5: muy bien
2: los
5: eso.
2: De mi pueblo.
1: ¿Serán los que conociste tú? Porque yo he conocido varios en España y eran bien simpáticos.
4: Y atractivos.
1: Son un poco cansinos, ¿eh?
2: Sí, un poco. Sí.
1: ¿Te enrollaste con alguno?
2: No.
1: Chica, qué viaje más aburrido. Porque eso es lo mejor de tu vida.
5: A ver, era Erasmus, no Orgasmus. Perdóname. Vamos a ver si nos centramos. Pero
1: hombre, ya sabemos todos que el Erasmus es para desfasar.
2: Es que ya fui con novio.
1: Ah, ya fuiste con novio. Claro. Mal hecho, chica, mal hecho. Pues no hay que echarse novio tan joven. ¿Pero qué edad tienes?
2: 23.
1: ¿Y ya tenías novio en el Erasmus?
2: Sí.
1: Madre mía, qué pérdida de viaje.
4: Estoy muy de acuerdo con Susi.
0: Pregúntale si sigue teniendo el mismo novio.
1: ¿Sigues teniendo el mismo nombre?
2: Sí, sigo con el mismo.
1: Pero, chica, hay que vivir la vida.
4: ¿Cuántos
1: años lleváis?
2: 3 años.
1: ¿Tres?
2: Sí.
1: 3 años, o sea que se fue con 20 y lleva 3 años con el mismo novio. Nah, ya caerá.
4: Más se nos tiene que poner para que dentro de 7 años esa relación...
6: Nah, eso está a punto de acabar.
5: ¿Pero
6: 3 años?
5: Sois? Pero es verdad, deja.
4: Es la vida, Juanra, es la vida.
5: A ver, pues...
1: Gracias por animar a la chica.
0: No, que si
1: me queréis las caras...
6: Paso estamos,
0: no
6: hagas
0: caso
6: paso
0: a esta gentuza.
4: Carlota,
1: tenemos también aquí. Tenemos aquí a su madre también, ¿eh? Su madre, ¿no?
0: A ver.
1: Lo digo por el a parecido. Ver,
0: entonces,
1: yo quiero saber el mejor día de la madre. ¿Cuál
0: entiende.
1: Es el momento que repetiría?
7: Hola, buenos días.
0: Buenos días.
7: El mejor día, aunque suene un poco romántico, el día que nacieron mis hijos.
1: Buah, sabía que me iba a decir esto.
4: Esto es una madre.
0: Carlota no va a decir la verdad sobre su Erasmus porque está su madre.
5: Claro.
0: No, y su madre no va a dar otra versión de lo mejor de su vida que no sea el que nació su hijo.
7: No, tenemos mucha confianza, ¿eh? A mí si se enrolla con un chico me lo cuenta. O sea,
1: ¡hola, venga!
6: ¿Qué tal el yerno, madre? ¿Le ves futuro a eso o ya crees que está a punto de...?
7: Sí, es un chico formal. Es muy abuelito y muy serio.
0: ¿Está también ahí?
1: No, el novio no es.
7: No, aquí solo venimos la madre y la hija.
6: Ah,
7: los chicos... Los chicos se borran del plan este de Sephora, no se maquean.
4: Ya lo he dicho, ya lo he dicho.
1: Ya lo ha dicho.
5: Ya está, ya está.
7: Ay, no tenía que decirlo.
6: Da igual, porque esa tienda se forra igualmente.
5: Perdóname, ¿has dicho que tu yerno es muy abuelito y muy serio?
7: Sí, muy formal.
4: ¿Qué está, opositando notarías?
7: Es ingeniero de telecomunicaciones.
6: Ya la dijo.
5: Oh, está en la jubilación.
0: Un momento, tiene futuro.
7: Oye, os escucho, ¿eh? Felicidades, buen programa.
0: Muchas gracias.
4: Gracias.
5: Qué alegría.
7: Así que
0: muchas
7: muy bien.
0: Gracias.
7: Que tiene un novio muy formalito. Yo creo que la suegra es un poco más desfasada.
0: Ya.
1: ¿Tú fuiste más desfasada que la niña o no?
7: Sí, un poquito más.
4: Declaraciones valientes tiempos, de la madre de Carlota.
6: Si pillas tú el Erasmus, tiembla tal.
5: Que ha llamado al yerno abuelito.
7: Pues sí. Oye, es que aquí en Madrid la movida madrileña había que desfasar. Era así.
5: Sí, que sí, está
1: la movida.
7: Son otros tiempos.
0: Tarde nuestra quinta, Javier.
5: Vale.
7: Sí.
1: Estás iba a los conciertos de Magna Mara.
4: Sí.
7: No, era lo mejor. Ahora ¿ves? Ya, esto es otra cosa.
1: Dile a la niña que deje al novio ya, que empiece a vivir la vida, a disfrutar. Mira, yo tuve un novio desde los 14, mi primer novio duró desde los 14 hasta los 24.
4: Madre mía.
1: 10 años de mi vida que perdí. Toda mi... Santo mis buenos tiempos.
0: Pero lo que
1: aprendiste, la mejor época,
0: Susana,
1: de mi vida.
0: Lo que aprendiste,
5: bueno,
0: lo perdí,
5: Susi, lo que disfrutaste y que te quiten lo
1: bailado. A ver,
5: lo
1: yo, también te digo, yo también te digo que yo era muy ilegal, ¿eh?
5: Ah, ya armas tomar, ¿no?
4: Vale, ya está saliendo.
1: Tenía novio de cara a la galería.
4: Está saliendo ya la realidad de las cosas.
5: Vale. Ya se entiende.
7: Bueno, oye, pero por la publicidad, porque encima no vamos a poder ni entrar.
4: No, sí, ya lo sé. Si la publicidad no es problema, el problema es que había 701 personas en la cola y ahora va a haber 2 millones.
5: Sí.
1: No, pero no te lo pierdas, que es que solo van a...
7: TikTok ya está la gente desde ayer visibilizando,
6: pues,
7: esto.
6: Que esta gente no sabe lo que es.
1: Habrá gente que ha dormido aquí, pero también os digo que es que solo van a poder entrar 200, o sea, hay 501 que se van a quedar fuera.
7: Vaya por Dios. Existencias.
5: ¿Pero qué regalan, coches?
7: Pues regalan 4 productos originales.
5: Ah, vale.
7: Que a lo mejor valen 40 o 50 euros cada producto. O sea, es un buen regalazo.
1: Luego los puedes revender.
7: Claro, vale. La gente se mete en Vinted y lo vende.
0: Oye, no nos dispersemos. Los días. A Carlota y a su madre le da las gracias. A ver si puedes encontrar a alguien más ahí en esa cola que te cuente eso, que te confiese cómo recuerda ese... de día inolvidable.
1: Venga,
0: se lo
1: chica.
0: Repetiría. Venga, dale.
1: Tengo otra chica, perdona. A ver.
0: Nada.
1: Vamos, le queda a ella, perdona, claro. Natalia, ¿qué momento de tu vida repetirías?
8: Ay, pues yo repetiría las fiestas de mi pueblo de este año, que han sido increíbles.
1: Como son las verbenas, ¿eh?
8: ¿Cómo son?
1: No hay que perder el verbeneo.
8: No hay que perderlo, no hay que perder nada.
1: ¿Qué grupo vino a tocar al pueblo?
8: Pues la verdad que no lo sé.
5: Ni se enteró. Fíjate cómo sería.
8: No me acuerdo.
4: Natalia, ¿dónde estabas
8: me lo
4: en las fiestas de tu pueblo?
6: ¿O cómo estabas?
8: En Barajas de Melo.
6: Sí, pero...
4: ¿Y cómo estabas? Claro. ¿Qué hacías?
8: En Cuenca.
4: ¿Que no te enteraste?
8: Pues beber.
6: Refrescarte.
4: Refrescarme,
8: no pasarse.
1: Pero si la juventud de ahora no bebéis.
4: La hidratación es muy importante.
8: Yo soy más mayor que la juventud. Yo soy un poco más mayor que la juventud.
1: ¿Tú eres un poco más mayor?
8: ¿Cuántos me echas?
1: Hombre, pues yo te echo 22.
8: No, un poco más grande.
1: Si ya te da 75. Vergüenza decir tu edad.
8: Tengo 26, no soy tan grande. Pero bueno, que es que los niños no beben, pero yo sí. Yo bebo todo lo de todos los niños.
4: ¿Hasta el agua de los floreros?
5: Sí.
4: Madre mía.
8: Más o menos.
0: Me encanta Natalia, 26 años.
6: Y se lo ha vivido.
1: En las fiestas del pueblo.
6: Se lo ha vivido
0: en la
6: todo.
0: Fiesta de Barajas de Melo, pero ya no.
8: Increíbles.
4: Es que Cuenca
8: tenéis que venir
4: es
8: el año
4: cuenca,
8: que viene.
4: Sí.
8: Es que Cuenca, mucha Cuenca.
4: Claro, la miras y te enamora.
8: Pues...
1: Pues nada, pues las verbenas del pueblo.
0: ¿Te refieres a cuando te ponen mirando a Cuenca?
4: Correcto.
1: Oye,
4: exactamente.
0: Sergio, Natalia, Gazapos. No, hombre, no. Gazapos nada. Tenía la rubia tenía toda la intención.
6: A ver, 10 y 17.
0: La rubia tenía toda la intención.
6: Lucas poniendo la audiencia y mirando a Cuenca.
4: ¿Nunca habéis mirado a Cuenca?
0: A ver, yo muchas veces me encanta.
4: ¿Qué vida tan triste
5: desde
4: tenéis?
5: El parador.
6: Es que
5: el parador
6: es precioso. Yo es que estoy casado, ¿no? Ya no miro.
0: Uy, por
4: pues
0: Dios,
4: hay que mirar Cuenca de vez en cuando.
5: ¿Cómo que yo estoy casado? Ya no miro, pero vamos a ver. Pues a tu señora.
6: No, ya tampoco mira, espero.
5: Pero bueno, es igual.
6: Ay, Dios mío.
4: No nos dispersemos.
5: Sí.
6: Alicuéncanos.
0: 900-137-137, 900-137-137. O puede dejarnos nota de voz en ¿qué otro teléfono?
6: 91-496-2826.
0: ¡Ole!
6: Es que esto es fondo musical de DJ cuando se hablaba como acabaré de hablar tú.
0: Dilo, esto es una porquería. Sí.

0: Claro, los amigos de mis amigas son mis amigos, ¿no?
1: Depende de cómo evolucione la amistad.
0: No, digo la canción que...
1: Sí, sí, pero que la amistad puede evolucionar...
2: Y termina en Cuenca.
1: Ahí le has dado...

0: Susi, ¿tenemos a alguien más por ahí?
1: Ok.
0: Dale, hola, tú muévete.
1: Muy bien, tengo a una chica aquí que se llama...
2: Eva.
1: Eva, ¿cuál fue el mejor momento de tu vida? ¿Qué momento repetirías?
2: Bueno, pues yo repetiría el viaje que hice este verano con mis amigos, porque, bueno, fue bastante divertido y yo creo que nos hizo más cercanos aún.
1: La gente está muy viajera hoy, ¿no? Todo el mundo recuerda los viajes.
3: Sí. ¿A dónde fueron?
2: Sí,
4: ¿y los últimos?
2: A Oropesa.
1: ¿A Oropesa? Joder, ¿con qué poco te conformas, tío?
3: Oropesa, Castellón.
2: No, Castellón.
0: Oropesa de Mar.
3: Sí.
0: Bien bonito.
1: ¿Pasó algo allí que recuerdes especialmente? ¡Ay, que ha puesto los ojitos mirando hacia arriba!
3: Uy,
1: ¡qué
3: salseo!
0: ¿Hacia Cuenca?
2: Bueno, no, conversaciones, nos abrimos más entre nosotros.
1: Os conocisteis más, ¿no?
2: Sí.
1: Muy íntimamente, como mucha conexión.
2: Sí, más...
0: O sea, bíblicamente, lo que es...
1: Todo se magnifica en Oropesa.
2: Sí, sí.
0: Lo que pasa en Oropesa, se queda en Oropesa. Oye, ¿has visto mi camiseta?
1: No, no nos vas a contar nada más.
2: No,
0: si no me acuerdo.
1: ¿Recuerdas algún otro momento así, mucho más especial que un viaje?
2: No, por ahora no.
0: Es que es muy joven también,
5: que
0: entiendo.
5: Que no le ha dado tiempo.
1: Tengo otra aquí con ganas de hablar. A ver, vamos a ver, ¿cómo te llamas?
6: Lucía.
1: Lucía, ¿qué momento de tu vida repetirías?
6: Pues mira, cuando mi prima nos dijo a mi madre y a mí que iba a ser madre.
1: ¡Oh! Okay. Estás muy ilusionada.
6: Sí, su primer hijo.
1: ¿Era el primer bebé de la familia?
6: Sí, pero está embarazada.
1: ¿Ya lo ha tenido?
6: No lo dijo hace
1: embarazada.
6: Poco. Lo
1: dijo
0: hace muy poco.
6: Una cajita, abrimos el Predictor y tenían unas fotos.
3: ¡Oh!
1: ¡Wow! Pregúntale cuando ya lo tenga y lleve 7 días seguidos sin dormir, a ver si sigue tan feliz. Bueno, y tú, cuando te engancha el niño a ti.
6: Muy, muy ilusionados estamos, la verdad.
1: Para que se lo cuides.
3: Ya te lo dejará. Mamá.
6: Yo sí, yo soy educadora infantil, estamos estudiando para eso.
1: Eres educadora, o sea que va a tener gran apoyo contigo.
6: Hombre, claro, que me lo deje la vez que quiera, yo se lo cuido.
1: Siempre que no estés esperando en la cola del Sephora para que te den maquillaje gratis.
6: Sí, bueno, seguimos esperando, tenemos esperanza.
0: Bueno, nos vamos a Villanueva de la Cañada, en Madrid. Ángel, buenos días, querido amigo.
7: Hola, muy buenos días.
0: A ver, cuéntanos un día que recuerdes.
7: Pues qué quieres que te cuente, es decir, como preguntáis el mejor día de mi vida.
0: Sí.
7: Pues simplemente deciros que el mejor día de mi vida hasta ahora ha sido el día de mi boda. Hace ya muchísimos años.
3: Qué bonito.
0: ¿Cuántos?
7: ¿Cuántos? 51.
3: ¡Hola! Esto va a ser amor del bueno, ¿eh?
4: Bodas de oro, ¿no?
7: No lo sé, pero la verdad es que llevamos mucho tiempo.
3: Sí.
4: Hombre, si no es amor del bueno, después de 51 años.
3: Y todavía os queréis y tenéis planes de futuro. Qué maravilla.
7: Sí. Que juntos.
3: ¿Y qué fue lo que te enamoró de ella?
7: Ay, ¿qué me enamoró de ella? Uy, pues ese no es el mejor día de mi vida, que coste. ¿Qué me enamoró de ella? Pues ante todo su fuerza y su personalidad. Y sus puntos de vista sobre aquella situación y aquella vida que llevábamos en aquellos momentos. Eso es lo que me enamoró. Me pareció una mujer estupenda para compartir la vida con ella.
3: Yo quiero que algún día alguien piense eso de mí.
4: ¿Cómo se llama?
7: Dolores.
4: Dolores.
5: No le vamos a preguntar a ella. No le vamos a preguntar a ella cuál es su mejor día, porque igual no es el de la boda y ahí tenemos un problema.
4: Y la liamos.
3: A ver,
7: yo creo que coincide perfectamente también, ¿eh?
5: Tú déjalo ahí, no indagues.
3: Si estos dos señores, si este señor y esta señora han tenido hijos, es probable que una madre diga que el mejor día de su vida fue cuando nacieron sus hijos.
5: Sí.
3: No obstante, el segundo
5: probable que
3: diga que sea
5: el mejor día de mi vida es cuando nacieron mis hijos por culpa de este. Eso es lo que diría.
0: Gracias, Ángel.
4: Y a veces es un poco decirlo porque hay que decirlo, ¿no? Que sí, es verdad que lo es. O sea, un día importantísimo.
5: Sí, y cuando se van de casa mejor también y no lo decís.
4: Claro, por eso digo, a lo mejor el día más importante de tu vida pues, no es el día que nacieron tus hijos, sino el día que conociste a la persona con la que tuviste tus hijos, gracias a la cual están tus hijos. Pero bien, que está bien.
3: Pues, juegan en una liga diferente.
4: Sí.
3: Tú
4: sí
3: puedes querer mucho a tu pareja, pero como quieres a tus hijos, no quieres a nadie.
4: No quieres a nadie. Lo que ha hecho Susi de... Cuando lleves 7 días sin dormir, sí, digo, 7 días... 50 años.
3: Y 500 noches.
0: Susi, sigues por ahí, ¿verdad?
1: ¿Qué tal, querida? Juan Ramón.
0: Venga, dale. Más.
1: Estoy aquí con Omar, ¿vale? Omar, ¿qué momento de tu vida repetirías?
8: Pues yo el que más repetiré en mi vida es el día que estaba en un concierto y gané un meet and greet para conocer a Pedro Sampaio. que es un artista brasileño y que viene a Europa una vez cada X tiempo.
1: Wow, seguro que para él también fue el mejor día de su vida. Seguro que eso también marcó su carrera.
8: Sí, porque encima gané 4 Meet & Greets seguidos en España.
1: ¿Pero conociendo el mismo pavo?
8: Sí.
1: Estaría de ti hasta los cojones.
8: Yo quería conocerle a él. Él acabó conociéndome a mí.
1: Hasta que otra vez el chalao este, ¿sabes?
4: Hiciste pandilla.
5: Seguridad, seguridad.
4: Oye, perdóname, ¿cómo conseguía ganar los meetings?
5: Porque no lo pedía nadie más.
8: Al 4 meses seguida de fans que ponían el sorteo ahí y me metía.
5: ¿Y qué erais?
1: No, no, demasiada erais... suerte, no echaste la lotería ese día, tío.
8: No, no.
5: No, no, pero escúchame, Susi, que igual había 20 Meet & Greets y había 6 fans.
9: No, hombre, no.
8: Hacía soldado, hacía soldado.
5: 4 veces seguidas.
1: La verdad que yo al que ha dicho no lo conozco de nada.
9: Pero Sampaio,
5: no, sí, hombre, sí, es muy conocido.
0: Está sonando de fondo ahora.
5: Bueno, es una señora.
8: Ah, sí, sí, está.
1: Claro. Y digo yo que tanto hablar con este tío que al final os haríais amigos de verdad, ¿no?
4: Tía, tía.
8: Yo sí, por mí es encantado. Más que amigos.
5: No, no, es un señor.
9: Más que amigos.
4: Tío o tía, ¿qué es?
0: Un señor que se llama Pedro Tu Espíritu Santo Sampaio.
4: Sí, va a ser hombre.
0: Tiene que ser artista. Sí,
4: Pedro
0: Tu Espíritu Santo
4: Sampaio.
0: Sampaio. Muy bien. A ver. Aquí canta con Marina Sena.
4: Que nuestro archivo.
1: ¡Ah, yo ya sé quién es!
4: Claro,
1: pero yo ya sé quién es.
5: ¿Es necesario que nos grites?
1: Es que estoy bailando.
8: Dejando todo aquí.
4: Cada vez que te veía entrar por la puerta del camerino decía, ¿otra vez?
8: Realmente sí me decía, Omar, ¿qué tal?
4: Claro.
1: No sabía tu nombre.
5: No, te diría
8: hasta, él y todo su equipo.
5: Te diría hasta mañana.
8: Hay vídeos que dicen exactamente eso, ¿eh?
5: Claro, hasta mañana. Ah, normal. Tímido, o bueno, y si fuera un tío ya educado, te diría, ¿mañana viernes?
4: Mañana viernes.
1: ¡Qué miedito, Omar! Oye, muchas gracias, Omar. ¿Dónde está la señora que me persigue?
0: A ver.
9: ¿Te persigue una señora, Susi? ¿Con qué intención?
1: Me está persiguiendo una señora. Bueno, mientras viene la señora de nuevo, pues, tenemos aquí a otro chico.
0: Sí, pero podemos recoger llamadas también. Pero venga, ven.
1: Ah, vale.
0: No, no, no, espera. Ponnos con ese chico, ponnos con ese chico.
1: Adrián, ¿qué momento?
0: Adrián.
1: Hola, ¿qué tal? ¿Qué momento de tu vida repetirías?
10: Pues mira, hermano, yo por ejemplo, yo genuinamente repetiría el momento en el que yo fui a la final de la FMS, que es una competencia así como de batallas de gallos tal, y yo estaba en el escenario con pila de cantantes, en verdad, ahí. Por ejemplo, había uno que es reality, que está bastante pegaete, es bastante famosete, y ese tío se puso a cantar ahí y yo estaba al lado suyo, bro, y me puso ahí al lado suyo, bro, y estuvo cantando.
0: Bro.
10: Pues al lado mía, y ese tío pues es la cabra, hermano. O sea, yo, sí, yo sí le quiero mucho.
5: Juan Mano, bro, me ha llegado al cuore, macho.
4: Me encanta la expresión de la cabra.
1: Por favor, que alguien me traduzca a este tío.
9: En plan.
4: ¿A quién es la viejuna del programa?
0: A ver, bro quiere decir colega. Siempre. Bro quiere decir colega.
10: Perdón, sí. Tronco.
0: Eso es, tronco.
1: Oye, ¿tú
0: tronco
1: sabes hacer batalla de gallos?
10: No, ni de coña. O ni de broma, ni de Blas en vuestro idioma.
4: Ni de Blas.
5: Córtale en vuestro idioma.
1: Este tío es un. ¿Este de qué va? ¿Este va o de qué va?
5: Despedido.
0: Nada, no, que está.
10: Chaito, chicos.
5: Mira, mira, una pelea de gallos. Venga, dale, dale.
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5: Y reality, ahí está, y reality, ¿eh?
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5: La pelea de gallos se pone a rapear dos raperos y van improvisando.
4: Yo hubo una época que cada día tenía
5: en
4: que
5: Murcia
4: hacer...
5: se llaman trobos desde hace muchos
4: trobos,
5: años. Lo hacen también en el País Vasco, no es que era.
4: Claro, yo tenía que hacer un poema diario, un verso diario reflejando la actualidad, y llegó un momento en que pedía las cosas, iba a la cafetería y las pedía en verso. Ponme por favor un café con leche, que estoy capaz de comer lo que me echen. Digo, joder, digo, tío, es que llevo todo el día nada más que intentando rimar.
9: Qué grande.
0: Reyes, desde Jerez, en Cádiz. Buenos días, Reyes.
12: Hola, buenos días, ¿qué tal?
0: Bueno, cuéntanos, deseando escucharte, ¿cuál es ese día inolvidable?
12: Pues ese día inolvidable fue el día que comenzó la historia de amor más bonita de mi vida, la que he tenido con mi difunto marido. Y bueno, nos conocíamos de antes, pero el día que decidimos tirar para adelante fue un momento muy bonito. Fuimos a comer juntos, después fuimos a su casa, me dijo, tengo música, ¿quieres escuchar música? Y dije, vale, pero mis padres me estaban esperando y entonces no había teléfonos móviles todavía, yo no lo tenía, estábamos en el año 97 y yo no tenía móvil. Y a punto estuvo mi padre de llamar a las policías porque no me encontraba.
0: Usted, ¿estabas con él?
12: Sí, estaba con él y yo ya tenía 28 años, ¿eh? Y él 45, pero...
4: Hombre, pues yo... sí,
0: el padre preocupado. Me extraña que tu padre estuviera preocupado.
4: No, pero no preocupado, digo, por si acaso se han ido, no sé, a beber cosas.
12: No, porque yo todavía vivía con mis padres, yo tenía deficiencia visual, yo ahora soy ciega total, uh-huh. Y tenía... de esos que te tienen muy entre palmitas, ¿no? Ah,
4: bueno, ya.
9: Entre algodones.
12: Entonces, pues bueno, vale, pero bueno.
9: Pero bueno, ya erais adultos,
4: claro,
9: funcionales.
4: Claro, por eso, como para controlar.
9: O sea, sabíais lo que estabais haciendo.
4: Claro.
9: Oye, qué bonito, me ha gustado a mí esto, ¿eh?
0: Gracias, Reyes. Un beso.
5: El país es un país un poco de ñoños, ¿no? Pues yo ahora mismo, en este momento histórico en el que me encuentro, reviviría ese día que dormí día y medio seguido. Un viaje de estudios que no dormí nada una semana, me desperté con mi madre para cenar al día siguiente y volví a la cama. Día y medio. Eso ahora mismo, va.
0: Vamos a ver, Susi Caramelo.
1: Me habéis dejado aquí con el rapero que estaba para tiraros un beat y al final me habéis cortado y está aquí preparando.
0: No, pues le habíamos puesto a, ¿cómo se llama? Ilegal ese, ¿cómo se llama el que hemos escuchado?
5: Electra, la y
4: se ha dicho que no iba.
0: Y Reality.
4: Se ha dicho que no sabía.
9: A ver, no quería.
1: Sí, sí, pues ahora sí sabe.
9: Dale. Esto es un frenesí, que se aclare.
10: Dale. Pero acaba, a capela, sí.
9: Claro.
10: Dime una palabra ahí, genuina.
1: Juan Ramón Lucas.
10: Sí, sí. Juan Ramón. Que tiene la edad de Tutankamón. En plan. Eso es más que un camión. Esa que dice con
0: la coleta, camba de
10: Belén. Que no te veo ni la cara, seguro que eres un majara. Aunque eres pila guapo de cara y no te he visto la cara. Así que seguro que tienes una bonita cara para ligar con cualquier dama. En
5: ten
10: plan,
5: cuidado, no le veas la camisa que te puede contigo. Dar la risa.
10: Y tienes pila dinero en el banco. Y no sería porque se estuviera aprovechando, sino porque la has enamorado. Bueno, guapo.
1: Muy bien. Gracias, Ali.
0: Muy bien. Y aquí el caníbal intentando contrarrestar.
5: No, intentando no, las versos muy buenas.
0: Intentando.
5: Lo de la camisa.
4: Le has intentado boicotear en plan bro,
5: sí,
4: tío.
5: He echado una mano porque era muy flojo.
0: En plan bro, no.
4: En plan bro, cabra.
1: Sí que era flojo, era flojísimo.
5: Pues le he echado yo una mano ahí.
9: Ha rimado cara 20 veces.
0: Vamos a ver, pero le has metido un micro. Así, de repente, hay que entender.
5: Ver, eso, explica bien eso.
1: Sí, que sí. Pero si eres un buen rapero, un buen beat, esto te lo haces en 2 minutos. Vamos.
0: Sí,
1: oye, tengo aquí otra chica.
0: A ver, dale.
1: A ver, ¿cuál es tu nombre?
13: Julia.
1: Julia, ¿qué momento de tu vida repetirías?
13: El Mundial, yo creo el Mundial.
1: ¿En serio? Sí. ¿Vives de los triunfos ajenos? ¿Eso es el mejor día de tu vida, en serio?
13: A ver, lo repetiría. Estar con toda la peña, todos los amigos y gritar gol y todo y los nervios que hay. Si ganamos o no ganamos contra Argentina, yo creo que lo repetiría.
1: Dime 3 delanteros del equipo español. De la...
13: Ahí ya no me pilla, yo solo estoy ahí por el Mundial, pero de fútbol no me hablas.
5: O sea, el mejor día de su vida y no tiene ni idea.
4: Ya, no. Claro. Dile que a son ver, Ronaldo, Messi y Benzema.
1: Ronaldo, Messi, sí.
4: Y Benzema.
1: Pero di uno, tío, Lamine Yamal al menos.
13: Por ejemplo, Pedri, Gavi, Cucurella.
4: Vale.
1: ¿Sí? ¿Sabes unos?
13: Algunos, sí. Vale.
5: No ha dicho ni un delantero.
4: A ver, delantero como tal no tenemos. O sea,
5: sí, tampoco. Siempre, Williams.
4: No, en la pues selección española.
5: Nico
4: como tal, delantero centro.
5: Nico Williams.
0: ¿Qué, Diego? ¿Cómo se llama este? Diego Armando Maradona.
5: No, el otro.
1: Oye, no me habéis preguntado. Muchas gracias, Julia. No me habéis preguntado a mí por mi momento ideal.
0: Pues te voy a preguntar ahora después de la publicidad. O sea, después
1: venga,
0: de
1: vale.
0: Que estemos en la tele, en la 1. Con muy Silvia Chaurrondo. Pero no te vayas porque okay. Te lo vamos a preguntar. A ver si te crees que vas a ir tú de rosita.
5: Te lo has dejado en todo lo alto, ¿eh?
4: Sí. Claro.
1: Pues.
4: El cebo.
14: A ver. Me traes a Rosa con el Celebration.
0: Esta es la que llevamos a Eurovisión, ¿no?
14: Sí.
4: Y Europe
0: no era Rosa, era un huevo de... Estaban todos allí. No, estaba de
5: Bisbal, elegimos...
0: Rosa,
1: Bustamante.
0: Chinoa, Bustamante, estaban todos.
5: Ayer elegimos a Bob Pop, que estaba en periodo todavía
4: de prueba. ¿Por qué?
5: Pues para meter un poco presión.
0: ¿Y por qué le metéis presión a Hugo con lo bien que lo hace? Ayer lo hizo a mí también, aunque yo no estuviera.
4: Pero,
0: ¿no?
4: Perdona,
0: cuando
4: Juan,
0: estoy yo lo hace mejor.
4: Pero le dijo que estaba de prueba 6 meses. Digo, claro, si te descuidas...
0: No, normal, ¿no?
9: Una temporada.
4: Claro.
0: De aquí se baila casi todo, ¿eh? Hasta esta canción estamos bailando en el estudio.
4: Vamos. Como se decía antes, hasta la música del telediario.
0: Yo he bailado la música del telediario.
15: Radio Nacional de España, muy buenos días.
16: Muy buenos días, Silvia, ¿cómo estás?
15: Muy bien. ¿En qué andas tú esta mañana hoy, Juanra?
16: Pues mira, después de contar las cosas que estás contando tú, de atender a cómo el temporal está atravesando, inquietando y más que eso, el Mediterráneo, hoy estamos hablando de días inolvidables.
15: ¡Ay, qué bonito!
16: Claro, ¿verdad? Fíjate, ahora dices qué bonito. Por el tono de lo que estás diciendo, ¿acaso te alinearas con la mayoría de los oyentes que recuerdan emocionados y emocionadas los momentos en que conocieron a su pareja,
15: claro,
16: en que se casaron, en que todo esto un poco? Y es lo que nos estamos, en que tuvieron niños también. Hemos tenido aquí un debate sobre cómo se quiere a la pareja y cómo se quiere a los niños, en fin, a efectos de recordar todo eso. Hay también un oyente...
15: ¡Os radiografiáis todo, madre mía!
16: No, pero hay un oyente que ha llamado y ha confesado que es un seguidor de Pedro Sampaio, el brasileiro, y ha dicho que le sigue tanto que optaba a concursos para estar con él y llegó a estar con él 5 veces. Claro, ya el pobre Sampaio le veía aparecer y dice, chaval, que ya nos hemos visto. Obrigado, pero adiós. En fin, estamos en eso, tratando
15: bueno,
16: de
15: pues,
16: divertirnos también.
15: Mañana que no se me olvide trasladarte una duda con la que me están friendo por el teléfono móvil, pero eso ya mañana, ¿eh?
16: Vale,
15: Juanra, gracias.
16: Intriga. Adiós.
15: Buen día, hasta luego.
17: Juan Ramón Lucas.

0: Esto es un poco heavy. Un poco de aquel tiempo, ¿no?
1: Las trufas, ¿has dicho?
0: De Sabrina,
2: dentro
0: pero
2: de,
0: las trufas.
2: Dentro de poco, el mañana y viernes va a cobrar más peso del que parece.
3: La intriga que le trasladan a Silvia a su teléfono móvil será sobre tus camisas. Hoy te has puesto una muy homologable en las democracias occidentales.
1: Pero es verdad que nos ha dejado a todos ya pendientes de volver mañana.
3: Claro.
1: Mañana
3: no
1: voy a venir y ya voy a tener que venir.
3: Es que nos ha puesto ahí el cebo.
1: Sí, sí, sí. A ver, no te emociones, que lo mismo que te quiere pedir un queso.
0: No, no, no, si sí, vos sois vosotros los que estáis emocionados.
1: Sí, es verdad.
0: Ya, a mí me da igual. ¿Esto qué es, Ope? Porque esto es efectivamente de los 80. Eso lo ha puesto Ope porque estima que, pese a que estamos hoy escuchando a gente muy joven, que es la que nos está trayendo una persona muy joven como es Susi Caramelo, algunos de los que estamos aquí tenemos ya una edad. Y no voy a mirar a Pedro.
1: Voy a decir una cosa, todo el mundo tiene una edad.
0: Sí, pero aquí tenemos...
1: Sea la que sea.
0: Aquí tenemos dos. O sea, así por lo bajo.
1: Como que aquí tenemos dos.
0: Aquí hay dos cada uno por lo bajo.
4: Una expresión...
1: Ya lo sé.
4: Del lenguaje popular.
1: Ya sabes que yo estoy peleado con la edad, lo sabes.
4: No, tú estás...
1: Con la mía, vamos.
4: Practicando con el lenguaje siempre, picando.
1: Cabreo con miedo.
4: Susi Caramelo, buenos días.
5: Buenos días.
4: Otra vez.
1: Que tenía que contar lo suyo.
4: Sí, tenía que contar lo suyo.
5: Sí, es verdad. Pero hazme la pregunta.
4: A ver, atención, sube un poco la sintonía para hacerlo bien. Venga, a ver. Hola, Susi Caramelo, otra vez. ¿Cómo estás, querida?
5: Estoy muy bien, Juan Ramón. Muy, pues, muy bonito día.
4: Aparte del día que debutaste en este programa, ¿cuál es ese día inolvidable para ti?
5: Pues mira, el día que me entró Messi. Repetiría ese día, pero sabiendo quién era Messi.
4: Un momento, para la música, para la música, por favor, para la música. Silencio. Susi Caramelo.
1: ¿De verdad?
4: ¿Te entró Messi?
5: Me entró Messi, tío.
2: Desarrolla el tema, por favor.
5: En el Cardwell de Barcelona.
4: ¿Y le entendiste?
5: Claro que le entendí.
4: Perfectamente.
5: Estábamos en una zona VIP. Entonces yo entré en el baño VIP y me encontré un niñato con el pelo muy liso, con el pelito a capa, le salían las orejas por el pelo.
2: Oh, qué tierno.
5: Y me empezó a entrar, tío, me puse a hablar con él, no tenía ni idea de quién era. El tío, salimos para afuera, empezaron a cerrar la discoteca, la parte de arriba, nos empezaron a echar de la parte de arriba. Entonces, cuando yo salía con él, que yo iba hablando tan alegremente, porque el tío me iba preguntando si con quién había venido, que cómo estaba, qué tal... De repente nos enganchó una marabunta de gente, lo acorralaron en una esquina, a mí me dejaron completamente fuera del corrillo y ahí dije yo, ¿pero quién es este tío? Y me dijeron, ¿cómo que quién es este tío? ¡Este tío es el mejor jugador del mundo!
2: Jesús.
5: Y dije yo, ¡ah, coño! Y entonces yo lo dejé
1: Cristiano.
5: Ahí con... lo dejé con todo el marrón, me fui para abajo porque yo en esas estaba con un chico saliendo... Y me fui a esperar al chico abajo, enfrente del parking. Y entonces volvió Messi, me empezó a preguntar que dónde iba. Y yo, pues ¿dónde voy a ir? Yo me voy a mi casa. Y el tío me dijo si quería ir de fiesta a su casa de Gabá, que se iba con un agente. Y ¿sabéis qué? Me hubiera ido ya en ese momento, porque el otro me había dejado tirada. Lo que pasa que me dio vergüenza decirle que no tenía ni pasta. Estaba esperando al otro para que me pagara el parking, porque no tenía un duro. Y me dio vergüenza de decirle que no tenía para el parking.
4: Vos,
5: una pringada.
4: Un poquito más de casa de penalti con este.
2: Eso sí.
5: ¿Tú te imaginas que acabo casada con Messi? Pues
4: no.
2: ¿Sería la mesa?
4: No.
1: Joder, de verdad.
5: Pues que sepáis que esta historia la conté en su día en televisión y llegó al periódico Clarín de Argentina. ¿Sí? Me pusieron a parir diciendo, pero ¿cómo va a entrarte Messi? Y yo pensando, pero madre mía, pero que son futbolistas, muchacho. Y en aquella no estaba con Antonella, obviamente.
1: ¿Cómo se nota que está en la puerta de donde está? Porque al diario le he llamado Clarins como la línea de cosméticos. Es Clarín.
5: Pero que se llama así, hay un periódico en Argentina.
4: Clarín,
5: ¿no?
4: Clarín,
1: pero Clarín.
4: Sin
1: Clarín, ese, sin Clarín ese. Pero sin ese.
2: Es Clarín.
5: No puedo ser perfecta, tío. No,
4: di que sí.
1: Pero si todo esto es para el entretenimiento, no es por meterme.
5: No puedo ligarme a Messi, no puedo ligarme a Messi y decir bien el periódico Clarín.
2: Pero Clarín. Se quedemos como eres. Clarín.
5: Gracias, Pepa.
4: Pero no,
5: yo
4: te vayas, pero no te vayas.
5: ¿Dónde me voy a ir? Oye, tengo más gente aquí, ¿eh?
4: Sí, espera, que vamos a coger alguna llamada. Dale.
6: Tres de los mejores días de mi vida fueron en la cama. En dos ocasiones,
7: cuando mi pareja me encontró el punto G.
4: Muy bien.
7: Y
4: qué
7: interesante, cuando qué estuve clínicamente muerta.
4: Ostras.
7: Esos fueron los tres mejores días de mi vida.
4: Días separados.
7: Hay que resumirlos en uno. Pero tengo montones de mejores días en mi vida.
4: Qué
7: como
4: bueno.
7: Cuando temblé, cuando me dieron el primer meso. Estaba enamoradísima.
1: Ya pasó del punto G al punto J.
3: A ver, los franceses al orgasmo le llaman la petit mort.
1: La petit mort. Okay.
3: Es decir...
1: Porque lo es.
3: Claro, efectivamente.
4: Pero igual no fue todo el mismo día.
3: Bueno,
4: hombre, no, zasca
1: no,
4: y pum.
1: No,
8: yo creo que no.
4: Tú imagínate, diferente. Tienes un día así, ¿qué me espera mañana? Y no me levanto.
1: Eso es verdad.
4: Y dices, te tal y te mueres. Y dices, ostras.
1: Claro.
4: O sea, ya el resto de tu vida es un...
8: Vamos a Barcelona, María, buenos días.
9: Una persona que ha vivido, buenos días, más de 20 años, no tiene un solo día de su vida bueno, tiene cientos de días
8: claro,
9: buenos.
8: Claro.
9: Mi grupo favorito es Earth, Wind & Fire.
8: Sí.
9: Y un día voy por la calle y al día siguiente, viernes, estaba en la sala Luz de Gas de Barcelona.
8: Sí. Mm.
9: Conseguí entrada, me fui a verlo a una sala muy pequeñita, estaba a solo 3 metros, y encima subida en la tarima donde estaba la barra y ellos me veían y yo los veía.
8: Qué
9: me
8: bueno.
9: Canté todas sus canciones y fue uno de los mejores días de mi vida que no olvidaré nunca.
8: ¿Cómo vas a olvidarlo? Qué grande.
9: Pero cuando estaban todos los componentes, los mejores, los auténticos.
8: Qué
9: no
8: bueno.
9: Lo olvidaré nunca.
3: Qué suerte.
9: Sí. Eso es como si hubiera visto los Beatles o Queen. Pero bueno, los míos son Earth, Wind & Fire.
8: Oye, aquí los tienes, María.
9: Sí, sí, sí. Sí, los disfruto y los disfruto.
1: Susi.
5: Hey, ¿qué tal? Estoy aquí con una chica que, atención, ¿cómo se llama? ¿Cómo te llamas?
10: Me llamo Siso.
8: ¿Cómo?
1: Siso.
10: Siso.
5: Sisu. Sisu y Susi.
8: No.
5: Aquí estamos, nuestras sílabas al revés. A ver, Sisu,
1: ¿qué
5: momento de tu vida repetirías?
10: A ver, es que será muy repetitivo, pero es que yo repetiría todos los viajes que he hecho. A ver, también, si tuviera que decir uno en concreto, iría a 2024 Gibraltar. No, 2025, que fue con mis amigas, mis amigos, y nos pasamos muy bien. Aunque fue algo de instituto y eso, en primer bachillerato, estuvo muy chulo.
5: ¿Fuisteis a Gibraltar?
10: A Gibraltar.
5: ¿Te persiguió algún mono?
10: ¡Ay, sí! Yo quería, porque a mis amigos se les pusieron encima porque llevaban una botella de agua y a mí no se me ponían encima. Y les pedía yo la botella de agua a ver si se me ponía uno encima y no quería.
5: ¿Sabes que roban? Que los de Gibraltar, los monos roban y atacan, son peligrosos.
10: Sí, sí, eso decía el maestro, pero no nos quitaron nada. Bueno, si a una niña le intentaron quitar una bolsa que tenía, pero estaba vacía y le dio igual.
5: A mí también me robaron los monos en Sri Lanka. Me robaron de la mochila, tío. No veas los monos,
8: ¿Te metieron la mano en la mochila y te sacaron algo?
5: Hombre, son unos mafias, tío. No sabes los monos. Yo los de Gibraltar no los conozco, pero los de Sri Lanka son unos manguis, tío, de mucho cuidado.
10: Y corren una barbaridad, ¿eh?
5: Tiene unos dientes que asustan al miedo, ¿eh? A mí es que mi animal favorito es el mono.
10: Pero es que es una locura también lo
1: que
10: hay
1: que pasa con el anís.
10: Para ver 3 monos.
5: ¿Quién es el que don este? Este tío es muy rápido.
8: Tabuada. Es muy rápido, es muy rápido.
5: Tabuada, tío. Eres muy rápido, tío. Con los juegos de palabras, con todo. Menudo crack, el Tabuada.
1: Hablando de monos, vamos, el anís. ¿Dónde va a parar?
3: Una cosa lleva
5: pues
3: la otra.
5: Pues a mí el anís, tío, vomito solo de olerlo.
8: No, a mí tampoco me gusta nada.
4: Pruébalo con batido de chocolate. Torombolo.
8: ¿Cómo?
4: Anís con batido de chocolate. Torombolo. Está buenísimo.
1: Torombolo.
4: Pillas una melopea con 3 de 12.
1: La de anís es la peor. Y la de anís y la de chinchón.
4: Y el día siguiente.
8: Anís con chocolate.
4: Es un batido de chocolate.
1: Se llama. No, eso, cerebro.
4: Creo que era torombolo.
8: Cerebro.
1: ¿Cuál era? Había una bebida a la que le echabas. No sé si era leche. Y. O. Ah, no, Baileys. O sea,
4: se cortaba.
1: Cuando lo echabas en un alcohol, de pronto esa
4: pero
1: masa...
4: Baileys tiene alcohol.
1: Esa masa, ya, pero todo junto se convertía como en un pequeño cerebro dentro del...
3: Yo llamaba cerebro. He llegado a la conclusión de que no voy a ir nunca de copas con Luismi.
1: No, no, con Luismi.
3: O sea,
1: no
3: yo esa cochinada...
1: Perdóname, ni de no, copas ni a ningún sitio.
4: Yo tampoco.
3: Un batido de chocolate.
4: Era una amiga.
1: Ya, sí, claro.
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15: Si deseas algo con todas tus fuerzas, el universo conspira para hacerlo realidad. Lo del
4: tampoco,
15: poder de la atracción.
4: Tampoco.
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0: Caramelo, yo no sé si esto... ¿Lo estás escuchando?
1: Sí, sí. Todo el rato.
2: Yo no sé si esto es una
1: no
2: cosa...
1: No tengo otra cosa que hacer.
0: Ti. Esta letra no nos mola, ¿no? Sí.
1: A mí esta me mola.
3: Ah, vale.
1: Sí, me mola. De hecho, mira, tengo que ponerle el título al show y digo, ostras, ¿cómo no se me ha ocurrido Caramelo Envenenado?
3: Es de la playlist de Ope, de las dedicaciones que nunca triunfaron. Tiene una playlist que canciones que no conoce nadie y la va soltando.
0: Ay, Caramelo Envenenado mola, ¿eh?
3: Caramelo Envenenado.
1: Caramelo pero, Envenenado mola mucho.
3: Pero por Susi.
0: Sí, pero más que el caramelo, caramelo que está muy bien, pero muy nice. ¿Tienes alguien
1: sí,
0: más?
1: A mí esta me gusta. Y la de es una lata, el trabajador.
0: Pues que sí, eso es Luis Aguilé.
3: Luis Aguilé.
0: Qué razón tenía el hombre. A mí me regaló una corbata una vez Luis Aguilé. ¿Ves? A ella le intentó ligar con ella Messi, a mí me regaló una corbata de Luis Aguilé.
3: Con una corbata de Luis Aguilé te podías momificar en
0: serio. Sí, pero con una corbata de Luis Aguilé podías entrar en cualquier sitio y estabas tenías la certeza que te iban a mirar.
3: A mirar fijo.
4: Luis larguísima, Aguilé, ¿no? Era el mito erótico de nuestras abuelas.
0: No fastidio.
2: ¿Perdón?
0: ¿En serio?
4: Luis Aguilé era el mito erótico de nuestras abuelas.
0: A ver, espera, no.
4: A ver, ¿cuántos años tiene Luis Aguilé?
3: No, que tenía.
4: ¿Vive todavía?
3: Aguilé murió. 108.
4: Vamos a consultar con
0: Paco. Bueno, mientras tanto vamos a hablar con Paco desde Ronda, en Málaga. Buenos días, Paco. Hola, Paco.
5: Buenos días.
0: Buenos días. A ver, ¿tú qué repetirías que no olvidas nunca? ¿O no olvidas
5: pues nunca? Yo repetiría los 8 años de noviazgo, más 40 de matrimonio, con mi mujer, hasta que el cáncer se la llevó.
0: O sea, 8 años,
2: 48 añitos.
3: 48 años.
0: 40 matrimonio
3: con ella. ¿Mm? Todos los días.
5: Eso es.
0: No es poca cosa, gracias, Paco.
5: Eso lo entiendo. Lo escucho todas las mañanas.
0: ¿Y te lo pasas bien con nosotros?
5: Sí, por supuesto que sí, claro.
0: Vale. Muchas gracias. De acuerdo. Amigo. Gracias. Vizcaya, Aitor, buenos días. Segunón.
6: Segunón, buenos días.
0: A ver, cuéntanos, amigo.
6: Bueno, pues yo le comentaba a tu compañero que yo lo que repetiría una y más de un día era los veranos que estuve trabajando en Asturias, en la zona que yo creo que tú, Juan Ramón, conoces bien, en la zona del oriente de Asturias.
0: Sí, ¿dónde estabas trabajando? ¿En qué sitio?
6: Pues en Casapoli.
0: Es uno de los mejores restaurantes del oriente asturiano.
6: Es uno de los sitios en los que merece la pena ir por el trato, merece la pena porque el compañerismo que teníamos era abismal y se lo decía a tu compañero. Un día sí, un día también de fiesta a cualquier pueblo, lo peor las resacas de sidra al día siguiente sudando como perros, pero daba igual.
0: Aitor, ¿y Javi te trataba bien?
6: Javi es un tío espectacular. Javi es uno de los mejores jefes que he tenido yo en lo poco que llevo yo de trayectoria profesional en mi vida.
2: Ya, el nuestro mejor.
0: Pues gracias por compartirlo, estará escuchando el programa. El propietario de Casapoli, que es un sitio donde merece la pena ir, aunque no es fácil, lo tienen lleno siempre.
3: ¿Dónde está ubicado? ¿En qué?
0: Puertas de Vidiego.
4: A nosotros no nos hace hueco, si vamos.
0: Sí, sí. Sí, sí. Pues ahora mismo ya te está haciendo huevo.
4: Pues el día menos pensado aparecemos por allí.
3: Ya, es que estoy harto de lo del día menos pensado.
0: No hacemos nada.
3: El día menos pensado no llega nunca.
4: El día menos pensado
3: es el menos pensado de todos los días.
4: Voy a sacar la agenda y voy a empezar a hacer un calendario de cuchipandas.
3: Sí, por favor.
0: Susi.
1: ¡Ey! ¿Qué tal? Estoy aquí con una señora que se llama Rocío y que tiene clarísimo cuál es el momento inolvidable de su vida.
7: Hola, ¿qué tal?
1: ¿Qué momento repetiría, Rocío, de tu vida?
7: Pues a mí me encanta cuando voy de concierto y en concreto pues al Movistar Arena, porque como soy madrileña, pues cuando te sacan una entrada también sorpresivamente y te dicen vente conmigo que vamos a ir a ver a Leiva, como fue el caso el otro día, pues estupendo.
1: ¿Algún concierto más que recuerdes así memorable?
7: El de Rigoberta Bandini, que me encanta, el de Dani Martín, que he ido ya por lo menos 3 veces a verle.
1: ¿El del Canto del Loco?
7: Sí.
1: Buah, madre mía, si os cuento yo, aquí también tengo yo historia.
7: En el de Zapatillas.
0: Pues cuéntala, venga.
1: ¿En el de Zapatillas estuviste tú, Rocío? Buah, pues mira, yo era una groupie del Canto del Loco cuando era jovencita, entonces siempre iba con mi amiga Anabel, que está fatal de la cabeza, y nos íbamos siempre ahí a hacerles de groupies. Y cuando sacaron el disco de las Zapatillas, tío, Fuimos allá que nos lo firmaran, nos quedamos las últimas. Bueno, el caso que al final nosotras nos gustaba Dani y nos gustaba el pescado, que era el primo. Pero como no podíamos enrollarnos con ellos, pues al final acabamos liadas con los del grupo, con los músicos.
0: Acceso lateral.
1: Acceso lateral. Y terminamos una noche en un hotel de Barcelona con toda la banda, tío. Y por la mañana yo me tenía que ir a currar y no tenía ropa limpia. Me prestaron una camiseta de no puedo entrar en tu garito sin zapatillas. Y cuando salí a las 8 de la mañana del hotel, había 200 niñas en la puerta esperando a Dani Martín y salí yo por todo lo alto, ¿sabes? Como si viniera a enrollarme con él. Y qué va, me había enrollado con el batería.
0: ¿Para qué se va a callar quién?
3: Claro.
0: Qué grande eres, Caramelo.

0: Hola, buenos días, pandilla. Tengo que contaros mi día impresionante. Soy asturiana, vivo en Gijón, me gusta mucho el mar y la montaña. Y ando mucho por la montaña, pero el día más impresionante de mi vida es cuando me vi con 67 años en la falda del Pico Rielly. Increíble. Pensé, es que mira, por donde quiera que miraba, todo me parecía maravilloso. Tengo la imagen, no se me borrará en la vida. Después de haber subido desde Pandébano, ¿eh? Hay que subir, ¿eh? Hay que subir. Un día de sol, un día de calor, pero estupendo, estupendo. El mejor día de mi vida.
1: ¡Qué bueno! ¡Susi!
2: ¡Ey!
1: Que tenemos que ir cerrando ya. Cuídate mucho, querida.
2: Devolviendo la conexión desde las calles, Susi Caramelo, vuestra reportera de confianza.
3: Qué ridícula. Tampoco tenemos más, ¿eh? Sí, tenemos más. Perdón. Reportero.
2: Pero no. Tenéis a la mejor. ¿Qué
3: sí,
2: queréis?
3: Sí, eso
2: no
3: sí,
2: podéis
3: eso
2: tener
3: sí.
2: Todo, macho.
1: No, no le hagas caso.
2: Vale, buen fin de.
1: Cuídate. La semana que viene, el martes, ya sabes. Sí.
2: Bueno, con Dios, la semana que viene me conectaré desde Donosti, estaré en San Sebastián.
1: Ah, es verdad. Es verdad.
3: Ole, que
4: solo ocurra dos días.
1: No, porque no, ocurra más. Luego el resto del tiempo lo prepara.
3: Claro.
2: Claro, preparo esto y preparo más cosas, claro. Que yo empiezo una gira en breve.
5: Hay que enterarse de dónde hay colas.
4: Ya me he equivocado.
1: Una gira, como hemos dicho, que se va a llamar Caramelo
3: Envenenado.
2: Pues mira, tenía otro título pensado, pero lo mismo al final acabo llamándolo Caramelo Envenenado porque me ha molado.
1: Llámale como quieras, cariño.
2: Pues claro que sí.
1: Adiós. Cuídate mucho.
2: Adiós.
1: Silbamos.
5: Cuando pensamos en volver, más que a una edad concreta que también, queremos recuperar un momento. Una casa que hicimos nuestra. Una persona que nos hizo suya. Un verano que nos hizo adultos. Una conversación de madrugada que nos hizo llegar tarde al trabajo. Una tarde cualquiera en la que no ocurrió absolutamente nada y que ahora daríamos cualquier cosa por volver a vivir. Volver a cuando aún estaban nuestros padres, a cuando nuestros hijos eran pequeños. A aquella época en la que los amigos estaban siempre y todos con la próstata y la cadera en su sitio. Volver a ese momento en el que hicimos algo distinto que jamás se repitió. Volver para decir lo que un día nos callamos, por miedo o por no liar la parda con razón. Volver al beso que aún tenemos en la punta de la lengua. Para cambiar la decisión que nos fastidió la vida. Volver, pero sabiendo lo que ahora sabemos. Con más experiencia, con más cerebro, con menos miedo, sin ningún complejo. Recuperar la despreocupación, la ilusión, la sorpresa, las ganas, la sensación de que todo estaba por venir. Aunque no nos engañemos, eso sí podemos recuperarlo. No podemos volver a los 20 años, pero todavía podemos empezar de nuevo. Volver a empezar. Siempre se puede. La nostalgia también es echar de menos al que éramos cuando todavía no sabíamos todo lo que íbamos a ser capaces de extrañar. El tiempo pasado solo nos devuelve recuerdos, y los recuerdos tienen esa rara habilidad de quitarle las arrugas al pasado, de apartar las telarañas de lo malo conocido y quitarle el polvo a lo bueno por conocer. Puede que no se trate tanto de volver atrás como de recuperar nuestra mirada de entonces, la sorpresa, la ilusión, la esperanza en lo nuevo. Volver a ser quien fuimos antes de saber todo lo que ahora sabemos. Pero no se puede. El reloj, como el río, ni sabe ni puede volver por donde vino. Para compensar, mientras nosotros pensamos en volver, la vida sigue llenando el camino de momentos nuevos, de nuevas paradas, de nuevos cruces y señales. ¿Quién sabe si hoy mismo, esta hora, este instante, este momento, dentro de unos años, sea ese lugar en el tiempo al que nos gustaría volver?

0: Se llaman Corizonas.
1: Este grupo.
2: Ah, era dulce
1: de dices una frase así, no quedamos.
2: Claro, que era una planta o algo.
1: Yo también.
2: Una corizónica.
1: Corizónicas.
2: Una corizónica.
3: Suena a arizónicas.
2: Claro.
1: Corizónicas. Perenne.
0: Taboada, mañana viernes.
2: Por supuesto, bro.
0: En plan bien.
2: En plan, sí, en plan viernes, vengo.
3: ¿Tenéis una colleja cada uno de vosotros?
2: Sí, pero muy bien.
4: No,
3: sí,
4: yo,
3: sí.
4: Yo no.
3: De cariño. Bueno, tú no, porque eres el carismático, claro. Líder mediático.
2: Yo me dejo, jefe, porque a mí no, ya no. Llega un momento que me da igual.
0: Pues nada, seguimos. Todavía nos queda rato de programa.
3: Pues hasta las 12 y 20 tú
2: ¿quién
3: dirás?
2: ¿Quién viene luego?
4: Vamos a hablar de teatro.
3: Nos vamos a ir a Las Vegas también.
2: Sí. ¿También?
3: Sí. Sí.
0: Las Vegas.
3: Y vamos a hablar de cosas buenas.
0: Sí.
3: Siempre procuramos encontrar el lado bueno de la vida.
1: Y de Florence Nightingale.
2: Bueno, nunca desconecto.
3: Efectivamente.
1: Florence Nightingale.
4: Florence Nightingale.
3: La madre de la enfermería moderna.
4: La enfermería moderna.
2: No, pues os voy a contar. El día que me tiró la ficha... Scarlett Johansson.
5: Ah, sí.
2: Posiblemente uno de los...
5: ¡Felicidades!
4: Sí. Claro, pero soy
2: no,
4: yo.
2: No, no, no.
0: Las 11 de la mañana, las 10 en Canarias.
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0: Isabel Díaz Ayuso, la presidenta madrileña, ha respondido así cuando la oposición le ha preguntado esta mañana por el impacto de la inmigración en los servicios públicos de la Comunidad de Madrid.
7: Yo prefiero atender y tratar como uno más a un rumano, por muy rumano que sea, porque lleva años trabajando, contribuyendo y siendo uno más en Madrid. Pero un español delincuente, ocupa... y que no respeta a los demás, para mí no es prioritario.
0: La presidenta madrileña en la Asamblea se ha defendido de la acusación de haber manipulado las listas de espera en el Hospital Ramón y Cajal, cargando contra el médico que lo denunció. Asamblea Regional de Madrid, Pepi Martín.
8: Así es, las portavoces de izquierdas han reclamado a Isabel Díaz Ayuso que cese a los responsables de la presunta manipulación de las listas de espera y le han acusado de repetir un patrón. Manuela Bergerot, portavoz de Más Madrid.
7: Y lo más inquietante del caso del Ramón y Cajal es que no es un caso aislado, es que es un patrón. Ustedes tienen a más de 360.000 personas pendientes de que les agenden una cita para que ustedes le den bien los números. Tienen un plan perfectamente diseñado para que cada vez haya que esperar más en la pública para que los frutos los recoja el grupo Quirón.
8: Rechaza a la presidenta las acusaciones de que se han manipulado las listas de espera. Ha insistido en señalar al denunciante como responsable de estos cambios por un enfrentamiento profesional con su superior.
7: El bulo del culo de la semana viene cuando en el Ramón y Cajal resulta que es un señor el que está manipulando las citas sanitarias, las suyas, que encima, entre otras muchas lindezas, se le conoce por reventarle el coche al jefe y por tener expedientes disciplinarios abiertos.
8: Y critica a Díaz Ayuso que la izquierda de elecciones cuando ha recordado tiene una huelga a nivel nacional.
0: Temporal de lluvias, Baleares, Valencia, Andalucía en alerta naranja. En Cartagena la alerta es roja. Los vecinos de la comarca han recibido un mensaje de alerta. También los del término municipal de Mazarrón. Estamos allí en Cartagena. Natalia Menéndez, buenos días.
9: Buenos días. Un mensaje es alerta que recomienda no salir al exterior y situarse en zonas lo más elevadas posibles. El aviso de la Agencia Estatal de Meteorología, que comenzaba siendo naranja, se ha elevado a rojo en toda la comarca de Cartagena y, como dices, también en el término municipal de Mazarrón. En Cartagena ya hay calles anegadas de agua en zonas como Ciudad Jardín. Preocupa también la situación de la rambla de Benipila, donde, aunque ahora llueve con menos intensidad, los pluviómetros de la Confederación Hidrográfica del Segura han registrado en las últimas 3 horas acumulados de hasta 75 litros por metro cuadrado. Noelia Arroyo, alcaldesa de Cartagena.
10: Tenemos un acumulado de más de 70 litros por metro cuadrado, sobre todo en la zona urbana del municipio de Cartagena. Ha llovido con mucha intensidad y el acumulado se ha cumplido por encima, como digo, de los 70 litros en esa zona urbana.
9: Además, ha comenzado a llover con fuerza en Los Alcázares, el municipio de la zona más castigado por las últimas danas.
0: La deuda se sitúa por debajo del 100% del PIB por primera vez en los últimos 7 años, Cristina Ganuza. Vamos a ver si tenemos esta información de nuestra compañera, Cristina Ganuza. no es posible. La autoridad, sí, independiente de responsabilidad fiscal, urge a la aprobación de los presupuestos sobre una potencial prórroga de la ayuda frente al alza de los precios por la guerra en Irán. Asegura que estamos en el límite del margen fiscal. La presidenta Inés Olóndriz asegura que hay un riesgo importante de que se incumplan los compromisos fiscales con Bruselas este 2026 si no se compensan con otros ajustes. La AIREF revisa al alza la previsión de déficit público para este año, sube una décima hasta el 2,7%. 11 y 4 minutos de la mañana, 10 y 4 en Canarias. 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
5: Los 5 detenidos por las agresiones en el pasado jueves, en la madrugada del jueves al viernes, en las fiestas de San Mateo, por un ataque supuestamente por grupos fascistas, están pasando ya a disposición judicial. 5 de ellos, el otro ha confirmado la delegación del gobierno, se encuentra en otro país, fuera de España, estudiando una beca Erasmus. A los 6 se les atribuyen delitos de odios y a 4 de ellos también de lesiones. Dice Adriana Lastra que las cámaras fueron determinantes para la detención y se siguen practicando investigaciones. Escuchamos a la delegada del gobierno de nuevo condenando los hechos.
11: Ahora corresponde a la justicia determinar las responsabilidades de cada uno de los investigados. Todos ellos tienen naturalmente derecho a la presunción de inocencia, pero las instituciones también tenemos la obligación de ser muy claras frente a hechos de esta naturaleza. Lo ocurrido en Oviedo no fue una discusión política ni una simple pelea entre jóvenes. 2 personas fueron golpeadas mientras se proferían expresiones como rojos de mierda, maricones de mierda y se gritaba arriba España.
5: En el Día Mundial de la

0: Pero tengo que decir, sin paños calientes, nos visitan dos vendedores de humo.
1: Ellos se están riendo.
0: Porque digo verdad. Loreto Souto, ¿cómo estás?
2: ¿Qué tal, Juanra? Buenos días.
0: ¿Cómo lo venden?
2: Bueno, pues es todo un arte vender la nada. De esto vamos a hablar en los próximos minutos de programa. Y partimos de este anuncio en redes. Ya puedes reservar mi nueva novela, una ficción feminista sobre Lorca que no te dejará indiferente. El anuncio es ficticio. Forma parte del texto teatral bestseller La obra que Lorca nunca escribió. Una sátira sobre las redes sociales, la obsesión por hacerse viral y la mercantilización de la literatura.
3: ¿Quieres vender muchos libros o ser bestseller?
4: Ser bestseller y vender muchos libros, ¿no se lo mismo?
3: ¿Qué vale más?
5: ¿Una magdalena o un muffin?
4: Yo sé que tú me quieres decir algo, pero no me llega.
3: Por eso la he invitado a cenar.
4: ¿Puedes decirme a quién?
6: Paco, yo llevo redes. Prensa, televisión, radio, te harán entrevistas, te harán artículos. Serás la portada de la Rolling Stone.
2: La obra de Óscar Galán, dirigida por Gabriel Olivares, puede verse en el Teatro Pavón de Madrid hasta el 27 de septiembre.
0: Ana Arias, Nacho Guerrero, buenos días.
7: Buenos días.
0: Bienvenidos.
7: Gracias.
8: Gracias.
0: Y Nacho, me vas a perdonar porque Ana está encantada de estar en la radio, nos lo acaba de decir hace un momento.
8: Uf, no veas. Es que a mí pocas cosas me gustan más en esta vida que la radio.
0: Interpretar.
8: Sí. Interpretar, claro, esa es mi pasión, pero es que la radio también me apasiona desde pequeñita, es una cosa, hay algún gen ahí que para mí lo que es oído, o sea, siempre, ya te digo, teatro en radio, como te comentaba antes, yo soy medio argentina, en Buenos Aires todavía se sigue haciendo teatro en la
0: aquí
8: radio.
0: Aquí en Radio Nacional lo hacemos también, ¿eh?
8: Estoy deseando venir.
7: Llámenos, por favor.
0: Venid. Ya sabes, ya tenemos el contacto, Ana Arias, y además lo está diciendo de verdad, porque no estás vendiéndome humo.
8: No. Ahora no, luego soy experta, pero ya de 7:30 a 9 esta tarde.
0: Oye, vamos a ver, ¿cuándo es la última vez que vendisteis humo, Nacho? No en la función.
7: Oh, vaya pregunta así tan inesperada. Yo espero no haber vendido humo nunca. Yo creo que todo lo que he hecho en la vida ha sido bastante consecuente conmigo mismo. Es decir, pero sí que es verdad que cuando eres joven y cuando estás empezando en esta profesión, como esta profesión te pide tanto requisito, cuando eres tan joven y no tienes esa experiencia, pues te tienes que inventar el currículum. Entonces, evidentemente, el currículum que apenas tenía, pues tu experiencia académica, tenías que adornarlo un poquito, y eso sí que lo adornaba.
0: Pero no vendías humo, tío, y ahí estás. Es decir,
7: bueno, es que era. Pero también son mentiras piadosillas, ¿no? Que puedes entender a esta mi generación, que como no existían las redes sociales, ibas productora a productora con tu currículum y tu videobook en cinta de vídeo para venderte.
0: Fíjate, ahora así que te veo así con ese aspecto. Farmeas aura como de escritor.
7: Pues no soy escritor, soy actor. Ya me gustaría a mí escribir. Bueno, hice un libro con una periodista, Sara Brun, amiga mía, acerca del bullying, pero sí que es verdad que admiro mucho a los escritores de ficción. La novela, escribir novela me parece muy difícil, muy difícil. No sé, no estoy preparado para
0: pero
7: esa
0: bueno,
7: disciplina.
0: Vale, pero ya se encarga tu mujer de contratar una community manager.
7: Sí, señor.
0: Como Ana, para convertir una cosa que se interpretó en tu último libro en un fenómeno de ventas.
7: Sí,
0: ¿no? A eso vamos.
7: Claro, ahora estamos hablando de Paco, el personaje de...
0: Exactamente.
7: Claro.
0: Pero en la radio podemos mezclar realidad.
7: Podemos mezclar lo que sea, porque además Paco ha escrito 16 novelas, no 15, 16. 16 y ninguna ha sido tocada por la varita mágica hasta que aparece pues María.

0: y a una gran community manager a un poco revolucionar, ¿no? Revolucionar esa vida de escritor.
1: A tocar con mi varita, porque esto...
2: Claro, la varita en las redes sociales, que de eso va también eso, de vender humo y del papel que asignamos a las redes sociales y a la viralidad a la hora de poner en valor las cosas.
3: ¡Lorca!
4: ¡Buenas!
3: Bueno, sí, digamos que muy buenas, pero tampoco es un gen absoluto.
4: ¿Por qué lo mataron?
3: Sí, pero no es por mi culpa. Si hubiera seguido con vida, sería lo más parecido a Antonio Gala.
2: O sea que... Es irreverente también la función, un poquito, ¿no?
1: Total y absolutamente.
2: Es alta comedia, es una obra divertida, pero entra en un territorio que a lo mejor en algún momento, o sea, alguien puede decir, oye, cuidado que...
1: No. Por supuesto, y estamos preparados para ello.
2: Eso es el humor también. ¿Estáis preparados? ¿Os han criticado algo de eso?
1: En las críticas están siendo bastante buenas, la verdad, pero en petit comité... De a lo mejor un amigo que haya dicho, oye, pero ¿cómo te metes con tal? Digo, bueno, chicos, es que vamos a ver, que los comediantes estamos para esto y que una función fundamental que tenemos es provocar el debate, ¿no? Sí. Siempre ha sido así. El bufón se metía con el rey, la corte entonces era capaz de hablar de determinadas cosas, y Valle Inclán le ponía el espejo a la sociedad y hacíamos que se diera la vuelta, y no podemos dejar que esta época de censura, por qué no decirlo, de autocensura, de apariencias, de aparentar, que mucho habla la obra de esto, que importa más lo que parezcas que lo que seas. No podemos permitir que esto se cargue una de las principales labores de nuestra profesión, que es generar el debate y poner el dedo en la llaga.
2: La obra nos plantea varias preguntas que os formulo a vosotros. ¿El talento sigue teniendo valor en un mundo gobernado por la viralidad?
0: Yo creo que sigue teniendo valor. Lo que ocurre que también hay un filtro de generaciones, ¿no? Muchos actores y actrices jóvenes se quejan precisamente de esto, ¿no? Que les exigen para determinadas pruebas tener un número X, que no sé cuál es,
1: en
0: las redes sociales, sí que me parece que va contra el talento, va contra la natura, quiero decir, somos un oficio que es arte, ¿no? Y entonces digamos que creo además que incluso, que me hizo mucha gracia cuando esta actriz Úrsula Corberó hizo una película y fue un auténtico fiasco de taquilla, y ella ya tenía millones de seguidores, ¿no? Y dijo, los seguidores pues no son suficientes a la hora de vender una película, parece ser. Pero que me sorprende que se siga insistiendo en esto cuando creo que deberíamos primar sobre todo el talento.
1: Es algo que está bastante mezclado. Hay algunas zonas y sectores donde sí, por favor, necesitamos seguidores, son más de la apariencia, pero por suerte sigue habiendo reductos donde lo que importa es el talento. Pero claro, mucho mejor si ese talento se hace viral.
2: Claro, lo que pasa es que hay en la industria del entretenimiento, o en el arte del entretenimiento, hay un elemento que se busca también, que es tener repercusión. Y se supone que hay se asocia inmediatamente miles o cientos de seguidores con repercusión, igual que hay muchas funciones en las que hay gente muy talentosa, pero procuran colocar en el reparto a alguien que sea mediático, ¿no?
1: Claro, que es un poco lo mismo. O sea, ahora se está traduciendo a partir de ahí, a partir de las redes, pero bueno, Nacho y yo somos caras conocidas en la industria, y eso seguro que también hace para que en la producción luego la venta de entradas, o sea, es verdad que siempre esto ha sucedido, pero y ahora se está igual sustituyendo un poco más por el tema redes, porque ya no es suficiente en algunos momentos que sea tu cara conocida, sino que pues como en nuestro caso, televisión o cine, sino que también tenga que ser en las redes.
5: Más preguntas que plantea la obra. ¿Terminamos cediendo al sistema cuando se nos da la oportunidad de triunfar? Tu personaje Paco
0: termina cediendo todo, su vida privada,
5: su identidad,
0: su personalidad, todo, no le queda otro remedio. Pero yo creo, como actor te hablo, como persona, no como actor, que hay que poner un límite en eso, ¿no? Sobre todo de cara a los más jóvenes, porque piensan, creo que tienen una concepción totalmente equivocada de lo que son las redes sociales, y por un like pues hay gente que podría hacer algo, ¿no? Podría matar por un like. No tengo un like tuyo, dame un like. No sé, me parece que estamos pasando ya una barrera y que hay que proteger, ¿no? Y sobre todo hay que proteger a esos menores de porque realmente las redes sociales bien utilizadas a mí me parecen un instrumento estupendo para a la hora de mostrar tu trabajo al mundo, ¿no? Pero claro, mal utilizadas es un robot muy peligroso.
2: Claro, nosotros en este programa, o incluso los que estamos en este programa, estamos también en redes sociales.
0: Claro.
2: El problema es eso, el problema
0: claro.
2: Es cuando se llega a confundir, y eso en la vida real nos lo encontramos con demasiada frecuencia, sobre todo en este ámbito del espectáculo o la comunicación, valor con visibilidad.
1: Es que nuestra profesión es imagen, y claro, las redes han dado ahí.
2: ¿Hay mucho postureo en vuestro oficio?
1: Sí.
0: Hombre, muchísimo.
1: Claro.
0: Muchísimo, todo el rato. Todo el rato, que es a lo que yo también critico bastante de nuestro oficio.
1: Tratamos de huir.
0: Y luego es que esta obra de teatro también se ríe de eso, de este mundo de la cultura que ha elegido a los elegidos, ¿no? O sea, tenemos. Y que los demás tenemos que hacer. Sí, eres tú el elegido por el mundo de la cultura para representarnos. Y a veces hay que discrepar y hay que disentir. Y. ¿Qué ocurre cuando discrepas y disientes? Uf, que ya es como, mira, este no está.
1: A ver si
0: dentro.
1: No vas a ser tan de los nuestros.
0: Claro, a ver si tal. Entonces
1: a ver si no te llamo para el siguiente.
0: Claro,
1: proyecto.
0: Claro. Eso se está convirtiendo un poco en tóxico primero y peligroso.
2: Es una obra, sobre todo es una obra de humor. A ver, la historia, básicamente, por lo que estamos contando, voy a precisar un poco más. María, Ana Cedella, con estrategias, digamos que de dudosa ética. No tarda en transformar la novela de Paco, que es una bazofia, en un producto vendible.
1: Exacto.
2: Aunque eso signifique reescribir su identidad. Su nombre ya no es Paco, su historia es otra, y su libro ahora es una ficción feminista sobre Lorca que él jamás había escrito.
1: Jamás, vamos, de hecho, Lorca es que ni aparece.
0: No
1: aparece.
0: Y tampoco es tan bazofia, la obra. Tampoco es tan bazofia. Pero sí es verdad que luego se transforma en algo que ni él ha escrito, ni él pretende, ni él quiere, porque realmente si no, la obra no tendría sentido, ¿no? Bestseller no tendría sentido si Paco no aceptase todas las proposiciones que a regañadientes va aceptando, porque si no ve que este hombre ya con esta edad, que ya aquí entramos en el edadismo, ya tienes una edad que has tenido que hacer esto, esto y esto, pues ya no va cumpliendo los requisitos necesarios, ¿no? El estándar de con 50 y tantos tienes que ser ya un escritor de éxito.
1: Hay una frase de La Función que tú me dices... cuando estamos ahí sentados en la mesa...
0: Lo de Lorca, usando
1: sí,
0: a Lorca de
1: eso,
0: manera...
1: dice...
2: Descaradamente repetirlo,
0: oportunista.
1: ¿Cómo es esa frase?
0: Sí, eso, pero ¿cómo? ¿Usando a Lorca de manera descaradamente oportunista? Y ella me responde.
1: Tú no estás al tanto de la cartelera teatral, ¿no? Pues claro que usando a Lorca de manera descaradamente oportunista.
2: Oye, ¿cómo fue la primera lectura del texto y qué impresión os llevasteis?
1: Yo al principio, cuando la leí... Ahora te cuenta Nacho, porque Nacho la leyó mucho antes que yo. Yo al principio cuando la leí dije, madre mía, nos van a dar por todos lados. O sea, pero ¿cómo vamos a usar el nombre de Lorca de esta manera?
0: En vano.
1: En vano, de este modo. Como que van a pensar que es que queremos vender. Claro, luego ya Ana dices, no, claro, es que precisamente esto es lo que está criticando. Pero al principio incluso a mí me dio como, ah, ahora la disfruto muchísimo. Y digo cada cosa en la función, que cada noche la disfruto más que la anterior. Muy irreverente.
2: Lo que hablábamos al principio, y eso sería una especulación, estamos hablando de un poeta consagrado y clásico, pero era un hombre de teatro. Un hombre también de teatro, y mucho teatro. Yo no sé si... no quiero decir ninguna barbaridad, pero es posible que hasta se lo hubiera pasado bien viendo esta función.
0: Pero claro, claro.
2: Vamos a asistir a un momento de este trabajo colectivo que es la lectura del texto.
0: ¿Esa es la que le regalaste a mi madre?
6: No cambies de tema. No hablamos de tu madre, hablamos de ti.
0: Tira.
7: Yo no soy literata, yo cobro cuando hay que cobrar.
0: ¿Y eso cuándo es?
7: Este puede ser un momento ideal. ¿Qué os parece?
0: ¡Ay, qué cuca! Tiene un par de cosas buenas.
7: ¿Quién?
0: Lorca. Pero no es un genio absoluto.
7: ¿Por qué es tan?
0: Yo creo que si Lorca hubiera vivido lo suficiente sería algo así como Antonio Gala. Oye, pero esto qué bonito que tenéis.
1: Es el primer día.
2: Es la lectura, sí, es una lectura del texto.
1: Qué
2: creo,
1: fuerte,
2: no sé si es el primer día.
5: Todo el equipo reunido y estabais.
0: Sí, mira cómo cambia luego la puesta en pie. Es verdad.
2: Claro, es que vosotros lo que acabáis de escuchar lo visteis de una forma diferente al como puede escucharlo gente o quien vea la función.
0: Claro, claro, claro.
2: Con el
1: claro,
2: texto.
1: Era nuestro primer contacto,
0: todos juntos, todo el equipo.
5: La lectura.
0: Sí, luego
1: es un momento precioso.
0: Es precioso, y luego es verdad que la obra de teatro es mucho más densas, mucho más largas, se nos iba a 2 horas y pico y ha habido que recortar un poquito.
1: Y un poquito, bastante.
0: Bastante, pero ya había...
1: Hasta la mañana de antes del estreno todavía nos cortó cosas y nos quitó cosas.
0: Sí.
2: Pero ¿y los actores, y esto, sugerís, pedís que no, pedís que sí o eso ya...?
0: A mí hubo una escena que me gustó mucho cortar. Era un brindis. Que un brindis
1: A mí ese me gustaba.
0: Cuando Paco acepta ya su triste destino, pues hay un brindis muy cómico y que se entiende muy bien el por qué Paco acepta y se entiende muy bien la relación que hay entre los tres personajes.
1: A mí ese me gustaba
0: mucho. Me gustaba mucho ese brindis, pero es que no cabía, o sea, había que cortar por algún lado.
1: O el personaje de Andrea Alvarado, que sale hacia el final, que era un personaje más extenso, pero claro, haciéndose la obra tan larga, de repente
0: había que dejarlo en hora y media.
1: Y se ha quedado Andrea como...
2: Hablamos de vosotros, si os parece.
0: Muy bien.
2: Porque lo vuestro viene de lejos.
8: ¿Que le afina? ¿Que no le tire la mano, le tira a destiempo?
9: Y es que ya se lo sabe. Y la esquiva el cabrón.
10: A mí me está empezando a dar pena.
9: ¿Pena el rancio?
8: Shh, aquí no. Coque, avisa al resto.
11: Buenos días, señor Delfín. ¿Dónde va usted tan cargado?
12: A plantar un pino en el jardín.
11: ¡Qué asco! Vaya usted al baño.
12: Un pino de las casas. Necesito más seres vivos en mi hogar.
2: Qué buena comedia. Estabais, erais compañeros en La que se avecina. Uh-huh. ¿Habéis trabajado después más veces, entiendo?
0: No.
1: Esta es la segunda, estamos esperando por la tercera.
2: Pero, ¿y qué tal ahora estar en las tablas, que es una liturgia que no tiene nada que ver con grabar?
1: Eso es una pasada, pero te voy a contar algo primero que es curioso. Esta función, como hemos estado hablando, yo soy su community manager, él no tiene ni idea de redes y yo soy la que lo hace, ¿no? Pero en la vida real, que sepáis, queda completamente al revés.
2: Ya tú pasas de redes.
1: En La que se avecina, Nacho me decía, pero vamos a ver, Ana, que tienes que poner una story ahora de esto, que no, que se caduca, venga, tal, esto no pongas más de 2 aquí, porque él es el experto,
2: sí, bueno.
1: Y yo soy la totalmente, y al final luego cogen y me llaman para hacer yo de todo lo contrario, me moría de la risa.
0: Sí. Es un poco así. Ejerzo un poco de community manager de Ana Arias y además le digo, no pongas esto porque esto ya ha pasado. Es como, no sé quién lo decía, Churchill, ¿no? El político, el que decía, las noticias de hoy mañana van a ser papel para envolver pescado.
2: Eso debe ser muy inglesa, no sé si era Churchill.
0: Pues eso, no recuerdo quién era, pero creo que un político. Y es así, lo de hoy ya mañana ya no va a servir.
2: Ana estuvo también en Cuéntame. ¿Cuánto tiempo está en Cuéntame?
1: Pues 19, 18 años, una cosa así, una locura, ¿eh? Una vida.
2: Te quedas una niña.
1: Sí.
0: Es una niña ahora, imagínate.
2: Sí, por eso estaba pensando ahora, no voy a preguntarte la edad, pero,
1: no, pero bueno,
2: que 19 años en Cuéntame tendría 2
1: una,
2: o 3.
1: Una anécdota, qué majo. Así yo vuelvo, ¿eh? Una anécdotilla, yo cuando llegué, recuerdo que Tito Fernández, grandioso director que ya no está entre nosotros, que Dios lo tenga en su gloria. Pues Tito decía, se volvía loco en las primeras escenas porque necesitaba que Carlitos, el niño, se enamorara de su prima, su primer despertar sexual, tal. Y entonces tenían que cogerme el canalillo, que yo ahora, por suerte, todo bien, pero en ese momento yo no tenía canalillo. Y entonces se volvía loco con el cámara, ponte aquí, no, mejor aquí, sácale el canalillo a la niña. Y la niña no tenía canalillo, intentando con el sujeto. Y ahora podría rodarlo mucho mejor. Ahora que ya he sido la presidenta Pechotes, ¿verdad? Luego en La que se avecina.
2: Oye, sin ánimo de polemizar, me gustaría que escucharas, supongo que lo sabes, algo que dijo hace no mucho María Galiana, sobre Cuéntame.
13: Porque yo los 22 años que he estado en televisión haciendo Cuéntame cómo pasó, a mí no me aportaba nada. La abuela, vaya un papel. Lo último que yo pensaba en mi vida era que me iba a consagrar como abuela. Madre mía, qué ajeno a mi personalidad. Que yo no iba... Como yo no pensé nunca en ser actriz. Pero puesta a ser actriz, pues a mí me hubiera gustado hacer películas. Y me hubiera gustado hacer papeles. Bueno, siempre lo digo, yo hubiera dado algo por ser la Gertrudis, la madre de Hamlet. O la loca de Chayó, o Madre Coraje, pero la abuela de Cuéntame. Por favor.
2: No, yo la entiendo perfectamente, pero conociendo algo desde fuera vuestra profesión, claro, uno no siempre puede elegir. ¿Qué te parece esto de tu compañera de reparto tantos años?
1: Pues María, a la que tanto quiero, me parece que después de 90 y pico años trabajando, ella, yo, tú y todos los que nos están escuchando, tiene derecho a decir lo que le dé la real gana. Porque estamos, se nos llena mucho la boca con la palabra democracia, todo el rato la tenemos en la boca, pero ahora parece ser que democracia significa, bueno, tú puedes decir lo que a mí me guste, y si tiene que ver con mi pensamiento, si no, ya no es tanta democracia. ¿Por qué están criticando a alguien porque piense todo lo contrario a lo que otro piensa que tendrían que pensar? Se supone que somos libres de poder decir lo que queramos. Ella puede haber sentido lo que quiera durante esos 20 años. Puede ahora verlos con perspectiva y decir, ay, pues hubiera preferido no sé qué. O sea, la vida va de eso. Y que estemos preocupados en ver lo que piensa una señora de 90 y pico años, a la que queremos todos mucho, más importante a que se nos esté escurriendo el país entre los dedos, pues creo que deberíamos dedicarle más pensamientos, no sé, a cosas como Ceuta que a lo que opine María Galeana, que, insisto, está en todo su derecho. Y no sé quién era el escritor, ya que estamos aquí hablando de literatura, que decía, yo no pienso como tú, pero defenderé con mi vida tu derecho a decirlo. Y creo que esto deberíamos recordarlo más en un Estado democrático.
0: Yo lo único que le podría decir a María Galeana es que su personaje no es mucho peor que todos los que ha nombrado. A mí me parece que compuso una abuela extraordinaria y que todos la queríamos muchísimo y la seguiremos queriendo. O sea, la loca de Chaillot no es mucho mejor personaje que la abuela que ella interpretó en Cuéntame.
5: ¿Habéis vivido esa disyuntiva? Un papel que os consagra, que os da de comer durante años, pero que no os aporta nada o que os cansa.
0: De momento no. Yo no me cansaré nunca de Coque, jamás en la vida. Y no solo eso, sino que me enorgullezco de estar en una serie que ven millones de espectadores en España y fuera de ella. Y que además, ayer hablaba de Bulgaria en otra entrevista, yo he podido hacer teatro en un país cuya lengua es tan diferente a la mía gracias a que nuestra serie se ve allí. Y gracias a esta serie, en Bulgaria se quiere aprender castellano, con lo cual eso me enorgullece. Y estoy muy contento de pertenecer a esa serie y contentísimo con mis compañeros, que son unos cracks.
1: Yo también estoy súper feliz en esta serie, que nos acogieron llegando como los nuevos, Raúl y yo, como si lleváramos toda la vida, no hemos sentido esto de nuevos en la vida. Y estoy súper feliz de haber formado y de seguir formando parte de la historia de España en Cuéntame, que me ha enseñado todo y me ha dado un personaje. Yo sí que pienso que mi personaje era maravilloso, lo he disfrutado mucho y estoy totalmente agradecida y nunca me he sentido encasillada, porque iba evolucionando. A la vez que yo iba evolucionando como mujer, le podía dar muchos más detalles al personaje, que también lo iban haciendo crecer, ella también iba creciendo, los guionistas íbamos todos creciendo. Una vida estupenda.
2: Oye, ¿qué sentís los actores, las actrices, cuando después de una función el público aplaude, se pone en pie? Y eso os pasa todos los días. Imagino que no es igual todos los días, pero que debe ser muy grato todos los días.
0: Se siente una explosión de alegría. Lo peor es cuando no lo hace.
2: Que eso pasa también,
1: pues
2: claro.
1: ¿Sabes lo que me pasa a mí? Me he dado cuenta, lo estaba pensando ayer. A mí me da como vergüencita, me da vergüenza. Llega el momento de salir yo sola a saludar y estoy ahí como, ay, ay, ay, ay, ay, ay.
0: Que pase pronto, que pase
1: claro,
0: pronto.
1: Claro, claro. Y entonces me doy cuenta a veces en los vídeos, digo, que saludo y me voy corriendo, como que me da. No sé por qué, durante cuando estoy en las tablas o cuando estoy haciendo el personaje que sea en la tele, en el cine, yo no estoy siendo yo, digamos, ¿no? Estoy haciendo de otra persona y ahí me lanzo a la piscina, vamos. Haya rezo o no la haya, y si habéis visto la función, habéis visto que es que mi personaje o se lanza a la piscina o no existe. Pero en el momento del saludo ya eres tú, ya es la actriz. Y me da como
5: pudor.
1: Sí. Sí.
0: Pero es una
1: aunque lo disfruto mucho, el cariño, y cuando vienen los bravos, es maravilloso y lo agradezco. Pero
5: sonido real,
14: de aplaudido real del teatro de vosotros.
0: Cierto, sí. Cierto. Se ríen muchísimo durante toda la función.
2: Oye, y cuando haces, dice, aquí se va a reír la gente y de repente no se ríen.
0: Que también ha pasado.
1: Pasa. Sí. O al revés, que de repente se ríen y de que se han reído. ¿Qué ha pasado? Sí, ¿qué hemos hecho?
0: Sí. Pues también no te descoloca, porque el teatro, y además debe ser diferente en cada función, que lo es, pero bueno, eso te hace poner la pila como para estar alerta, ¿no? Decir, oye, no te relajes, que aquí hoy no se han reído y se ríen todos los días.
2: Por cierto, Ana, ¿qué es Estamos Lorcas?
1: ¿Estamos Lorcas?
2: Sí.
5: Aparece tu nombre en el cartel de Estamos Lorcas el día 11 de octubre en el Teatro Salón Cervantes.
1: Uy. Yo
5: ¿Lo desconoces?
15: Yo creo que no soy yo, Dios mío.
16: ¿Otra Anarias? ¿Hay otra actriz que se llame Anarias?
15: Puede ser. Bueno, yo sé que una vez me dijeron, ah, ¿tú haces zumba? Porque había una profesora de zumba que se llamaba Anarias. Pero yo lo que voy a hacer el 9 de octubre, pero lo estrenamos en la sala Francisco Raval y luego ya nos vamos de gira, es otra función completamente diferente que se llama Una distancia necesaria con una directora argentina, Carolina Calema, pero esta no es. Pero imagínate, claro, ya me están... Esto forma parte del marketing, ¿sabes? Para que vayan a vernos lo de María. Esto ha sido María que lo ha metido por ahí.
5: Nos lo ha mandado aquí el equipo.
15: Lo ha mandado María. Escúchame,
5: estamos
15: Lorcas, que ir a ver este
5: 11
15: Lorca.
5: De octubre, o sea, no. En el Teatro Salón Cervantes.
15: Exacto, hay que ir a verla.
16: Bueno, mientras tanto tenemos que ir a ver esta función, ¿eh?
0: Sí, señor.
16: Sé leer la obra que de
15: que Lorca nunca escribió. Estamos esta semana y la que viene
0: hasta el 27.
15: Y ya luego de gira.
16: Luego de gira lleváis la habéis traído antes, o sea, sí, la habéis girado antes.
0: Un poquito.
15: Hicimos
0: sí.
15: Como 6-7 vuelos, sí, ¿no? Una cosa así.
0: Sí, y la verdad que tenemos una gira bastante, bastante extensa hasta junio del año que viene y además bastante repartida por diferentes puntos de España, o sea que...
15: Mira, yo tengo aquí lugares a los que vamos a ir.
0: Venga, di.
15: Después del Pavón, directamente Úbeda, después, creo, ¿no? Estaremos en Pinto, Úbeda, Vigo, Canal, San Fernando de Henares, San Martín de la Vega, Guadalajara, Herencia, Elche, Elda, Molina del Segura, Huerca, El Málaga, Tomares, Villamuriel del Cerrato, Pulpi, Ponferrada, Córdoba, Aspe, Roquetas de Mar, Laguna de Duero, Peal, Alicante. Por favor, los que no hayan sido nombrados, podéis llamarnos.
16: Oye, y anotados quedan vuestros nombres para
0: sí, por
16: la
0: favor.
16: Próxima obra.
15: Sí, me harás feliz.
16: Que radiofónica.
15: Me harás feliz.
0: Me encantaría.
16: Si queréis venir a hacer más cosas,
15: sí.
0: Pues vendremos.
15: A la radio, todo
0: lo que haga falta.
15: Acabo
0: lo que
15: el día 27.
0: Gracias.
16: Gracias, Nacho Guerrero, Sanarias.
15: Gracias,
0: muchas gracias. Un placer.
16: Cuidado.
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0: Nos vamos de viaje a las 11:34. Con Maite Moreno. Hola, Maite.
1: Buenos días.
0: Que viene con su boli, como siempre, con un corazón de
1: rojo,
0: peluche.
1: Sí.
0: Y me ha salido un disco.
1: Un regalito, es que regalar música siempre, siempre es bien.
0: Siempre
1: es un vinilo, es un vinilo,
0: eso.
1: Siempre es bien.
0: Perdón, se le ha dicho un vinilo, un vinilo. Y si yo tengo tocadiscos para esto, ¿eh?
1: Pues ya te lo estás escuchando, un poquito de música. Hablamos siempre aquí de música y de películas. Es bonito además, ¿verdad?
0: Sí, Sofía Comas.
1: Sí. ¿Te gustan las rancheras?
0: Bueno, sí.
1: Pues va por ahí la historia.
0: Vale, pues
1: ya me dirás.
0: Y te diré. Muchas gracias.
1: Lo que pasa es que no, hoy no nos vamos
0: pero
1: a ir
0: no
1: a...
0: me llevas de viaje a México.
1: Sí, no, hoy no. Hoy nos vamos a ir a un sitio que te voy a dar unas pistas que, bueno, más que
0: venga,
1: pistas
0: va.
1: Son evidencias. Casinos, luces de león, bodas express, dinero que va y viene, decisiones que quizás no deberías haber tomado.
0: O sea que no vamos a la vega.
2: Antes de dirigir un casino o de salir volando por los aires, yo, Ace Rothstein, era el mejor apostador del mundo. Era tan bueno que cuando apostaba podía cambiar el sentido de una apuesta para todos los corredores del país. En serio, era tan endemoniadamente bueno que me gané el paraíso en la tierra. Me nombraron director de uno de los mejores casinos de Las Vegas, el Tangier.
0: Este es casino, ¿no? De Scorsese.
1: Ahí está Robert De Niro. Estamos en 1995 y Scorsese nos llevaba al corazón de Las Vegas con esta película que cuenta la historia de Ace Rothstein, un experto en apuestas, y al que la mafia pone al frente de uno de los grandes casinos de Las Vegas. Ese casino que él regenta es el Tangiers, pero en realidad ese casino no existía. Para rodar esta película eligieron otro casino real, que era el Riviera, que cerró en 2015, pero que fue el primer hotel de gran altura del Strip, que es la avenida principal de Las Vegas, uh-huh. Y por allí pasaron artistas como Sinatra o Dean Martin, por ejemplo.
0: Oye, Maite, y si hoy queremos conocer uno de los grandes casinos de Las Vegas, ¿cuál nos recomendarías?
1: Pues hay que ir al Bellagio, que está uh-huh. En pleno Strip, y es uno de esos sitios que merece la pena ir, aunque no te guste jugar, sobre todo por esas famosas fuentes que yo creo que todos tenemos en la cabeza, más de 1.200 chorros de agua que bailan con música y luces frente a ese hotel.
0: Ah, claro, eso nos da la pista de que hay una razón cinematográfica para incluirlo en el viaje.
1: Sí, porque en Casino no sale, pero sí vemos ese hotel en Ocean's Eleven, donde George Clooney y su banda quieren atracar ese hotel, y ahí se rodaron pues varias escenas.
0: Y además las fuentes son gratis, ¿no? Puedes
1: sí.
0: visitar uno de los iconos de Las Vegas sin gastarte un euro, un dólar.
1: Pero Las Vegas no son solo casinos, también están los restaurantes que nos muestran la otra cara de Las Vegas.
2: A Nicky le gustaban los restaurantes, era todo un restaurador y la verdad es que siempre sacó beneficios con ese tipo de locales. En Las Vegas tenía la Torre Inclinada. Era un establecimiento muy popular, siempre estaba lleno de políticos, coristas y estrellas de cine.
1: Esta vez sí, ese restaurante de la película existe y podemos ir hoy, sigue abierto en Las Vegas.
0: Capiero es el restaurante que vemos en Casino, aunque en la película se llama Leaning Tower.
1: Torre Inclinada, lo acaban de decir. Es un restaurante italiano y desde que se abrió se convirtió en esos lugares donde te puedes encontrar políticos, estrellas de Hollywood. Por allí pasaron Frank Sinatra, Bill Clinton o Michael Jordan, por ejemplo.
0: Así que si tu amigo oyente vas a Las Vegas, puedes entrar, levantar la vista, mirar alrededor y pensar que por esas mismas paredes pasó Martin Scorsese con Robert De Niro, Sean Astin uh-huh. o Joe Pesci para rodar Casino.
1: Es un sitio muy elegante, uh-huh. muy oscuro, un poquito de otra época y no muy barato. ¿Quieres que te diga más o menos lo que puede costar allí un plato?
0: Dime.
1: Pues, por ejemplo, como es un italiano, una pasta te puede costar $40.
0: O sea, ¿solo un primer plato de pasta?
1: Sí, pues y cariño. Si ya pides una carne, pues unos 70...
0: O sea, que la broma te puede salir allí por 200 y pico
1: sí.
0: si cuentas con
1: barato,
0: el vino.
1: Barato no es.
0: Ya.
1: Y luego tienen una especialidad que se llama la Garbage César, algo así como ensalada César basura, que lleva aguacate, palmito, tomate. Bueno, pues un sitio visitar.
0: No pinta mal, ¿eh? No pinta mal.
1: Y nos vamos a salir del Strip porque Las Vegas de Casino también tiene una cara mucho más inesperada, que es la del desierto.
2: Poco después ocurrió lo que había estado temiendo que ocurriera. Nicky consiguió que le prohibieran la entrada en todos los casinos de Las Vegas. A partir de entonces, no podía dejar que me vieran con él en la ciudad, ni casi en las afueras.
1: Nos vamos a un lugar que aparece en la película y que parece sacado de otra época. Es un bar perdido en la mitad de la nada, el Hyde Spurs, que está en Sandy Valley, a unos 65 kilómetros de la ciudad. Está casi en la frontera con California. Lo digo, pues no sé, por si pensáis ir, ojalá os animemos. Allí se reúnen Ice y Nicky cuando Nicky ya pues tiene problemas para aparecer en los casinos de Las Vegas.
0: Y ese lugar existe, ¿verdad?
1: Sí, sí, el Hyde Spurs está en mitad del desierto de Nevada y es un sitio precisamente que la gente va para desaparecer un poco del ruido de Las Vegas. Y si te parece, después de casinos, mafiosos y restaurantes, nos vamos a dar un poco de alegría al viaje. Vamos a salir un poquito de fiesta, a beber un poquito y despertarte al día siguiente sin saber muy bien.
0: Es una especie de despedida de soltero.
1: Sí, te suena, ¿no?
0: Sí.
3: Nada. Les he llamado a todos y salta el buzón de voz. Tiene que haber una explicación.
4: Cielo, Las Vegas. En esos casinos se pierde la noción del tiempo. No hay ventanas ni relojes. Estará en racha. Y nunca te levantas de la mesa cuando estás en racha.
3: Si te vas a casar, te levantas.
1: Estamos en Resacón en Las Vegas y buena parte de la película transcurre en uno de esos hoteles, los más famosos de la ciudad, que es el César's Palace.
5: Hola, bienvenidos al César Palace.
6: Hola.
5: ¿Tienen reserva?
6: Sí, tenemos una a nombre del Dr. Price.
5: Muy bien, lo comprobaré.
6: ¿Dr. Price? Tú eres dentista. No seas fantasma.
7: No. ¿Puedo hacerle una pregunta? Se lo preguntarán mucho. ¿Este es el verdadero palacio del César?
0: Oye, ¿y si vamos a Las Vegas podemos entrar en ese hotel, en el verdadero palacio del César?
1: Ese hotel podemos entrar, pero sí que podemos recorrer los espacios, pues como la terraza, como la piscina que aparece en la película, pero la suite principal donde se graba la escena, esa no. Esa está recreada en un plato de cine, pero...
0: O sea, que las habitaciones espectaculares son reales o son solo de la peli.
1: No, las habitaciones son de la película, pero esos pasillos, esos ascensores, eso sí. Pero nos vamos a otro clásico de Las Vegas, a las bodas express. Lo de casarse en Las Vegas no es cosa solo de película, se puede casar uno de verdad.
8: ¡Viva Elvis Presley! ¡Viva Anne Margaret! Y viva la emoción de verlos juntos en el loco torbellino de un auténtico festival de ritmo y color.
0: Que en Las Vegas no podía faltar Elvis, por supuesto, ¿no?
1: Claro, ahí está Elvis Presley en esa película llamada Living Las Vegas, la historia de Lucky Jackson, un piloto de carreras que llega a Las Vegas dispuesto a ganar dinero para poner a punto su coche. Esta película sí que se rodó en Las Vegas de verdad y utilizaron un montón de escenarios de Las Vegas, como las piscinas del Flamingo, que siguen estando allí. También pasaron por el Sahara, uno de los grandes hoteles de Las Vegas. Y hablábamos de bodas porque hay un último lugar que me encanta para terminar este viaje, que es la Little Church of the West, que es una pequeña iglesia.
0: Mi iglesia del oeste.
1: Donde los protagonistas se casaron y que sigue existiendo hoy. Y sabes además que en Las Vegas no hay periodo de espera. Tú decides casarte una mañana, vas, rellenas un formulario con tus DNIs, pagas $102 y te puedes casar. Así que Las Vegas también tiene su final feliz. Bright light city, gonna set my soul, gonna set my soul on fire. Y como siempre decimos, si viajáis a Las Vegas, pues dejad un rato para hacer lo que no sale en las películas, perderos un poco. Y no nos vamos a olvidar de la música en directo. Por ejemplo, si vais a Las Vegas, yo os voy a recomendar un sitio que se llama The Sand Dollar Lounge en Chinatown, un sitio de música donde apareció gente y tocó gente como Muddy Waters, B.B. King o Mick Jagger. Hoy sigue habiendo música en directo y hablando de música, pues claro, no podía faltar Elvis y este Living Las Vegas que hablaba el otro día con Luismi de si solo no sabemos lo de ¡Viva Las Vegas!
0: Oye, después de todo esto, la música y todo esto,
1: lo que pasa en Las Vegas se queda en Las Vegas.
0: Hola, Carmen Ro. Está aquí bailando también.
9: Hombre, es que Elvis en vena.
0: Maite, gracias.
9: A vosotros.
0: Oye, quédate si quieres porque Carmen Ro siempre habla de mujeres interesantes.
1: Lo sé.
0: La de hoy es particularmente interesante.
9: La de hoy es muy bella, sí señor.
0: Muy bella.
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0: Y hoy, Carmen, nos vas a hablar de la dama de la lámpara. No solo es el título de la novela, es como la bautizó un periodista del Times cuando siguió lo que ella estaba haciendo en la guerra de Crimea. Pero bueno, no me voy a adelantar.
1: No, porque, Juanra, lo que pasa es que en la historia pues hay mujeres a las que se las recuerda por un objeto, y a Florence Nightingale le tocó una lámpara. La llevaba, como tú dices, por las noches mientras recorría los interminables corredores del hospital militar de Scutari, la actual Üsküdar, en Turquía, entre hombres heridos, enfermos y moribundos. En 1854, en plena guerra de Crimea, esa imagen es perfecta. Una mujer caminando en mitad de la oscuridad con una luz en la mano. El problema de las imágenes perfectas es que a veces iluminan una cosa y dejan todo lo demás a oscuras, porque Florence Nightingale no fue solo la dama de la lámpara, fue también la mujer que empezó a contar los muertos para saber de qué morían.
0: Porque había visto que moría tanta gente por enfermedades o por problemas derivados de heridas mal curadas que por las heridas o la guerra en sí.
1: Efectivamente, es que Florence llega a aquello, fíjate, de una manera,
0: o sea, pues es una familia rica.
1: Muy curiosa, claro, efectivamente. Pertenece a una familia rica, británica, aunque ella nace en Florencia en 1820, de ahí le viene el nombre, Florence. Pero claro, ya desde niña tenía una pasión absoluta, no solo por las matemáticas, sino por contar, ordenar, clasificar. La llevaban por la playa y ella iba cogiendo conchas y decía las blancas, las negras, las grandes, las pequeñas. Iba viendo personas y las iba contando también, hombres, mujeres, altas, bajas, niños, mayores. Florence había aprendido a contar mucho antes que aprender a curar. Y lo que pasa es que en Crimea descubrió que contar, como dices tú, también salvaba vidas.
0: ¿Y cómo acaba esta mujer, que ya estaba dirigiendo un hospital en Londres, metida en la guerra de Crimea?
1: Pues porque precisamente a ella, que le fascinaba todo este mundo, pues llegó a aplicar una serie de sistemas, que aquello gustó muchísimo al primer ministro británico. Y el primer ministro británico estaba muy preocupado por Crimea. ¿Por qué estaba preocupado en Crimea? Porque Crimea, aunque quedaba a muchos kilómetros, llegaba en forma de crónicas periodísticas a Gran Bretaña, diciendo que morían y morían y morían y seguían muriendo muchos soldados en los hospitales. Ya estando en los hospitales. Entonces, ella, que ya dirigía ese centro, como tú dices, en Londres, donde había estado formando a otras mujeres, pues se acaba yendo a Crimea. ¿Qué hace en Crimea?
0: Claro, ella llega al hospital militar de Scutari, y eso es, ¿qué es lo que hace allí?
1: Pues lo que encontró allí fue casi otra guerra. El hospital estaba desbordado, llegaban hombres por centenares, faltaban camas, ropa limpia, comida, material sanitario, había suciedad, hacinamiento, unas condiciones de higiene absolutamente terribles. Juanra, los médicos militares, pues además recibieron a Florence y a las 38 enfermeras que se había llevado, casi como si fueran enemigas, como diciendo, ¿qué van a hacer estas mujeres aquí, no? Y entonces Florence empezó, pues, por lo elemental: limpieza, ropa, comida, suministros y organización. Y puso orden en un lugar donde el desorden también estaba matando.
0: Y ahí es cuando aparece el nombre de la dama de la lámpara.
1: Ahí es cuando aparece el nombre de la dama de la lámpara, precisamente por esas ilustraciones en el Times y en otras revistas londinenses que recogieron lo que estaba ocurriendo en el hospital de Crimea y que se estaba haciendo famosa. Y era una mujer que trabajaba por el día, pero no descansaba por la noche. Por la noche cogía una pequeña lámpara turca que se llamaba Fanus, una especie de farol plegable de tela encerada, y recorría las camas para contar los hombres cuáles estaban enfermos por una cosa, cuáles morían por otra, cuántos estaban delgados, cuántos estaban heridos, cuántos no estaban heridos. Aquella imagen fue muy simbólica de lo que ella hacía, pero sobre todo ilustró que había otra manera de saber por qué morían los soldados.
0: Eso fue lo revolucionario de ella. Creo recordar que el nombre se lo puso, se lo comentó hace un momento, el corresponsal o enviado especial de Times a la guerra de Crimea, a la de Florence Nightingale como la dama de la lámpara. Pero ¿qué es lo que hizo que esta mujer sea considerada con razón la precursora de enfermería moderna? ¿Qué fue tan revolucionario?
1: Pues porque ella iba contando, como decimos, los muertos, y los números terminaron revelándole algo terrible. En aquellos hospitales morían muchos más soldados por enfermedades como el tifus, el cólera o la disentería que por las propias heridas recibidas en combate. Es decir, hospitales militares donde se suponía que la principal causa de la mortalidad tendría que ser la herida de un fusil o de un tanque, no, era el tifus, era la falta de higiene, era la falta de orden. Entonces, aquellos números ayudaron a impulsar unas reformas en esos hospitales militares de higiene, de ventilación, que no se ventilaban, de agua limpia, que parece ahora mismo pues algo básico y que entonces no se miraba, de alcantarillado, porque estaban muchos construidos sobre zonas donde el agua era absolutamente impura, y sobre todo de organización. Esa estadística, palabra mayúscula a esa fascinación que tenía Florence por contar, pues puede parecer la parte más fría de su trabajo, pero sin embargo fue la que acabó para salvar vidas. Y por eso Florence Nightingale está considerada una de las grandes fundadoras de la enfermería moderna, la madre de la enfermería moderna, porque convirtió el cuidado de una profesión que exigía formación, método y conocimiento. Sobre todo, además, lo curioso es que cuando ella todavía es joven y quiere ser enfermera y se lo traslada a esa familia rica británica de la que hablábamos, se echan las manos a la cabeza. ¿Por qué? Porque en aquellos tiempos ser enfermera para una familia de alta sociedad era poco más o menos que tirar la vida por un basurero, porque estaban mal vistas, mal consideradas, y toda mujer que cobrara un sueldo por cuidar heridos estaba considerada una persona que había fracasado socialmente. Pues aquella muchacha que quiso voluntariamente fracasar socialmente creó toda una escuela para enfermeras en 1860 y su modelo terminó extendiéndose por otros países. Esa muchacha a la que su familia había intentado impedir que fuera enfermera acabó cambiando para siempre lo que significa ser enfermera.

0: Maite, ¿tú conocías esta historia, esta mujer?
1: No, estoy embelesada escuchándote, qué cosa más bonita.
2: Yo creo que además esta historia, que efectivamente es parte también la leyenda de esa ilustración del Times tan bella, que yo animo a todos los oyentes a que la busquen, ese dibujo de la dama de la lámpara, creo que conlleva algo muy importante, y es que la lámpara le permitió ver a los enfermos, pero los números permitieron ver la enfermedad. Y esa capacidad de una mujer, no solo para oponerse a su destino, sino para prever que algo que no está dispuesto para ser utilizado como sirva como principal herramienta, me parece una de las cosas más modernas que nos puede enseñar Florence Nightingale.
0: Pero ella cuando viaja a Crimea no tiene la certeza de que se va a encontrar con eso. De hecho, se encuentra allí con algo que no esperaba y decide darle la vuelta a su iniciativa. Ella iba a cuidar gente con un grupo de personas y decide, esto hay que cambiarlo.
2: Claro, es que no es que ella vaya con una idea de aquí hay que cambiarla, hay que ventilar, hay que limpiar las sábanas. No, ella va con una idea de cuidar a unos enfermos, no unos enfermos, curar a unos soldados heridos en combate. Esta es la idea. ¿Por qué la mandan ahí? No la mandan allí para que cambie el sistema, sino para que cambie la organización, que es en lo que ella había destacado tanto a la hora de contar, de saber, pero se encuentra con una realidad que a la luz de la lámpara y con el resultado de los números se le hace evidente. Si hay 50 muertos y de los 50 muertos solo 10 tenían heridas de bala, ¿qué ha pasado con los otros 40? Y es cuando le hace investigar y le hace llegar efectivamente a una realidad que no era la que ella buscaba.
0: Y luego ella regresa y funda una escuela de enfermería que ya es la que empieza a aplicar ese método que ella desarrollaba allí en
2: lo hace en el Reino Unido, sí, en 1860, y realmente, es la primera escuela oficial de enfermeras de la que se tiene registro, ¿no? Hay que tener en cuenta que insisto, es muy importante. Ahora nos resulta difícil. Pensamos en las enfermeras, pensamos en una y en los enfermeros, y pensamos en una profesión no solo digna, sino muy plausible. Pero es que en aquella época
0: la primera línea de desde la que se hace frente a la salud, por la salud contra la
2: claro, no, y además la persona con la que el enfermo más trata, el médico te puede ver, diagnosticar, operar, pero la persona con la que directamente trata la enfermedad y la persona enferma es con la enfermera o el enfermero en este caso ya. Pero entonces no estaba bien visto. Estaba bien visto la caridad. Estaba bien visto el que una mujer de la alta sociedad en un momento determinado diga, mis tiempos libres, ¿no? Yo ayudo, me acerco a un hospital y ayudo a poner una venda. Eso sí estaba bien visto. Lo que no estaba bien visto era que se cobrara por ello, que se ejerciera la profesión de enfermeras. De hecho, en la alta sociedad tenían hasta un poco la imagen de que las enfermeras eran mujeres borrachas, poco limpias incluso, de mala reputación, poco serias. Es decir, eran casi lo peor de las enfermeras profesionales. Y Nightingale cambia absolutamente todo eso.
0: Pues tú sabes que hay en el Reino Unido una fundación, la Fundación Florence Nightingale, que evoca su memoria, y diré también, que esté directamente implicado.
2: Sí.
0: Yo no sabía que me ibas a traer este personaje hoy, pero para mí es importantísimo, vital. Nosotros en la Fundación Sandra Ibarra damos todos los años unos premios que conceden los propios pacientes a las enfermeras oncológicas, que se llaman los premios Florence Nightingale.
2: Pues me parece que la Fundación Sandra Ibarra, aparte de otras muchas cosas maravillosas que hace, esto es un acierto exquisito, porque qué harían los enfermos sin las enfermeras.
0: Gracias, Carmen Ro.
2: A ti siempre.
0: A la próxima usted que vaya, la próxima que vaya a un hospital, mire a la enfermera de otra forma. Es la primera línea. ¿Qué te ha parecido, Maite?
1: Pues yo, si me permitís,
0: es otro viaje,
1: quiero mandar un besito muy grande a todos los enfermeros y enfermeras, porque creo que son luz.
0: Gracias, Maite, gracias, Carmen.
2: A ti siempre.
0: Cuidado mucho. Estamos llegando al mediodía.

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1: Es el mediodía, las 11 en Canarias.
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1: La alerta roja de Cartagena por fuertes lluvias pasa a color naranja a partir de esta hora. Nuestros compañeros han bajado a la calle para escuchar a los vecinos de la comarca que esta mañana recibían un mensaje es alert desde Cartagena. Natalia Menéndez.
2: Buenos días. Los vecinos de Cartagena celebran la celeridad con la que Protección Civil ha enviado ese mensaje es alert por fuertes lluvias y tormentas. En el peor momento de este episodio, algunos temían no poder volver a sus casas al salir del trabajo. Escuchen.
3: Lo he mirado y he visto lo que era. Y digo, ah, mira qué bien. Eso es lo que tenían que haber hecho en otros sitios. Y no hubiese pasado lo que pasó.
4: Yo he venido antes de tiempo y todo, y para que no me cayera, y justo pues ha empezado a chispear y ya ha empezado el granizo. Digo, madre mía, digo, no vamos a poder salir de aquí, no vamos a poder volver a las casas.
2: En estos momentos, aunque no llueve, preocupa la situación de la rambla de Benipila, donde los pluviómetros de la Confederación Hidrográfica del Segura han registrado en las últimas tres horas acumulados de hasta 75 litros por metro cuadrado. Navantia ha recomendado a sus trabajadores no realizar trabajos en el exterior por el caudal de esta rambla.
1: Se complica la logística del gobierno en Ceuta después de la decisión de la Audiencia Nacional de paralizar el campamento que hoy iba a abrir en el puerto de la ciudad autónoma para acoger a 1.800 personas. El ministro Óscar Puente ha pedido a la justicia en Televisión Española que resuelva rápidamente, aunque reconoce que si finalmente lo suspende van a tener un problema porque no hay alternativas de acogida. Puente también denuncia una campaña en contra de que se solucione esta crisis.
5: El gobierno de la nación está luchando contra un montón de agentes que lo que quieren es que esto no se solucione, es decir, que lo que quieren es que esto se enquiste. Y aquí yo quiero poner encima de la mesa pues el modus operandi habitual del Partido Popular cada vez que hay una crisis, ¿no?
1: La Comisión Europea ha detallado la ley que prohíbe el acceso a las redes sociales a los menores de 13 años y regula las condiciones de acceso. De 13 a 15 años habrá cuentas bajo control parental. Además de las redes sociales, se regulan las plataformas de vídeo, de videojuegos y los chats con inteligencia artificial. Deberán demostrar que están diseñados para ser seguros. Estas plataformas tendrán que eliminar los contactos indeseados, los patrones adictivos y las notificaciones constantes. Estamos pendientes de la mujer a la que su pareja ha intentado estrangular en una vivienda de Málaga delante de su hija. Está hospitalizada en estado crítico, informa Salvador Castillo.
6: Sí, la mujer de 35 años se encuentra ingresada en estado muy grave después de que su marido intentara estrangularla en el domicilio familiar situado en el barrio de Pinares de San Antón de Málaga capital. Fue la hija de 12 años la que alertó al 112 de que su padre estaba agrediendo a su madre. La rápida actuación policial permitió reanimar a la mujer. Sin embargo, los efectivos no pudieron hacer nada por la vida del hombre, que falleció tras ahorcarse con unas bridas. Javier Salas, subdelegado del gobierno en Málaga.
7: La policía se personó de forma muy rápida y eso hizo que con técnicas de reanimación de RCP pudieran reanimar a la mujer, que por cierto está en estado muy grave en el hospital. Esperemos que se vaya recuperando.
6: Se trata de una familia de origen lituano. Ninguno de los dos figuraba en el sistema Biogen.
1: El 016 atiende a todas las víctimas de la violencia machista. El precio de los carburantes amenaza al sector agrícola. El precio medio del gasóleo B se sitúa en 1,464 euros por litro, un precio que es casi un 52% superior al registrado en el inicio de la guerra de Irán y alcanza así su máximo histórico en este periodo que comenzó el pasado 28 de febrero. Hace unos días las asociaciones agrarias pedían una reunión urgente al ministro Luis Planas para buscar soluciones a una situación, apuntan, que es insostenible para ellos. 12 y 4 minutos, 11 y 4 en Canarias. Ahora las noticias de su comunidad.
8: Y a esta hora el Colegio Gesta de Oviedo está recibiendo a su antigua alumna, la reina Leticia, que con motivo de la inauguración oficial del curso escolar va a hacer un recorrido por las instalaciones junto a la ministra de Educación para conocer los programas con los que se trabaja en educación infantil y también en segundo y sexto de primaria. Está previsto además que la reina mantenga después un encuentro con representantes del Consejo Escolar y de la Asociación Padres y Madres. Encarnación Cuenca es la presidenta del Consejo Escolar del Estado.
9: Muy cercana. Es como muy evidente su sensibilidad como reina, por supuesto, ¿no?, pero como madre, y la importancia que para ella tienen todos los temas educativos.
8: Les contamos también que ha sido localizado con vida el hombre de 80 años que se encontraba desaparecido desde ayer por la tarde y que se encuentra, que reside en una residencia de mayores de Llanes. Varios agentes de la Guardia Civil lo han podido encontrar en la playa de Artiles. Después de varios trabajos de rastreo, el hombre ha pasado la noche al raso y hasta el lugar se ha desplazado un equipo de rescate del Servicio de Emergencias del Principado y una ambulancia le esperaba para después trasladarlo al Hospital del Oriente, en Arriondas, y donde se encuentra en estos momentos. Y los 5 detenidos por la agresión a 2 miembros de la Asamblea Moza de Asturias siguen a la espera, se encuentran en dependencias judiciales para comparecer ante la juez de guardia. Recordemos que se les atribuyen delitos de odio y a 4 de ellos además de lesiones. Y además hemos conocido el dato sobre los costes laborales en el segundo trimestre, una lista que Asturias lidera con un 6,3%.

0: Ya verás, te va a encantar. Es una cosa muy buena.
1: Sí,
0: así
1: sí,
0: que
1: nos gusta mucho esto.
0: Vamos con nuestras palabras de hoy, que son paella, odio y banco.
1: Y banco. Bueno, pues por quitárnoslo de encima va odio.
0: Exacto. Palabra feísima, sentimiento peor, pero que por desgracia está muy a la orden del día. En redes sociales, en la vida misma, los delitos de odio contra colectivos vulnerables están cada día más presentes. Muchas veces no sabemos cómo reaccionar si se sufren, ¿no? A lo mejor te pilla por sorpresa. Por eso hay una entidad gallega que se llama Ecos do Sud, que ha creado unos talleres formativos que además se pueden seguir vía WhatsApp o vía Telegram, y que nos dice qué hay que hacer cuando somos víctimas de un delito de odio, que a veces, yo qué sé, te insultan en redes y no sabes lo que tienes que hacer, o incluso cuando somos testigos de uno de esos delitos de odio. Natalia Monge es la portavoz de Ecos do Sud.
1: Hola Natalia, buenos días.
2: Hola, buenos días. ¿Qué tal?
1: Mira, enhorabuena por la iniciativa, que me sorprende francamente, pero imagino que si se os ocurre este taller es porque es necesario. No sé si más necesario que nunca.
2: Pues sí, estamos un poco perplejas con todo lo que está sucediendo, con el contexto de odio en las redes, y eso que llevamos muchos años de trabajando en esto. Y nos preocupa porque está claro que el odio en redes es un predictor de formas más graves de violencia. El odio funciona por escalada. Y nos informamos a través de las redes y de los comentarios, incluso que hay en las redes. Y nosotros lo que queremos es conseguir que el día de mañana no tengamos que lamentarnos y preguntarnos cómo hemos llegado a esto. Por lo tanto, sabemos que el odio... Buena noticia, que estamos ahora diciendo buenas noticias, ¿no? Buena noticia, el odio sí se puede frenar, se puede contrarrestar, es un contagio que es posible parar, pero para esto ponemos en marcha este kit de primeros auxilios, que son los cursos que hacemos a través de WhatsApp y Telegram.
0: ¿A quién va dirigido? Porque supongo que hay colectivos ahora que están sufriendo más, ¿no?, este tipo de odio, o en general.
2: Pues mira, a ver, son tres cursos y están un poco enfocados a públicos distintos. Por una parte, uno es sobre discurso de odio y desinformación en redes sociales. Esto es realmente recomendable para cualquiera. En él volcamos todos los conocimientos que hemos ido recopilando a lo largo de estos 10 años trabajando ya frente al odio en las redes, y cualquier persona que utilice redes sociales o que se encuentre con odio en sus contextos también cercanos va a aprender a conocerlo, identificarlo y a manejar herramientas discursivas para frenarlo, y también de autoprotección, que a veces hace falta porque es que acabamos quemadas, ¿no?, en las redes. Pero luego otro de los cursos está más enfocado hacia personas que son víctimas directas de discriminaciones o de delito de odio, para que aprendan también cuáles son los recursos a su alcance. Estamos hablando pues de personas racializadas, extranjeras, de mujeres también, o de personas con diversidad funcional, por ejemplo. Cualquier colectivo que históricamente haya visto vulnerados sus derechos puede ser víctima de discriminación y de delito de odio. Y por último, tenemos uno que está enfocado a activistas, a personas defensoras de derechos y que trabajan en organizaciones sociales, porque hemos visto cómo esto que nosotras llamamos el odio vicario, los ataques a personas que defienden derechos como forma de atacar a las personas cuyos derechos deben ser protegidos, pues está también en auge. Lo estamos viendo con el tema de, bueno, lo vimos ya hace años con la DANA, cómo se atacó a determinadas entidades sociales, y las personas que trabajamos en la defensa de derechos percibimos este odio vicario. Por lo tanto, necesitamos también herramientas de autoprotección y de defensa.
1: Vale, claro, no es lo mismo en la vida real que en las redes, ¿no?
2: No, es muy distinto, y realmente, bueno, las redes son la vida real, esto sí que nosotros lo defendemos, y lo que pasa en las redes salta a las calles. Pero donde hay una distinción muy grande es entre el entorno cercano, donde las personas tenemos más capacidad de convicción y de influencia, si hablamos con nuestros personas conocidas, cercanas, en el tú a tú, ¿no?, que se pueden utilizar y desplegar unas herramientas de lenguaje y de actitud que pueden ser bueno, pues mucho más persuasivas. Aquí no hablamos de convencer a nadie, sino de que las personas que se puedan ver arrastradas por el odio, porque el odio contagia, pues se puedan preguntar, que podamos provocar en ellas, sembrar la semilla de la duda. A las personas muy polarizadas probablemente no las vamos a convencer de nada, pero hablemos de esa mayoría arrastrable, ¿no? Y luego en las redes es más complicado, ahí sí que es posible intervenir. Nosotros tenemos casos de éxito, pero hay que ser muy selectivas y manejar muy bien el dónde, el cuándo y también esas herramientas de autoprotección, de bloqueado, de borrado, de silenciado, para que no nos afecten demasiado todas esas conversaciones tóxicas, ¿no? Pero está claro que las conversaciones en redes hay que desintoxicarlas, y bueno, el antídoto es lo que procuramos proporcionar.
1: ¿Y cómo nos podemos apuntar a los talleres?

0: talleres? Llegar a ese antídoto.
1: Bueno, los talleres, como decías al principio, son muy sencillos a través de WhatsApp, son claves básicas, vais a recibir mensajes en formato texto, que no es necesario conectarse a horas concretas, y además esos mensajes en formato texto los tenéis disponibles en el teléfono ya para siempre. Por lo tanto, te encuentras con una conversación de odio en una red social, no te acuerdas de cómo era esta estrategia que te decíamos, pues ahí lo tienes en el teléfono. La accesibilidad es lo que procuramos, y para apuntarte simplemente puedes buscar en nuestras redes sociales Ecos do Sur o nuestra página web Ecos do Sur. Simplemente si pones Ecos do Sur y WhatsApp en cualquier buscador, ya te van a aparecer los cursos. Está la inscripción abierta hasta el 30 de septiembre.
0: Bueno, pues muchísimas gracias, de verdad, Natalia. Enhorabuena y seguiremos con atención esta iniciativa, que nos parece muy, muy plausible.
1: Muchísimas gracias. Gracias a vosotros y un gran abrazo.

0: Imagino que esto me lleva a la otra de las opciones que me ofrecías, que era la paella, ¿no? Hombre, porque claro, este es Chimoballo.
1: Bueno, Chimoballo, pues nos vamos a Valencia, de Valencia a la paella, sí. Parece, ¿no? La línea de puntos es clarísima. Esto es verdad que ya lo hicimos el año pasado, pero el otro día en el telediario contamos que los españoles, pues según el CIS, el primer alimento favorito es la tortilla española y la segunda es la paella. Así que yo soy más de paella que de tortilla. Y este pasado fin de semana se celebró en Sueca el concurso internacional de paella valenciana, que es el concurso más antiguo de España. Y vas a alucinar un poco porque el ganador ha sido un restaurante mexicano.
0: O sea, un restaurante mexicano hace la mejor paella del mundo.
1: Hace la mejor paella del mundo. No sé qué te parece.
0: ¿Estará en Valencia?
1: No, no, no. Es un restaurante que se llama Burguetos, de la ciudad de Apizaco, en el estado de Tlaxcala. Y su chef es José Carlos Ruiz Zamora. Es verdad que se presentan cada vez más gente que concursa de forma internacional. Él sigue en España estos días todavía. Porque claro, ha sido una sorpresa para él pues poder participar en este concurso, que es un concurso que tú dirás, no, le ponen ahí, no, no, ellos tienen el mismo tiempo y los mismos ingredientes básicos para hacer la paella.
0: Pero no tiene una, o sea,
1: no, porque es la paella mexicana valenciana tradicional. Después él a lo mejor en su casa hace otras cosas, pero en el concurso tienes que hacer la tradicional, lo que se considera la paella valenciana, y el ganador ha sido un mexicano.
0: Así, pero que, ¿tú sabes hacer paella?
1: Yo no. Soy un pésimo cocinero, pésimo cocinero de toda la vida, así que la dejo
0: en manos
1: de quien sea.
0: Vale, de quien.
1: También te digo,
0: Carlos Ruiz Zamora en este caso, José Carlos Ruiz Zamora.
1: Creo que soy muy poco selectivo con los arroces. Siempre me gusta el arroz, incluso el arroz malo. O sea que yo siempre soy un buen invitado para una paella, que conste en acta. De todos modos, como era difícil ir a México a probarlo, y he venido también con, porque después hay otros premios. Por ejemplo, el que ganó el mejor premio nacional, que es para el restaurante Morraya, que está en Palma. Esto está un poquito más cerca, pues te vas a Baleares y ya te comes tu arroz. Y después también está el mejor de la Comunidad Valenciana, que ha sido para el restaurante Goya Gallery de Valencia.

0: Bueno, y lo último era banco, ¿no?
1: Banco, el Banco de España, que vuelve a ofrecer sus jornadas de puertas abiertas. Este edificio es espectacular porque lo hemos visto muchas veces desde fuera, pero cuesta mucho verlo desde dentro. Y sobre todo tiene un patrimonio cultural impresionante, tiene una colección de arte increíble desde el siglo XVI hasta la actualidad. Tiene mucho arte contemporáneo en sus paredes. Yo tuve la suerte de hacer un programa de tele desde allí, que ha sido la única vez que se ha hecho un programa de tele dentro del Banco de España.
0: Pero no en la cámara acorazada y eso.
1: No, no nos dejaron entrar por lo que sea. No se fiaron de la gente de Radio Televisión Española. Pero es una suerte. También te digo una cosa, empiezan el 25 de septiembre. Ayer a mediodía pusieron las entradas, que son gratuitas, no a la venta, sino disponibles. Claro, yo me conecté a la una y tenía una lista de 30,000+ personas por delante.
0: O sea, gente que se apunta a la lista para
1: claro,
0: visitar el Banco de España.
1: Hay 30,000 entradas disponibles, así que entiendo, no me he conectado esta mañana, que ya estará bastante complicado, que ahora cuando sale algo tienes que ir muy deprisa.
0: Sí,
1: no, no te puedes despistar. Pero ya te digo, vale mucho la pena, por si todavía queda alguna, conectarse a la web del Banco de España y directamente te dirigen a esto. Es un pedazo de experiencia y un sitio ideal para hacer un programa de radio, Juanra, te lo dejo ahí.
0: Ah, pues mira, yo y ahora ya que estamos en ello, pues nos venimos arriba y ya
1: en
0: te
1: serio,
0: digo aquí,
1: ¿eh? Porque
0: ya me aviso al Banco de España que vamos a pedir
1: y hablar con ahí. El gobernador y todo ya, sí, sí, completo.
0: El gobernador ha estado en la temporada pasada, estuvo aquí con nosotros.
1: Pues le vais a ver a su casa.
0: A ver si puedo, va, venga, gracias, Mar.
1: Feliz fin de semana.
0: Cuídate
1: mucho.
0: Viernes
1: y fin de semana y todo esto.
0: Te veremos el fin de semana en el telediario.
1: Yo solo vengo para que hagas la cuñita esta final. Me parece que es la mejor promoción del telediario del fin de semana.
0: Gracias, Marsala.

0: 12:18, casi 19. Hola, Rosa Perarnau, ¿cómo estás?
1: Hola, Lucas, ¿qué tal? Buenos días. Yo es que soy más de buenas tardes.
0: Ya. Sí, de buenas tardes, efectivamente. No, oye, estás aquí, lo cual pues, nos encanta, porque Carlos está camino de
1: Canarias
0: porque vais a hacer mañana el programa especial.
1: Eso
0: allí.
1: Es, está volando hacia La Palma, se cumplen mañana 5 años de la erupción del volcán, así que mediodía va a estar allí para contarnos pues cómo está todo, ¿no? 5 años después, cómo están los vecinos, cómo está el paisaje, así que mañana programa especial desde La Palma.
0: ¿Y hoy qué contamos, Rosa?
1: Pues hoy muy atentos, como habéis estado vosotros toda la mañana, las lluvias estarán sobre todo en Murcia, está cayendo con fuerza sobre todo en Cartagena, la EMET de hecho ha activado allí la alerta
0: la
1: roja. Eso es, pendientes también de el balance de daños después de las trombas en Barcelona con ese fallecido y en Valencia, ¿no? Que revive el horror de la Dana. Comentabas tú lo que decía ese vecino de Paiporta esta mañana, ya estamos otra estamos vez, ¿no? Bien. Bueno, vamos a estar en todos esos lugares y también en el puerto de Ceuta, después de que la Audiencia Nacional haya paralizado de forma cautelar la instalación de las carpas que van a acoger a cerca de 2.000 migrantes. Y un poco antes de la una, Juanra, una recomendación que te hago para el viernes por la noche. Televisión Española estrena el documental Lorca, Las horas perdidas, que trata de reconstruir las últimas horas del poeta antes de ser asesinado. Vamos a hablar con su director, con Nahum Varas.
0: Te aseguro que lo voy a ver. Pues te aseguro que lo voy a ver. Gracias, Rosa. A partir de ya, en este mediodía que llevará la actualidad, la información, la vida en la radio hasta las 3 de la tarde. Nosotros bajamos ya la persiana. En la realización estuvieron O. Hernández y Natalia Sotillos Alcaraz. En la técnica, Raúl Duque, Gemma Fernández y Dani Rodríguez. Volvemos mañana a partir de las 6 con más y si podemos mejor. Hasta mañana. Buen día.
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0: 2:20, 1:20 en Canarias.
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0: Las lluvias vuelven a poner en alerta el litoral mediterráneo. Sonido que nos llega desde Cartagena. Ahí en Mazarrón, la EMET ha activado el aviso rojo por lluvias torrenciales que ya están provocando inundaciones. Los vecinos han recibido un SOS alert en sus móviles. Vamos a ver cómo están las cosas hasta ahora. Javier García del Monte, buenas tardes.
2: Buenas tardes. La alerta se acaba de rebajar a nivel amarillo y así se va a mantener en principio hasta las 20 horas. Cartagena, con algo más de 76 litros, es el municipio donde más ha llovido hasta el momento. La rambla del Albujón, que desemboca en el Mar Menor, ha recogido cerca de 30. En zonas del ensanche se han acumulado importantes bolsas de agua. Aunque la ciudad vuelve a la normalidad, no hay constancia de incidentes graves, más allá del sobresalto que ha supuesto para muchos la alerta roja de Protección Civil en los teléfonos a eso de las 10:30 de la mañana.
3: Digo, madre mía, digo, no vamos a poder salir de aquí, no vamos a poder volver a las casas.
4: Lo he mirado y he visto lo que era. Y digo, ah, mira qué bien. Eso es lo que tenían que haber hecho en otros sitios.
2: Los ayuntamientos de la comarca han decretado la suspensión de todas las actividades. Las clases en colegios, institutos y centros universitarios están suspendidas desde ayer por orden de la comunidad autónoma.
0: Tormentas que anoche descargaron con fuerza también en Valencia, que ha revivido el dolorosísimo recuerdo de la Dana. El miedo a la lluvia ha vuelto a la zona cero. De nuevo, inundaciones, coches arrastrados, calles cortadas en municipios como Torrent, como Chiva, como Paiporta, donde hoy siguen achicando agua. Lorena Mayordomo, buenas tardes.
5: Así es, ¿qué tal? Buenas tardes. Como decís, Valencia recupera poco a poco la normalidad, aunque sigue habiendo retrasos en el transporte público después de que las líneas de metro y cercanías quedaran afectadas, igual que el aeropuerto de Manises, por las inundaciones que han dejado bajos, garajes y pasos subterráneos anegados en muchas localidades de la zona cero de la Dana, donde los bomberos tuvieron que llevar a cabo algunos rescates. El daño es más emocional que material en municipios como Catarroja, Paiporta o Torrente.
6: Yo, para mí, era volver a vivir eso. Es muy fuerte realmente.
7: Vivo aquí cerca y la rotonda era el Amazonas. O sea, literal, corría muchísima agua.
5: Más de 94.000 alumnos de Valencia y Alicante se han quedado sin clase este jueves, según Educación. La tormenta dejó acumulados de 100 litros por metro cuadrado en algunos puntos y este jueves se vigilan cauces y barrancos. Aquí en la Comunidad Valenciana, el SOS alert se mandó a las 10 y 8 minutos de la noche.
0: Tormentas que también se han cebado con Barcelona. Allí, con la peor de las consecuencias, ha fallecido un hombre cuyo coche fue arrastrado por una tromba de agua en Olivella, en la comarca del Garraf. A partir de la 1 estamos allí, comentamos también la situación y lo que viene en las próximas horas con nuestra meteoróloga, con Mar Gómez. Y de Ceuta, la imagen es la del puerto paralizado, sin operarios levantando carpas, colocando camas, baños. La Audiencia Nacional ha suspendido de forma cautelar la instalación del campamento, que ya estaba prácticamente listo para acoger a más de 1.000 migrantes, tras una denuncia del Sindicato Unificado de Policía que dice que no se cumplen las medidas de seguridad. El Gobierno denuncia que le están poniendo palos en las ruedas. Óscar Puente, ministro de Transportes, de quien depende el puerto ceutí, esta mañana en Televisión Española.
8: Si en algún momento ha habido alguna duda, yo creo que ya está muy claro, porque el Gobierno de la Nación está luchando contra un montón de agentes que lo que quieren es que esto no se solucione, es decir, que lo que quieren es que esto se enquiste.
0: En un minuto estamos allí en Ceuta. Hoy análisis con Juanma Romero, con Marta Gómez. Teléfono de participación 608-350614 o, si lo prefieren, mensajes a mediodiarne@rtv.es.
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0: Bueno, a la espera de que la Audiencia Nacional tome en las próximas horas una decisión definitiva sobre el campamento que el Gobierno estaba habilitando en el puerto de Ceuta. Ahora mismo, como decimos, los trabajos están paralizados y, por tanto, también el traslado de los casi 2.000 migrantes que están en las playas de la ciudad. Buscamos la foto a esta hora allí en el puerto, tras esa suspensión judicial. Gonzalo Guancha, buenas tardes.
9: Buenas tardes. Tras esa paralización de la Audiencia Nacional por la petición de un sindicato policial que considera insegura esta ubicación y sin garantías contenciosas administrativas, pues vemos que los preparativos en este campamento van ahora a ralentí. Apenas hay unos 5 operarios ultimando algunos detalles en las carpas. Estamos junto a la Dúcar, las enormes cisternas de combustible que hay aquí junto al mar para embarcaciones, y vemos cómo entran algunos camiones, pero ni mucho menos es la actividad que hemos estado viendo estos días previos. El campamento sigue vacío y a escasos 2 kilómetros al otro de la playa tenemos la playa de Benítez, ese poblado de chabolas que alberga a miles, a cientos de inmigrantes magrebíes que van a tener que seguir pasando allí las noches. Si estos días había decenas y decenas de inmigrantes aquí junto a este campamento, hoy apenas hay algunos 5 o 6 deambulando con curiosidad, echando un ojo a esas carpas que siguen vacías. La Audiencia Nacional, recordamos, ha paralizado un operativo logístico que estaba listo para alojar, nos dicen desde Delegación de Gobierno, unas 1.700 personas. Estaba diseñado, explican desde las autoridades gubernamentales en Ceuta, con unos criterios estrictamente humanitarios y de orden público. Desde la propia delegación del gobierno muestran su perplejidad en un comunicado ante este nuevo escollo que iba a sacar de las playas a esos migrantes y recuerdan que la complejidad de la situación ni puede traducirse en inacción ni en parálisis institucional.
0: Gracias, Gonzalo. Bueno, pues esos espacios para ubicar a los migrantes son uno de los quebraderos de cabeza del gobierno y uno de los motivos de choque con Juan Jesús Vivas. El otro, los menores, unos 1.000 aún en la calle, mientras Moncloa y el presidente de Ceuti se pasan la responsabilidad. 50 días después de la entrada masiva, solo se ha trasladado a 9 niños a la península. Hoy van a llegar a Castilla-La Mancha otros 14 menores tutelados por Ceuta y que ya estaban en la ciudad antes de la entrada masiva. Alba Urrutia, buenas tardes.
10: Buenas tardes, sí, 13 chicos y una chica llegan hoy a Castilla-La Mancha. Son niños y niñas llegados a Ceuta antes del 30 de julio. Hablamos de un traslado que se suma a las 5 niñas que llegaron a Navarra mediante un convenio bilateral y a las 4 que se desplazaron a Extremadura en agosto y que también eran menores llegados antes de la entrada masiva. Esta vez se trasladan a la comunidad de Emiliano García Page mediante un real decreto de acogida solidaria y vinculante, una vía diferente a la que el gobierno plantea para las 500 niñas que quiere trasladar a la península y que está en el centro de la polémica. Hoy hemos sabido que después de las reuniones que tuvieron Juventud e Infancia con Ceuta, donde el Ministerio planteó a Juan Jesús Vivas trasladar a estas menores a entidades sociales de la península, y un día también después de la conferencia sectorial desde donde se hizo público este ofrecimiento, el departamento de Sira Rego envió un correo electrónico a la ciudad, un correo con las plazas disponibles y el protocolo. Hablamos de una fórmula por la que la tutela de estas menores seguiría siendo de Ceuta, pero no la guarda y custodia. La ciudad autónoma, por su parte, asegura que no había ningún ofrecimiento formal en este correo, que no les daban detalles y que además siguen sin llegar los 25 millones de euros que aprobó el Consejo de Ministros.
0: Todavía sobre Ceuta, hasta ahora el Parlamento Europeo empieza a votar resoluciones tras el debate del Estado de la Unión, entre ellas esa, la de Ceuta, aunque las diferencias entre socialdemócratas y populares van a hacer muy difícil que se pacte una resolución conjunta de apoyo. En Estrasburgo está nuestro corresponsal comunitario, David Vivero. Buenas tardes.
11: Buenas tardes, así que vamos a ir a una votación a cara de perro con todos los textos sobre la mesa y comprobaremos si alguna de las propuestas sale adelante. La que más opciones tiene, la de los populares europeos. No tendrán fácil contar con el apoyo de todo el grupo de los patriotas. Vox tiene una posición más dura hacia Marruecos, así que el PP mira a los conservadores y reformistas de Meloni. Puede que no haya respuesta del Parlamento a la crisis de Ceuta, pero no deja de ser un texto político que no obliga a nadie. Y antes, aquí en Estrasburgo, discurso del primer ministro canadiense. Mark Carney ha dibujado su visión sobre esa alianza más estrecha que quiere con Europa.
12: Canada welcomes this ambition.
11: Él celebra la propuesta de von der Leyen, la ambición de von der Leyen de convertir a Canadá en miembro asociado de la Unión Europea. Dibuja una cooperación mayor en energía, defensa, comercio, movilidad. Canadá ofrece sus minerales a Europa, colaboración para una inteligencia artificial más segura. Carney aclara que esta alianza no pretende ser un rival de China o de Estados Unidos.
12: I'm not proposing a third block in order to become a great power rival only with better manners.
11: Su argumento es que Europa y Canadá juntos son más fuertes en un mundo más hostil, dice Carney. El bosque aguanta mejor la tormenta que el árbol en solitario. Más fuertes para que nadie imponga valores, amenace libertades o les imponga además, ponga en peligro su integridad territorial. La soberanía es la línea roja para Carney. No se busca la autosuficiencia, sino la resiliencia colectiva.
12: The objective is not self-sufficiency, it's collective resilience.
11: Un discurso muy aplaudido aquí en la Eurocámara, excepto por la extrema derecha.
0: Dos cosas más. Importante operación de la Policía Nacional que ha desarticulado una organización criminal albanesa dedicada a traficar con cocaína en Europa. Transportaba la droga desde la Costa del Sol en coches de alta gama a gran velocidad. Hay 15 detenidos. Claro Antaño, buenas tardes.
13: Buenas tardes. Sí, en total se han incautado 2.700 kilos de droga importada desde Colombia, que se guardaba en Málaga y después en Barcelona, puerta de salida a otros países europeos. Antonio Martínez es jefe de la UDICO de la Policía Nacional y ha explicado que se utilizaban coches sin registrar a través de empresas pantalla de alquiler de vehículos.
14: Era un grupo que llevaba a cabo unas medidas de seguridad extraordinarias, que eran capaces de hacer 2.000 kilómetros en un solo día, que iban a velocidades superiores a los 200 kilómetros por hora para evitar ser detectado con coches de contravigilancia, con coches lanzaderos.
13: El delegado del Gobierno en Cataluña, Carlos Prieto, ha querido mandar un mensaje a las organizaciones criminales.
15: Cataluña no será refugio para el crimen organizado. Insisto, ni cruzar fronteras, ni cambiar de territorio, ni correr más rápido les va a poner fuera del alcance de la policía.
13: La investigación empezó en 2015 y hay 15 detenidos, 12 de ellos en prisión.
16: Y nos vamos ahora a Oviedo, donde la reina Letizia está presidiendo la apertura del curso escolar de educación infantil y primaria y lo hace en un escenario muy especial, su antiguo colegio La Gesta. Allí está también Lucía Barrategui. Buenas tardes.
17: Buenas tardes. Sentada al pupitre como una alumna más, doña Letizia está conversando con el alumnado sobre los proyectos que se realizan en este centro educativo. La primera parada ha sido en el aula de 3D. La reina se ha mostrado muy interesada en estos procesos educativos. Como ya adelantaba a la entrada de la visita, la presidenta del Consejo Escolar del Estado, Encarna Cuenca.
18: Muy cercana. Es como muy evidente su sensibilidad. Como reina, por supuesto, ¿no? Pero como madre y la importancia que para ella tienen todos los temas educativos.
17: Continúa ahora el recorrido por el Colegio Gesta, que terminará con foto grupal, esa en la que hace más de 40 años Letizia Ortiz aparecía como alumna.
16: 2:32, 1:32 en Canarias. Juanma Romero, buenas tardes.
19: ¿Qué tal? Muy buenas tardes,
16: Rosa. Marta Gómez Montero, buenas tardes.
20: Hola, ¿qué tal? Muy buenas tardes.
16: Bueno, el choque entre el gobierno y el presidente de Ceuta es evidente. Se culpan mutuamente de no colaborar en una solución a la crisis migratoria. La situación de los menores sin tutelar, que aún están en la calle, ya ha provocado un intercambio de acusaciones entre Pedro Sánchez y Juan Jesús Vivas. Y el enfado del gobierno va en aumento tras esa decisión de la Audiencia Nacional de paralizar el campamento del puerto de Ceuta, que iba a permitir alojar a casi 2.000 migrantes. Sandra Gallardo, buenas tardes.
21: Hola. Buenas tardes. Recuerda el gobierno que esos espacios se consensuaron con Ceuta, indignados, perplejos, tras esa decisión de la Audiencia Nacional de paralizar la instalación de un campamento en las instalaciones del puerto donde se iban a alojar 1.700 migrantes. La decisión es judicial, pero en Televisión Española el ministro de Transportes, Óscar Puente, ve detrás también a Juan Jesús Vivas. ¿Crees que está siendo desleal en la gestión de esta crisis?
8: Si lo que quieren es que resolvamos esto y al mismo tiempo nos impiden tomar las decisiones y hacer las tareas propias para resolverlo, es evidente que no quieren que se resuelva. Lo que quieren es que esto se enquiste, lo que quieren es que esto le cueza al gobierno a fuego lento porque han visto una oportunidad y Ceuta les importa un bledo.
21: El gobierno urge a la Audiencia Nacional a que resuelva este asunto cuanto antes porque los espacios son limitados. Óscar López pide colaboración y responsabilidad a Ceuta y al PP.
22: Dejen ustedes de alimentar polémicas y arrimen el hombro.
21: El capítulo del puerto añade más leña, recrudece ese enfrentamiento entre el gobierno y el presidente ceutí, en el que ven un cambio de actitud respecto a otras crisis migratorias. Es lo que nos dicen desde Moncloa, donde antes había colaboración, ahora solo ven trabas. También en la situación de los menores. Hay entre 700 y 1.000 que malviven en las calles de Ceuta. El gobierno insiste en que la tutela es de la ciudad autónoma, que les han dado recursos para atenderlos. Y Radio Nacional ha tenido acceso también a un correo, nos lo contaba nuestra compañera Alba, del 28 de agosto, en el que el Ministerio de Infancia les ofrecía y daba detalles para poder realojar en 500 plazas en la península a niñas y menores vulnerables.
16: Bueno, pues así están las cosas. Juanma, Marta, ¿se han volado ya todos los puentes entre Ceuta y el gobierno?
19: Bueno, no sé si todos, pero es verdad que la situación es muy tensa y es bastante probable que vaya a más, ¿no? Y yo aquí sí que es verdad que es bastante perceptible un cambio de actitud por parte de Juan Jesús Vivas, ¿no? No tiene nada que ver la gestión de esta crisis con la del año 2021. Es verdad que esta tiene una dimensión mayúscula de 7 veces más, no tiene nada que ver. Y es cierto también que el gobierno anduvo muy tarde, respondió muy tarde a la emergencia, ¿no? Pero es verdad que ahora que sí que se ha puesto a actuar, insisto, un mes tarde, es cierto que está encontrándose con todo tipo de trabas, ¿no? Y, por ejemplo, la ubicación del puerto se decidió por consenso con el voto favorable, ojo, en el Consejo de Seguridad Nacional del presidente Vivas. Aquello, por lo tanto, quedó sellado en esa reunión en la que él acudió y en la que también estaba el presidente del gobierno. Y al cabo de unos días, el Consejo de Administración del puerto de Ceuta lo rechazó y por eso Óscar Puente tomó el control del puerto. Y tiene razón en que los espacios son muy limitados, porque ya Ceuta dijo que no quería que se ocupasen los polideportivos, que son los espacios donde lógicamente es más sencillo alojar, ¿no? Y tenía también su sentido lo que decía el presidente de Ceuta, pero es que la limitación de espacio está ahí, son 18 kilómetros cuadrados, 80.000 habitantes en Ceuta, no hay tantos espacios disponibles para poder alojar a tal cantidad de inmigrantes, y es cierto que hay que filiarlos para después ir tramitando el expediente, que se va a alargar durante semanas, si no meses. Por lo tanto, lo lógico es que estén ubicados, ¿no? Y lo hilo con la segunda decisión que conocimos ayer, que fue la de la Audiencia Nacional, ¿no? Que a mí también me sorprendió bastante porque, hombre, estando ya a punto de abrirse esa infraestructura para alojar a unos 1.700 migrantes, se paraliza, ¿no? Entonces, ayer me decía un ministro muy destacado del gobierno, bueno, entonces, ¿qué quieren que hagamos? ¿Que los tiremos al mar? Porque es evidente que no pueden seguir anegando la playa del Trampolín y también la playa vecina que es la de Benítez. Por lo tanto, algo hay que hacer con ellos, sino que digan cuál es la alternativa. Y en este caso, si es por una cuestión de seguridad, bueno, pues que llegue a la Audiencia Nacional y se pronuncie con agilidad a ver qué entonces hay que hacer con los migrantes, porque otra alternativa sería traerlos a la península, pero el gobierno arguye que el Pacto Europeo de Migración y Asilo se lo impide, y también, y ya con esto acabo, que Europa no quiere que se trasladen a la península, por lo que supondría de que pasan a territorio Schengen y, por lo tanto, se podrían mover por toda Europa.
0: Uh-huh. Marta, ¿cómo lo ves? ¿Cómo ves ese choque, esa voladura de puentes?
3: Yo la veo absolutamente irrecuperable, porque lo que estamos viendo es que va a más. Yo no entiendo lo del puerto, pero no entiendo lo que lo entiendo de, es que es cómo se planteó desde un primer momento en el puerto, y cómo es verdad que en una reunión, esto es cuando toma el mando único Puente, creo que fue un jueves o un viernes, y el martes es verdad que las autoridades...
19: El mando único es de Ángel Víctor Torres,
3: sí,
19: y pero, Puente es el que asume el control,
3: exacto,
19: del puerto.
3: Exacto, eso es. Cuando Puente asume el control del puerto, sí que habían dicho las autoridades el martes anterior, un miembro del gobierno de Ceuta, sí que habían dicho que sí, pero es que es absolutamente... es que es kafkiano, porque hasta el propio Ministerio del Interior ha reconocido esta semana en un informe que ha mandado al señor Puente, que es una infraestructura crítica, aparte de que tienen allí todos los que pueden ser los generadores de electricidad para la ciudad, es un puerto. Entonces, yo lo que no entiendo.
19: Sí, sí,
3: no,
19: pero que yo lo que no entiendo. No puede ser.
3: Yo lo que no entiendo. Ya, ese era mi. Ese era lo que iba a añadir, si tengo tiempo para terminar. Que claro, que el problema es que Ceuta es una ciudad muy chiquitita, o sea, que no es.
0: Claro, pues, el espacio es el que es.
3: Te pasa en la Comunidad de Madrid, que hay sitios que son, bueno, pues tú te vas de aquí a cualquier capital de otra comunidad de cerca y ves sitios y sitios y sitios totalmente despoblados y vacíos. Entonces esto es muy pequeño, pero yo sí que entiendo de fondo, entiendo el problema, que dónde les ubicas, y entiendo que de fondo, y además esto lo ha pedido un sindicato policial, o sea, se lo ha pedido a la juez, no actúa motu propio. Entiendo que sí que es una infraestructura crítica, con lo cual el escenario es absolutamente endiablado. Coincido con Juanma en que el gobierno llegó tarde. Parece que fuera vacaciones el mes de agosto influyó desde mi punto de vista definitivamente, porque ese mes no se hizo nada. Y cuando se ha empezado a tomar cartas en el asunto, yo creo que se está haciendo también de manera muy insuficiente, porque, por ejemplo, para afiliar, es que los ordenadores que han mandado, que hay un baile de cifras, pero vamos, en cualquier caso, casos son insignificantes. O sea, no sé, porque los sindicatos policiales te decían que les habían mandado 10 más. Ayer Feijóo creo que dijo en el Congreso los elevó 40 o 50. Insignificantes, porque si hay, si ya te están reconociendo que esto podríamos estar en torno a los 10.000, lo dijo el presidente del gobierno, por las plazas o más, pues es que con esos ordenadores, entonces tenías que volcarte. Oye, un Estado que ahora en estos momentos tiene una recaudación récord, entonces con incentivos a funcionarios, etcétera, etcétera, tenías que mandar allí, que mira, de alguna manera servirían ahora para llenar aún más los hoteles, que los están llenando periodistas, gente que tendría que dejar, oye, entonces,
19: pero
3: pues,
19: creo que esa duración hotelera allí incluso.
3: Exacto, bueno, pues comer, etcétera, etcétera, pero que te quiero decir que tenían que volcarse, que para mis impuestos, que me digan, oye, con tus impuestos, que ahora cuando me toque el mes que viene el IVA y la segunda parte del IRPF, diré, Dios mío, ya estoy haciendo cuentas, pero que sirva para 300 ordenadores, hablamos, 500 ordenadores a Ceuta, 500 médicos, 500 funcionarios, yo diré, ole, que para eso vayan mis impuestos, porque esto se va a cronificar y como el gobierno lo ha hecho muy mal, evidentemente, pues el Partido Popular, es que esto ha sido así, pues fue la crisis del Prestige, salvando todas las diferencias y tal, pues también el PSOE, esto es política, o sea, aunque no nos guste, a mí esta política no me gusta, y cada vez me gusta menos, pero esto es política. Y el PP claro que lo va a tratar de aprovechar, y la frase de ayer y terminó del señor Sánchez, que se le notaba que salía del pleno que se enfadado, eso pregúntenselo a Vivas sobre los menores, pues a mí me parece que son de esas frases que para él, que se vuelve como un boomerang. Y luego puedes ver, analizar y con todo lo que hemos contado decir, oye, pues puede una parte de razón, pero eso no se puede decir así.
19: Sí, a ver, justo me has servido en bandeja porque quería hablar de los menores porque me parece que es la parte más dolorosa de esta crisis, ¿no? Que la frase pudo ser desafortunada. Bueno, a ver, para empezar es verdad que el presidente del gobierno muy pocas veces habla a la salida del pleno cuando le preguntan los periodistas, ¿no? Y yo creo que esa frase responde al hartazgo que tiene el gobierno, en este caso con Ceuta, ¿no? Porque ellos consideran que en la última semana y media el presidente de Ceuta ha elevado mucho el tono, ha entrado directamente al ataque contra el presidente del gobierno y que no es tolerable, ¿no? Y que por lo tanto ha actuado de manera desleal, ¿no? Pero es que ahora está diciendo el presidente de Ceuta, hoy mismo está diciendo que es que no, que la competencia en menores no es suya. Hombre, pues es que es suya. Es que eso sí que queda bastante claro. Dice, no, es que es de interior. No, lo que es de interior es la afiliación, efectivamente. Lo que es la toma de datos primera corresponde al Ministerio del Interior, pero cuando ya se pasa esa fase, la tutela corresponde a las comunidades autónomas y en este caso a la ciudad autónoma de Ceuta. Entonces, lo que no es admisible es que una administración deje desamparados a los chavales. Y además, en el caso de los chavales, lo que tiene que hacer Ceuta, que además puede hacerlo, es o bien mantiene la tutela y, como planteó el Ministerio de Juventud e Infancia, deja que 500 niñas, que ya es una cierta descarga asistencial, pasen a la península y sean acogidas por entidades sociales. O bien, también conveniendo con comunidades autónomas, como ha hecho con Navarra, las cinco niñas de las que hablábamos antes, que vaya trazando o que vaya firmando convenios para poder ir descargando la ciudad. Y si no, al final habrá que aplicar el artículo 35 de la ley de extranjería que se reformó el año pasado. Pero claro, eso supone que las comunidades autónomas, sobre todo gobernadas por el PP, porque es quien gobierna 11 comunidades autónomas, tendrá que asumir la tutela de esos críos. Lo que no es consentible es que las administraciones, insisto, y en este caso Ceuta, pase de los chavales. Es que son niños muy vulnerables, en muchos casos además incluso por debajo de 13 años. Entonces, ¿cómo es posible que un Estado no pueda asumir la atención de esos niños? Y en este caso, las comunidades autónomas. Es que ese debate no puede pasar por debajo del radar, ni mucho menos. El Estado tiene sus competencias y son muchas, pero también las tienen las comunidades autónomas.
16: Precisamente sobre ese pregúnteselo a Vivas del presidente, ¿no? Dice el vicesecretario popular Juan Bravo
0: que le recuerdan a otras declaraciones como esas de quien quiera ayuda que la pide. Bueno, y sobre la paralización del campamento para migrantes en el puerto, dice que lo que pasa es que el gobierno no está escuchando a las autoridades locales.
2: Lo que ha pasado con el puerto, la suspensión cautelar que han hecho, la ciudad autónoma viene avisándole de muchas cosas, pero el gobierno solamente quiere su mensaje. También quiso el Masai sacar a la gente de la playa famosa del trampolín. Le explicaron de la ciudad autónoma que eso no era tan fácil y que iba a generar más problemas. Intentó hacerlo, ven cómo está la playa del trampolín, que está peor, y la ministra se marchó cuando vio que no conseguía su objetivo, que solamente era ese.
0: Bueno, ayer Feijóo y Sánchez se acusaban en la sesión de control al gobierno, se acusaban mutuamente de querer mantener esta crisis enquistada. ¿Hay algún interés en que esto no se solucione?
19: Pues yo creo que ahí, a ver, es verdad que el PP se siente muy tentado de utilizar esta crisis en su propio beneficio, ¿no? Es cierto que este asunto, lo decíamos antes, no ha sido bien gestionado por el gobierno desde el principio y es una crisis que se va a alargar durante meses. El propio presidente del gobierno decía el lunes, este pasado lunes, que se da de aquí a fin de año para estabilizar la situación. Tampoco tenemos mucha concreción de qué significa para el gobierno estabilizar. Pero es cierto que estamos en una crisis muy profunda que va a costar mucho solventar porque son muchos expedientes que cuya tramitación lleva meses y claro, no hay que olvidarse de que estamos en un clima prácticamente preelectoral, ¿no?
3: Prácticamente, porque,
19: sí, he sido indulgente.
3: Se lo puedo tachar, ¿no?
19: He sido indulgente, sí. Porque tenemos, por lo pronto, elecciones autonómicas y municipales en mayo y veremos a ver cuándo se ubican las generales. De hecho, pese a que es cierto que antes del verano se hablaba de que las generales podían ser en el primer trimestre del año, yo ahora tiendo a pensar que serán más bien después, porque hasta que no se resuelva el asunto de Ceuta, que coloniza totalmente, como es lógico, toda la actualidad política, el gobierno va a estar atrapado. Y es cierto que si el PP pone palos en las ruedas, va a ser mucho más complicado que salga de allí. Y desde luego, por el momento, es cierto que lo está consiguiendo.
0: Marta.
3: Sí, lo que pasa que aquí también se une a lo que evidentemente que es un año netamente electoral, además de los de ha habido muerte, ¿no? Porque para Feijóo evidentemente su bala de plata, o sea que, bueno, y para el presidente del gobierno pues también es como se va o se queda, ya veremos en el Palacio de la Moncloa, van a ser unas elecciones, va a ser brutal. O sea, lo que vamos a vivir de aquí a darían ganas de dormirse y luego ya como Blancanieves, ¿no? Y despertarte ya cuando hubiera, porque va a ser
19: Las elecciones hay que vivirlas.
3: El clima va a ser terrible, bueno. Porque a mí me gusta el clima.
19: Pero también lo va a ser en Francia, lo está haciendo en Alemania.
3: Yo he vivido, a lo mejor, como yo he vivido en el Congreso veintitantos años.
19: Ya, pero esos mundos,
3: y he vivido
19: Marta,
3: otra, por eso te quiero decir, no, pero eran duros, ¿eh? Yo he vivido Aznar, el Doberman, vamos, que no era, pero había.
19: Pero ahora tenemos la ultraderecha.
3: Pero había unas normas, por lo menos había unas normas mínimas que desde mi punto de vista ahora han desaparecido. Entonces, bueno, pues entre que el gobierno lo ha hecho mal y que ahora lo que te dicen también del entorno de Vivas y del entorno del PP, que si tú vas, aceptas esas menores, que para eso primero hay que filiarlas, que tú lo has dicho. ¿Cómo las van a...? Y tú has dicho además los pasos, que primero filiarlas, pero ¿cuántos han filiado? Si nos hemos enterado antes de ayer por Ángel Víctor Torres, que hay entre...
19: Son
3: 700,
19: dos cosas.
3: No,
19: son
3: pero
19: 2.048 los que tienen filiados, pero ahora hace falta pasar a las... Y ya con esos 2.048, de esos 2.048 niños, ya Ceuta tiene la tutela. El siguiente paso es que se tramiten los expedientes para ver si se les reagrupa con sus familias en caso de que sea posible y Marruecos lo acepte, que esto está por ver, porque no ha sido un país colaborador. Y el siguiente paso es, si no se acepta esa reagrupación, tienes que o dejarlos en Ceuta o traerlos a la península. Ese es un poco el proceso contado muy brevemente.
3: Pero todavía no ha llegado entonces el momento en que tiene que hacer uso de esa tutela.
19: Bueno, lo que dice el ministerio es que una vez que están filiados, tú puedes hacer ese proceso de entrevistas personales, lo puedes hacer en Ceuta o lo puedes hacer en la península. Es decir, ya se podían traer los niños a la península. No pasa eso con los mayores, porque es verdad que ahí está el Pacto Europeo de migración y asilo, pero los niños ya los podías traer a la península.
3: Pero a lo mejor, si en la tramitación eso se dan las condiciones para que vuelvan, tampoco tiene mucho sentido. Pero vamos, sin entrar en eso, entre que unos lo han hecho mal y los otros, y sobre todo para mí es muy importante cómo está la ciudad de Ceuta, sí, o sea, sí, cómo se percibe,
4: duda, claro,
3: cómo, lo que estamos viendo, lo que las imágenes, te quiero decir que el relato del gobierno, que el gobierno siempre ha tenido un dominio absoluto, pues, a mí de la dialéctica política, cuando ha habido crisis, las ha sabido gestionar muy bien y además con eficacia, ¿no? Aquí yo creo
4: aquí
3: que
4: desbordado,
3: aquí desbordado, bueno, sobre todo, claro, si estás un mes ante una cosa de estas caras, ¿cómo remontas eso? ¿Cómo remontas el mes de agosto que todo el mundo asocia a cerrado que vamos, sabemos, Sánchez, pues sí que todo el mundo tiene derecho, pero eres el presidente del gobierno para lo bueno y para lo malo. Tu jefe de gabinete, que le dijo, no llames más, y le dijo a Vivas, un mes en Japón. Entonces, eso es muy difícil, de verdad te digo, y tú lo sabes, vamos, si tú eres muy experto. Eso es muy difícil y que lo estén aprovechando desde el otro lado, pues evidentemente.
19: Sí, eso fue un error, pues, por supuesto. Ya no culpo yo al director de gabinete, porque es que, aparte de los directores de gabinete, que estamos haciendo unas estrellas mediáticas, sí, cuando yo estoy convencido de que mucha gente no sabe ni a qué se dedican, porque no es un trabajo de despacho. Hay que responsabilizar a los responsables políticos, que hay un presidente, hay vicepresidentes y hay ministros.
16: Si os parece,
19: estuvieron además, estuvieron allí, pero es verdad que no se les vio. O sea, yo estoy convencido de que el presidente estaba al teléfono, seguro, pero tenía que haber estado sobre el terreno o en Madrid dirigiendo la crisis. Eso es verdad que es un debe.
16: Dejamos un momento, Ceuta, que os quiero preguntar por otra polémica, la de la supuesta manipulación de las listas de espera quirúrgicas en el Hospital Ramón y Cajal, que ha llegado esta mañana a la Asamblea de Madrid, como ya hizo ayer la consejera de Sanidad, hoy la presidenta Isabel Díaz Ayuso, ha vuelto a cargar contra el médico denunciante y se ha referido a este asunto como el bulo de la semana en la Asamblea. Está Pepi Martín, buenas tardes.
6: Buenas tardes. Ha sido en la sesión de control al gobierno cuando las portavoces de izquierdas han reprochado a la presidenta la presunta manipulación de las listas de espera, le han reclamado que cese a los responsables del hospital y la han acusado de repetir un patrón en su gestión sanitaria. Escuchamos a la socialista Mar Espinar y a Manuela Bergero, Temas Madrid.
20: Pero es que llueve sobre mojado. Hace meses ya supimos que en el Hospital Público de Torrejón se dio la orden de rechazar pacientes y de reutilizar material sanitario para ganar más dinero. De aquella, usted lo que hizo es echar tierra sobre el asunto. Lo que hace hoy es señalar al que denuncia.
23: Tienen a más de 360.000 personas pendientes de que les agenden una cita para que usted le den bien los números. Tienen un plan perfectamente diseñado para que cada vez haya que esperar más en la pública para que los frutos los recoja el grupo Quirón.
6: Acusaciones que Díaz Ayuso ha rechazado, insistiendo en que el responsable fue el propio denunciante y calificando de bulo estas informaciones.
24: El bulo del culo de la semana viene cuando en el Ramón y Cajal resulta que es un señor el que está manipulando las citas sanitarias, las suyas, que encima, entre otras muchas lindezas, se le conoce por reventarle el coche al jefe y por tener expedientes disciplinarios abiertos.
6: Y ha criticado a la presidenta que la izquierda de elecciones, cuando ha recordado, tienen una huelga sanitaria que afecta a todo el país.
16: Bueno, ¿qué os parece que la comunidad, que la propia presidenta insista en señalar al médico denunciante, insista en eso de el bulo?
19: Bueno, además encima ha dejado una frase que obviamente ha querido que quede para la historia, bastante zafia en su línea, por otro lado. La autora del Chao Pescao ahora nos deja el bulo del culo. Pues bueno, en fin, el nivel de la estábamos hablando del nivel de la política, pues el nivel de la política madrileña es todavía peor. De verdad que yo no comprendo cómo la Comunidad de Madrid a estas alturas, primero, no da más explicaciones de este caso como de otros que han pasado por delante. Ya no digo solamente del ático, sino si nos acordamos con el Hospital de Torrejón, ¿no? Y aquí se demuestra que por mucho que la comunidad dijese sí, vamos a abrir una investigación a ver qué ha ocurrido, automáticamente después la consejera Fátima Matute dijo que prácticamente dictó sentencia y dijo que aquí no había habido nada, y ya la presidenta de la Comunidad de Madrid directamente ya dice que todo es una conspiración contra ella montada por un médico que ha tenido la valentía de dar la cara, y ya no solamente eso, es que ha habido otros tres médicos que sí que, excepto que aunque no han salido a dar la cara, sí que han compartido este mismo juicio, ¿no? Por lo tanto, yo creo que es un tema bastante grave, tanto como para que la Comunidad de Madrid se lo tome muy en serio. Porque estamos hablando de un hospital que es además señero, el Hospital Ramón y Cajal, en el que se ha directamente postergado, aplazado, presuntamente, vamos a decir, ciertas intervenciones quirúrgicas. Imagino la angustia de muchas de esas personas que esperaban haber sido operadas antes y se encontraron con que tenían que esperar bastante más. No es un tema menor y desde luego aquí volvemos a dar con la piedra de toque de la Comunidad de Madrid, que es la mala atención sanitaria, que es algo de lo que nunca quiere hablar Ayuso, porque ella prefiere hablar de Sánchez, pero esta es su gestión, ojo, esta es su gestión.
0: Marta, no sé si quieres añadir algo muy brevemente, que os voy a proponer un plan ahora.
3: Creo que porque haya un episodio que se está investigando, que se llegue hasta el final, porque aquí hay versiones contradictorias entre los responsables del centro, y es verdad que hay correos, y esto es cirujanos. Este cirujano también le hemos tenido en programas de Televisión Española y ha negado que esto, que si se produjo esa alteración fuera por orden de la Comunidad de Madrid, que estos señores, estos responsables habrían actuado, a ver qué dice la investigación, motu propio, o sea que lo alteran para pues, luego poder presentar, pero que no está la comunidad diciendo usted altere las listas, y yo que soy usuaria de la sanidad pública, mis hijos, etcétera, etcétera, yo creo que tenemos unos magníficos hospitales, yo me siento perfectamente bien tratada, creo que es un lujo que le pregunten a Gran Bretaña, que pregunten a Estados Unidos si le gustaría tener la mitad de la mitad de la mitad, y evidentemente no es perfecto, hay que invertir más, pero yo no, vamos, yo todo lo contrario, yo no creo que se pueda hacer una enmienda a la totalidad a la sanidad de la Comunidad de Madrid, que siempre necesita mejoras, sino todo lo contrario, que tenemos en la medida de lo que de cómo se ha disparado la población, etcétera, tenemos que estar muy orgullosos.
0: Pues dejamos aquí este debate y vamos ahora con ese plan para el viernes.
1: Los asesinos de Lorca lo hicieron inmortal.
4: Sencillamente lo mataron de manera injusta, brutal, pues unas malas bestias que no había leído el libro en su vida.
5: Lorca fue asesinado por Rojo y por Maricón. Y más allá del contexto, son frases que a día de hoy se siguen repitiendo, ¿no?
0: Bueno, sabemos cómo terminó la vida de Federico García Lorca, pero seguimos haciéndonos preguntas sobre sus últimas horas. ¿Quién ordenó su detención? ¿Quién participó? ¿Qué ocurrió exactamente aquella noche? Y sobre todo, ¿por qué, no? 90 años después de su asesinato, Radio Televisión Española reconstruye en Lorca las horas perdidas, aquellos últimos días del poeta, en clave de true crime, con recreaciones y con testimonios de historiadores, de investigadores. El documental se estrena, como decíamos, mañana viernes en La 1. Dentro del espacio lo hacemos público. Y hoy en mediodía vamos a hablar con el director del documental, con Nahum Varas. Nahum, buenas tardes.
7: Buenas tardes, Rosa.
0: ¿Qué tal? ¿Cómo estás? Bueno, ¿qué tiene la historia de Lorca y en concreto su muerte para que 90 años después sigamos queriendo saber qué ocurrió en aquellas últimas horas antes de su asesinato?
7: Bueno, pues digamos que la historia de Lorca quizás sea uno de los crímenes más universales, desde luego de nuestra historia, de la historia española, pero también podemos decir de la historia. Y por eso hemos querido darle ese tono de true crime, no por el hecho de traernos una historia del pasado a una narrativa, un formato del presente y tan de moda, ¿no?, como el true crime, sino porque es que es un true crime por antonomasia. ¿Por qué? Pues porque tiene el asesinato de una persona universal, hay un crimen sin resolver, hay un cadáver sin encontrar y sobre todo hay muchas incógnitas que estaban hasta ahora sin despejar. Algunas de ellas nos arrogamos el haberlas podido despejar. El espectador lo va a poder ver mañana en ese documental Lorca, las horas perdidas que decía, y algunas otras, pues que bueno, lo dejamos para cuando se cumplan 100 años, quizás llegarán otros y podrán hacer otro documental sobre Lorca, porque todavía hay muchas incógnitas, muchos misterios que rodean este caso.
0: Claro, sobre eso te iba a preguntar, ¿no?, si habíais encontrado respuestas o si este documental os ha dejado todavía más interrogantes.
7: Bueno, digamos que una de las cosas que más nos ha costado ha sido eliminar, separar el grano de la paja, ¿no? Eliminar tanto ruido, tantas versiones, tantas lagunas que se han querido rellenar con literatura. Nos hemos centrado en lo que son hechos, nos hemos apoyado mucho en las investigaciones de un investigador, Miguel Caballero, que lleva 40 años investigando con papeles, con documentos, es una pequeña rata de biblioteca. Nos hemos apoyado mucho en todos esos documentos que nos ha dejado. Y digamos que lo que hemos ido haciendo ha sido como poco a poco seguir esa investigación suya, y sí que podemos, como te decía, pues despejar algunas incógnitas. El espectador que vea el programa podrá saber, por ejemplo, en qué día, que siempre ha sido uno de los grandes grandes misterios, qué día fue en el que asesinaron a García Lorca. Bueno, pues nosotros lo revelamos, más o menos establecemos también, cruzando documentos oficiales, la hora en la que fue también ejecutado y alguno de los nombres del pelotón de fusilamiento que tuvo esa macabra misión de acabar con la vida de García Lorca.
0: Habéis contado también con el historiador Ian Gibson en el documental que en un momento concreto dice esto.
1: Lorca para mí es un genio total, mundial, español y cósmico, casi cósmico. Suscita fervor alrededor del mundo. La gente le ama por su mensaje.
0: 90 años después de su muerte seguimos volviendo a él. Es quizá por esto que contaba Ian Gibson, ¿no? Que tiene Lorca para ejercer ese magnetismo.
7: Bueno, es verdad que toda la gente que hemos entrevistado, de hecho creo que ese es uno de los puntos fuertes de esta historia, del documental, que además de Miguel Caballero, además de Ian Gibson, bueno, pues hemos reunido a uno de los, o sea, un número muy amplio de expertos en torno a la figura de Lorca. Está Víctor Fernández, está Gabriel Pozo Felguera, está también Carlos Mayoral, y digamos que a partir de esa visión plural hemos podido ir recomponiendo la figura de Lorca, acercándola también a través de rostros pues del cine, de la literatura, de la poesía, de las artes. Entonces, bueno, es verdad que Lorca, digamos, que abarca demasiado, porque abarca también el flamenco, era una persona jonda, abarca el teatro, por supuesto. Entonces, digamos que Ian Gibson lo resume muy bien. Lorca es español, pero Lorca es universal y Lorca, sobre todo, es cultura. Yo creo que por eso todavía nos sigue fascinando su figura y ese sinsentido de una persona como Lorca que tuviese ese trágico desenlace.
0: Uh-huh. Nahum, tengo aquí a Juanma Romero que te quiere preguntar también algo.
19: Sí, Nahum, bueno, estoy deseando ver el documental, o el true crime, mejor dicho, uh-huh. Pero justo además coincide con la preselección, o mejor dicho, con la selección de la Academia de la película La Bola Negra, que a la que deseamos por supuesto toda la suerte, también con el aniversario del próximo año de la generación del 27. Te quería preguntar si después de todo esto, de vuestro documental, de la generación del 27 que se cumple un año, como decimos, que se cumple 100 años, perdón, en 2027, la Bola Negra, si con esto se está agigantando todavía más la figura de Federico García Lorca, no solamente aquí en España, sino incluso todo el mundo, si se está redescubriendo a Lorca un siglo después, ¿no? No solamente de su obra, sino también de lo que fue su vida, de cómo fue de vanguardista en todo ello, ¿no? Y de todo también lo que sufrió y también de cómo fue asesinado, ¿no? Aunque, como bien decías, no conocemos muchas o muchos detalles de su muerte, ¿no? Pero si todo eso está contribuyendo a que su figura sea aún más universal.
7: Sí, es curioso cómo, más allá de lo que es su muerte, que todos sabemos, cómo digamos que la gente, el foco en torno a García Lorca suscitó mucho más interés fuera de España que en la propia España. Quizás también tenga que ver por eso de correr un tupido velo con toda la barbaridad que fue la Guerra Civil. Y fue, por ejemplo, desde París, donde por primera vez se hizo una petición oficial para que alguien, el régimen franquista, alguien aclarara qué había pasado con García Lorca. Vimos también cómo H.G. Wells envió en su momento un telegrama, creo recordar que era a la Diputación de Granada, preguntando qué había pasado con su amigo el poeta. Digamos que yo creo que todo ese paso que hizo Lorca por Cuba, por Argentina, por supuesto por Nueva York, hizo que trascendiera más su obra, quizás, y su figura fuera de nuestras fronteras, más que en la España de los años 30, que por supuesto tenía, digamos, sus admiradores, pero no, quizás la sociedad no estaba lo suficientemente madura como para admirar lo que era García Lorca y la universalidad de su obra.
0: Uh-huh. Nahum, durante las grabaciones que habéis hecho con expertos, con historiadores, con periodistas, con gente del mundo de la cultura, no te pido que me hagas un spoiler de la serie que vamos a ver el viernes, pero ¿ha habido algo que os haya sorprendido especialmente? ¿Algo con lo que no contabais? ¿Algo revelador?
7: Sí, hay un testimonio que además yo tuve la suerte de poder entrevistarle en Granada y es la primera vez que le ponemos voz que hemos podido entrevistar a nadie, lo había hecho hasta este momento, y es a uno de los descendientes de uno de los miembros del pelotón de fusilamiento que acabó con la vida de García Lorca. De hecho, el propio hombre nos cuenta cómo se enteró de la historia, de cómo su abuelo supo años después que había participado en ese fusilamiento de García Lorca, y yo creo que esa es una de las notas de color que aportamos al documental, es decir, tener a uno de los descendientes de los miembros del pelotón de fusilamiento reconociendo y pidiendo error no solo a García Lorca, también a los otros tres que fueron ejecutados en esa noche.
0: Pues todo eso es lo que va a poder ver el público este viernes por la noche. Se estrena ese documental, Lorca, Las horas perdidas. Nahum Varas es su director. Muchísimas gracias, Nahum, por habernos acompañado.
7: Muchas gracias a vosotros.
0: Hasta luego.
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0: 1:06, 12:06 en Canarias. Recapitulamos la polémica tras la paralización judicial del campamento que se estaba montando en el puerto de Ceuta para albergar a casi 2.000 migrantes. Centra hoy la actualidad política a la espera de esa decisión definitiva de la Audiencia Nacional. Se acaba de pronunciar Elías Bendodo del PP, le escuchamos.
1: ¿Cómo puede tener la cara y la desfachatez del presidente del gobierno de despachar ese tema ahí y echarle la pelota a la única persona que ha estado al frente de la crisis en Ceuta, que es el presidente Vivas, que ha estado todos los días al frente de la crisis mientras Pedro Sánchez estaba tumbado a la bartola en una hamaca en la playa en las Islas Canarias, en Lanzarote?
0: Y nos vamos a Estrasburgo porque el Parlamento Europeo acaba de aprobar

0: de Ceuta. Era lo que pedía el presidente de la ciudad autónoma, una resolución del Parlamento Europeo, esa respuesta contundente. Veremos ahora hasta qué punto se señala al presidente Sánchez, hasta qué punto se señala a Marruecos por esta crisis. Vamos a tener que ir mirando letra a letra, frase a frase, pero sale adelante esa resolución del Parlamento Europeo, que eso sí hay que decir, es un texto político, son palabras, no es un texto legal vinculante, pero sí es la posición del Parlamento respecto a lo ocurrido en Ceuta.
1: Gracias, David. Te dejamos para que lo puedas ir leyendo con calma, se lo contaremos a partir de las 2. Y seguimos también muy pendientes de la previsión del tiempo, del temporal que afecta al litoral mediterráneo. Enseguida nos va a dar los detalles Mar Gómez. En Cataluña se recuperan tras las fuertes lluvias de anoche que provocaron corte de vías, cancelación de vuelos. Lo peor, la muerte del conductor de un vehículo en la Riera de Olivella. Nos vamos a Barcelona. Buenas tardes.
2: Buenas tardes. Sí, Protección Civil ya da por finalizado este episodio de lluvias que deja, como contabais, una persona fallecida. Se trata de un hombre que perdió la vida en Olivella, en Barcelona, que se vio sorprendido por la crecida de una riera. Estaba en su coche cuando fue arrastrado por el agua. La consellera de Interior, Núria Parlón, ha lamentado esta víctima mortal y ha justificado que los dos mensajes SALER que se mandaron anoche en varias comarcas catalanas se enviarán a partir de las 9 de la noche. Asegura la consellera que la alerta no se mandó tarde, sino cuando tocaba por protocolo, al cambiar el nivel de alerta y peligro del temporal. Escuchamos a la consellera.
3: Es un instrumento invasivo que suena en el teléfono móvil y te da un aviso para protegerte. Y así es como procedió en este caso pues el CECAT y el Servicio de Protección Civil, para garantizar que en los momentos en que el episodio estaba en una situación de máximo peligro, pues proteger de la mejor manera posible a las personas.
2: Derivado de este temporal, el teléfono de emergencias ha registrado más de 1.000 llamadas. Los bomberos hicieron más de 250 intervenciones. También hubo mucha complicación en la movilidad, en los bajos también del Hospital de la Vall d'Hebron, aunque no afectó a ningún paciente. Y en Sitges se tuvieron que evacuar 250 personas en un camping. Y aún hoy hay afectaciones derivadas de esta lluvia. 3 líneas de Rodalías tienen tramos cortados a esta hora a causa de los efectos de este temporal.
1: Información de nuestra compañera Mireia Moreno. Mar Gómez, física, nuestra meteoróloga. Buenas tardes.
4: ¿Qué tal? Buenas tardes.
1: Bueno, esto es el panorama que tenemos, ¿no? Lluvias en Murcia, en Cartagena, con esa alerta roja después de la terrible tarde de ayer, también en Valencia, en Barcelona. ¿Qué esperamos para las próximas horas?
4: Pues la verdad es que todavía vamos a seguir teniendo tormentas, pero la buena noticia es que previsiblemente no serán tan intensas como las que registramos ayer. Hay que prestar mucha atención al sudeste. El sudeste de Castilla-La Mancha puede acumular grandes cantidades en las próximas horas, con granizo y fuerte viento. También atención a Alicante, el sur de Valencia, Murcia y Almería. Allí vamos a tener activo ese aviso por acumulados que pueden superar los 20 a 30 milímetros a la hora. Y también atención a Ibiza y Formentera. Allí se esperan cantidades superiores, con ese aviso de nivel naranja, 50 milímetros en una hora, granizo y fuerte viento. No se descartan tampoco en Castellón, Teruel, Cuenca y Girona, aunque a priori serán menos intensas que las que tuvimos ayer.
1: Valencia, Mar, que ha vuelto a revivir el horror de la Dana cuando están a punto de cumplirse 2 años, otra vez prácticamente sobre las mismas fechas. ¿Por qué? ¿Influye en esto también el cambio climático?
4: Pues desde luego, porque tenemos un mar mediterráneo que ya hemos comentado aquí en este programa varias veces, que lleva todo el verano batiendo récords, temperaturas por encima de los 30 grados, ahora más o menos entre Valencia y el mar Balear estamos entre 26 y 28 grados, temperaturas anormalmente altas para estas fechas del año, y ese Mediterráneo tan cálido lo que hace es generar ese combustible extra cuando entra un poquito de aire frío en altura, como ha sido esta vaguada, esa inestabilidad para gestar estas tormentas. Así que nos espera un otoño por delante, pues previsiblemente, en el que vamos a ver más imágenes de este tipo, desgraciadamente.
1: Eso te iba a preguntar, ¿no? Estamos a las puertas del otoño, ya en unos días entra la nueva estación. ¿Qué nos espera? Bueno, aparte de ese titular, sí, que nos dejas.
4: Pues la verdad es que me encantaría dar otras noticias. No siempre es verdad que queremos que llueva en otoño porque es beneficioso para nuestros embalses, pero este tipo de lluvias no son buenas ni para los embalses ni para la población, porque caen grandes cantidades en muy poquito tiempo y de forma muy local. Y lo que vemos es que para octubre, noviembre y diciembre la tendencia es que vayamos a tener más lluvia de lo normal en toda España, sobre todo en la región mediterránea, también en puntos del noroeste. Ahora mismo, evidentemente, no podemos saber qué tipo de situación vamos a tener, pero también apunta a que tendremos temperaturas por encima de la media, así que previsiblemente se vuelvan a repetir imágenes de este tipo, lluvias torrenciales y posibles inundaciones en los próximos meses.
1: Ojalá no tengamos que contar cosas como las de la Dana. Bueno, no te vayas, Mar, porque vamos a hablar del espacio, que sí, sé que a ti te gusta mucho.
4: Mucho.
1: Y de un festival en el que tú también tienes mucho que decir.
4: Sí.

0: música, como están escuchando, y la creatividad, se van a concentrar durante 6 días en las Islas Canarias. Hablamos del Festival Internacional Starmus, que ya está calentando motores para reunir astronautas a premios Nobel, artistas de renombre mundial, del 17 al 22 de octubre en Tenerife y en La Palma, donde, por cierto, vamos a estar mañana haciendo un programa especial. Se cumplen 5 años del volcán. Bueno, y para conocer cuáles van a ser los platos fuertes de este Festival Internacional Starmus, nos acompaña Garik Israelian, que es director y fundador de Starmus. Garik, buenas tardes.
1: Buenas tardes.
0: Bueno, Starmus regresa a Canarias 10 años después de la histórica edición de 2016. Han pasado 10 años. El festival tiene una relación especial con las islas, además de que no podemos olvidar que gozan, ¿no?, de uno de los cielos más limpios del mundo.
1: Pues sí, sí, tiene mucha relación con islas porque fue inspirado por el cielo en Canarias, realmente. El fuente de inspiración de Starmus directamente viene del cielo de La Palma, el cielo de Tenerife, y por eso el nacimiento, de hecho, ya casi tiene más de 25 años el festival. La idea del festival tiene desde medianos de 2000, 2005, 2006, pero primera edición celebramos en 2011. Primera edición.
0: No, adelante, sí. Adelante. Cuéntanos, Garik.
1: Sí, sí. Y ya vamos con octava edición del Starmus, así que sobrevivimos 15 años en un muy difícil. Sobrevivimos el COVID y ahora estamos, y con octava edición celebramos en el Kennedy Center, una edición especial en La Palma, y cada vez mejor, cada vez más experiencia, cada vez más fuerte y cada vez con nuevas cosas en el festival. La verdad es que estamos bastante contentos que cómo llevamos Starmus a esos niveles más altos, que según mucha gente es el mejor festival de ciencia, de comunicación de ciencia, y que puede fusionar arte con ciencia también. Mucho trabajo, mucho compromiso, mucha responsabilidad.
0: Pero buenos resultados.
1: Muy buenos resultados. Nada más, nada menos que comenzamos con la medalla de Stephen Hawking de comunicación. O sea, hace 10 años, sin saber a dónde nos va a llevar esa medalla, pero la medalla nos llevó hasta Ridley Scott, David Attenborough, Christopher Nolan, a los mejores, a Jean-Michel Jarre, a los mejores músicos, Hans Zimmer, y hoy el día es número uno en comunicación de ciencia, en divulgación científica.
0: Mar, tú eres ponente en este festival, adelántanos algo.
2: Sí, gracias a Garik, que vuelve a contar un año más conmigo y que puedo estar en esos camps que haré divulgación científica, ¿no?, para toda la gente que quiera acercarse allí. Como dice Garik, pues es un festival único que une ciencia, exploración espacial, música y arte. Este año pues vamos a contar con los astronautas, 3 de ellos de la misión Artemis, que vienen a España por primera vez, así que yo animo a que la gente se desplace allí hasta Tenerife y disfrute de este festival, porque es único, se combina ese arte, esa música con la divulgación científica, y astronautas, premios Nobel, científicos de alta reputación, y la verdad que es una oportunidad única que tenemos en España y que tenemos que poner en mucho valor.
0: Enseguida seguimos hablando del festival, pero me vais a permitir una última hora, porque en Baleares se acaba de enviar un aviso, es alerta a los padres para que vayan a recoger a los niños al colegio. En Ibiza, en Formentera, por esas lluvias torrenciales. Recordemos que está en aviso toda la área mediterránea. Chisco Díaz, cuéntanos, buenas tardes.
3: ¿Qué tal? Buenas tardes. Sí, hace tan solo unos minutos los servicios de emergencias, la Dirección General de Emergencias, mejor dicho, ha enviado un mensaje pidiendo a las familias que en la medida de lo posible vayan a recoger a sus hijos a los centros educativos en Ibiza y en Formentera, que es donde se prevé que haya más lluvias en las próximas horas. De hecho, hay que recordar que las Pitiusas, tanto Ibiza como Formentera, están en alerta naranja desde las 2 de la tarde, estarán y hasta las 5, se ha rebajado un poco porque en principio se llegaba hasta las 8 de la tarde esta alerta naranja, y como decimos se queda hasta las 5 y hace unos minutos, pues en prevención de que pueda haber problemas, de que pueda haber acumulación de lluvias, Emergencias ha pedido a las familias que vayan a recoger a sus hijos a los centros educativos. Esto después de una jornada, de una madrugada sobre todo en Mallorca, muy lluviosa, con valores que se han acumulado de hasta 90 litros por metro cuadrado en municipios como, por ejemplo, Escorca.
0: Bueno, pues esa es la última hora, ¿no? Ese aviso en Baleares para que los padres recojan a los niños en el colegio en Ibiza, Formentera, ante la previsión de fuertes tormentas que también han sacudido a Murcia, a Cataluña, a Valencia. Gracias, Chisco. seguimos hablando de ese festival Starmus que va a tener lugar en Canarias. Estamos escuchando a Andrea Bocelli porque va a protagonizar el concierto inaugural junto a Sarah Brightman y a Brian May, guitarrista de Queen. El arranque, Gary, ya es espectacular.
1: Sí, es espectacular. Eso, estamos manteniendo el nivel de Starmus después de tener Hans Zimmer en dos ocasiones, de un gran concierto de Jean-Michel Jarre con Offspring, etcétera. Pero esta vez lo que me gusta, que siempre digo, Andrea Bocelli viene a un festival de ciencia. Es la primera vez en carrera de Andrea que está participando en un festival donde en escenario vamos a celebrar comunicación de ciencia. Eso nunca, jamás, nunca ha ocurrido. Y me gusta esa conexión para ver que hay grandes artistas aprecian ciencia, valoran ciencia y saben que la ciencia tiene que ser para todo el mundo, gran ciencia, comunicarlo, y por eso están ahí como apoyando comunicación científica. Algo que el pueblo igual que no lo saben, pero por eso, justo por eso, estamos intentando llevar esos grandes músicos y sean rockeros. Y estamos organizando a veces ruedas de prensa solo con músicos, con rockeros, que hablen de importancia de ciencia.
0: Uh-huh. Bueno, un rockero, y Brian May, ¿no? Va a estar también, que le pudimos ver observando el eclipse este verano. No sé si mucha gente sabe que además es astrofísico, ¿no?
1: Sí. Brian, como es el símbolo en música de rock, de ciencia. Toda la comunidad de rockeros saben muy bien que Brian es astrofísico y que comunica astrofísica en sus redes sociales, en libros, en todo. Y para nosotros, para comunidad científica, es tan importante tener gente del mundo de arte, personalidades que nos van apoyando en sus redes, en comunicaciones y en un festival como Starmus. Están ahí en persona, actuando. Pues estamos cumpliendo los objetivos que tiene Starmus. Es llevar arte cerca de la ciencia y llevar de manos de los más grandes directores de cine, Ridley Scott, etcétera, etcétera, que todo el mundo sepan que hay que valorar ciencia, hay que cuidar. Y también me alegro mucho que en España hay muy buenos comunicadores de ciencia, como Mar, está ahí. Está Javier Santaolalla, hay muy buenos. Y sería genial que en España siempre se hacen festivales de ciencia, donde todos esos grandes comunicadores de ciencia están ahí con artistas españoles. Llevando a alguien como Jorge Drexler. Como Jorge Drexler, que llevamos el año pasado, que impresionante, un médico que valora tanto ciencia, que está ahí siempre para apoyar. Pues a mí me encantaría ver esa fórmula funcionando en España de manera regular.
2: Vale. Bueno, yo nada, agradecerte las palabras, Gary. Para mí siempre es una oportunidad poder divulgar ciencia, y yo creo que Starmus al final parte de esa idea tan bonita, ¿no? Que es que la ciencia y el arte son dos formas diferentes de intentar comprender el mundo. Starmus, yo lo que creo es que intenta recuperar esa curiosidad que todos tenemos, que es innata en nosotros, el asombro, el espíritu de exploración, pero también utiliza ese conocimiento científico para enfrentar problemas muy reales de nuestro tiempo, como el cambio climático, la biodiversidad, la naturaleza. El futuro, ¿no?, de la exploración espacial. Y tener esto en nuestro país, yo creo que es un regalo, y bueno, pues es una invitación a todas las personas que quieran disfrutar de la ciencia, del arte, de la música, y vivir unos días pues excepcionales que vamos a tener planificados en Canarias. Así que nada, yo con muchas ganas, sí, y creo que va a ser un éxito.
0: Marta, creo que
1: tenemos el padrino de inteligencia artificial, Geoffrey Hinton, en el Starmus. Es una de las principales figuras del festival este año.
0: Ahora que tanto se habla de la inteligencia artificial, ¿no? Marta, creo que querías comentar algo también.
4: Pues muy, muy brevemente, pues felicitarte, felicitaros, porque en este mundo, aquí mi compañero Juanma, que le tengo enfrente, y yo, que nos dedicamos a la información política y que está todo tan embrutecido desde mi punto de vista, pues esto es como un oasis en el desierto, es belleza, es ciencia, y entonces te da, bueno, Pues un poco de esperanza en el ser humano. Mucho.
2: Tenéis que venir.
4: Un gran, gran agradecimiento por estas iniciativas, la verdad.
1: Mamá. Muchas gracias.
5: Sí, la verdad es que me sumo, ¿no? O sea, siempre que se suman ciencia y arte, pues qué más podemos pedir, ¿no? Es un poco la grandeza del ser humano y al mismo tiempo el avance científico, el estudio. Yo creo que es una combinación perfecta, ¿no?
0: Gary, vais a estar en Canarias, que teniendo los cielos más limpios del mundo, pues se va a celebrar allí una observación astronómica colectiva. ¿Cómo se organiza eso? ¿Cómo va a ser?
1: Ah, sí, sí, sí. Eso se llama Star Party, que tenemos medianoche hasta 2 de la mañana. Tenemos stargazing, un montón de telescopios con gente que saben cómo manejar, qué es lo que tenemos que observar. Música maravillosa. Esta vez tenemos Rusanda Panfili, cóctel, vino canarios y todo muy bonito para que la gente pueda pues, celebrar el cielo y además también aprovechar ese momento, hablar con premios Nobel, hablar con astronautas, compartir su tiempo y realmente es algo histórico que nunca se olvida. Nunca. Se queda en tu vida esas noches, ese momento. Yo mi recomendación no perder nada, ningún día del Festival Starmus. Porque no se repite, nunca se repite, ni conciertos.
0: Nunca es igual, claro.
1: Ni nunca es igual, sí.
0: Yo creo que aquí en el estudio todos nos están entrando unas ganas terribles de irnos a Canarias.
2: Tenéis que venir a contar las fechas.
0: Tú, afortunada, vas a estar ahí, Mar, vas a participar en esa observación astronómica.
2: Yo no me voy a perder nada, no voy ni a dormir para no perderme nada del festival. Vosotros tenéis que venir.
0: Bueno, festival...
1: Bienvenidos.
0: Festival Starmus del 17 al 22 de octubre en Tenerife, en La Palma. Garik Israelian, director y fundador, muchísimas gracias por habernos acompañado.
1: Muchísimas gracias a ustedes y bienvenidos a Starmus.

0: 1 y 25, 12 y 25 en Canarias. Vamos con otros asuntos. Bueno, después de varios días de incertidumbre, el Festival de las Ideas sigue finalmente adelante con su programación. Filosofía, música, teatro, arte y performance se dan cita en esta tercera edición que pone el foco en un nuevo eje, los cuerpos. Tiene todos los detalles Susana Santaolalla. Buenas tardes.
1: Buenas tardes. Este es el tercer año del festival y cada vez tiene más fuerza. Lo que tienen claro es que no quieren ser un foro académico. Quieren salir a las plazas, quieren salir a las calles. Y la clave es buscar el debate fuera de aulas, que no sea todo tan institucional. Para eso necesitan, lógicamente, al ciudadano de a pie y con él fomentar el diálogo. Por ejemplo, hablar sobre temas muy actuales como la inteligencia artificial o la salud mental. Cuestiones muy urgentes, como nos ha contado Marcela Vélez, directora artística del festival. Por cierto, el eje temático, como decías, en esta edición es el cuerpo.
2: No, porque nos parece que volver al cuerpo es fundamental, es un gesto radical en una época de, imagen, ¿no? Pero también una época de pantallas, de algoritmos, de aceleración, ¿no? Volver al cuerpo y a eso que nos da la existencia, nos mantiene conectados, es fundamental.
1: Tres escenarios principales aquí en Madrid: Plaza de España, Círculo de Bellas Artes y Caixa Forum. Son, como nos contaba, las ágoras del pensamiento. Y luego tienen 14 sedes invitadas y las tradicionales formatos de Speaker's Corner, que son personas que se ponen en esquinas de las calles para dialogar con la gente que va pasando, y también paseos filosóficos. Todo con algunas de las voces contemporáneas más destacadas de las humanidades, las ciencias y las artes.
2: Por ejemplo, la escritora británica Sadie Smith, el historiador Vijay Prashad, e inauguramos con el diálogo entre la periodista Lidia Cacho y la escritora Brenda Navarro, que nos apetece muchísimo escucharlas. También Rodrigo Sorogoyen, el cineasta, nos va a hablar de cómo el cuerpo está en el cine. Chantal Mayar, Nazaret Castellanos, Pablo Dors, Rodrigo Cuevas.
1: Desde hoy, el acto inaugural es esta tarde a las 6:30 en Plaza de España, y hasta el 20 de septiembre Madrid se convierte de nuevo en el punto de encuentro del pensamiento internacional.
0: Susana Santaolalla, muchas gracias.
1: A vosotros.
0: Mar Gómez, muchas gracias.
3: Gracias a vosotros.
0: Ya iremos hablando de ese festival cuando se vaya acercando octubre. Juanma Romero, Marta Gómez, muchísimas
4: Oye,
0: gracias.
4: Oye, que me he equivocado de rama del periodismo, me he dado cuenta. Después, ya no puedo volver atrás después de 35 años que llevo haciendo política. Ojalá hubiera sí,
5: yo
4: hecho
5: creo que nos vamos a apuntar voluntariamente
4: las cosas maravillosas
5: al Festival de Santa Cruz
4: que he oído en esta mesa en esta
0: ahora
4: hora.
0: Preferís ir a observar estrellas, ¿no?
5: Sí, la verdad,
0: claro.
5: Es que sí,
0: ha muchísimo sido más tranquilo.
4: Sí, ha sido un placer, muchísimas gracias.
0: Muchísimas gracias a los dos. Así nos vamos. Recuerden, mucha precaución en toda la zona mediterránea, con ese aviso en Baleares, en Murcia, en Alicante, en Cataluña, con todo eso y con más. Volvemos a partir de las 2 de la tarde. Se quedan ahora con la información local.

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1: Muy buenas tardes, a la una y media avanzamos algunas de las noticias más destacadas que hasta el momento nos trae este jueves 17 de septiembre. Y que ampliaremos con detalle a partir de las 2 y 10 en nuestra crónica de Asturias, hoy con dos puntos de atención como noticias principales. El primero y más amable, en el Colegio de la Gesta de Oviedo, donde Leticia Ortiz cursó la Educación General Básica, la EGB, hoy la ESO, y donde hoy como reina ha regresado para inaugurar de forma oficial el curso escolar en medio de una gran expectación.
2: La estoy viendo y me encantó porque la recibimos y nos saludó a todos, encantadora. Bueno, le dijimos gracias por saludarnos y que era muy guapa y que ella daba las gracias continuamente, que estaba orgullosa de estar en Asturias, también lo dijo.
1: Eso ocurría en el entorno del Colegio Público Gesta, en la calle trasera, Aniceto Sela. Allí Leticia, dentro del centro escolar, la reina Leticia, ha podido asistir a algunas de las clases y se ha interesado por la metodología docente del colegio. Y además ha recibido las felicitaciones de los alumnos por su reciente cumpleaños. El otro foco de atención está en los juzgados de Oviedo, donde hoy pasan a disposición judicial los detenidos por las agresiones propinadas a dos miembros de la Asamblea Moza de Asturias, uno de ellos el exconcejal de Somos Oviedo, Rubén Rosón, ambos agredidos médicos de profesión. A los detenidos se les acusa de delitos de odio, a cuatro de ellos además de lesiones. Como hemos escuchado en el boletín de la 1:04, hemos podido hablar con el abogado de tres de ellos, que defiende que no se trató de un episodio por motivos ideológicos. No lo cree así el jefe superior de la Policía de Asturias, Jordi Moreno, ya que recordemos, trataron de retirar la bandera LGTBI que lucía en la caseta de esta asociación.
3: Sí, al inicio y a la finalización de la agresión, cuando salían de zona, y según lo que manifiestan los denunciantes, y tiene toda la credibilidad, pues son gritos que de alguna manera, bueno, podríamos enmarcar en una doctrina de grupos de ultraderecha o en esa línea, ¿no? Pero ya le digo, la motivación inicial creemos que es homófoba.
1: Estaremos atentos a lo que ocurre dentro de los juzgados, donde todavía no han pasado a disposición judicial. Hablaremos también de la comparecencia en la Junta General del Principado de la consejera de Salud. Hoy se celebra además el Día Mundial de la Seguridad del Paciente y el Partido Popular pide explicaciones sobre el informe de incidentes notificados en Asturias. Afean a la consejera que muchas de las notificaciones realizadas por profesionales de manera anónima no están recibiendo respuesta. Escuchamos a Pilar Fernández Pardo, diputada regional de los Populares.
4: Una carta que, entre otras cosas, dentro de esas notificaciones, envió el servicio de pediatría y las enfermeras también, notificándole cómo está funcionando el servicio allí. Incorporación de personal a la unidad que en determinadas ocasiones no dispone de los conocimientos y la formación específica, falta o insuficiencia de material necesario.
1: Conoceremos también las novedades del plan Renove del parque automovilístico presentado este mediodía en Oviedo, y también estamos pendientes de que se falle, que conozcamos el nombre de la mujer rural de Asturias que presenta el organismo de la Red Asturiana de Desarrollo Rural. Belarmino Fernández es su presidente.
5: Cada vez se notifican más incidentes de seguridad más graves. Por lo tanto, esto, si se valora desde el punto de vista de la cultura de seguridad, un sistema sanitario y de calidad, es un buen resultado.
1: Estábamos escuchando a la consejera de Salud, a Concepción Saavedra, que ha defendido que se está respondiendo por distintas vías ante esas denuncias de agresiones. Ahora llegan las noticias más cercanas. A continuación, el Yard de Cultura y Suite 33 con los clásicos de Asturias. Y conocemos esas noticias cercanas con María Becerril. Buenas tardes.
6: Buenas tardes, seguimos en Oviedo porque el Ayuntamiento tendrá que retirar las estatuas de los peregrinos que colocó hace menos de una semana en Fuencalada, pues se hizo sin permiso de la Consejería de Cultura, a pesar de que el monumento está declarado Patrimonio de la Humanidad. Así lo ha denunciado el Grupo Municipal Socialista de Oviedo, que considera una chapuza más de esta actuación del alcalde Alfredo Cantelli. Los socialistas señalan que no saben cuánto han costado las estatuas, ni tampoco cuánto va a costar la retirada, y han instado al equipo de gobierno a encontrar una ubicación idónea para este conjunto que ha donado la Asociación Asturleonesa de Amigos del Camino de Santiago, idealmente en algún lugar destacado de la ruta Jacobeo a su paso por la capital asturiana. Y más noticias de Oviedo. La Asociación de Vecinos Naranco Norte de Villapérez denuncia el deterioro de la red de suministro de agua que en las últimas semanas está provocando continuas averías, fugas y cortes del servicio, y reclaman tanto al Ayuntamiento de Oviedo como a Qualia, la empresa responsable de la gestión, que agilice las actuaciones necesarias para garantizar un servicio adecuado. Los vecinos señalan que las roturas se están produciendo prácticamente a diario y en algunos casos vuelven a aparecer en los mismos puntos que se habían reparado anteriormente, y han expresado su preocupación por la calidad del agua, pues en ocasiones sale turbia tras la reparación. Por ello reclaman que se adopten medidas urgentes y se extremen las garantías y controles para que el suministro llegue en condiciones adecuadas y con la calidad exigible. Y también hay problemas con el suministro en La Pedrera, Quintana y Riaño, donde en los últimos días también se han producido nuevas fugas, averías y pérdidas de presión. Por ello el Grupo Municipal de Vox en el Ayuntamiento de Oviedo llevará a la Comisión de Urbanismo e Infraestructuras esta situación que están sufriendo los vecinos. Vox considera especialmente preocupante las dificultades que hay, según denuncian los vecinos, para incrementar la presión del suministro por el riesgo de provocar nuevas roturas en otros puntos de la red. Para conocer la dimensión real del problema, Vox va a solicitar al Gobierno Municipal el número de averías, fugas y roturas registradas desde 2022 hasta este año. Y seguimos hablando de agua, pero ahora con un tema mucho más amable. Dos tortugas van a ser devueltas hoy al mar tras completar su recuperación en el acuario de Gijón. Serán trasladadas hasta Luanco y allí las meterán en una embarcación de la Dirección General de Pesca Marítima para ser reintroducidas en aguas del Cantábrico, a unas 5 millas al norte del Cabo de Peñas. Uno de los dos ejemplares de tortuga boba fue encontrado el pasado 1 de julio en la plaza de Llumeres, en la playa de Llumeres, en Gozón, con signos compatibles con una embolia gástrica, una afección parecida al síndrome de descompresión que sufre un buceador cuando asciende demasiado rápido desde cierta profundidad, lo que se conoce popularmente como enfermedad de los buceadores, que puede llegar a provocar alteraciones graves. La segunda tortuga ingresó en el centro el 15 de mayo, después de ser localizada en la playa de Poniente, en Gijón. Presentaba un cuadro de cold stunning, una alteración asociada a una exposición prolongada a bajas temperaturas que puede provocar debilidad y afectar al funcionamiento normal del organismo, además de lesiones compatibles con un posible enmayamiento. Y seguimos en Gijón porque el Ayuntamiento va a eliminar el carril bici de la calle de General Suárez Valdés en el barrio del Coto, atendiendo a un ruego de Vox, una actuación que tendría un coste de unos 15.000 euros. No obstante, el Gobierno Municipal va a corroborar si este carril bici se puede desligar del proyecto completo de zonas de bajas emisiones de la calzada, que tuvo un coste superior a los 9 millones de euros y contó con financiación europea. Si se trata de una actuación independiente, se podrá eliminar el carril a los 5 años de su aprobación. De lo contrario, habrá que esperar a que se cumpla el plazo completo de todo el proyecto el 31 de diciembre de 2029. También en clave de medio ambiente, el Ayuntamiento de Siero va a destinar 40.000 euros a la instalación de nuevas bases para contenedores aéreos de residuos y sujetacontenedores. En total se llevarán a cabo 28 soleras y se instalarán 14 anclajes en 22 localizaciones diferentes distribuidas en 12 parroquias. El plazo de ejecución es de 3 meses y con ello se evitará problemas como el desplazamiento de contenedores por el viento. Y finalmente, la Policía Nacional ha detenido en Luarca a un joven como presunto autor de varios robos con fuerza cometidos en la madrugada del 5 de septiembre en el interior de 6 vehículos estacionados en un aparcamiento de la localidad. Los hechos fueron cometidos en compañía de otro joven que fue detenido in flagranti. El segundo implicado consiguió huir del lugar a pie, pero ahora los agentes de la policía han detenido al joven y lo han identificado y ha pasado a disposición del Tribunal de Instancia de Valdés.

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1: ¿Valoramos lo suficiente el talento que nos rodea, el que crece alrededor, o todavía hoy pesa más lo importado? Estas dudas surgen porque el próximo martes se cumplen 35 años de la muerte de Tino Casal, una de esas grandes figuras para Asturias, grande en altura y grande en arte, pero quizás no tan valorada como debería. Para algunos, incluso desdibujada entre tachuelas y estampados de leopardo, cuando lo cierto es que Tino Casal tuvo una trayectoria muy similar, por ejemplo, a la de David Bowie. Y sin embargo, aquí les miramos de forma diferente. David Bowie, David Robert Jones, nació en 1947 en Brixton, distrito de Londres. Tino Casal, José Celestino Casal, nació 3 años después en Tudela Beguín, distrito de Oviedo. Y desde luego que hay similitudes obvias. El aspecto andrógino, la estética glam, las especulaciones en cuanto a sus orientaciones sexuales o sus músicas, demasiado modernas para aquellos tiempos. Ambas carreras arrancaron a principios de los años 60 y a partir de aquí comienzan también las coincidencias. Bowie tenía 15 años cuando creó su primera banda, The Conrads, pero como los demás integrantes no tenían ambición ninguna, se marchó a The Kimbies. Casal comenzó con 14 años en los Zafiros Negros y poco después se fue a los Archiduques.
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1: Que mientras The Kimbies cantaban Tienes el hábito de irte, ellos estaban tan tristes como aquella noche en que tú te fuiste.
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1: En ambos casos, después de estos inicios de camisa y pantalón de pinza, llegó la transformación estética, la libertad a través de la diferencia y de ahí también la incomprensión. De Bowie pasó hasta Andy Warhol cuando coincidieron en Estudio 54 y eso que él era tan fan que le compuso una canción recogida en su álbum Hunky Dory.
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1: Pero peor lo tuvo Tino Casal, a quien aquí llamaban maricón por la calle y en Londres los punkis hasta le escupían. El asturiano se mudó a la capital británica para cultivar otra de sus facetas, la pintura, en los 70, misma época en la que Bowie se mudó a Suiza, donde comenzó a pintar. Ambos fueron productores y arreglistas de otros. Incluso uno de los dos bautizó a las hermanas Salazar como Azúcar Moreno.
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1: Obviamente fue nuestro paisano. Y hay más coincidencias, porque si David Bowie cantaba Life on Mars,

Nino Casal cantava Life on Mars. En una de las visitas del británico a Madrid, el productor del asturiano le enseñó esta maqueta. Y asombrado por la potencia vocal de Tino, Bowie se llevó consigo el único ejemplar en vinilo que había en ese momento. Eso sí, nunca pudo conocer a Tino Casal. Y a este nunca llegaron a contarle que David Bowie escuchó su canción. Dos asteroides que casi se cruzaron aquel 1987. Hubiera sido bonito. Solo 4 años después, el 22 de septiembre de 1991, Tino Casal fallecía a los 41 años en un accidente de tráfico en Madrid. Desde 2018, un gran mural le recuerda en su Tudela Beguín. Un mural que quizás el próximo martes veamos lleno de flores y de velas, como ocurrió en enero, en el 10º aniversario de la muerte de Bowie, en el mural que a él le han dedicado en su Brixton.

0: En el anterior movimiento de Suite 33 contamos cómo se construye una producción de ópera, la primera de la temporada obetense, Sorrow, Kindertotenlieder y Sor Angelica. Mejor dicho, nos lo contaban quienes la están haciendo. Ahora, con las puertas del Teatro Campo Amor abiertas, nos preguntamos qué sucede cuando sube el telón. Esta semana, en nuestra Suite 33, sigue hospedado el equipo de Sorrow. En este movimiento trágico de nuestra Suite 33, Perder la inocencia.
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0: son distintos los dramas que abordamos este año para...
1: Celestino Varela, director de Ópera de Oviedo.
0: Y el primero está destinado un poco a todo lo que mueve o remueve en el ser humano el drama cuando viene causado por una desgracia que ocurre a un niño, con toda la indefensión que conlleva, ¿no? En este caso, yo lo que espero es tocar muchos corazones, que realmente pues empaticemos primero con muchas desgracias que siguen ocurriendo hoy día y que vemos todos los días en televisión a muchos niños, en cantidad de conflictos que hay, en cantidad de situaciones, y un poco pues lo que siempre busca la ópera es, con ese tocar el alma del espectador, pues tratar de ayudar entre todos para que no ocurran muchas de esas cosas que serían evitables, ¿no?
2: Para mí era un poco una historia que giraba en torno a la pérdida de la inocencia, a este momento en la vida en que descubres... Pues, eso,
1: Joan Anton Rechi, director de escena.
2: Pues que pasan cosas terribles que no puedes evitar, ¿no? Como las muertes de los niños, en este caso en los Kindertotenlieder, o más adelante en Suor Angelica, una historia un poco similar, ¿no? Esta pérdida de la inocencia y un poco... Como te digo, que cuando tú entres en Suor Angelica después de los Kindertotenlieder, ya entres en un estado un poco emocional potente que te haga que leas la obra desde otro punto de vista.

0: King de Atotenlieder, las canciones para los niños muertos las compone Gustav Mahler entre 1901 y 1904 a partir de poemas de Friedrich Rückert y hablan de un sacerdote que pierde a su hijo.
1: Sí, a ver, lo primero que tenemos que distinguir es que Mahler, sus obras estaban pensadas para concierto. O sea, él no tenía una idea escénica, con lo cual es una manera de plantear el dolor más interna.
0: Diego Martín Echeverría, director musical.
1: Los Atotenlieder llaman más a la introspección, con lo cual también la escena será más figurativa, todo es más metafórico, porque al final se tratan de las reflexiones de un padre que ha perdido a un hijo. No está dialogando específicamente con nadie, es poner en palabras, sacar al exterior todos los pensamientos de tristeza que tiene una persona.
2: Pero yo creo que eso precisamente funciona muy bien porque Mahler, que es un hombre más bien, es un hombre sinfónico, digamos, él dirigió mucha ópera y en este caso, en esta obra, él se basa mucho en la palabra, coge un ciclo de poemas, precisamente, escoge cinco, los cinco que le interesan más, y los musica, y hay una combinación de la música, pero apoyada en el texto, y en Puccini el texto es importantísimo. Él era un hombre de teatro, muchas de sus óperas más conocidas vienen de obras de teatro, desde Tosca a Butterfly, obras que él había visto, que le interesaron y que quiso llevar a escena en ese sentido. O sea que creo que las dos tienen un punto teatral que las conectan muy, muy importante. Y yo creo que la gente me decía, pero ¿cómo vas a escenificar los Kindertotenlieder, que son piezas? Y la verdad es que funciona muy bien el universo que estamos creando teatralmente. Creo que realmente tienen un poco este punto, aunque fueron pensadas para concierto, creo que tienen un punto teatral que las permite ser escenificadas realmente.
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0: Sourangelica, el purgatorio de Il Tríptico de Giacomo Puccini, se estrenó en 1918 y su protagonista es una mujer, una religiosa, que también sufre por la pérdida de un hijo.
1: Vocalmente es exigente.
0: Beatriz Díaz, soprano.
1: Requiere muchos cambios, mucho agudo, mucho grave, hay una mezcla ahí de tesituras. Y el hándicap que tiene, yo creo que es pelear con la psique. Hay que medir muy bien hasta dónde te afecta sentimentalmente y hasta dónde puedes cantar a la vez que te emocionas, porque creo que es fundamental, que, sobre todo cantando Puccini, que es teatro. Y entonces es fundamental no vivir esas pasiones que desata y esos tormentos también. Y entonces, pues yo creo que es necesario hacer teatro, es necesario que te arrastre la obra, ¿no? Que bajar a los infiernos, como digo yo en este caso, y cantar desde ahí, ¿no? Hay que un poco gestionar cómo cantar desde los infiernos. Pero creo que es la manera en que funcione la obra y sea emocionante para el que la percibe desde el público.
2: En Sourangelica es una vivencia real, o sea, tenemos una historia real. Por supuesto que hay partes donde Sourangelica, que es la protagonista, está sola con sus propios pensamientos, pero es otra idea totalmente distinta. O sea, todo es, o sea, la escena te está explicando todo y la música también tiene una concepción mucho más teatral que, bueno, que al final los Kindertotenlieder, que son una obra sinfónica.
3: Puccini realmente sabe.
0: Ana Tobeña, mezzo soprano.
3: No sé cómo lo hace realmente, pero tiene esa manera tan especial de conectar con las emociones de las personas, ¿no? Del público. Tiene ese momento que te engancha, estás ahí, de golpe hay un acorde, unos violines, una intensidad emotiva en un momento que hace que se te erice todo, ¿no? Y es impresionante. Y esta ópera está llena. Es realmente muy emotivo, sabe cómo hacerlo. Cómo enganchar y cómo hacer llorar también.
1: Y lo que comentábamos también es que esta obra es muy intensa porque, por ejemplo, yo qué sé, en obras como Tosca o como Butterfly, el desenlace es el mismo, pero hay como un tiempo más largo, ¿no? Para que el personaje se vaya preparando, hay como un devenir que el espectador va visualizando. Aquí en una hora sucede todo. Arranca, pasa en mitad de la obra y un mazazo y de ahí hasta el final sin remisión, ¿no? Entonces, por eso digo que creo que es muy intensa el pasar por esta obra.

0: Y además es que también desde el punto de vista histórico, Mahler y Puccini eran totalmente coetáneos. De hecho, o sea, no es que fueran amigos, pero se conocían. Mahler no era un gran fan de la música de Puccini, porque le resultaba excesivamente sentimental. Recordemos que Mahler nunca escribió ópera. Y es verdad que Puccini tuvo ciertas acusaciones de excesivamente comercial, cosa que a mí se me parece una tontería cuando algún compositor se dice que es comercial. No, o sea, era un compositor que tenía las herramientas y escribía para el público. Y bueno, para mí, o sea, yo como soy un gran pucciniano, me parece fantástico. Pero también hay que decir que, aunque Mahler no se sintiera cercano al lenguaje de Puccini, cuando él era director de la Ópera de Viena, sí lo programaba, a pesar de todo, con lo cual era consciente de la calidad de la música de Puccini, y él mismo estrenó Le Billy en Hamburgo, con lo cual había un, digamos que un respeto mutuo por la música de cada uno. Y además es curioso que Mahler le pareciera pues excesivamente sentimental, cuando en realidad, si uno escucha la música de los Kindertotenlieder, madre mía, sí, también es, o sea, es un drama detrás de otro. La música te transporta totalmente a los sentimientos de tristeza y momentos de llanto. Tenemos una tormenta que es la que provocó la muerte de los niños. O sea, es, a pesar de no ser una ópera, es una música muy escénica la de Mahler, porque está describiendo muchas de las cosas que este padre que está hablando de sus sentimientos está explicando, con lo cual, para mí, en todos los sentidos, son dos obras que combinan estupendamente.
1: Y yo creo que es importante que leamos esto como un solo espectáculo, no como dos piezas por separado que se representan porque tienen una cierta conexión argumental, sino que lo hemos pensado un poco como un solo espectáculo donde las dos historias se complementan y se potencian, y donde personajes de una aparecen en la otra, y con una cierta lógica, ¿no? En los conventos hay una iglesia, Sor Angélica ve en esta iglesia un funeral por 10 niños que han muerto, y esto le hace entrar en ese día en el que se desarrolla toda la tragedia de Sor Angélica, en un cierto estado emocional que, pues, que hace que sí, que no sea un día como los demás, sino que ella ya intuye que algo va a pasar en ese día. O sea que creo que es importante que tengan un poco este arco argumental completo.

Así, la unión de estas dos obras no solo plantea una nueva experiencia para ambas, sino que también crea una nueva historia, una ópera nueva y única, una demostración de que la lírica puede seguir, no solo con las nuevas composiciones, en constante creación. En Suite 33, Perder la inocencia, con toma y edición de sonido de Sarai García, Abelino Bartolomé y Nacho Díaz, han podido escuchar fragmentos de Sor Angelica, de Giacomo Puccini, en producciones de 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Mahler, interpretados por la Filarmónica de Viena y Thomas Hampson, bajo la dirección de Leonard Bernstein.

0: Son las 2, la 1 en Canarias.
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0: ¿Qué tal? ¿Cómo siguen? Las tormentas vuelven a castigar el litoral mediterráneo. Ha descargado con fuerza en Cataluña, en Valencia, en Murcia y en Baleares. El gobierno acaba de mandar un SOS alert a Ibiza y a Formentera. Además, ha pedido a los padres que vayan a recoger a sus hijos a los colegios ante la previsión de lluvias torrenciales. Nos vamos a Ibiza. Claudia Marí, buenas tardes.
2: Hola, buenas tardes. En Ibiza nos encontramos ahora mismo en alerta naranja por fuertes precipitaciones en torno a 1:30.
0: Bueno, parece que tenemos problemas para poder recibir esa información con claridad. Intentaremos conectar más adelante. En Barcelona, anoche falleció un hombre cuyo vehículo fue arrastrado por el agua en Olivella, y en la Comunidad Valenciana se revivió la pesadilla con calles inundadas, coches arrastrados, solo ha habido daños materiales y de nuevo polémica por el envío del SOS alert que llegó pasadas las 10 de la noche. El presidente Pérez Llorca dice que se actuó correctamente.
3: En previsión de que pudiese aumentar considerablemente el caudal de los barrancos, decidieron enviar ese SOS alert. Yo creo que son criterios técnicos que adoptan las personas que están al frente de la emergencia y yo creo que es un criterio acertado.
0: La mañana también ha sido complicada en la región de Murcia, con aviso rojo en el campo de Cartagena y en Mazarrón, aunque ya se ha desactivado. Vamos a ver cómo están allí las cosas a esta hora. Natalia Menéndez, buenas tardes.
4: Buenas tardes. La comarca de Cartagena ha vivido hoy, un fuerte episodio de lluvias. Los vecinos de la zona recibían cerca de las 10:30 de la mañana un mensaje SOS alert justo después de que el aviso de la Agencia Estatal de Meteorología ascendiera de naranja a rojo.
5: Como he visto que era lo del agua, pues ya he visto que no era ningún terremoto, no era nada nuevo.
6: Lo he mirado y he visto lo que era. Y digo, ah, mira qué bien. Eso es lo que tenían que haber hecho en otros sitios.
4: Todo ocurría después de que se registraran acumulados de más de 70 litros en una hora. En estos momentos, con toda la comarca ya en aviso amarillo, la alcaldesa de Cartagena pide precaución. Habla Noelia Arroyo.
7: Máxima prudencia de momento, porque todavía el riesgo existe, aunque en menor medida. Por tanto, seguimos siendo prudentes.
4: Según los últimos datos, las lluvias dejan al menos 6 rescates de ocupantes de vehículos, un incendio y la caída de un muro en la ciudad portuaria.
0: Recuperamos esa conexión con Ibiza, donde, como les decía, el gobierno ha mandado un SOS alert también a Formentera. Claudia Marí, cuéntanos, buenas tardes.
2: Hola, buenas tardes. En Ibiza nos encontramos ahora mismo en alerta naranja por fuertes precipitaciones y pasada la 1:30, Protección Civil ha lanzado una alerta en los móviles pidiendo precaución a la población y evitar realizar desplazamientos innecesarios y cualquier actividad al aire libre. Las clases se han suspendido y desde emergencias han pedido a los padres ir a recoger a sus hijos en los colegios ante la previsión de fuertes lluvias en las próximas horas. En estos momentos llueve con fuerza y se esperan acumulaciones de hasta 50 litros por metro cuadrado en una hora, que pueden ir acompañados de fuertes rachas de viento o granizo.
0: Estamos en el puerto de Ceuta a la espera de que la Audiencia Nacional se pronuncie sobre la instalación de un campamento para migrantes en esos terrenos. Está paralizado de forma temporal tras la denuncia del Sindicato Unificado de Policía. El SUP pidió la suspensión inmediata de la instalación hasta que se acrediten las condiciones y los riesgos. Buscamos la foto a esta hora allí. Gonzalo Guancha, buenas tardes.
8: Buenas tardes. Pues tras esa paralización de la Audiencia Nacional tras la petición de un sindicato policial por cuestiones contenciosas administrativas y por la inseguridad de esta instalación que está, recordemos, junto a la Dúcar, que son unas enormes cisternas de combustible para embarcaciones, vemos cómo el ritmo ha desaparecido de trabajo totalmente. Apenas hay unos operarios ultimando detalles de la salida de agua de este campamento. Si giramos la mirada hacia el mar, nos topamos con el poblado de Chabolas, de Playa Benítez, que está a menos de 2 kilómetros de aquí, y a medio camino está el único negocio hostelero que haya abierto en esta zona. Su dueño es Khalid Najim. Nos cuenta cómo le afecta la acampada de inmigrantes frente a su chiringuito y los nuevos escollos legales. Como mediador con los inmigrantes, nos propone soluciones.
9: Afecta casi en un 90%, porque es verdad que tenemos servicio a domicilio, pero la gente escucha hablar mucho de la Playa Benítez. Nosotros hemos sondeado a los inmigrantes que hay aquí y la mayoría está esperando una respuesta por el gobierno. Si la respuesta es que con el asilo político denegado desde Ceuta van a ser devueltos a Marruecos, el resto se irá voluntariamente.
8: Y mientras que hay que seguir esperando este campamento, por cuentagotas se acercan algunos inmigrantes para ver cómo evolucionan unas carpas que siguen vacías. Según delegación de gobierno, debían acoger estos campamentos en el puerto a 1.700 personas bajo criterios, dicen, estrictamente humanitarios y de orden público. En un comunicado, la delegación de gobierno ha mostrado su perplejidad ante este nuevo obstáculo de la audiencia, tras las desavenencias que ya había habido por la ubicación de los campamentos con la ciudad de Ceuta, y recuerdan desde delegación que la complejidad de esta situación, de esta crisis, no puede traducirse en inacción y parálisis.
0: Y el gobierno reclama celeridad a la Audiencia Nacional para que se pronuncie y resuelva si finalmente puede o no trasladar a los 1.700 migrantes. El ministro Óscar Puente dice que les están poniendo palos en las ruedas y acusa al presidente Juan Jesús Vivas de no colaborar en la solución de la crisis. Sus palabras en Televisión Española.
10: La realidad es que el señor Vivas no ha colaborado con el gobierno de España en ningún momento. En ningún momento. El puerto era la primera opción. Hay otra parcela más en el puerto, todavía más grande, que se podría utilizar. Y esto podría haberse hecho desde el primer momento si hubiera habido buena fe.
0: Y el vicesecretario del PP, Juan Bravo, defiende el trabajo que está realizando la ciudad de Ceuta y carga contra la gestión del gobierno.
11: Lo que ha pasado con el puerto, la suspensión cautelar que han hecho. La ciudad autónoma viene avisándole de muchas cosas, pero el gobierno solamente quiere su mensaje. También quiso el Masai sacar a la gente de la playa famosa, del trampolín. Le explicaron de la ciudad autónoma que eso no era tan fácil y que iba a generar más problemas. Intentó hacerlo, ven cómo está la playa del trampolín, que está peor. Y la ministra se marchó cuando vio que no conseguía su objetivo, que solamente era ese.
0: La crisis de Ceuta que ha llegado esta semana al Parlamento Europeo. Hace tan solo unos minutos la Eurocámara ha votado una resolución sobre la entrada masiva de inmigrantes. Vamos a ver qué dice exactamente ese texto. Enviado especial a Estrasburgo, David Bidueiro, buenas tardes.
12: Buenas tardes. Finalmente el Parlamento Europeo consigue sacar adelante una resolución sobre Ceuta. La propuesta del PP ha sido aprobada con suficiente margen gracias al respaldo de todos los grupos a la derecha de los populares, el de la italiana Meloni, los patriotas de Vox e incluso los soberanistas de Alternativa por Alemania. También parte de los liberales. Un texto que habla de invasión, de instrumentalización de la inmigración, con críticas a Sánchez, al que se le pide aplicar el pacto migratorio y que se acelere el retorno de los ilegales en Ceuta. Muestra también su preocupación por la regularización de inmigrantes del gobierno y, de hecho, pide que Bruselas analice los posibles efectos para el espacio Schengen de libre circulación. En paralelo, se dirige a Marruecos para que asuma su responsabilidad en las fronteras, readmita a los inmigrantes y respete la soberanía española de Ceuta. Sin embargo, no ha salido adelante la petición de Vox para suspenderle fondos. Sí se incluye, atención, una petición para que el desembolso de dinero

0: para ganar más dinero. De aquella, usted lo que hizo es echar tierra sobre el asunto. Lo que hace hoy es señalar al que denuncia.
1: Tienen a más de 360.000 personas pendientes de que les agenden una cita para que usted le den bien los números. Tienen un plan perfectamente diseñado para que cada vez haya que esperar más en la pública para que los frutos los recoja el grupo Quirón.
2: Ha insistido la presidenta en hacer responsable al denunciante y ha calificado las informaciones de bulo.
3: El bulo del culo de la semana viene cuando en el Ramón y Cajal resulta que es un señor el que está manipulando las citas sanitarias, las suyas, que encima, entre otras muchas lindezas, se le conoce por reventarle el coche al jefe y por tener expedientes disciplinarios abiertos.
2: Y ha dicho Díaz Ayuso que la izquierda no puede dar lecciones porque desde que gobierna tiene huelgas sanitarias en todo el país.
4: Vamos a los mercados. Las bolsas acogen con optimismo la decisión de la Reserva Federal de subir los tipos de interés un cuarto de punto. Bolsa de Madrid, David Martínez, buenas tardes.
5: Buenas tardes. Avances moderados. El IBEX 35 entre las mejores con una subida del 0,8% cerca de los 19.800 puntos. Wall Street también apunta a una apertura en verde después de esa decisión de ayer de la Reserva Federal. Hoy el Banco de Inglaterra ha dejado los tipos de interés sin cambios, pero avisa de que la inflación podría seguir subiendo.
4: Y en los deportes, primera reacción del Real Madrid a la crisis de las camisetas de apoyo a Ceuta. Alex Pita, buenas tardes.
6: ¿Qué tal? Buenas tardes, Rosa. Sí, mañana a las 11:30 Juan Jesús Vivas recibe en el Ayuntamiento de Ceuta Florentino Pérez Pirri Butragueño. Dice el club que esta visita ya estaba programada desde hace semanas. Mbappé ayer dio su explicación en el diario AS y hay lío con el aplazamiento del Levante Athletic. Luego lo escuchamos.
4: Pues con esto y más volvemos a partir de 12:30. Ahora se quedan con la información más cercana, la de su comunidad.
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8: Muy buenas tardes. En una mañana de emociones en el Colegio Gesta de Oviedo, donde la reina doña Leticia ha regresado a las aulas en las que un día fue alumna de EGB, Leticia Ortiz. Hoy ha acudido a inaugurar el curso escolar junto con la ministra de Educación. Ha podido conocer la metodología pedagógica innovadora de este centro público y se ha reunido con el Consejo Escolar y la Asociación de Madres y Padres, además de conversar, claro está, con los alumnos, que además le ha encantado. Cumpleaños feliz. Enseguida conocemos los detalles y también cómo está transcurriendo la investigación a los acusados por la agresión sufrida por dos miembros de la Asociación Moza de Asturias. Los detenidos están pasando ya a disposición judicial. Enseguida les contamos cómo está transcurriendo este jueves, pero antes, como siempre, vamos a conocer lo que nos espera en cuanto al tiempo. Desde la Agencia Estatal de Meteorología nos lo cuenta Luz Cepeda. Buenas tardes.
9: Buenas tardes. Hoy y mañana con nubes en el Principado de Asturias y pocos cambios en las temperaturas, con un ambiente fresco. Para el fin de semana tendremos más sol y el fin de semana subirán las temperaturas. Esta tarde intervalos de nubes, no se descarta alguna lluvia débil y dispersa. Las temperaturas con máxima de 21 grados en Oviedo y en Llanes, 22 en Gijón. Mañana las temperaturas similares a las de hoy, con abundante nubosidad baja, sobre todo por la mañana alguna lluvia débil y dispersa. Por la tarde la lluvia remitiendo y por la tarde se abrirán más claros. Por la tarde intervalos de nubes. Mañana predominará el viento del norte. Es una información de AEMET.
8: Pues sí, la reina doña Leticia ha regresado a las aulas, donde cursó la educación general básica en el obetense Colegio Gesta, donde esta mañana ha inaugurado el curso escolar. Entre emociones y gran expectación también en los alrededores de la obetense Plaza de Castilla, donde allí continúa Lucía Abarrategui. Lucía, buenas tardes.
10: Muy buenas tardes. Así, con este sonido. La comunidad educativa de la Gesta se ha volcado con la visita de la reina. Además de cantarle el cumpleaños feliz en una foto final marcada por la emoción, el alumnado ha mostrado a doña Leticia los distintos proyectos que están desarrollando. La reina se ha sentado al pupitre para conocer una actividad de modelado en 3D y posteriormente ha estado en una clase de yoga. En todo este recorrido ha habido tiempo para regalos.
11: Era como un librito que se abría así y primero lo escribimos de alumna de la Gesta a la reina.
10: Y también para preguntas.
12: Yo con un amigo mío...

0: que cuál era su trabajo. Y ella le dijo que su trabajo era negociar con otros países, por ejemplo, cuando le regalaron estatuas de la libertad a otro país.
1: Tras la fotografía grupal, la reina ha mantenido un encuentro con el Consejo Escolar y se ha reencontrado con antiguos profesores, aquellos que la conocieron hace más de 40 años, como la alumna Leticia Ortiz.
2: Cambiamos totalmente de asunto. Esta mañana han pasado a disposición judicial los jóvenes detenidos como presuntos autores de la agresión a los activistas de AMA, la Asamblea Moza de Asturias, Rubén Rosón y Jorge Fernández. 5 han dormido en comisaría y hay un 6º implicado, identificado, pero que está estudiando fuera de España. La policía les atribuye delitos de odio y de lesiones y cree que fue un ataque homófobo. La delegada del Gobierno, Adriana Lastra, ha incidido hoy en que las palabras importan y en que los responsables públicos tienen también una responsabilidad democrática, no banalizar el odio, no normalizarlo y mucho menos justificar o minimizar la violencia. Luz de la Fuente, buenas tardes.
3: Buenas tardes, hablamos de jóvenes, la mayoría universitarios y unidos por su pertenencia a la Peña Simaguiar y que aglutina a los ultras del Real Oviedo. Son conocidos de la policía, pero sin antecedentes por hechos similares. Fue la brigada de información la encargada de la investigación. Nada más ver los vídeos de las cámaras del Ayuntamiento de Oviedo y de viandantes, se produjo la identificación. A los 6 se les imputan delitos de odio, pero solo a 4 de lesiones. 2 se acercaron a la caseta de la Asociación Moza de Asturias y uno de ellos arrancó la pancarta contra el racismo. Pasados unos minutos, el mismo, junto al resto, arrancaron también el faldón con el símbolo LGTBI del arco iris. En ese segundo acercamiento son recriminados por Rubén Rosón y Jorge Fernández y a partir de ahí, de forma sorpresiva, se produce la primera agresión y después otras de mayor violencia, acompañadas de gritos homófobos. Jordi Moreno es el jefe superior de la Policía Nacional.
4: Sí, al inicio y a la finalización de la agresión, cuando salían de zona, y según lo que manifiestan los denunciantes, y tiene toda la credibilidad, pues son gritos que de alguna manera, bueno, podríamos enmarcar en una doctrina de grupos de ultraderecha o en esa línea, ¿no? Pero ya le digo, la motivación inicial creemos que es homófoba.
3: Sin embargo, la defensa de 3 de los detenidos ha negado motivación política. Habla de una situación desafortunada entre los grupos. Alejandro Álvarez Builla, letrado.
5: Probar nuestra versión, defenderla y sobre todo tumbar esa idea de que todo esto responde a un acto, a una motivación política o a un ataque, porque no son de una ideología o de otra, cuando entre los detenidos los hay de todas las ideologías y los hay que no tienen ninguna ideología.
3: Ante este tipo de hechos, la delegada del Gobierno ha pedido responsabilidad a la hora de hacer declaraciones públicas. Adriana Lastra.
6: Una democracia puede soportar toda la discrepancia política imaginable. Podemos discutir con enorme dureza sobre políticas, sobre gobiernos, sobre partidos o sobre ideas. Pero hay una frontera que nunca deberíamos cruzar. Convertir al adversario en enemigo, señalar a una persona por lo que piensa, por a quién quiere, por el lugar del que procede o por lo que es.
3: Ha celebrado, aunque haya sido tarde, la rectificación del alcalde Alfredo Cantelli y espera que Mario Arias, el presidente del Partido Popular de Oviedo, siga el mismo camino.
2: Seguimos en los tribunales porque se está celebrando el juicio contra 7 acusados en Avilés, para los que se pide penas de entre 5 meses y 1 año y medio de cárcel por pactar entre ellos la adopción ilegal de 3 bebés. La defensa pide la prescripción de los delitos para 4 de ellos que han reconocido haber pactado esa adopción ilegal de los 3 bebés. Alfredo García Oliveros, buenas tardes.
7: Buenas tardes. El juzgado de instancia número 1 de Avilés acogió la primera jornada de la vista oral contra 7 acusados para los que se piden penas de hasta 1 año y medio de cárcel por pactar entre ellos la adopción ilegal de 3 bebés. Los implicados están acusados de 3 delitos de alteración de filiación. 2 de los acusados son un matrimonio que pactó una adopción ilegal de una recién nacida que ya había sido acordada con la madre biológica antes del parto. Otra hija mayor de este mismo matrimonio y su marido están acusados del mismo delito por pactar con otra mujer la entrega de su recién nacido. Este juicio continúa mañana con más testigos y las conclusiones.
2: Les contamos también que Asturias registró entre enero y junio 18.450 infracciones penales. Esto supone un aumento de más de 6,5 puntos interanuales.
3: El balance publicado por el Ministerio del Interior refleja un aumento de los robos y un descenso de los delitos de índole sexual. Además, Asturias registró en ese periodo 5 homicidios o asesinatos, uno más que en el mismo periodo del año pasado y otros 6 en grado de tentativa a los mismos.
2: La presidenta de Foro Asturias, Carmen Morillón, ha expresado su disposición, la disposición de su partido, a sumar fuerzas con otras organizaciones políticas para una alternativa de centro-derecha en las próximas elecciones autonómicas. Niega que su formación se vaya a diluir en otras siglas. Radio Nacional de España en Gijón, Elba Candelero.
8: Es una oferta que, se entiende, lanza públicamente a su homólogo del PP de cara a las próximas elecciones autonómicas, segura de conseguir los votos suficientes de los asturianos como para gobernar en el Principado. Puntualiza que la disposición de Foro es sumar, pero no diluirse en otra fuerza política. Esta misma semana, Foro Asturias fijó la fecha del Congreso para el 7 de noviembre y tanto Carmen Morillón como Adrián Pumares anunciaron su intención de mantener sus cargos en el partido y de repetir como candidatos a la Alcaldía de Gijón y al Principado, respectivamente.
9: Tendremos ese Congreso, si Dios quiere, el 7 de noviembre y de ahí saldrán... Todo, pero ya le puedo adelantar, aunque no falte todavía tiempo para el Congreso, que Foro no se va a diluir en ninguna marca y que Foro lo que está dispuesto es, como partido de centro-derecha, a sumar, ampliar la base para que pueda haber una alternativa de cambio en el gobierno del Principado de Asturias en el año 27. Eso, independientemente de que se celebre el Congreso o no, ya se lo puedo adelantar.
2: Más asuntos. La consejera de Salud ha anunciado que se está elaborando un plan de acción en seguridad del paciente que permitirá integrar todos los protocolos en marcha en esta materia.
3: Concepción Saavedra ha informado en la Junta General a petición del Partido Popular de los resultados del informe de incidentes de seguridad notificados y sobre las medidas previstas para mejorar la seguridad en los pacientes en el sistema sanitario regional. En 2025 hubo 730 notificaciones, 713 de ellas en los ámbitos hospitalario y de atención primaria, lo que supone un incremento del 19%. Según la consejera, este dato debe interpretarse como una consolidación de la cultura de la seguridad y una mayor confianza de los profesionales en el sistema de notificación.
10: Que cada vez se notifican más incidentes de seguridad más graves. Por lo tanto, esto, si se valora desde el punto de vista de la cultura de seguridad, un sistema sanitario y de calidad, es un buen resultado.
3: La diputada popular Pilar Fernández Pardo le ha afeado, sin embargo, que muchas de las notificaciones realizadas por profesionales de manera anónima no reciban respuesta.
11: Una carta que, entre otras cosas, dentro de esas notificaciones, envió el servicio de pediatría y las enfermeras también, notificándole cómo está funcionando el servicio allí. Incorporación de personal a la unidad que en determinadas ocasiones no dispone de los conocimientos y la formación específica, falta o insuficiencia de material necesario.
2: Les contamos también que la campaña de vacunación de la gripe se iniciará el próximo 1 de octubre. Las personas incluidas en los grupos para los que se recomienda la inmunización ya no tendrán que solicitar cita en su centro sanitario porque el Servicio de Salud contactará directamente con ellas a través del asistente virtual NOA, que se encargará de esa citación automática.
3: La vacunación está especialmente recomendada, recordemos, para mayores de 60 años, la población infantil desde los 6 meses a los 13 años, las mujeres embarazadas, las personas con enfermedades crónicas y quienes conviven o trabajan con colectivos especialmente vulnerables. Las personas incluidas en los grupos de riesgo recibirán inicialmente un mensaje, un SMS informativo en sus teléfonos móviles y posteriormente una llamada automática en la que podrán elegir entre las diferentes citas disponibles para vacunarse.
2: Asturias encabeza la subida del coste laboral por trabajador y mes en el segundo trimestre con una subida de un 6,3% con respecto al mismo periodo de 2025. Son más de 2 puntos por encima de la media nacional, según los datos que publica hoy el Instituto Nacional de Estadística.
3: El coste total se traduce en 3.300 euros mensuales por empleado, ligeramente por debajo de la media nacional. Los demás costes no salariales, entre los que se incluyen las cotizaciones a la Seguridad Social, crecieron en nuestra comunidad un 7,5%, 855 euros. La jornada laboral mensual pactada con las empresas asturianas fue de 149 horas y la efectiva de 125, debido a un promedio de 24 horas no trabajadas por distintos motivos como vacaciones, fiestas o incapacidad temporal. La estadística también refleja que en Asturias hay 1.700 vacantes, un 1,1% del total nacional.
2: Hablamos ahora del plan Renove del Gobierno del Principado, que ofrece ayudas de 2.400 euros por vehículo nuevo comprado. Y esto supone una inversión de 1 millón de euros. La promoción finaliza el 31 de diciembre de este año. Borja Inza, buenas tardes.
12: Buenas tardes. Este nuevo plan Renove tiene como objetivo mejorar la seguridad vial, renovar el parque automovilístico y reducir la contaminación. Borja Sánchez, consejero de Ciencia, Industria y Empleo.
13: Hemos diseñado esta ayuda para que llegue a quienes cuentan con menor capacidad económica y necesitan renovar su vehículo de uso cotidiano o de trabajo. No es nuestro objetivo financiar vehículos de gama alta, sino concentrar estos recursos públicos en modelos accesibles para la mayoría de la ciudadanía, de forma que la transición ecológica o la seguridad vial no dependan del nivel o de la capacidad de renta de las familias.
12: De esta manera se renovarán unos 400 vehículos en Asturias, cuyo parque móvil ronda una media de 16 años de antigüedad. 750.000 euros se destinan a particulares y 250.000 a autónomos. El precio máximo de los turismos será de 20.000 euros y el de las furgonetas de 25.000 euros. El plan va dirigido a la venta de híbridos. Podrán solicitar esta ayuda de 2.400 euros los empadronados en Asturias desde al menos un año de antigüedad. Es obligatorio achatarrar su vehículo, que tiene que estar en propiedad desde al menos un año. El coche antiguo no puede tener el distintivo ECO. El presidente de ASPA, la Asociación del Automóvil del Principado, Miguel Pérez, ha dicho que España es el segundo país con el parque móvil más antiguo de Europa, solo por detrás de Grecia. Pérez lanza este aviso a los talleres asturianos, que por cierto son de los que más invierten de España en formación y especialización.
14: El sector está en una vorágine de cambios espectacular. Los cambios que se están produciendo en el último año son de tal calado como los que se han producido en los últimos 10. El sector ha dejado de ser un sector en el mundo del taller, un sector de taller generalista, donde se repara todo, y todo aquel taller que no haya dado el paso a especializarse está abocado al cierre.
12: Las solicitudes se hacen online en la sede electrónica del Principado y la concesión de las ayudas se hará por orden de inscripción. El plan termina el 31 de diciembre. Se espera para el año que viene la continuidad en Asturias de este plan Renove, que se pone en marcha tras 4 años de intentos.
2: Y acabamos de conocer el fallo de la Mujer Rural de Asturias 2026 que concede la Red Asturiana de Desarrollo Rural. Este año recae en Úrsula Villabrille. Es ganadera caprina en San Martín del Valledor, en el concejo de Allande. Y con 26 años inició un proyecto de cría de cabra vermella en producción ecológica, una raza autóctona, como saben, asturiana y que está en peligro de extinción. María Becerril, buenas tardes.
15: Buenas tardes. Úrsula está al frente de Ganados Bedramón. Maneja 250 cabras reproductoras y 18 yeguas y comercializa la producción ecológica de su rebaño. El jurado de este año ha reconocido su trabajo como ganadera, pero también su contribución al arraigo en una zona especialmente despoblada, su capacidad de liderazgo, así como el uso que hace de las tecnologías con collares de geolocalización y drones. Escuchamos a la premiada.
16: Quiero dar las gracias por este reconocimiento como Mujer Rural 2026. Para mí es un verdadero honor y una gran sorpresa al mismo tiempo. Lo recibo también en nombre de todas las mujeres que cada día trabajan, luchan y aportan su granito de arena en mantener vivos nuestros pueblos y nuestro mundo rural. Gracias, muchísimas gracias.
15: Y eso es lo que quiere hacer este premio, hacer hincapié en el papel de la mujer en la diversificación, desarrollo económico y arraigo social y cultural de las zonas rurales de Asturias. En esta novena edición ha habido 37 candidaturas de áreas muy diferentes. La entrega del premio será el próximo 15 de octubre, Día de la Mujer Rural, en Vegadeo, y la premiada recibirá una escultura de Kiko Urrusti.
2: Y vamos ya con el repaso a la actualidad deportiva y comenzamos hablando de Aldasoro, Costas y Ramos, que volverán a jugar el fin de semana en el Oviedo. Manu Rodríguez lo hará en el Sporting Borja.
12: La plantilla del Real Oviedo se entrenando en el Requesón, preparando el partido del domingo ante el Sabadell, que se jugará a las 2 en la Nova Creu Alta. Siguen de baja Vidal, Ilías Chaira, Brandon Domínguez y Carlos Fernández. David Costas y Cris Ramos se entrenan con el grupo, así que estarán a punto y entrarán en la lista. El ex técnico del Oviedo, Javier Calleja, acaba de firmar hoy hasta 2028 como nuevo entrenador de la Dense, club que ha comprado Leo Messi. La plantilla del Real Sporting se ha ejercitado en mareo preparando el encuentro ante el Andorra, que se disputará el sábado a las 4:15 en el Estadio Nacional. Continúan de baja Guillamón, Gaspar y Ferrari. Manu Rodríguez está confirmado que entrará en la convocatoria. Nicolás Larcamón ha dicho hace unos minutos que hay que mejorar en ataque.
17: ¿Cómo lograr mejorar el rendimiento del equipo en ese último tercio? Y nos propusimos ya desde esta semana establecer un poco más de orden y rigidez y movimientos preestablecidos de lo que quizás hasta hoy veníamos dando libertades que creíamos que podían dar mejor versión de algunos jugadores en términos individuales y que al momento todavía no evidenciamos.
12: El técnico argentino reconoce que sí se piensa en el derbi de la próxima semana.
17: Sin duda que no solamente está en la cabeza, sino está en la planeación y más en particular por tratarse de un partido tan especial para todos nosotros, para nuestra afición. Así que sí, sin lugar a duda está puesto en la agenda y estamos claros de que falta poco.
12: Ya hay horarios de la jornada 10 de Liga en Segunda División. El Sporting Albacete se jugará el sábado 17 de octubre a las 6:30 en el Molinón. El Ceuta Oviedo al día siguiente, el domingo 18 de octubre a las 2 en el Alfonso Murube. La asturiana Laura Fuertes va a competir en categoría de menos de 51 kilos en el Campeonato de Europa Élite de Boxeo de Sofía en Bulgaria. Hoy tiene lugar la ceremonia inaugural. Y el Club Badminton Oviedo inicia esta temporada la División de Honor, debutando el sábado ante el Alicante Intercity a las 5:30 en el Corredor y Arena.

0: estamos escuchando la voz de Willy Bárcenas en el conjunto Taburete. La banda madrileña ofrece concierto a las 9:30 de la noche en La Hería, dentro de la programación festiva de San Mateo. Y precisamente con las fiestas mateínas vamos a repasar otras citas culturales previstas en Asturias para esta tarde de jueves, María.
1: Sí, en el escenario del Paseo del Bombé a las 8:30 se presenta el espectáculo Pop Tour.
0: Y en la Plaza del Paraguas, entre las 9 de la noche y la 1 de la madrugada, van a actuar Kate Clover y Pete Molinari.
1: En el Auditorio de Oviedo, a las 6:30, conferencia de José María Fernández Díaz Fomentí sobre América del Sur y el mestizaje.
0: En el Edificio Histórico de la Universidad de Oviedo, nueva cita con los encuentros de la ópera. Las invitadas son Beatriz Díaz y Ana Ibarra, a las 5 de la tarde, y a las 8, en el Teatro Campo Amor, nueva función del título Zorro.
1: Y en el Teatro Filarmónica de Oviedo, a las 8 de la tarde, representación de la obra Survival.
0: La compañía La Esfera pondrá en escena la obra Retablo de la avaricia, la lujuria y la muerte, a las 7 en el Teatro de Pumarín, también de Oviedo.
1: Y en Avilés, en la Plaza del Carballedo, a las 8:30 de la tarde, la performance Noche en Dance.
0: La noche en danza de Avilés. Pues así, con Avelino Bartolomé en el control de sonido, vamos concluyendo esta crónica de Asturias del 17 de septiembre de 2026. Gracias por acompañarnos y que tengan buena tarde.
2: Dos y media, una y media en Canarias.
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2: Y empezamos con una última hora porque ya hay decisión de la Audiencia Nacional sobre el campamento que el gobierno estaba instalando en el puerto de Ceuta para acoger a 1.700 migrantes y que ayer paralizó de forma cautelar. Gemma Alfaro, ¿qué dice la audiencia? Buenas tardes.
4: Buenas tardes. Sí, Transportes podrá seguir adelante con sus planes para el puerto de Ceuta e instalar las carpas para acoger inmigrantes. La Sala de lo Contencioso de la Audiencia Nacional ha rechazado la suspensión temporal del campamento reclamada de forma urgente por el Sindicato Unificado de Policía. Asegura los magistrados que hay que dar prioridad a la atención humanitaria a las personas migrantes y que éstas se presten condiciones de seguridad, y de ahí que dejen claro que será el Ministerio del Interior el que determine las condiciones de seguridad para los agentes y los que prestan servicio en esas instalaciones. Ayer mismo la sala acordó suspender momentáneamente y pedir información al departamento que dirige Óscar Puente. Tras recibir esa documentación sobre la instalación, rechaza paralizarla. La sala todavía no ha entrado en el fondo de la cuestión. Ahora escucharán los argumentos del gobierno y de los denunciantes para decidir si siguen adelante.
2: Pues esa es la última hora. Se rechaza la suspensión temporal. Se va a poder seguir instalando el campamento en el puerto de Ceuta. Una decisión que da aire al gobierno tras unas horas muy complicadas en las que se ha recrudecido el choque también con el presidente Juan Jesús Vivas. David Fernández, buenas tardes.
5: Hola, buenas tardes. Sí, el gobierno había pedido que la Audiencia Nacional resolviese rápido porque la suspensión de la instalación en el puerto les dejaba en un callejón sin salida. El ministro Puente, en Televisión Española, recordaba esta mañana que los espacios se habían acordado con las autoridades ceutíes y volvía a criticar la, dice, deslealtad de Vivas.
6: Esa defensa de Ceuta de boquilla, la realidad es que el señor Vivas no ha colaborado con el gobierno de España en ningún momento.
5: El PP considera que el gobierno siente que está perdiendo el relato y por eso dicen Sánchez no puede ocultar su odio a Vivas y le atacan. Elías Bendodo.
7: Puede tener la cara y la desfachatez el presidente del gobierno de despachar ese tema ahí y echarle la pelota a la única persona que ha estado al frente de la crisis en Ceuta, que es el presidente Vivas.
5: Gobierno y PP pugnan también por el papel de Bruselas. Hoy ha visitado Madrid el comisario europeo de migraciones, que se ha reunido con Elma Saiz y Marlaska. El ministro del Interior le ha pedido cambios legislativos que faciliten los procesos de retorno y de asilo. El comisario también se ha visto con Feijóo tras su encuentro. El líder popular dice que ha coincidido en reclamar el retorno inmediato de los inmigrantes.
2: Sobre los menores, que también son motivo de choque entre el gobierno de Moncloa y el de la ciudad autónoma, las últimas cifras hablan de algo más de 2.100 menores filiados, pero por las calles y por las playas de Ceuta se calcula que todavía hay cerca de un millar sin identificar. Estamos allí en Ceuta. Nuestro compañero Gonzalo Guancha ha podido hablar con algunos de esos niños y adolescentes. Gonzalo, buenas tardes.
8: Sí, buenas tardes. Cientos de menores siguen esperando soluciones en la playa del Trampolín.
9: ¡Viva España!
10: Un nudo y con
8: Chavales como Amir, a quien escuchamos de 16 años, se reúnen ante nuestro micrófono para pedir techo y cama. Nos dice que cada día peregrina por los campamentos de acogida buscando cama y techo sin respuesta. Pero hasta esta semana no se ha iniciado el proceso de expediente con policía para identificarlos y entrevistarlos. Ahora, el Pacto Europeo de Inmigración y Asilo obliga a que esté presente un representante, un defensor del menor, y ese nuevo papel lo va a ejercer voluntarios del Colegio de Abogados de Ceuta, Marta Campos.
9: Es un representante totalmente ajeno a todo lo que el menor tenga alrededor, ajeno al área de menores, a la policía, a todo.
8: El gobierno central asume el gasto. La situación urge, porque tras 7 semanas son solo 10 los expedientes tramitados. Hay censados 2.140 menores. Además están los que están en situación de calle, de los que Ceuta ni siquiera tiene cifras.
2: Pues hoy precisamente llega a Castilla-La Mancha un grupo de menores migrantes, 13 chicos y una chica, que ya estaban en la ciudad autónoma antes de la entrada masiva. Alba Urrutia, buenas tardes.
10: Buenas tardes, sí, son menores que estaban en la ciudad antes de la entrada del 30 de julio y que llegan a Castilla-La Mancha mediante el Real Decreto de Acogida Solidaria y Vinculante. José Manuel Caballero es vicepresidente segundo de la Junta.
11: Lo que estamos haciendo es acoger a menores en cumplimiento de una ley aprobada por el Parlamento y que nos obliga a ello. Pero al mismo tiempo he de recordar que los servicios de acogida en Castilla-La Mancha están saturados.
10: Estos menores se suman a los 9 que ya han salido de Ceuta en las últimas semanas, 5 a Navarra y 4 a Extremadura. Lo han hecho por fórmulas diferentes, las de Navarra mediante un convenio bilateral, y eran menores que sí llegaron en los días de la entrada masiva. Y hoy la polémica crece en torno a las 500 niñas que el gobierno quiere trasladar a entidades sociales de la península. Desde el departamento de Sirarrego insisten en que Ceuta sigue sin mover ficha y que hace 20 días le envió un correo electrónico con las plazas disponibles y el protocolo a seguir para la salida de estas menores, pero desde la ciudad autónoma aseguran que este correo no era ningún ofrecimiento formal y que además el dinero, los 25 millones de euros que se aprobaron en Consejo de Ministros, siguen sin llegar a la ciudad.
2: Y otra comunidad gobernada por los socialistas, Cataluña, su presidente Salvador Illa ha pasado hoy por los micrófonos de Radio Nacional, donde se ha pronunciado sobre el traslado de menores a la península. Pide a las comunidades del Partido Popular que actúen con lealtad institucional.
12: Yo lo digo desde el máximo respeto, pero tampoco quiero andarme por las ramas, quiero ser claro, ¿no? Se trata de actuar con lealtad y de ir ahí, no a diagnosticar, sino a solucionar y ayudar a solucionar. Y el que no vaya a esto, mejor se quede en casa.
2: Y algo más sobre Ceuta. El gobierno ha confirmado que va a abrir una investigación sobre las denuncias de posibles palizas a migrantes. Encontrado lo que apuntan algunas informaciones, Moncloa dice que no tiene constancia de que los agresores fueran militares. Lo mismo sostienen desde Defensa, que hoy ha revelado que han evacuado de Ceuta a 2 soldados que fueron agredidos por migrantes. Ambos están ingresados en el Hospital Gómez Ulla de Madrid, donde esta mañana les ha visitado la ministra Robles.
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2: Volvemos en este punto a la Audiencia Nacional, pero ahora con el caso Leire Díez. Radio Nacional ha tenido acceso a los audios de la gerente del PSOE, Ana María Fuentes, ante el juez Santiago Pedraz. Recordemos que Fuentes está imputada en esta causa y durante su declaración descargó toda responsabilidad sobre el exsecretario de Organización del partido, Santos Cerdán. Gemma Alfaro, buenas tardes de nuevo.
13: Sí, buenas tardes. Tal y como ya contamos el pasado día 9, tras su comparecencia, la gerente del PSOE descargó toda la responsabilidad de la contratación de los abogados Jacobo Tijelo e Ismael Oliver en la Secretaría de Organización que dirigía Santos Cerdán. Él era al que se referían como el jefe.
14: Dentro de Ferraz, sin duda al secretario de Organización, porque es lo que le comentaba, es en el fondo con el que departes en el día a día.
13: Asegura Ana María Fuentes que el secretario general del partido puede tomar decisiones económicas, pero Pedro Sánchez no lo hace porque está centrado en la política.
14: Es una persona que además de ser secretario general es presidente del gobierno, por lo tanto, él toma decisiones en muy contadas ocasiones.
13: Ana María Fuentes dice desconocer si hubo una estrategia para desestabilizar causas que afectasen al PSOE o al gobierno, que es lo que se investiga, y niega conocer a Leire Díez.
2: La Las precipitaciones en el este de la península y Baleares se van a prolongar durante toda la jornada de hoy, sobre todo en Murcia, Ibiza y Formentera, pero parece que lo más adverso de este episodio ya ha pasado. A esta hora solo hay aviso naranja ahí en Baleares, también en la Comunidad Valenciana, y aviso amarillo en Andalucía, en Castilla-La Mancha y en la región de Murcia. Vamos a hacer balance de estas últimas horas con Elena Guijarro. Buenas tardes.
15: Sí, buenas tardes, Rosa. El color rojo ha estado activo hasta pasado el mediodía en el campo de Cartagena y en Mazarrón, con las clases suspendidas ante la previsión cumplida. Se han superado los 75 litros por metro cuadrado en varios puntos, como la rambla de Benipila, con coches arrastrados por el agua en los alrededores de los astilleros de Navantia. Reventón húmedo en los Alcáceres y la EMET, que advierte, los episodios torrenciales podrían repetirse. Petición de prudencia también de Noelia Arroyo, alcaldesa de Cartagena.
16: Estamos restableciendo, como digo, la normalidad. La recomendación es evitar desplazamientos que no sean necesarios y evitar, por supuesto, el paso por los cauces, por las ramblas. Máxima prudencia de momento, aunque entremos en aviso amarillo, ¿no? Porque todavía el riesgo existe, aunque en menor medida.
15: El color naranja por tormentas queda en las islas de Ibiza y Formentera. Ha sonado el S-Alert y se han suspendido las clases esta tarde. Sigue lloviendo en el litoral de Alicante y en el sur de Valencia, donde en las últimas horas se han revivido los miedos de la Dana. Amparo Folgado, alcaldesa de Torrent.
17: Prácticamente en 45 minutos cayeron cerca de 100 litros.
15: Los caudales del barranco del Pollo del río Magro aumentaron de manera significativa, si bien la mayoría de incidencias se quedaron en la ciudad de Valencia. Recuperados ya el metro cercanías y todas las operaciones en el aeropuerto de Manises tras las inundaciones. El temporal también ha colapsado en las últimas horas el área metropolitana de Barcelona. Lo peor en la comarca del Garraf, en Olivella, donde ha fallecido el conductor de un turismo que se vio sorprendido por la fuerza del agua en una riera.
2: Precisamente la Organización Meteorológica Mundial alerta hoy de que el ciclo hidrológico se ha vuelto más errático e impredecible. Cada vez se dan más los dos extremos, situaciones de escasez y de exceso de agua, y preocupa de forma especial el agotamiento de ese colchón del que tiramos en años de sequía, que son los glaciares y las aguas subterráneas. Precisamente WWF acaba de publicar un informe en el que revela el robo de agua en 6 grandes acuíferos españoles para el riego ilegal de cultivo. Rosa Basteiro, buenas tardes.
18: Buenas tardes. Esta nueva investigación denuncia que más de 80.000 hectáreas de cultivo en España se podrían estar regando con agua extraída de pozos ilegales, lo que equivale a más de 100.000 campos de fútbol. Esto afecta, como indica Luis Suárez de WWF, a valiosos espacios naturales como el Mar Menor y los parques nacionales de las Tablas de Daimiel y Doñana.
19: Hablamos de los acuíferos del Alto Guadiana, de Almonte Marismas, de los Arenales, de Baza, del campo de Cartagena y de la zona sureste en las provincias de Albacete, Alicante y Almería.
18: Hablan de agua extraída con claros indicios de ilegalidad y apuntan al Alto Guadiana como el epicentro del robo, con más de 36.000 hectáreas de cultivo regadas con pozos clandestinos y en torno a 69 millones de metros cúbicos de agua extraídos de forma ilegal. Todas las zonas, advierte esta investigación, tienen en común que en los últimos años han pasado del secano a una agricultura industrial de regadío, y alertan sobre los desplazamientos de cultivos con ejemplos como Doñana, donde se han reducido las plantaciones ilegales de frutos rojos en la Rocina, mientras aumenta el cultivo superintensivo de olivos de regadío.
2: Y hablando de fenómenos extremos, en este punto nos vamos a la isla canaria de La Palma, a donde se ha trasladado parte del equipo de Mediodía. Mañana, programa especial desde allí, justo cuando se cumplen 5 años de la erupción del volcán Tajogaite. Carlos Núñez, director de Mediodía, estás ahora mismo en los Llanes de Aridane, en un edificio en construcción para las familias de los afectados. Cuéntanos, buenas tardes.
20: Hola, ¿qué tal, Rosa y equipo? Buenas tardes. Sí, ante un edificio de 6 plantas, 52 viviendas, a las que les quedan meses, 2, 3, nos dicen los responsables de la obra, para estar terminadas. Es un edificio blanco con plantas divididas por una fina línea violeta. Hemos venido hasta aquí porque, con todos los palmeros que hemos hablado esta mañana, la pregunta es la misma: ¿dónde están las casas? Hay todavía 100 personas que siguen viviendo en casas prefabricadas, más de 100 personas, o de madera, tras perderlo todo en el volcán. Así que esta es una de las soluciones que van a encontrar estas personas, esperemos, en pocos meses. Vamos adentro.
21: Sí, la planta de aquí, la central, es la de los locales comerciales. Otra planta de abajo, segundo locales comerciales, y 2 plantas más abajo, garajes, para las viviendas puestas.
20: Es, Rosa, impactante entrar en estos salones que están impecables, que huelen a pintura, están prácticamente impecables todavía, faltan instalar algunas cosas, pero están ya en la fase final, en la fase de terminado, vistas desde los salones de la Gran Colada, que se llevó por delante los bienes de los que vivían allí y que en pocas semanas podrían habitar este edificio. Es uno de los asuntos que vamos a tratar mañana en ese especial mediodía desde La Palma. Hemos venido a contar, lo haremos desde el Mirador de Tajuya, pero sobre todo a escuchar a los palmeros, a su gente del campo, a los afectados, que 5 años después pues todavía no han cobrado, a los artistas, a plantear también preguntas a los responsables políticos, y lo haremos, pues como siempre, todo en directo mañana desde el Mirador de Tajuya.
2: Mañana a partir de las 12:20. Gracias, Carlos.
20: Hasta luego.
2: Cambiamos de asunto. Carlos III se reúne hoy en Escocia con algunos de los principales responsables de la inteligencia artificial, entre ellos los máximos ejecutivos de NVIDIA, de Google, de DeepMind, de OpenAI y de Anthropic. El rey les pide que garanticen que la inteligencia artificial siga al servicio de la humanidad. Corresponsal en Londres, Guillaume Bontux, buenas tardes.
0: Buenas tardes. Sí, en medio de la preocupación creciente por la rápida evolución de la inteligencia artificial, Carlos III reclama garantías a los responsables del sector. Nuestra humanidad debe seguir siendo sagrada, advierte el monarca. El desarrollo de la IA, tanto en su esencia como en su ritmo, resulta a la vez fascinante y preocupante, dice el rey, y por eso pide que no se pierda el control de nuestro destino. Son palabras transmitidas por el Palacio de Buckingham, las ha pronunciado Carlos III al inicio del encuentro este mediodía en Escocia. En él participan ejecutivos de las principales tecnológicas, representantes del gobierno británico, también cuenta con una representación de China y del Vaticano. Este diálogo hoy debe servir para intentar desarrollar principios comunes para la aplicación de la IA, explica Buckingham. No se trata simplemente de impulsar la tecnología, insiste Carlos III en su discurso, sino en garantizar de que esta siga estando al servicio de la humanidad.
2: Pues precisamente mañana una de las grandes de la inteligencia artificial, Anthropic, abre oficina en nuestro país. Su responsable, Cristina Pitarch, insiste en que regular esta tecnología a nivel mundial. Lo ha pedido en una entrevista concedida a Radio Televisión Española. Manu Martínez, buenas tardes.
1: ¿Qué tal? Buenas tardes. En medio de la tormenta, Anthropic, una de las primeras en levantar la mano y pedir un poco de control en el uso de sus modelos de inteligencia artificial, abre oficina en España. Al frente, Cristina Pitarch, con mucha experiencia en el terreno de la ciberseguridad. Mensaje de cautela. No se nos ha ido de las manos.
22: No se ha pasado esa línea. Y eso es también el llamamiento que estamos haciendo. No se ha pasado la línea. Estamos viendo algún tipo de signo de cómo se podría pasar esa línea. Como pararlos, muchos de ellos pasan muy controlados, en un entorno controlado, y lo sabemos porque se han parado. Eso sí, son signos de que esto va avanzando cada vez más rápido desde el verano hasta ahora, que exponencialmente.
1: En una entrevista concedida a RTVE nos ha repetido la petición que su jefe, Darío Amodei, ha hecho al mundo: abogar por una regulación global para que luego no se pueda culpar a la herramienta por el mal uso.
22: Piensas en cualquier industria del mundo, o sea, por ejemplo, la aeronáutica, los aviones, todo el mundo sabemos cómo los han regulado todos juntos, ¿verdad? No es que después de un accidente de un avión puedas decir esta regulación viene de ello, la regulación ya estaba, se va adaptando y todo esto. La inteligencia artificial es tan poderosa que se necesita una regulación a nivel mundial.
1: Anthropic se adelanta así a OpenAI en abrir oficina en nuestro país. Nos confiesa Pitarch que somos un mercado interesante por la adopción de esta tecnología. El difícil equilibrio que se abre entre crecer en el negocio y pausar, al menos de momento, el desarrollo hasta que sea más seguro.
2: 12:46, 1:46 en Canarias. Tenemos última hora. Podemos, sobre esa decisión de la Audiencia Nacional de rechazar la paralización del campamento en el puerto de Ceuta, ya tenemos una primera reacción del gobierno. Sandra Gallardo, buenas tardes.
23: Buenas tardes, sí, desde Moncloa celebran la rapidez con la que la Audiencia Nacional ha resuelto este recurso que impedía llevar ese realojo de 1.700 migrantes que seguían en las calles de Ceuta. Anoche, cuando se conocía la noticia, el gobierno expresaba su perplejidad ante esas medidas cautelares que ahora la Audiencia Nacional ha levantado y por tanto, se podrá seguir adelante con ese plan. El gobierno reconocía esta mañana que no había un plan B, que los espacios en Ceuta son limitados y, por tanto, es una buena noticia para el gobierno que se haya levantado esa suspensión. Reiteran desde el Ejecutivo que los terrenos del puerto eran los más idóneos y, además, esos espacios se consensuaron con el gobierno ceutí.
2: Seguimos con otros asuntos. La Audiencia de Sevilla confirma el archivo de la causa contra el Colegio Las Irlandesas de Loreto por la muerte de Sandra Peña, que se suicidó el pasado octubre, y lo hace a pesar de que el auto de la jueza Mercedes Alaya cuestiona la actuación del centro, que considera absolutamente deficitaria y contraria al protocolo contra el acoso. Luis Delgado.
4: La jueza responsable del auto hace una reflexión para pedir a las instituciones educativas que intervengan con prontitud, eficacia y contundencia al considerar que no se activó el protocolo establecido ante los primeros indicios de acoso escolar, como el descenso en el rendimiento académico de la menor de 14 años que terminaba suicidándose el pasado octubre. Describe que Sandra Peña tenía otros problemas que le afectaban más que las burlas de los compañeros de clase. Da carpetazo así a la querella contra la que no cabe recurso de los padres por homicidio imprudente contra la directiva de este colegio concertado de Sevilla, al considerar que no hay causalidad directa con los hechos, a pesar de que las medidas fueron, dice la jueza, insuficientes y no surtieron efecto. Tal y como describe, la Consejería de Educación podría tomar medidas administrativas contra el colegio. Los padres de Sandra estudian ahora una respuesta.
2: 20 millones de personas, el 42% de la población española, viven en comunidades con servicios sociales débiles o irrelevantes. Es uno de los datos del índice que ha presentado la Asociación de Directores y Gerentes de Servicios Sociales. País Vasco, Castilla y León y Navarra obtienen las mejores calificaciones. Laura Barrachina, ¿qué otros datos deja el informe? Buenas tardes.
5: Buenas tardes, Rosa. Pues eso que apuntas, las diferencias entre comunidades, es la principal conclusión del índice D, que mide derechos, economía y cobertura en servicios sociales, que en palabras del coordinador de esta panorámica, Gustavo García, son escandalosas.
6: La cobertura de estructuras básicas de servicios sociales de profesionales tienen 6 veces más carga de atención en una comunidad, en este caso en Extremadura o en Cantabria, que en Navarra o que en Madrid, o sea, donde tenéis unos profesionales por cada 500 habitantes y en el otro caso por cada casi 3.000. O sea, las diferencias son escandalosas.
5: Porque aunque Castilla y León, Navarra y Euskadi saquen matrícula de honor, como dice Rosa, el 42% de los españoles viven en comunidades con servicios sociales débiles o irrelevantes. Eso sí, desde la asociación creen que esto puede mejorar con la reciente reforma de la Ley de la Dependencia, que viene con esos más de 6.000 millones para las comunidades autónomas, a las que piden que usen y lo hagan diligentemente el dinero. Además, los gerentes de servicios sociales han premiado 3 iniciativas pioneras en servicios sociales, en Jerez de la Frontera, El Hierro y San Esteban de la Sierra, en Soria.
2: Hablando de dinero, la AIREF, la Autoridad Independiente de Responsabilidad Fiscal, urge al Gobierno a aprobar los presupuestos y advierte de que España está ya al límite del margen fiscal. Sobre una posible prórroga de las ayudas por la subida de precios derivada de la guerra en Irán, pide cautela y eleva su previsión de déficit para este año. Buscamos más datos. Hugo Domínguez, buenas tardes.
7: Sí, buenas tardes. La AIREF avisa.
24: Ya estamos en el límite de el margen fiscal, en el límite de cumplir con los compromisos.
7: Advertencia justo cuando el gobierno está decidiendo si alargar la rebaja fiscal a los carburantes por la escalada de precios.
24: Pues ahora ya el límite prácticamente es nulo.
7: Es Inés Olóndriz, la presidenta del organismo que se encarga de velar por la salud de las cuentas públicas, y se ha llegado a ese límite por el coste que implican las ayudas para Ceuta, la mejora de la bonificación al diésel y el repunte del gasto de las autonomías. Y sin colchón fiscal, un nuevo programa de ayudas por la guerra en Irán pone en riesgo cumplir con las reglas pactadas con Bruselas. Suspenderíamos un año antes de lo previsto, ya este 2026.
24: Si son necesarias, y es muy probable que sean necesarias, nuevas medidas, que si no se compensan con otros componentes del gasto, el riesgo de que incumplamos ya en el 2026 ya empieza a ser más importante.
7: En números, el déficit público según la AIREF ya no se quedaría en el 2,6%, subiría al 2,7% este año. Son 6 décimas más que el agujero que espera el gobierno, más optimista. Pero lo que más preocupa a la AIREF es la dinámica del gasto. La regla que lo mide y que interesa a Bruselas también empeora, según la AIREF, del 6,4% al 6,6%.
2: Salimos al exterior. Aumenta el acoso contra los autores del documental israelí Naza, que aborda el asesinato de civiles en Gaza. Anoche, decenas de agitadores de extrema derecha se concentraron frente a la casa de los padres de una de sus directoras al grito de «Ejecuten a los traidores». Nos amplía la información Santiago Echevarría.
25: Buenas tardes. La campaña de hostigamiento ha escalado ya hasta esas amenazas de muerte frente al domicilio familiar. ¡Pones a meter! Pero la oleada de acoso en la calle se alimenta de la persecución institucional de Israel contra los directores de la película, Rachel Sor y Yuval Abraham. En primer lugar, desde las Fuerzas Armadas, incluido su jefe del Estado Mayor. Eyal Zamir calificaba la película de antisemita, a pesar de que los autores son judíos israelíes, como lo son también las 24 personas que testifican en el documental, y llamaba a combatir frontalmente las mentiras y calumnias, decía el máximo responsable del ejército, mediante todos los medios posibles. La caza de brujas se ha elevado hasta lo más alto del escalafón político, porque incluso el primer ministro ha dirigido ya expresamente dos mensajes contra los realizadores de Naza, el de este miércoles aún más agresivo que el anterior. Benjamín Netanyahu prometía revocar la ciudadanía israelí y golpear económicamente a todo aquel que critique a las Fuerzas Armadas de Israel.
2: Y antes de los deportes, una de las imágenes de la mañana en el Colegio Público La Gesta en Oviedo, el centro donde comenzó sus estudios la reina Letizia, hoy ha vuelto, pero para presidir el acto oficial de apertura del nuevo curso escolar. Hasta allí nos vamos, Lucía Barrategui, buenas tardes.
3: Buenas tardes, más de 300 alumnos del Colegio Gesta han cantado el cumpleaños a la reina. Pero no solo los pequeños se han emocionado.
8: Ya partimos del hecho que ella fue alumna del colegio, pues eso te hace que lo sientas todo un poco más cercano, ¿no? Y que ella conoce todas las instalaciones, las aulas.
3: En la visita, doña Letizia ha podido conocer los programas que se desarrollan en este centro. También ha habido tiempo de preguntas.
9: Diego, un amigo mío, le preguntó que cuál era su trabajo. Y ella le dijo que su trabajo era negociar con otros países, por ejemplo, cuando le regalaron Estatua de la Libertad a otro país.
3: No olvidarán esta inauguración de curso en La Gesta, donde hace más de 40 años iniciaba sus estudios Letizia Ortiz.
2: Vamos ya con los deportes. Mañana Florentino Pérez estará en Ceuta tras la polémica de las camisetas del martes. Alex Pita, buenas tardes.
10: ¿Qué tal? Buenas tardes, Rosa. Sí, es la noticia de la mañana. Mañana un acto institucional en Ceuta. Se veía venir que iba a haber reacción del Real Madrid. ¿Qué tal? Buenas tardes, Antonio Muelas.
11: ¿Qué tal? Muy buenas, sí, pero el club afirma que la visita estaba programada desde hace semanas, pero coincide evidentemente con la tormenta propiciada por la negativa de Mbappé, Vinicius y Konaté de portar la leyenda en sus camisetas en solidaridad a Ceuta antes del partido ante el Elche. El presidente del Real Madrid, Florentino Pérez, el presidente de honor y ceutí de nacimiento, Pirri, y el director de Relaciones Institucionales del club, Emilio Butragueño, serán recibidos mañana en el Ayuntamiento de Ceuta por el presidente de la ciudad autónoma, Juan Jesús Vivas. Posteriormente, la delegación merengue se desplazará hasta la Peña Madridista de Ceuta para rendir homenaje y también el apoyo al pueblo ceutí en un acto solemne y cargado de simbología.
10: Este mediodía el presidente del Consejo Superior de Deportes, José Manuel Uribes, ha valorado esta polémica con las camisetas de apoyo a Ceuta.
12: Mbappé, Vinicius, Konaté también han sufrido un acoso terrible en redes sociales. O sea, a mí me parece que ellos se han dado esa razón, pues es una razón personal, que se puede compartir o no. Yo creo que la solidaridad con Ceuta es indiscutible.
10: El deporte va de lío en lío. En clave Liga, anoche goleó el Barça 7-2 al Racing, ganaron Atlético y Sevilla y se aplazó el Levante Athletic por el temporal. Y el Levante ha pedido a la Liga que revise los horarios y los protocolos ante alertas meteorológicas. De momento nadie asume la responsabilidad. Buenas tardes, Nacho Marimón.
26: Sí, buenas tardes. La ciudad de Valencia cerró por la tarde parques y jardines, pero ninguna decisión se tomó al respecto sobre el partido del Levante. La responsabilidad recayó sobre el árbitro que decidió suspender cuando ya el agua anegaba los pasillos interiores del estadio.
27: Para que podáis ver cómo entra el agua dentro del campo del Levante, la zona es un pasillo donde está todo inundado. Y esto es el campo del Levante ahora mismo, el caos. Por supuesto, una estampida de gente.
26: Tras ese caos vivido, la Generalitat y el Ayuntamiento de Valencia aseguran que toda la responsabilidad es de la Liga, a quien califican de imprudente. María José Catalá, alcaldesa de Valencia, Juanfran Pérez Llorca, presidente de la Generalitat.
28: Mirad, es una actividad privada, la Liga tendría que haber suspendido, nosotros avisamos y notificamos desde el primer momento, ayer.
29: A mí me parece una imprudencia, y me parece una imprudencia de la Liga. Miren, las decisiones de suspender o no suspender le corresponden a los municipios. A mí me consta que el Ayuntamiento de Valencia recomendó que en una alerta naranja ese partido no se jugase.
26: Fuentes de la Liga consultadas por Radio Nacional aseguran que tanto la alcaldesa como el presidente de la Generalitat mienten y que nunca se pusieron en contacto con la Liga para advertirles de esa suspensión. Además, recuerdan que las administraciones locales y autonómicas tienen la última palabra si ven riesgo para la población. También desde el Consejo Superior de Deportes consideran que la Liga no es la única responsable en este asunto.
0: Y ya sabemos cuál es la lesión de Joan García, Jorge Agüero.
13: Sí, el club acaba ahora mismo de hacer oficial el comunicado, no especifica demasiado, pero sí que habla de ligeras molestias en la rodilla derecha y que su evolución marcará la disponibilidad del futbolista. Desde el Barça nos insisten, eso sí, que no está ni mucho menos descartada su presencia para el partido de este sábado a las 9 de la noche en el Ramón Sánchez Pizjuán contra el Sevilla. Mañana también saldremos de dudas. Recordamos, Luis de la Fuente ofrecerá la primera lista postmundial. En ella, si se encontrase en estado físico, debería de estar el portero de Sallent, Joan García.
0: Y en el caso de que no estuviera, ¿por qué apostamos en esa lista, Luis Castro?
14: ¿Qué tal? Muy buenas. Pues por Remiro, que ha sido el titular o el tercer portero de la selección cuando no ha estado Joan García, o también se le abren las puertas a Leo Román, del Deportivo. Es una lista que va a ofrecer mañana Luis de la Fuente a las 11 del mediodía, la primera después de ser campeones del mundo, y donde va a haber seguramente otro par de cambios. En la delantera, Borja Iglesias, que sale de lesión, no tiene muchas opciones. Suenan con fuerza Camello, Carlos Espío, Roberto Fernández, y el segundo cambio es Marcos Llorente, que dijo que renunciaba a la selección. El favorito es Dinhausen.
0: No esperamos, Rosa, que convoque a 44 jugadores como ha hecho Jürgen Klopp en su debut con Alemania. Es una absoluta...
2: Es una locura.
0: Otra más de Jürgen Klopp.
2: Gracias, Alex.

0: Rosalía baja el telón de una de las giras más ambiciosas de su carrera. Anoche en Miami, ante 20.000 personas, puso punto final al Lux Tour. 57 conciertos en 17 países, con paradas en Europa, en Estados Unidos y en Latinoamérica. Un viaje que termina además con 7 nominaciones a los Latin Grammy.
1: No sabe lo que es cotizar. Él es el centro del mundo.
0: Con Rosalía nos vamos, volvemos mañana. Que pasen una estupenda tarde.

0: Son las 3, las 2 en Canarias. Muy buenas tardes. Hoy vamos a empezar con una obertura con trampa, incluida en el propio título.
1: Bueno, trampa. A ver, ¿qué dice el título?
0: El título es Così fan tutte, que traducido pues viene a decir algo así como así hacen todas.
1: ¿Todas quiénes?
0: Todas las mujeres, no, aunque no. Eso es siempre según la apuesta, que es la que mueve el argumento.
1: Ah, vale. Sí, porque el argumento son dos oficiales, ¿no?, que confían ciegamente en sus novias, pero un presunto amigo le apuesta que, bueno, pues en solo un día las va a hacer caer.
0: Sí, y por eso durante el siglo XIX se llegó a considerar que era casi inmoral.
1: Es verdad que a Beethoven, por ejemplo, ¿no?, le parecía un tema indigno de Mozart, fíjate.
0: Menudo era Beethoven, no.
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1: ¿Qué tal? Bienvenidas, bienvenidos a Clásicos Populares. Vamos con la obertura de Così fan tutte de Mozart.
0: El libreto es de Lorenzo da Ponte, el mismo que le escribió también Las bodas de Fígaro y Don Giovanni, ¿eh? Menudo trío se marcaron estos dos.
1: Y aunque el argumento juega con ese tópico machista, ¿no?, de la infidelidad femenina, hay muchas producciones actuales, además, que le dan la vuelta y hacen que también los hombres queden en evidencia.

0: El conjunto Música Eterna, dirigido por Theodor Currentzis, interpretaba esta obertura de Così fan tutte de Mozart.
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2: Hay un momento muy concreto, estás a lo tuyo, todo va bien y de repente el vecino, la vecina, y ya no puedes pensar en otra cosa.
0: Sí, ese momento en el que el ruido ocupa todo el espacio. Tú lo que necesitas, pues es algo que lo ocupe entonces, ¿no? Algo que pongas a toda velocidad porque no aguantas ni un segundo más.
2: ¿Cuál es esa música? ¿La que buscas cuando ya no puedes más?
0: Hoy vamos a escuchar las propuestas de Maite de Bilbao, de Joan de Palma, Conchi de Palencia y Gracia de Zaragoza, que coinciden en su propuesta, Sebi de Málaga, Sebi de Málaga te hace un guiño, por cierto.
2: Ay,
0: Guillermo de Irún y Javier de Madrid.
3: Hola, soy Maite de Bilbao. Pues el vuelo del Moscardón, ¿no? De Rimsky-Korsakov. A ver si, bueno, pues no sé si harán la relación, pero bueno, puede estar bien porque es así como muy, muy marchosa. Venga, muchas gracias.

Soy Joan de Palma. A unos vecinos ruidosos que se piensan que viven solos en la comunidad, les pondría los arreglos de Julian Schneeman sobre el Drowning by Numbers de Michael Nyman, interpretado por la Netherlands Blazers Ensemble. Subiría el volumen.

Hola Anita, cómo se nota que eres malagueña, el guarrito. Bueno, pues mira, como eres malagueña, yo los despertaría por la mañana bien tempranito con unos verdiales estilo Los Montes, ahí con el pandero bien fuerte. Vale, me llamo Sebi, que no soy de Málaga, pero que mi familia sí. Un beso muy fuerte para vosotros, para todos los malagueños y para toda España.

Buenas tardes, equipo de Clásicos Populares. Soy Guillermo, llamo desde Irún, y mi propuesta para esos vecinos ruidosos a los que hay que ahuyentar, propondría la danza del sable de Caixaturia. A buen seguro les haría recapacitar y acabarían escuchando todas las noches la obra 433 de John Cage. Un saludo, agur.

Hola, soy Javi de Madrid y para esta música con los vecinos, o como en mi caso hice ante esa persona en el metro que pone su móvil a todo meter, yo propongo un pensiero enemigo di pace de Cecilia Bartoli, en el momento más cañero. La verdad es que el chico se le pusieron los ojos como platos y paró el móvil, así que todo el metro me lo agradeció. Un saludo. Yeah.

0: Un venciero enemigo de Pache del triunfo del tiempo y el desencanto del oratorio de Händel, que oye, qué mejor que la voz de Cecilia Bartoli.
1: Que tiene que acabar agotada después de interpretarlo, desde luego.
0: Junto a Le Musicien du Louvre y Marc Minkowski a la dirección para mandar a callar a tus vecinos.
1: Que en este caso, en el caso de Javier de Madrid, era un vecino en el transporte público.
0: Cierto, que funcionó, por cierto.
1: Que me parece una ideaza, no para la lista de la semana que viene, quizá porque están muy próximas, ¿no? Pero para dentro de una semana
0: un
1: o unos meses hay que copiársela, porque además él ha hecho referencia a alguien que era joven.
0: Sí.
1: Pero yo he de decir...
0: Pero tú vas a decir tu cosa.
1: Pero
0: ¿no?
1: Yo que monto en el transporte público todos los días, he de decir que la gente mayor también es muy dada a poner el móvil en alto para ver sus vídeos y sus cositas.
0: Lo que quieres decir es que, por favor, la gente use auriculares para
1: siempre,
0: escuchar lo 100%. Que sea en el móvil.
1: Si tú estás en el transporte público, por favor, auriculares. En tu casa, lo que quieras.
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0: A ver, no es lo mismo tecla, ¿vale? Esa pieza que pulsas para poner en funcionamiento un mecanismo, pues el teclado del ordenador, el teclado de un piano, que Celta, el pueblo pues que habitó buena parte de Europa, hace más pues de 2000 años, ¿no? No tiene nada que ver, son
1: no
0: dos
1: mismo.
0: Cositas completamente distintas.
1: Son distintos y es que hay que cuidar el orden de las letras, no vale ponerlas de cualquier manera, sobre todo aquí los jueves en el puzzle musical. Vamos a repasar cuáles son los fragmentos de hoy. Este sería el fragmento A.
0: Este sería el B.
1: Y este el C.
0: Qué malo eres riéndote. Yo creo que está clarísimo. 900, 137, 137. Una cosa, una pistita, una ayuda.
1: Ánimo.
0: Hay que escuchar los instrumentos, si están solos, acompañados de cada fragmento, que eso nos va a ayudar a ordenarlos. Vamos de nuevo. Este sería el A.
1: Este el B.
0: ¿Y este el C?
1: ...900, 137, 137. Estamos buscando obra, autor y orden correcto de los fragmentos y hoy vamos a sortear una gorra y un abanico del programa.
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4: Saludos, Ana, Fernando. Soy Ana María y los escucho en Caracas, Venezuela, desde donde disfruto de su programa con mi esposo José Vicente. Me gustaría dedicarle a él la canción del toreador de la ópera Carmen de Bizet para celebrar nuestro aniversario de matrimonio. Gracias, gracias por compartir tanta alegría y buen humor aliñada con música clásica. Saludos.

0: Pues ahí estaba esa canción del toreador de Bizet, de la suite número 2 Carmen, que arregló Guiró, ¿no? Orquestó la ópera de Bizet, y nosotros hoy la hemos escuchado con la Sinfónica de Barcelona y Nacional de Cataluña y Pablo González ahí a la dirección.
1: Venga, por cierto, teníamos también una petición, felicitación para hoy. Sí, Ángel y Paloma, que quieren felicitar a su hijo Dani, que cumple años, pero no estamos del todo seguros de que hayan hecho la petición al programa correcto.
0: Sí, porque nos pedían Closet Romantic, ¿no?, de Damon Albarn, y bueno, la banda sonora, que es la banda sonora de la película Trainspotting, pero claro, Albarn no es exactamente música clásica.
1: No, ni de momento un clásico popular, pero bueno, como la intención es lo que cuenta, muchísimas felicidades, Dani, que cumplas muchos más, que pases un día estupendo,
0: claro,
1: desde
0: que
1: aquí
0: sí
1: te lo deseamos.
0: Muchas felicidades, y para Ángel y Paloma, pues les vamos a dar otra oportunidad para cuando quieran, o bueno, el año que viene, para, y si se quieren asegurar ya 100% de que vamos a poner la petición sí o sí, pues un Mozart, un Beethoven, un Bach, algo de eso.
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1: Ya te estás abanicando.
0: Es que no es que quiera yo que se muera la gente, Fernando, pero qué aburrido está hoy el purgatorio, ¿no?
1: Mira, dicho y muerto.
0: Dicho y
1: ¿qué,
0: muerto.
1: ¿Qué dice el comunicado de este?
0: A ver, Frédéric Chopin, compositor, pianista, 39 años.
1: Uy, este sí que me suena, ¿qué le ha pasado?
0: Pues ha habido dudas al respecto, por ejemplo. A ver, parece que todo indica que murió así de pericarditis.
1: Qué poca chicha eso.
0: Sí, la verdad es que sí. Pero mira, dejó una nota un poco rara, eso sí. A ver, dice, por favor, asegúrense de que estoy muerto.
1: A ver, déjame ver este informe.
0: Ay, otro rarito no, por favor, ¿eh?
1: Ah, vale. Es que por lo visto tenía mucho miedo a que lo enterraran vivo.
0: Ah, como yo.
1: Y por, ¿tú también?
0: Sí, la verdad es que sí.
1: Bueno, pues por eso ha dejado la nota, pero no solo eso. Porque para asegurarse, también pidió que le extrajeran el corazón antes de enterrarle.
0: Vamos, que nos va a llegar por fascículos.
1: Pues mira, el fascículo 1 ya está aquí.
0: Un momentito, enseguida le atendemos.
1: Y abanicándote, qué calor. ¿Lo admitimos?
0: ¿Lo admitimos?
1: Venga. ¿Con o sin corazón?
0: Como venga.

0: Chopin murió en París y su cuerpo se enterró allí, en el cementerio de Père Lachaise.
1: Pero su corazón viajó junto a su hermana, Ludwika, hasta Polonia, y allí fue donde se conservó y donde se conserva, en la iglesia de la Santa Cruz de Varsovia.
0: Escuchábamos un nocturno número 2 en mi bemol mayor, opus 9, con el pianista Alexandre Tao.
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1: Venga, 900, 137, 137, tres fragmentos, solo un orden correcto y en juego, bueno, pues una bolsa de tela y una gorra. Antes he dicho abanico.
0: Abanico, bueno, bolsa de tela y gorra, venga.
1: Venga, de clásicos populares.
0: Vamos con el fragmento A.
1: Fragmento B.
0: Y fragmento C.
1: Jaime Oviedo, buenas tardes.
3: Hola, buenas tardes.
1: Venga, ¿qué es y qué orden?
3: Yo creo que es Así habló Zaratustra, de Strauss, de Richard Strauss. Y el orden me arriesgo. C-A-B.
1: Y el orden para ti es C-A-B, de Así habló Zaratustra. Jaime, para ti el 1.
3: Vale, gracias.
1: Gracias a ti.
0: Vamos con Marcos de Asturias, buenas tardes.
4: Hola, buenas tardes.
0: ¿Qué tal se te da ordenar?
4: Bueno,
0: ¿eres ordenado o desordenado, Marcos?
4: Yo creo que soy bastante ordenado y el fragmento está ordenado también. Yo creo que es ABC.
0: ¿ABC? ¿Tú piensas de qué?
4: Sí, de la consagración de la primavera, Stravinsky.
0: Vale.
1: Madre.
0: Pues para ti, el número 2, Marcos.
4: Muchísimas gracias y enhorabuena por el programa.
0: Muchas gracias, Marcos.
1: A ver qué opina José Manuel, que está en Granada. José Manuel, buenas tardes.
5: Hola, buenas tardes. ¿Qué
1: es para ti? ¿Cuál es el orden, Dios mío?
5: Pues la consagración de la primavera, le sacre dispensado, menos para Rubinstein, que era le sacre dispensado.
1: Vaya.
5: Cuando pedía el azúcar. Pues el orden es el ABC, correcto, el orden que habéis puesto, si no me equivoco.
1: Vale, venga, pues para ti el 3, José Manuel.
5: Muy bien, gracias.
1: Gracias.
0: Y terminamos esta primera ronda con Jorge Javier de Madrid. Buenas tardes.
6: Hola, buenas tardes.
0: ¿Y cuál es tu apuesta? A ver.
6: Pues sí, la consagración de la primavera y el orden, pues a ver si puede ser A-C-B.
0: A-C-B. Vale, pues para ti te damos el número 4. Mucha suerte.
6: Muy bien. Vale, adiós.
0: Chao.
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0: es genial de violonchelo.
1: Y el piano, ¿qué tal?
0: El piano también. Bueno, todavía no habíamos hecho ningún dueto de Beyoncé esta temporada.
1: Es verdad.
0: Alexandra Whittingham es guitarrista y es de Manchester. Empezó a tocar cuando tenía solo 5 añitos, un poco por culpa, bueno, un poco gracias a su padre, que era guitarrista aficionado.
1: A los 11 entró en la Sheton School of Music y después consiguió una beca para estudiar en la Royal Academy of Music de Londres. Y ojo, porque terminó la carrera con matrícula de honor.
0: Tiene vídeos en YouTube que acumulan ya más de 50 millones de visualizaciones. Y el año pasado publicó Letters from Paris, cartas desde París, un disco. Bueno, pues que es dar un paseo por la música francesa y por todo lo que suena a París, porque aparecen Piaf, pero también Debussy, Jan Tiersen.
1: Y entre esas músicas está, claro está, La Vie en Rouge, que bueno, es la canción que Piaf firmó junto a Luigi en 1945 y que acabó convirtiéndose en una de las canciones francesas más reconocibles y versionadas del siglo XX.
0: En esta versión que escuchamos hoy, Whittingham toca la guitarra con el cuarteto Carducci. No hay voz, no hay acordeón, no hay nada de lo que uno esperaría para La Vie en Rouge.

0: Qué bonita, ¿eh? Esta versión de La vida en rosa que hemos escuchado con la guitarra de Alexandra Bittingham y el cuarteto Carducci.
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2: Venga, vamos a recordar la consulta, porque no es un tarareo, es una consulta de Medea de Castellón.
3: Hola, soy Medea desde Castellón. Me gustaría que me ayudarais a saber cuál es una canción de un CD de recopilatorios de música clásica en las películas y que puse hace poco en el reproductor de mi coche para venir de Madrid a Castellón y el reproductor se enganchó, se rompió y dijo error, error, error, error, error. No había forma de sacar el CD, hacía 20 años que no escuchaba ese CD. Entonces decidí tirar la carcasa y ayer el CD, por un milagro, funcionó. Entonces descubrí una canción que me entusiasmó y que estuve escuchando en repeat hasta que llegué a casa desde la playa y esta es la canción

0: Se supone que esta canción también sale en el Club de los Poetas Muertos, pero yo no la reconozco, me gusta mucho y me da miedo volver a introducir el CD en el coche y que se vuelva a enganchar y no salga. Así que gracias.
1: Y te dais sin coche.
2: Sin coche, sin nada. Nada, tú no te preocupes, Medea, que vamos a hacer un llamamiento a ver si los oyentes de Clásicos Populares te pueden ayudar. 689-869-347 para notas de voz en WhatsApp. Y después tenemos también el 91-346-1025 para que nos dejéis un mensaje en el contestador y nos digáis qué es la pieza que está buscando Medea.
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2: Y a partir de hoy ya se puede votar, ya puedes votar por tu versión favorita de esta semana, de la serenata del Canto del Cisne de Schubert.
1: Pero antes, por supuesto, hay que escuchar la última versión, hombre, que es para arpa y clarinete.

0: Pues la última versión de esta serenata del Canto del Cisne para arpa y clarinete con Annelien Lenaert y también con Dionysius Grámenos. Pero esta era la última, ahora ya se puede votar, pero vamos a repasar, ¿no? Vamos con la del lunes, que era cuando escuchamos ese chelo y ese piano.
1: El martes fue el turno de la orquesta de cuerda.
0: El miércoles escuchamos esa versión para piano solo.
1: Y hoy hemos escuchado al arpa y al clarinete.
0: Notas de voz al 689-869-347 y también mensajes en el contestador 91-346-1025, clásicospopulares@rtv.es. También podéis votar y en la encuesta que dejaremos en el Instagram de Radio Clásica. ¿Cuál es tu favorita?
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1: Pues vamos a descubrir cómo queda el puzzle musical. Yo creo que no hace falta volver a poner los fragmentos, ¿no? Vamos directamente. Elías, Madrid, buenas tardes.
3: Hola, buenas tardes.
1: Venga, ¿qué es para ti y cuál es el orden?
3: Bueno, yo pienso también que es el orden es ABC, tal como está, y es la consagración de la primavera de Igor Stravinsky.
1: Vale, venga, pues a ti el 5, Elías.
3: Gracias.
1: Gracias a ti.
0: María de Girona, buenas tardes. ¿Tú también
4: crees?
0: Hola,
4: buenas tardes.
0: ¿Que el orden es ABC?
4: Pues yo también.
0: ¿Y qué
4: finalmente,
0: obra?
4: Finalmente, obra, pues la consagración de la primavera de Igor Stravinsky.
0: Vale. ¿Y el orden
4: muchas
0: ABC?
4: Muchas gracias.
0: Nada.
4: ABC.
0: A ti.
4: Muchas gracias por el programa.
0: Y te doy el 6, que no se te olvide.
4: Muy bien, gracias.
1: Venga, el 7 se lo vamos a dar a Pablo, que está en Madrid también. Pablo, buenas tardes.
5: Hola, buenas tardes.
1: Venga, tu orden y tu obra y autor.
5: La conservación de la primavera, Igor Stravinsky, es que es mi obra favorita de toda la música clásica.
0: Ay,
5: sin ninguna duda.
1: Fíjate.
5: Y el orden ABC,
1: ¿Y el orden?
5: Y también un poco que sirva de recuerdo a Pablo Romero, porque utilizaba esta parte en su programa Pangea.
1: Efectivamente, pues y que sirva de recuerdo para Pablo. Venga, pues Pablo, para ti el número 7.
5: Vale, muchas gracias.
1: Gracias.
0: Y terminamos con José Miguel de Valencia. Buenas tardes.
6: Hola, buenas tardes.
0: ¿Cuál es tu apuesta?
6: Pues a ver, yo coincido con mis compañeros, el orden es ABC y es la consagración de la primavera de Igor Stravinsky.
0: Bueno, eso dice José Miguel, que le damos el 8 y ahora pues vamos a averiguarlo.
1: Pues vamos a averiguarlo, claro. Fragmento A. Fragmento B. Con esa colilla por detrás.
0: Y el C.
1: Y el C. Pues efectivamente, era la consagración de la primavera, la introducción de la consagración de la primavera de Stravinsky y el orden era ABC, así que ya están los números dentro.
0: Ya están, ya están.
1: Pues vamos allá.
0: Vamos a ver quién se lleva todos nuestros regalitos de clásicos populares. Pues el número 5.
1: Pues para Elías de Madrid. Pues venga, para Elías que se va en esa bolsa de tela y esa gorra. Y nada, enhorabuena a todos los acertantes. Y no pasa nada porque hay más días y hay más premios, o sea que tenemos de todo.
0: Esto no para.
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1: Sofía Martínez Villar, doctora en Historia y Ciencias de la Música, profesora, divulgadora, que está en los estudios de RTV en Barcelona. Buena tarde.
7: Buena tarde, ¿cómo estáis?
0: Pues muy bien, ya echándote de menos.
1: Sí,
0: y los oyentes también, en plan, ¿dónde está Sofía? Pero
1: ¿Sofía
0: está esta tercera temporada? Claro que sí. ¿Qué tal estás tú, Sofía?
7: Pues bien, yo también os he echado mucho de menos, la verdad, a vosotros, a los oyentes y a las ganas de venir aquí a los estudios de Barcelona.
0: ¿Y has seguido entrenando el oído musical o te has dado vacaciones?
7: Bueno, a ver, el oído musical nunca descansa del todo, ¿eh? Ya sabéis que es uno de los sentidos que más nos protegen de los sonidos que nos pueden poner en una situación de peligro, aunque es verdad que el oído musical sí que podemos rebajar un poco el nivel de atención y es lo que he intentado yo. este verano, vale, escuchando músicas que me apetecían mucho, o también disfrutando del sonido del mar y del viento. Mm. Lo que pasa es que ahora tengo que ponerlo en forma, ¿eh? Porque acaba de empezar el curso y no veáis los estudiantes que tengo este año con un oído musical fuerte, fuerte.
1: Bueno, pues nosotros también queremos desarrollar ese oído fuerte, fuerte, queremos tener más interés, eso, queremos disfrutar más de la música. Así que venga, ¿cómo podemos ponerlo en forma? ¿Va a costar tanto como volver al gimnasio?
0: Espero que no.
7: No, ya veréis cómo no. Va a ser mucho más fácil y además ya veréis cómo está al alcance de todos, porque os voy a hacer una propuesta muy sencilla, que es la de hacer memoria y crear un diario de sonidos de vuestras vacaciones. Uh-huh. Igual que hablamos de comida, de las cosas que hemos visto, pues vamos a hablar de las músicas que recordamos. Está basado en un libro de Murray Schafer que se llama El nuevo paisaje sonoro, aunque lo he adaptado un poco para centrarnos no en los sonidos, que es lo que él propone, sino en las músicas. Y os voy a lanzar una primera idea, que es trabajar con el oído interno, es decir, hacer memoria. Y lo vamos a hacer pues muy fácilmente. Se consigue con una pregunta, que es: ¿qué música no habéis escuchado directamente cuando habéis llegado a un lugar, pero justo en ese momento en el que pisabais ese sitio, habéis empezado a tararearlo internamente y solamente pensarlo, ¿no? Y compartirlo? Yo voy a compartiros la mía, porque empecé a canturrearlo nada más llegar y además así os propongo la adivinanza de que imaginéis cuál es ese lugar. Y también os voy a preguntar una cosa más. ¿Hay algún elemento musical de esta pieza que os voy a poner ahora que os recuerda a otra que precisamente escuchamos la temporada pasada?

0: ¡Ay, qué fácil nos lo has puesto eso, Fía! Has estado por Castilla y León. ¡Qué emocionante escuchar Candeal, el mítico grupo de música tradicional, ahora!
1: La verdad es que sí, he estado por Castilla y León y además es un ejercicio muy interesante porque retener la música folclórica es uno de los mayores ejercicios de entrenamiento del oído musical que podemos hacer. Apela a muchas emociones y sensaciones totalmente singulares, en mi caso evidentemente con Castilla y León, y que el oído musical interno se dispare a tararear algo cuando llega a un lugar es muy beneficioso para la memoria y, como veis, un ejercicio muy simple. Además, en este caso hay un ritmo que seguro que recuerda a un compositor. ¿Lo habéis escuchado?
2: Sí, ¿qué me decís? Estamos escuchando ahora mismo tan ta ta ta tan ta ta ta tan tan tan ta ta ta tan, el bolero de Ravel, ¿no?
1: Sí, sí, la verdad es que da mucho gusto poder reconocer un ritmo así. Me alegra mucho que lo hayáis reconocido, ¿eh? Estáis en plena forma.
2: Gracias,
1: estáis
2: gracias.
1: como mis alumnos del SMUC, ¿eh? Bueno, pues ahora vamos a con el segundo apartado de este diario de músicas que podemos hacer para ponernos en forma, que sería: ¿cuál es la pieza que más os ha gustado escuchar este verano? Una especie de vuestra canción del verano personal y, sobre todo, otra pregunta: ¿por qué? Vuelvo a poneros la mía, no por una cosa narcisista, sino para hacer el ejercicio, y es también para ver si descubrís la pieza y dentro de ella algún elemento musical que os recuerde a otro elemento musical.

0: Oye, qué bonita, ¿no? Esta versión de la tarara a la guitarra con José María Gallardo del Rey. No me extraña que haya sido de tus piezas favoritas de este verano, Sofía. Y bueno, haciendo un poco así oído, que era lo que nos pedías, yo he encontrado trémolo por ahí, que bueno, es ese elemento musical que me ha recordado a otra pieza para guitarra, ese Recuerdos de la Alhambra de Tárrega.
1: Muy bien, estás bien. En plena forma.
0: Bueno, es que, vamos, vaya verano de estudio está hoy.
1: Sí,
0: ahí.
1: Sí, bueno, es que no habéis dejado de trabajar este verano.
0: Es verdad,
1: también. Pero nos habéis hecho mucha compañía. La verdad es que sí, el trémolo también lo incluye José María Gallardo del Rey, que es el compositor y guitarrista de esta tarara. Está incluida en una obra más grande que se llama Lorca Suite, y yo quiero contaros que ha sido mi música del verano porque, como sabéis, el pasado 18 de agosto se conmemoró el 90 aniversario del asesinato de Federico García Lorca. Uh-huh. Y tuve el inmenso placer de estrenar un espectáculo el mismo día, con nombre Lorquiana, en el que la guitarrista Caterina Saitseva tocaba esta versión. ¿Y sabéis lo que más me ha impresionado? Uh-huh. Que todo el público que estaba en esa sala se quedó completamente en silencio, un silencio que se cortaba, ¿eh? Después de escuchar el poema El crimen fue en Granada, de Machado, y escuchar esta música de la tarara. ¿Cuál ha sido? A ver,
2: tú recitabas el poema, ¿no?
1: Yo recitaba el poema, sí, uh-huh. Y después interpretaba esta tarara, que además es muy triste. Pero contadme un poco, ¿cuál ha sido vuestra canción del verano?
0: Pues...
2: fíjate, ya acabamos con esto hoy. Yo no tengo una canción del verano, pero sí es verdad que tuve un momento, porque me fui con la familia a, precisamente, mira, ya que estamos en Castilla y León, a Toro. Yo estaba en Salamanca, yo soy de Salamanca, me fui con la familia a Toro, visitamos la colegiata y tal. Y a la vuelta fue muy gracioso porque volvimos después de comer y de tomar un café. Y bueno, pues poniendo una lista de reproducción salió la novena sinfonía de Dvorak entera. Entonces toda mi familia se durmió, mi hermano, mi madre, mis tíos, iban completamente dormidos, y yo conduciendo de vuelta de Toro a Salamanca por la autovía me tragué la novena de Dvorak enterita. Y entonces, no sé, tengo ese recuerdo, fíjate.
0: Bueno, está muy bien que te hiciera compañía también. Yo, por ejemplo, tengo en la Gruta del Rey de la Montaña de Grieg, porque este verano me ha aficionado mucho al Murdoku y me ayudaba a meterme en ese ambiente de tengo que resolver este asesinato. Entonces, la he escuchado mucho también.
1: Bueno, fijaros cómo los recuerdos lo que hacen es potenciar la memoria de nuestro oído interno, porque se vinculan no solamente a un sonido, sino también a una situación o a una sensación, ¿no? En el caso de conducir con el silencio de los demás, en mi caso el silencio, y en el tuyo esta concentración de encontrar un poco al personaje protagonista, ¿no?
2: Bueno,
1: me alegra mucho haber compartido esta idea del diario de sonidos, que es para todo el mundo, incluidos también profesores de música. Es muy, muy útil hacerlo con los alumnos.
2: Bueno, y también si lo quieren hacer los oyentes, también lo pueden hacer. Nos pueden escribir a clásicospopulares@rtv.es, lo hacemos extensible, que nos lo cuenten, y luego ya nosotros vemos qué podemos hacer con todo eso.
1: Fantástico.
2: Bueno, Sofía, muchísimas gracias, un abrazo. Seguimos entrenando el oído contigo esta temporada aquí en Clásicos Populares. Que los oyentes se queden tranquilos,
0: claro.
2: No pasa nada, que está aquí Sofía.
1: Un placer.
0: Un abrazo.

0: Pues venga, 689-869-347 y el 91-346-1025. Todas esas peticiones dedicatorias, esas músicas que os han acompañado a lo largo de vuestra vida y que ya forman parte de esa banda sonora, las queremos pues en esos dos números.
1: Bueno, nos vamos con la primera sinfonía de Brahms. Un saludo de Paloma Ranz, también de Gustavo Cantero, que ha estado en el control de sonido, y Juan Luis Martín en la realización.
0: Hasta mañana.
1: Adiós.

0: Son las 4, las 3 en Canarias.
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0: El Gobierno recibe con satisfacción la decisión de la Audiencia Nacional de permitir cautelarmente seguir adelante con la instalación del campamento en el puerto de Ceuta para acoger a más de un millar de personas migrantes que entraron de manera irregular a finales de julio en la ciudad autónoma. Rubén Nevado.
2: Ángel Víctor Torres, ministro de Política Territorial y responsable del mando único en esta crisis.
3: Es una magnífica noticia porque nos permite filiarlos e iniciar los expedientes para que sean devueltos si no tienen derecho a permanecer en nuestro país. Así que celebramos este auto que nos permite seguir trabajando en conseguir cuanto antes la normalidad en la ciudad de Ceuta.
2: En el auto, los magistrados alegan que es prioritario dar atención humanitaria y que se presten condiciones de seguridad y que será competencia de Interior determinar las condiciones de seguridad para agentes y para quienes presten servicio en estas instalaciones. Recordemos que la Sala de lo Contencioso de la Audiencia Nacional no ha entrado al fondo de la cuestión. Ahora va a escuchar los argumentos de ambas partes, del Ejecutivo y del Sindicato Unificado de la Policía, para tomar una decisión.
0: Ha finalizado la reunión del Gobierno, la patronal y los sindicatos para abordar el impacto de la guerra de Irán en medio de una subida de los carburantes y de la cesta de la compra. Aunque no hay medidas concretas sobre la mesa, han constatado que es necesario seguir respaldando a las familias y a los sectores afectados. Desde los sindicatos UGT y Comisiones Obreras se ha trasladado al encuentro intervenir los precios ante el encarecimiento de los combustibles. Así lo trasladaba previamente a la reunión el secretario general de UGT, Pepe Álvarez.
4: Que no sé si hay que hablar de bajada de impuestos, hay que hablar de otra cosa que a mí me parece muy importante, que es que en realidad las empresas petroleras de nuestro país se están forrando.
0: De nuevo tenemos una cita con los mercados. Hasta ahora las bolsas europeas se han animado con la decisión de la Reserva Federal de Estados Unidos de bajar los tipos de interés. Vamos a ver si también se nota en la apertura de Wall Street. David Martínez, buenas tardes.
5: Buenas tardes, hoy abre en verde Wall Street con subidas de casi el 1% en el índice de S&P 500 y de más del 1% en el tecnológico Nasdaq. Reacción inicial a la decisión de la Reserva Federal, que primero fue a la baja ayer al cierre de la bolsa neoyorquina, especialmente en el Dow Jones, pero que hoy sube con algo más de fuerza y se juntan varios factores que favorecen a los mercados. Por un lado, esa buena reacción también de los bonos. La rentabilidad del estadounidense a 10 años se aleja de los máximos de 2007 que alcanzó la semana pasada y cae por debajo del 5%. Esto alivia a las bolsas. También el petróleo Brent, hoy ligero respiro, cae casi un 3% hasta los $103 por barril.
0: Salvamento Marítimo va al rescate de 15 personas migrantes a bordo de una patera en aguas de San Pedro del Pinatar, en Murcia. Ha sido localizada a 5 millas de la localidad gracias a una llamada desde la propia embarcación al 112 para avisar de que había 4 personas heridas en estado crítico ante una posible emergencia sanitaria. Cruz Roja se ha desplazado, pero han comprobado que todos están en buen estado. En lo que llevamos de año, 384 personas han llegado de manera irregular a las costas de la región de Murcia. Y hay más asuntos. Nos situamos en el exterior. El centro izquierda ha ganado las elecciones en Suecia. El recuento final del voto exterior ha confirmado ese cambio de tendencia en el gobierno del país. Ha producido por tan solo 3 escaños de diferencia y por tanto se esperan semanas de negociaciones en las que Magdalena Andersson intentará formar gobierno y ser nombrada la nueva primera ministra del país nórdico. La líder del Partido Socialdemócrata dice que el país ha votado en favor de una nueva dirección, a favor de la cohesión y en contra de la división. El primer ministro sueco, el conservador Ulf Kristersson, ha dimitido tras los resultados. Alcanzamos ya las 4:04 de la tarde, 3:04 en Canarias. Se quedan ahora con las noticias más cercanas, con las noticias de su comunidad.
6: En Asturias, novedades tras la detención de 5 jóvenes vinculados a la agresión del pasado viernes en las fiestas de San Mateo en Oviedo. La Fiscalía ha solicitado al Tribunal de Instancia su puesta en libertad provisional con la obligación de comparecer en el juzgado y la prohibición de comunicarse o acercarse a menos de 200 metros a las 2 víctimas. El Ministerio Público atribuye a los detenidos 2 delitos de lesiones, uno de ellos menos grave, y un delito de odio. El próximo 1 de octubre va a comenzar la campaña de vacunación contra la gripe en el Principado. Como novedad, aquellas personas para las que se recomienda, como los mayores de 60, los menores de 13 o las embarazadas, ya no tendrán que pedir cita en su centro sanitario, ya que el servicio de salud contactará directamente con ellas a través del asistente virtual NOA. Máximo Muñoz, subdirector de cuidados del SESPA.
7: Recibirán en sus dispositivos móviles un SMS de preaviso informándoles de que se les va a llamar porque cumplen los criterios de vacunación por el agente virtual. Y unos días posteriores se les llamará para citar en las agendas correspondientes en los diferentes centros de atención primaria a los que pertenezca el usuario.
6: Dos personas han resultado heridas de gravedad este mediodía en el choque entre dos coches en Siero, en el cruce entre la SI-16 y la SI-11. Ambos han sido evacuados al Hospital Central de Asturias. Y también un montañero de 52 años ha requerido atención en el Hospital de Arriondas tras sufrir un accidente en las inmediaciones de Collada Bonita, en el concejo de Cabrales. Presentaba lesiones en una mano provocadas por una piedra que se desprendió a su paso. Y una nota más. La llanesa Úrsula Villabrille Martínez ha sido elegida Mujer Rural de Asturias 2026 por su trayectoria como ganadera joven en un entorno marcado por la despoblación. El jurado ha destacado su capacidad de liderazgo y su apuesta por la modernización, que incluye collares de geolocalización y drones para el control del ganado. 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

¿Qué tal? Muy buenas tardes. Bienvenidos a las tardes hoy desde un lugar muy especial, el Zoo de Madrid. ¿Cuántas veces habré cruzado yo esas puertas con mis padres y mis hermanos de pequeñín, con mi mujer y mis hijos de la mano, con tíos, con abuelos? ¿Cuántas fotos conservo de ese momento? Y los peques siempre en la foto con carita de ilusión, de emoción. Hacemos el programa desde el Zoo Aquarium de Madrid, que se inauguró en 1972, cuando yo tenía 11 años y no tardé mucho en venir. Ese mismo año se cerró definitivamente la Casa de Fieras del Retiro, un lugar un tanto inquietante al que también fui muchas veces. Pero esa es otra historia, una historia de tiempos lejanos. La Casa de Fieras fue inaugurada en 1774 por el rey Carlos III y se convirtió en uno de los espacios de exposición de animales más antiguos de Europa. Era un lugar pestilente, hay que decirlo, con jaulas en mal estado, mal acondicionado. Las quejas de los vecinos por los olores y ruidos llevaron a cerrar sus puertas para siempre y todos los animales fueron trasladados aquí, a este zoo maravilloso de la Casa de Campo. Un recinto excepcional, en plena naturaleza. Es verdad que a algunos les puede provocar sentimientos contradictorios. Hay algo siempre un poco triste en contemplar a un animal salvaje cautivo tras los cristales o las vallas. Uno desearía siempre verlos corriendo, saltando, nadando, volando libres. ¿Qué derecho tenemos los humanos a encerrarlos para poder contemplarlos? La respuesta no es sencilla, pero la encuentras en cuanto atraviesas esa puerta, cuando llegas aquí y conoces bien este lugar. Por fortuna, los zoológicos de hoy no son como los de hace décadas, donde los animales eran poco más que una colección de criaturas exóticas que servían de atracción de feria. Los zoos más modernos, como este de Madrid, se han convertido en santuarios, en centros de conservación, investigación y recuperación de especies amenazadas y hacen una labor extraordinaria para preservar especies que en algunos casos tienen enormes dificultades para sobrevivir en la naturaleza. En este zoo todos trabajan intensamente por su bienestar y es todo un ejemplo de cómo deberían ser todas estas instalaciones necesarias.

orangután de Borneo, que un animal, como saben, en una situación de extrema vulnerabilidad, muy cerca de su extinción en estado salvaje. Pero este mes de agosto se produjo aquí una gran noticia, un acontecimiento histórico. El día 5 nació el pequeño Max, un elefante asiático de Sumatra, una especie también en peligro crítico, entre las más amenazadas del planeta. Su madre, hemos estado hace un rato con él y con su madre, se llama Cintia, dio a luz en un parto rápido, precioso, arropada por las demás elefantas del parque. Max pesó al nacer 98 kilos y midió 90 centímetros de alto. Y los veterinarios del zoo están, vamos, ahí mimándoles, muy pendientes de él, con un seguimiento diario y exhaustivo para asegurarse de que el pequeñín crece sano y fuerte junto a su madre. Y vaya si crece. Pesa ya 197 kilos con solo mes y medio y es un cachorro absolutamente tierno y adorable, precioso, lleno de vida.

0: Y nosotros, el equipo de las tardes, tenemos el inmenso honor de apadrinar a este pequeño. Marta está emocionadísima con esto de ser madrina de Max. Enseguida se lo vamos a contar todo. Bienvenidos a las tardes, bienvenidos al Zoo Aquarium de Madrid. Arrancamos.
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0: Pero qué bien estamos aquí, Marta. ¿Qué tenemos para nuestros oyentes? ¿Cómo va a ser este programa tan especial?
2: Pues mira, hoy venimos al zoo y el equipo de las tardes, lo decías, es padrino de honor de la última cría, un precioso elefantito de Sumatra de un mes de vida que se llama Max. El zoo que vive un auténtico baby boom, por cierto, por eso estamos hoy aquí. Con nuestros reporteros vamos a conocer no solo a Max, también a una cría de orangután de Borneo, Sela, que nació en abril. Y vamos a asistir en vivo al show de los leones marinos y las focas grises que está a puntito de comenzar. Seguro que nos encontramos con Leonor Lavado, que ha traído a todos sus personajes, no te lo pierdas, a pasar un día en el zoo de lo más divertido. Hoy vamos a conocer también, David, los secretos de este parque, de este Zoo Aquarium de Madrid, con la ayuda de su director, del equipo de veterinarios, biólogos y cuidadores del parque. Queremos saber su historia, por qué el zoo es bien de interés turístico, cuáles son las novedades de la temporada, qué anécdotas encierra el Zoo de Madrid y curiosidades de estas instalaciones. Cómo son también muy importantes esos programas internacionales de conservación y reintroducción de especies, como el de la foca monje en Mauritania. A las 6, nuestro concurso con Arangüena, hoy de sonidos de animales con visitantes aquí del zoo. En nuestro viaje al centro de la radio recibimos, David, agárrate, a uno de los músicos, compositores, productores más querido de nuestro país, Ramón Arcusa, del Dúo Dinámico.
0: ¿Qué me dices? ¡Qué maravilla! Vamos.
2: Bueno, le voy a preguntar también su experiencia con los animales, claro, que si no... Y antes de marcharnos en un buggy, vamos a dar un último paseo para explicarles los hábitos crepusculares de los animales que viven aquí. Porque yo me pregunto, ¿qué ocurre en el Zoo de Madrid cuando cierra sus puertas?
0: Sí, es verdad, no me lo había planteado.
2: ¿Alguien cuidará de los animales?
0: Sí.
2: Seguro que sí. ¿Y por qué suena Melon Diesel? Bueno, porque nos vamos a despedir, como siempre, con la mejor música en directo. Aquí hoy Melon Diesel, desde el Zoo de Madrid, tendrá una audiencia de lo más salvaje. No se lo pierdan.
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0: Ya saben que los jueves nos ponemos muy pulcros, muy limpitos. Llega el momento también aquí en el zoo de abrir nuestro lavado express. Y ya la semana pasada fue una experiencia, ¿cómo decirlo? Variopinta. No me puedo imaginar cómo va a ser hoy desde el zoo. Decías que ha venido con toda esa gente,
1: Marta. Sí, hola Leonor, ¿con quién has venido? Gracias.
2: Ay, mira, he traído muchísima gente, más o menos, no sé, como 11.
0: Madre mía, te habrá salido por una pasta eso, ¿no?
1: ¿Y dónde están? No les veo.
2: Pues mira, ahí está, detrás. Pero antes de empezar, yo les quiero dejarles clara una regla, ¿vale?
1: Uh-huh.
2: A ver, grupo, atended que esto es muy importante. Nadie se separa del grupo, nadie da de comer a los animales, nadie mete la mano donde no debe y sobre todo cuando yo diga nos vamos, es nos vamos.
1: Eso último ha sonado como a trauma de la cena de la semana pasada.
0: Suena esa señorita, ¿eh?
2: Uh-huh. Es que a las 2 de la mañana seguían en mi casa. Hoy yo no pienso dormir en el zoo.
0: Pues venga, abrimos oficialmente la excursión a por ello.

0: Lavado Express.
1: Muy bien, venga, a ver, ¿estamos todas?
2: Leonor, perdona, una cosita.
3: Primera interrupción, Tamara, ya empezamos,
2: sí, ¿eh? O sea, la visita va a durar mucho.
4: Pero
2: o sea,
4: sí acabáis de entrar, Tamara.
2: Ya, por eso, pero para organizarme, porque yo he venido con un look como muy safari.
3: Lo estamos viendo, sí, es verdad.
2: Sí, pero es un safari urbano, o sea, porque claro, estamos en Madrid, me he puesto una bota cómoda, un sombrero, unos prismáticos.
4: A ver, Tamara, aquí los animales están, no están a tu alcance, están detrás de sus vallas. No tienes que localizar un ñu en el Serengeti y hacerte fotos con él.
2: Que sí, que ya les dirá, pero es que si vienes alzado sin prismáticos, es como ir a misa sin bolso. Por poder puedes, pero no es lo mismo.
3: ¿Y qué llevas en la cesta?
2: Un pequeño picnic.
4: Hay cafeterías aquí, Tamara.
2: Ah, pues no lo sabía.
3: Y se come muy bien, por cierto. ¿Qué no te parece bien que haya cafeterías?
2: Sí, o sea, que yo me adapto fenomenal, ¿sabes? ¿Tienen terraza?
4: Sí, sí que tienen. Venga, empezamos a andar.
2: A ver, maravilloso equipo.
3: Hombre, Paulina Rubio también ha venido.
2: Pues claro que sí, güey. A mí este plan me parece súper padre. La naturaleza, los animales, males, la energía, el exotismo, la selva.
4: Paulina, no estamos en la selva, estamos en la casa de campo.
2: Bueno, pero esa energía no entiende de códigos postales, David.
3: Oye, Paulina, ¿tú qué animal quieres ver?
2: Yo quiero encontrar a mi animal espiritual, lo que se dice el animal soul.
4: Bueno, pero ¿cuál es? ¿Cuál es tu animal soul?
2: Pues por eso lo quiero encontrar, David. Si supiera, ya lo habría encontrado. Así que voy a dejar que ellos me elijan a mí.
4: Bueno, procura que no te elija alguno de esos que pueden saltar la valla, por cuidadín.
2: No, porque cuando me reconozca va a venir en son de paz como este león que se está acercando. Mira qué cerquita estoy de
3: él. Ay,
2: qué carita. Ay, qué bonito, qué bonito.
3: ¡Cuidado!
4: Paulina, verás que al final nos das un disgusto. Mejor vete por ahí a buscar a tu animal donde las ardillas.
3: Mira, David, ahí tenemos a Gloria Serra también, ¿eh?
4: ¡Gloria!
5: Ante nosotros uno de los recintos más visitados del zoo. Familias enteras se acercan cada día hasta aquí, pagan su entrada, caminan durante horas, compran un helado y observan.
4: A ver, Gloria, estás describiendo exactamente lo que se hace cada día en un zoo.
3: Claro.
5: ¿Pero qué ocurre cuando nadie mira?
3: Pues que el animal sigue ahí.
5: Bueno, eso hemos venido a investigar.
4: A ver, no hemos venido a investigar nada, Gloria. Hemos venido de excursión, a pasarlo bien.
5: 3 meses siguiendo su pista, hemos localizado a nuestro objetivo.
3: ¿De qué objetivo habla David?
4: No sé.
5: El hipopótamo.
4: A ver, estaba en el mapa, ¿eh?
5: Eso es lo que quieren que pensemos.
3: ¿Quién es?
5: Continuamos.
4: Gloria, por favor, no te separes del grupo.
5: Demasiado tarde.
3: Pues mira, David, una menor.
4: Una
3: ya
4: menor,
3: está. Venga, sigue.
1: Y esto que acaba de empezar, a ver cómo acabamos.
4: Esto que se mueve allí a lo lejos, ¿qué es? ¿Qué es aquello?
1: Ay, mira que le he dicho a Isabel Pantoja que no saque la bata de cola porque puede alterar a los animales.
6: ¡Ay! ¡Qué día más bonito en el Zoo de Madrid! David, yo he pensado que sería muy especial ofrecerle algo a los animales.
4: ¿Qué les vas a ofrecer, aparte de coplas?
6: ¡Mi arte!
3: ¡Ay, qué bien, ¿no? ¡Venga, ole!
6: Sí, porque estos animales ven pasar todos los días familias, colegios, niños, pero ¿cuándo viene alguien y les canta?
4: Pues tienes razón, no creo que eso ocurra mucho.
6: Porque están abandonados musicalmente.
3: Yo lo que no sé es si esto es legal.
6: ¡Ay!
1: A ver, Isabel va a hacer lo que le dé la gana. Da igual lo que digáis, a mí me da igual.
3: Ah, se ha venido Belén Ro también.
4: Belén Ro.
3: Hola, Belén, hola.
1: A ver, yo he venido por un poquito del salseo que hay aquí, que hay mucha fauna, y no me refiero a los animales.
3: ¡Uy!
6: ¡Belén! ¡Cállate, que estoy hablando con David!
4: A ver, Isabel, ¿tú qué quieres? ¿Darles un concierto a los animales, pobres?
6: ¡Por supuesto! Además he preparado un repertorio precioso, pensado en ellos.
4: O sea, tú tienes un repertorio especial para animales.
6: David, yo soy una profesional.
1: Ay, esto no me lo pierdo, ¿eh?
3: Ni yo, Belén.
6: A los pajaritos les voy a cantar.
7: Me enamora el alma, se me enamora.
4: ¿Por qué les cantas esto, Isabel?
6: Pues porque tienen sensibilidad.
1: Madre mía, ¿y a los monos que les vas a cantar?
6: Belén, tú déjame a mí organizar mi concierto.
2: Belén, no le lleves la dirección artística también, ¿eh?
3: Sí, está aquí Terelu. Hola, Terelu. Bueno, la que
4: Terelu,
3: faltaba.
4: Terelu, querida.
3: Hola.
4: Isabel, no te acerques tanto a los rinocerontes, ¿no?
6: Ay, mis pequeños rinos, esta va por vosotros.
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4: Isabel, los rinocerontes se están yendo, ¿eh? No.
1: Se están metiendo todos para adentro.
6: Sí, eso es que están emocionados.
3: Yo solo sé que el público que está hoy aquí en el zoo no para de mirarnos raro, David. Ya, Isabel, que han desaparecido cuatro.
6: Porque hay animales que necesitan vivir en la intimidad del arte.
8: Pues el de la esquina lo está viviendo de espalda, ¿eh?
3: Yo creo que se están asustando, Isabel, ¿eh?
6: Pues ya me he cansado. ¿Sabes lo que os digo? ¡No les voy a cantar más!
4: Bueno, bueno, vamos a continuar antes de que se arrepienta.
8: Sí, por Dios, que además nos dijo Papadilla que estaban los elefantes, que la recogiéramos allí.
3: Ay, mírala, ahí está Paz. Hola, Paz, Paz.
9: Oh, buenas tardes, ¿cómo estáis? ¿Cómo se lo estáis pasando todo?
4: Paz, no sabría responderte a esa pregunta.
9: Bueno, escúchame ahora, relajarse, aprender, porque los elefantes tienen muchísimo, muchísimo que enseñarnos.
3: Ay, yo creo que necesito un descanso, de verdad, estoy saturada ya, ¿eh?
9: Marta, tú escúchame. Un elefante puede vivir 70 años, tiene una memoria increíble y crea vínculos con la familia.
4: Es muy bonito eso.
9: Es precioso, es precioso. Y al final, ¿qué hace, David? Se muere, pum,
4: todo, la pica. Todo morimos, se acabó lo bonito.
9: Pues ya está, tú, yo, David, Marta, todo.
3: Paz, por favor, que hemos venido en plan optimista, ¿no? A pasar una tarde agradable.
9: Por eso te estoy diciendo que hay que disfrutar. Tú mira ese elefante. Él no está pensando, que mañana yo tengo reunión. Está viviendo el presente.
4: Tampoco tiene reunión mañana.
9: Pues mejor todavía.
3: ¿Qué te pasa, Terelu? A ver.
8: Porque yo he venido aquí a ver los animalitos y estoy saliendo con una crisis existencial.
3: Sí, sí, venga. Seguimos, Leonor. ¿Qué toca ahora?
8: Hay que darle de comer a los animales, que lo ha organizado todo Anígar Tiburú.
10: Muy buenas tardes, corazones. Atención, porque estamos a punto de vivir uno de los grandes momentos.
4: Estamos, Anne, preparados.
10: Qué bien, porque queda muy poquito para que llegue la comida. Esa comida tan deseada. Bajamos ese carillón.
3: Anne, que esto no son las campanadas.
10: Ya, Marta, pero hay que crear un poquito de momento.
4: Pero si son zanahorias.
10: Y ya quedan 3 segunditos para comérselas.
3: De verdad está pasando esto, David. Pellízcame, por favor.
10: 3.
4: Anne, para.
10: 2.
3: No para. Te puedo creer.
10: 1.
4: Ay, madre, las zanahorias.
10: ¡Feliz comida, amigos!
4: ¡Feliz comida!
10: Si es que cada uno celebra lo que puede. Eso es Anne Celebration, energía, zanahoria.
3: Paulina sigue como conectada a tope de power.
10: Totalmente, Marta. Y creo que además he encontrado a mi animal espiritual.
4: Hare Krishna, ¿cuál es?
10: La jirafa.
3: ¿Y por qué la jirafa?
10: Porque ve las cosas desde arriba.
4: ¿Y eso?
10: Tiene perspectiva, es elegante, golden.
4: Es golden, pero ¿qué tiene que ver eso contigo?
10: Todo, David, tiene que ver todo. Además, siento que me está mirando.
4: Paulina, está mirando la zanahoria que tienes justo detrás.
10: De verdad, David, no rompas este mágico momento.
3: Ay, calla, que ahora entramos en la zona de los primates. Mira,
10: ay,
3: mira.
10: Que se me ha olvidado quién estaba aquí con los monos.
4: ¿Quién?
10: Melody.
3: Ay, Melody, claro. Ay, ay, ay. ¡Arriba, Melody!
10: ¡Poderosa! ¡Qué maravilla, señoras y señores, que cuando he venido aquí a los gorilas digo, pero si es que son los míos!
4: Me lo temía, Melody, me lo temía. ¿Cómo que son los tuyos?
10: Porque son los de la rumbeira. ¡Dale música, niño!
3: ¡Ole, ole!
10: Igualitos que cuando yo los dejé.
3: Es verdad, que en el videoclip salías tú con gorilas.
10: Claro que sí, es que esto para mí no es un show. Esto es una reunión de antiguos compañeros de trabajo.
4: O sea, tú trabajaste con gorilas.
10: Hombre, por favor, un respeto a mi trayectoria, David.
3: ¿Y crees que te reconocen?
10: Hombre, pues mira cómo me está mirando ese.
4: Melody, ese gorila no había nacido cuando tú cantabas la rumbera.
10: Bueno, pues no. Se lo habrán contado sus padres.
3: Tradición oral, David, entre gorilas. Debe
10: Totalmente.
3: Ser esto, claro.
10: Además, esta canción marcó una generación.
4: Una generación de personas, no de gorilas,
10: bueno,
4: Melody.
10: Eso no lo sabemos.
4: Marta, vamos a sacar a toda esta gente.
3: Sí, por
4: ya.
3: favor, venga,
4: porque
3: va.
4: Es que al final el director nos echa de aquí. De
3: va a echar, Enrique.
8: Todo fuera,
4: todas,
8: todo fuera, chicas.
4: Todos hacia
6: Pero
4: la salida.
6: Pero ¿cómo que nos vamos si yo todavía no he terminado mi concierto? Me falta cantarle a las serpientes una canción que dice... ¡Veneno!
1: No sé qué vamos a recibir si seguimos aquí, no es nada.
3: Anne, que no hace falta otras campanadas, de verdad que no.
10: Arriba esa energía y me llevo a casa mi animal show.
4: Paulina, pasa, los animales aquí se quedan todos, por favor.
10: Atención, corazones, porque comienza la cuenta atrás para abandonar el zoo de Madrid. Ay, pues es que yo al final no he visto ninguna. Como he estado todo el rato en la terraza de la coffee shop.
3: Pues hija, Tamara, has tenido tiempo.
5: Animales que huyen ante un concierto. Gorilas relacionados con una conocida cantante. Elefantes con relaciones familiares. ¿Casualidad? Nosotros creemos que no.
3: Gloria, ¿sabes qué te digo? Finito, se acabó la investigación.
4: Stop.
6: Volveremos.
4: No vais a volver, no.
8: Y vamos con esa cuenta atrás. 3, 2, 1.
3: Dios mío.
8: ¡Feliz salida!
4: Bueno, ala,
3: todo fuera.
4: Eres.
3: Todo fuera ya, hombre.
4: Venga.
8: Todas para el autobús ya. El autobús no tiene terraza, ¿no? Solo una cosita.
4: No tiene terraza. Hasta aquí hemos llegado, Leonor Lavado. Muchísimas gracias.
8: Gracias,
4: querida.
8: A vosotros. Y recordad que si algo sale mal.
3: Programa corto, ya está.
4: Siempre sí.
8: Y volvemos a centrifugar.
4: Programa corto, me temo que no. Este va a ser largo, no lo vamos a pasar bien. Adiós, Leonor.
3: Un besito, adiós. Chao.
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0: el equipo de las tardes está aquí en el Zoo. Estamos encantados de pasar aquí la tarde, de ser testigos de este auténtico baby boom que hay en el Zoo Aquarium de Madrid. Los dos últimos, el alumbramiento de un elefante de Sumatra, Max, el día 5 de agosto, y también en abril el orangután de Borneo, que no me acuerdo cómo se llamaba. ¿Cómo se llamaba?
1: Sela.
0: Son
1: macho todo. Bueno, ¿y sabes qué? Que hay también unos pandas rojos que nacieron hace 2 meses, pero están escondiditos en las casetas y no los he conseguido ver, pero son una monería. Bueno, hoy queremos saber cómo han cambiado los zoos y hablar también de su trabajo para salvar especies amenazadas.
0: Han cambiado por completo. Son zoos como este de Madrid una maravilla y nos va a ayudar a comprender lo que supone realmente un zoo como este. Nuestros anfitriones, Enrique Pérez, director del Zoo Aquarium de Madrid. Buenas tardes, Enrique.
2: Buenas tardes.
0: Y Agustín López, director de Biología del Zoo. Buenas tardes también, Agustín.
1: Bienvenido.
3: Hola, muy buenas tardes.
0: Te está dando el sol, lo siento.
3: No hay problema.
0: Te ha tocado.
1: Están acostumbrados.
0: Bueno, vamos a empezar contigo, Enrique. ¿Qué importancia, hablábamos de esto al empezar, tiene un zoo como este de Madrid dentro de los zoológicos nacionales y europeos?
2: Bueno, la relevancia del Zoo de Madrid va mucho más allá de lo que es un simple espacio de ocio. Digamos que es una de las instituciones zoológicas más importantes de España. Tenemos, digamos, tres patas, una a nivel nacional, otra a nivel europeo y otra a nivel internacional, ¿no? A nivel España somos uno de los parques de ocio más importantes. Pertenecemos a AIZA, que es la Asociación Ibérica de Zoos y Acuarios, donde somos más de 50 miembros los que componemos esta asociación. Es importante decir que entre todos recibimos aproximadamente 15 millones de visitantes, que se dice pronto, de los cuales más de 2 millones son escolares. Y bueno, tú luego lo has explicado muy bien. El Zoo de Madrid se inauguró en el año 72, o sea, hemos cumplido ya 54 años, ¿quién lo diría? Estamos en pleno pulmón, estamos en pleno centro de la Casa de Campo, un lugar maravilloso, un lugar emblemático. Y luego es importante también decir que contamos con unas conexiones muy buenas. Tenemos el autobús urbano en la puerta del parque y el metro a 10 minutos.
0: Ahora un poquito andando de lío con las obras, pero,
2: sí,
0: pero aún así se llega,
2: sí,
0: se llega bien.
1: El sitio es espectacular, además estáis viendo un baby boom increíble, el más importante en las últimas décadas. Agustín, hablaba antes David también y Enrique hacía referencia ahora a la historia del zoo, a cómo ha cambiado, ¿no? Desde esa casa de fieras del Retiro a cuando se inaugura en 1972, bueno, a 2027 ya casi que estamos, ¿no?
4: Efectivamente, la verdad es que en ese momento tan importante ya en el 72, ¿no?, que es cuando se toma la decisión tan importante, tan trascendental de trasladar el zoológico del Retiro a la Casa de Campo, en este momento cambia muchísimo el concepto de parque zoológico. Así es como nace el Zoo de Madrid.
1: Uh-huh.
4: Entonces, en este momento en el que abre sus puertas, en el año 72, como decíamos, se presenta un proyecto muy innovador para la época porque rompía con la imagen tradicional de estas antiguas instalaciones que había en el Retiro. Y bueno, pues incorporan nuevos espacios, nuevos recintos, fosos naturales, espacios diseñados para ofrecer una experiencia más cercana a los visitantes con respecto a los animales.
0: Yo te diré, Agustín, que viví eso porque mis padres me llevaban a la Casa de Fieras y cuando entré en el Zoo de Madrid, cuando se inauguró, al poco de inaugurarse, yo me quedé absolutamente impresionado de cómo era este espacio, que además, Enrique, es un bien de interés cultural. Está considerado como tal.
1: Exacto. Eso por el diseño, ¿no?
2: Bueno, en sí, lo que es la Casa de Campo, desde el año 2010 está considerado como un BIC y por ende el zoo en este caso, porque estamos dentro de lo que es este espacio y digamos sus elementos, pero en lo que es el Zoo de Madrid hay un aspecto particularmente interesante y es que sus instalaciones fueron diseñadas en los años 70 por Javier Carvajal. De hecho, utilizando grandes estructuras de hormigón visto, de hecho mucha gente no entiende el por qué hay tanto hormigón en el Zoo de Madrid, pero hay que explicar que

Estamos en las tardes de Radio Nacional de España. En este momento ha habido un pequeño problemita técnico y se nos ha ido la señal desde el Zoo de Madrid, pero pronto están trabajando nuestros compañeros para recuperarla. Y creo que nuestra compañera Yolanda Pintor está preparada con un quantum para hablarnos desde uno de esos puntos del Zoo de Madrid y hablarnos de más cositas que están pasando en ese recinto tan importante para esta ciudad y también para toda España, uno de los referentes de zoos en Europa.

0: Parece que sí que ya podemos retomar señal con nuestros compañeros de las tardes de Radio Nacional que están desde el Zoo de Madrid, Zoo Aquarium de Madrid. Compañeros, ¿nos escucháis? Ahora sí.
1: Hola,
0: hola, hola.
2: Gracias,
0: qué susto nos habéis dado.
2: Gracias. Nada, el susto nuestro. Oye, y disculpas a los oyentes, ha habido un pequeño problema con la alimentación, con la electricidad, no sabemos bien qué ha pasado, pero aquí seguimos.
0: Venga.
2: Estábamos charlando con Enrique, con Agustín. Enrique nos estaba contando por qué este lugar, el Zoo Aquarium de Madrid, la Casa de Campo, está considerado como bien de interés cultural.
3: Bueno, pues eso, como decíamos, lo que es en sí la Casa de Campo, desde el año 2010, pues se catalogó como bien de interés cultural y por ende en este caso el Zoo de Madrid. Y lo que decíamos es que hay un aspecto particularmente interesante en las instalaciones del Zoo, y es que fueron diseñadas en el año 70 por el arquitecto Javier Carvajal, uh-huh, utilizando estructuras de hormigón visto y una concepción arquitectónica muy característica de la época, ¿no? Digamos que el Zoo es una unidad arquitectónica dentro de lo que es la Casa de Campo, y cualquier cosa que queramos hacer a nivel de modificación, de construcción, etcétera, pues tiene que pasar por la Comisión de Histórica de Patrimonio de la Comunidad de Madrid.
2: Y tenéis que respetar esa estética.
3: Y tenemos que respetar, efectivamente, pues esa estética, efectivamente.
1: Bueno, hay mucha gente que identifica, además, si se dan una vuelta por el Zoo de Madrid, hay una figura clave, que es la de Félix Rodríguez de la Fuente,
2: ya
1: que enseguida quiero que me contéis un poco, Agustín, por qué es importante Félix Rodríguez de la Fuente, pero vamos a escuchar antes una canción que todos identificamos, ¿no? De Enrique Llana.
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1: A ver, Agustín, ¿es verdad que Félix Rodríguez de la Fuente donó unas nutrias gigantes aquí, las primeras nutrias gigantes al Zoo de Madrid?
5: Exactamente, es totalmente cierto. Fueron las primeras nutrias que tuvimos en el Zoo de Madrid.
1: ¿De dónde venían
5: nuestra ciudad
1: esas nutrias?
5: Bueno, pues estas nutrias las trajo él de allí de origen, de cuando hacía los documentales en Sudamérica.
1: ¡Anda! ¡Qué bueno, ¿no?
2: Oye, sí. Y hay incluso una estatua, ¿no?, que podemos visitar, pueden visitar los amigos que se acerquen al Zoo de Madrid.
1: Desde que murió, ¿no?
2: Mira, sí. Yo he comentado al empezar, Agustín, que hay gente que es inevitable, que critica los zoos o siente cierta tristeza o le da pena a los animales encerrados. ¿Qué le dirías a los que hacen esta crítica sin saber muy bien en qué consisten los zoos modernos?
5: Pues mira, yo siempre a estas personas les diría que es muy importante distinguir entre los zoológicos modernos y los zoológicos del pasado. Muchas de las críticas que a veces escuchamos están basadas en una imagen de los zoos de hace ya muchos años, de hace décadas.
2: Claro.
5: Pero la realidad es muy distinta. Todas las funciones y objetivos que tenemos los zoológicos actuales han cambiado muchísimo en los últimos tiempos.
2: Sois centros de recuperación, sois realmente santuarios de respeto y conservación de la naturaleza.
1: Bueno, y de educación, mucha
2: de
1: gente,
2: educación.
1: Muchos campamentos, ¿no?
2: Anda que no pasan colegios,
1: claro,
2: por aquí.
1: Claro, durante todo el año, verano, Semana Santa, Navidad, Enrique, aquí hacéis un montón de talleres, vienen un montón de coles. Sí. ¿Dónde podemos apuntarnos? ¿En la web o cómo
3: sí,
1: se apunta la gente?
3: En la web. Nosotros recibimos más de 30.000 escolares al año. Tenemos como objetivo que aprendan sobre todo los animales o los diferentes continentes y cómo cuidar y respetar el medio ambiente y el planeta Tierra.
1: Uh-huh.
3: Y pues tenemos desde visitas de colegios, campamentos de Semana Santa, campamentos de verano, de Navidad, días sin cole, monográficos, actividades educativas y tenemos charlas educativas gratuitas.
1: Uh-huh.
3: Tenemos prácticamente cada media hora, una hora, los clientes visitantes se pueden ir por distintas instalaciones y de forma gratuita reciben esas charlas educativas por parte de nuestro equipo de educación.
2: En una de esas exhibiciones fantásticas que se hacen en el Zoo de Madrid está nuestra compañera Yolanda Pintor. Yolanda, ¿por dónde andas?
6: Hola David, ¿qué tal? Muy buenas tardes. Pues me tienes aquí sentada y fascinada con los leones marinos. Ya he conocido a Carlota, a Saba y Poppy, que tiene 2 añitos. Estoy con Carlos de Las Parras, director de operaciones. Muy buenas tardes.
7: Hola, ¿qué tal? Muy buenas tardes.
6: Ya hemos visto cómo saludan, cómo se lanzan por en tierra, panza abajo, cómo se lanzan al mar. Todos estos comportamientos de los leones marinos que estáis mostrando en la exhibición, entiendo que tienen un sentido.
7: Sí, efectivamente, lo que aquí tratamos de enseñar al público que viene a visitarnos un poco es cuáles son las características de los leones marinos, qué comportamientos naturales ellos son los que realizan en su medio. Como bien dices, el nadar, el saltar, el revolcarse por la arena.
6: Para... El rascarse.
7: Sí, rascarse, efectivamente. Les enseñamos también o capturamos, digamos, ese comportamiento de rascarse la cabeza para mostrar lo que son capaces de hacer con sus aletas, ¿no?
6: Entrenáis esto además con los leones marinos porque ellos lo necesitan para desarrollarse.
7: Sí, bueno, son animales que viven en un grupo. Aquí tenemos un grupo de leones marinos. Evidentemente, para ellos el ejercicio físico, la estimulación psíquica, la relación social...
6: Ay, perdón, es que lo estamos escuchando, David.
7: Sí, habéis escuchado el rugido de un león marino.
6: Ah. Pues que están rugiendo y es espectacular, es impresionante.
7: Sí, bueno, realmente el león marino viene precisamente porque los machos tienen una gran melena alrededor del cuello y esa vocalización que parece realmente el rugido de un león de África, de ahí viene lo de león marino.
6: Nos acaban de enseñar los dientes.
7: Sí, bueno, evidentemente tienen dientes, son animales carnívoros, comen pescado, su dieta es básicamente... Y si os habéis fijado, son dientes que están muy, muy negros, pero no es que estén sucios, es que tienen una bacteria, digamos, que les ayuda a mantener esa dentadura en perfecto estado de salud.
6: Sí.
1: Claro, si te enseñan los dientes es que les has caído bien, Yolanda.
2: Ya te digo, te están poniendo carita.
6: Ay, no lo sé. Es que mi Nalita cuando me enseña los dientes no es porque la caiga bien, sino porque quiere que la deje en paz. De hecho, yo iba a preguntar porque entiendo que el entrenamiento con los leones marinos es parecido o similar al que se realiza con un perro. Hay una orden, una repetición de ese comportamiento y, por tanto, un refuerzo positivo.
7: Sí, efectivamente, el entrenamiento de los animales se basa precisamente en el refuerzo positivo, en el repetir una acción que provoca algo satisfactorio. En este caso lo reforzamos con el pescado, que es su alimento, con caricias, con juegos, incluso pues bueno, con otro tipo de estimulaciones sonoras, olfativas, etcétera, etcétera.
6: Es importante, bueno, ahora mismo lo que sí que les veo que hacen mucho es comer precisamente esto del refuerzo positivo, ¿no?
7: Sí, bueno, aparte de alimentarles cuando hacen algún comportamiento que les pedimos, evidentemente tienen su dieta fija todos los días, que la comen sí o sí. Estamos hablando de que comen entre 6 y 8 kilos de pescado diario cada uno.
6: Por cierto, os voy a contar, Marta, David, que tengo aquí a mi lado a Germán. Hola, ¿qué tal? Buenas tardes.
8: Hola, muy buenas.
6: ¿Qué es lo que más te está gustando, llamando la atención de todo?
8: ¿De todo el globo?
6: Sí.
8: Ah, pues mira, me han llamado mucho la atención los osos panda, porque es la primera vez que los veía en directo y la verdad que me han entusiasmado, me han vuelto loco.
6: ¿Y de la exhibición educativa de los leones marinos?
8: Bueno, me vuelve loco cómo se rebozan, cómo se suben, cómo bajan, cómo gritan, todo.
6: Tú has visto también cómo nos han enseñado los dientes, ¿no?
8: Sí, total.
6: ¿Te está gustando?
9: Muchísimo, la verdad, impresionante. Me llama mucho la atención cómo, o sea, sé que esto llevará muchas horas de entrenamiento detrás porque obedecen a toda la primera.
6: Pues nada, disfrutad mucho, muchísimas gracias.
8: Muchas gracias.
6: Otra de las cosas, Marta, David, que me ha llamado la atención es que, claro, al final el vínculo, generar un vínculo de confianza con el animal es fundamental.
7: Efectivamente, las entrenadoras, bueno, pues pasan aquí mucho tiempo con los animales, efectivamente, crean un vínculo de confianza, te diría incluso que hasta de amistad. Porque, bueno, al final pasan muchas horas con ellos, ellos nos dan todo lo que tienen y en este caso tanto Kiara como Melania, que son las entrenadoras, las cuidadoras, pues bueno, se les ve que ellas son felices trabajando aquí.
6: Luego, son inteligentes, había leído que me matizabas que, bueno, parece ser son tiernos, pero sobre todo despiertan ternura, claro, en nosotros, es más bien eso.
7: Claro, bueno, como decían aquí nuestros compañeros, nuestros visitantes a los que has entrevistado, verlos tan cerca, el que sean unos animales que con la cercanía que tienen con las entrenadoras, al final lo que te despiertan también efectivamente es ternura. Pero no hay que confundir, no hay que olvidar nunca que son animales que hay que respetarles en su medio, hay que respetarles en su instalación y sobre todo el mensaje que queremos dejar aquí en la exhibición, en la actividad educativa, es que hay que respetar el medio marino, los mares y sobre todo pues a los animales que habitan en los océanos.
2: Siempre,
6: claro, Marta, David.
2: Buenos mensajes desde el Zoo de Madrid. Eso es lo que tenemos que hacer, respetar a los animales en tierra y en mar y en el aire. Yolanda, estamos charlando con Enrique Pérez, director del Zoo, y con Agustín López, director de Biología. Te dejamos un momentito, vamos a seguir charlando con ellos, porque Enrique lleva 9 años como director del Zoo, Agustín 16 como biólogo. ¿Qué supone para vosotros, Enrique? A mí me dais en muchos aspectos mucha envidia. ¿Qué supone trabajar aquí en el Zoo, tener esa responsabilidad?
10: Bueno, yo tengo que deciros que llevo 34 años en el mundo de los parques de ocio. He pasado por distintos tipos de negocio, como parques acuáticos, parques de atracciones. He vivido, he estado en distintas ciudades de España, incluso países, pero efectivamente llevo desde el año 17 aquí. Y yo os puedo decir que estoy viviendo una de las etapas más apasionantes y gratificantes de mi vida profesional, porque dirigir este centro para mí es un privilegio, es un orgullo. Pues eso, es un orgullo formar parte de esta institución, ¿no?
2: Agustín,
10: estoy muy, muy, muy feliz.
1: ¿En tu caso?
5: Bueno, pues para un biólogo os podéis imaginar, ¿no? Para una persona cuya vocación son los animales y el cuidado de los animales, el formar parte del Zoo de Madrid y el dirigir toda la parte relacionada con la conservación y con el cuidado de los animales, pues es un orgullo y un honor, y además pues algo totalmente vocacional, ¿no?
1: Bueno, ahora os quiero preguntar cuál es vuestro animal favorito del zoo. Eso será dentro de un momento, y vamos a hablar, cómo no, de, yo creo, uno de los animales que es símbolo de este Zoo de Madrid, el oso panda.
2: El oso panda, madre mía.
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0: Seguimos en el Zoo de Madrid charlando con Agustín, con Enrique. Agustín, como decía Marta, como decía uno de nuestros visitantes, de vuestros visitantes, el panda es un animal con el que inmediatamente se identifica el Zoo de Madrid. Por cierto, este sábado, los únicos pandas gigantes de España que están aquí, que cumplen 6 años, lo vais a celebrar de alguna manera, ¿no? Este es un animal muy importante en el zoo.
1: Por supuesto, lo vamos a celebrar por todo lo alto, como se merece esta ocasión. Y desde luego el panda es sin duda pues uno de los grandes símbolos del Zoo de Madrid en este sentido. Lo más importante es entender que detrás de los propios pandas existe una extraordinaria red de cooperación internacional que va mucho más allá, ¿no? Entonces, bueno, pues la conservación del panda gigante genera toda una serie de redes de conectividades que, bueno, pues es uno de los...
2: China, claro, ¿no?
1: De los mejores ejemplos de cómo distintas instituciones, países, equipos científicos, bueno, pues podemos trabajar juntos hacia un objetivo común, y en este sentido la relación entre España y China pues ha sido siempre excelente.
2: Los que ya tenemos una edad recordamos a Chulín, que por cierto con su mamá está disecado en el Museo de Ciencias Naturales. Mucha gente no sabe que el día que nació Chulín, eran gemelos, nació una hembra y la hembra murió, David.
0: No,
2: qué pena más grande.
0: No lo sabía.
2: Si lo hubieran sabido...
0: Conocía a Chulín, pero lo de la hembra no. No lo sabía.
2: Pues si lo hubieran sabido Enrique y Ana, a lo mejor lo hubieran cantado también a la hembra. El caso es que esta canción del oso panda, yo creo que la hemos cantado los que ya tenemos una edad unas cuantas veces, ¿no? Vamos a escucharla,
3: venga. Los reyes de España fueron a la China para saludar a ese gran país.
4: Cuando regresaron trajeron un regalo, un osita panda con
0: una cara. Una canción de Enrique Llana y una gran implicación histórica de la Casa Real desde la llegada en el año 1978 de esa primera pareja de pandas gigantes. ¿Qué supuso aquel acontecimiento? Porque la gente que nos está escuchando, nuestros oyentes, no se imaginan la que se lió con aquello en aquellos días, ¿no? Era una gran noticia.
5: Bueno, yo, aunque ya mayorcillo, era un niño, lo viví desde Cádiz, yo soy gaditano, y para mí el ser director del Zoo de Madrid y poder vivir en primera persona el tema de los osos pandas, para mí la verdad es que es un tema increíble. Efectivamente, en el año 78 llegaron la primera pareja de pandas, regalo diplomático de las autoridades chinas a los reyes de España, Chan Chan y Chao Chao, y bueno, estuvimos osos pandas hasta el año 1996. La verdad es que se notó una increíble bajada de visitantes desde el año 97 hasta el 2006 y afortunadamente en el año 2007 volvimos a traer osos pandas, ya en este caso pues con un préstamo, en este caso con un acuerdo con la reserva de Chengdu. En aquel entonces llegaron Hua Suibai y Bin Qin. Y bueno, y ahora estos animales se devolvieron a China y en 2024 ha vuelto otra pareja, Su Yu y Jin Shi, que espero y deseo que el año que viene pues no puedan dar crías de pandas.
2: ¡Ay, sí! Y volvemos.
5: Vamos a intentarlo.
2: Bueno, oye, habéis visto y habéis escuchado, nos lo decía nuestra compañera Yolanda Pintor, cómo el oso panda sigue siendo uno de los grandes atractivos, sin duda, del Zoo de Madrid, pero también otra cría que acaba de nacer, porque este es uno de los motivos.
0: Otro efecto del baby boom que se vive en el Zoo de Madrid. Vamos a es un macho de orangután de Borneo que nació en abril, y con ese orangután está nuestra compañera Paula García. Qué suerte tienes, estarás con los cuidadores, no con el orangután, no estarás con Sela.
2: Paula, envidia máxima.
6: Hola Marta, hola Daddy, sí, aquí estoy con Sela. Bueno, hola, estoy con Sela fuera de su jaula, no te preocupes, Paula. David.
2: Bueno, pues está con Sela, que tiene poco más de 5 meses, todavía no se separa de su mamá. Yo he estado por allí, está agarrado a ella todo el rato, a Surya, que es su mamá, incluso mamando. Y tiene los pelos de punta, ¿verdad, Agustín? En la cabeza está todo el rato despeinado, pero es adorable, ¿no?
0: Sí, ¿cómo fue el nacimiento de Sela? ¿Quién estaba en ese momento con la madre?
1: Bueno, pues la verdad es que fue un nacimiento muy emocionante. Ocurrió por la mañana y fue todo estupendamente. Además tenemos la gran suerte que tenemos muy buenas madres entre nuestro grupo de orangutanes, y bueno, pues en este caso la cría está creciendo estupendamente, amparado por todo el grupo, con lo cual bueno, pues hace las delicias de los visitantes y por supuesto de sus cuidadores.
2: Bueno, Paula ha estado esta mañana con Maika Espinosa, que es la bióloga y cuidadora de grandes simios, y bueno, pues ella nos puede contar también cómo ha sido ese nacimiento de Sela. Paula, no sé si nos escuchas ahora.
6: Sí, ¿me escucháis, Marta, David?
0: Adelante,
2: ahora sí.
0: Adelante,
6: hola.
0: Sí.
6: Hola, mirad, es que estoy con Sela y claro, pero no os preocupéis, David, no estoy con él físicamente, estoy fuera de su instalación, aquí con su cuidadora, Maika Espinosa, que es bióloga y cuidadora de grandes simios, y bueno, ¿quién mejor que ella para contarnos cómo fue su nacimiento y estos primeros meses de vida de Sela? Hola, Maika.
7: Hola, buenas tardes.
6: Mira, sabemos que esta especie está en un peligro crítico de extinción. ¿Qué significa exactamente que nazca ahora Sela? ¿Qué amenazas afronta esta especie en libertad?
7: En el medio, estos animales se tienen que enfrentar a diferentes tipos de amenazas, todas producidas por la actividad humana. La principal es la pérdida de hábitat o la fragmentación del hábitat, sobre todo porque o se queman o se talan zonas de selva para producir plantaciones de aceite de palma, del que luego vamos a utilizar en multitud de productos en todo el mundo. Entonces, a las empresas les es más rentable eso, pero para la biodiversidad supone una pérdida muy significativa, hasta el punto de que estos animales cada año se encuentran en un peligro mayor. Por tanto, el que para nosotros haya nacido este pequeño supone una aportación más a la conservación de la especie.
6: Entonces, intuyo que, como no tienen un hábitat donde crecer, es importante que sigan naciendo crías bajo el cuidado humano, como es el caso de Sela, para preservar su especie.
7: Exacto. Nosotros aquí en el Zoo de Madrid contribuimos participando en programas de cría de estas especies bajo cuidado humano, coordinados a nivel europeo. Pero también contribuimos a la mejora y al mantenimiento del hábitat en las zonas de origen. Colaboramos activamente con asociaciones que están trabajando en el medio.
6: Y esta sabemos que es la cuarta cría de Surya. Su mamá ahora mismo, de hecho, está pegado a ella, que tiene poco más de 5 meses, pero sigue siguiendo a su madre en todo, intentando imitar sus gestos. Marta Davis intenta coger todo lo que tenga su madre en la mano, y la gestación creo que es parecida a la nuestra, ¿no?
7: Es muy similar a la nuestra, en torno a los 7 meses y medio, 8 meses, y cuando nacen, nacen muy chiquititos y completamente dependientes de la madre. De hecho, el primer año de vida lo van a pasar pegados físicamente a su madre. Poco a poco van adquiriendo un poquito más de independencia, pero son completamente dependientes de la madre en ese primer año. Y después...
6: Perdón, es que no sé si habrán oído desde allí ese ruido, es el padre de Sela jugando con su hijo, no sé si es el mediano.
7: Ahora mismo lo que está haciendo es un despliegue para demostrarnos que él es el que manda aquí, que hacemos prestándoles tanta atención y que
0: también hacemos
7: nada. Y lo que está haciendo ahora mismo son vocalizaciones territoriales.
6: O sea, que a lo mejor deberíamos hacerle la entrevista a él. Se ha puesto celoso Marta David. A lo mejor tenemos que traer los micrófonos aquí con el padre, que ¿cómo
2: sí
6: se llama?
2: Oye, Paula.
7: Él es Daji. Daji es el macho adulto.
6: Dime, Marta.
2: Paula, mira, que David tiene una pregunta.
0: Sí, oye, ¿es verdad que las crías de orangután se amamantan durante 3 años y hasta los 8 años no son realmente independientes?
7: Así es, van a estar mamando, el estete es alrededor de los 3 años y medio, hay animales que un poquito más, y van a tener una infancia de aproximadamente 8 años. En esos 8 años tienen que aprender a comportarse como un orangután y todas las estrategias que son vitales para la supervivencia como individuo y como especie. Y en torno a los 8 años es cuando ya abandonan a la madre y van a formar su propia familia.
2: No está aquí, mal, bueno, Paula, vemos... los 8 independiente, claro, eso no está mal. Ya me gustaría a mí para mi hijo, que a los 8 se fuera de casa, pero no voy a tener esa suerte.
6: Bueno, aquí sí, tiene un hermano de 6 años que me ha explicado antes Maika que no es que se haya independizado, pero como que el nacimiento de Sela le ha echado un poquito, digamos, ¿no?
7: Sí, le ha desplazado un poquito. Los primeros días
2: ¿Y va a haber más crías
7: mal,
2: o no va a haber más crías próximamente?
6: ¿Crees que va a haber más crías de simios próximamente aquí en el zoo?
7: Pues de orangutanes en los próximos 3 años, 4 años seguramente no, porque es el intervalo que suele haber entre diferentes gestaciones del mismo animal.
0: Maika Espinosa,
6: pues ya sabéis,
0: bióloga,
6: Marta,
0: cuidadora de grandes simios, y Paula, muchísimas gracias a las dos y gracias a Sela y a su familia, que ha sido muy interesante conocerles. Gracias.
6: Gracias a vosotros.
0: Bueno, Enrique, Agustín, antes os preguntaba a Marta cuál es vuestro animal favorito. Debe ser muy difícil elegir, porque esto es como preguntar quién es tu hijo favorito, ¿no? ¿Cuál es vuestro animal favorito?
5: Buena pregunta. ¿Qué dedo te quitarías de la mano? Pues yo creo que el oso panda. El oso panda me parece que es un animal espectacular, muy bonito, y como bien dices, pues va ligado directamente al Zoo de Madrid.
2: Agustín, no vale el oso panda, otro.
1: Bueno, pues en la misma línea de conservación, que está realmente así, yo diría el lince ibérico. Lince ibérico,
2: también, que es muy bonito.
1: Muy poquitos zoológicos que los tienen y en Madrid los podemos ver.
0: A mí me parece maravillosa la labor que hace el Zoo Aquarium de Madrid, recuperando, cuidando, haciendo que especies como el orangután, que está en peligro crítico de extinción, pues les deis vida, cariño, cuidados y además hagáis esa promoción educativa tan importante para que los niños y niñas que se acercan aquí amen la naturaleza, amen a los animales y vean que qué importante es lo que hacéis aquí.
2: Y nosotros tenemos un favorito que se llama Max, que es una cría de elefante y que gracias al Zoo de Madrid nos habéis hecho padrinos a las tardes y estamos muy contentos.
0: Ahí la madrina, ¿cómo está? Gracias, ¡ay! Enrique, gracias, Agustín.
5: Gracias, gracias por venir al Zoo de Madrid.
0: Muchas gracias.
5: Gracias.

cuestiones de animales, cada uno tiene sus predilecciones. Muchos son de gatos, otros tantos de perros. Aunque el mundo animal permite que cada quien tenga lo que quiera en su casa. No sé si sabéis que Michael Jackson tenía como mascota un chimpancé llamado Bubbles. Pero también en Neverland, el rancho donde vivía, tenía un zoo con un montón de especies animales. Muchos años antes de todo ello, el rey del pop, siendo además un preadolescente, dedicó una canción a un roedor. Sí, a un roedor. Y su nombre era Ben. Una canción que ilustraba la historia de una película de 1972, llamada de esa misma manera, Ben, sobre un chico solitario que es el mejor amigo de una rata, además líder de un grupo de ratas asesinas que matan a seres humanos. Así pues, alguien que haya tenido una rata en casa,

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1: Son las 5, las 4 en Canarias.
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1: Se lo hemos avanzado en Radio 5, queda desierta la oferta por el polémico ático que el gobierno de Isabel Díaz Ayuso compró en abril por 6.300.000 euros, directo desde la Asamblea de Madrid, donde se va a debatir ahora mismo esa cuestión. Andrés Simón, buenas tardes.
2: Buenas tardes. Así consta en el acta de la reunión de la mesa de contratación publicada en el portal de contratación pasadas las 4 y 10 de la tarde, minutos antes de la comparecencia del consejero de Presidencia y responsable máximo de Planifica Madrid, Miguel Ángel García Martín, en el pleno de la Asamblea Regional. También han hecho pública, minutos antes de la comparecencia, la información que la oposición lleva meses reclamando. Escuchamos al consejero.
3: Señorías, este tipo de inmuebles son habituales en todas las administraciones públicas, sin excepción. Y en este caso, el objetivo era poner este espacio al servicio de la Comunidad de Madrid, como es también habitual, alquilándoselo a Planifica Madrid.
2: Además, ha insistido en que el inmueble nunca fue adquirido para la presidenta y que ella vive en su propia residencia. El ático había sido adquirido apenas unos meses antes, en abril, por 6,3 millones. El gobierno regional explicó entonces que se necesitaba como espacio de oficina ante la reforma de la Real Casa de Correo.
1: Sobre la situación de los menores en Ceuta, la ministra de Infancia y Juventud, Sira Rego, defiende el plan para el traslado de menores a la península que entraron de manera irregular desde Marruecos a finales de julio. Valora que haya discrepancias, pero critica que desde la oposición se insista en que el Ejecutivo no ha propuesto medidas.
4: Yo entiendo que se pueda discrepar. Entiendo que se pueda discrepar con las propuestas que pone el Gobierno sobre la mesa. Lo que no se puede decir y lo que no es tolerable bajo ningún concepto es que se diga que no existen. Porque hemos sido muy leales, muy cuidadosos con todo el procedimiento de acogida de niños desde el minuto uno con la ciudad autónoma de Ceuta. Y yo creo que son conscientes de ello, no pueden decir lo contrario.
1: Declaraciones de Rego desde Francia, donde intervienen los encuentros internacionales sobre la protección de la infancia en Internet. Y en Venezuela, el gobierno ha desbloqueado el acceso a portales de noticias y de organismos que llevaban años vetados. Un paso que la oposición considera positivo mientras se producen conversaciones entre las partes. Mónica Cartes.
5: Al frente de la delegación opositora, Dinora Figuera celebra el levantamiento de las restricciones a una decena de medios digitales, pero pide aplicar la medida a los casi 200 dominios bloqueados en el país. Es un derecho, no una concesión, recuerda. 9 meses después de la captura de Nicolás Maduro por Estados Unidos, exdiputados de la Asamblea Nacional se reúnen con el gobierno chavista. Sobre la mesa, temas como la libertad de expresión o el nuevo contexto político en el país desde que Caracas pacta con Washington. Un encuentro sin los actuales líderes de la oposición, María Corina Machado o Edmundo González, ambos fuera de Venezuela.
1: Decretan libertad provisional para los 5 agresores de 2 activistas de izquierda que defendían los derechos LGTBI en las fiestas de San Mateo en la capital asturiana. Fuentes del Tribunal Superior de Justicia de Asturias apuntan a que se les atribuye 2 delitos de lesiones, uno de ellos menos grave, y un delito de odio, de acuerdo al criterio de la Fiscalía. A los detenidos se les ha impuesto una orden de alejamiento respecto a las víctimas. El asunto que motivó además una polémica por las palabras del alcalde, de Alfredo Cantelli, minimizando la agresión. Este miércoles publicó un comunicado en el que rectificaba y en el que condenaba la agresión sin ningún tipo de matiz. Y un último asunto, sube ligeramente la criminalidad en nuestro país, un 0,5% aumentan los secuestros y los delitos graves de lesiones y riñas según el último balance de criminalidad interior. Las ciberestafas ya son casi una quinta parte de la delincuencia en España. Aragón es donde más han subido los delitos, seguido de Baleares y Castilla-La Mancha, mientras que en Cataluña, Ceuta y Andalucía desciende la tasa de criminalidad. Son las 5 y 4 minutos de la tarde, 4 y 4 en Canarias. Les dejamos ahora con las noticias más cercanas, con las noticias de su comunidad autónoma.
6: Pues se lo avanzábamos ahora mismo, libertad provisional para 5 de los jóvenes detenidos por la agresión del pasado viernes en las fiestas de San Mateo de Oviedo, con orden de alejamiento de las víctimas, esas 2 activistas de izquierda. El Tribunal de Instancia ha aceptado la petición de la Fiscalía, rechazando eso sí que los acusados tengan que comparecer en el juzgado cada 15 días. Considera que todos tienen domicilio y arraigo en Oviedo y siguen vinculados a la instrucción de la causa. Inicialmente se les atribuyen 2 delitos de lesiones, uno de ellos grave, y un delito de odio. odio. Los abogados de los detenidos, por cierto, sostienen que fueron los atacados quienes iniciaron los empujones y niegan un trasfondo político, argumentando que entre los participantes había uno de izquierdas y otro de origen latino. Más asuntos. La Consejería de Salud está elaborando un plan de acción en seguridad del paciente que permitirá integrar todos los protocolos en marcha en esta materia. Así lo ha anunciado la consejera Concepción Saavedra en la Junta General del Principado, donde ha desgranado el último informe de incidentes de seguridad. El año pasado hubo 730 notificaciones, 713 de ellas en los ámbitos hospitalario y de atención primaria, lo que supone un incremento del 19%.
7: Que cada vez se notifican más incidentes de seguridad más graves. Por lo tanto, esto, si se valora desde el punto de vista de la cultura de seguridad, un sistema sanitario y de calidad, es un buen resultado.
6: Y hablamos de otra cifra, porque la vivienda sigue subiendo en Asturias, esta vez por encima de la media asturiana, un 14% solo en el segundo trimestre del año, con un máximo desde finales de 2008. El metro cuadrado ya roza los 1.800 euros y por antigüedad la vivienda de hasta 5 años se encarece un 9,1% respecto a hace un año, mientras que la más antigua sube más de un 14%. 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

0: 6 de la tarde, una hora menos en Canarias. Seguimos en las tardes haciendo el programa en directo desde el Zoo Aquarium de Madrid. Qué buena tarde estamos pasando, además hace una temperatura muy agradable. Al principio los zoos eran colecciones privadas, gente pudiente que tenía animales como reyes, y poco a poco se abren al público. El primero fue el de Londres, mítico, que tenía fines más científicos, más divulgativos ya en aquellos tiempos, pero hablar de zoos modernos, para eso tenemos que irnos ya a la segunda mitad del siglo XX. Y en estos zoos el objetivo, lo estamos contando, el objetivo principal es la protección de la biodiversidad, la investigación, la conservación de especies en grave peligro de extinción. Y de todo ello vamos a hablar con una mujer que lo sabe todo de esto. Es la jefa de veterinaria de este zoo maravilloso de Madrid. Es Eva Martínez Nevado. Buenas tardes, Eva.
1: Hola, buenas tardes.
0: Bienvenida, qué gusto tenerte aquí. Tú sabes mucho de esto. Llevas 24 años trabajando aquí en el zoo. Entraste de becaria en el año 2002. ¿Cómo fue eso de entrar aquí a trabajar? Debió ser impresionante, ¿no? Yo recuerdo cuando entré en la tele, a mí me impresionó mucho. Yo también era becario. Y tú aquí en el zoo, ¿cómo te quedaste?
1: Bueno, muy emocionante. Al principio algo asustada al ver tal diversidad de animales y especies de difícil manejo, y era todo un reto, pero bueno, muy apasionante, y puedo decir que se me han pasado volando estos 20 y tantos años.
2: Oye, Eva, una pregunta del millón. Vamos a ver, tú llevas 24 años trabajando aquí. ¿Habías vivido alguna vez este baby boom?
1: Bueno, este año está siendo muy, muy bonito para nosotros con el nacimiento de Max. Felicidades por ser los padrinos, ¡bravo! Madrina y padrino.
0: Gracias.
1: Tenéis un bebé enorme, enormemente bonito.
0: Lo hemos visto, es espectacular.
1: Luego, bueno, Sela, lo habéis comentado, y cada especie amenazada que nace, pues es un logro para nosotros y para la especie.
0: Oye, tú asistes, menuda experiencia personalmente, a los pandas cuando nacen. Son muy chiquitines, pesan 100 gramos, así rositas, con un sistema inmune prácticamente nulo, animal muy indefenso. ¿Cómo es el chequeo de los pandas? ¿Cómo hacéis que evolucionen? ¿Cómo cuidáis de ellos?
2: Es que pesan nada, como una lonchita de jamón casi
1: nada,
2: cuando nacen,
1: sí,
2: ¿no?
1: Sí, te cabe en la palma de la mano. La madre pesa 100 kilos, los bebés 100 gramos. Nacen eso, con una piel rosa y un pelito blanco, el lanugo, pero realmente están muy poco desarrollados. La madre los tiene protegidos, los cogen en el regazo y los tiene dándoles de mamar. Y bueno, el reto sobre todo es cuando nacen gemelos, que ella deja uno, elige, se coloca uno en el pecho y el otro se queda. Entonces ahí conseguimos sacar los gemelos adelante, turnando para que estén los dos con la madre y los dos tomen leche materna.
2: Pues si no, uno moriría.
1: Claro, sí, uno lo deja en un rincón y en la naturaleza ocurre igual. Uno se queda en el suelo y ya está.
2: ¿Es lo que pasó con Chulín y con la hermana de Chulín?
1: Ahí eligió uno a Chulín y es el que salió adelante.
2: Y la hembra murió.
1: La hembra murió.
2: Ay, oye, ¿y cuáles son las últimas crías a las que has atendido, hecho un chequeo veterinario aquí en el Zoo de Madrid? Yo hablo antes de también unos gemelitos.

0: pues se favorecen de esa protección.
1: Hay una cosa que le decimos a la gente que no entiende bien o que no termina de ver lo que son los zoos, ¿no? Como este de Madrid, ¿no? Y es esa tarea maravillosa que hacéis de protección de especies, como decía Marta, en peligro crítico de extinción. Algunas de las crías de las especies más amenazadas, como son el orangután de Borneo o el elefante de Sumatra, están en vuestras manos y hacéis todo lo posible por sacarlos adelante. Y esta es una labor maravillosa y una noticia muy, muy positiva, que se puedan salvar ejemplares de estas especies, ¿no?
0: Sí, hoy en día es que los zoos son centros de conservación. Los buenos zoos que pertenecen a asociaciones europeas y acreditadas realmente somos centros de conservación. Hay una parte de educación, sensibilización y que ve el público, pero hay una labor científica detrás que de acumular mucho conocimiento en reproducción, en cómo proteger especies que lo necesitan. Y hay una labor que a veces nos cuesta contar y difundir, claro, pero es uno de los pilares hoy en día de que los zoos sigan existiendo.
1: Para eso estamos aquí.
2: Para eso estamos nosotros aquí. Sí, para eso hemos venido.
0: Mira, a esos padrinos.
2: Bueno, hablábamos antes de Shela, esa cría macho de orangután de Borneo que nació en abril, del elefantito de Sumatra que nos ha conquistado el corazón de Max, que lo acabamos de ver y es una monería y tiene poco más de un mes. Pero también hay otras especies amenazadas con las que trabajáis, Eva, el rinoceronte blanco e indio, que creo que tú los rinocerontes tienes devoción, sí, las nutrias gigantes del Amazonas, el águila imperial. ¿Cómo es esa ciencia colaborativa?
0: Bueno, trabajamos con expertos internacionales. Cada especie tiene una biología muy complicada. Por ejemplo, el proyecto de rinoceronte pues llevó a cabo años de investigación hasta que se sabía cómo realizar una inseminación artificial exitosa. Entonces trabajamos con muchos científicos, biólogos, veterinarios, incluso médicos de humana en grandes primates. Hacemos equipos multidisciplinares para aumentar el conocimiento y desarrollar técnicas que nos hacen falta para conservar las especies.
1: Está lo que ven los visitantes cuando entran por esa puerta, que es fantástico el zoo, pero esa gran labor científica que hacéis, hay una que a lo mejor tampoco es muy conocida, que es las tareas de reintroducción, proyectos de reintroducción. Uno de los más recientes ha sido el de la foca monje en Mauritania. ¿Cómo ha sido esa experiencia? ¿Por qué es tan importante esa tarea que haces de reintroducción de especies?
0: Bueno, con la foca monje de momento estamos dando el apoyo sanitario a la Fundación CBD Habitat, que trabaja en Mauritania protegiendo la última colonia reproductora que queda de foca monje.
1: ¿La última?
2: ¿En serio?
0: La última y la única. Es uno de los mamíferos marinos más amenazados del planeta. Y el futuro de ese proyecto, de las líneas de ese proyecto, es que se acaben haciendo proyectos de reintroducción en otros países, quizá, ojalá, en España, en el que teníamos esta especie y se perdió por persecución humana y pérdida de hábitat.
2: Qué Mira, pena. Y otro proyecto, David, muy bonito, en el que estáis trabajando también en el zoo, que es la región de Corrientes, en Argentina, está reintroduciendo una especie extinta en aquel país desde hace 4 décadas. ¿Qué especie es? ¿Cuál ha sido ese proceso?
0: Bueno, la nutria gigante, tuvimos varias camadas de forma exitosa y se seleccionaron algunos ejemplares de zoos de Europa y del zoo de Madrid, 2 en concreto. Cogimos las crías que eran más tímidas, más menos sociales con nosotros, porque iban a un proyecto de suelta realmente en Argentina con la Fundación Rewilding, y allí iban primero acercados enormes en el río, en una zona de un parque natural, y se han emparejado, han tenido crías. Qué y han buena. Abierto los cercados y ya están en libertad en el río Paraná,
2: son
0: en Argentina.
2: ¿Son las nutrias que nacieron aquí en 2020?
0: Sí.
2: Nacieron en 2020 y ya están en Argentina, David.
1: Es que esa es una tarea que hacéis y que la gente desconoce, o sea, crías que nacen aquí y que se reintroducen en sus hábitats. ¿Qué más logros habéis hecho en tareas de reintroducción y conservación de crías en su hábitat natural desde que el zoo abrió sus puertas?
0: Pues a nivel local, por ejemplo, en Madrid estamos haciendo refuerzo de poblaciones de todos los ejemplares de lechuza que nacen. La lechuza está en declive, quedan unas 30 parejas, que no es nada, en la Comunidad de Madrid,
1: ¿solo?
0: 30. Que pueden ser objeto de cualquier accidente o cualquier enfermedad. Así que todos los pollos de lechuza se sueltan. Y tenemos otros proyectos, por ejemplo, junto con el CSIC, gacelas, dorcas, nacidas en el zoo, fueron en avión militar en un proyecto del CSIC a un parque nacional en Senegal.
2: Toma
0: y
2: ya.
0: También en una generación o dos, las nietas ya son salvajes totalmente y han recuperado una especie, que es lo que tenemos que hacer, proteger y recuperar especies arreglando los problemas que llevaron a su fin, evidentemente.
2: A mí, fíjate, oye, ¿cuántas veces habré venido a visitar parques zoológicos en Europa, sobre todo? Y desconocía esta labor tan importante que hacéis. Queremos conocerte un poquito mejor, Eva. Sabemos que eres apasionada de África, de los rinocerontes. Creo que has estado por ahí hace poco y que has participado en un proyecto con Alemania de inseminación del rinoceronte blanco. ¿Por qué el rinoceronte blanco te gusta

0: tanto, a ver.
1: Bueno, me encantan los rinocerontes, sí. Eso es uno de los grandes mamíferos, de los mamíferos terrestres más grandes. Y es casi un fósil viviente, ¿no? Llevan decenas de millones de años la especie como tal y me parece impresionante cómo están hasta ahora. Están muy amenazados, así que sí, he visto rino negro en Namibia y aquí realmente fuimos el tercer país en el mundo que tuvo una cría por inseminación artificial en esta ciencia multidisciplinar con científicos del IZW de Berlín en un proyecto muy complejo, muy complicado, pero al final tuvimos éxito y ahora están intentando salvar rinocerontes de Java y de Sumatra, que están críticamente amenazados, usando esas técnicas que empezaron en el Zoo de Madrid.
0: La caza furtiva, supongo, hay, imagino, ¿no? Los colmillos de
2: rinocerontes. Hay seres humanos tan maravillosos,
0: ¿no?,
2: como Eva.
0: Así es.
2: Pero realmente los rinocerontes en todo el mundo están amenazados por la estupidez, por la crueldad humana y por esa pasión que tiene la gente por arrebatarles el cuerno, ¿no? Vosotros, además, hacéis una labor de cuidado de la salud de los animales, de los que viven aquí, de los que reintroducís. ¿Cómo pasó? Cuéntanos la operación de una leona asiática que tenía un tumor y que necesitáis más colaboración de especialistas. ¿Cómo hacéis eso? ¿Cómo llegáis a operar una leona con un tumor?
1: Pues en este caso era la leona asiática Kira, que tenía un condrosarcoma de una gran extensión, así que junto con los cirujanos, en este caso de la Facultad de Veterinaria de la Complutense, que bueno, fue alumna allí, nos ayudaron a organizar la intervención de forma rápida, muy efectiva, ver con la oncóloga qué opciones podíamos hacer y que garantizasen el mantener a nuestra leona en buenas condiciones. Así que la trasladamos allí, le hicimos un TAC, hicieron una gran cirugía y con anestesistas, así que estuvimos casi 20 veterinarios para que la intervención saliera de forma exitosa y tuviera un diagnóstico a nivel de medicina humana, casi es como si hubiéramos ido nosotros a operarnos.
2: La ciencia veterinaria es absolutamente vocacional. Tú eras seguramente de esas niñas, ¿no?, o niños que cuando eras pequeña decías: yo quiero trabajar con animales, quiero curar animales, quiero vivir con animales. ¿Tú soñabas dedicarte a ser veterinaria cuando eras chiquitilla?
0: Pero de animales salvajes además, ¿eh? Ojo.
1: Totalmente, era vocacional, total, no hubiera hecho otra cosa y la verdad, puedo decir que no me cuesta levantarme por la mañana, claro, y venir al zoo y trabajar, así que cada uno que persiga su vocación, porque luego dedicar la vida a algo que te gusta, pues es maravilloso.
2: No, es trabajar, pero no es trabajar, sí, es algo distinto.
1: Que no lo oigan aquí, directores.
0: Oye, y de pequeña, a mí me ha contado un pajarito que diste donaciones para proyectos de la foca monje y mira por dónde ahora estás trabajando aquí.
2: Qué fuerte,
0: en proyectos. Eso es muy fuerte, ¿no?
1: Sí, la vida es un boomerang. Yo me acuerdo de meter la paga en un sobre para el fondo de ayuda a la foca monje del Mediterráneo y cuando ahora voy cada año a Mauritania.
0: Fíjate,
1: con las focas salvajes y aplico todo el conocimiento gracias a los leones marinos y focas que habéis visto hace un ratito, pues ya es como que la vida cierra un círculo.
2: Qué bueno, sí, lo que nos estás contando. Tú, tu implicación es absoluta y no solamente viajas como profesional, sino a diferentes países, también lo haces en tu tiempo libre y estuviste estudiando con la sucesora de Jane Goodall. ¿Cómo es eso? Cuéntanos.
1: Sí, con Rebeca, compañeras de clase de universidad, de facultad y compañeras aquí en el zoo de prácticas.
2: También.
1: Así que las dos aprendimos aquí en los inicios. También otros especialistas que estaban trabajando en conservación de especies amenazadas. Hubo ahí una buena generación que hemos acabado en trabajos muy, muy interesantes.
2: Qué bueno. Oye, ¿y es verdad eso que entabláis una relación especial con los animales, pero también con los animales salvajes, ¿no? Porque son diferentes a los animales de compañía,
0: no,
2: que
0: no
2: tenemos
0: los tocas
2: en casa.
0: Tanto, no estás ahí,
2: pero
0: ¿no?
2: Se crea un vínculo entre vosotros, ¿no?
1: Hay un vínculo, pero
2: entre cuidadores y animales salvajes.
1: Hay un vínculo y según la especie es muy diferente. Son animales no domésticos, a veces tienen reacciones de huida, de temor, de ataque, pero realmente llegamos a veces a un entendimiento, siempre con refuerzo positivo e intentando que nada les duela cuando hacemos intervenciones veterinarias y en un cuidado y mismo diario para romper ese equilibrio y esa distancia entre animal salvaje no tan habituado a nosotros.
2: Y os conocen, evidentemente, saben quiénes sois.
1: Sí, muchísimo.
2: Absolutamente.
0: Es increíble. Acabo de estar con María José, la directora de comunicación del zoo, viendo a Sela, la cría, y el orangután macho que es muy observador y que tiene ya 24 años y es muy tranquilo.
2: Más sabio que
0: no veas en cuanto
2: la mayoría
0: ha visto
2: de nosotros.
0: A alguien del zoo, les conoce, pero rápido, rápido y muy dócil, muy observador, ¿no? En
1: sí,
0: el caso de este
1: sí.
0: macho, ¿no? Tenéis en el zoo unos talleres también muy interesantes. Háblanos de ellos, veterinario, por un día.
2: Qué bonito.
0: ¿Qué hacéis ahí?
1: Pues ese, si yo lo hubiera hecho de pequeña, también hubiera sido maravilloso. Sí, en ese caso nos acompañan en algunas rutinas por la mañana, en la ronda diaria de atender los pacientes y ven manejos, curas. Colaboran con nosotros a curar diferentes animales, aves, lemures, ven cómo entrenamos a comportamientos veterinarios, cómo nos dejan sacar sangre los elefantes, los leones
2: marinos.
1: Qué bonito,
2: por favor.
1: Así que para un niño es una actividad fantástica.
2: Pues ya sabéis, oyentes, niños, niñas, si queréis participar en uno de esos talleres veterinarios del Zoo de Madrid para ser veterinarios por un día, quién sabe,
0: pues
2: si por el resto de vuestra vida, queremos ya pedirte para terminar. Tú que eres una veterinaria absolutamente vocacional, amante absoluta de los animales, lánzales un mensaje a esos niños, niñas, padres, madres que nos están escuchando, si quieres despertar una vocación en ellos.
0: A ver.
1: Bueno, que ayuden a salvar especies y que persigan su vocación y salvar animales y proteger a las personas y el planeta, pues es un objetivo ideal.
2: ¡Ey, qué maravilla!
0: Pues nos ha encantado, Eva, hablar contigo en esta charla. Eva Martínez Nevado, sí. jefa de veterinaria del Zoo Aquarium de Madrid. Gracias por esta pasión contagiosa y a ver si despertamos alguna vocación, ¿no?
2: Ha sido un placer inmenso tenerte aquí con nosotros y gracias a tu intervención. Estoy seguro que mucha gente a partir de ahora va a ver los zoos, los buenos zoológicos, de una forma muy diferente.
1: Ha sido un placer.
2: Gracias,
1: para mí.
2: Eva.
1: Gracias a vosotros.
0: Hacemos una pausa y seguimos desde el Zoo Aquarium de Madrid.
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0: en las tardes, 5 y 22 minutos, una hora menos en Canarias, aquí viviendo una tarde fantástica en el Zoo Aquarium de Madrid, que además lo estamos contando, lo estamos viendo. Este zoo está viviendo, ha vivido un auténtico baby boom. Un búho real, un camello, una orangutana, y está el pequeño Max.
1: ¡Ay, Dios mío!
0: Ahijado de Marta y mío, claro.
1: ¡Ay, que nos encanta! De verdad, es que es tan bonito. Se enredaba con las patas un poco, ¿no? Y con la trompa.
0: Se iba buscando siempre la barriguita de su madre a la sombra, en fin.
1: Bueno, los papás, vamos a decir, hablar también de los papás de Max, también. Son Cintia y Valentino. La verdad es que el pequeñín, este elefante de Sumatra, nos ha robado el corazón. Somos sus padrinos y el programa Aquí la Tierra de Jacob Petrus ha tomado buena nota y nos ha sacado y esta tarde los van a poder ver si quieren en la tele.
0: Si queréis ver también a Max y a Marta y a mí, nos vais a ver. Pero lo importante ahora mismo es que vamos a conectar con nuestra compañera Maribel Sánchez de Aro, que está ahora mismo con el pequeño Max y su mamá y su familia. Adelante, Maribel.
2: Sí, David, Marta, os lo tengo que contar. Max me ha mirado a los ojos y yo creo, vamos, estoy totalmente segura de que le gusto. Lo he notado. Tengo que decir que es el miembro más joven de aquí de la familia del zoo y que es la quinta cría en los últimos, pues, unos 20 años. Estábamos comentando aquí, María, del CLO y yo. Hola, María.
3: Hola, buenas tardes.
2: Eres conservadora de mamíferos terrestres, responsable de coordinación de programas de conservación de especies amenazadas, que es una cría de elefante asiático de Sumatra, Max, que cumple hoy justo un mes y 12 días y la hemos visto mamando y comía divinamente.
3: Sí, sí, se está alimentando estupendamente. La madre es muy buena madre, es su cuarta cría y ha tenido, bueno, les ha cuidado a todos estupendamente.
2: Y me decías que son unos animales de manada. Aquí los vemos y tú dices, ah, está con su mamá. Pero a lo mejor no está con su mamá, porque aquí están, mira, os lo cuento, está Cintia, está Nova, está Pilar, está Vera, que es un lío de familia, pero aquí lo crían a Max entre todas.
3: Sí, los elefantes son animales de manada y entonces realmente la crianza de los jóvenes o de las crías la hacen entre todos los animales de la manada. Es muy importante que cuando nace un animal estén presentes los otros miembros de la manada porque le ayudan a levantarse, hacen que se ponga de pie mucho más rápido y que mame mucho antes, con lo cual aumenta su tasa de supervivencia exponencialmente.
2: Y me has contado, lo que pesaba cuando nació, lo que pesa ahora.
3: Bueno, cuando nace pesa aproximadamente unos 100 kilos y ahora, un mes y 12 días después, está en 156.
2: Oye, y empezó a caminar a la media hora.
3: Sí,
2: ¿eso
3: sí,
2: qué
3: es
2: significa? Eso
3: es muy importante que se pongan en pie enseguida y empiecen a mamar cuanto antes, porque eso hace que su supervivencia, vamos, asegura su supervivencia.
2: Tenemos que decir que las chicas, o sea, la manada de chicas, tiene un espacio muy grande y estamos viendo al padre, a Valentino, en otro apartamento. Están separados.
3: Bueno, los machos de elefantes son bastante independientes y no participan en la manada como las hembras o los machos jóvenes. Entonces, en este caso, como la Max es todavía muy pequeño, solo tiene un mes, estamos esperando un poco antes de hacer la unión con el macho. Están en contacto visual, se pueden incluso tocar, pero para la unión total esperaremos todavía un par de meses.
2: Un ratito. Aquí vemos, por ejemplo, ¿cómo es este espacio? Pues mira, hay una cascada, hay un muro de entrenamiento, vemos que la comida está colgada.
3: Sí, bueno, es muy importante para los elefantes la alimentación en altura. Ellos se alimentan de los árboles, entonces nosotros les ponemos alimentación aquí en el zoo en altura para que ellos ejerciten muy bien toda la musculatura del cuello.
2: Sí.
3: Esta musculatura es necesaria para ellos para cuando se levantan, porque los elefantes duermen tumbados.
2: ¿Sí?
1: Yo quiero hacerle una pregunta a nuestra invitada, María del CLO, sí, conservadora de mamíferos terrestres. Me gustaría saber si nuestro elefantito, si Max, es una cría despierta o si es un poco baguete o cómo es. A ver, ¿cómo lo describiría
0: travieso,
1: ella?
0: Parece
1: ¿es travieso?
0: ¿Travieso?
3: A ver, es muy despierta, está todo el rato explorando, no para. Lo que sí, además, está todo el rato con sus dos hermanas de 10 años, que hacen que se mueva muchísimo y le malean todo lo que pueden.
2: Fíjate, en 10 años se convierte y prácticamente las hermanas son igual que Cintia.
3: Sí, sí, o sea, pesarán 2.000 kilos. Lo que pasa es que también Max se agota, pues es muy pequeño todavía, entonces tiene periodos de muchísima actividad con periodos en los que está completamente dormido.
2: Sí, y me comentabas también muchísimas más cosas. Por ejemplo, ¿cómo eligieron el nombre?
3: Bueno, el nombre le pusimos tres cajas con a la madre con distintos nombres elegidos por los cuidadores y fue ella la que eligió el de Max, en referencia a su nombre en latín, que es Elephas Maximus.
2: Así que tiene un nombre perfecto para un elefante asiático de Sumatra. Exacto. ¿A que sí? Y
1: más
2: por aquí hay una niña.
1: Preguntas.
2: ¿Cómo se llama? Hay una niña y un padre.
4: Emma, ¿cómo te llamas?
2: Y le estabas preguntando, le estabas explicando a la niña a Emma cositas. ¿De qué hablabais?
4: Pues le explicábamos que estamos viendo al bebé del elefante, ¿verdad? Y está con su mamá y sus hermanas. Y están comiendo, ¿verdad?
2: Ay, que le da vergüenza. Era como yo. Yo también llevaba coletas cuando era pequeña. A mí mi madre me ponía unos lazos gigantescos. Bueno, luego también hay que hablar de cosas más complicadas, como por ejemplo de esa lista roja de especies amenazadas, María. Que sí. Es prácticamente el paso antes de la catástrofe absoluta.
3: Sí, el elefante asiático de Sumatra está considerado como en peligro crítico de extinción, que es lo anterior a extinto en la naturaleza. Nosotros desde el Zoo de Madrid colaboramos con distintas organizaciones que, de conservación in situ, que lo que hacen es proteger tanto el hábitat de los elefantes en Sumatra y en Borneo, como también con otras que lo que están haciendo son estudios genéticos sobre la diversidad genética de estas especies.
2: Claro, que se trata de alguna manera que haya una cierta conexión entre los animales que están pues, en un hábitat cerrado, como es un zoo, y luego el hábitat natural en el que ellos normalmente pues, es de donde proceden.
3: Sí, una de nuestras funciones primordiales es la conservación de esas especies. Entonces colaboramos y ayudamos mucho a la conservación in situ.
2: Claro, que eso es lo importante y ahí es donde tienen importancia, claro, y donde hace un trabajo muy serio, que aquí todo el mundo dice, cuidado que vas a hablar con María del Clo. No te creas
1: hombre,
2: tú que
1: claro,
2: es cualquiera aquí en el zoo. Perdóneme usted.
1: Jefas.
0: Oye, Maribel, dale la enhorabuena a María del Clo y muchísimas gracias por habernos atendido, habernos contado cosas tan interesantes sobre este animal tan amenazado y tan importante.
2: Mira, se está echando una siesta, David, vuestro ahijado. Sí, se acaba de tumbar, están todos de pie.
0: Espera, que voy y me tumbo con él. Me voy a tumbar con él.
2: Hombre, te hace un hueco, te hace un hueco.
1: Que no, que tenemos ahora el viaje al centro de la radio. Gracias, Maribel.
0: Marta, adiós.
2: Hasta ahora.
3: Hasta luego.
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0: Bueno, bueno, esta musiquita no iba a faltar hoy, aunque estemos en el Zoo de Madrid. Estamos rodeados por todo tipo de fauna, una fauna muy completa. Pero si no hubiera venido él, nos faltaría un animal imprescindible, el ratón de archivo. Ese ratón que le hinca el diente a los documentos más insospechados para sorprender a sus ilustres invitados. Pedro Santos, muy buenas tardes.
1: Muy buenas tardes, además,
2: en hemos
1: este sitio
2: excursión
1: tan especial, en este sitio tan bonito, por fin me van a poder dar de comer, como merezco.
0: No piensas eso. En otra cosa,
1: no,
0: tío.
1: No pienso en otra cosa. Tenemos a una leyenda de la música del pasado, presente y futuro, responsable de himnos inmortales como Quisiera Ser, 15 años tiene mi amor, el La La La, Perdóname, esos ojitos negros, Soy un truán, soy un señor.
0: Casi
1: y podría
0: nada.
1: Seguir durante media hora diciendo éxitos y más éxitos.
2: Bueno, el himno de la pandemia, Resistiré. Además de producir artistas como el gran Julio Iglesias, Los Chunguitos, Rosa León, Manolo Otero, en fin, una fiera del escenario de la producción y de la composición.
0: Bueno, con todos esos datos queda claro que estamos hablando de un gran artista, del gran Ramón Arcusa. Muy
1: Ramón,
0: buenas tardes,
1: bienvenido. Ramón.
2: ¡Bravo, bravo!
1: Bien, Ramón.
3: ¿Qué tal? Buenas tardes, encantado.
2: Que quiere irse a ver a los animales del zoo y a nuestro ahijado Max. Lo entendemos, Ramón, lo entendemos.
1: Sí,
2: claro, claro.
1: Sí.
0: Bueno, Pedro, que además está presentando libro.
1: Por supuesto, faltaría más, que ha escrito junto a Teresa Jiménez Barbat, escritora y exdiputada de Ciudadanos, que se llama No lo compres, no te va a gustar. Ahora también libro, ¿no? O sea, ya lo que te faltaba.
3: El segundo libro, el primero salió hace 4 años, que era un poco mi biografía.
2: Ajá.
3: Como parte del Duodinámico, luego como niño en Barcelona y luego como productor de Julio.
2: Eran, bueno, dicen que escribir libros, hay que plantar árboles y hay que venir al Zoo de Madrid también.
1: Sí, claro.
0: ¿Cuántas
3: veces? Subir en globo, me falta subir en globo.
1: Sí, sí.
3: Plantar y plantar árboles.
0: ¿Cuántas veces has visitado el Zoo de Madrid? ¿Has venido muchas veces?
3: El Zoo de Madrid, ninguna. O sea, no voy a negar.
0: Es la primera vez, bueno, creo.
1: Perdón.
3: No, hemos venido aquí a cantar varias veces.
0: Ah, qué bueno.
1: Lo que no sabéis es que ha alucinado y ha hecho un vídeo con los flamencos.
3: Hombre, claro, es que yo no pensaba que fueran tan amables, tan...
2: Pues ya a lo mejor te inspiran para alguna letra, Ramón, o algo, ¿no?
0: ¿Sabes quién era un apasionado de los flamencos?
2: ¿Quién?
0: Un artista famosísimo. Yo luego te lo digo.
1: Bueno, qué misterios.
2: De verdad,
1: misterios tiene. Bueno, esta va a ser una sección plagada de sorpresas y de recuerdos. No en vano somos lo que hemos vivido. Por ejemplo, gracias a esta casa, a Radio Nacional de España, he encontrado un documento en el que tu inseparable compañero Manuel de la Calva cuenta cómo fue vuestro primer concierto en un club allá por el 58. Escucha.
4: Y oye, ¿por qué no cantáis tal y cual? ¿Por qué no cantáis en el día de la fiesta de despedida? Porque había un puente de 3 o 4 días. Y bueno, Ramón y yo, ¿qué tú sabes cantar? Tal. Y entonces recuerdo que había una... Estaban los italianos y estaba una película que se llamaba Anastasia, que tenía un tema muy bonito. Y entonces yo le dije si sabía el tema y tal, y lo ensayamos un poco en los vestuarios y tal. Y nos cantamos Gondolier, que era una canción italiana. Gondolier, tarerari, titata, tererari. Y después Anastasia.
5: Qué bonito tema, ¿eh?
4: Sí. Y luego, para celebrar, digamos, la Navidad, les cantamos en Navidades Blancas.
1: Manuel era así, ¿no?
3: Era. Bueno, cantabas Navidades Blancas en inglés, porque nosotros éramos muy especiales, ¿no?
1: Ah, sí. O sea, que también lo tienes vívido, el recuerdo.
3: No, claro, me acuerdo. Es que trabajamos en la misma fábrica, el Lizalde, que hacía motores de aviación. Y entonces, nuestra primera actuación fue en una fiesta de Navidad de la fábrica. Y cantamos el White Christmas en el...
2: Ajá.
0: Qué bueno.
2: Que tú vives en Miami, tenemos que decir que te hemos cazado en esta visita relámpago aquí a Madrid, a España. Ramón, a mí me emociona mucho escuchar a Manolo, yo soy muy fan vuestra desde hace muchos años, mis padres también, lógicamente. Pero cuando escuchas a Manolo, veo que lo haces con una sonrisa y eso es muy bonito, ¿no?
3: Ah, bueno, son 63 años de... De música.
1: 63 años.
2: Se le echa de menos, ¿verdad? Se le echa mucho de menos, ¿no?
0: Siempre está.
2: Siempre está, pero está.
0: De compañerismo, de música.
3: Fíjate que tuvimos una vida muy plena.
2: Claro.
3: Hicimos lo que nos dio la gana siempre, muy, muy nuestros. y pudimos vivir de lo que hacíamos.
2: ¿Pero cómo os conocisteis vosotros? A lo mejor hay las nuevas generaciones que no saben vuestra historia. ¿Cómo empieza el dúo dinámico?
3: En principio, bueno, nos conocimos en esa fábrica. Yo entré de aprendiz a los 12 años, entonces.
1: ¿12 años?
2: Fíjate, ¿eh?
3: Pero, cuidado, tuve que hacer un casting. Se hacía un casting para poder entrar de aprendiz en esa empresa.
2: Ajá.
3: Casting, ¿eh? O sea, entrabas si sabía suficiente de... Ah, bueno, yo estuve de los... No, a los 14 entré, perdón, ¿he dicho 12? No.
1: Sí, 14.
3: A los 14. De los 12 a los 14 estuve en formación profesional. Allí pues aprendí a dibujo industrial, que es lo que me gustaba. Y entramos en la fábrica haciendo un casting, claro, yo venía preparado por la FP, ¿no?
0: Claro, claro, claro.
3: A los 14, allí, Manolo entró cuando teníamos 16, 17.
2: Pues somos unos chavales, toda la vida, si es que es lo que decimos, claro, toda la vida. Bueno,
3: pero... Allí nos conocimos en la sección técnica de delineantes, donde hacíamos los proyectos de utillajes para la fabricación de esos motores, de las piezas, y... Entonces él cantaba, él estaba al final de un recinto de como 12 mesas de dibujo, y él estaba al final y cantaba algo, y yo le acompañaba con
1: una percusión improvisada.
0: Ponía ritmo.
1: Sí, ponía ritmo.
2: Os lo pasabais fatal, os lo pasabais fatal.
1: Tengo otra sorpresa para ti.
3: ¿Otra?
1: Alguien muy especial que te recuerda prácticamente desde que nació, es nada más y nada menos que Vicky, la hija de Manuel, que quiere decirte estas palabras.
6: ¿Qué decir de mis recuerdos de niñez con Ramón? Pues imagínate, si es que le recuerdo pues desde siempre. Me acuerdo muy, muy pequeñita que íbamos con mis padres a su casa y ellos ensayaban y estaban horas y horas escuchando música y cosas que producían y temas. Y yo, que era la única niña, pues estaba ahí jugando, jugaba mucho con Shura, con la mujer de Ramón, que me tenía en palmitas. Una persona también muy presente en esos momentos, ¿no? En los momentos en que, como yo hasta los 9 años era hija única, pues iba con mis padres casi a todas partes, incluido pues estudios de grabación y todo esto. Sí, recuerdos muy, muy entrañables.
1: No solamente era vuestra faceta profesional, sino que era vuestra faceta personal, las familias que se entroncaban.
3: Sí, fíjate, es curioso, hay que recordar que nosotros terminamos de cantar el año 73. Dijimos adiós en un programa de José María Íñigo y entonces nos dedicamos a producir. Cuando volvimos el año 78 a cantar, empezamos a hacer galas, una vez vino el hijo de Manolo, Daniel, y él no sabía que su padre cantaba.
0: No me digas.
1: No lo sabía.
0: Qué bueno, por favor.
3: Porque...
1: Era muy pequeño y claro, no había vivido.
3: No, que en la casa no se hablaba de... Yo no tengo pósters en mi casa del dúo dinámico, ni escucho nunca música del dúo dinámico.
1: ¿Ah?
3: ¿Para qué voy a escuchar mi música?
2: Bueno, hay de todo, Ramón, hay de todo, ¿eh?
1: No, hay gente que tiene un póster del mismo mirarse, ¿no?
2: Oye, lo que yo no sé es de dónde viene lo de dúo dinámico. Está claro que erais dinámicos si queréis un dúo, pero no sé cómo se os ocurre el nombre.
3: No, hombre, el nombre vino de la primera vez que actuamos en Radio Barcelona. Fuimos a un concurso de cantantes y presentamos una canción y, oye, pues no lo hacéis mal y tal. Pero lástima que este concurso es para singles, para personas, para un cantante solo. Uh-huh. Pero os vamos a dar una oportunidad. Entonces nos metieron en un programa que era matinal, La Comarca nos visita, y el locutor, Enrique Fernández, dice, ¿cómo os presento? Porque, claro, somos nuevos, ¿no?
2: Claro.
3: Nosotros, The Dynamic Voice, en inglés, claro, así como...
1: Claro, que quedaba muy... ¿no?
3: Claro, quedaba muy cool, mucha música americana y tal, de Beach Boys, tal.
2: Qué bueno.
3: Entonces él dice, mira, yo no sé inglés, os voy a presentar como dúo dinámico.
1: Ya está.
3: Y claro, estás en un momento que no tienes, no puedes quejarte de nada y lo aceptas y así se quedó.
0: Pedro, y vamos a hablar de Eurovisión
1: vamos
0: y del único triunfo que tuvimos.
1: El único triunfo en solitario, que se dice pronto, pero es así, el único triunfo en solitario, repito, que tenemos en Eurovisión, lleva el sello de Manuel y Ramón, nuestro invitado de hoy. Masiel, año 1968, que fue cuando ganamos, y a pie de avión, Uribarri, entrevista al dúo dinámico.
7: En primer lugar, ¿qué habéis hecho hasta ahora? Vas a contestarme tú, sí. Ramón. Hasta ahora en Londres, una vez ya pasado el festival, ¿qué habéis hecho estos días?
8: Bueno, antes del festival estuvimos ensayando con Masiel, ayudando a preparar todas las cosas en lo que nos era posible. Y ahora pues después pues hemos tenido que atender a la prensa, pues que está por allí merodeando el hotel siempre, recibir montones inmensos de cartas y de telegramas, especialmente todos los amigos de España, de grandes personalidades, todos amigos nuestros que de verdad se han congratulado con nosotros de haber conseguido maravilloso éxito y del cual nosotros estamos tan orgullosos.
7: Todos los españoles ante este éxito de la canción La La La de Manolo y Ramón y de Masiel hemos saltado de emoción cuando conocimos la noticia del triunfo.
0: Ahí seguís imbatibles.
1: Sí. Totalmente. ¿Cómo se gestó? ¿Cómo se compuso? ¿En qué momentos dicen que...? En fin, queremos saber un poco la intrahistoria.
3: Muy diferente de lo que ha hecho Movistar con una serie de tres capítulos que no tiene absolutamente nada que ver con la realidad. Lo único que hay allí es la canción y Masiel que gana, ¿no? Pero, no, me voy a quejar de que en esa serie los autores no existen. O sea, la canción es algo así como que...
0: cayó del cielo.
3: Alguien compuso algo y tal, ¿no? Bueno, es igual. Eso, queja personal. La realidad es que estábamos actuando en Orense. Estábamos viviendo en un hotel que se llama El Parque, que no existe. Y había caído una nevada impresionante. Habíamos de volver a Madrid el día siguiente y no pudimos volver. No había manera, no había las carreteras en aquel tiempo, no había autopista, no había nada. Y aparte estaba...
2: ¿Y qué hicisteis? ¿Jugar a las cartas?
3: Exacto, jugar a las cartas.
1: ¡Ah, mira, clase! ¿Has adivinado? ¿Eres
2: al parchís? ¿Al parchís? No,
3: Jim Rami jugábamos cuando estábamos allí.
1: ¡Qué bueno, Marta!
2: ¿Perdona?
3: Avinadora.
0: Oye, ¿y es verdad que estuviste...?
3: No, espera, que no he explicado cómo.
0: Perdona.
3: Allí, mientras estaba jugando a cartas, justamente Manolo silbaba una melodía. A mí me gustó y me quedé con ella. Do, re, mi, mi... Entonces lo memoricé y digo, Manolo, cuando acabamos, vamos al camerino de la sala Aurea, donde estamos trabajando entonces, y probamos a escuchar una cosa que has cantado que me gusta, vamos a darle forma, armonías y tal, y yo voy a cantar, ya verás. Entonces empezaron a cantar y ahí quedó, ese día quedó el estribillo del La La La.
0: ¡Qué bueno!
2: O sea, ¡madre mía!
3: Sin saber, el estribillo.
1: Solo el estribillo.
3: El estribillo. Nos gustaba mucho, quedaba muy potente.
1: La, la, la.
3: Pero,
2: la, la, la,
3: pero
2: la, la.
3: Sin idea de que fuéramos a televisión y a presentar la canción y nada, ¿no? Y luego, poco a poco, en Madrid, nos preguntan más, oye, que están buscando canciones para el Festival de Eurovisión. ¿Y tenéis algo? Y, bueno, pues sí, tenemos un estribillo, vamos a terminar. Y Manolo terminó la música, que está muy bien porque cambia tono menor y es muy, muy, muy, muy sonora. Y presentamos la canción. Recuerdo que era un sábado por la mañana, a las 8 de la mañana estábamos aquí en Televisión Española con la cinta.
1: Uh-huh. Con la cinta de...
3: Había grabado, el día anterior habíamos grabado una maqueta para
1: sí,
3: para enseñar la canción. Era el límite, las 8 de la mañana del sábado, tal, tal, tal. Y bueno, pues la presentamos y bueno, el jurado por unanimidad... Pues,
1: por unanimidad.
2: La intrahistoria de la canción aparte, que nos representó y ganó Eurovisión.
3: Y aparte competíamos con canciones, no voy a decir nombres, pero con
0: canciones
3: artistas importantes. Y está por ahí. Si buscas en la IA de qué canciones se presentaron tal día, yo lo encontré. Yo lo encontré todo
1: sí,
3: día,
1: sí,
3: ¿no?
1: Sí, sí, sí.
0: Es verdad que estuvisteis a punto de ir vosotros a Eurovisión con esos ojitos.
3: Absolutamente,
0: negros.
3: Absolutamente.
1: Segundos.
3: Cuando Serrat dice que no va a cantar si no es en catalán, cosa que nos sorprendió porque no teníamos ni idea. Habíamos grabado con él en castellano y en catalán. Nos parecía muy bien, había hecho una letra fantástica. Él iba a hacer la letra en castellano. O sea, uno de los compromisos que adquirimos cuando empezamos a hablar de que fuera él, porque era amigo mío, era que él haría la letra en castellano. Nosotros uh-huh. estábamos encantados de que le hiciera él y tal. No le hizo. Le hizo en catalán, grabamos en catalán. Y bueno, me decías, perdón.
0: Sí, estuviste a punto de ir.
2: A punto de ir.
3: Así, a punto, así. Nos llamó. Entonces, cuando él dijo que no. Esa la presentamos el año anterior.
1: Que fue cuando quedasteis segundos. Eso lo contó,
3: segundos.
1: Claro, lo contó Manuel, que quedasteis
3: quedamos
1: segundos.
3: Segundo, sí. Qué bueno que ganó.
1: Sí.
3: Exacto. Entonces, nos llamó cuando Serrat no iba, nos llamó Rosón y dijo, estad preparados, aquí en Televisión Española nos llamó.
1: Calienta que sales.
3: José Rosón, que era director
1: sales.
3: Entonces, y dice, estad preparados porque vais a ir vosotros a presentar la canción por España. Y bueno, nosotros encantados de la vida y tal, ¿no? Entonces la compañía de discos de Serrat dijo que, bueno, que ya habían invertido mucho dinero en la promoción por toda Europa y tal, habían gastado mucho dinero y que querían un artista de su compañía. Entonces al final se accedió y buscaron entre los que había y era
1: Maser. Fíjate qué historia, ¿eh? Ahora mismo los eurofans están alucinando ahora mismo.
3: La historia de La La La es mucho más bonita que la serie de televisión.
1: Claro.
3: Y esto que nos llamaron para hacerla y tal, pero bueno, ha hecho una historia que no tiene absolutamente
1: nada. Pero aquí está la historia real. Mira, como estamos en el zoo, he buscado un documento que relacione al dúo dinámico y a los animales.
2: Ajá.
1: Y lo he encontrado. Año 1994, Ramón nos habla del tema y de la mascota de su amigo y compañero Manuel en el programa Uno Más en la Familia.
8: Tengo amigos que tienen animales, ¿no? Por ejemplo, pues Manolo tiene una preciosa gata, Luna, y cuando vengo por aquí, pues también... el animal, especialmente los gatos, es un animal que inconscientemente pues tratas de acariciarlo, ¿no? Porque es como un pequeño juguete de verdad, ¿no? Y peludo y agradable, ¿no? Quizá nuestro egoísmo, pues, de querer a alguien, en ese caso una cosa que nos gusta, ¿no?
2: Uh-huh. Hay una anécdota muy divertida
1: con
2: el gato de Julio Iglesias. ¿Qué pasa con el gato Ramón de Julio Iglesias?
1: ¿Qué le pasa al gato de Julio Iglesias? El que se ponía en el motor del coche. ¿Te acuerdas que lo contaste?
3: Ah, no recuerdo, no.
1: Pues era que el gato de Julio Iglesias...
3: Ah, no, se ponía para... Tenía frío.
1: Claro, se metía en el coche y pensaban que era por cariño.
3: Tontos que son los gatos, ¿no?
1: Este documento tiene sabor mediterráneo. El nodo nos lleva al año 1966 al Festival de la Canción de aquellos lares y los ganadores son...
2: ¡Tachán!
9: El dúo dinámico fue uno de los intérpretes de la canción premiada. Letra de Arcusa y música de La Calma. Es una canción de corte moderno cuyo estribillo repite...
2: Bueno, vamos a ver, Ramón, ¿cómo preparabais el dúo dinámico, las actuaciones, las galas? ¿Qué anécdotas te deja? Todas las galas, actuaciones, ¿cómo era esa preparación previa?
3: Un recuerdo maravilloso. ¿Cómo qué?
2: Las galas, ¿cómo preparabais las galas?
1: Las actuaciones, ¿cómo?
3: Bueno, pues poco a poco. Primero, vamos a ver, empezamos... ¿Os acordáis de un micro que se llamaba Ronet? ¿Habéis oído hablar de eso?
2: Yo no.
1: Sí, yo sí.
3: No,
1: ¿sí?
3: Tengo porque es muy joven.
1: Vamos.
3: Un Ronet era una cosa que era cualquier cosa. O sea, un micrófono de un iPhone de hoy, pues, de cualquier móvil, es 100 veces mejor, ¿no?
1: Vale, fíjate.
3: Cantamos con aquello en directo con un micrófono solo.
2: Sí.
3: Manolo más cerca porque decía la primera voz y yo la segunda para que empastara. Y bueno, y poco a poco fuimos añadiendo cosas, ¿no? Y recuerdo que cuando volvimos éramos los que teníamos el equipo de música mejor de España. Cuando volvimos al año 78...
1: O sea, que eres innovadores.
3: Traje de Estados Unidos una nevera con todo de aparatos de sonido para hacer unos pianos exquisitos y los dos teclados...
1: ¡Qué tocaban, fuerte!
3: Tocaban maravillas.
1: Mira, esto es muy curioso y creo que no lo hemos escuchado ninguno. Tampoco tú desde entonces. Es un documento sonoro del año 73, programa directísimo, pero no el de Íñigo, directísimo de Radio Nacional de España. Sus presentadores en ese año nos van a dar una noticia.
3: A ver.
10: ¿Sabían ustedes que el dúo dinámico se va?
11: ¿A dónde? ¿De gira por el extranjero?
10: No. ¿Que se va? ¿Que se retira de la canción?
11: Yo no sé si nuestros oyentes sabían algo de esto, pero yo no tenía noticias.
10: Pues sí, aquellos dos muchachos con caras de buenas personas que ponían música a los guateques de hace 10 o 15 años dejan de cantar para dedicarse a la promoción y dirección de otros artistas.
11: Ya ha llovido desde entonces.
10: ¿Verdad? Antes, cuando lo más in era un disco del dúo dinámico, no estaba tan sofisticado el negocio del microsurco.
2: Oye, pero ¿qué pasó ahí? ¿Que os separasteis y luego volvisteis?
0: Pero además, claro, vosotros os fuisteis en todo lo alto.
3: En el 73,
0: ¿no?
3: Pensábamos que habíamos... Bueno, y todavía hacíamos galas y tal, pero había bajado un poco el nivel de actuaciones. Y pensábamos, bueno, lo hemos tenido 14 años muy buenos, vamos a dejarlo. Y lo dejamos y empezamos a producir artistas, como todos has nombrado unos cuantos, ¿no? Entonces, en el 78 volvimos.
1: Sí.
3: Pero ya estuvimos, pero pensábamos nunca más cantar.
1: Volver, ¿no?
3: Nunca más volver.
1: Pues precisamente un año antes hay un documento que te va a gustar. Elecciones generales del 77. Julio Iglesias,
3: claro,
1: actuando en esta noche fiesta, quiere presentar una nueva canción. Así, el hombre está ilusionado. Y no me digas por qué. Yo creo que va a ser un éxito.
2: ¿Cuál será?
12: He encargado a un par de amigos que ustedes conocen muy bien, a Manolo y Ramón, todo dinámico, que producen todos mis álbumes, trabajo con ellos siempre, que me escribieran una canción. Una canción que hablara un poquito de mí. Díganme ustedes si me pongo yo a hablar de mí lo que puedo decir. Lo han escrito ellos. Hay cosas que son verdad y cosas que son mentira. Confieso que a veces soy cuerdo y a veces loco.
2: ¡Qué temazo!
1: ¿Cómo se queda la canción, la letra?
0: Se lo hicisteis a medida, vamos.
3: Sí, sí, pero bueno, lo conocíamos, ¿no? Realmente, esa canción la compuse yo. Y firmamos tres porque siempre firmamos juntos, ¿no? Entonces, habíamos estado en una gira por Sudamérica yo iba de con Manolo Otero de road manager. Fui allí un mes de gira por toda Sudamérica.
1: Con Manolo Otero, con esa voz que tenía.
3: Sí, bueno, además lo descubrí yo también. Él no, él era, era de actor de telenovelas en Radio Madrid.
1: Sí.
3: Entonces coincidimos con Julio dos veces. Una en el Tequendama de... de Colombia, de Bogotá, y luego también en el Festival de Viña del Mar. Uh-huh. Entonces allí me vino Alfredo Fraile, el manager, y dice, oye, que Julio quiere hablar contigo, que ha escuchado las canciones que haces para Filtrim y para Ángela Carrasco y para los arreglos y tal, y le gusta mucho. Y le dije, no quiero saber nada con Julio, porque Julio es muy obsesivo, entiendo, yo soy libre, soy freelance, y no quiero complicaciones. Pero al llegar a Madrid, pues hice esta canción. Entonces un día llamo a Manolo y le digo, Manolo, creo que tengo una canción que le iría...
2: ¿Cómo un guante? Vamos, a Julio, le pega todo.
3: Ya entonces tenía esa fama, ¿vale?
1: Ya, apuntaba maneras. Pero él no te dijo nada de lo...
3: Apuntaba maneras.
1: Él no te decía nada de lo que hacía para inspirarte, ¿no? Directamente tú lo que habías visto.
3: Yo no, ya había hablado... No, coincidimos en Tequendama, él vino a ver un show de Manolo Otero. Tampoco, es que no hablamos de eso. Yo no hablamos nunca de hacer nada con él. Yo dije que quería ser libre de alguna manera. Uh-huh. Y en Madrid hice esa canción y le digo a Manolo, digo, mira, tengo una canción que a lo mejor le va a gustar.
1: Y era
3: entonces
1: esta.
3: Vino Julio, vino Alfredo Fraile, Manolo y yo con la guitarra, les canté la canción y bueno, tal.
1: La cara que pondría Julio cuando le escucho la letra, me imagino que sería...
2: Vamos con más temazos, pues sí, venga.
3: Mira, ¿Sabes cuántos años tiene esta canción?
1: ¿Cuántos?
3: 23 más 24, vamos, 26, ¿cuántos son?
1: Pues 49
2: 49
1: casi,
2: años.
1: Casi 50 años.
2: Pues bueno, se ha envejecido muy bien, ¿eh?
3: Es de actualidad.
1: Envejecido muy bien. Mira,
0: sigue sonando. Mira,
1: con tanto documento quiero que hagamos una pausa, ya que estamos llegando casi al final, una pausa musical, para escuchar otro tema inmortal, de estos que se pegan como osmosis a la piel.
2: Un himno, por favor.
1: El quisiera ser.
2: Vamos a cantarla, ¿no?

0: Oye, ¿no vais a poner el rock de Alcaraz? Hemos hecho un rock fantástico.
1: ¿Lo has hecho?
0: Cuatro locos rockeros, viejos rockeros, que son Tony Capel, de Murcia, Al Dual, que es un músico y cantante excepcional, el Indio Silva, que es cantante, que no se dedica a eso casi, pero que es el mejor, y yo hemos montado esto, la canción.
1: ¡Wow, qué bien!
0: Alcaraz Rock.
1: Ya está en las plataformas para ponerlo. Fenomenal.
0: En YouTube y en
1: es que Spotify, sabe lo que pasa, que tienes tanto material que es para estar tres horas, porque claro, tenemos este documento vuestro, por ejemplo, ensayando, escucha este documento del año 67, que rescaté en Viaje al Centro de la tele.
0: Pon Alcaraz Rock. Es más.
1: Espera, escucha esto, que te va a gustar.
2: ¿Cuántas horas soléis ensayar?
3: Bueno, pues depende. Cuando hemos de grabar un nuevo disco, cuando hacemos canciones, ensayamos más horas que cuando no. Normalmente pues ensayamos 3 horas o más. Depende de la vena que tenemos, de la inspiración de aquel día.

0: como si fuera como ayer, como dice la canción, es como si fuera ayer.
1: Es que qué temazo, de verdad. Tienes que sentirte, y Manolo también, estoy orgullosísimo.
2: De tantos éxitos que tenés, ¿hay alguno que sea tu favorito, tu canción favorita?
3: Quijote.
2: Quijote.
3: El Quijote también es parte de...
1: ¿Resistiré? ¿Cuál?
3: Resistiré.
1: No, 15 años.
3: No lo escribió. Resistiré lo escribió Manolo con Carlos Toro.
1: Ajá.
3: O sea, hicieron la letra maravillosa y Manolo la música. De las mías, hay una que me gusta mucho, de las nuestras digo, que grabamos, que se llama Creadora de Sueños.
2: Creadora de
3: que
2: sueños.
3: Es un canto a la mujer total. Y estoy muy orgulloso de la canción.
0: Que
3: creadora de sueños,
0: es que has creado tantos sueños en la gente que la verdad es que da gusto estar contigo aquí rescatando un documento tras otro. Después de esto, mira, después de rescatar este documento que teníamos rescatado,
1: hombre, ya que estamos en el zoo, pues vamos a también adiós al verano, adiós al amor, el pájaro enmudeció,
0: todas las referencias
1: cowboy,
0: que han hecho
1: muchas,
0: animales,
1: ¿no?
0: Habéis hecho, claro, referencias a animales. Esta es una de ellas, por ejemplo, sí.

0: Bueno, pero hay un himno, hay un himno que teniendo aquí a Ramón.
1: ¿No? ¿Dónde está el animal aquí?
2: Pues mira, mira, precisamente en Diana está Yo seré igual que aquel perro fiel.
3: A ver,
2: en
3: Cowboy, no te acordaba, Ramón.
2: En Cowboy decís llegaron a caballo. Y en Adiós verano, adiós amor, el pájaro enmudeció.
3: Perdona, hacéis referencia a los animales.
0: Ha rebuscado mucho, ha rebuscado mucho.
2: Ha sido la IA, me ha ayudado.
1: Me encantan las coquinas, oye.
2: Las coquinas también.
0: Me decía Pedro que teniendo...
2: Las coquinas.
3: ¿Y el pulpo?
0: Y el pulpo a la gallega.
3: El pulpo menos, vaya, vale.
2: Nos quedamos con coquinas.
3: Eso, vale.
0: Tenemos que ir terminando y vamos a hacerlo con un himno, el himno que nos ayudó a mucha gente a resistir en momentos complicados.
1: Oye, ¿sabes? Espera, coquinas. Una vez mi mujer y yo que nos aburríamos en Miami y fuimos a Nueva Orleans.
3: Sí.
1: Entonces, como nos aburríamos también allí, fuimos a ver el zoo.
3: Sí.
1: El zoo. Entonces, había una vitrina que ponía... Eran unas cuantas coquinas. Dice, las coquinas eran... queridísimas por los españoles que vinieron a conquistar América y estaban comiendo todo el día coquinas, algo así.
0: Qué curioso,
2: qué fuerte.
1: Increíble.
3: Y eso lo decían. Entonces, ahí,
1: y en un estudio, grabando con Julio, hablamos con alguien español y oye, que nos encantan las coquinas. Había un restaurante, La Dorada, que estaba aquí, que está en Miami todavía, y todavía dan coquinas allí. Es muy raro encontrar coquinas en Estados Unidos. Entonces, hablando de coquinas, y un ingeniero americano dice, coquinas.
0: Coquinas.
1: I know coquinas. era de donde hacen las carreras de...
2: De caballos, de este. Perros.
1: Daytona. Daytona. Dice, las cogíamos, estaban en la... las cogíamos en la playa, las coquinas, y sabía el nombre de coquinas.
2: Sabía.
3: Pues así, hablando con coquinas, con ese himno Resistiré, ¿no? Vamos a despedir a Ramón Arcusa, nuestro viaje al centro de la radio, desde el Zoo de Madrid, nos ha encantado, Ramón.
0: Un placer enorme, muchas gracias.
1: Volveremos.
0: Por acompañarnos en este Zoo de Madrid, y un abrazo grande, y siempre, hasta la semana que viene, Pedro.
2: Hasta la
0: Santos.
2: Semana que viene, un placer. ¿Verdad?
1: Gracias, Pedro, encantado gracias este por tu, viaje. Tu trabajo. Gracias.
3: Al centro de la radio. Venga, Resistiré, y nos vamos al boletín.
0: Resistiremos.

Para acercarnos a las 6 de la tarde hemos pensado en recordar una canción que se incluye en la categoría de lo que vienen llamarse One Hit Wonder. Esas canciones que fueron un éxito apabullante y que no volvió a repetirse ese éxito. Ni de lejos, vaya. La canción se llama Who Let the Dogs Out. Estamos ante un hit interpretado por una banda proveniente de las Bahamas llamada Bahamen, y se llevaron el gato al agua, aunque casi mejor decir, el perro al agua. Esto que suena se editó en el año 2000 y supuso su auténtico espaldarazo tras haber hecho previamente una música, diríamos, más tradicional. Pero con esto que suena, queridos, la partieron. Por cierto, ¿quién ha dejado escapar a los perros?

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1: Son las 6, las 5 en Canarias.
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1: Bronca entre el gobierno madrileño y la oposición por la compra de un ático de más de 6 millones de euros, cuya subasta pública ha quedado hoy desierta. El ejecutivo de Isabel Díaz Ayuso dice ahora que pensó en usarlo para dar alojamiento ocasional a las autoridades. Directo desde la Asamblea de Madrid, Andrés Simón, buenas tardes.
2: Buenas tardes. El consejero madrileño de Presidencia, Miguel Ángel García Martín, ha señalado que así se recoge la memoria de necesidad del expediente de compra del inmueble.
3: Fechada el 2 de julio de 2026, en la que se describen las razones por las cuales se adquiere este inmueble, y leo textualmente. Contar
4: Silencio,
3: con un inmueble
4: favor.
3: Institucional con una zona destinada a lugar de trabajo, un área de descanso y alojamiento ocasional para autoridades en visita oficial a la región o a las propias autoridades de la comunidad.
2: Una información, la de que el ático también iba a ser usado para alojamiento ocasional, que ha pillado por sorpresa a la oposición. Para Mar Espinar, portavoz del PSOE madrileño, y para Hugo Martínez, de Más Madrid, la documentación llega tarde y mal.
5: Este debate debería haberse suspendido ahora mismo. Usted entregarnos estos documentos y a tener este debate dentro de 24 horas, como marca el artículo 111 del reglamento de la Asamblea.
6: Ha venido a poner la cara hoy usted aquí, pero poco más, porque explicaciones muy pocas. Señor consejero, no ha dado usted ni una sola explicación porque no la puede dar.
2: Insisten también todos los grupos parlamentarios en sobre qué va a pasar con las ayudas que van a salir de esa venta para reconstruir la Sierra Oeste.
1: Nos situamos en Murcia, donde ya han podido llegar a tierra finalmente 18 tripulantes de una patera en la que van mujeres y niños. Más datos, Javier Carrión.
7: Salvamento Marítimo ha acompañado hasta Cartagena a esa embarcación localizada este jueves a 5 millas de San Pedro del Pinatar. En ella viajaban 12 varones, 3 mujeres y 3 menores. Todos están en aparente buen estado de salud. Desde la propia embarcación se había dado aviso al 112 de que en ella había 4 heridos en estado crítico, pero finalmente Cruz Roja ha comprobado, como decimos, que ninguno de los ocupantes antes presentaba este tipo de problemas. Desde el pasado 19 de agosto, cerca de 400 personas han llegado de forma irregular a bordo de embarcaciones a las costas de la región de Murcia.
1: En los mercados, el IBEX 35 sube hoy un 1% y recupera el nivel de los 19.800 puntos. El resto de las bolsas europeas también acaban en verde después de que ayer la Reserva Federal estadounidense subiese los tipos de interés. Wall Street avanza ahora en torno a un punto porcentual con el impulso del sector tecnológico. Además, el petróleo da un ligero respiro. El Brent retrocede un 2% y cotiza en el entorno de los $103 por barril. En los deportes, hoy se cierra la sexta jornada intersemanal con otros dos encuentros, el Betis-Getafe y el Málaga-Villarreal. Clara Rodríguez, buenas tardes.
8: Buenas tardes. En menos de una hora, los de Pellegrini buscan su cuarta victoria consecutiva con Abde, criticado en su país por apoyar a Ceuta en el 11, y en el Getafe destaca el regreso del sevillista Gude, el titular en la Cartuja. A las 9:30 se enfrentan Málaga y Villarreal en la Rosaleda, con 5 bajas en el cuadro local y solo una, Juan Foiz, en el equipo de Íñigo Pérez, penúltimo clasificado, tras 2 empates y 3 derrotas antes. Desde las 9, la Real Sociedad debuta en la Europa League ante el Bournemouth en Anoeta. El Levante ha solicitado a la Liga revisar los horarios y protocolos anti alertas meteorológicas. Su partido con el Athletic, aplazado anoche por fuertes tormentas en Valencia, se jugará el 21 de octubre a las 8. Javier Louzán, presidente de la Federación, ha confirmado las sedes de la próxima Supercopa en su presentación en Estambul. La semifinal entre Barcelona y Atlético de Madrid se jugará el 2 de febrero en el estadio del Fenerbahce. Real Sociedad y Real Madrid se enfrentarán en el campo del Besiktas el día 3, y la final se disputará en el sábado 6 en el Alice Samillén del Galatasaray.
1: Alcanzamos ya las 6:04 de la tarde, 5:04 en Canarias. Ahora les dejamos con las noticias más cercanas, las de su comunidad.
9: En Asturias, 2 personas han resultado heridas de gravedad en el choque entre 2 coches en Siero, en el cruce entre la SI-16 y la SI-11. Ambas han sido evacuadas al Hospital Central. Y también un montañero de 52 años ha requerido atención en el Hospital de Riondas tras sufrir un accidente en las inmediaciones de Collada Bonita, en el concejo de Cabrales. Presentaba lesiones en una mano provocadas por una piedra que se desprendió a su paso. El próximo 1 de octubre va a comenzar la campaña de vacunación contra la gripe en Asturias, y como novedad, aquellas personas para las que se recomienda, como los mayores de 60, los menores de 13, las embarazadas, ya no tendrán que pedir cita en su centro sanitario, ya que el servicio de salud contactará directamente con ellas a través del asistente virtual NOA. Máximo Muñoz es el subdirector de cuidados del SESPA.
4: recibirán en sus dispositivos móviles un SMS de preaviso informándoles de que se les va a llamar porque cumplen los criterios de vacunación por el agente virtual. Y unos días posteriores se les llamará para citar en las agendas correspondientes en los diferentes centros de atención primaria a los que pertenezca el usuario.
9: Y seguimos sumando citas en la agenda cultural. Gijón celebrará su Nochebblanca el 2 de octubre, un día antes que Oviedo, con 40 actividades repartidas por 20 espacios entre las 7 de la tarde y la medianoche. Montserrat López, concejala de Cultura.
10: Durante unas horas abrimos nuestros museos y centros culturales, las galerías abren sus puertas, llevamos propuestas a otros espacios, también a la calle, y conseguimos algo que es especialmente importante, que la cultura salga al encuentro de la gente.
9: Y la llanesa Úrsula Villabrille Martínez ha sido elegida Mujer Rural de Asturias 2026 por su trayectoria como ganadera joven en un entorno marcado por la despoblación, por su capacidad de liderazgo y su apuesta por la modernización, que incluye, por ejemplo, collares de geolocalización y drones. 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

0: 6:06 de la tarde, una hora menos en Canarias. Seguimos en el Zoo Aquarium de Madrid, en la radio. Ya lo saben, hablamos mucho, pero somos también de mucho escuchar. Y ahora toca escuchar a los animales. Y no me refiero a Ramón Arangüena, que está aquí ya sentado con nosotros. ¿Cómo iba a faltar Ramón Arangüena? Sino a los sonidos que nos trae Ramón, que por cierto se quería quedar ahí con los orangutanes dentro.
1: Vamos a ver, ¿le estás llamando bruto a Ramón Arangüena?
0: No,
1: don Ramón
0: Arangüena. Al contrario, estoy llamando al animal, que es mucho mejor que ser humano.
2: Yo la Ramón quisiera, Chu. Hola, ¿qué tal? Que yo quisiera ser civilizado como los animales, pero eso. Bueno, reconozco que algo bruto soy.
0: Un poquito brutos somos todos. ¿Qué nos trae Ramón? ¿Qué nos traes?
2: Pues mira, vamos a hacer un concurso aquí con un montón de gente que tenemos. Tenemos aquí a cuatro familias, a la familia Jiménez Rosillo.
1: Que ahí se les está. Oiga, que se les oiga.
2: A la familia Sánchez, que anda por ahí también.
1: ¡Bravo! Cuatro miembros ahí, venga, a tope, cinco.
2: A la pareja David y Blanca,
1: oye,
2: madrileños.
1: Ellos son pareja, son dos, juegan en desventaja o no.
2: Y a la familia Noya, que son de Noya, pero no quieren discutir porque uno es de Málaga y han dicho, pues venga, venimos de Noya.
0: Noya, ya está. Venga.
1: Bueno, yo voy a decir que hoy no voy a dar el teléfono, pero sí vamos a regalar, ya que estamos en el Zoo de Madrid, unos kits del Zoo de Madrid. Ya saben que estamos aquí porque apadrinamos las tardes a una cría de elefante de Sumatra, que es una monada, se llama Max.
2: Max.
1: Y mira lo que tenemos para los que ganen.
0: Regalo muy chulo.
1: A ver. Lo que tenemos es una botellita todo con motivos de Max. Lo voy a enseñar para los que nos ven en streaming. Es monísima, ¿vale? Con motivos de elefante. Tenemos una bolsa, un peluche de una elefantito y también una cuerdecita para colgar el móvil. Así que esto es lo que os jugáis. Ahora que gane el mejor, ¿no?
0: Pues yo... cuando quiera, Ramón Arangüena.
2: Bueno, pues ya sabéis, aquí traigo sonidos de animales y hay que adivinar qué es lo que estamos oyendo. Hay que adivinar tres. Bueno, yo os iré apuntando aquí, vais adivinando y a ver quién tiene más, quién tiene menos, pero yo creo que será fácil que acertéis o no. Venga, vamos a empezar. Yo creo que es lo mejor. Vamos con un sonido que para mi gusto es inquietante. Escuchad bien. A ver, esto puede ser un carnero, un babuino, un perro de las praderas o un cerdo negro. A ver, la familia Jiménez Rosillo, ¿qué opina?
1: A ver, están consultando ahora mismo.
3: Babuino.
2: Un babuino, dicen.
1: Dicen un babuino. Tomamos nota y los peques están de acuerdo, ¿no? Sí. ¿Qué edades tenéis?
4: Sí.
1: Sí, ¿están de acuerdo?
4: Sí.
3: ¿Años?
1: ¿Cuántos añitos tienes? 5 años. ¿Y tú?
4: 6.
1: 6 años. Bueno, pues ellos dicen que sí, es que sí,
0: ¿pero
1: no?
0: ¿Pero estáis seguros de que no es un perro de las praderas?
2: A ver, vamos con la familia... Vamos con la familia Sánchez. ¿Qué opina?
1: Tenemos cinco
2: carnero,
1: miembros.
2: Babuino, perro de las praderas o un cerdo negro.
4: Un cerdo negro,
2: muy bien.
1: Todavía no resolvemos porque tienen que hablar los cuatro equipos.
2: A ver, la pareja David Blanca.
5: Un cerdo negro,
2: dice. ¿Y vosotros, los de Noya?
6: Vamos a decir un cerdo negro también.
2: Un cerdo negro. Pues
1: me gustaría,
2: lo siento,
1: volver a escucharlo,
2: pero
1: ¿no?
2: Era un babuino.
1: ¡Por ahora!
0: Punto para Jiménez Rosillo.
2: No os preocupéis que hay muchas posibilidades. Seguimos con el siguiente sonido. Este yo creo que es muy fácil, ¿eh? A ver, escuchamos.
1: ¿Que esto es fácil?
2: Hombre.
0: Es Ramón Arangüena los viernes.
1: Eso, yo creo que sí.
2: A ver, ¿qué creéis que es? ¿Un mono aullador, un pavo real, un chimpancé o un pavo de Navidad?
1: Recordamos que no resolvemos hasta escuchar a todos los concursantes. Tenemos cuatro equipos.

0: vamos a escuchar un sonido raro y a ver si adivináis qué es esto.
1: ¿Alguien con hipo? No sé, pero es como un sonido que se repite. Está como enfadado, ¿no?
0: A ver, ¿qué puede ser? Una partida de cartas en un bar de Túnez. Dos, un ave llamada cálao terrestre. Tres, un profesor de inglés pronunciando a él en inglés. Him, him. Un mono araña terrestre.
1: A ver, teniendo en cuenta que son animales, yo descartaría dos por lo menos.
2: Al profe yo creo que no.
1: El profe de inglés no tiene pinta.
3: El cálamo.
0: El cálao, cálao.
3: Oh, cálao.
0: El cálao, vale, cálao. La familia Jiménez Rosillo cálao.
1: Oye, no os tiembla, ¿eh? No tenéis dudas.
4: Cálao.
0: Cálao, muy bien.
1: Nuestra
0: calao.
1: Segunda familia han dicho, Sánchez, vamos calao. A hacer por imitación, venga.
5: Vamos con el ave. El ave, cálao.
0: Cálao.
1: Cálao también, ¿eh? Parece que va ganando por mayoría. Vamos en nuestra calao. Última familia. Cálao también.
0: Pues habéis acertado todos, es un cálao.
1: Bueno, ¿cómo lo están
2: punto
1: celebrando, David? Lo están celebrando dando saltos de alegría. ¡Madre mía! Hombre, es que está en juego un kit del zoo, dedicado a Max.
0: Es un animal de África subsahariana, Kenia, Tanzania, Angola, Sudáfrica, de un metro de longitud con un pico de 50 centímetros. Vive en pequeños grupos familiares, compuestos por un macho, una hembra y sus crías, que se escapan enseguida cuando tienen ya cierta
2: edad. ¿Hay aquí alguno o no?
0: Aquí no, aquí creo que no hay ninguno.
1: Yo creo que ha llegado.
0: Sí, hay uno.
1: Sí,
0: hay uno.
1: Ha llegado el momento de recapitular. Vamos a ver cómo van esos marcadores, porque estamos a la mitad del juego. Aquí no consiste en acertar tres,
2: según mis
1: sino
2: cuentas,
1: cuando se acabe el tiempo.
2: La familia Jiménez Rosillo lleva tres, la familia Sánchez uno, David y Blanca la pareja dos, y Noya lleva dos.
0: Venga.
1: Bueno, está la cosa
0: no
1: ahí.
0: No está
1: ahí,
0: mala
1: ¿eh?
0: Cosa. Venga, está emocionante esto. Seguimos ahora. Este se puede ver y escuchar aquí en este zoológico. Ahí va.
1: Ay, este es fácil. Este es fácil. Ya veréis ahora cuando os digan.
0: A ver, es un gorila del Amazonas, un león marino, una gallina de Guinea o un gato montés.
1: Ha habido espectáculo esta tarde aquí
4: león
1: en directo.
4: Marino.
0: León marino.
1: Ha habido espectáculo en directo en el zoo.
4: León marino.
0: León marino.
3: León marino.
0: Pues es un león alpino. No, que sí, es un león marino.
1: Vamos a hacer una cosa. Porque aquí empieza a haber un poco imitación. Del que dice el primero lo decimos todos. Vamos a cambiar el orden ahora de las familias.
2: Venga,
1: y vamos a decirlo bien. De izquierda a derecha.
0: A ver, el sonido de un animal que algunos lo tienen en casa y podrán reconocer. Lo escuchamos.
2: Esto,
1: ¿pero
2: Ramón,
1: esto qué?
2: Ramón, me preocupas.
0: Maribel lo sabe, nuestra compañera.
1: No lo sé. Lo de Maribel es muy fuerte, ¿eh?
2: Maribel,
1: Estamos cambiando el orden de las familias, recordamos, ¿eh? Ajá.
0: Suelen hacer este... Bueno, vamos a decir que puede ser una tortuga, un perro pequinés, un ratón rosa o una cucaracha.
6: Perro pequinés.
0: Venga, ¿qué más?
1: El padre de familia es el que se ha lanzado.
0: ¿Cuál?
7: Repite opciones,
0: por favor.
7: A ver,
0: opciones. Tortuga, perro pequinés, ratón rosa o cucaracha.
5: Tortuga.
0: Venga.
1: Vamos a ver, aquí tenemos ya dos respuestas diferentes.
8: Estoy nervioso, que vamos perdiendo, por favor. Una tortuga.
4: Quiero perro pequinés. Venga. Perro pequinés.
0: Perro pequinés.
1: Ha habido un poco de todo, ¿eh? Vamos a ver.
0: Pues Maribel lo sabe porque es un animal que de noche hace estos ruidos. Es una tortuga.
2: Punto para la familia Sánchez.
1: Bueno, ¿cómo lo celebran? A ver, reacciones de la familia Sánchez.
7: Cucu, caca.
1: Pero, ¿tenéis tortuga en casa?
8: ¿No tenéis? Yo estaba nervioso, pero Sofía me ha dado la solución.
1: ¿Y cómo lo habéis sabido?
8: Por Sofía. Mira cómo hace la tortuga.
1: ¿Pero por qué veis las tortugas ninja o por qué?
8: Claro, yo la vi de pequeño.
1: Ah, vale.
4: Yo creo... Yo pensaba que era un perro no sé qué, pero...
0: Pequinés.
4: Pequi no sé qué, pero...
0: Pequiflautico.
4: Pero como mi amiga tiene una tortuga en su casa, ya estaba cuidando.
1: Vale, ¿y quién ha dicho por ahí perro pequinés? ¿Cuándo hemos escuchado ese sonido en un perro pequinés, por favor? ¿Nos lo podéis explicar?
6: Tiene que ser algo grande. Era la tortuga al perro.
1: Ah, vale.
0: Bueno, pues vamos con el siguiente, que este es muy fácil, muy veraniego. Escuchadlo. Si cerráis los ojos...

0: Diréis, esto me suena mucho.
1: Este es fácil.
2: Este es muy fácil. A ver, ¿qué pueden ser? Grullas, vencejos, gorriones o buitres leonados.
3: Volvemos a cambiar el orden de los participantes. Vamos con la pareja.
2: La bici blanca.
4: Grulla.
2: ¿Qué? Grullas. Vale.
3: No están de acuerdo.
2: Dice que no, no hay de acuerdo.
5: Gorriones.
2: Gorriones.
3: Gorriones, nos quedamos con gorriones.
4: Sí, no, quedamos con gorriones.
3: Bueno, vale, vamos a preguntar a la familia.
2: La familia
3: gorriones.
2: Sánchez. Gorriones.
6: No, Antonio.
7: Cambiamos.
1: Cambia, venga, dilo.
3: Vencejos.
2: Vencejos, dices.
3: Vencejos, se queda la familia Sánchez con vencejos. Vamos a preguntar por aquí.
6: ¿Qué queréis?
2: A ver, los gorriones. Jiménez Rosillo. Gorriones.
3: Gorriones, y nos
2: y
3: queda por aquí Noya. Están debatiendo, los cuatro miembros de la familia intensamente, no lo tienen claro. ¿Hay pues, nervios?
8: Creo que gana Gorriones.
2: Gorriones.
3: Gorriones, por mayoría.
2: Pues
1: no.
3: Vamos
2: son
3: a resolver.
2: Vencejos.
3: ¡Vencejos!
1: Punto para los Sánchez, punto.
3: Bueno, los Sánchez están en racha, dos seguidas.
2: Es un sonido del verano, las golondrinas, los vencejos, los aviones, bueno, nada.
3: Recapitulamos marcadores, Ramón, ¿cómo
2: venga,
3: va la cosa?
2: Jiménez Rosillo, 4, Sánchez, 4, David y Blanca, 4 y Noya, 3.
3: Bueno, está bastante empatado, tenemos tres grupos empatados,
1: ¿eh? Muy reñido.
3: Tres grupos empatados con 4 aciertos y tenemos 1 con 3 que no está en la zaga. Así que, venga, vamos.
2: A ver, este sonido también es de la península y es un sonido inquietante. Lo habéis oído muchas veces.

0: A ver, ¿es un fantasma? ¿Es un bonobo? ¿Es un desmán de los Pirineos o es un búho real?
1: Empezamos con la familia Sánchez.
2: Un búho.
1: ¿Un búho? Vamos real, a ver por real. Aquí, la búho realeza. Real. Vale, búho de la realeza. ¿Seguimos?
0: Jiménez Rosillo.
3: Un búho real.
1: Búho real. Real, parece que va ganando búho real de momento.
4: Es un búho real.
1: Esta está bastante pues clara, parece, ¿no? Búho real, dicen todos.
0: Pues muy bien, es un búho real. Mira, al igual que el sonido que emiten los perros, que se llama ladrar, o los caballos que relinchan, o el elefante que barrita, el búho a ese sonido se lo llama ulular. Onomatopéyicamente hacen ululan, ulululu.
5: Ululú.
1: Oye, vamos a hacer un alto un momento. Yo quiero preguntar a nuestros participantes si han ido a conocer a Max, a la cría de elefante. ¿Qué os ha parecido? Porque el premio es un kit dedicado a nuestro ahijado.
2: Hemos ido. Y lo hemos visto cómo se duchaba o lo duchaban.
6: Nosotros lo hemos visto echándose la siesta.
0: Vamos allá, un bebé.
7: Nosotros lo hemos visto echándose tierra encima, una cosa un poco...
1: Es que da mucho juego, Max, ¿eh? Están viendo, ¿no?
8: Sí, nosotros también lo hemos visto, pero estaba mamando.
5: Ah, mira,
1: pero bueno...
0: Es un no parar ese animal, ¿eh?
1: Es la última cría del Zoo de Madrid que nació hace un mes y unos días.
5: ¿Sabes por qué se echan tierra y pajas encima?
1: ¿Por calor?
5: Para refrescarse.
1: Sí,
5: para...
1: ¿no? Sí, sí, pero sí. Tienen también ahí, nos lo ha contado Maribel estupendamente, tienen un spa ahí, que sí, no veas, que también se meten en la fuentecita.
5: Con ducha,
1: ¿eh?
5: En fin.
1: Bueno, pues seguimos, venga, con el concurso.
0: Venga, otro sonido bastante hispano, que también está por aquí este animal. Lo escuchamos.
1: ¿Has dicho sonido hispano?
0: Hispano, muy hispano.
5: Sí.
0: Es un gallinero...
5: Voy del sur.
0: Un gallinero, un flamenco, unas gaviotas o un farruquito gris.
2: ¿Flamenco?
0: Flamenco.
3: Sí, flamenco.
1: ¿Lo tienen claro, flamenco? A nosotros nos miran para ver si les damos alguna pista.
5: Sí, sí, pero
1: y estamos
5: no.
1: En plan duro.
0: Gallinero.
1: Gallinero.
0: A ver, las opciones son gallinero, un flamenco, un grupo de flamencos, gaviotas o un farruquito gris.
1: Gaviotas, muy hispano, era la pista.
4: Flamenco.
1: Hispano, ¿eh? Hispano,
0: pues muy bien. Es un flamenco, son
1: ¡vamos!
0: Flamencos.
1: ¡Bravo!
0: Ya sabéis, hay por aquí algunos con ese color tan bonito que tienen, color salmón.
5: Punto para Sánchez Rosillo
0: y para Noya.
5: Para Jiménez Rosillo y para Noya. Venga.
1: Bueno, yo tengo que confesar que a mí me sonaba gallinero, ¿eh? Que conste, me sonaba gallinero, pero bueno, soy de ciudad.
0: Tú nunca has tenido gallinero.
1: Sí, pero gallinero.
0: Yo tengo un gallinero de flamenco.
1: Bueno. Bueno, pues seguimos. Estamos entrando en los últimos minutos del concurso.
5: Pero están todos empatados.
1: ¿Cómo van, David?
5: Va ganando la familia Jiménez Rosillo con 6, pero Sánchez, David y Blanca y Noya llevan 5 cada uno.
1: Bueno, o sea, que puede pasar Maribel, Ramón, absolutamente de todo. Venga, vamos con las últimas rondas del concurso.
7: Estoy muy nerviosa.
1: Sí, lo sé, yo también. Venga, vamos.
0: Venga, vamos ahora con un coro de algo que tenemos que adivinar que suena bastante bien.
5: ¿Los niños cantores de Viena?
0: Parecido, escúchales.
1: ¿Los niños del coro?
0: Escúchalos.
1: ¿Qué es esto? Me da miedo.
5: Madre mía.
1: Me da miedo.
0: A ver.
5: El apocalipsis.
0: ¿Puede
1: Uy, qué
0: ser
1: cara están poniendo los peques?
0: Una leonera, un nido de topos, un grupo de gospel calentando o monos aulladores.
1: Oh my God.
0: La familia Sánchez está debatiendo.
3: Monos aulladores.
0: Monos aulladores, la familia Sánchez.
1: Me gusta porque son 5 y oye, como
0: David
1: que
0: y Blanca.
1: Se lo piensan, ¿eh?
7: ¿Cuál es la segunda?
0: A ver, David y Blanca nunca están atentos, ¿eh? Les voy a poner un 0. A ver, una leonera.
7: Es que son una pareja.
0: Un nido de topos, un grupo de gospel calentando o monos aulladores.
1: ¿Pero cómo va a ser un coro de gospel, hombre, por favor?
0: Yo nunca los he oído calentar. Topos.
5: Topos.
0: Topos. Los de Noya.
4: Este es el sonido de algún otro cuarto que tenemos en casa. Una leonera.
0: Una leonera.
1: Ah, esa viene bien.
0: Y falta la familia Jiménez Rosillo, ¿no?
3: Leonera. Leonera.
0: Leonera.
1: Ay, ay, ay, ay, ay.
0: Pues, señores, es un grupo de monos aulladores.
5: Hay empate entre la familia Sánchez y Jiménez Rosillo. 6-6.
1: Vaya remontada la familia Sánchez, Maribel, no se lo creen. Están
5: Venga.
1: Por los suelos
8: las
1: ahora mismo.
8: Las emociones,
5: no queremos
8: ¿qué te pasa?
5: Hacer...
8: ¿Cómo te sientes?
3: Somos Sánchez.
1: Ha ha ha ha.
3: ASMR.
1: Oye, se me ha ocurrido una idea. Si ganáis el concurso, que los papás inviten a cenar algo rico, rico y sano. ¿Os parece?
5: Por
1: más,
5: Dios.
1: Más. Bueno, no, en casa. Se puede comer una tortilla de patata en casa.
3: Justamente vamos a cenar eso hoy.
1: ¿Tortilla de patata?
5: Qué rica.
3: Oye, pues qué mejor, china.
1: Qué mejor cena que esa, ¿no? Dicen los padres, por favor, por favor.
5: Vamos.
1: Allí, allí, allí, que si no, no te vimos. Pero tío, es
0: dice
1: con
0: que
1: cebolla.
0: Cuando hace su padre la tortilla es mejor. Aquí hay discusión.
1: Sí. Ajá,
0: dice que
1: bueno,
0: sí, la madre.
1: Que la madre. Bueno, bueno, eso tendríamos que probarlo. Aquí
0: tienes que aprender
1: tardes,
0: a hacerla vosotros. A ver, venga, vamos con un sonido que es muy común. Vamos a escucharlo.
1: ¿Que este es común?
0: Común, por la noche.
5: Común en tu barrio, ¿dónde?
1: Pero ¿dónde vives tú, Ramón?
0: Vete al campo de noche.
1: ¡Ay, qué miedo!
0: A ver, puede ser un gato, una lechuza común, una culebra ibérica o un mandril.
1: ¿Y esto es común?
9: Lechuza.
0: Una lechuza. David y Blanca dicen lechuza. A ver, los de Noya.
2: Vamos a decir una culebra.
0: Una culebra, vale. La familia de Noya, una culebra. Los Jiménez Rosillo.
8: Gato o culebra, ¿qué va a ser?
1: Están pensando, están deliberando, a ver.
8: No sé.
10: Culebra.
0: Culebra.
1: Culebra. Culebra.
0: Y los Sánchez.
2: ¿Lo digo?
0: Sí.
2: ¿Lo digo ya?
0: ¿Sí? Sí.
2: ¿Una lechuza común?
5: Toma.
0: Lechuza común, venga.
5: Pues se ha producido un sorpaso. La familia Sánchez en primer lugar. Y triple, doble empate entre Jiménez Morillo y David y Blanca y Noya con 5 puntos.
1: Bueno, hay que decir que estáis concursando todos muy bien. Aquí lo importante es participar. Pero bueno, hay que poner la guinda un gran día en el Zoo Aquarium de Madrid. Está a punto de cerrar sus puertas, aunque todavía es de día. Y vaya manera de terminar la jornada, Ramón, ¿no?
0: Claro que sí. Bueno, hay
1: ganando
0: que pensar
1: el concurso.
5: Vamos, Ramón, que nos queda poco tiempo.
0: Que las lechuzas viven en campanarios, en sitios oscuros, en desvanes que pegan unos sustos de muerte. Y la gente decía que decían cruz, cruz, como si fuera algo con vampiros. Vamos con otro sonido muy, muy, muy profundo. A ver, un león, un tigre de Bengala, un orangután o una moto gripada.
4: El tigre de Bengala.
0: Tigre de Bengala. Venga. Vamos con la familia Jiménez Rosillo.
3: León.
0: León. Los Sánchez, a ver qué nos cuentan, la familia Sánchez.
3: Tigre.
0: Están discutiendo.
3: Tigre no sé qué.
0: Tigre de Bengala.
2: Tigre de Bengala.
8: ¿Tigre o orangután?
2: ¿Seguro?
3: Tigre, tigre.
2: El tigre, venga, tigre.
0: A ver, David y Blanca.
9: Tigre de Bengala.
0: Pues no, no habéis acertado
5: ninguno.
1: No te creo.
0: Orangután, orangután.
1: A ver, ¿quién sabe imitar a un orangután? Que Sela es una de las crías que ha nacido aquí. Eso es como un gorila. Vamos a ver, un orangután, por favor. Un chimpancé, ahora un chimpancé.
0: Y ahora un bonobo.
1: Eso, bueno,
0: eso es una oveja afónica.
1: Eso no sabemos muy bien lo que ha sido.
0: Venga, vamos con otro. Un sonido rarillo, ¿eh? A ver, un sonido bastante raro. Escuchamos.
11: Es un cacahuete de mí. Que es sao. Que era pesado. Que es como de mí. Que es pesado. Es un cacahuete de mí. Que es sao. Que era pesado. Que es como de mí. Que es pesado.
0: A ver, es un loro rosa del Pirineo, una cacatúa de Alaska, un loro gris africano o yaco, o un faisán de las Islas Malvinas. Pensad, ¿eh? Loro rosa del Pirineo, cacatúa de Alaska.
5: Esta es difícil.
0: Loro gris africano o faisán de las Islas Malvinas.
1: Vamos a ver, me estáis diciendo que es la última ronda del concurso. Que es
5: última
1: la última ronda del concurso.
0: Pensad,
1: aquí se va a decidir el ganador, ¿eh?
0: Pensad bien de dónde vienen los animales. A ver, perdona.
8: El yaco, habéis dicho.
0: No, el yaco, sí, yaco. Loro gris africano. Un yaco, sí, un yaco. ¿Qué más? Aquí la familia Sánchez.
2: ¿Qué había? El loro gris.
0: El loro gris.
3: El loro gris.
0: Es yaco. Un yaco.
2: El loro gris.
0: El loro gris. David y Blanca, loro gris.
3: Un loro rosa.
0: Un loro rosa del Pirineo. Mucho loro rosa en el Pirineo creo que no hay. Es un loro gris africano o yaco.
5: Yaco, ha ganado la familia Sánchez.
1: No te creo, pero qué remontada, madre mía.
5: Con 8 puntos.
3: Esta
5: 8 puntos.
3: Mi amiga. ASMR, hemos ganado.
1: Por favor, que hablen todos.
5: ¿A quién se lo dedicas?
9: A mi mujer que está aquí conmigo.
2: ¿Y tú? No sé. A mi abuela, Keika.
3: Yo se lo dedico sobre todo a mi amiga. Y
5: ¿cómo se llama tu amiga?
3: Porque sobre todo para jugar. Hemos hecho eso.
1: ¿Pero cómo se llama? ¿Cómo se llama?
3: ¿Cuál?
2: Elena.
3: Ah, Elena María. Elena.
1: Se nos ha olvidado.
9: Los nervios, son los nervios.
1: Bueno, vais a comer tortilla de patata, que es lo importante.
3: Mi mejor amiga, y además cuando me río soy así.
5: Pues bueno, vente, ya que eres así, vente a recoger tu premio, pues que te lo vamos a dar.
1: Queremos que vengáis a recoger el premio. Lucía, Ana, nuestras compis de producción, van a venir con ese kit que nos ha regalado el Zoo de Madrid, con todo conmemorativo. A ver, os gusta o no os gusta?
3: Sí.
1: A ver, abridlo, abridlo.
3: Sí,
1: ¿qué hay dentro? ¿Qué hay dentro?
3: Una talega. Yo me pido la talega. Y el peluche y todo.
5: Y el peluche
1: vale,
5: y todo.
1: Vale, a ver, chicos, chicas, ¿qué os parece? ¿Qué os parece? Vamos a hacer una cosa. Maribel, vamos a hacer una cosa. Lo importante aquí es participar. Y como habéis sido todos muy buenos concursantes, todos tenéis premio en las tardes. Todos tenéis el mismo premio. Así que recogedlo, por favor, y no olvidéis este día. Gracias de verdad por compartirlo
10: con
1: nosotros.
10: Gracias, ha sido maravilloso.
5: Muchas gracias a todos por participar y por estar este ratito con nosotros en las tardes. Muchas gracias.
1: Nuestros compis de producción os van a dar ahí las bolsas. Podéis ir allí, todas las familias, dad la vuelta. Ahí están Ana y Lucía. Gracias de verdad por participar.
5: Gracias, Ramón Aranguena. Eres magnífico cuando tienes al público cerca. Eres más amable, más simpático.
0: Sí, ¿verdad? Sí, ¿verdad? Más guapo y más sexy incluso.
5: Sí, te has puesto, estás ahí como crecido. Muchas gracias, Ramón Aranguena. Seguimos adelante en las tardes.
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0: 6:30 de la tarde, una hora menos en Canarias, el Zoo Aquarium de Madrid cierra sus puertas al público, pero la vida aquí dentro de este parque maravilloso,
1: ¿sí?,
0: repleto de naturaleza, hay que ver cómo es esta zona de la Casa de Campo, es impresionante, las arboledas que hay, está lleno de vida, por eso... Porque la vida sigue dentro del parque, dentro del zoo. Hemos mandado a nuestro compañero Imanol Durán a investigar qué pasa, qué ocurre cuando la gente pues ya va saliendo del zoo y esto se queda vacío, tranquilo. Imanol, ¿por dónde andas?
1: Hola, hola.
2: Muy buenas, David, Marta. Pues fíjate, somos unos auténticos privilegiados porque ahora mismo estamos recorriendo las instalaciones del zoo en un carrito de estos como si fuera de golf y podemos decir que estamos viviendo un momento mágico, un momento muy especial porque estamos comprobando cómo se están yendo los últimos visitantes de la tarde. Es como que el silencio empieza a inundarlo todo y parece que hay una segunda vida aquí en el parque y estoy con alguien que conoce muy bien esa segunda vida. Es Javier López, es responsable de cuidado de mamíferos terrestres aquí en el Zoo de Madrid. Muy buenas tardes, Javier, ¿qué tal?
3: Hola, Imanol, muy buenas tardes.
2: Oye, yo digo que estamos viviendo ya un momento mágico, ahora mismo el silencio empieza a inundarlo todo y ¿qué es lo que ocurre en esta otra parte del día en el zoo?
3: Bueno, pues ahora viene la parte que a lo mejor no se ve tanto por parte del visitante aquí en el Zoo de Madrid. Viene la etapa en la que se siguen velando por el bienestar de los animales y comienza pues la disposición de las cenas, la preparación de los animales que han de entrar en sus recintos, etcétera, etcétera. Viene también una etapa muy importante en la que podemos observar a nuestros animales de cara a recabar información y tomar luego, digamos, decisiones al respecto.
2: Y yo decía, Marta, David, que estamos recorriendo el parque en un carrito porque, atención, este parque tiene más de 20 hectáreas, es muy grande. Claro, no podéis recorrerlo a pie todos los días de esta manera. Esta es la manera más fácil, ¿no?, para vosotros.
3: Sí, desde luego, Imanol. Al final, el zoo son unas 22 hectáreas, por lo tanto, los cuidadores sí que suelen tener sus áreas asignadas. Pero en nuestro puesto, que es muchas veces ayuda, prestar apoyo en los diferentes cobijos, nos tenemos que mover con celeridad y este vehículo es el que nos proporciona mayor respuesta en ese sentido.
2: Y ahora mismo estamos pasando por la zona de los elefantes.
1: ¡Ay, qué
2: claro,
1: chulo!
2: Ahora empieza otra parte. A ver si estamos viendo a Max ahora mismo.
0: Sigue dormido.
2: No, ya está despierto, ya se despierto ahora mismo. ¿Qué están haciendo ahora mismo, Javier?
3: Pues mira, ahora Max y el grupo de hembras están forrajeando, están usando las cestas que tenemos para que ellos desarrollen un comportamiento natural en la especie, que es la alimentación en altura, que es fundamental para el fortalecimiento de la trompa, de la musculatura cervical, dorsal, y que el pequeño Max poco a poco irá imitando y aprendiendo de parte después de su mamá Cintia, de sus hermanas Pilar Vera y de su tía Nova.
2: Bueno, pues vamos a dejar a esta familia que continúen ahí tranquilamente, descansando, desconectando del día que han tenido. Y claro, estamos viendo que, lo decimos, que está cambiando el parque por completo y es que durante este recorrido nos estamos encontrando con pavos reales que están en las sendas, con conejos, he visto un gato también pasarse por ahí. Esa es la imagen, así es como cambia el parque, ¿verdad?
0: Madre mía.
3: Sí, efectivamente, pues ahora el bullicio ha bajado, Imanol, como bien ibas diciendo. Entonces los animales comienzan a desarrollar otro tipo de comportamientos en el zoo, de tal manera que tenemos esa oportunidad de ver otro tipo de vocalizaciones, de movimientos, de rutinas. Ahora venimos de la zona de Asia, de ver a los elefantes asiáticos, nos vamos a acercar a la zona europea a ver los lobos, qué tal respuesta nos dan al vernos.
2: Tradicionalmente los lobos tienen más actividad de noche. No sé si tenemos luna llena estos días, pero igual incluso podemos escucharles aullando, ¿no?
3: Bueno, ahí venimos de luna nueva, entonces los lobos no le van a aullar hoy a la luna, pero bueno, vamos a ver si nos acercamos y nos dan alguna respuesta llamativa. Ahí tenemos a Suiz y a Noir, nuestros dos ejemplares de lobo gris.
2: Que ahora mismo nos están mirando fijamente. Claro, a ellos ya les llama la atención porque saben perfectamente que ya no hay visitantes y todo el mundo que pasa ahora mismo por aquí pertenecen al propio parque, ¿no? Os conocen.
3: Sí, al final pues la rutina bien entendida para ellos significa seguridad, significa anticipar qué es lo que va a ocurrir. Pues nos van viendo, vamos haciendo la secuencia de manejos. En el caso de algunos animales, ahora en verano pueden estar perfectamente durmiendo fuera o les damos opción de que elijan en las habitaciones o en el exterior, que es el caso de los lobos, por ejemplo. Entonces, en cuanto nos ven acercarnos, pues ya van, digamos, tomando sus decisiones de cara a qué hacer. Hoy nos quedamos fuera, adentro, elegimos. Esto en el caso de los lobos, por ejemplo.
2: Y hay un momento muy especial, porque no sé si tú, Javier, has tenido la oportunidad de poder quedarte una noche en el zoo.
3: Sí, alguna noche nos ha tocado hacer pues guardias, vigilancias, cuando está a punto de producirse un nacimiento de alguna especie que requiere seguimiento, supervisión, o cuando ya se ha producido esta. Y el zoo por la noche viste de una manera totalmente diferente. Hay otros sonidos, hay otros incluso olores, hay otros comportamientos animales que en el día a día no somos capaces de ver. No obstante, en algunas especies pues tenemos también cámaras de videovigilancia, de tal manera que algunos comportamientos de esa naturaleza que no somos capaces de ver al no estar aquí, pues luego podemos hacer esa videovigilancia.
2: Se acerca también la hora de cenar. Imagino que también en estos momentos se estarán organizando muchos esas cenas, ¿no?, que tienen que tener los animales.
3: Claro, también hay que adaptar, Imanol, cada dieta, cada cena, para el tipo de especie que es, si son carnívoros, si son herbívoros. En el caso de herbívoros, que necesitarían tener forraje disponible 24 horas, pues ponemos a su disposición diferentes elementos para que a lo largo de la noche vayan disponiendo de alimento. Y en el caso de los carnívoros, pues vamos ayudándonos de esa dieta, haciendo el manejo pues para que entren si así lo deseen y gran parte de su dieta lo tomen en el interior de las instalaciones.
1: Qué interesante,
2: Y tanto, Marta. Oye, el parque está dividido además en continentes. ¿Dónde estamos accediendo ahora?
3: Pues mira, apenas hemos transcurrido unos minutitos de estar en Europa y ahora mismo estamos en África. Esto es una manera muy fácil de viajar por continentes.
2: Estamos viendo a jirafas, las cebras, que están tan tranquilas, ¿no?, ahora mismo.
3: Efectivamente, en este caso las jirafas sí que en breve los compañeros, los cuidadores, van a comenzar las maniobras de guardado, que esta especie por sus características sí que interesa que puedan acceder a sus interiores por la noche, pero sin embargo las cebras y las ñus están aquí tranquilamente tumbando, pastando, forrajeando, rumiando, pues bueno, haciendo los comportamientos naturales de las especies.
1: Yo, la verdad, Imanol, imagino que te pasa a ti, que estás haciendo ese recorrido fantástico en un buggy, ¿eh? No te lo pierdas, cuando ha cerrado sus puertas el Zoo de Madrid. David, tú nunca te has quedado encerrado en el zoo, ¿no?
0: Pues no me he quedado, no me importaría nada, ¿eh? Me encantaría.
1: ¿Y si te dejamos hoy aquí?
0: Bueno, cerrarme las puertas, me quedo tranquilamente.
1: Yo, una de las imágenes más bonitas que recuerdo desde pequeña, que más me impactó, Imanol, en el Zoo de Madrid, es ver trotar, correr a las cebras y también a las jirafas. Me encanta, me parece que es un movimiento súper elegante, sobre todo el de las jirafas, me apasiona.
2: Pues
1: que estabais hablando
2: las
1: justo
2: estamos
1: ahora, ¿no?
2: Estamos viendo a los ñus, a las cebras, las jirafas, que están tan tranquilamente. De hecho, nos están mirando, porque claro, como está todo en silencio y yo estoy hablando un poquito más alto de lo normal, pues nos están mirando con cara de ¿estos quiénes son?, que el parque debería estar cerrado a esta hora. Y claro, yo estoy con Javier, que ojo, está a puntito de cumplir 20 años trabajando en el parque. ¿Cuál es ese momento con el que te quedas después de tantos años trabajando aquí, Javier?
3: Bueno, es una pregunta muy difícil realmente, porque son muchas experiencias, son muchas vivencias. El tiempo que me he tirado trabajando, cuidando elefantes, pues ha marcado bastante mi trayectoria, y los nacimientos que ha habido previo al demás, por ejemplo, pues son momentos que se quedan grabados. También ahora que estamos un poco más de cara al público, al menos en el puesto actual que tengo, pues es muy interesante también cómo los niños van pasando por las diferentes instalaciones, les va cambiando la cara, unos gestos súper alegres al ver a lo mejor animales que apenas han leído en sus cuentos o demás, pues todas esas experiencias se te van quedando también más marcadas.
2: Esas caras de emoción que también habéis podido comprobar vosotros ahí.
0: Y Manol, queríamos preguntarle a Javier si alguna vez les ponen música a los animales, les ponen la radio las tardes. Si
1: escuchan... Hombre, la radio, que nos escuchan a nosotros, por favor.
3: Bueno, seguramente por cómo viene la gente últimamente a veces con los altavoces un poquillo altos, pues algo de música seguro que les llega. Pero bueno, no hay en algunos zoológicos que sí que han hecho experimentos de ponerles instrumentos y demás, pero bueno, cada animal... En ese sentido, con las experiencias que pueda tener acumuladas, seguramente respondería de una manera inesperada y diferente.
0: Oye, ¿cómo se vive la noche en el parque? Cuando oscurece de verdad, la madrugada, ¿qué seguridad tenéis? ¿Qué hacen? ¿Hay veterinarios de guardia? ¿Se monitorea a los animales por la noche?
3: Pues David, en ese sentido tenemos el personal de vigilancia que tiene a mano nuestros teléfonos de los responsables de veterinaria, de conservación, por si hay alguna cuestión en particular. Y si, como le he comentado antes Imanol, si realmente hay alguna cuestión que requiera que nos quedemos más tiempo o que organicemos turnos de vigilancia, pues se organizan, se planifican. Para ello tenemos una plantilla de cuidadores magnífica y siempre dispuesta a ayudar en estas tareas que van más allá de la rutina diaria.
1: Tenemos
3: particular.
1: Que decir, damos fe, ¿eh? Tenéis un auténtico equipazo aquí en el Zoo Aquarium de Madrid, en todos los estamentos, nos habéis tratado fenomenal durante todo este día, ¿eh?
0: Qué pasión tenéis todos por es los alucinante. Animales, por la naturaleza, qué cariño, que de verdad es maravilloso veros trabajar aquí.
3: Gracias, David. Gracias, Marta.
2: Oye, pues nosotros vamos a seguir dando vueltas, ¿eh? Y viendo cómo están cambiando esas especies, cómo algunas pues se muestran más relajadas, más tranquilas o directamente se están preparando para ir a meterse en el interior de las instalaciones para descansar.
1: Pues así nos encanta ese paseíto, la verdad es que eres un afortunado, Imanol. Recordamos que el Zoo Aquarium de Madrid está dividido, como decíais, en distintos continentes y es un espectáculo venir, abre todos los días del año, hay actividades, hay campamentos educativos, en las fiestas, ¿no? En verano, lo hemos visto, también en Navidad, en Semana Santa y esa importante labor, David, que hacen, ¿no?
0: Vamos, es mucho más lo que no se ve
1: Exacto.
0: que lo que se ve. Y tú, Imanol, aproveche, date un paseíto ahora tranquilo.
1: Que ha bajado el calor, que suerte.
0: Por los continentes, por esta selva maravillosa en la que están los animales.
1: Pues muchas gracias también a Javier.
2: Estamos viendo los flamencos ahora mismo, ¿eh?
1: ¡Ole! Ay. Estás cerquita entonces. Un beso, Imanol.
0: Gracias, Javier. Un abrazo muy grande.
2: Un abrazo.
1: Hacemos una pausa y para el final, las mejores anécdotas del Zoo Aquarium de Madrid.
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0: Seguimos en el Zoo Aquarium de Madrid. Estamos seguros de que en este más de medio siglo de vida, que tiene 54 años, el Zoo de Madrid ha tenido que pasar de todo. Seguro que hay infinidad de anécdotas. Imaginaos el zoo durante fenómenos como la Filomena o la pandemia, cuando esto estuvo como todo cerrado, o el reciente eclipse, que los eclipses afectan a los humanos.
1: Ostras,
0: y a los animales.
1: Piénsalo. Calla, calla, es verdad. ¿Cómo habrá afectado todo esto aquí a los animales del zoo? Hoy me han soplado que hay 1.300 animales de más de 330 especies.
0: 1.300, oye, ¿quién lo diría? Pero nos lo va a contar todo la que ha sido nuestra principal anfitriona, nos ha tratado de maravilla, nos ha acogido con un cariño.
1: ¡Qué grande!
0: María José Luis Cerezo, directora de comunicación del Zoo desde el año 2012. Gracias, María José, de verdad que nos habéis tratado, que vamos a venir todas las tardes a hacer el programa.
1: Eso, nos vamos al zoo, nos hacéis aquí un huequito y ya está.
2: Oye, muchas gracias a vosotros, porque sois un equipazo, el de las tardes de Radio Nacional, y vosotros, un lujo de padrinos. Yo, en cuanto Marta nos lo dijo, la verdad que lo recibimos con mucha emoción y un lujo teneros aquí, dos Oye, grandes profesionales. Gracias.
0: María José, vamos a empezar por eso que comentábamos, lo más reciente. ¿Cómo se vivió este mes de agosto el eclipse cuando el parque estaba abierto a los visitantes? ¿Qué pasó aquí?
2: Participamos en un estudio conjunto de varios zoos que pertenecemos a la Asociación Ibérica de Zoos y Acuarios, que comentaron al principio, y nosotros participamos en este estudio en concreto con el elefante de la familia de elefantes asiáticos, pensando que les iba a afectar más con la hembra de rinoceronte indio, que se llama Sananda, y con los lobos. Y bueno, pusimos unas cámaras de videovigilancia a eso de las 8:30 de la tarde cuando se produjo, y la verdad que la reacción más sorprendente fue la de la hembra de rinoceronte, porque empezó, tiene una pelota de grandes mamíferos terrestres, y cuando se produjo ese momento de
0: oscuridad, ¿no?,
2: pues empezó a jugar con la pelota de un lado a otro de la instalación.
0: Se activó
2: en ese momento.
1: Qué bueno. Oye, ¿y otros fenómenos meteorológicos así extraños, como por ejemplo, yo qué sé, la nevada de Filomena?
0: Esto debió ser impresionante.
1: ¿Aquí qué pasó?
2: Impresionante. La nevada de Filomena, bueno, nos sorprendió a todos en Madrid. Y lo que hicieron desde el minuto uno, los cuidadores, que tienen auténtica devoción aquí por los animales, organizaban batidas y expediciones desde el metro de Casa de Campo, todos los días venían en grupos, se alternaban y venían en grupos para asegurarse de que todos los animales tuviesen la calefacción, la comida.
0: Porque era una odisea llegar hasta aquí.
1: Vamos a escucharlo, cómo se vivió aquí esta noticia. Filomena en el Zoo de Madrid.
3: Porque algo ha roto su rutina. Medio metro de nieve que hace que haya una nueva catalogación de los animales.
4: Ellos con menos de 15 grados no salen al exterior.
3: Los hay que les pica la curiosidad y salen, pero no saben muy bien cómo manejarse, como cualquiera, hasta los que directamente disfrutan como un niño de todo esto. Esfuerzo para mencionar lo que han hecho sus cuidadores, porque llevan desde el primer día...
1: María José, lo que decía María José,
0: batidas aquí con raquetas para llegar hasta aquí.
1: Imagínate que eso se hablaba de los sanitarios llegando a hospitales, pues también de los trabajadores del zoo. Oye, durante la pandemia estuvisteis confinados, pero los animales había que cuidarlos igual, habría nacimientos, ¿no?
2: Igual. De hecho, las 5 nutrias, dos de ellas están en Argentina, nacieron en el confinamiento. Hope, que fue el elefante que nació en esa época, en marzo de 2020, que le bautizaron los niños, le llamaron Esperanza.
1: Sí, y qué bonito, ¿no?
2: Y la verdad que fue un momento emocionante y con momentos muy, muy, muy profundos, la
1: te
2: verdad.
1: Emocionas
2: tuvimos,
1: mucho, ¿no?
2: Sí, claro, tuvimos claro. Una visita de una residencia de mayores, que fueron los primeros que salieron de una residencia de mayores un año y medio después de ser todos vacunados, y les mostramos aquí esa cercanía con los animales. A mí se me pone todavía la piel de gallina, porque fue un momento muy bonito y de una conexión especial con esa gente que lo había pasado tan mal, pero a la vez un acontecimiento muy alegre para todos.
0: Oye, bueno, me imagino que durante la pandemia, con los cuidadores aquí atendiendo a los animales, no echaron mucho de menos al público, pero después de la pandemia vuelve la vida y tuvisteis aquí otro acontecimiento particular, ¿no? El rodaje del programa MasterChef Junior.
1: ¡Ay, qué divertido!
0: ¿Cómo fue esto? A ver, menudo follón, ¿no?
2: Pues sí, la verdad que el equipo de la productora de Sign Iberia, que funciona muy bien, grabamos, creo que fueron 3 días, la preparación de todo el programa, porque era hacer pruebas, era hacer los tests, reunir a mucha gente, y era el primer gran evento, la primera gran producción que hacíamos después del COVID. Y la verdad que fue un momento muy emotivo con los niños que participaron en la cocina, lo hicimos junto a la pradera africana. Y la verdad que resultó un programa muy especial para todos nosotros.
1: Vamos a recordarlo, venga,
0: vamos
1: venga.
0: Vamos a escucharlo, ven.
5: Como habéis podido comprobar, este zoo es mucho más que un lugar en el que contemplar animales exóticos. Es un verdadero centro de investigación en el que se crían y protegen especies en peligro de extinción.
6: ¡Qué guay!
5: Quiero que sepáis que gracias a este parque hemos vivido...
0: Pero habéis hecho programas de televisión, pero también aquí se han rodado muchas pelis, anuncios, o sea, spot de anuncios, series de televisión. Esto para vosotros es un añadido, ¿no? ¿Cómo lo organizáis?
2: Con mucha coordinación entre los equipos y saber que esto es un espacio también para divulgar y que otros nos conozcan como lo que estáis haciendo hoy vosotros en este programa. Entonces, por ejemplo, recibir a David Attenborough, que es el pionero de los documentales de la naturaleza, es la voz de la BBC. A lo mejor el nombre a muchos no les suena.
0: Lo conocen tan jóvenes, seguro.
2: Pero es la voz de la BBC y vino a hacer un documental hace unos años con todo su equipo. Y la verdad que verle trabajar es...
1: espectacular, ¿no?
2: Es espectacular, porque viene con su silla de tijeras, se le pone ahí, mira el texto y es como tener un narrador de los cuentos, es alucinante. Vinieron para hacer un programa precisamente de crías maravillosas que incrementan su peso al 100% desde que nacen hasta que son adultos. En este caso fue, evidentemente,
1: el oso panda. Claro, claro.
2: Y de hecho tocaban las heces que son de bambú, incluso ellas, como han estado en la naturaleza, pues les fascinaba. Fue
0: Sir David Attenborough, imagínate, sí, en el zoo.
1: Bueno, y un fotógrafo de National Geographic también muy famoso vino aquí, ¿no?
2: Joel Sartor, sí, está haciendo un fantástico proyecto de animales que se han extinguido y están en vías de extinción, y aquí ha venido a hacer, bueno, precisamente fue más o menos en esa época, fotos del lince ibérico y de otros animales de aquí.
1: Bueno, vamos a decir, David, que tenemos un buggy aquí, somos unos privilegiados, ¿eh? Ya, en el zoo, y María José antes nos ha dado un paseo a ti y a mí, y claro, nos ha llamado la atención que había unos paneles con unas fotografías de un calendario
0: chulísimas
1: de la Guardia Civil en colaboración, me parece, con algo de autismo, ¿no? Y se puede ver por todo el parque, me parece una iniciativa preciosa. Cuéntala, María José.
2: Sí. Fue el año pasado que hicimos esta producción de los parques de animales de Madrid, Zoo, Faunia y Atlantis, que pertenecemos a la misma, al mismo grupo, a Parques Reunidos, y bueno, hicimos con diferentes especialidades de la Guardia Civil un calendario vinculado con especies amenazadas y además con a favor de personas de Autismo España.
1: Fantástica iniciativa.
0: Vamos a hablar de nuestro ahijado, que
1: sí,
0: estamos
1: por favor
0: deseando, porque su nacimiento, el nacimiento de Max, ha sido uno de los momentos más especiales.
1: Ay.
0: Es el elefante de Sumatra, chiquitín. Vamos a escuchar.
1: Max, que el nombre lo ha recibido estos últimos días.
7: Muy rápido,
1: días,
7: la verdad es que todo ha ido muy bien. Se vio que cómo rompía aguas y en 20 minutos expulsó la cría perfectamente. Así que bueno, Cintia ya es una madre experimentada y todo va muy bien por ahora.
0: Debió ser un momento, además he leído que las demás elefantas arropaban a Cintia, ¿no? Mientras daba luz, ¿no? Y salud, que fue un parto rápido, sí, perfecto, que no hubo problemas.
2: Fue a plena luz del día, además, y los cuidadores les sorprendió incluso a ellos, que estaban en la zona interior preparando sus dietas y consiguieron captar ese vídeo que fue viral. Vídeo viral del año.
1: Bueno, María José se lo sabe todo aquí en el zoo, lleva trabajando muchos años, pero queremos que nos cuentes cómo son los cumples, los nacimientos, cómo los celebráis, cómo los vivís aquí.
0: ¿Hacéis fiestorro?
1: Porque este sábado tenéis fiestorro con los osos panda, entonces, ¿cómo lo vais a hacer? O sea, ¿globos o cómo es esto?
2: ¿Tenemos
1: comida especial?
2: Sí, comida muy especial. Tenemos un fiestón con una tarta gigante de helada de bambú y manzana y sandía para los pandas. Primero
0: bueno,
2: para el macho y la hembra que viven, conviven en diferentes praderas y llevan días preparándolo los cuidadores, ¿eh? Porque son placas enormes y luego es la decoración en la pradera, se la ponen los cuidadores.
1: Qué bonito,
2: y es el
1: ¿no?
2: momento de este sábado, que será a las 11:30 de la mañana.
0: Oye, y cuando perdéis un animal con los que tenéis esa relación tan íntima, tan especial, me imagino que el duelo también, las despedidas, me imagino que las hacéis de alguna manera especial.
1: Chulín, ¿no? Que está, mira, voy a ir a verle yo en el Museo de Ciencias Naturales, pero no todos están disecados, no. Claro.
2: Sí, la verdad es que son momentos muy duros para todos los que trabajamos aquí. Tenemos una conexión muy especial con los animales. Son miembros de la familia, porque pasamos más tiempo, como os pasa a vosotros, al final en el trabajo que en casa, realmente. Y la verdad que son momentos muy duros, muy duros.
0: Y
2: que luego intentamos, eso sí, cuando son sobre todo especies emblemáticas, hemos tenido el año pasado que han fallecido, entonces sí que hacemos un comunicado oficial en redes sociales que la gente valora mucho y además compartimos toda la información con esa gente que nos sigue a través de Instagram.
0: Y hablando de redes sociales, estamos destacando esta tarde en este programa la labor que hacéis inmensa, que esto es un santuario de naturaleza, de animales, pero seguramente seréis víctimas también de fake news, ¿no? Y de hate y odios y
2: en la vida hay que respetar todas las opiniones. A nosotros siempre nos encanta explicar a los que están en contra de los zoos o del trabajo que hacemos, que nos conozcan, más allá de la visita al parque, que vengan. Estamos dispuestos a explicarles todo lo que hacemos, porque la verdad que eso es una faceta que hoy estáis vosotros dando a conocer, pero es muy desconocida.
0: Sí.
2: Y yo creo que los zoos son el futuro para bancos de criopreservación, investigaciones, colaboraciones, no solo en temas de conservación internacional, sino también humana. Y eso pues se conoce un poco también preguntándonos, y estamos dispuestos a aceptar las críticas y todos los argumentos.
1: Hay una fake news muy recurrente, yo la he visto por ahí, que hay gente que cree que aquí pesáis a personas que tienen mucho peso, porque claro, como tenéis animales y tal, dice, oye, pues si yo quiero una báscula para mucho peso, voy al Zoo de Madrid, y esto es como un bulo, ¿no?, que se retroalimenta. ¿Qué está pasando?
2: Eso es falso totalmente.
1: ¡Pero es falso!
2: Sí. De hecho, hicimos hace tiempo una colaboración con una plataforma que se dedica a desmentir este tipo de bulos, y eso es totalmente falso. Además, es que no es viable, no se puede sanitariamente. Lo que sí hemos hecho es a la inversa. Como colaboramos con muchos especialistas clínicos, veterinarios, pues sí que en el caso de Chulín, ¿os lo cuento?
0: Sí, sí, claro.
2: Que ya muchos no se acordarán, en el caso de Chulín, pues en 1985, por ejemplo, él tenía padecía diabetes insípida, se llamaba. Ah, sí. Yo esto tampoco soy muy experta.
0: ¿Diabetes insípida?
2: Sí, era una especie, tenía el carnet de diabético de España, de hecho, era un animal muy especial en aquella época, y entonces fue Tierno Galván, el alcalde de entonces de Madrid, que solicitó al Ministerio de Sanidad autorización para poderle hacer un escáner en la clínica Ruber.
1: Qué bueno, ¿eh?
0: Oye, María José, yo creo que tú y tu equipo como comunicadores de lo que se hace aquí en el zoo, tenéis todo un reto. ¿Cómo lo hacéis? ¿Qué hacéis para que sea atractivo, para convencer a la gente, para atraerla, para meter vuestra información, vuestros comunicados en los medios? Y tal y como está el mundo, debe ser un reto, ¿no?, para vosotros.
2: Un reto cada día. Pero
0: claro, un reto diario.
2: Un reto diario sin parar todo el tiempo, creyendo en lo que haces y teniendo pues emoción, creatividad. Cada día es un nuevo día. Luego conoces a mucha gente nueva, como vosotros hoy, que es un lujo. Y eso, la verdad, que da... dan las ganas de seguir adelante y seguir contando historias.
1: María José, antes de despedirte, yo quiero que escuches una canción que a mí me tiene muy preocupada.
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1: Vamos a ver. ¿Esto qué es, un bulo o esto qué es? Dime que aquí los tigres no han comido visitantes.
0: No se han comido
1: nadie.
0: ¿Esto
1: es un bulo?
2: Es un bulo total.
1: Vale, menos mal.
2: Grande,
1: menos tranquila.
0: Oye, y ya para terminar, María José, aquí hay estrellas y unos despiertan más interés que otros entre los animales. ¿Quién es la superestrella y quién es el menos popular?
2: A ver, todos son estrellas.
0: Todos. Yo, vamos.
2: Lo que pasa es que a veces prestamos más atención a los animales más conocidos, más embajadores, como el panda gigante, pero luego hay animales muy pequeñitos que están, los tenemos aquí muy cerca en España, que están al borde, están en peligro crítico de extinción, como el bisón europeo.
0: Fíjate.
2: Y tenemos aquí a un ejemplar, Pradillo, que es maravilloso, es pequeñito, pero yo invito a todo el público a que se acerque a conocerle, está enfrente de lobos grises, y bueno, es un animal que merece la pena mencionarlo hoy aquí como uno de los más importantes.
0: El Zoo Aquarium de Madrid merece muchísimo la pena. Invitamos a todos nuestros oyentes a que se acerquen por aquí, a que conozcan a estos profesionales extraordinarios. Y bueno, María José Luis Cerezo, directora de comunicación del Zoo, te damos las gracias de todo corazón, porque de verdad que ha sido una experiencia maravillosa venir a hacer aquí el programa, y espero que vosotros estéis contentos.
2: Muchas
0: también.
2: Gracias a vosotros. Ha sido un programazo con muchas OEs.
1: De los padrinos, y nos podéis adoptar también cuando
0: también
1: queráis.
0: También, nos podéis meter en un recinto.
2: Por
0: también.
2: Favor, venidos aquí a trabajar conmigo.
0: Nos quedamos a vivir aquí. Gracias, María José, un besito grande. Un
1: beso, nos vamos gracias. Al boletín después, música en directo en el Zoo de Melón Diesel, pero ahora escuchen esto.
0: Melona tú.
8: No hay dos sin tres. Vamos a escuchar un clásico que estoy seguro que os sonará y lo habréis cantado a viva voz más de una vez y más de dos. ¿Lo comprobamos? Una canción que gran parte de nuestros oyentes la conocerán por escucharla en la película de Disney El Rey León. Una versión de la canción africana llamada Mbube, que traducida en la lengua zulú sería León. Aunque la historia de lo que escuchamos de Lion Sleeps Tonight, El Rey Duerme Esta Noche, es curiosa, porque Solomon Linda, su autor, la grabó en 1939 con su grupo, pero jamás recibió dinero de derechos de autor. En la década de los 40 fue una canción de gran popularidad en Sudáfrica, con más de 100.000 copias vendidas, pero luego vendrían un sinfín de versiones, las primeras con el nombre de Uimowe. De hecho, una de ellas fue interpretada por una soprano de ópera peruana. Pero hemos querido quedarnos con esta de los Tokens. Luego habría infinidad de nuevas versiones, a cual más diferente, pero el caso es que Simba siga reinando tras la muerte de Mufasa. Larga vida al león.

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1: Son las 7, las 6 en Canarias.
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1: Nos situamos en Ceuta, donde la ministra de Sanidad, Mónica García, mantiene que no hay colapso sanitario pese a las denuncias de médicos y enfermeras que mantienen convocada una huelga el 24 de septiembre. García sí reconoce que hay algunas especialidades tensionadas.
2: De los diferentes servicios médicos que tiene el hospital, hay 4 que han sufrido una mayor tensión, que son perfectamente entendibles: urgencias, medicina interna, pediatría y preventiva, ¿no? Los servicios, el resto de servicios ha visto, bueno, pues una relativa normalidad en su funcionamiento y en su asistencia sanitaria.
1: Además, a las manifestaciones espontáneas de ciudadanos por la crisis en la ciudad autónoma, hoy se suman los docentes. Los sindicatos consideran que el Ejecutivo ha incumplido el refuerzo de seguridad en los centros educativos. En directo desde Ceuta, Teresa Jiménez, buenas tardes.
3: Buenas tardes. Sí, estamos en la Plaza de los Reyes, el corazón de esta ciudad autónoma, donde la mayoría de los sindicatos que forman parte de la Junta de Personal Docente están aquí concentrados frente a la delegación del Gobierno. Aproximadamente un centenar de ellos, con sus familias, con sus hijos, con sus alumnos, se encuentran en este punto de Ceuta para exigir a la Junta Local de Seguridad que garantice la protección de los centros y de la comunidad educativa.
4: Pues que se hubieran cumplido en su totalidad, no... En unos coles sí, en otros coles no. Entonces, ante esa afirmación que tuvimos el día 1, que faltaban muchas medidas, el día 8, que tampoco estaban, seguimos sin tener muchas de esas medidas en los centros escolares.
3: Esta movilización la organizan los sindicatos UGT, CESIF y ANPE. Critican también la suciedad en el entorno de algunos centros, la falta de personal y la demora en la instalación de vallados en algunos de estos centros para garantizar la seguridad. Recordemos que algunos fueron ocupados por migrantes, en concreto el Centro de Educación Infantil y Primaria José Ortega y Gasset. El curso escolar comenzó hace unos 10 días y ya acude el 91% de los alumnos. Por el momento no se han registrado incidentes.
1: En Cataluña buscan a un preso fugado de la prisión de Masenric en Tarragona durante un permiso. El prófugo está condenado por asesinato. El interno de unos 50 años ha escapado durante una salida programada fuera de la cárcel en la que participaban 4 internos más. Los Mossos de Escuadra tienen un amplio dispositivo de búsqueda para capturarlo. Y Naciones Unidas estima que el terremoto de Colombia dejó daños por 14.000 millones de dólares, muy por encima de las estimaciones del gobierno de Las Preya. Mónica Cartés.
5: Un recién estrenado ejecutivo que cifró los daños de la catástrofe en 9.500 millones de dólares. La ONU eleva el dato y explica que lo peor está en infraestructuras, viviendas y servicios básicos, sobre todo en aquellos departamentos con más dificultades, como Chocó. El gobierno pretende incluir el coste de la reconstrucción de Colombia en el siguiente Plan Nacional de Desarrollo, la hoja de ruta para definir objetivos, políticas, programas e inversiones en cada legislatura, pero aún así Naciones Unidas puntualiza que se necesitará ayuda internacional. El terremoto de agosto afectó a 16 de 32 departamentos, dejó más de 330 muertos, 4.500 heridos y cerca de 36.500 viviendas destruidas. Daños que se extienden a hospitales, centros educativos, carreteras, puentes y aeropuertos.
1: Deportes, continúa la jornada intersemanal de Primera División. Acaba de comenzar el Betis Getafe. Mario Costas, buenas tardes.
6: A las 7 va a comenzar, bueno, aún no ha comenzado este partido en la Cartuja. Allí está Enrique Olivares. ¿Qué tal esta previa? ¿Cómo se está viviendo este inicio de partido allí en la Cartuja?
7: Hola, ¿qué tal? Muy buenas tardes desde el Estadio de la Cartuja. De momento no ha comenzado, el árbitro que mira su cronómetro. En estos mismos instantes va a dar comienzo este Betis Getafe, un Betis que ha hecho 7 cambios con respecto al equipo que el pasado lunes venció al Villarreal 1-2. El Getafe, por su parte, ha hecho 4 cambios. De momento, como decimos, no ha comenzado. En estos momentos comienza el partido, saca de centro el Real Betis Balompié en la Cartuja, 55.000 aficionados. Real Betis Balompié 0, Getafe Club de Fútbol 0.
1: 7:04 de la tarde, 6:04 en Canarias.
8: Los abogados de los 5 acusados de agredir a 2 activistas de izquierdas en Oviedo, que esta tarde han quedado en libertad provisional, sostienen que fueron los atacados quienes iniciaron los empujones y niegan un trasfondo ideológico, argumentando que entre los participantes había uno de izquierdas y otro de origen latino. El tribunal ha dictado una orden de alejamiento respecto a las víctimas, rechazando que los acusados tengan que comparecer en el juzgado cada 15 días. Considera que todos tienen arraigo en Oviedo y siguen vinculados a la instrucción de la causa. La Consejería de Salud está elaborando un plan de acción en seguridad del paciente que permitirá integrar todos los protocolos en marcha en esta materia. Así lo ha anunciado la consejera Concepción Saavedra en la Junta General, donde ha desgranado el último informe de incidentes de seguridad.
9: Que cada vez se notifican más incidentes de seguridad más graves. Por lo tanto, esto, si se valora desde el punto de vista de la cultura de seguridad, un sistema sanitario y de calidad, es un buen resultado.
8: 5 diseñadores asturianos van a participar el 23 de septiembre en la Green Fashion Week de Milán, uno de los principales encuentros internacionales vinculados a la moda sostenible. Lo harán con una selección de piezas de moda regenerativa presentadas el pasado viernes en el Pozo Santa Bárbara, en Turón. Beatriz González, viceconsejera de Derechos Ciudadanos.
10: Vamos de Turón a Milán. Es enseñar más allá de Asturias el gran talento y la capacidad de conectarse con movimientos que se dan a nivel internacional, en este caso con el mundo de la confección, el diseño y también la reutilización del textil.
8: Y el cantante Iván Ferreiro acaba de sumar Oviedo a la lista de paradas de Hoy por Ayer, la gira con la que conmemora sus 35 años de trayectoria musical. Sigan informados en esta sintonía y en rtve.es.
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0: 7:06 de la tarde, una horita menos en Canarias, llegamos a la última media hora del programa y aunque estemos hoy haciéndolo desde el Zoo Aquarium de Madrid, no iba a faltar nuestro concierto privado, nuestros conciertos. Aunque estemos fuera del estudio, siempre mantenemos música en directo en las tardes y vamos a llenar de buena música este recibidor, esta entrada del zoo.
1: ¿Pero por qué lo dices? ¿Porque la música amansa a las fieras, David?
0: Ya sabes que a veces la música le sienta muy bien a las fieras, pero no, te lo digo porque quiero dejar claro una cosa.
1: A ver.
0: Los monos no son lo más genuino de Gibraltar, Marta.
1: ¿En serio?
0: En serio.
1: ¿Y eso?
0: Yo tuve una gran relación con los monos de Gibraltar. Una vez me robaron una batería que pesaba 2 kilos y la tiraron por el peñón y cayó encima de un coche y me metieron en un lío que no veas. Ni el peñón, ni siquiera las bodas de John Lennon y Yoko Ono o de Sean Connery, nada de eso. Nada.
1: ¿Que no? Entonces, no. ¿Qué es lo más genuino de Gibraltar?
0: Lo más genuino de Gibraltar es esto que van a escuchar.
1: A ver.
0: Melón Diesel.

0: esta historia. Esta historia, claro que puede ser. Estamos más que encantados de recibir hoy aquí en Las Tardes otra vez. Bienvenidos Dylan Ferro, Dani Fa, voz y guitarra de Melón Diesel. Bienvenidos.
1: Buenas tardes.
2: Buenas tardes.
3: Dani Bullella.
1: Dani Fa no ha podido.
0: Ahí va, pues nada, no venir hoy. Ostras, pues mira, así me lo han puesto en el guión, así lo he dicho yo. Estas son las cosas de la radio en directo.
3: Es la primera vez que
0: ¿sabes
3: vais
0: qué
3: a...
0: pasa? Es bueno que nos equivoquemos porque así claro. tenemos material para.
1: A ver, eso es.
3: Paula, para los gazapos. Es que claro, tenemos una sección de gazapos y si lo hacemos todo bien, pues entonces no entra, ¿no? Que sepáis que hoy vais a tocar, amigos, para 1.300 animales de más de 330 especies. No sabéis visto en una de estas en la vida.
0: Además de unos cuantos seres humanos, que bueno, somos muy animales, pero no tanto
3: como
0: ellos.
3: Pero domesticados, más o menos.
0: Bueno, bueno, están más domesticados ellos. Vamos a hablar mucho de vuestra gira, la gira de Melón Diesel. Escuchamos vuestra música en directo, ya estáis de gira, y vamos a ver cómo avanza el esperadísimo lanzamiento de un disco, Los Cómplices de Mr. Bond. Pero antes... es la primera vez que estáis aquí, que estáis en el zoo. Me imagino que tocando seguro.
2: En el zoo, sí.
1: En este particular,
2: esta es la
1: sí.
2: primera vez.
3: Y os habéis dado una vueltecita. ¿Habéis visto sí, sí. a nuestro hijado, a Max?
1: Hemos tenido tiempo de dar una vueltecita, de verdad.
2: Ha dado un gran tour claro. aquí, ¿Sí? A los VIP, total.
3: ¿Pero qué os ha parecido, Max, la cría de elefante de Sumatra que apadrinamos las tardes?
2: Increíble, ¿eh?
3: Es una monada.
2: Buah. Súper guapo.
0: Oye, ¿creéis eso de que los animales aprecian la música? Yo estoy convencido que si mi perrilla, yo toco la guitarra y se pega a los amplificadores cada vez que toco.
1: Yo creo que sí, ¿no?
0: ¿Sabes? Le encanta la música. ¿Qué pensáis vosotros?
1: Yo creo que sí, ¿no? Como los humanos, ¿no? Que saben apreciar también, ¿no? Los ruidos, la frecuencia y...
3: ¿Tenéis animales o no?
1: Sí, yo tengo una perrita. Sí.
3: Una perrita.
2: Tengo a él, nada más.
3: Bueno, vamos a pegar el salto a vuestro Gibraltar, querido, porque los monos de Gibraltar, lo decíamos, son la única población de simios que vive en libertad sí. en Europa. Es la única, ¿eh?
0: Mira que saben.
3: Es verdad. Y todo el mundo que se relaciona con ellos, pues cuenta alguna anécdota, ¿no? ¿Vosotros tenéis la vuestra con los monos del Peñón?
2: Bueno, lo estaba contando antes. Casualidad que mi hijo James, el mayor, pues cumplía años y por casualidad, pues los monos se acercaron a mi casa en ese día en particular y mi hijo se creía que yo había hecho alguna cosa para traer los monos para su cumpleaños. Lo malo fue que el año después...
3: ¿Cómo pensaba, te lo has curado, papá, de verdad?
2: El año mi después padre pensaba me... que... ¿A dónde están los monos, papá?
0: ¿Qué ha pasado este año con los monos?
2: Pues sí.
3: ¡Ay, qué bueno!
0: Sois amantes de los animales. Si hubiese un animal que pudiera definir a Melón Diesel o el sonido de Melón Diesel, ¿cuál escogeríais? ¿Por qué?
1: Uf, anda, no ¿ahora sé. Qué?
0: ¿Ahora qué?
2: No sé, yo digo el león.
0: El león, bueno. Claro. Y no sois gente de mar también, no cogéis un...
3: No, ellos son gente de grito, así que yo creo que el primer tema que nos van a interpretar aquí es ¡Grita!
0: Venga, que se van a poner todos los animales a gritar con Melón Diesel en
3: Venga,
0: directo
3: vamos.
0: Para las tardes.

0: Sí, señor.
1: Villa, qué hermoso grito, qué pedazo de grito el vuestro.
2: Oye, ¿qué han dicho? Un amigo cerca de ti, yo tengo una sorpresa para ellos.
1: ¿Qué sorpresa?
2: Pues de un amigo, escucha, ya verás.
3: Hola amigos de Radio Nacional, bueno, soy Coti, quiero saludar y agradecer este cariño de esta gente tan hermosa que se llama Melón Diesel, que los conozco desde el primer momento en que llegué a España, allá por el 2002, que vine a sacar mi música. En ese momento esta banda estaba sonando por todos lados. Además de todo, con Dylan y con los chicos hemos grabado algunas cositas que luego muy prontito les mostraremos. Así que nada, un beso grande para todos, disfruten mucho, y para todos los oyentes.
1: Maravilla. Oye, un verano movido, otoño trepidante, lanzáis nuevo álbum, Los Cómplices de Mr. Bone, con una colaboración flipante con un ídolo, con Albert Hammond, y acabáis de grabar en Madrid un videoclip con Coti y otro con Carlos Escobedo de Sober, a quien, por cierto, tuvimos la semana...
2: Es verdad.
1: Los tenemos aquí la semana que viene, ¿no, Marta?
2: Uh-huh. ¿No? Bueno, vaya lujo, ¿no? Y la sorpresita de Coti, ¿qué? Bueno, y más colaboraciones, bien, que tenéis a tope.
4: La verdad que sí. Cuando hemos empezado no esperábamos de hacer todo el recorrido de lo que hemos hecho hasta ahora, ¿no? Hemos empezado con, ¿sabes?, vendiendo Dojo y Slava en febrero, ahora tenemos La Riviera todo vendido también en noviembre, el 7 de noviembre, y todo lo que ha pasado entre medio, ¿no? Las colaboraciones, todo el mundo queriendo colaborar también, y la verdad que es todo un lujo, vamos.
0: Lo hemos pasado muy bien, la verdad que sí.

0: Pases por casa, eso sí, lo tenemos que decir.
1: Bueno,
0: desde
1: aquí.
0: Mala,
1: pero... Muchas de vuestras canciones forman parte de nuestra banda sonora vital y queremos escuchar en directo otra, Contracorriente.
0: ¡Ay, qué buena, por favor!
1: Ah, por ella.
0: Venga, darle caña, a bailar todos los animales del zoo.

0: ¡Qué pasada! ¡Sí, qué señor! Pasada. ¡Sí, señor! ¡Vamos, vamos, vamos!
1: Oye, estamos haciendo un programa muy especial y queríamos... Bueno, Ramón Aranguena, que ya no está aquí, pero es muy fan vuestro.
0: Hombre, claro.
1: Y nos ha dejado un encargo, que no podemos despedirnos de vosotros sin jugar. ¿Os apetece? Además, vamos a jugar a esto.
0: ¿Pero qué locura es esta,
1: Evidentemente,
0: David?
1: Evidentemente, un juego sobre James Bond. Son preguntas sencillas, que seguro que vais a saber, porque Melon Diesel lleva toda la vida en estrecha relación con el agente 007.
0: ¿Pero qué me estás contando?
1: Lo que te cuento. Venga, vamos a por el concurso que nos ha dejado Aranguena.
0: Bueno.
1: Cada pregunta, dos opciones.
0: Es fácil.
1: Y son tres preguntas.
0: Eso.
1: Una para cada uno de vosotros. Dylan, ¿cuántas bodas celebró Sean Connery en Gibraltar? ¿Dos o tres?
2: ¿Celebrar ninguna? No lo sé,
3: pero Sean Connery se quedó en el Rock Hotel en Gibraltar.
1: Pues venga.
3: Sí lo sé.
0: A ver, una de las dos es de verdad. No vale decir ninguna.
3: Yo creo que son dos.
1: Bien, acertó. Venga, vamos, vamos.
0: Mini punto para el equipo de Dylan. Dani, te la estás jugando, ¿eh? Ojo. Te puedes llevar un elefantito. Un maxito, ¿vale? Dani, vamos allá. Fuera nervios. ¿Cuántos actores han interpretado el papel de James Bond de manera oficial? Te doy dos opciones. ¿Ocho? ¿Seis?
2: Yo creo que seis, ¿no?
0: ¿Tú crees que seis, David? ¿Tú crees que ha acertado?
1: Exactamente, ha acertado.
0: ¡Increíble! ¡Increíble! ¡Empate a uno! Vamos con el desempate.
1: A ver, ¿qué actores compitieron con Daniel Craig por conseguir el papel del último James Bond que hemos visto en pantalla? ¿Jude Law y Christian Bale o Henry Cavill y Clip Owen?
0: Ahí el que acierte, uno de vosotros dos, no vale decir el mismo, que sea más rápido, y el que gane se lleva el elefantito.
3: Jude Law y Christian Bale.
0: ¿Tú crees que la primera opción, Rafa, te toca la segunda? Henry Cavill y Clive Owen.
2: Pues la otra, claro.
1: Fue Henry Cavill y Clive Owen.
0: Bueno, pues ha ganado Rafa el elefantito. Allá que va. Elefantito para Rafa.
1: Queremos seguir el camino con vosotros. Vamos a escuchar vuestra última actuación de esta tarde aquí en el Zoo Acuario de Madrid. ¿Qué nos vais a tocar para terminar? ¿Quiero un camino?
3: Vamos a tocar Quiero un camino, claro.
0: Menos mal que has dicho un camino y no un tigre o un elefante.
1: Tenemos un camino entre los animales del zoo. Venga, adelante, Melon Diesel.

0: nos han hecho ahí la paradiña del Zoom.
1: Ya ves.
0: Pero no, merecéis todos los aplausos que os demos. Muchísimas gracias, Melón Diesel. Muchas gracias, Dylan Ferro. Y Dani Bugueja, que no me equivoco ahora. Muchas gracias por estar aquí con nosotros esta tarde tan especial. Y mucha suerte con vuestra gira, que tenéis un montón de fechas ahora.
1: Mira, este sábado van a estar en Úbeda, provincia de Jaén. En octubre os vais a ir a Pamplona, Valencia. Y bueno, tenéis que estar atentos porque van a estar por toda España, Valencia, Sevilla, Madrid, Málaga, Murcia, y eso solo hasta noviembre, así que...
0: Hay que ver a Melón Diesel en directo, si eso. Aquí dos de ellos la que han liado, imagínenlos en el escenario todos juntos. Muchísimas gracias, hasta aquí las tardes, ahora salimos en Aquí la Tierra, que no se lo pierda
1: nadie.
0: Hombre,
1: porque van a ver ustedes en la tele el momento en el que hemos apadrinado oficialmente
0: Momentazo.
1: A la cría de elefante de Sumatra, con este equipazo del Zoo de Madrid que nos ha cogido fenomenal en su casa y todo el equipo de las tardes, David.
0: El equipo de las tardes que nunca falla, y mañana más tardes desde el estudio ya 101 de la Casa de la Radio. Muchísimas gracias por su compañía, por estar ahí y por escuchar este humilde programa.
1: Y nos vamos con esta canción, que es la de El Pequeño Elefante, ¿no?
0: Es verdad.
1: Esta, con la que has empezado tú.
0: Henry Mancini.
1: Adiós.

0: Son las 7:30, las 6:30 en Canarias.
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0: ¿Qué tal? ¿Cómo están? Buenas tardes. Nadie ha comprado el famoso ático de Chamberí, ese que el gobierno madrileño adquirió por algo más de 6 millones de euros para usarlo supuestamente como oficina mientras acometían unas obras en la sede del Ejecutivo Regional y que Isabel Díaz Ayuso se apresuró a poner en venta en cuanto se publicó esa más que polémica compra. Ha sido su mano derecha, el portavoz Miguel Ángel García, el encargado de responder en la Asamblea por este asunto.
2: Fechada el 2 de julio de 2026, en la que se describen las razones por las cuales se adquiere este inmueble, y leo textualmente. Contar
3: silencio,
2: con un inmueble
3: favor.
2: Institucional con una zona destinada a lugar de trabajo, un área de descanso y alojamiento ocasional para autoridades en visita oficial a la región o a las propias autoridades de la comunidad.
0: Esto es nuevo. Iba a servir el ático de lujo para que se hospedaran autoridades extranjeras o de la comunidad. Las autoridades de la Comunidad de Madrid necesitaban un ático en Chamberí, en el centro de la capital, para alojarse de forma ocasional. Lo decía el portavoz en una asamblea en la que aún resuenan las palabras de la presidenta a cuenta de la situación en el Hospital Ramón y Cajal, de la denuncia presentada por un cirujano por la alteración de las listas de espera. Y escuchen a Ayuso.
4: El bulo del culo de la semana viene cuando en el Ramón y Cajal resulta que es un señor el que está manipulando las citas sanitarias, las suyas, que encima, entre otras muchas lindezas, se le conoce por reventarle el coche al jefe y por tener expedientes disciplinarios abiertos.
0: El bulo del culo, dice la presidenta de la Comunidad de Madrid. Lo que no ha aportado es ningún documento que desmienta la denuncia del doctor, del cirujano Ayuso, que sigue, por cierto, remitiendo contra la gestión del gobierno central en Ceuta. Hoy la Audiencia Nacional da marcha atrás. Finalmente sí va a permitir que el gobierno levante un campamento en el puerto de Ceuta para que den cobijo a más de un millar de migrantes. Una decisión que celebra el ministro de Política Territorial, Ángel Víctor Torres.
5: Es una magnífica noticia porque nos permite filiarlos y iniciar los expedientes para que sean devueltos si no tienen derecho a permanecer en nuestro país. Así que celebramos este auto que nos permite seguir trabajando en conseguir cuanto antes la normalidad en la ciudad de Ceuta.
0: Y a Ceuta vamos porque hasta ahora hay una nueva manifestación convocada. Hoy son los docentes los que protestan. Teresa Jiménez, buenas tardes.
6: Buenas tardes. Una semana después de la vuelta a las clases aquí en Ceuta, los protocolos y medidas de seguridad hacen aguas. Esto es lo que sostiene buena parte de la comunidad educativa que está aquí concentrada protestando en la Plaza de los Reyes.
7: Tenemos que ser humanitarios, pero nuestros niños no están acostumbrados a está la situación enrarecida.
6: Pues no se ha implantado absolutamente nada y los protocolos de seguridad pues no se están cumpliendo, nada más que los propios de inicio de curso.
8: En unos coles sí, en otros coles no, entonces seguimos sin tener muchas de esas medidas en los centros escolares.
6: Los sindicatos UGT, CESIF y ANPE consideran insuficientes la vigilancia en algunos centros y también en las rutas escolares y alertan de la falta de conserjes, retrasos en la instalación de vallados y problemas de salubridad en algunos centros escolares. Reclaman además un protocolo específico para saber cómo actuar ante una situación de emergencia como la vivida a finales de julio. Eso sí, el absentismo se ha reducido considerablemente. El primer día de clase alcanzó una media del 30%, con especial incidencia en centros de barriadas como El Príncipe. Una semana después, más del 90% de los alumnos está acudiendo a clase y no se han registrado incidencias.
0: Gracias, Teresa.
6: Gracias.
0: Julio Leite, buenas tardes.
9: ¿Qué tal, Lara? Buenas tardes.
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0: Los 18 migrantes localizados cerca de San Pedro del Pinatar, en la región de Murcia, ya han llegado al puerto de Cartagena.
9: Sí, son 12 hombres, 3 mujeres y otros 3 menores. Todos ellos se encuentran en buen estado de salud. Desde el pasado 19 de agosto, cerca de 400 personas han llegado de forma irregular a las costas de la región de Murcia.
0: La Fiscalía de Granada pide archivar la causa contra Juana Rivas por no entregar a su hijo menor a su expareja en 2025.
9: El Ministerio Público considera que no existen elementos suficientes para acusarla de sustracción de menores porque los hechos ocurridos el pasado verano no tienen nada que ver con lo que sucedió en el año 2017. Entiende la Fiscalía que no quiso sustraer al menor al margen de los cauces legales y que no lo ocultó como se hizo en su momento con su hijo mayor. Su abogado considera que ahora se empieza a hacer justicia.
10: Por fin, la Fiscalía italiana acusa a Francesco Arcuri por maltratar a su familia y la Fiscalía española pide la absolución de Juana Rivas porque considera que no existe secuestro internacional de menores. Muy tarde, pero ya se va sabiendo la verdad.
0: La Audiencia de Sevilla confirma el archivo de la causa contra el colegio de Sandra Peña, la niña sevillana de 14 años, que se suicidó tras sufrir bullying en ese centro.
9: Hace casi un año de la muerte de la joven, Sandra Peña denunció varias veces, en varias ocasiones, sufrir acoso escolar en su colegio, las irlandesas de Loreto. Aunque el centro estaba obligado, nunca activó el protocolo contra el bullying ni el de conductas autolíticas. Con todo, la audiencia confirma el archivo de la causa argumentando que no hay causalidad entre los errores para proteger a Sandra cometidos por el centro y su muerte. Sus padres ya están estudiando presentar recurso.
0: Los Mossos de Escuadra buscan a un preso fugado de la prisión de Mas Enrique en Tarragona durante un permiso.
9: El prófugo de unos 50 años está condenado por asesinato y se ha escapado durante una salida programada fuera de la cárcel que realizaba con otros cuatro internos. El lugar elegido, Lara, un bar del que se escapó por la puerta trasera tras pedir ir al baño. Los Mossos de Escuadra mantienen un amplio dispositivo en estos momentos de búsqueda para intentar dar con él.
0: La AIREF, la Autoridad Independiente de Responsabilidad Fiscal, urge a aprobar los presupuestos generales del Estado y advierte de que España está ya, Julio, al límite del margen fiscal.
9: Sobre una posible prórroga de las ayudas por la subida de precios derivada de la guerra de Irán, pide cautela y eleva su previsión de déficit para este año hasta el 2,7%. Inés Olóndriz, presidenta de este organismo, asegura que impulsar un nuevo plan de ayudas pondría en riesgo cumplir con las reglas pactadas con Bruselas.
3: Si son necesarias, y es muy probable que sean necesarias, nuevas medidas que si no se compensan con otros componentes del gasto, el riesgo de que incumplamos en el 2026 ya empieza a ser más importante.
0: Con el 100% de los votos escrutados se confirma la victoria del bloque de centroizquierda en las elecciones de Suecia.
9: El recuento final del voto exterior ha confirmado ese cambio de tendencia en el gobierno del país nórdico. Victoria ajustada se ha producido por tan solo 3 escaños de diferencia y, por tanto, se esperan semanas de duras negociaciones. Es Magdalena Andersson que va a intentar formar gobierno y ser nombrada primera ministra del país nórdico. La líder del Partido Socialdemócrata dice que los suecos han votado a favor de la unidad. El todavía primer ministro, el conservador Ulf Kristersson, ha dimitido tras los resultados.
0: E Irlanda no participará por segundo año consecutivo en Eurovisión y tampoco retransmitirá la competición.
9: En un comunicado señalan que la participación de Israel en el certamen está detrás de esta decisión, que ya tomaron en 2025 junto a Islandia, Eslovenia, Países Bajos y España. Sobre la próxima edición, la UER no ha confirmado de momento qué países van a estar en el certamen y esta casa, Radio Televisión Española, tampoco ha desvelado si estará o no en Bulgaria el próximo mes de mayo.
0: ¡Qué nervios! Julio Leite, gracias.
9: Gracias, hasta luego.
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0: Y un día más acudimos a nuestra cita con los compañeros de Verifica RTV, María José Artuch. Buenas tardes.
11: Buenas tardes, Lara.
0: Hoy hablamos de las nuevas normas de tráfico de la DGT porque os han preguntado si es cierto que a partir del 1 de octubre estará prohibido adelantar en autopista o autovía con nieve.
11: Y sí, es cierto, es una de las novedades que entran en vigor en octubre. Prohibido adelantar con nieve en autovías o autopistas. También será obligatorio que los conductores de moto lleven siempre calzado cerrado y cuando circulen por carreteras interurbanas, además, guantes. El cinturón de seguridad, obligatorio para todos, siempre, sin excepciones, ni para taxistas, camioneros o profesores de autoescuela. Los repartidores en patinete, pues siempre con chaleco y casco. Y otra novedad importante, los pasos de peatones con semáforo, pues ya no podrán iluminarse a la vez. La luz verde de los peatones y la luz intermitente ámbar para los coches. Todas las novedades en la web y en las redes sociales de la DGT.
0: Si os preguntan los ciudadanos es porque tienen dudas, supongo que están circulando, claro, mensajes en redes y no se fían mucho, María José.
11: Y hacen bien en desconfiar, Lara, porque la DGT es un filón para los que buscan el clickbait, para atraernos y que pinchemos en esos titulares sorprendentes, pero que luego pues no aportan información acorde con ese titular tan exagerado. El caso más llamativo en el último año ha sido el de la baliza luminosa que tenemos que llevar desde enero en el coche, que ha provocado falsedades, bulos y mensajes engañosos durante meses. Se afirmó que la baliza llevaba una tarjeta SIM para tenernos vigilados y para controlar la velocidad del coche, que la DGT se quedaba con un euro de cada compra o que nos multarían en el resto de Europa por usarla. Son falsedades que se extendieron mucho por las redes sociales y que nos han dado, la verdad, bastante tarea a los verificadores.
0: Otro de los temas estrella, las multas. Claro, casi todos los conductores han, o hemos, yo no porque no conduzco, pero bueno, han recibido alguna.
11: Pues en este caso, además, con el agravante de que suele haber detrás un intento de estafa y que son en realidad suplantaciones a la DGT. Se trata de correos electrónicos o de mensajes SMS al móvil, atribuidos falsamente a la Dirección General de Tráfico, en los que nos alertan de que tenemos una multa pendiente. Puede ser de aparcamiento de carretera. Y nos meten mucha prisa para que paguemos 100 o 200 euros porque ya vamos con retraso y la multa puede llegar a los 500 euros. Y, por supuesto, nos facilitan un enlace para pagar y, bueno, no es raro que algunos piquemos. ¿Qué tenemos que tener claro a los oyentes? Las multas solo llegan por correo postal o a través de la dirección electrónica vial.
0: Así es como llegan los disgustos. María José Artuch, Verifica RTV. Gracias y hasta mañana, María José.
11: A vosotros.
0: Conectamos ya con Torre España para actualizar la información meteorológica. Mónica López, buenas tardes.
12: Buenas tardes.
0: Vamos con lo que más preocupa. ¿Sigue lloviendo fuerte en algún punto de la península?
12: Pues mira, sí, sigue lloviendo ahora mismo, sobre todo en Andalucía. Aparecen precipitaciones muy residuales en el entorno de Baleares, de la Comunidad Valenciana, el este de Castilla-La Mancha, pero hay núcleos muy activos en Andalucía y de hecho se acaba de activar el aviso naranja. Estaban en amarillo y acaban de subir a naranja en AEMET, en la zona de Antequera, interior de Málaga, y en Cuevas de Almanzora, en Almería. En ambas zonas se han registrado chubascos fuertes. Tenemos un último dato en Archidona, que está en Málaga, han recogido 64 litros en menos de una hora. Eso es lluvia torrencial, son precipitaciones. Aún no sabemos qué daños han podido ocasionar, pero vamos, son tormentas que están descargando con fuerza en esa zona. En principio, la lluvia a lo largo de la noche tiene que ir a menos en territorio peninsular, pero sí que los modelos nos indican que aún se podrían reactivar algunos chubascos, sobre todo hasta mañana por la mañana, en el entorno de Baleares, especialmente Ibiza, Formentera y la costa sur y suroeste de Mallorca, con lo cual en esa zona aún mucha precaución. También aparecen algunos chubascos frente a las costas de Barcelona durante esta noche, con lo cual en todas estas zonas aún hablaríamos de lluvias residuales y a partir de ahí ya precipitaciones mucho más débiles y un fin de semana que apuntará mucho más tranquilo.
0: ¿Y qué me cuentas de las temperaturas, Mónica? Hoy hacía fresquito, mañana ¿cómo va la cosa?
12: Pues mira, hoy hemos tocado fondo, hoy hemos tenido temperaturas máximas que se han quedado en muchos sitios por debajo de los 30 grados, incluso de los 25 en gran parte de la meseta norte, de los 20 en Burgos, por ejemplo, se han quedado allí con 19, pero a partir de mañana suben las temperaturas y ya mañana estaremos por encima de 25 en muchos puntos y probablemente el sábado y sobre todo el domingo volveremos a pasar de los 30 en buena parte del país, entre 30 y 33 y por el suroeste, donde siempre es más clásico que haga más calor, pues volverán a estar entre los 35, los 36, los 37. O sea que el calor, pues eso, como siempre en otoño, se va por un rato y luego vuelve, pero menos caluroso que antes de irse.
0: Mónica López, gracias. Hasta mañana.
12: Hasta mañana.
0: Tenemos fútbol en directo. Betis Getafe, David Alejandro García. ¿Cómo van las cosas en la Cartuja? ¿Qué tal? Buenas tardes.
13: Buenas tardes, Lara. Pues mira, comienzo partido muy agitado en Sevilla. El Betis quiere ganar para ponerse segundo en la tabla, empatado con el Real Madrid. Nos vamos ya hasta la Cartuja. Cuéntanos, Enrique Olivares. Buenas.
14: Hola, ¿qué tal? Muy buenas tardes desde el estadio de la Cartuja. Ya se cumplen 39 minutos de este Real Betis Balompié Getafe. De momento, empate a cero. La ocasión más clara en el 28 la tuvo Anthony con un zapatazo desde fuera del área que se estrellaba en el palo de David Soria, que está siendo el mejor del Getafe. Estamos ya en el 40, Real Betis Balompié 0, Getafe 0.
13: A las 9 y media en la Rosaleda juegan Málaga y Villarreal, ambos equipos en posiciones de descenso, y aún quedará un partido por disputarse, el Levante Athletic, suspendido anoche por el árbitro minutos antes del comienzo debido a las fuertes lluvias en la Comunidad Valenciana y provocando escenas de caos para desalojar el estadio. Responsabilidad que tanto el Ayuntamiento de Valencia como la Generalitat han achacado hoy a la Liga. Escuchamos al presidente valenciano, Juanfran Pérez Llorca.
15: A mí me parece una imprudencia, y me parece una imprudencia de la Liga. Miren, las decisiones de suspender o no suspender le corresponden a los municipios. A mí me consta que el Ayuntamiento de Valencia recomendó que en una alerta naranja ese partido no se jugase.
13: Aunque según fuentes de la Liga consultadas por Radio Nacional, ni el Ayuntamiento ni la Generalitat se pusieron en contacto con ellos para advertirles de la suspensión. El partido ya tiene fecha, el 21 de octubre a las 8 se jugará ese Levante Athletic. Esta noche también con partido de la Europa League Real Sociedad Bournemouth a las 9 de la noche.
0: Y la Liga vuelve mañana mirando ya a ese derbi madrileño.
13: sí con el Español Elche y el plato fuerte, como dices, del derbi madrileño del domingo. En el caso de los madridistas, aún con la polémica por las camisetas de apoyo a Ceuta, de las que se despojaron Mbappé, Vinicius y Konaté. Bueno, pues solo tres días después de esa imagen, mañana viernes, Florentino Pérez visitará la ciudad autónoma. Una polémica que no ha evitado José Manuel Rodríguez Uribes, presidente del Consejo Superior de Deportes.
16: Mbappé, Vinicius, Konaté también han sufrido un acoso terrible en redes sociales. O sea, a mí me parece que ellos se han dado esa razón, pues es una razón personal, que se puede compartir o no.
13: Y un apunte final, este viernes Luis de la Fuente dará su lista de convocados para los partidos de la Nations League. Habrá que ver si convoca al barcelonista Joan García. Hoy se ha descartado que sufra una lesión grave, pero su club, el Barça, sí ha informado de leves molestias en su rodilla derecha.
0: Pues habrá que esperar. David Alejandro García, gracias.
13: Gracias a ti.
0: Y abrimos ya la ventanita cultural del 24 horas. Elena Burgos, buenas tardes.
17: Hola, buenas tardes.
0: A ver, hoy nos traes bajo el brazo la nueva novela de Rosa Montero, que ya está en las librerías y que ha presentado esta tarde aquí en El Ojo Crítico, en Radio 5.
17: Sí, esa novela se llama Un día en la vida de Clarita y Rosa Montero la define así.
18: Es un cuento para adultos, sí. Mm. Es como El patito feo, solo que es un cuento bastante... patito feo punky, porque más que un patito que se convierte en cisne, es como una rana que se convierte en tiranosaurios, ¿no?
17: Bueno, el titular promete como descripción de este libro, en el que Clarita es una mujer de 65 años que ha sido maltratada toda su vida, acosada de niña y de mayor en el trabajo, y no por sus superiores, sino por sus propios compañeros. Un tema, el acoso laboral, en el que Montero quiere poner el foco y que ella misma ha contado alguna vez que ha sufrido. Le ha explicado a nuestra compañera Laura Martínez que para ella la humillación es de las peores cosas que hay en la vida y que está detrás de muchas de las grandes desgracias que pasan en el mundo. Para evitarla, explica que todos escondemos nuestras rarezas, que es lo que le pasa a Clarita.
18: Yo creo que la normalidad no existe en absoluto. Nos dicen que lo normal es el sinónimo de lo más habitual, pero es mentira. Viene de normativo y es una cajita en la que nos quieren meter. Lo normal es ser raro en un abanico de rarezas tremendas. Pero casi todos, lo que intentamos todos, es que no se nos note nuestra rareza, meternos en esa caja, porque al niño que se le nota más distinto que los demás, pues lo atizan.
17: Y a pesar de este tema tan duro que trata el libro, hay mucho humor. La propia Montero dice que esta novela, editada por Alfaguara, es la más humorística que ha escrito.
0: Bueno, pues muy apetecible. Y hasta ahora, Elena, la localidad valenciana de Sueca, acaba de empezar la Mostra Internacional de MIM.
17: Sí, se trata de un reconocidísimo festival de teatro gestual, considerado uno de los más importantes de Europa, dedicados íntegramente al movimiento, el mimo, el clown, el circo y la danza. Lleva 36 ediciones y, como dices, acaba de empezar a las 6 de la tarde.
0: Con 45 funciones repartidas por toda la ciudad hasta el domingo. José Miragal, cuéntanos.
19: La capital de la Ribera Baixa será durante 4 días el escenario de La Mirada Cómplice, lema del MIM, que este año reivindica la conexión entre quienes están sobre el escenario y quienes observan. El MIM combinará grandes espacios y propuestas íntimas para público adulto y familiar y creaciones de sala y de calle. La compañía valenciana Tito Yaya Danza estrena Lieve, que invita a reconocer el momento en que dos desconocidos se cruzan y algo ocurre. En otro escenario, Pere Osta hará visibles los pensamientos que atribuimos a los perros en Wolf, una propuesta de humor gestual. En todo este ruido veremos un canto a la luz que atraviesa el cosmos. El teatro del lenguaje corporal llega con La Inquilina y ninguna palabra combinará poesía, riesgo, acrobacia y humor.
20: Se llama Elliot. Quisiera volar, pero le teme al aire.
19: Mientras que la pieza La Paz, de Cero en Conducta, se adentra en el universo de los miedos y los monstruos interiores para abordar la salud mental.
20: Quiere correr, pero le asusta el mundo que habita debajo de la tierra que pisa.
19: Sueca se convierte una vez más en el gran escenario del teatro gestual y el movimiento, ese que no precisa de la palabra y que se construye a base de emoción y mirada.
20: Consiguen hacerle sentir leve.
0: Bueno, ¿y qué música nos traes hoy, Burgos, para terminar?
17: ¿Tú eres de los Beatles?
0: Yo soy de los Rolling.
17: Ya, es que, pero ¿se puede ser de los dos? Esta batalla no la entiendo, nunca la he entendido.
0: No, a ver, no tengo nada en contra de los Beatles, pero no soy fan, no he sido nunca, aunque me he hecho la foto esa ridícula cuando iba a Londres.
17: Como todo, todo el mundo. Bueno, una de sus portadas más conocidas es la de este disco. Terminamos con este Yellow Submarine porque el hombre que diseñó esa portada, Peter Max, ha fallecido a los 88 años, referente del arte pop y psicodélico, también retrató a Jimi Hendrix y a Mick Jagger, Lara Hermoso.
0: ¿Ves? Si es
17: podría haber puesto a los Rolling, sí, pero no.
0: Todo nos lleva al final a los Stones. Elena Burgos, hasta mañana.
17: Adiós.
0: Ocho menos diez, 7 menos 10 en Canarias.
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2: Buenas tardes. Libertad provisional, como había solicitado la Fiscalía para cinco de los seis implicados en la agresión ultra durante las fiestas de San Mateo de Oviedo, a los que, eso sí, se les ha impuesto una orden de alejamiento de las dos víctimas. El Tribunal de Instancia no ve necesario que los acusados tengan que comparecer en el juzgado cada 15 días, ya que considera que todos tienen domicilio y arraigo en Oviedo y siguen vinculados a la instrucción de la causa. Inicialmente se les atribuyen dos delitos de lesiones, uno de ellos menos grave y un delito de odio. Los abogados de los jóvenes, por cierto, sostienen que fueron los atacados quienes iniciaron los empujones y niegan un trasfondo ideológico, argumentando que entre los participantes había uno de izquierdas y otro de origen latino. El sexto ya ha sido localizado en el extranjero, donde estudia. Con Nacho Díaz en la técnica, vamos con más asuntos. Empezamos con un par de datos que nos deja el día. En primer lugar, de criminalidad, que en el primer semestre ha subido un 6,6% en Asturias, con un aumento de robos y un descenso de delitos de índole sexual. En total, 18.456 infracciones. Y el segundo es relativo al precio de la vivienda, que ha marcado un máximo desde 2008, al crecer un 14% solo en el segundo trimestre del año. Asturias sube por encima de la media española y el metro cuadrado aquí ya roza los 1.800 euros. Hoy, por cierto, hemos sabido que el Ayuntamiento Gijonés va a invertir 3,5 millones de euros en viviendas públicas de alquiler accesible en Nuevo Gijón. En las próximas semanas se licitará esta segunda fase del Plan Llave. Y quizás una manera de ahorrarse un pellizco, el Plan Renove del Gobierno del Principado ofrece ayudas de 2.400 euros por vehículo nuevo comprado. Esta promoción, en la que se ha invertido 1 millón de euros, termina el 31 de diciembre. Borja Sánchez, consejero de Industria.
21: Hemos diseñado esta ayuda para que llegue a quienes cuentan con menor capacidad económica y necesitan renovar su vehículo de uso cotidiano o de trabajo. No es nuestro objetivo financiar vehículos de gama alta, sino concentrar estos recursos públicos en modelos accesibles para la mayoría de la ciudadanía, de forma que la transición ecológica o la seguridad vial no dependan del nivel o de la capacidad de renta de las familias.
2: El próximo 1 de octubre comienza la campaña de vacunación contra la gripe en Asturias y, como novedad, aquellas personas para las que se recomienda, como los mayores de 60, los menores de 13 o las embarazadas, ya no tendrán que pedir cita en su centro sanitario, ya que el Servicio de Salud va a contactar directamente con ellas a través del asistente virtual NOA. Máximo Muñoz es el subdirector de cuidados del SESPA.
22: Recibirán en sus dispositivos móviles un SMS de preaviso informándoles de que se les va a llamar porque cumplen los criterios de vacunación por el agente virtual. Y unos días posteriores se les llamará para citar en las agendas correspondientes en los diferentes centros de atención primaria a los que pertenezca el usuario.
2: Y la Consejería de Salud está elaborando un plan de acción en seguridad del paciente que permitirá integrar todos los protocolos en marcha en esta materia. Así lo ha anunciado la consejera Concepción Saavedra en la Junta General, donde ha desgranado el último informe de incidentes de seguridad. El año pasado hubo 730 notificaciones, 713 de ellas en los ámbitos hospitalario y de atención primaria, lo cual supone un incremento del 19%.
23: Que cada vez se notifican más incidentes de seguridad más graves. Por lo tanto, esto, si se valora desde el punto de vista de la cultura de seguridad, un sistema sanitario y de calidad, es un buen resultado.
2: Así Así ha sido recibida hoy en el Colegio Betense de la Gesta una de sus antiguas alumnas, la reina Leticia, que ha vuelto al centro donde estudió para inaugurar el curso junto a la ministra de Educación. Multitud de vecinos se acercaban a las inmediaciones para arrancarle un saludo, pero donde más emoción se ha vivido ha sido en las aulas, donde los más pequeños han enseñado a doña Leticia sus progresos en el diseño 3D o en la práctica del yoga y han aprovechado para hacerle preguntas.
4: Yago, un amigo mío, le preguntó que cuál era su trabajo. Y ella le dijo que su trabajo era negociar con otros países, por ejemplo, cuando le regalaron la Estatua de la Libertad a otro país.
2: La reina se ha reencontrado con sus profesores, ha recibido abrazos e incluso un regalo por precisamente su reciente cumpleaños.
5: Era como un librito que se abría así y primero lo escribimos de alumna de la Gesta a la reina.
2: Y a la cultura le ponemos música.
7: Ella quiere salvar el planeta y él quiere que el mundo se gobierne solo. Ella vuela en bicicleta.
2: La de Iván Ferreiro, porque el cantautor gallego acaba de sumar Oviedo a la lista de paradas de Hoy por Ayer, la gira con la que conmemora y repasa sus 35 años de trayectoria musical, desde Los Piratas al presente. Seguimos sumando citas en la agenda porque Gijón va a celebrar su Nocheblanca el 2 de octubre, un día antes que Oviedo, con 40 actividades repartidas por 20 espacios entre las 7 de la tarde y la medianoche. Montserrat López es la concejala de Cultura.
8: Durante unas horas abrimos nuestros museos y centros culturales, las galerías abren sus puertas, llevamos propuestas a otros espacios, también a la calle, y conseguimos algo que es especialmente importante, que la cultura salga al encuentro de la gente.
2: Y 5 diseñadores asturianos van a participar el 23 de septiembre en la Green Fashion Week de Milán, uno de los principales encuentros internacionales vinculados a la moda sostenible. Lo harán con una selección de piezas de moda regenerativa que presentaban el pasado viernes en el Pozo Santa Bárbara de Turón. Quizás de ahí las declaraciones de Beatriz González, viceconsejera de Derechos Ciudadanos.
24: Vamos de Turón a Milán. Es enseñar más allá de Asturias el gran talento y la capacidad de conectarse con movimientos que se dan a nivel internacional, en este caso con el mundo de la confección, el diseño y también la reutilización del textil.
2: En los deportes, Aldasoro, Costas y Ramos van a volver a jugar el fin de semana en el Oviedo y Manu Rodríguez en el Sporting. Profundizamos. El Real Oviedo se ha entrenado en el Requesón. Prepara el partido del domingo ante el Sabadell, que se jugará a las 2 de la tarde en el Nova Creu Alta. Siguen de baja Vidal, Ilias Chaira, Brandon Domínguez y Carlos Fernández. Y David Costas y Cris Ramos se entrenan con el grupo porque van a entrar en la lista. El Sporting, entre tanto, se ha ejercitado en mareo. Prepara el encuentro ante el Andorra el sábado a las 4 y cuarto en el Estadio Nacional. Continúan de baja Guillamón, Gaspar y Ferrari, y Manu Rodríguez está confirmado que entrará en la convocatoria. Nicolás Larcamón, el técnico, ha dicho que hay que mejorar.
25: ¿Cómo lograr mejorar el rendimiento del equipo en ese último tercio? Y nos propusimos ya desde esta semana establecer un poco más de orden y rigidez y movimientos preestablecidos de lo que quizás hasta hoy veníamos dando libertades que creíamos que podían dar mejor versión de algunos jugadores en términos individuales y que al momento todavía no evidenciamos.
2: Reconoce el argentino que sí se piensa en el derbi de la próxima semana.
25: Sin duda que no solamente está en la cabeza, sino está en la planeación y más en particular por tratarse de un partido tan especial para todos nosotros, para nuestra afición. Así que sí, sin lugar a duda está puesto en la agenda y estamos claros de que falta poco.
2: Y ya conocemos los horarios de la jornada 10 de Liga en Segunda División. Sporting Albacete se jugará el sábado 17 de octubre a las 6:30 en el Molinón y el Ceuta Oviedo al día siguiente, el domingo 18 de octubre a las 2 en el Alfonso Murube. La asturiana Laura Fuertes va a competir en categoría de menos de 51 kilos en el Campeonato de Europa Élite de Boxeo de Sofía en Bulgaria. Hoy tiene lugar la ceremonia inaugural y el Club Badminton Oviedo inicia esta temporada la división de honor debutando el sábado ante el Alicante Intercity a las 5:30 en el Corredor de Arena. después de todo, ponemos el punto final conociendo el pronóstico del tiempo para las próximas horas, para mañana. Agencia Estatal de Meteorología, Luz Cepeda.
3: Mañana continuamos con temperaturas frescas en el Principado de Asturias y con cielo variable, con nubes, incluso alguna lluvia débil. El fin de semana sí que tendremos más sol y el fin de semana subirán las temperaturas. Mañana, cielo nuboso al principio de la jornada, con lluvias débiles y dispersas que remitirán por la tarde desde el oeste hacia el este. Por la tarde disminuye la nubosidad, quedando intervalos de nubes. Predominará el viento del norte durante la jornada y las temperaturas, con mínima de 12 grados en Oviedo, 10 grados en Langreo, 14 en Gijón. Máxima de 21 grados en Oviedo y en Llanes, 22 grados en Gijón. Para el fin de semana, ambiente más soleado y temperaturas que suben el fin de semana y seguirán subiendo el lunes y el martes, es una información de AEMET.
2: Gracias. Por nuestra parte es todo por hoy. Nueva cita con la información más próxima, la de Asturias, a las 7:25 de la mañana. Pasen una buena noche.

0: Son las 8, las 7 en Canarias.
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0: ¿Qué tal? ¿Cómo están? Buenas tardes. Nueva versión sobre el ya famoso ático de Chamberí, el inmueble que el gobierno de Isabel Díaz Ayuso compró por más de 6 millones de euros y que puso a la venta en cuanto se publicó la adquisición. Lo que dijeron es que se iba a utilizar como oficina mientras se ejecutaban unas obras en la sede de la presidencia madrileña. Ahora dicen que también iba a servir para alojar a autoridades de visita o a las autoridades de la comunidad, del gobierno, se entiende, por si necesitaban casa en Madrid, en el centro de la capital. Las explicaciones las ha dado la mano derecha de Ayuso, su portavoz Miguel Ángel García, que también confirma que, de momento, pues no han vendido el famoso ático.
2: El inmueble de Martínez Campos se mantendrá a la venta a través de un procedimiento abierto de adjudicación. Hoy mismo se han celebrado las mesas técnicas y mañana celebraremos un consejo de administración para mantener a la venta este inmueble.
0: Luego hablamos también del bulo del culo, las palabras pronunciadas hoy por Ayuso en esa misma asamblea. Pero primero vamos a Melilla, hoy es el Día de la Ciudad Autónoma y a esta hora comienza el acto institucional al que acuden la ministra del Masáiz y el líder del PP, Pablo Lafuente. ¿Qué tal? Buenas tardes.
3: Buenas tardes, compañeros, desde la Plaza de Armas de Melilla la Vieja, donde está a punto de comenzar, como dices, ese acto institucional del Día de Melilla, en el que el presidente de la ciudad, Juan José Imbroda, va a dar su tradicional discurso por esta efeméride que conmemora el 529 aniversario de la incorporación de Melilla a la Corona de Castilla. Previamente, hace apenas unos minutos, ha tenido lugar la ofrenda floral a los pies de la estatua del conquistador de la ciudad, Pedro de Estopiñán, en la que han participado la portavoz del gobierno, el Masáiz, y el líder del Partido Popular, Alberto Núñez Feijóo. Estamos pendientes, como decimos, de ese discurso en el que a buen seguro Ceuta va a estar muy presente y también la reivindicación de la soberanía española sobre las ciudades autónomas.
0: Rubén Ortega, buenas tardes.
4: ¿Qué tal? Muy buenas.
0: Fútbol de Primera División, Betis-Getafe en juego y a las 9:30 Málaga-Villarreal.
4: Eso es, y ya tenemos el primer gol de la tarde, ha llegado al borde del descanso, 1-0 para el Betis, que está peleando por acabar tercero esta jornada, gol de Abde, y el Getafe, que persigue su segunda victoria de la temporada después de un inicio con dudas, y esto pues también se le está poniendo cuesta arriba. 1-0 gana el Betis en el Villamarín, a las 9:30, dos equipos que necesitan ganar, con dos entrenadores con un estilo de juego marcado y sin complejos, así que apunta a partido de grandes emociones, va a ser un Málaga-Villarreal a las 9:30, y media hora antes, la Real estrena su temporada europea, lo hace contra el Bournemouth. A las 9, primer partido del curso Churi Urdín en la Europa League y el técnico de casa que debuta con cambio de sistema y hoy apuesta por tres centrales.
0: Pues luego lo cantamos en Radio Gaceta. Gracias, Rubén.
4: A ti.
0: 8:03, 7:03 en Canarias. Vamos al lío.
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0: El gobierno podrá continuar con sus planes y trasladar al puerto de Ceuta a unos 1.700 migrantes. La Audiencia Nacional rechaza ahora paralizar ese campamento como pedía un sindicato policial. Los jueces justifican su decisión por razones de interés general y también humanitarias. Gemma Alfaro, buenas tardes.
9: Sí, buenas tardes. La Sala de lo Contencioso de la Audiencia Nacional ha dado el visto bueno a Transportes para seguir con los planes de construir un campamento en el puerto de Ceuta y acoger alrededor de 1 millar de inmigrantes. Poco más de 24 horas han tardado los magistrados en resolver la petición urgente realizada por el Sindicato Unificado de Policía. Y aunque en un principio paralizado en la medida, tras pedir información al departamento que dirige Óscar Puente y analizarla, han dado el visto bueno a que siga adelante a falta de entrar en el fondo de la cuestión. Aseguran en el auto que hay que dar prioridad a la atención humanitaria humanitaria a las personas migrantes y que ésta se preste en condiciones de seguridad. Por eso, además de dar el visto bueno a que se siga adelante, afirman que debe ser el Ministerio del Interior el que determine las condiciones de protección para los agentes y para los que prestan servicio en esas instalaciones, es decir, el que establezca el plan de seguridad. Así que el puerto podrá acoger inmigrantes de momento. Ahora la sala deberá escuchar los argumentos del Gobierno y de los denunciantes.
0: Celebra el Gobierno la rapidez con la que la Audiencia Nacional ha resuelto el recurso que impedía reubicar a esos migrantes que permanecen en las calles de Ceuta. Reiteran en Moncloa que los terrenos del puerto son la opción más adecuada para acogerlos, que fue la opción que se pactó con el Gobierno ceutí y que además cuentan con todas las garantías de seguridad. Alberto Apetteguía, ¿qué tal? Buenas tardes.
10: ¿Qué tal? En Moncloa han pasado de la perplejidad al alivio en menos de 24 horas. Admiten que no tenían plan B para ubicar a los migrantes mientras tramiten sus expedientes y celebran la rapidez con la que el tribunal lo haya readmitido por el momento. El mando único Ángel Víctor Torres.
11: Es una magnífica noticia porque nos permite filiarlos y iniciar los expedientes para que sean devueltos si no tienen derecho a permanecer en nuestro país.
10: Creen que el puerto es el lugar idóneo para el operativo. El PP, que ayer celebraba la paralización al asegurar que así se estaban escuchando las demandas de los ceutíes, hoy no se pronuncian sobre ese cambio de planes. Quien sí lo ha hecho es Vox.
12: Más allá de lo que decidan los tribunales en el ejercicio de su potestad y de sus competencias, la solución en España no es la instalación de campamentos.
10: Santiago Abascal exige al Gobierno que dé esos fondos a los ciudadanos españoles y que se expulse de inmediato a todos los migrantes.
0: En Ceuta está la ministra de Sanidad y allí ha negado que haya colapso en el hospital. Dice Mónica García que solo se han realizado más atenciones en ciertas especialidades tras la llegada de los migrantes.
13: Bueno, yo creo que no hay ni un solo dato que avale el colapso sanitario de un hospital. Tenemos el 50% de las camas vacías. Y tenemos más recursos que nunca, más profesionales que nunca. De los diferentes servicios médicos que tiene el hospital, hay 4 que han sufrido una mayor tensión, que son perfectamente entendibles. Urgencias, medicina interna, pediatría y preventiva.
0: Desde hace días, lo cierto es que un equipo de psicólogos está realizando talleres para conocer y aliviar la situación en la que se encuentra la ciudadanía. Los problemas que más se repiten, el estrés, la ansiedad y la incertidumbre. Gonzalo Guancha, cuéntanos.
14: Sí, Ceuta lleva 7 semanas inmersa en una olla a presión con una crisis humanitaria, política y social que está afectando a los vecinos.
15: No duermo toda la noche y estoy muy mal porque se me han quitado las ganas de comer.
14: Problemas respiratorios, problemas a la hora de conciliar el sueño, ansiedad, estrés cronificado son los síntomas más comunes que los psicólogos del INGESA encuentran en los nuevos talleres psicoeducativos que ofrecen a la ciudadanía.
16: Muchas gracias por venir. Este taller nace de la necesidad de intentar...
14: Álvaro Carmona es uno de los psicólogos que ayudan a convivir con estos nuevos problemas.
17: Y junto al miedo, la incertidumbre. Yo creo que eso es lo que realmente está afectando a la población, el no saber por cuánto tiempo se va a mantener la situación.
15: Pero lo que más me preocupa es que no paran de decir en la tele que hay 40.000 pantallas.
14: Antonio Ruiz es otro de los responsables de estos talleres. Propone aparcar una crisis que cada vez enfrenta entre sí a ceutíes con discusiones imposibles de resolver.
18: Ceuta no es la ciudad únicamente donde vivimos, y es parte de nuestra identidad. Entonces esa identidad se ve alterada de alguna forma.
14: Solo en las 2 primeras jornadas una 30 de ceutíes han acudido a estos innovadores talleres. Los sanitarios advierten una ansiedad cronificada puede derivar en depresión.
0: Otra de las preocupaciones que se mantiene en Ceuta es la de la situación de los menores que están solos. Hoy llegan a Castilla-La Mancha 14 niños que ya estaban en la ciudad autónoma antes de la entrada masiva del 30 de julio. Lo que sigue sin resolverse es el traslado de las 500 niñas que el Ministerio de Infancia quiere derivar a la península. De momento, no hay acuerdo con el gobierno de la ciudad autónoma, que es el responsable, recordamos, de su tutela. Alba Urrutia.
19: Sí, son 13 niños y una niña que llegaron antes del 30 de julio. Se trasladan por el Real Decreto que regula la acogida solidaria y vinculante para reubicar menores, aunque desde la Junta insisten en que no pueden hacer mucho más. José Manuel Caballero es vicepresidente segundo.
20: Lo que estamos haciendo es acoger a menores en cumplimiento de una ley y que nos obliga a ello. Pero al mismo tiempo he de recordar que los servicios de acogida en Castilla-La Mancha están saturados.
19: Mientras, desde el gobierno siguen presionando para que se haga efectivo el traslado de las 500 niñas que irían a entidades sociales de la península. Insisten desde el Ejecutivo en que la pelota está en el tejado de Ceuta, aunque fuentes de la ciudad autónoma aseguran que no les ha llegado ningún ofrecimiento formal, algo que desmiente la ministra Sira Rego.
2: Entiendo que se pueda discrepar con las propuestas que pone el gobierno sobre la mesa. Lo que no se puede decir y lo que no es tolerable bajo ningún concepto es que se diga que no existen.
19: Juventud e Infancia envió un correo al gobierno de Juan Jesús Vivas hace 20 días. En él mandaban la propuesta de una entidad y les explicaban cómo hacer el traslado. Un correo que llega después de distintas conversaciones, pero desde Ceuta, muy críticos, apuntan además a que los 25 millones de euros que se aprobaron en Consejo de Ministros todavía no les han llegado.
0: Y de Ceuta han vuelto a hablar hoy en el Parlamento Europeo, donde se ha aprobado una resolución que impulsaba el PP. En el texto se critica la regularización extraordinaria de migrantes del gobierno, se utiliza el término invasión y también se lanza un aviso a Marruecos para que asuma sus responsabilidades como socio de la Unión Europea. Hablamos, eso sí, de una resolución que no es vinculante, solo es política. Corresponsal comunitario David Vidueiro, buenas tardes.
21: Buenas tardes. El Partido Popular ha logrado que su resolución sobre Ceuta salga adelante en el Parlamento Europeo. Lo consigue con el respaldo de todos los grupos de la extrema derecha, los de Meloni, los patriotas de Vox e incluso los soberanistas de Alternativa para Alemania, también de una parte de los liberales. El texto reparte críticas y advertencias a España y a Marruecos. Habla de invasión y condena la entrada masiva de inmigrantes. Subraya que hubo reiteradas advertencias y le reclama a ambos países el retorno de todos aquellos que entraron ilegalmente. La resolución le dice a Rabat que debe respetar la soberanía española de la ciudad autónoma y asumir sus responsabilidades como socio, también en la gestión de fronteras. Llega a plantear que la entrega de fondos europeos a terceros países esté vinculada a la cooperación, una forma de satisfacer a la extrema derecha, evitando así ir tan lejos como pedía Vox, partidario de la suspensión inmediata de los acuerdos con Rabat. La resolución también introduce una referencia a la regularización de inmigrantes del gobierno. Le preocupa su efecto llamada y su impacto sobre la política migratoria europea. Pide que se revise su efecto en el espacio Schengen. Y esta resolución, hay que decirlo, Lara, solo tiene valor político, como arma arrojadiza, pero ningún valor jurídico. Nadie está obligado a cumplir con lo que dice.
0: Novedades en el caso Leire Diez. Radio Nacional ha tenido acceso a los audios de la declaración de la gerente del PSOE, Ana María Fuentes, ante el juez Santiago Pedraz. Fuentes, recordamos, está imputada en

0: Algo que ella misma tampoco vio extraño.
1: Dentro de Ferraz, sin duda al secretario de organización, porque es lo que le comentaba, es en el fondo con el que departes en el día a día.
0: La gerente del PSOE también desvinculó a Pedro Sánchez de la toma de decisiones económicas, aunque sí reconoció que tenía potestad para ello.
1: Últimamente toma pocas decisiones porque es una persona que además de ser secretario general es presidente del gobierno.
0: Ana María Fuentes aseguró no conocer a Leire Díez ni tampoco que existiese trama alguna dirigida desde la Secretaría de Organización del PSOE para desestabilizar causas que afectasen al partido, a Pedro Sánchez y a su entorno.
2: La Audiencia Nacional tiene ya las conversaciones entre la exsecretaria general del PP, María Dolores de Cospedal, y el excomisario José Manuel Villarejo, que implicarían a Mariano Rajoy en la presunta operación de espionaje urdida desde Interior para robar información sensible a Luis Bárcenas, al extesorero del partido, en el marco de la conocida como Operación Kitchen. Ahora el magistrado Antonio Piña decidirá si toma alguna medida una vez se pronuncie la Fiscalía. El gobierno madrileño lleva días acusando de mentiroso al cirujano del hospital Ramón y Cajal, que ha denunciado cómo en ese centro se rebajó la gravedad de los pacientes para adulterar las listas de espera. Y hoy ha sido la presidenta madrileña la que ha tomado la palabra. Habla Isabel Díaz Ayuso de el bulo del culo. Esas son las palabras elegidas en la Asamblea para señalar una vez más al doctor. Carmen Jiménez, buenas tardes.
3: Buenas tardes. Ayuso señala de nuevo al médico que denunció el caso como autor de esos cambios en las prioridades quirúrgicas y sostiene que estamos ante un nuevo bulo contra su gobierno.
4: El bulo del culo de la semana viene cuando en el Ramón y Cajal resulta que es un señor el que está manipulando las citas sanitarias, las suyas, que encima, entre otras muchas lindezas, se le conoce por reventarle el coche al jefe y por tener expedientes disciplinarios abiertos.
3: Desde la izquierda rechazan esa explicación. Más Madrid y PSOE hablan de hechos muy graves, exigen que se depuren responsabilidades y piden apartar a quienes puedan estar implicados. Reaccionaba también a la frase de la presidenta madrileña, la ministra de Sanidad, Mónica García, en el programa Malas Lenguas de Televisión Española.
5: Pues me parece que tiene bastante poca gracia, insisto, cuando lo que está haciendo la comunidad que ya gobierna es cambiar de prioridad a pacientes que necesitan pues una cirugía lo antes posible y jugar con la vida de la gente, ¿no? Me parece que tiene bastante poca gracia.
3: Y se ha pronunciado Basilio de la Torre, jefe de traumatología del Ramón y Cajal, a través de un comunicado difundido por la consejería. Explica que la irregularidad que él detectó afectaba a pacientes preferentes que estaban siendo operados más allá de los 90 días. Asegura que con aquel correo pidió a su equipo que las prioridades se establecieran únicamente por criterios clínicos y que se cumplieran los plazos.
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2: Las lluvias han vuelto a azotar con fuerza el litoral mediterráneo. Intensas trombas de agua que han dejado numerosas incidencias en zonas de Cataluña, la Comunidad Valenciana y Murcia, donde esta mañana han caído cerca de 80 litros por metro cuadrado en menos de 3 horas. A esta hora se rebaja la alerta que llegó a naranja en Andalucía, pero se mantiene el foco en las Islas Baleares. Ana Galarza, buenas tardes.
7: ¿Qué tal? Buenas tardes. Hace apenas unos minutos ha terminado el aviso naranja de la EMET por lluvias en las provincias de Almería y Málaga, y a esta hora solo permanece en vigor el aviso amarillo de Baleares.
8: No podemos bajar la guardia porque los trenes de tormentas alternan núcleos muy activos con momentos de aparente calma.
7: Es Pablo Garriz, el director de emergencias, que pide precaución. El gobierno ha enviado hoy una alerta a la población. La alerta ha sonado también en Murcia.
9: Nos hemos asustado cuando ha sonado lo que es la alarma.
10: Lo he mirado y he visto lo que era.
9: No lo esperábamos, la verdad.
10: Eso es lo que tenían que haber hecho en otros sitios.
7: En otros sitios como la Comunidad Valenciana, donde ha vuelto el debate sobre la hora del envío del mensaje. Las críticas llegan de la mano de la oposición del PSPB, PSOE y Compromís, y también por parte de muchos vecinos. El presidente Juan Fran Pérez Llorca defiende a la Consellería de Emergencias.
11: Yo creo que son criterios técnicos que adoptan las personas que están al frente de la emergencia, y yo creo que es un criterio acertado.
7: Cataluña se ha llevado la peor parte del temporal al cobrarse la vida de un hombre. Esta madrugada se activa otra vez el aviso naranja en Baleares.
2: Gracias, Ana.
7: A ti.
2: Eventos meteorológicos intensos y erráticos como estas lluvias torrenciales se relacionan con el cambio climático que altera los patrones de las precipitaciones y el reparto de agua dulce en nuestro planeta. La Organización Meteorológica Mundial ha alertado hoy sobre el agotamiento de los recursos hídricos globales por culpa de largas sequías, y en España WWF ha revelado que el agua de 6 grandes acuíferos está siendo robada para el riego ilegal de cultivos. Rosa Basteiro, ¿qué tal? Buenas tardes.
12: Hola, buenas tardes. El equivalente a unos 100.000 campos de fútbol en cultivo se riegan de forma ilegal en España, según este estudio.

0: 80.000 hectáreas de plantaciones que se alimentan de agua extraída de pozos clandestinos, lo que afecta, como indica Luis Suárez de WWF, a valiosos espacios naturales como el Mar Menor y los parques nacionales de las Tablas de Daimiel y Doñana.
1: Hablamos de los acuíferos del Alto Guadiana, de Almonte Marismas, de los Arenales, de Baza, del campo de Cartagena y de la zona sureste en las provincias de Albacete, Alicante y Almería.
0: Señalan al Alto Guadiana como epicentro de este robo del agua, donde se riegan, denuncian 36.000 hectáreas de cultivo de forma ilegal. Las multas por extraer agua de acuíferos de forma ilícita pueden alcanzar los 20.000 euros, pero la falta de control y la burocracia hacen que aún así robar sea rentable.
1: Reclamamos a las administraciones públicas medidas contundentes para reforzar el control y, sobre todo, para garantizar una gestión sostenible y justa de un recurso cada vez más escaso.
0: Advierten además de una práctica habitual, el desplazamiento de cultivos para escapar de los controles, algo que ya ha ocurrido en zonas como Doñana, donde se han reducido las plantaciones ilegales de frutos rojos en La Rocina, mientras ha aumentado el cultivo superintensivo de olivo.
2: Hace casi un año del suicidio de Sandra Peña, seguro que la recuerdan, la niña de 14 años que denunció sufrir acoso en su colegio. Las Irlandesas de Loreto, así se llama el centro. El centro que estaba obligado, pero nunca activó el protocolo contra el bullying ni el de conductas autolíticas. Ahora, sin embargo, la Audiencia de Sevilla confirma el archivo de la causa contra el centro, argumentando que no hay causalidad entre los errores para proteger a Sandra y su muerte. Los padres ya estudian respuesta. Sevilla, Rocío Muñoz.
3: En el auto, la jueza pide a las instituciones educativas que intervengan con prontitud, eficacia y contundencia al considerar que no se activó el protocolo establecido ante los primeros indicios de acoso escolar, entre ellos el descenso en el rendimiento académico de la menor de 14 años que terminó suicidándose el pasado octubre. Con este archivo se cierra la causa, ya que no cabe recurso de los padres por homicidio imprudente contra la directiva de este colegio concertado al considerar que no hay causalidad directa con los hechos, aunque sí reconoce que las medidas del centro fueron insuficientes y no surtieron efecto.
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2: Unas horas después de que se aprobara la reforma de las leyes de discapacidad y dependencia que pretende agilizar y ampliar las ayudas en el domicilio, pues llegan los datos. En España tenemos muy poco desarrollo de los servicios en casa, de la ayuda en el hogar o la teleasistencia, porque se siguen priorizando los grandes centros y residencias que promueven la exclusión de la sociedad. Es una de las conclusiones del índice que elabora la Asociación Estatal de Directores y Gerentes de Servicios Sociales de España, en el que también advierte de las diferencias entre comunidades. Laura Barrachina, buenas tardes.
5: Buenas tardes. El informe, además de señalar que el 42% de la población española vive en comunidades autónomas con servicios sociales débiles o irrelevantes, también destaca el escaso desarrollo del muy necesario trabajo domiciliario y el deterioro agudizado de servicios de reinserción. Pero la principal conclusión del índice DEC son las grandes diferencias entre territorios. Mientras Castilla y León, Navarra y Euskadi encabezan el ranking, Murcia, Cantabria y Baleares están a la cola. Gustavo García, coordinador del trabajo, califica esta desigualdad de escandalosa.
6: La cobertura de estructuras básicas de servicios sociales de profesionales tienen 6 veces más carga de atención en una comunidad, en este caso en Extremadura o en Cantabria, que en Navarra o que en Madrid, o sea, donde tenéis unos profesionales por cada 500 habitantes y en el otro caso por cada casi 3.000. O sea, las diferencias son escandalosas.
5: Eso sí, desde la Asociación de Gerentes de Servicios Sociales creen que esto puede mejorar con la reciente reforma de la Ley de la Dependencia, que viene con esos más de 6.000 millones para las comunidades autónomas, a las que piden que usen y lo hagan diligentemente el dinero.
2: Y hoy el Gobierno ha recibido un aviso por parte de la AIREF sobre los límites del margen fiscal y el riesgo de no cumplir con las reglas de gasto que marca Bruselas. Una advertencia de la Autoridad Independiente de Responsabilidad Fiscal que pone al Ejecutivo en una encrucijada poco antes de decidir si prorroga las ayudas para rebajar los precios de los carburantes. Hugo Domínguez, buenas tardes.
7: Sí, buenas tardes. El gobierno agota su margen de maniobra y no podrá gastar más sin saltarse los límites fiscales. Advertencia de quien controla las cuentas públicas, la AIREF.
8: Ya estamos en el límite de el margen fiscal, en el límite de cumplir con los compromisos. Pues ahora ya el límite prácticamente es nulo.
7: Unos límites que traduce a números la presidenta de la AIREF, Inés Olóndriz. Empeora sus previsiones de déficit público una décima, del 2,6% al 2,7%. 7% del PIB y también modifica la estimación sobre la regla que mide el gasto. El indicador que más preocupa va al alza, del 6,4% al 6,6%. Y con este panorama, sin colchón fiscal, al gobierno le toca decidir si en octubre continuará la rebaja fiscal en las gasolineras. Y aquí la IREF vuelve a avisar.
8: Si son necesarias, y es muy probable que sean necesarias, nuevas medidas que si no se compensan con otros componentes del gasto, el riesgo de que incumplamos en el 2026 ya empieza a ser más importante.
7: Sin medidas adicionales para compensar, España tiene serias papeletas para suspender ante Bruselas para no cumplir este 2026, un año antes de lo previsto.
2: En un momento en el que el desarrollo de la inteligencia artificial acapara la atención en todo el mundo por el impacto que puede tener en la sociedad, hoy en España hemos conocido el resultado de un informe realizado por Fedea y el BBVA que analiza cómo está influyendo esta tecnología en el mercado laboral. Entre las conclusiones destaca que la IA no está destruyendo puestos de trabajo por ahora, aunque Rafael Domènech de BBVA Research avanza que el mercado se terminará ajustando a esta nueva realidad.
9: Sin duda van a desaparecer ocupaciones, pero esto hay que gestionar. Porque lo peor que nos puede pasar es que decidan otros que sean nuestras ocupaciones las que desaparezcan y no que lo decidan nosotros.
2: Y una de las grandes empresas de la IA, de la inteligencia artificial Anthropic, ha abierto hoy su sede en España y su responsable, en una entrevista a Radio Televisión Española, insiste en la necesidad de regular esta herramienta en todo el mundo. Manu Martínez, buenas tardes.
10: ¿Qué tal? Buenas tardes. Se han puesto en el ojo del huracán y lo saben. Tras años en una carrera frenética en busca de desarrollo e inversión, ahora los gigantes de la IA piden calma.
11: En los últimos 6 meses se ha acelerado de una manera exponencial. Las IAs de fronteras, que son los últimos modelos que se han desarrollado, se han acelerado de una manera tremenda y entonces cada vez nos damos más cuenta de que para hacerlo bien hay que hacerlo pausado.
10: Cristina Pitard se pone al frente de la oficina que Anthropic acaba de abrir en España y en una entrevista con RTVE ha abogado porque haya una regulación global de la inteligencia artificial, que todos los gobiernos se pongan de acuerdo.
11: Los coches, los aviones, una persona, o sea, una empresa que construye aviones tiene esa seguridad interiorizada, lo hacen con determinados procesos y piden que esos procesos sean todos iguales dentro del mundo. ¿Por qué nosotros no?
10: Huyen de alarmismo, sí, pero también por el difícil equilibrio de pedir control y a la vez que no pare el negocio. De hecho, abren oficina en nuestro país porque somos un mercado muy atractivo.
11: Súper interesante. O sea, España tiene un nivel de usuarios que es casi 2,7 veces más grande de adopción de cloud de lo que correspondería a un país de ese tamaño. O sea, estamos por encima de Alemania, por ejemplo.
10: Anthropic afina poco a poco el discurso. No quieren que se pueda culpar a la herramienta por el mal uso que algunos puedan hacer de ella.
2: Y el mundo de la cultura también mueve ficha para regular el uso de la inteligencia artificial en este campo. El Ministerio de Trabajo ha publicado hoy el anteproyecto de ley orgánica que busca fijar las normas de uso de esta herramienta en la voz o la imagen de los artistas. Íñigo Picabea, buenas tardes.
12: Buenas tardes. Sí al uso de la inteligencia artificial generativa, pero de forma limitada y siempre con acuerdo, contrato y retribución. Solo podrá usarse en la obra objeto del contrato, es decir, tendrá fecha de caducidad. Por ejemplo, la réplica digital hecha para la primera temporada de una serie no se podrá utilizar en la siguiente. Y dentro de la obra contratada, la réplica digital deberá mantener significativamente la apariencia original. Según fuentes del Ministerio de Trabajo, el objetivo es que el desarrollo tecnológico no se produzca a costa de los derechos laborales en la cultura. Para las concreciones, el anteproyecto de ley da peso a la negociación colectiva. Reconocen las fuentes ministeriales que la norma podría tener mayor recorrido en profesiones culturales estructuradas, sindicalizadas. Entre las desestructuradas, se cita a músicos o guionistas con números destacados todavía de falsos autónomos. Este es el segundo intento del departamento de Yolanda Díaz para regular la inteligencia artificial en la relación laboral artística. El nuevo texto se somete desde hoy a trámite de información pública para recibir aportaciones del sector. El Ministerio de Trabajo no ha entrado en más detalles sobre los próximos plazos.
2: El arte, herramienta de expresión y denuncia al mismo tiempo, se aprecia de manera muy distinta en cada país. En Israel le ha costado protestas de extrema derecha a los padres de la cineasta Rachel Sor. Decenas de manifestantes se han concentrado frente a la vivienda familiar de la codirectora de Naza, el documental sobre el operativo militar israelí para bombardear la franja de Gaza. Vamos a Jerusalén, corresponsal Santi Echevarría. Buenas tardes.
13: Buenas tardes. Una campaña de hostigamiento orquestada inicialmente desde las instituciones de Israel, comenzando por las Fuerzas Armadas y su máximo dirigente, el jefe del Estado Mayor. Eyal Zamir calificaba la película de antisemita y llamaba a combatir frontalmente mediante todos los medios posibles, decía, las mentiras y calumnias de Naza. En esa misma línea se han expresado varios ministros del gobierno, también líderes de partidos de la oposición. Y por último, hasta en dos ocasiones, el propio Benjamín Netanyahu, que está intimidando a los directores del documental. El mandatario propone ahora revocar a Rachel Sor y Yuval Abraham su nacionalidad israelí, así como castigarlos financieramente. Y toda esta retórica en Tel Aviv es combustible para la oleada de acoso desatada también en la calle. Se han pintado murales con sus rostros entre rejas y se han convocado manifestaciones en el domicilio familiar de la codirectora de la película. Pena de muerte a los traidores, clamaban anoche en esta escalada amenazante contra los autores de una película que ni siquiera se ha estrenado en las salas de Israel y que nadie ha podido ver aún aquí.
2: Gracias, Santi. Han sido días de incertidumbre, pero por fin comienza la tercera edición del Festival de las Ideas. Las amenazas de una veintena de artistas de retirarse del cartel por mantener vínculos precisamente con Israel se han llevado por delante al principal patrocinador del evento, que hoy arranca con la programación prevista en la Plaza de España de Madrid. En esa inauguración está Robert Álvarez. ¿Qué tal? Buenas tardes.
14: Buenas tardes. El pensamiento sale a la calle. Con ese lema se presenta un evento que busca convertir lugares como esta Plaza de España en una agora moderna, llevando el pensamiento crítico al espacio público. El acto inaugural ha reivindicado el poder del diálogo. La directora artística del festival, Marcela Vélez, se ha referido de manera velada a la retirada del patrocinador y a las críticas del alcalde Martínez Almeida, que ha tachado la situación de lamentable, anunciando que la ciudad se replantea su colaboración el año que viene.
15: Este festival no se hace como trinchera ideológica para nadie. Este festival se hace por y para la gente. Este festival nació con la convicción sagrada de que el pensamiento le pertenece a la ciudadanía.
14: A las 9, una charla entre el director de cine Rodrigo Sorogoyen y el escritor Jesús Ruiz Mantilla.
2: Son las 8:30, las 7:30 en Canarias.
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0: Estaba esperando yo para poder saludar a nuestro invitado de hoy, un invitado que son palabras mayores. Sami Nahir es politólogo, es especialista en geopolítica y migraciones, es catedrático de ciencia política. Su último libro es Europa encadenada y nos escucha desde París. ¿Qué tal, señor Nahir? Buenas tardes. Bueno, decía que estaba esperando poder saludarlo porque estamos teniendo algún problema con esa comunicación que estamos intentando recuperar. A ver si podemos saludar enseguida al señor Nahir. Sami, ¿qué tal? Buenas tardes.
1: Muy bien, muy bien. Bueno, lo siento por eso de... El teléfono, pero es así.
0: No pasa nada, cosas del directo y cosas de la tecnología, ¿no? Estos días que hablamos tanto de la inteligencia
1: increíble,
0: artificial.
1: Increíble.
0: Bueno, nosotros le hemos llamado para hablar de política migratoria. Ya sabe que aquí en España llevamos semanas pendientes de la situación en Ceuta, que la justicia está investigando ya esa entrada masiva de migrantes que se produjo el pasado 30 de julio. También se está especulando mucho aquí, señor Nahir, con el papel que podría haber desempeñado Marruecos. ¿Usted se apunta a esa tesis de que estamos ante un episodio de guerra híbrida?
1: Lo siento, pero no te escucho bien. ¿Puedes repetir?
0: Estamos teniendo problemas con esta comunicación.
1: Ahora sí.
0: Nada, le decía, señor Nahir, que si se apunta usted a la tesis de que lo que está sucediendo en Marruecos puede responder a un episodio de guerra híbrida, que sabe que hay expertos que lo señalan.
1: Mira, francamente y sinceramente, yo creo que la situación es muy compleja, en el sentido de que evidentemente la cosa ha salido desde Marruecos y por lo tanto hay una parte de la responsabilidad que tiene que ver directamente con el gobierno marroquí. Eso está, me parece, es una explicación mecánica, porque no me imagino que algo así pueda ocurrir sin, digamos, que una parte, por lo menos, del gobierno esté directamente, digamos, implicada. Pero no tengo prueba y, sobre todo, yo confío en lo que ha dicho el gobierno español, es decir, que desde el punto de vista y desde las relaciones que tienen con las autoridades, la situación es más compleja. No en realidad sabemos dónde ha venido el golpe. Hay muchos actores implicados en este asunto y creo que antes de sacar las conclusiones hay que hacer una investigación en profundidad para saber lo que realmente ha pasado. No estoy seguro, para decirlo de otra manera, que el propio, digamos, el más alto responsable del país en Marruecos esté directamente involucrado en este asunto. Creo que hay muchos factores que entran en juego y no tengo ninguna información, no tengo ningún dato para, digamos, entrar en los detalles de este asunto. Lo que sí es gravísimo es que todavía hay en las playas de Ceuta miles de personas en condiciones deplorables y creo que hay que encontrar cuanto antes una política para poder permitir a esa gente volver en su país. La Unión Europea ha empezado por criticar, lo hemos visto, el gobierno español. Ahora han entendido que la situación es compleja y creo que ese tipo de problema, esta clase de problema, no se puede solucionar creando una situación de enfrentamientos violentos con otro gobierno. Es imposible. No hay ejemplo, digamos, que nos pueda ayudar en este sentido. Es imposible. Sí, la relación entre Marruecos y España, entre España y Marruecos, se vuelve, digamos, violenta, las consecuencias pueden digamos, degenerar y algo que no se puede desear en el contexto actual.
0: Hace un par de semanas, señor Nahir, escribía un artículo muy interesante en el diario El País sobre lo que usted califica como el momento Ceuta, que, bueno, dice que no es algo aislado, asegura que la política europea no ha estado ni está a la altura del reto migratorio. ¿En qué sigue fallando?
1: Bueno, lo que ha fallado es que desde el comienzo, desde, vamos a ver, la adopción de los acuerdos de Dublín, 1992-93, la Unión Europea tiene una postura esencialmente defensiva sobre la inmigración. No ha entendido porque ahí, en la Comisión de Bruselas, no hay políticos, los servicios están entre manos de tecnócratas que piensan que se puede gestionar los grandes desafíos del Mediterráneo a través de medidas estrictamente administrativas. Con una policía Frontex, con cierre de las fronteras cuando no necesitamos los inmigrantes y apertura cuando los necesitamos. Ahora sabemos que todos los países europeos están recibiendo prácticamente cada año entre 350 y 500 mil. Alemania ha recibido casi 1 millón. Entre finales del año 2025 y ahora, de gente. Es decir, que hay una hipocresía porque fundamentalmente la visión es defensiva. Lo que hay que hacer es entender que los flujos migratorios se van a desarrollar. Europa no puede vivir como una frontera totalmente alejada y opuesta a lo que hay en una hora de avión, en 14 kilómetros desde España. El problema es igual en Canarias. Hay que negociar con estos países acuerdos para permitir, digamos, el otorgo de visados más importantes y hacer fluir la relación de circulación organizada entre estos países, entre la población de estos países que quiere salir porque la vida en sus países se ha vuelto imposible y las necesidades de los mercados de trabajo en Europa. Eso es un desafío histórico, si no, nos quedaremos en esa situación con miles y miles de gente que mueren cada año en el Mediterráneo, con la presión que viene detrás de África subsahariana. Es una situación imposible, es una situación que no se puede aguantar. Al mismo tiempo, creo que Europa tiene sinceramente, realmente que poner en marcha una política de cooperación, desarrollo con estos países. Lo que existe ahora es insignificante, no tiene significado. Las relaciones económicas entre el continente europeo de 500 millones de habitantes y estos países ahora son giran en torno del 2,53%, cuando la Unión Europea se dedica únicamente a los países del este y a fortalecer su mercado. Estos países del otro lado han sido desde 1995, desde la conferencia de Barcelona, están esperando la puesta en marcha de una política real de asociación. ¿Y qué dice la Unión Europea? ¿Qué ha dicho hoy la señora von Leyen? Sí, vamos a tener un acuerdo de asociación, no con los países del sur del Mediterráneo, sino con Canadá. ¿Qué significa eso?
0: Señor Nahir, hablaba, ¿no?, usted ahora de Ursula von der Leyen. A muchos les sorprendió que en ese discurso pronunciado en Estrasburgo, ¿no?, ese discurso sobre el Estado de la Unión, no hiciera referencia a los centros de deportación para migrantes fuera de territorio comunitario, que es una de las propuestas que tiene Bruselas sobre la mesa en esa política, ¿no?, de endurecimiento de las políticas migratorias. ¿Qué opina usted de esos centros?
1: Estos centros son las consecuencias lógicas de la política europea. porque no quieren recibir a esa gente, crean centros, antes creaban centros fuera de la Unión Europea, ahora crean centros en el corazón de Europa. Hay centenares, miles de campos. Es decir, que no podemos así, seguir así. Para mí es una situación que es insoportable y que va a provocar y provocará inevitablemente otras tragedias tipo Ceuta. Ceuta es el inicio, el gran inicio.
0: Fíjese que el lenguaje también importa. Hoy la Eurocámara aprobaba una resolución en la que calificaba como invasión lo sucedido en Ceuta. ¿Le parece acertado ese término?
1: No. No, para mí se trata la realidad, bueno, lo digo sin, digamos, muy sinceramente, creo que se trata de gente totalmente manipulada, desesperada, y la verdad es que lamento su condición social. A mí eso me parece una manifestación de la miseria y no se hace invasión en nombre de la miseria. Veo los partidos políticos que están utilizando eso, son partidos que quieren provocar el odio entre dos países y entre los inmigrantes procedentes de África y las poblaciones de Europa, y creo que es una desgracia. A mí esa gente, estos 70 o 100 mil, no sé, que han intentado llegar, me dan pena. Porque ¿quién huye a su país así? Es porque están en una situación muy, muy, muy imposible. Estos jóvenes que no tienen trabajo, que tienen una vida gris, una vida, digamos, sin ningún porvenir. Es decir que es un problema antes que todo humano, no es un problema de... Cuando se trata de invasión, los invasores no vienen así.
0: Estamos todavía digiriendo lo que sucedió en las elecciones en Sajonia-Anhalt, en Alemania, con ese resultado histórico para la ultraderecha, para Alternativa para Alemania. ¿Sí? Lo que parece es que hay una ideología instalada ya en el corazón de Europa, ahí está Italia también. ¿Es la inmigración el factor clave que explica este ascenso? ¿Es ahí donde han fallado los partidos tradicionales europeos, señor Nair?
1: Hombre, no hay nada nuevo. En Francia el proceso se inició en 1983, perdona, con el primer resultado extraordinario en las elecciones municipales de aquella época de Le Pen. Y ahora Le Pen, su hija, probablemente va a ganar las elecciones presidenciales. Es que se ha apoderado de todos los países europeos. Y está claro que la inmigración, en este caso, es únicamente una excusa. Le doy, si me permite, un ejemplo. Yo en 2014, en 2012... 2012-13, estaba en Alemania y he visto los primeros cárteles, los primeros boletín de la Alternative für Deutschland, el partido alemán de extrema derecha. No hablaban de los inmigrantes, hablaban de Europa y decían: para nosotros Europa es una catástrofe, y publicaban textos en el que dicen cuánto cuesta un español, cuánto cuesta un italiano, un griego, un portugués para los alemanes. Y decían, me acuerdo bien, 4.000 euros. Es decir que, y cuando ocurrió lo de 2015, es decir, lo de Siria, lo de Turquía, evidentemente a partir de ese momento entendieron que era un arma, era gasolina para la población, porque la población europea está desde la puesta en marcha del mercado único de los años 90, los años 2000, hay cosas que no reflexionamos. En Francia, por ejemplo, en 2005 los franceses han rechazado la Constitución. ¿Qué hicieron las élites francesas? adoptaron la Constitución sin consultar el pueblo, contra la decisión del pueblo. Es decir, que hay un problema en Europa. No se puede construir una Europa creando márgenes en la sociedad europea de gente excluida y que considera a los extranjeros, los inmigrantes, como competidores. Basta con que haya un partido que diga los extranjeros antes de nosotros, no, nosotros queremos primero los nacionales, españoles, franceses, para que en una situación en la que no hay perspectiva de futuro, la gente vote para esos partidos. Esos partidos
0: ¿sabe
1: captan
0: usted, señor,
1: la crisis de las élites.
0: ¿Sabe usted, señor Maher, que aquí en España hay un partido Vox que también habla de esa prioridad nacional de poner a los españoles por delante de los migrantes?
1: El partido Vox ha empezado, me acuerdo muy bien, no hablaba de inmigración cuando empezó. Se apoderó del tema de la inmigración, unos creó un año o dos años después. Y el partido Vox no ha inventado nada, porque ha aprendido todo de sus maestros, que son la extrema derecha francesa. Tienen grupos de reflexión común, trabajan y forman los cuadros entre ellos, etc. El Vox ha adoptado el discurso del conjunto nacional, del agrupamiento nacional francés, y lo está poniendo en marcha en España, del mismo modo que hicieron los de Fratelli de Italia en Italia. Porque el tema de la inmigración es un tema que cuestiona fundamentalmente las identidades de los europeos. Se trata de poblaciones tradicionalmente dominadas, se trata de una religión tradicionalmente rechazada. Hay un gran historiador francés, Jacques Le Goff, que decía en Francia el Islam es el enemigo íntimo. Es decir, que hay ahí un problema y es muy fácil utilizarlo. ¿Qué hay que hacer frente a eso? Creo que a nivel europeo hay que primero poner en marcha políticas de integración social para todos y no solamente para los inmigrantes. Otorgar visados y organizar la circulación entre Europa y los países que tienen, digamos, gente que quiere emigrar. Eso existía antes de la puesta en marcha de los acuerdos de Dublín, es decir, de los 90. Ahora incluso se dicen que los propios acuerdos de Dublín no funcionan. La primera persona que lo dijo ha sido la señora Merkel. Y por eso, ¿por qué lo dijo a la señora? Porque ha visto que con los sirios, 1,000,000 de sirios, 800,000 sirios, sabía perfectamente de qué persona se trataba. Se trataba de ingenieros, científicos, gente de alto nivel, la gran mayoría, por supuesto, porque entre ellos había otra cosa. Abrieron las puertas.
0: Hablaba,
1: Europa,
0: ¿no?
1: Necesita de la inmigración.
0: Hablaba de su país, de Francia, que se asoma, por cierto, ya a unas presidenciales, que lo que dibujan los sondeos es una segunda vuelta entre Mélenchon y Le Pen. Usted ya da casi por segura la victoria de Le Pen. El asunto es que si hacemos caso a esas encuestas, señor Nair, la opinión pública considera más peligroso para la democracia al líder de la Francia insumisa que a Le Pen. ¿Usted qué opina?
1: Bueno, primero hay un dato importante para entender estos sondeos. Es que se trata primero de, digamos, empresas de sondeos muy serias. En general no se equivocan mucho, se pueden equivocar de un punto o dos puntos, pero no más. Este conjunto. Segundo, es la primera vez desde que se ha organizado las elecciones presidenciales, es decir, desde 1960, desde la adopción, digamos, del sufragio universal, es la primera vez que la extrema izquierda, que la extrema derecha supera en los sondeos los 30%. Los que han trabajado en la preparación de elecciones presidenciales de varios candidatos, y me cuento entre ellos, se decía y se dice todavía que cuando un candidato está valorado a más de 24% en la primera vuelta, gana. Y lo hemos visto con Macron, lo hemos visto con Sarkozy, con Hollande, con Mitterrand, con todos. No digo que esa señora va a ganar, pero con 30%, eso es gravísimo. Y creo que Francia es el eslabón débil. Es probablemente el primer gran país que puede caer entre manos de la extrema derecha. Si frente a ellos no hay un gran frente republicano y democrático que pueda unir al mismo tiempo las fuerzas democráticas de la derecha y de la izquierda para oponerse a ese peligro. Es mi postura actual.
0: Macron está a punto de abandonar el Palacio del Elíseo. Él llegó prometiendo que iba a ser la solución frente a los extremos y lo que parece, escuchándole, señor Nair, es que dejará una Francia más extremista que nunca. ¿Cómo tratarán a Macron los libros de historia?
1: Bueno, Macron ha sido es el producto de una situación de crisis de los partidos. Macron no representaba nada antes, digamos, de nadie lo conocía. Y ha venido en momento de crisis del Partido Socialista, que desapareció, y de la derecha, que se desagregó fundamentalmente en 2016-2017 como consecuencia de sus incompetencias mutuas para gestionar la crisis de la globalización, la crisis de 2010-2015-2016. Él ha salido como, digamos, una respuesta diferente. ¿Cuál ha sido su programa? Era un programa populista que decía: yo no soy de izquierda y no soy de derecha. Y yo soy por encima de estos partidos. Es algo que funciona en Francia, porque De Gaulle también decía eso. Es decir, que este populismo ha funcionado y la gente decía, bueno, él no está con ellos, etcétera, un pequeño ministro de así, vamos a ensayar. Lo han ensayado. La segunda elección presidenciales, lo digo, él ha tenido una responsabilidad, en mi opinión, muy importante en el auge de la extrema derecha, porque no hizo campaña contra Marine Le Pen, para no decir que no hizo absolutamente nada para impedirla, digamos, que ella esté en la segunda vuelta. Y ahora está gestionando, es un sindicato de quiebra, el gobierno actual, están gestionando esta situación. El país está paralizado prácticamente, la deuda de Francia es absolutamente enorme, los discursos nadie entiende lo que se está diciendo, un día dicen una cosa, el día después, y desgraciadamente estamos, y eso es el gran problema, estamos en la misma situación que en 2017. Es decir, que la derecha está en crisis, tiene ahora 5 pretendientes y la izquierda 7 pretendientes y probablemente habrá más al lado del Partido Socialista. El Partido Socialista no ha podido recomponerse desde su crisis. Y tenemos 2 grandes partidos. Por un lado, el primer partido ahora es el de Le Pen, en la Asamblea Nacional. Tienen el número más importante de diputados. Y frente a ellos hay el partido de Mélenchon, y este partido de Mélenchon tiene en contra de él todos los medios de comunicaciones prácticamente, y al mismo tiempo no tiene un programa claro. La gente no sabe exactamente dónde vamos con todo eso. La crisis es tremenda en Francia y no la deseo a ningún otro país europeo.
0: Señor Nair, seguro que este verano estuvo al tanto de la polémica desatada por ese artículo del expresidente del gobierno español, Mariano Rajoy, asegurando que la selección francesa jugaba muy bien, pero sin franceses. ¿Le pareció racista?
1: Que la selección. No, bueno, yo no sabía primero que el señor Rajoy era, digamos, un especialista en fútbol. La última noticia que he tenido de este señor es que se ocupaba mucho de corrupción. Eso sí lo sabía, porque había leído artículos sobre este tema. Bueno, es su opinión. No ha entendido cómo funciona Francia. No me extraña de su parte, porque para entender lo que pasa en Francia a este nivel, hay que entender lo que significa la ciudadanía en ese país. Este país se trata de lo del ciudadano, no tiene color, no tiene religión, no tiene opiniones, digamos, específicas que quiere imponer al resto. El ciudadano es abstracto. Y aquí es la gran idea republicana de los ciudadanos son iguales independientemente de su color, de su confesión o incluso de su idioma. Ahora, señor Rajoy no lo ha entendido, es su problema, no es el mío.
0: Viene usted al Festival de las Ideas, ¿verdad? Este fin de semana.
1: ¿Perdona?
0: Viene usted a Madrid al Festival de las Ideas este fin de semana.
1: Sí, yo sí voy a... Sí, haré el último, el discurso, el debate de clausura, el domingo.
0: No sé si está al tanto de la polémica, tengo muy poquito tiempo, pero quería preguntárselo. Allianz se ha retirado como patrocinador de ese Festival de las Ideas tras la amenaza de boicot de más de una treintena de participantes por los vínculos de la aseguradora con Israel. ¿Qué le parece?
1: Perdona.
0: Le decía que Allianz se ha retirado como patrocinador del Festival de las Ideas por la amenaza de...
1: He entendido.
0: Sí, le preguntaba qué le parece.
1: Bueno, me parece que yo no sé cuál es el grado de implicación de Allianz en su relación con Israel. No sé, no tengo datos sobre este tema, pero supongo que los que se han movilizado, yo apoyo en este sentido lo que han hecho, los que se han movilizado es que porque tenían datos precisos sobre la implicación directa de esta organización de seguro con la política israelí, en particular en Gaza. Bien. Hubo una movilización, creo que ahora hay un movimiento mundial que consiste en, digamos, castigar a todas las asociaciones y las empresas en particular, que tienen una relación directa o indirecta, pero esencialmente directa, con la política israelí en Gaza, y la gente ha dicho que no pueden participar. Yo comparto esa posición. Yo sí, sabiendo eso, no he podido ver exactamente el dossier, es decir, que me lo dijeron, me llamaron para decírmelo. Yo he dicho, bueno, quiero ver lo que hay detrás de eso, pero si todos estáis de acuerdo, por supuesto, es que tenéis informaciones y yo os apoyo.
0: Sami Nahir, politólogo especialista en geopolítica y migraciones, muchas gracias por haber estado hoy aquí en 24 horas en Radio Nacional de España, en la Radio Pública.
1: Gracias a ti y gracias a vosotros.
0: Un abrazo fuerte.

0: Son las 9, las 8 en Canarias.
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0: A esta hora lo que toca actualizar la información y empezamos en Melilla. A esta hora está en marcha el acto institucional central por el Día de la Ciudad Autónoma. Celebra 529 años como ciudad española y lo hace con Ceuta y con la crisis migratoria muy presente. De hecho, después de varios años de ausencia, hoy vuelve a haber presencia de autoridades nacionales. En el acto están la ministra de Migraciones, Elma Saiz, el líder del PP, Alberto Núñez Feijóo, Pablo Lafuente. Buenas tardes. Ya ha hablado el presidente Juan José Imbroda, ¿no? Y ha acusado de pasividad al gobierno central.
2: Sí, buenas noches, Lara. Como dices, el presidente de la ciudad ha cargado duramente contra el Ejecutivo Central, al que acusa de pasividad en su gestión de la crisis de Ceuta y de convertir a Vaya en un gigantesco CETI. Además, ha criticado a Marruecos por sus acciones hostiles, asegura, contra las ciudades autónomas.
3: Solo hemos obtenido desprecios y acciones hostiles por parte de Marruecos. Y además esas van directamente proporcional al grado de cesiones y ausencias de firmeza de nuestro gobierno. No le debemos nada.
2: Imbroda ha dicho que las reclamaciones de soberanía de Marruecos forman parte de un proyecto irredentista e imperialista y ha reclamado Felipe VI en Melilla. Por cierto, que durante el acto han sido los abucheos contra la ministra y portavoz del gobierno, Elma Saiz, y los aplausos hacia el líder del Partido Popular, Alberto Núñez Feijóo.
0: Gracias, Pablo. Enzarzado sigue en gobierno y oposición por la reubicación de los migrantes en las carpas que se están levantando en la zona del puerto, en Ceuta. Cristina Cerdeira, ya no sé si darte las buenas tardes o las buenas noches. Hola.
4: ¿Qué tal? Buenas noches. El gobierno podrá seguir adelante con sus planes para trasladar al puerto de Ceuta a unos 1.700 migrantes. La Audiencia Nacional ha rechazado hoy la petición de un sindicato policial para paralizar el campamento. El tribunal considera que hay razones de interés general y humanitarias que justifican mantener el proyecto y el gobierno lo celebra.
5: Es una magnífica noticia porque nos permite filiarlos y iniciar los expedientes para que sean devueltos si no tienen derecho a permanecer en nuestro país.
4: Entre tanto, esta tarde el vicesecretario del PP, Elías Bendodo, ha puesto el foco también en Baleares y en las embarcaciones con migrantes que han llegado estas últimas semanas al archipiélago. Desde aquí ha reclamado que se reconozca a la isla como frontera exterior de la Unión Europea y ha pedido el despliegue de Frontex en sus aguas.
6: Se debe reconocer a Baleares como frontera exterior de la Unión Europea. Fundamental. Eso se lo exigimos al gobierno de España. Queremos que se despliegue un plan de cooperación con Argelia, sí, que es la principal ruta de inmigración y que se corte. Hay que garantizar la presencia permanente de Frontex, también aquí, y un refuerzo, sin duda, de las fuerzas y cuerpos de seguridad del Estado en todas las islas.
0: En Baleares, precisamente, hemos estado pendientes también de la lluvia que ha seguido cayendo, Cris, esta tarde, con menos intensidad, pero sigue preocupando.
4: Sí, recordemos que llueve sobre mojado. En Ibiza y Formentera se han mantenido los avisos naranjas hasta las 6 de la tarde por acumulaciones de agua de hasta 50 litros por metro cuadrado. Riesgo alto de inundaciones significa esto. Ahora el aviso es amarillo, pero vuelve a subir el riesgo a partir de las 2 de la mañana, de la madrugada.
0: Y lo mismo ocurre en el sur de Mallorca, donde también se espera granizo y fuerte viento. Enrique Mas, buenas noches, buena nit.
7: Sí, buenas noches. Se espera una noche complicada en las Baleares, sobre todo en las Pitiusas, sur de Mallorca y la Serra de Tramuntana, donde los avisos naranja de la EMET aseguran que podrían caer hasta 50 litros por metro cuadrado en tan solo una hora y que además vendrá acompañado de tormentas con fuertes rachas de viento y granizo. Los acumulados además podrían alcanzar en tan solo tres horas los 80 litros por metro cuadrado. Estas lluvias van a llegar sobre un terreno ya saturado. En las últimas 30 horas, Emergencias ha atendido 61 incidentes en las Baleares por caídas de árbol, inundaciones de la vía pública y edificios, accidentes y embarcaciones a la deriva. Todo después de que las lluvias hoy sobre Mallorca hayan dejado 78 litros por metro cuadrado en la sierra y en menos de una hora hayan descargado hasta 46 litros en Ibiza. Recordemos, la alerta naranja de hoy en las Pitiusas ha obligado a enviar un S-alert y suspender las clases a las 12 del mediodía.
0: Ojo a esto, Donald Trump anuncia que Estados Unidos está cerca de establecer una base militar permanente en Polonia, Chris.
4: Una base militar que puede reforzar la disuasión contra Rusia y certificar además el compromiso a largo plazo de Washington con el flanco oriental de la OTAN. Es lo que dice el presidente de Estados Unidos, Donald Trump. Ha dicho que está cerca de acordar que se establezca esa base militar permanente en Polonia.
0: Cristina Cerdeira, gracias.
4: Hasta luego.
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0: Unos que se van, otros que vienen. Rubén Ortega, ¿qué tal? Buenas noches.
8: ¿Qué tal? Muy buenas.
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0: Pues tiempo de deporte en Radio Nacional de España, Rubén.
8: Eso es, con la última hora del Málaga-Villarreal, que acaba de arrancar el partido también en la Europa League con la Real Sociedad. Acaba de finalizar el duelo entre el Betis y el Getafe, así que enseguida vamos a conectar con todos estos campos y analizamos la próxima jornada, ya en clave de derbi para Real Madrid y Atlético. También lo es para el Athletic Club Bilbao y el Deportivo a la vez, con protagonista que tenemos hoy del glorioso, porque enseguida va a estar con nosotros su capitán. Además, en nada actualizamos el parte médico de Joan García y valoramos el inicio histórico del Fútbol Club Barcelona con una leyenda del club. Todo esto y mucho más a continuación, ¿dónde si no? En Radio Nacional de España.

0: Y arrancamos el programa desde los puntos activos que tenemos de nuestro fútbol. Empezamos por Sevilla. Acaba de ganar el Betis en el Villamarín. Lo ha hecho por la mínima ante el Getafe. Y están a punto de comparecer los técnicos. Enrique Olivares, ¿qué tal? Buenas noches.
1: ¿Qué tal? Muy buenas noches. Ojalá hubiera sido en el Benito Villamarín, ¿eh? Todos lo añoramos, ese estadio. Desgraciadamente, ojo que estamos en un campazo, ¿eh?, como en la Cartuja, pero nos viene realmente mal a todos los sevillanos por lo lejos que está. Pero bueno, a lo que vamos, al triunfo del Betis 1-0 con ese gol de Abde conseguido en el minuto 45 del primer tiempo, tras jugada de Anthony y de Parrot, prácticamente a placer anotaba el único gol del partido. Un Getafe muy pobre en ataque, que vino a defenderse, que vino a por un punto y se ha llevado la derrota. Un Betis que con estos tres puntos sume ya 15 de 6 partidos, ha ganado 5. Vaya campañón que está empezando a hacer el Real Betis Balompié. Se queda tercero, como decimos, con 15 puntos. El Getafe se queda el 15º con esos 5 puntos. Así que las sensaciones de este Betis son inmejorables en un arranque de liga muy ilusionante para una afición entregada con su equipo, que lo ha visto ganar solo 1-0, pero perfectamente ha podido ganar por 3 o 4 goles más. Así que 1-0 para el Real Betis Balompié. El próximo domingo juega en Riazor frente al Deportivo de La Coruña.
0: Gracias, Enrique. Qué buena pinta está teniendo el Betis. Cuando juega en la Cartuja parece que le va muy bien, sí, con esa victoria por 1-0 ante el Getafe. Y nos vamos al siguiente punto de directo. Seguimos, pero ahora en Europa. Primer partido de la temporada de la Real en la segunda competición continental. Apenas llevamos unos minutos. Es un Real Sociedad Bournemouth y lo vivimos en directo con Ana Cortés. ¿Qué tal? Muy buenas.
2: Hola Rubén, un saludo desde Donosti. Vuelve la Europa League a Anoeta con lleno absoluto ahora mismo en las gradas y mucha ilusión de llegar muy lejos en la competición europea. Como ya decía ayer Carlos Soler, el objetivo, entrar en el top 8 y si no, estar entre los 24 mejores para pasar a la siguiente ronda, aunque no lo va a tener fácil el equipo de Matarazzo porque tiene rivales complicados como la Juve, como el Lyon o como el Crystal Palace inglés, y otro conjunto inglés que juega hoy aquí, el Bournemouth, que debuta además en Europa y que ha venido a San Sebastián con 2.000 aficionados, por cierto, todos bastante formales. De momento estamos en el minuto casi 8 de esta primera mitad. El resultado: Real Sociedad 0, Bournemouth 0. Vamos también con el 11 porque hay novedades importantes. Marrero está en la puerta, tres centrales utiliza hoy Matarazzo, John Martín, Sar y Beitia en las bandas como carrileros, Héctor Ford y Sergio Turrientes y Ángel para el doble pivote, Barreni y Oyarzábal un poquito más adelantados y Oscarsson en la punta del ataque. 0-0 de momento en Anoeta.
3: Pues me iba yo ahora a Donosti tranquilamente, pero vamos a completar el repaso a los estadios de nuestro fútbol con el partido que cierra esta sexta jornada, un Málaga-Villarreal. Mario Costas, ¿qué tal? Buenas noches.
4: ¿Qué tal? Buenas noches. Pues este partido en la Rosaleda, que va a empezar a las 9:30, enfrenta a dos equipos que aún no conocen la victoria en lo que va de campaña. Los locales marchan con 3 puntos por los 2 de los Groguets. Vamos con las alineaciones. Funes realiza 3 cambios respecto al empate en Balaídos. Puga, Dotor y Juan Cruz entran por Rafita, Dani Lorenzo y Joaquín Muñoz. En cuanto a los de Íñigo Pérez, el de Pamplona opta por hasta 6 cambios en relación a la derrota ante el Betis. Solo repiten un Gulaxi, que parece que se ha sentado ya en la portería del submarino amarillo. Repiten también los centrales y además Comesaña y Buchanan. Veremos si tanto cambio pues puede revertir este mal inicio de curso de los de Íñigo Pérez con una victoria.
0: Gracias, Mario. Pues tomado el pulso al fútbol en vivo, vamos con el análisis.

0: Y lo hacemos con el Real Madrid, que ya está preparando el derbi del domingo en el Metropolitano, y la principal incógnita está en quién va a ser el titular en el ataque por banda derecha. Luis Castro, buenas noches.
1: ¿Qué tal, compañeros? Muy buenas noches.
0: Tres jugadores trabajan para ganarse esa única vacante porque el resto parece más o menos definido, ¿no?
1: Sí, arriba son inamovibles Mbappé, Vinicius y Bellingham. En defensa tampoco está todo dicho, aunque Dumfries y Housen seguramente sean los que vayan a acompañar a Cucurella y a Konaté. Y lo que apuntabas, esa posición en la banda derecha, Güler, que es el que mejor lo está haciendo en el Real Madrid. Ya dijo José Mourinho que no es imprescindible. La sensación es que para un partido grande Güler no va a jugar en la derecha, en contra mucho con la posición de Bellingham. Por lo tanto, parece que Güler va a partir del banquillo, y eso insistimos que es el mejor futbolista. Diomandé, que es otra de las sensaciones, el futbolista más caro del Real Madrid, tampoco parece que le llene mucho el ojo a Mourinho en partidos de gran quilate. Y apunten en Radio Gaceta de los Deportes, el favorito será Valverde, el que posiblemente acompañe en el centro del campo a Tchouaméni y también a Bernardo Silva. A dos días para ese partido, Valverde parece que gana la partida en el once titular de Mourinho, que va a poner el próximo domingo ante el Atlético de Madrid.
0: Gracias, Luis, pues estaremos muy pendientes a ese partido de relumbrón. Mientras tanto, en Atlético de Madrid vienen de jugar ayer con muchas rotaciones, con muy buenas sensaciones, y la noticia es que Julián Álvarez se apunta al derbi. Fernando Cardenal, buenas noches.
2: ¿Qué tal? Buenas noches.
0: El argentino, en el día de descanso de hoy del equipo, se ha entrenado y, bueno, parece que está intentando forzar para llegar. Otra cosa es que pueda,
2: sí,
0: ¿no?
2: Que le dé para llegar. Bueno, lo que está claro es que quiere llegar, está haciendo todo lo posible para jugar el derbi. Hoy era día libre, era una sesión voluntaria y ahí ha estado Julián Álvarez para entrar en solitario. De momento en solitario. Veremos mañana, porque ya vuelve a ser sesión grupal, si ya está con sus compañeros. Sería buena noticia para ya tenerle en cuenta en los planes, sobre todo de convocatoria. No tanto para ser titular, porque está funcionando realmente un ataque sin Julián. Es decir, los últimos dos partidos con Jonathan David, que ha marcado, que está funcionando en su debut. También sin 9, porque realmente en Sevilla también funciona un ataque con Alex Baena y Gangin Lee, que están en un gran nivel. Así que el Cholo va teniendo cada vez más variantes, ¿no? También en defensa ha jugado con 3 centrales. Ayer volvió a jugar con solo 2. También en el centro del campo, la competencia que hay con Coque, con Cardoso, que también estuvo a un gran nivel ayer. Bueno, el Cholo comentaba en rueda de prensa que el derbi no será igual a lo que vimos ayer contra

0: enfermería. Jorge Agüero, ¿cómo está el portero Joan García? ¿Qué tal? Buenas noches.
1: ¿Qué tal, Rubén? Muy buenas noches. Bueno, pues la noticia, digamos, es que Joan García, dentro de la gravedad de todo lo que podía tener, que efectivamente eran solo unas molestias, pues se confirma que no es nada grave, que son solo molestias. Hoy el club ha sacado a la hora de comer un comunicado diciendo que el portero presenta molestias leves en la rodilla derecha, que la lesión, pues con la evolución, irá en...
0: Parece que tenemos ahí alguna dificultad para escuchar a nuestro compañero Jorge Agüero. Luego intentamos recuperar esa conexión. Jorge. Bueno, pues tenemos esas dificultades técnicas, luego lo intentamos. En cualquier caso, a priori parece que las primeras sensaciones, que eran más negativas en cuanto al estado de forma y ese parte médico de Joan García, no lo van a ser tanto. Estamos muy pendientes a la evolución del futbolista internacional. Veremos si se va a perder los próximos compromisos internacionales. De momento, en el club blaugrana, lo que transmiten es que todavía no está ni siquiera descartado para el partido de este fin de semana ante el Sevilla. Bueno, pues seguimos en Barcelona porque nuestro compañero Dani Esclusa se encuentra en un acto rodeado de leyendas del club y seguro que se está hablando y mucho del buen comienzo del Barça. Dani, creo que ya estás con protagonista, ¿verdad? Adelante, hola.
2: Buenas noches, Rubén. Pues nos encontramos aquí con todo un mito, José Mari Vaquero. José Mari, tengo que preguntarte por este inicio arrollador del Barça de Flick 3.0. Son 7 victorias de 7 partidos, 33 goles si no me equivoco. ¿Cómo lo estás viendo al equipo?
3: Bueno, al final estamos hablando de un entrenador que ya lleva 3 años, con un equipo base de gente muy joven, la mayoría de ellos de la Masía, y que va evolucionando, y la verdad que parece que, sobre todo esta temporada, con algunos fichajes que han hecho, pues realmente está consiguiendo un nivel, sobre todo a este principio de temporada, pues muy ilusionante para toda la gente del Barça y toda la gente de... creo que es sea culé, vamos.
2: Sé que igual son palabras mayores lo que te voy a decir, sé que es muy al principio, pero viendo ya no los números, sino cómo juega este Barça, ¿se puede llegar a empezar a comparar con equipos como el de Luis Enrique, como el de Guardiola, o obviamente como el vuestro, el Dream Team de Johan Cruyff?
3: Bueno, yo creo que al final esto es normal. Es normal que se empiece a comparar con cosas, es muy periodístico, es normal, es natural. Yo lo único que digo es que yo creo que es verdad que tiene sensaciones positivas, pero al final no se puede comparar nada. Los tiempos son diferentes, los jugadores son diferentes, y por lo tanto este equipo creo que tiene... Lo mejor que tiene para mí es que tiene mucho margen de crecimiento porque son jugadores muy jóvenes. Afortunadamente ya están preparados para jugar a alto nivel. Acaban de ganar el Mundial muchos de ellos y esto es positivo. Pero dicho esto, hay que tener las cosas en su sitio y ver cómo van evolucionando a nivel, sobre todo, internacional.
2: La última, José Mari, porque es el tema de moda, te lo tengo que preguntar. El Balón de Oro, la campaña ha empezado. No sé si tienes algún favorito. Estabas hablando mucho de Lamine, de Mbappé.
3: No sé cuáles son las características que pide el Balón de Oro. Sé que es muy claro, pero muy genérico y muy, muy subjetivo. Yo creo que cada uno tiene que apostar por su jugador, por su equipo, por su club, y a partir de ahí, sobre todo, respetar el que gane. Punto.
2: Muchísimas gracias, José Mari.
3: A ti.
0: Y gracias también a nuestro compañero Dani. Ese próximo partido del Barça, que va a ser contra el Sevilla el sábado a las 9 de la noche. Y bueno, veremos a ver si logran seguir manteniendo ese pleno histórico. ¡Seguimos!

0: Y vamos con más partidos de interés de la próxima jornada, porque el sábado a las 4 y cuarto tenemos en San Mamés un derbi vasco, Athletic Club de Bilbao, Deportivo Alavés. Siempre es especial un derbi, así que esta noche lo queremos analizar un poco más en profundidad. Y lo vamos a hacer con el capitán del Deportivo Alavés, Antonio Sivera. Capitán, ¿qué tal? Muy buenas.
1: Hola, buenas noches.
0: Bueno, estamos con esa cuenta atrás para el derbi. Es un partido especial, ¿no? ¿Lo estáis viviendo así en la preparación?
1: Bueno, ahora mismo yo creo que el equipo está tratando un poco de coger o de recuperar esas buenas sensaciones. Es verdad que es un derbi que tenemos por delante, donde sabemos la importancia anímica que tiene para nosotros, para la afición, para la ciudad. Entonces, sabiendo todo eso, pues bueno, creo que hay que mentalizarse en hacer un buen partido donde pues la gente

0: cuando acabe el partido nos reconozca y se sientan orgullosos de los 90 minutos que hemos podido realizar.
1: ¿Tú cómo dirías que llegáis? Porque a mí el análisis, la verdad, me resulta complejo de hacer. Fue un inicio fulgurante, la verdad, espectacular. Los últimos partidos un poco más grises. ¿En qué momento estáis?
0: Bueno, yo creo que sabiendo que ganar un partido en primera división cuesta mucho. Uh-huh. Creo que estas jornadas atrás había que darle el valor que se le estaba dando. Creo que alegrarnos de ese buen momento que estábamos atravesando pues siempre es positivo, y sabiendo que igual que teníamos los pies en el suelo cuando nos iba fenomenal, pues bueno, ahora que justamente han sido dos jornadas en cuatro días, creo que no tiene que cambiar esa mentalidad y ese positivismo que hay dentro del equipo. Creo que estamos capacitados para volver a ganar y por qué no en San Mamés.
1: Sí, porque aparte hay varias notas positivas, enseguida lo vamos a analizar, pero antes te quiero preguntar por el rival, por el Athletic Club de Bilbao, que también presenta incertezas. ¿Cómo le veis vosotros?
0: Bueno, con el cambio de entrenador creo que están adaptándose a esas nuevas ideas. Pero bueno, esperamos el mejor Athletic de la temporada, porque al final es el derbi, es las ganas de demostrar a la gente que son baches puntuales y bueno, nosotros tenemos que volver a recuperar esas buenas sensaciones y a partir de ahí pues seguro que nuestra gente en ataque pues nos darán ese plus para poder sacar algo positivo de allí.
1: Uh-huh. Bueno, tú llegas en un gran momento también en lo personal, has renovado por cuatro temporadas. A mí me gustó mucho el vídeo en el que el club lo comunicaba, se te veía a ti cogiendo un autobús público, no sé si esto es más o menos habitual en tu vida. ¿Tú qué le pides ahora a estos cuatro años? ¿Qué esperas de ellos?
0: Sí, la verdad que voy a cumplir mi décima temporada, donde creo que he aprendido muchas cosas, tanto para lo bueno como para lo malo, pero a pesar de años buenos y no tan buenos, pues para mí ahora mismo los miro hacia atrás y veo que han sido positivos, porque todo es aprendizaje y bueno, seguir mejorando para poder aportar cosas buenas al club, porque que el Alavés esté en primera división creo que para todos es un orgullo y ojalá pues poderlo mantener todos estos años como mínimo.
1: Antonio, tú eres muy activo también fuera de los terrenos de juego, eres emprendedor, tienes muchos proyectos, entre otros tienes un centro de tecnificación, un centro de formación, y a mí me ha llamado la atención que ahí trabajáis especialmente la fortaleza mental del deportista. ¿Cómo lo has trabajado tú durante tu carrera? No sé si tienes a lo mejor algún ejemplo en el que te miras, pues un Rafa Nadal, por ejemplo.
0: Bueno, sí que es verdad que ahora mismo con todo lo de las redes sociales, con la presión social, pues el tema mental sinceramente es una de las claves del deporte de élite. Creo que hay que estar preparado y con la serenidad mental para poder hacer lo que uno mejor sabe. Entonces, al final yo llevo 10 temporadas aquí, pero son 5 años a la sombra de Pacheco, donde pues había algún día que te cuesta un poco levantarte, analizar un poco la situación en la que estás y es fácil caerte, pero bueno, con trabajo fuera del fútbol, donde te pueden ayudar tanto el psicólogo, tu propia familia, tus amigos, creo que eso es muy importante, creo que eso no, nunca hay que dejarlo de lado, creo que son cosas que también se pueden y se deben entrenar y bueno, con ayuda de todo el mundo pues te permite seguir avanzando, no dejarte caer jamás y como he dicho antes, la ilusión creo que es la base del éxito, porque creo que en el momento que se apaga esa ilusión ya no hay motivación. Entonces bueno, intento aportar todas mis vivencias, que los niños pues intenten coger las que más les pueda servir dentro de mi experiencia y creo que algún niño pues le puede valer y seguro que ayudar para el futuro.
1: Y con todo ese trabajo personal que has estado haciendo durante estos años, entiendo que también se lo estarás transmitiendo a otros compañeros, pues con menos tiempo en el club. No sé si puede ser el caso de Mariano Díaz, que lo ha pasado muy mal y que ahora está mostrando una versión espectacular. Seguramente el trabajo mental también ha tenido mucho que ver, ¿verdad?
0: Sí, totalmente. Yo creo que al final es verdad que en la vida pues no siempre es un camino de rosas, siempre que pasan circunstancias que te pueden afectar al rendimiento, pues obviamente somos personas y lo notamos y al final, pues bueno, en este caso Mariano con la calidad que tiene futbolística, que ha sido un jugador que para nosotros es un mítico, ya solo haber jugado en el Real Madrid tantos años, pues es un jugador donde tiene un estatus impresionante. Entonces, pues bueno, para que veamos a los más jóvenes que hay a veces situaciones en la vida que o no te encuentras o te cuesta más encontrarte y bueno, con trabajo y no rendirse, pues siempre la vida te da un golpecito de suerte y mira, muchas veces nosotros en el vestuario nos decimos una frase que es Dios aprieta pero nunca ahoga. Entonces creo que lo importante es mantenerse fuerte dentro de muchas veces las dificultades. Si se hubiera rendido, pues ahora no estaría disfrutando como está disfrutando. Entonces animar a todos los niños o a todos los chavales o a cualquier persona que a pesar de los momentos duros, hay que seguir avanzando, que luego la vida te lo recompensa de la mejor de las maneras.
1: Qué gran mensaje y qué fantástica filosofía de vida. Bueno, pues este sábado tenemos partidazo, Derbi Vasco, Athletic Club de Bilbao contra el Deportivo Alavés. No sé si te parece que despidamos la entrevista con un mensaje para tu afición de cara a qué se pueden esperar de este duelo.
0: Bueno, sabiendo que los partidos de casa siempre son complicados, pero bueno, que no duden de que, como estamos haciendo hasta el día de hoy, darlo todo, trabajar cada minuto con mejor o peor acierto, pero siempre dando lo mejor de nosotros y ojalá poder regalarles una victoria de este calibre que al final del año pasado lo pudimos hacer y por qué no este año también.
1: Pues Antonio Sivera, capitán del Deportivo Alavés, muchas gracias, un abrazo.
0: Muchas gracias, buenas noches.
1: Y mientras sigue coleando la polémica de las camisetas, hoy hemos conocido que una delegación del Real Madrid, con su presidente al frente, va a viajar a Ceuta para mostrar su apoyo al pueblo caballa. Ahí está también nuestro compañero Juanma Pérez Noya. ¡Hola, Juanma!
2: Buenas noches, sí, a partir de las 11:30 será esa visita institucional de Florentino Pérez, presidente del club, Emilio Butragueño, el director de Relaciones Institucionales, y José Martínez Pirri, el presidente de honor del club, y también un caballa, un ceutí de nacimiento. Es una visita institucional que nos dicen no responde a la polémica después de que Konaté, Mbappé y Vinicius no mostrasen esa camiseta en apoyo a Ceuta. Nos dicen que estaba programada desde hace semanas, así afirman en la entidad, y que la agenda de Florentino y la agenda de Juan Jesús Vivas es imposible de compatibilizar sin una antelación previa. El presidente de la ciudad autónoma recibirá la delegación blanca a las 11:30 en el ayuntamiento y posteriormente Florentino, Butragueño y Pirri se desplazarán hasta la peña madridista de Ceuta, donde podrán hablar con varios de sus integrantes.

0: Oye, mañana vamos a conocer la primera lista de Luis de la Fuente y la selección española, después de ser campeones del mundo, va a ser sobre las 11:30, ¿no?, de cara a los compromisos de la Nation League.
1: Eso es, y tiene todos los detalles nuestro compañero Luis Castro. Vamos a volver contigo. En principio nos esperan muchos cambios, ¿verdad? ¿Qué novedades esperamos?
2: Bueno, pues de los 26 campeones del mundo, 2-3 cambios. El mencionado Joan García, que apuntaba a nuestro compañero Jorge Agüero, que igual se lo puede perder, el tercer portero de la selección. Ahí podrían entrar o bien el portero de la Real Sociedad, Remiro, o bien el portero del Deportivo de La Coruña, Leo Román, que son también internacionales con la selección. Marcos Llorente, que ya dijo que no iba a jugar más con la selección, que anunciaba su retirada. Ahí el favorito para ocupar su plaza es Hausen, se desplazaría Pubil o Eric García al lateral. Y está más abierto el casting del 9 si Luis de la Fuente finalmente decide no contar con Borja Iglesias, que se ha tirado todo el verano lesionado. Ahí aparecen nombres importantes como el del Real Madrid, Carlos Espí, el del Español, Roberto, o también el del Rayo Vallecano, Camello.
1: Gracias, Luis. Pues vaya emoción, ¿verdad? Y qué ganas tenemos de conocer esa lista mañana mismo. Y vamos con una noticia de información de servicio, porque ayer se suspendió el Levante Athletic Club de Bilbao en Valencia por el temporal y ya hay nueva fecha. ¿Cuándo se va a jugar, Mario Costas?
3: Pues finalmente el partido se va a jugar el miércoles 21 de octubre a las 8 de la tarde, fecha elegida entre la novena y décima jornada, coincide con Champions, por lo que no influye a ninguno de los dos equipos.
1: Gracias, Mario. Y antes de irnos vamos a actualizar marcadores. Ya nos ha quedado claro que el Betis en puesto por 1-0, lo ha hecho en la Cartuja ante el Getafe, y vamos a actualizar también cómo le está yendo a la Real Sociedad en Europa. Ana, ¿qué tal? Cuéntanos.
4: Bueno, pues le está yendo fatal, muy mal. No ha podido empezar peor la Europa League para el conjunto donostiarra. Real Sociedad 0, Bournemouth 2, con goles en el 10 de Justin. Después, además de revisarlo el VAR, porque primero había pitado fuera de juego el colegiado, pero el tanto subió al marcador en el 19, marcaba Raya. Muy mal la Real Sociedad. Efectividad total del conjunto inglés, que ha llegado 3 veces y ha marcado 2 goles. Y mal el experimento de Matarazzo con los 3 centrales. Veremos si esto mejora en la segunda parte.
1: Gracias, Ana, eso esperamos. Queda mucho partido todavía por delante, apenas han transcurrido los primeros 30 minutos.
0: Eso espero
1: minutos.
0: Yo, que la mitad de mi familia es de Donostiarra y de La Real, así que imagínate.
1: Hay tiempo, hay tiempo.
0: Ya me has amargado la noche. Rubén Ortega, gracias.
1: A vosotros,
0: hasta mañana.
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0: Hoy estamos creando, no damos ni las horarias, a las 9:30, a las 8:30 en Canarias, pero bueno, a esta hora, los jueves, aquí en Radio Nacional, en el 24 horas, hablamos de economía, hoy con Amanda Mars, corresponsal de Asuntos Económicos del País. ¿Qué tal, Amanda?
1: Muy bien, Lara, ¿qué tal?
0: ¿Cómo estamos? Y también está por aquí Iago Álvarez, periodista económico del Salto. A ver ahora si te escuchamos.
2: ¿Qué tal, Lara? ¿Cómo estás?
0: ¿Qué tal? Bueno, pues muy bien, con ganas de hablar de economía, ¿no? Vamos a ir con lo más relevante que hemos visto, que hemos oído, que hemos analizado esta semana. Vamos a empezar por esa decisión de la Fed, los tipos de interés, el dolor de cabeza para quienes tienen una hipoteca. Esta vez hablamos de la Fed, como digo, de Estados Unidos. Ayer veíamos como la Reserva Federal decidía subir los 25 puntos básicos para situarlos en la horquilla del 3,75 al 4%. Es la primera subida desde julio de 2023 y es una decisión que llega a 6 semanas de que se celebren las elecciones legislativas en las que se juega mucho Donald Trump. El presidente de la Reserva Federal, Kevin Warsh, para que les vaya sonando el nombre a todos ustedes.
3: But inflation remains elevated. Today's policy action will support a timelier return.
0: Bueno, lo que dice es que la inflación permanece elevada, que la medida política que adoptaban va a favorecer volver de forma rápida al objetivo del comité, que está en el 2%, y que garantizará la estabilidad de precios. Hablaba de más cosas el presidente de la Fed.
3: The decision we made today was a sober decision, serious decision.
0: La decisión tomada es seria, responsable y ponderada, y sobre la que han estado reflexionando durante los 110 o 120 días que lleva en el cargo. Amanda, tú que conoces bien Estados Unidos, que has sido corresponsal allí, ¿cómo interpretas esta decisión? Es verdad que awards lo puso Donald Trump, él tenía otras intenciones.
1: Podía tenerlas, pero tenemos que recordar que al predecesor de Warsh, Jerome Powell, también lo puso Donald Trump. La Reserva Federal, como banco central, es una autoridad independiente y que tiene que ser independiente. Esto le ha pasado también con los jueces del Supremo. Él ha podido, tanto durante su primera administración, pudo nombrar a varios jueces del Supremo, pero estos son cargos vitalicios e independientes, con lo cual también le han quitado la razón en muchas decisiones. Eso desde el punto de vista, digamos, del revés a Trump. En cuanto a la interpretación de la decisión en sí, realmente los mercados esperaban con un 90% de posibilidades que hubiese esa subida. Yo creo que la noticia hubiera sido que no lo hiciera. La inflación está muy por encima del 3% desde hace tiempo y aunque se debe a factores exógenos derivados de la guerra, pues bueno, creo que la decisión era inevitable y además ha sido tomada por unanimidad. Yo creo que incluso te diría que más allá de la decisión en sí hay que fijarse en lo que dice, ¿no? Ben Bernanke decía que el trabajo de un banquero central es 90% hablar, 10% actuar. Pues en este caso, aunque Walsh quiere hablar menos, los mensajes que ha lanzado son de una gran ortodoxia con los precios. Entonces yo creo que eso también sirve para lo que técnicamente se llama anclar las expectativas de inflación.
0: ¿Tú cómo lo ves, Diego?
2: Bueno, yo creo que ha puesto un gran detalle en mezclar lo del Tribunal Supremo, ¿no? Que ha demostrado un poco que le ha demostrado a Trump que esto de colocar a sus supuestos peones en los organismos independientes como es la justicia o el Banco Central le está saliendo mal, ¿no? Le está saliendo bastante rana y lógicamente la decisión es algo lógico que se tome, como ya bien ha dicho, una inflación por encima del 3%. Y esto a Trump le mosquea porque tiene las elecciones ahí, porque esto va a hacer incluso encarecer más todavía los bonos de la Fed, los bonos a 10 años, que están ahora mismo en el 5%, que es una barbaridad para lo que es Estados Unidos. Se supone que es el producto de inversión más seguro del planeta. De hecho, él en su red social de Truth lo ha dicho, ¿no? Tenemos la calificación más grande y mejor de todo el mundo, deberíamos tener unos tipos de interés por debajo del 1, ¿no? Pero es que la cosa no funciona así, porque las acciones del Banco Central Europeo, perdón, bueno, del Banco Central Europeo y de la Fed, de los bancos centrales, van encaminadas a atajar esa inflación. Como bien ha dicho ella también, una inflación que es exógena porque viene de fuera, aunque ha sido causada, en cierto modo, por el propio Trump, ¿no? Si la inflación está volviendo a repuntar, tanto en la Unión Europea como en los Estados Unidos, es por esa inacabable guerra que comenzaron Trump y Netanyahu contra Irán y que ha supuesto el cierre todavía hoy en día del estrecho de Hormuz, ¿no? Por donde pasa gran parte del petróleo y del gas del mundo. Eso está haciendo que suba una inflación que además vamos a empezar a ver ya la segunda ronda, o sea que es una inflación energética que va a ir acabando en los precios industriales o en el precio de lo que consumimos. En general, al final, es algo totalmente lógico que tiene que hacer el Banco Central, según la ortodoxia de los bancos centrales. Yo no creo que vaya a solucionar la inflación el subir los tipos de interés, y a la misma vez pone en entredicho la captación de inversión, el crecimiento económico de Estados Unidos, mientras en la gasolinera el galón de gasolina va a seguir creciendo. Entonces le pone muy complicadas las cosas cara a su público, al señor Trump, para las midterms.
1: Eso que apuntas, Yago, es el dilema y el debate que tuvimos hace 4 años con la primera gran escalada inflacionista. Digamos que los precios pueden subir por varios motivos, ¿no? Uno es el calentamiento del propio mercado, sube mucho la demanda, sube mucho la actividad, endeudarse está relativamente barato y los precios empiezan a subir más de lo que se considera razonable. Razonable se considera un 2%. Pero viene otro tipo de inflación, ¿no? Que es la inflación que no tiene que ver porque el mercado esté muy caliente o porque haya mucha actividad o mucha demanda, que tiene que ver con un factor, digamos, exógeno, extraordinario, como es el cierre de Hormuz y esta guerra del Golfo. Entonces, los críticos a las subidas lo que plantean es: este tipo de inflación no se debe a que el mercado está muy caliente, entonces subir los tipos de interés, subir el precio del dinero, de endeudarse para, digamos, calmar la demanda y que se contenga la subida de precios, no va a funcionar. Pero ese fue el razonamiento de hace 4 años y yo creo que ningún banquero central quiere cometer el error de hace 4 años, cuando tardaron muchísimo en subir los tipos y la inflación se fue a un 10%. Esto es Disney comparado con esa situación, ¿eh? Pero yo creo que se están curando en salud, porque llevamos unas subidas de precios. Recordemos que esto viene después de una gran escalada de inflación. Y esto yo creo que nos sitúa en el escenario electoral del que hablabas, Lara. Son los republicanos los que van a las elecciones en noviembre y tienen que captar a un votante que lleva muchos años de inflación, muchos años con la cesta de la compra disparada. Los precios de los alimentos han subido un 30% desde la pandemia. Entonces, la subida de tipos va a hacer daño más en la conversación que en los hechos, porque hay un decalaje desde que el Banco Central anuncia una medida hasta que se plasma en la economía real, que decimos, pero es verdad que en la conversación ya está. Y en las hipotecas sí que es más rápido. Pero yo creo que es la inflación lo que más le tiene que preocupar a Trump.
4: Aquí también ya vimos como el Banco Central Europeo subía la semana pasada los tipos por segunda vez, también porque teme esa inflación prolongada. Tú decías, Yago, que la decisión de la Fed no solucionó la inflación. No sé si piensas que en el caso de Europa es distinto.
2: No, yo creo que va a ser bastante complicado también. O sea, yo entiendo la ortodoxia y entiendo lo de vamos a enfriar la economía, pero cuando la inflación viene por la oferta y no por la demanda, o sea, no es porque, como ha dicho ella, no es porque todos estemos comprando a lo loco, sino porque es que los precios energéticos nos llegan de una manera inflada por ese embudo que está habiendo en el estrecho de Hormuz, yo creo que es bastante difícil que sea así. ¿Qué es la solución para que nos oigan? O sea, ¿qué es la solución, digamos, que se está buscando para que nos entiendan desde casa? Si yo te subo la hipoteca, tú vas a poder gastar en menos cosas. Así es como disminuimos la inflación, ¿no? Pero claro, si tú subes la hipoteca y a mí me está subiendo la gasolina y a mí me está subiendo la electricidad, es que me estás asfixiando. Estás asfixiando la economía de una forma exagerada. No estás consiguiendo bajar lo que está aupando la inflación, que es el factor energético. Simplemente estás absorbiendo dinero de la economía, estás también subiendo los tipos de interés para que, lo que ha dicho, ¿no? En vez de cambiarme el coche, lo voy a meter en un tipo fijo o me voy a comprar letras del tesoro porque ahora están dando más tipo de interés. Pues se comprarán menos coches, se enfría la economía, ¿no? Esa es la manera que se baja la inflación, pero a mí me parece a veces matar moscas a cañonazos, ¿no?
1: Sí, y esto me hace pensar en las diferencias respecto a la batalla contra la inflación del periodo 2022-2023. Y es que en este caso, para empezar, tenemos el factor bonos, ¿no? Hubo un poco de tensión con la deuda pública que tienen los estados en el mercado. Por tensión entendemos que los inversores piden más intereses para prestarle dinero a un país, pero nada comparado con la situación actual. Y en efecto, ese 5% en el que están los bonos a 10 años de Estados Unidos, o sea que los inversores le estén pidiendo a Estados Unidos un 5% de intereses por comprar bonos a 10 años... sí que es alarmante. Es alarmante porque es el nivel más alto desde la crisis y estamos a unas décimas de batir ese récord. Y precisamente por eso, porque se le está pidiendo a un bono refugio también, y seguro que acabaremos hablando de ello. Otro factor diferente que yo creo que es preocupante en este repunte de inflación y lo que tengan que hacer los bancos centrales al respecto es el factor IA. Hace 4 años el volumen de inversiones y de deuda de la inteligencia artificial no estaba ahí, y ese efecto distorsionador que tienen las grandes cifras macroeconómicas tampoco. Entonces yo creo que eso es una dificultad añadida para los bancos centrales. Yo sé que, sobre todo, más que la de la Reserva Federal, que no había subido tipos en 3 años, sin embargo, para el Banco Central Europeo es diferente porque es la segunda subida en muy poco tiempo, desde junio.
2: Posiblemente la Fed haga una más antes de acabar el año, han dicho, ¿no?
1: Sí.
2: O sea, parece, ¿no? Por lo que dijo...
1: Esa señal transmitió, y desde luego desde Frankfurt también, vamos, no está descartado para nada. En el caso del BCE, yo creo que se ha criticado más, primero, porque es la segunda... y segundo, porque es verdad que la subyacente, que es esa inflación a la que le quitas la energía y los alimentos frescos, digamos que entonces tienes la inflación pura de más liberada de esos factores exógenos, no se ha disparado tanto. Puede que haya sido prematura. Es verdad que seguimos estando en un precio del dinero del 2,5%, no se considera una política monetaria restrictiva. Es decir, no se considera que los bancos centrales están todavía frenando la economía. Y dicho esto, no necesitamos para nada un freno en la economía en Europa porque el crecimiento ya es bastante magro.
4: Fíjate, ¿no?, que hablaba ya Amanda del otro gran tema del que llevamos días hablando, de la inteligencia artificial. Hoy, por ejemplo, hemos conocido un informe de FEDEA, de la Fundación de Estudios de Economía Aplicada, y el BBVA, en el que se analiza cómo está influyendo la inteligencia artificial en el mercado laboral. Vamos a escuchar al responsable de análisis del BBVA Research, a Rafael Domènech.
5: Sin duda van a desaparecer ocupaciones, pero esto hay que gestionarlo, porque lo peor que nos puede pasar es que decidan otros que sean nuestras ocupaciones las que desaparezcan y no que lo decidan nosotros.
4: Lo cierto es que ese informe de FEDEA es bastante tibio porque cifras no aporta, pero bueno, sí que dibujamos un poco, ¿no?, que viene el apocalipsis, van a desaparecer y hago puestos de trabajo.
2: Me encantaría saber, cuando Domènech dice otros, si se refiere a China o a Estados Unidos, ¿no? No me ha quedado claro a quién se refería. Sí, yo creo que el tema del empleo, es verdad que todos los estudios que hay sobre las grandes revoluciones industriales, tecnológicas que hemos tenido en los 200 y pico, 300 últimos años, desde la máquina a vapor, siempre acaban diciendo que acabamos recuperando e incluso incrementando los niveles laborales, ¿no? O sea, que la destrucción de empleo a largo plazo puede que no exista, puede. Ahora bien, hay un impasse, hay una zona en la que se va a destruir muchísimo empleo, y además... Es que el crecimiento de la inteligencia artificial está siendo a unos niveles agigantados. No se puede comparar, yo creo, que a ninguno, ni siquiera Internet, que ya fue una revolución muy bestia, ¿no? Y luego también hay un factor que para mí diferencia bastante a esto de la destrucción de empleo de la inteligencia artificial, es que todas las grandes revoluciones que ha habido tecnológicas e industriales siempre acababan destruyendo los trabajos de menos valor añadido, los empleos que menos cobraban, por decirlo de una forma. La inteligencia artificial ha venido a destrozar sectores que cobran muchísimo, muchísimo dinero, ¿eh? pensamos mucho en el ingeniero, en el diseñador, gráfico, en este tipo de cosas. Pero, por ejemplo, Goldman Sachs hace ya unos años programó una inteligencia artificial, un high frequency traders, ¿no? Que son máquinas que compran y venden acciones en milésimas de segundo, y acabó echando a 3.000 o 4.000 brokers que ganaban de una media de $250,000 al año, ¿no? O sea, me quiero decir que el agujero que va a hacer para el mundo del empleo en rentas altas y por lo tanto también ingresos tributarios para los países, o sea, va a destrozar, puede causar una marea bastante, bastante seria, ¿no? Y luego, igual si quieres, también entramos con el tema del capital, que va un poco relacionado a lo que decía ella antes.
1: Sí, yo el tema del empleo, a mí siempre me hace pensar en esto que dijo una periodista, se llama Joana Maciejewska, y lo acabo de pronunciar fatal, y espero que no me llame nadie de su casa para reñirme. Pero mira, lo definió tan bien, dijo: yo quiero una inteligencia artificial que lave la ropa y barra mi casa mientras yo escribo.
4: Yo también quiero eso.
1: Y pinto arte. Y resulta que hemos hecho una inteligencia artificial que escribe, hace arte, y yo tengo que seguir fregando los platos, barriendo la casa. Entonces esto, bueno, pues esto habla de la destrucción de empleo que va a haber, ¿no? Precisamente. Porque hay ciertos trabajos que se van a salvar y otros no tanto. Dicho esto, yo creo que el apocalipsis laboral este, si es que lo hay, pero bueno, en cualquier caso, la destrucción de empleo, que por supuesto ya está empezando a haber alguna, y va a haber, va a ser más adelante. Yo sí creo que los saltos tecnológicos y las revoluciones tecnológicas y técnicas, el saldo final es positivo. Ahora, hasta llegar a ese saldo final, se pone muy feo. Y la revolución industrial, no estábamos aquí ninguno, pero durante muchos años fue fea, fue fea. Claro. Y esa es una transición que hay que pasar. Dicho esto, hay poca claridad. Decías, Lara, que no hay muchos datos, no aterrizan las cosas. Es que hay muy poca claridad sobre qué puede hacer la inteligencia artificial, y sobre todo, cuándo lo va a hacer. Entonces, ¿qué va a hacer? ¿Cuándo lo va a hacer? Y si va a valer la pena económicamente sustituir a un humano por la inteligencia artificial, porque no, ni siquiera en todos los trabajos va a valer la pena. Entonces yo creo que todo sobre eso hay todavía una nebulosa que explica también un poco los miedos financieros que hay sobre eso, hay toda una nebulosa, y por eso también es muy difícil hacer un pronóstico medio preciso de qué puede pasar con el mercado de trabajo.
4: Pero fíjate, ¿no? Esto último que señalaba ahora Amanda me enlazaba con lo que hablabas tú antes, Diego. Es bastante interesante, ¿no?
2: Sí, yo creo también, otra por añadir, otra diferenciación que yo encuentro y que yo creo que también puede ser uno de los grandes males que nos encontremos, iba a decir en los próximos años, igual en los próximos meses.
4: O minutos ya, porque minutos, con la inteligencia artificial, como dice Amanda, nunca se sabe.
2: Es la gran concentración de poder, ¿no? O sea, que ahora estamos hablando de 5 empresas. O sea, nunca antes una revolución industrial había estado en manos de tan poca gente, una revolución tecnológica, ¿no? Nunca había estado tan centralizada en unos pocos empresas y manos. Y también me atrevería a decir que nunca antes había necesitado tanta inversión de capital, como lo decía antes, ¿no? Hacer telares, pues, valdría su dinero. En Inglaterra, en 1800 y pico, valdría su dinero hacer telares, ¿no? Pero no eran los centros de datos, no necesitaba las ingentes cantidades de inversión de pasta que está entrando en ese sector ahora mismo, que está drenando además otros sectores, ¿no? Que por eso también yo tengo ciertas dudas en esto cuando ha salido Anthropic, OpenAI esta semana diciendo: ¡ay, hay un peligro tremendo! No vamos a salir a bolsa. Bueno, igual no vas a salir a bolsa porque la salida de SpaceX, por ejemplo, ha sido un desastre para lo que se pensaba que iba a ser.
4: O sea, ¿tú crees,
2: ¿no?,
4: que están haciendo un poco de teatrillo?
2: Yo creo que sí, yo creo que hay un poco. No le quiero quitar ningún nada a la inteligencia artificial y a esas alarmas de esos ex ingenieros que se han salido diciendo que nos van a matar. No quiero quitarle ningún ápice de preocupación, no sea que nos maten dentro de un par de semanas y me recordéis este audio, pero...
1: Será lo que más te preocupe, ¿no? Si nos mata la IA.
2: Efectivamente, yo... Que mis audios queden limpios aunque nos mate la IA. Yo creo que hay un miedo total a que no hay una liquidez en los mercados, ¿no? Y eso... marcan los bonos del Estado, ¿no? De los bonos del Tesoro de la Fed, marca con Japón también absorbiendo capitales y atrayéndolos ahora a su país porque ellos lo están pasando un poco mal económicamente, y se dan cuenta, marca por ejemplo el mercado de las criptomonedas, ¿no? El Bitcoin, que llegó a estar a 125 y ahora está a 70 y algo, ¿no? Porque no hay tanta dinero, tanto capital en los mercados como para invertir en todo. Y si Anthropic y OpenAI y estas empresas quieren salir a bolsa, van a pedir muchísimo dinero por sus acciones, ¿no? Y al final hay una burbuja, que además están pasándose dinero unos a otros, o sea que es una burbuja autoinflada desde mi punto de vista, ¿no? Que me parece que en cualquier momento, si algo se corta, puede acabar estallando. Y yo, para mí, sin quitarle importancia a estas advertencias de estos ingenieros, yo creo que los comunicados de los CEOs de esta semana de la inteligencia artificial es una forma de enfriar un poco el mercado, porque ellos saben que se le está yendo de las manos su propia burbuja.
4: A todo esto, hoy ha abierto Anthropic en España.
1: Sí, sí. Estaba la directiva un poco, pues digamos, anclando el mensaje que hemos escuchado estos días. A mí, la verdad es que este fin de semana, que es cuando se multiplicaron estas noticias sobre la IA y estos mensajes apocalípticos, y yo tenía pesadillas sobre los algoritmos asesinos, y tampoco le quiero quitar la gravedad que tiene. Yo creo que sí, estamos viviendo desde hace 3 años un chorreo de exdirectivos y exinvestigadores que salen de estas empresas diciendo que viene el lobo, y ahora ya han sido pues Darío Amodei y otros con palabras además muy gruesas. De esto se nos va de las manos, esto es capaz de matarnos. En tanto que están consensuados en la misma dirección, yo les quiero conceder el beneficio de la duda, ¿vale? Les quiero conceder el beneficio de que tal vez sí están preocupados y sí están diciendo que esto puede ser un problema grave. Lo que pasa es que entonces a mí me vienen otras preguntas, ¿no? ¿Cómo ven ese peligro del que además dan muy poca información por confidencialidad? Claro. Entonces es un acto de fe que nos están pidiendo. Da muy poca información de ese peligro a medio o largo plazo, y nunca he visto ninguno de estos directivos y de estos investigadores alertar sobre precisamente el riesgo financiero de todas estas operaciones, porque claro, las matemáticas no salen por el momento. Por el momento no salen. O sea, los datos que se prevén de inversiones en centros de datos de estas grandes compañías, hablo ahora de las viejas de Internet, ¿no? Meta, sí. Google, Amazon, Oracle. Se habla de 6 trillones, perdón, trillones americanos, billones en español, hasta el año 2030. Y lo que OpenAI y Anthropic están facturando, y se calcula que puedan facturar, son unos 200.000 millones de euros, de dólares. Entonces, las matemáticas
2: no salen.
1: Es difícil que salgan.
2: El retorno.
1: Aquí todo el mundo no se atreve a inventar la bicha, ¿no? Claro. Estamos en una burbuja porque las burbujas, al final, tú solamente las puedes dar por segura y te las pueden discutir hasta que estalla. Entonces ya es una burbuja con todas las de la ley. Pero la verdad es que hay una serie de elementos en todas estas inversiones formidables de la IA que sí que contribuyen a la idea de burbuja, ¿no? Primero, que las valoraciones de estas compañías están ya muy, muy despegadas de los ingresos que están teniendo. Eso
2: ya
1: es un primer
2: rasgo. Digamos de beneficios.
1: Sí, sí, sí, sí, de los beneficios que están teniendo. Eso ya es un rasgo de burbuja. Segundo rasgo de burbuja: grandes cantidades de deuda y además enrevesada, en formas estructuradas, como nos recuerdan a la gran crisis financiera. Mucha deuda está lo que llamamos fuera de balance, es decir, fuera de tus cuentas. Tú en tus cuentas pones cuánto ganas, cuánto ingresas y cuánto debes. Pues hay parte de esa deuda que está fuera, porque se hace con acuerdos de alquiler futuro de los centros y está fuera. Segundo rasgo de burbuja. Y luego la duda del producto. El producto es a futuro. Hoy por hoy, no, aunque es muy prometedor,
2: va a pérdida total.
1: Es una cuestión de tiempo. ¿Ganará muchísima productividad la economía? Sí. La cuestión es cuándo. Y entonces, ¿cuándo viene el problema? Hay inversores que van a poder aguantar todo ese tiempo y otros que no. Y esos serán los que pierdan. Dicho esto, tampoco es algo tan osado, porque todos los avances, grandes saltos tecnológicos, han conllevado una burbuja. han conllevado una burbuja. Desde
2: la.com,
1: la fiebre del ferrocarril en el siglo XIX y la.com recientemente. Y eso no cuestiona la tecnología, no cuestiona la inteligencia artificial. Internet sigue aquí. ¿Qué no sigue aquí? Netscape.
2: Terra, ¿no?
1: Terra, Netscape, pero Google sí, ¿no? Exacto. Entonces yo creo que eso tiene que pasar por lógica en habrá una criba en la inteligencia artificial.
0: Oye, quedan 5 minutos para las 10, para las 9 en Canarias. Y yo les pongo deberes aquí a Amanda y a Yago cada semana y les pido que me traigan la noticia que más, el reportaje, la historia que más les ha gustado en materia económica de la semana. A ver, Yago, ¿a ti cuál?
2: Yo te he traído una nada sexy, pero muy de actualidad.
0: A ver, venga,
2: pero
0: dispara.
2: Que me da para contar, yo creo que algo un poco que ya me parece terraplanismo de la economía, ¿no? hemos cerrado julio de este año con una deuda por del PIB del 99,9%. O sea, hemos conseguido bajar del 100% del PIB de la deuda, ¿no? Algo que no se conseguía desde antes de la pandemia. De hecho, en la pandemia llegamos a tocar el 124,2%, ¿no? O sea, que ha sido una bajada de 24-25 puntos, que es una barbaridad. Es verdad que también en la pandemia cae el PIB, ¿no? Cae el denominador de esa ecuación. Pero bueno, a mí me da para volver a repetir algo que siempre machaco mucho, que es que la austeridad debería ser algo del pasado. Las políticas austeritarias que sufrimos en este país hace 10-15 años con el señor Rajoy, pero también con los alumnos aventajados de la austeridad, que eran Montoro y De Guindos, ¿no? Que la aplicaban muy con mucho placer y mucho gusto. Rajoy no consiguió nada más que bajar ese ratio de 104 al 101 durante varios años aplicando austeridad, ¿no? Y este gobierno, que tampoco es que haya sido aquí muy keynesiano, pero sí que tuvo unos presupuestos de 2021 bastante expansivos que luego fue manteniendo, ha demostrado que inyectando dinero en la economía, que esto no es algo muy comunista, esto lo decía un señor que se llama Keynes hace 100 años, inyectando dinero en la economía, crece la economía, acabas teniendo un mayor retorno y al final la deuda se hace más soportable. Por eso, como he dicho al principio, creo que los defensores de la austeridad los deberíamos tratar como terraplanistas de la economía.
0: Bueno, pues después de esto tan provocativo que nos ha traído Yago, a ver, Amanda.
1: Yo te traigo una efeméride. ¿Ay? Una efeméride muy, muy especial porque además conecta mucho con debates muy, muy de la economía actual. Y es que este mes de septiembre se cumplen 100 años desde que Henry Ford implantó de forma permanente la semana laboral de 5 días, de lunes a viernes, eliminó el sábado de trabajo y con jornadas diarias de 8 horas. Y les mantuvo la paga a todos.
0: Bueno, mira, un buen jefe. Eso es un buen jefe.
1: Y él empezó a probarlo en el mes de mayo. Se aprobó directamente en septiembre, pero probó en algunas de sus fábricas desde el mes de mayo. Y comprobó que se ponían menos enfermos los trabajadores, que trabajaban más contentos y que se vendían más coches. Y él dijo, hay que quitarse de la cabeza esta idea de que el descanso, el ocio, es perder el tiempo o un privilegio de los ricos. Si la gente tiene más tiempo, comprará más coches. Siguiendo esa teoría, también les había subido el sueldo después de la Primera Guerra Mundial de $5 diarios a $6 diarios. Y bueno, esto conecta muchísimo con este debate que hay actualmente de la semana laboral de 4 días. En España se probó, pero muy pocas empresas lo implantaron y muy pocos trabajadores lo aceptaron porque, pequeña diferencia, aquí sí que bajaban los sueldos. Y hablando de la inflación y de la subida de los precios de alimentos, pues desde luego en España no estaban los trabajadores para ir renunciando a parte de su sueldo.
0: Bueno, claro, es que la historia cambia cuando nos toca en el bolsillo. Por cierto, ¿qué es lo último que le habéis preguntado así de economía a la IA, a la inteligencia artificial?
1: Sí, es una burbuja.
0: ¿Se lo has preguntado a la propia?
1: Sí.
2: ¿Y qué te ha dicho? Preguntado a la misma IA.
1: Sí.
2: Ah, qué maravilla, ¿qué te ha dicho?
1: Me ha dicho que sí.
2: ¿En serio?
1: Sí.
2: ¿Cuál de ellas?
1: Pero yo la he corregido y le he dicho, ¿estás segura? Porque no es...
2: ¿A cuál de ellas?
0: Ha troleado a la IA.
1: Yo se la he preguntado a la de Google.
2: ¿Y te ha dicho que sí?
1: Le he dicho, no, primero le he dicho, es una burbuja y me ha intentado ir por la tangente. Bueno, tiene unos rasgos que son... No, yo te digo si es una burbuja, sí, confirmado por varios medios que no sé qué, pues eso.
2: Yo le preguntaba algo más soso, que le dije que me sacara unos datos, tal, que me va muy bien para descargar datos, pero no le he preguntado nada así como tan concreto. Esa pregunta me ha gustado mucho, ¿eh? Creo que se la voy a preguntar yo.
0: Bueno, pues nada, pues ahí nos quedamos. Amanda Mars, Iago Álvarez Barba, muchas gracias. Os veo en un par de semanas. Seguimos hablando de economía aquí en 24 horas en Radio Nacional.

0: Son las 10, las 9 en Canarias.
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0: actualizar la información. Vamos a empezar contándoles lo que está pasando en Melilla. La ministra de Migraciones y portavoz del Gobierno acaba de comparecer ante los medios. El Masáiz ha acudido a la ciudad autónoma para participar en los actos organizados con motivo del Día de la Ciudad Autónoma. Y allí ha hablado la ministra de Migraciones sobre ese viaje previsto de los Reyes a las ciudades autónomas.
1: Se producirá esa visita de sus majestades los reyes, tanto a Ceuta como a Melilla. Los detalles y todas las preguntas que puedan hacer sobre esa cuestión, bueno, se conocerán cuando esa visita esté preparada.
0: Bueno, pues de momento no despeja las dudas, no hay fecha todavía, acaban de escuchar a El Masáiz, tras participar en ese acto de conmemoración de los 529 años de españolidad de Melilla, donde también estaba el líder del PP, Alberto Núñez Feijóo, y el presidente, claro, de la ciudad autónoma, el popular Juan José Imbroda, se ha mostrado enfadado y crítico con el gobierno central por la gestión en Ceuta y ha vuelto a señalar Imbroda directamente a Marruecos.
2: Solo hemos obtenido desprecios y acciones hostiles por parte de Marruecos. Y además esas van directamente proporcional al grado de cesiones y ausencias de firmeza de nuestro gobierno. No le debemos nada.
0: Eso en Melilla. Aquí en Madrid seguimos a vueltas con ese ático que el gobierno de Isabel Díaz Ayuso compró en Chamberí, en el centro de la capital, por más de 6 millones de euros, cuya subasta pública ha quedado hoy desierta. El consejero madrileño de Presidencia, Miguel Ángel García, ha explicado que el inmueble seguirá a la venta y ha revelado que fue adquirido para hospedar a autoridades extranjeras o autoridades de la comunidad, por si necesitaban las autoridades de la Comunidad de Madrid un piso en el centro de la capital. Desde la oposición, la portavoz del Partido Socialista madrileño, Mar Espinar, exige la dimisión de la presidenta.
3: Contar con un inmueble institucional con una zona destinada a lugar de trabajo, un área de descanso y alojamiento ocasional para autoridades en visita oficial a la región o a las propias autoridades de la comunidad.
4: Se ha quedado desierto, señor consejero. Nadie está dispuesto a pagar lo que han pagado ustedes por el capricho de la señora Ayuso. ¿Y ahora qué hacemos?
0: Esto cuando estamos muy pendientes de las tormentas en Baleares, donde hay avisos amarillos activos por tormentas que van a ser especialmente fuertes de madrugada. Ana Galarza, buenas noches.
5: Hola, buenas noches. Lo peor del temporal hoy ya ha pasado, pero a partir de las 2 de la mañana la EMET vuelve a activar el aviso naranja en las Islas Baleares, en concreto en Ibiza, Formentera y el sur de Mallorca. Las previsiones apuntan a acumulados de 50 litros por metro cuadrado en una hora y se pueden producir también tormentas acompañadas de rachas de viento fuertes y granizo. A primera hora de la mañana se estudiará si se toman medidas para los colegios. Pablo Garriz, director general de Emergencias de Baleares.
6: Haremos una valoración a las 6 de la mañana con Educación y con AEMET para ver si hace falta tomar algún tipo de medida extraordinaria. En todo caso, está lloviendo, es lo normal que tiene que pasar en esta época del año. Bienvenida al agua porque la necesitamos.
5: Cataluña y Murcia también están esta madrugada en alerta porque se activan los avisos amarillos. En Andalucía y la Comunidad Valenciana tendrán que estar pendientes del cielo a partir de las 2 de la tarde.
0: Estados Unidos autoriza al presidente iraní a viajar a Nueva York para participar la próxima semana en la Asamblea General de la ONU. Esa visita se va a producir más de 6 meses después del inicio de la guerra impulsada por Donald Trump e Israel contra Teherán. Y en Nueva York acaba de cerrar, como cada día hasta ahora, Wall Street. Víctor Fernández, buenas noches.
7: Buenas noches, Lara. Hoy Wall Street cierra en verde. La caída del precio del petróleo impulsa los principales índices bursátiles. El que más crece es el selectivo tecnológico, el Nasdaq, que avanza casi un 2%, y el que menos el Dow Jones, que lo hace un 0,6. Subidas, como decimos, por la bajada del precio del crudo. El Brent, el de referencia en Europa, se sitúa en los $103 después de caer casi un 2%. El Texas, el de referencia en Estados Unidos, registra una bajada del 1,2% y se paga $101. Un descenso que no se ve reflejado en las gasolineras de nuestro país, en las que el precio de los carburantes sigue escalando. El precio medio de gasolina y diésel está en el euro con 91 céntimos. Y si miramos a las bolsas europeas, cierres en positivo. El IBEX ha avanzado un 1% hasta colocarse por encima de los 19.800 puntos.
0: Gracias, Víctor. Y en los deportes, como casi siempre hay fútbol, en juego 2 partidos, el Málaga-Villarreal en Liga y el partido de la Real Sociedad de la Europa League. Mario Costas, buenas noches.
8: Buenas noches, Lara. Pues hasta Noeta nos vamos. Allí está Ana Cortés. ¿Cómo le está yendo a los de Matarazzo ante el Bournemouth? Buenas noches.
9: Hola, buenas noches. Acaba de comenzar la segunda mitad con malas noticias para la Real Sociedad, que pierde 0-2 frente al Bournemouth inglés. Los goles en el 10, recordamos, de Justin, en el 19 de Ryan. Muy mala primera parte de los de Matarazzo, sobre todo en defensa, y máxima efectividad de los ingleses en ataque. Esperemos que esto cambie en la segunda parte. La entrada muy buena en Anoeta, con unos 31.000 espectadores en las gradas. De momento estamos en el minuto 2 de juego de la segunda parte. El resultado: Real Sociedad 0, Bournemouth 2.
8: Muchas gracias, Ana. También está jugándose ese partido de la Rosaleda entre Málaga y Villarreal. Están ganando los locales gracias al gol de Doctor en el 12. Y el diario AS acaba de publicar una entrevista con Kylian Mbappé. Entre varios temas le han preguntado sobre el año en blanco del Real Madrid y cómo eso afecta con la relación al Bernabéu. Y esto es lo que ha respondido el francés.
10: No hemos ganado la temporada pasada. La gente está cansada ya. Entonces hay una parte que entiendo, que es normal. Pero también ellos tienen que entender que si queremos ganar títulos, no vamos a ganar sin ellos.
8: Por cierto, también ha dicho que Mourinho es una de las personas más inteligentes que ha conocido.
0: Por cierto, entonces lo que soltó ayer el AS de Ceuta era de Mbappé sobre esa camiseta de Ceuta, era un avance de esta entrevista.
8: Sí, sí, era de la entrevista, pero era un poco cebo.
0: Era un poco cebo, gracias Mario.
8: ¿A ti?
0: Son las 16, las 9 y 6 en Canarias.
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0: Y a esta hora lo que toca es abrir el tiempo de análisis, la tertulia política. Hoy están conmigo aquí en este estudio 101 de la Casa de la Radio, Pedro Águeda. ¿Qué
15: buenas
0: tal, Pedro?
15: Noches,
0: buenas noches.
15: Estás?
0: Pues aquí, bien, habrá que decir.
15: Estamos.
0: Marisa Cruz, buenas noches.
16: Muy buenas noches.
0: Y Raúl Sánchez Cedillo también está por aquí.
17: ¿Qué tal, Lara?
0: Pues hoy estamos pendientes un día más de Ceuta, pero también de Melilla, porque hoy se celebra el Día de la Ciudad Autónoma. Enseguida vamos a ir hasta allí. Porque bueno, ha empezado a hablar Feijóo, ya hemos escuchado, lo escuchábamos ahora en el boletín informativo, a la ministra de Migraciones, a Elma Said, a la que le preguntaban, por cierto, por esa visita de los reyes a las ciudades autónomas, a Ceuta y a Melilla. Spoiler, Marisa, no ha dicho la fecha.
16: Bueno, no, a ver, no solamente me parece evidente que no haya dicho la fecha, sino que además me parece inconveniente que ahora mismo los reyes fueran a ir, e incluso que se anuncie la fecha.
0: Bueno, a Elma Said también le preguntaban, porque en ese acto, pues ya sabéis, como en todo tipo de actos públicos, siempre hay aplausos, siempre hay abucheos. A la portavoz del gobierno le ha tocado los abucheos.
18: Yo he escuchado abucheos, también he escuchado aplausos, y el gobierno de España gobierna para el conjunto de la ciudadanía, porque siempre ponemos en el centro la prosperidad, como decía, compartida, y el interés general.
0: Para darnos cuenta del contexto en el que estamos, hoy en esa celebración del Día de Melilla estaba la ministra de Migraciones y portavoz del gobierno, estaba, como decía, el líder, ¿no?, del PP, Imbroda, el presidente de la Ciudad Autónoma. Lo que también ha hecho es reivindicar la españolidad de Melilla. Ese argumento tampoco es nuevo, Raúl.
17: No, bueno, y es que además es un falso debate, porque quiero decir, parece que ahí hubiera una corriente mayoritaria en el Estado español favorable a la anexión por parte de Marruecos de Ceuta y Melilla, que son primero los territorios pendientes de descolonización de la ONU. No está ni Ceuta ni Melilla, entonces ni siquiera hay, por así decirlo, una cuestión pendiente. Sí está el Sáhara, por cierto, que sí que sería mucho más interesante plantearlo, ¿no? Entonces yo creo que eso forma parte de, digamos, de la utilización de esta situación, de una crisis humanitaria, para acusar al gobierno de, pues eso, de estar chantajeado por Marruecos y de estar sometido al régimen marroquí, y de permitir, pues, incidentes que apuntan supuestamente, pues, a una nueva invasión, a una pérdida de la soberanía española sobre Ceuta y Melilla. Cosas que son, obviamente, improbables y demenciales desde cualquier punto de vista. Hoy o ayer en el Economist había un artículo, no hay muchos así en la prensa española, no sé por qué, que analizaba la crisis del régimen, muy profunda, de la propia monarquía, la incapacidad y las divisiones que hay dentro de los servicios secretos y que, por lo tanto, es muy complicado establecer la tesis de la participación directa de Marruecos. Es obvio que hay intereses, pero es mucho más relevante pues ver las pistas de Israel, que recordamos que Aznar afirmaba efectivamente que sí, que hay una participación en ese tipo de incidentes, ¿no? Entonces, a mí me parece que, bueno, Melilla tiene una historia muy parecida a la de Ceuta, como un enclave que ha pasado de manos, pero que se remonta pues a antes del colonialismo moderno. Pero eso no quiere decir que no haya un hecho colonial en Ceuta y Melilla, como lo estamos viendo. Quiere decir, el racismo se ha desatado, la deshumanización de personas, las agresiones e incluso la participación de uniformados del ejército español, eso lo habéis publicado también en el diario.es, en agresiones a menores y a personas totalmente indefensas. Eso sí que yo dejaría de hablar de Marruecos, francamente, para hablar de esto, porque a mí me parece infinitamente grave. Es decir, que se aproveche una situación tan turbia como esta, pero fundamentalmente una crisis humanitaria, para dar rienda suelta a los peores instintos del colonialismo, pero también de la pésima tradición del ejército español, pero también de otras fuerzas y cuerpos de seguridad del Estado. Eso debería ser prioritario, investigarlo. Quiero decir, eso es un peligro para la democracia, para cualquiera de nosotros, porque si lo hacen con unos, lo harán con cualquiera. Y eso me parece que está, esta situación está revelándose como un problema de la democracia en España, de amenazas a la democracia. Vemos que un sindicato policial quería impedir ante la Audiencia Nacional que se instalara el campamento. Vemos a Feijóo y a un comisario de migraciones diciendo que los echen ya, es decir, que se vulnere la legalidad. Eso es muy grave, que lo diga un comisario, porque si no da el método para pasar las solicitudes de asilo, etcétera, todos los procedimientos legales del Pacto Europeo de Asilo y Migraciones, etcétera, etcétera, pues ¿qué pasa? O sea, estamos llamando a delinquir desde la policía, o el presidente in pectore del gobierno o supuesto próximo presidente si gana las elecciones, está diciendo eso una y otra vez. Yo creo que esto se está saliendo de madre, y es obviamente una situación que se está aprovechando para involucionar en todos los ámbitos.
0: Pedro.
15: Más allá de reivindicar la españolidad de Ceuta y Melilla, es que no le deseo a ninguna persona que pase de un

0: Vaya, qué delito. Es que se acuerda de los 80 muertos.
1: Mañana va Florentino Pérez.
0: Bueno, es que es increíble.
1: Con Pirri.
0: Es que otra vez...
2: que es de Ceuta.
1: Ah, es por eso. Es que había debate aquí esta tarde sobre por qué va Pirri.
2: Es de Ceuta.
1: Vale.
0: Es que otra vez estamos asistiendo a cómo los sectores más conservadores y reaccionarios del país pierden los nervios y ante una situación que les afecta o que les toca... una sensibilidad, porque ni siquiera ni a Florentino Pérez le afecta para nada en el plano personal de Ceuta, ni el Real Madrid, ni nada de eso, de Ceuta en el fútbol. Hay que congratularse que subió de división hace poco y que el equipo ha remontado después de décadas sin estar ahí. Entonces el futbolista se preocupa de los muertos y se le hace un aquelarre civil, se le celebra un aquelarre civil, incluso siendo alguien a quien no se suele tocar como son las estrellas de fútbol. Es decir, Florentino Pérez, ¿a qué va a Ceuta? ¿Un sindicato policial? ¿A qué recurre una decisión que gestiona una crisis humanitaria? Por supuesto que Mbappé sabe que ponerse una camiseta por Ceuta y no por los derechos de los trabajadores o por el problema de la vivienda... es posicionarse políticamente, y él no ha querido posicionarse políticamente en esa dirección. ¿Por qué los empresarios de Valencia pagaron la iniciativa en el Valencia de apoyo a Ceuta? ¿Y por qué no pagaron una de sueldos dignos en la hostelería? Y quiero decir, es que por supuesto que no esta trampa de o estás con Ceuta o estás contra Ceuta, este maniqueísmo que quiere imponer el marco en el que hay que discutir y sobre el que nos debemos posicionar todos, pues es ventajista y es tramposo, es absolutamente tramposo. Es que yo entiendo perfectamente a los vecinos de Ceuta. Yo el miedo, aunque sea subjetivo o no subjetivo, que pueden tener a que su paisaje ha cambiado y está rodeado de gente muy desfavorecida en una situación muy adversa y le preocupa y le da una sensación de inseguridad, yo, eso de llamar fachas a todos los ceutíes me parece muy mal. Pero es que me parece peor que haya gente que se muere en el mar, un mar al que se tira desesperado por su futuro y el de su familia. Es que me parece una imposición absolutamente ideológica la del debate de Ceuta, y como en este país, siempre conmigo o contra mí, ¿no?
1: Marisa.
2: Mira, la situación que vive Ceuta ahora mismo es tan grave y tan explosiva, que es un caldo de cultivo perfecto para que sucedan todo este tipo de cosas. Pero yo no pierdo cuál es la raíz del problema. Y la raíz del problema es que entre 70 y 80 mil personas entraron repentinamente en una ciudad de 82 mil habitantes, ¿no? Y esto, todo el mundo que conozca un poco Marruecos sabe que en Marruecos no se mueve un lápiz sin que lo sepa el régimen. Así es que yo no voy a blanquear al régimen ni le voy a exculpar de nada. En fin. Pero efectivamente ahora lo que toca ahora es solucionar el problema que hay allí, y el problema que hay allí es, entre otro, el de varios miles de menores tirados por la calle y expuestos a todo tipo de riesgos y de peligros, y por otro lado a una población que no puede llevar su vida normal y que hace ya casi 2 meses que no lleva su vida normal, y esto es lo que hay que solucionar. Y entonces en esto es en lo que me parece a mí que los principales partidos políticos de este país deberían ponerse de acuerdo, por cierto, como ya lo hicieron en el 2021, para intentar encontrar una solución a este tema. Es decir, si hay que trasladar a menores a la península para afiliarlos correctamente y lo más rápido posible y emprender los trámites para devolver a aquellos que sean reclamados por sus padres, a aquellos a los que Marruecos acoge en su servicio social, que se haga. Y en esto tienen que participar todas las comunidades autónomas de este país. Si hay que identificar, por supuesto, no cogiendo a cada uno por uno por la calle a la gente, sino efectivamente teniéndolos en unas carpas medianamente organizadas para identificar a aquellos que piden asilo, los que tienen derecho, los que no, los que han de ser devueltos, todo eso tiene que hacerse con rapidez y no se pueden poner palos en las ruedas. Dicho esto, a mí la gestión del gobierno de España de este tema desde el primer minuto me ha parecido nefasta, y no solo nefasta, sino que además con las formas que se han ido adoptando se va de tropiezo en tropiezo y cada vez peor. Yo no sé si el presidente del

0: El gobierno ahora está aconsejado por su peor enemigo, pero me parece que va cometiendo errores de bulto que no tendría por qué cometer y que no hacen nada más que agravar esta polarización en este país. Estamos hartos ya de polarizaciones, esta nueva polarización que está suscitando el tema de Ceuta.
1: Decía yo, ¿no?, que estábamos pendientes de ese acto en Melilla. Se ha celebrado el acto institucional por el Día de la Ciudad Autónoma. Estaban allí el Más Aiz y Alberto Núñez Feijóo. El líder del PP acaba de atender a los medios, Pablo Lafuente. ¿Qué tal? Buenas noches.
2: Buenas noches. Sí, a esta hora siguen produciéndose declaraciones de distintos políticos, ahora los de la Ciudad Autónoma, pero importantes sí esas declaraciones de Núñez Feijóo, que ha exigido firmeza cuando ocurren situaciones como la de Ceuta, y ha pedido que todas las personas que entraron a la localidad caballa sean retornadas y que se cumplan los acuerdos internacionales.
3: Las relaciones con Marruecos tienen que ser de absoluta cordialidad, de recíproca lealtad, y cuando falla la lealtad, se activa la firmeza.
2: Feijóo también ha valorado positivamente esa declaración del Parlamento Europeo, que defiende que las fronteras de Melilla y Ceuta son Europa y España, y ha criticado al PSOE por haber votado en contra de esta resolución, algo que dice acabará pagando caro.
1: Gracias, Pablo. Un abrazo.
2: Un abrazo. Buenas noches.
1: Bueno, pues eso es lo que acaba de decir el líder del PP, Alberto Núñez Feijóo, que aplaude que la Eurocámara haya aprobado una resolución del PP que no es vinculante, que es solo una declaración política, y que dice, Raúl, que hay que mantener la cordialidad con Marruecos.
4: Pues una forma de hacerlo es censurar o evitar que lleguen a Marruecos sus declaraciones de los últimos días, porque no, o que se traduzcan mal al Darija, ¿no?, al árabe también. En fin, yo creo que está claro que esta gente lo que quiere es aprovechar esto para reventar ya al perro Sánchez una vez y que se desplomen las encuestas y ya está, punto. O sea, el interés en que esto se solucione es cero. Y no es por defender obviamente al gobierno, estoy de acuerdo con Marisa que la gestión, sobre todo la inicial, ha sido un desastre completo.
0: La inicial y la final, Raúl.
4: Bueno, pero vamos a ver.
0: Pero sobre todo por las formas.
4: Marisa,
0: ¿eh?
4: Vamos a ver las cosas. Parece que es cierto que desde el 28 de agosto hay una petición al presidente de la Ciudad Autónoma para que autorice el traslado de los menores desde el 28 de agosto.
0: Sí, sí.
4: Y no lo hace. Que, o sea, me parece, en fin, blanco y en botella la cuestión. Al mismo tiempo, insisto, la mínima cordialidad que sería, obviamente, que todas esas personas que, como has dicho tú, están en la calle con una vulnerabilidad extrema, siendo víctimas de agresiones de fascistas que han llegado de la península, de fascistas de Ceuta y de miembros de los cuerpos también fascistas, claramente, y del ejército. Que se construya ese campamento con acceso pleno a las ONGs, que se coopere con las ONGs de voluntarios que están ahí, que están siendo criminalizadas. Eso sería ir hacia la normalidad. Todo lo que están haciendo es intentar sabotear eso. Por ejemplo, lo último de las medidas cautelares que pedía el SUP, un sindicato que no era de extrema derecha, pero desde hace años lo es, para impedir eso. Cuando, qué mejor para la propia labor policial que esté la gente en esos campamentos con atención sanitaria y que además el proceso de filiación pues es mucho más fácil, ¿no? Entonces lo que vemos aquí es que ya no les importa la cuestión ni de la seguridad de Ceuta ni de la, por supuesto, de las personas deshumanizadas como invasores, como una especie de cosas que han tirado contra la valla, y que se pida que los expulsen a Marruecos. A mí me parece que la cosa ha llegado hasta tal punto, obviamente no va a suceder, pero deberíamos intentar dejar de hablar primero de Marruecos tanto. Dejar de hablar de la cuestión de la amenaza, porque parece que va a venir la siguiente invasión, ¿no? Como la película esa de invasión Z zombie en la valla. Y empezar a hablar de derechos humanos y de lo que está haciendo las extremas derechas y muchos medios con esta situación.
1: Nos lo contaba Sami Naïr aquí esta tarde, justo que hablábamos con él aquí en 24 horas, ¿no? Y lo explicaba muy bien eso que tú dices, Raúl, ¿no? Cómo también ese auge de la extrema derecha en gran parte de Europa se explica, ¿no?, por la política migratoria, porque los partidos tradicionales pues tampoco han sabido dar una respuesta a esa cuestión.
4: ¿Me permites añadir una cosa? Yo creo que sobre Ceuta y Melilla y esos miedos de perder la soberanía, la invasión, hay una cuestión que debería llevarse al Parlamento, debería llevarse a Europa, para que, porque está en la Constitución, para que dejen de ser ciudades autónomas y sean comunidades autónomas. Es decir, que tengan las competencias policiales, si las piden, que tengan las competencias de sanidad, educación y de justicia, que crean su propia legislación dentro de la competencia autonómica, pero que además, como una discusión dentro de las cámaras del Congreso, que se eleve o que se plantee en Europa que sean ciudades con un estatuto europeo también. Es decir, que esa atención y esas necesidades especiales, pero también, ojo, ese foco fundamental en los derechos humanos, porque esta situación no va a hacer más que incrementarse por las acechanzas geopolíticas que hay, es una solución democrática, es una solución de derechos y una solución de convivencias. ¿Por qué? Porque plantear que nos van a invadir Marruecos, etcétera, está criminalizando, de hecho, por eso digo que Marruecos es una especie de shibboleth, ¿no?, de silbato de perros para hablar de los moros, para hablar de la amenaza mora, para todas esas temáticas fascistas y racistas, ¿no? Y que se hable de los derechos de toda la población de Ceuta, porque hemos visto que a muchas personas de Ceuta, de toda la vida, españoles de toda la vida, pero musulmanes, que igual van, ¿no?, con hábitos pues de tipo marroquí, etcétera, pues las han agredido.
0: Pero eso es por la situación grave que hay
4: bueno,
0: ahora.
4: Ya, pero eso es injustificable, Marisa.
0: No, yo no lo justifico.
4: Bueno, ya, pero es que es tan más, infinitamente más grave, pero que haya 5.000 personas sin filiar,
0: Raúl,
4: ¿me entiendes?
0: Raúl,
4: es una inversión de la situación.
0: En Ceuta y en Melilla, la convivencia entre personas de religión musulmana y lo que nosotros entendemos por españoles,
4: no, por cristianos,
0: católicos,
4: cristianos
0: siempre ha sido perfecta. Siempre ha sido perfecta. Bueno, tiene problemas como en todos los lados los hay, pero es una convivencia siempre normal. Ahora, por la situación grave en la que está, todos están sucediendo cosas.
4: Pero ¿no crees que hay un medio ambiente que lo impulsa,
0: hombre,
4: lo facilita?
0: Claro que es que justo y que nace,
4: digo,
0: y
4: estos fachas, de esta gente, de esta agenda mediática.
0: Circunstancias. Pues claro.
1: No. También tenemos hoy una noticia que la apuntaba antes Pedro Águeda. La Audiencia Nacional al final sí da el ok,
4: sí,
1: para que el gobierno continúe con la instalación de ese campamento en el puerto de Ceuta, en el que pretende acoger a más o menos 1.700 migrantes. Ayer las críticas desde el Palacio de la Moncloa, desde el PSOE, no se hicieron esperar. Hoy tampoco la alegría, Ángel Víctor Torres.
5: Es una magnífica noticia porque nos permite filiarlos e iniciar los expedientes para que sean devueltos si no tienen derecho a permanecer en nuestro país. Así que celebramos este auto que nos permite seguir trabajando en conseguir cuanto antes la normalidad en la ciudad de Ceuta.
1: Bueno, eso es lo que decía Ángel Víctor Torres. Ellos creen que el puerto es el lugar idóneo para instalar ese operativo. El PP, que ayer aplaudía esa primera decisión de la Audiencia Nacional que contábamos de que paralizaba los planes del gobierno, que no se podía montar ese campamento, hoy no ha dicho nada, Pedro. Pero también te digo, hay mucho lío con esa decisión de la Audiencia Nacional y mucha gente me lo preguntaba porque ayer dijimos una cosa, bueno, dijeron ellos una cosa y hoy la contraria.
6: Bueno, lo que reclamaban era una documentación para adoptar una medida y es verdad que la justicia tiene sus trámites. El problema es judicializarlo todo. El problema es qué hace un sindicato policial, que su función debe ser defender las condiciones laborales de los policías, otra vez haciendo política. Se refería Raúl a la orientación del sindicato unificado de policía antes y ahora, que fue en su momento el sindicato mayoritario durante muchos años, que se le quiso vincular, yo creo que de una forma un tanto inocente, a determinadas posiciones progresistas, porque tenía un carismático líder que, bueno, pues se había acercado a algunos políticos de la izquierda, pero no nos engañemos, y es normal aquí en todos los países del mundo, las fuerzas y cuerpos de seguridad del Estado están compuestas por personas que tienen una ideología y una sensibilidad mayoritariamente conservadora, pues porque para ellos es muy importante pues cuestiones pues como la bandera, la nacionalidad, etcétera. Y bueno, eso mientras no afecte a su trabajo y a su obligación de neutralidad en el servicio público, pues vaya cada uno que piense como quiera, solo faltaba. El problema es que, como te decía antes, Ceuta otra vez está siendo piedra de toque para algunas cosas como ocurrió con Cataluña. ¿Cómo ocurrió con Cataluña? Está exacerbando posiciones reaccionarias y poniendo en la agenda un tema que Vox no había conseguido poner en España. La inmigración, que en España se vive de otra manera, otros países europeos, como por ejemplo Francia, pues por la mera afluencia de cuantos migrantes, porque pues en Cataluña, por ejemplo, sí que hay ciudades donde se puede apreciar que hay una falta de integración absoluta, porque que hay una grandísima mayoría de migrantes que han importado, pues por ejemplo, cuestiones que tienen que ver con su religión, y no hay diversidad siquiera. Pues eso puede parecer, que luego hay que ver y entrar en profundidad, que eso pudiera representar algunos guetos que no son lo ideal para la integración de otras personas que vienen de otros países. Pero en general en España eso no ha ocurrido. La mayoría de las personas que lideran posiciones muy duras con la migración residen en zonas acomodadas de las grandes ciudades, donde no se cruzan con muchos migrantes. Como mucho saludan todas las mañanas los que trabajan en el servicio de su casa. Son los que lideran ¿no? las posiciones más duras contra los migrantes. Son luego la clase trabajadora quien asume en sus barrios la llegada de otros trabajadores de otros países y convivencias que a veces inevitablemente pues se hacen difíciles porque las personas no tiene que ver con su raza o con su religión, sino tiene que ver con las dificultades que han pasado en su vida. Pero volviendo a lo de antes, ¿qué hace un sindicato policial? Otra vez los sectores más reaccionarios del país entrando en estas cosas. Pues el SUP lo que le ha pasado es lo que le ha pasado a la política en este país y a la derecha, que se ha dejado arrastrar por otro sindicato que le barrió del liderazgo en el apoyo dentro del cuerpo, que es Jupol, pues como Vox ha suplantado al Partido Popular en grandes escenarios de la derecha, y todos se dejan radicalizar por esa corriente, lo mismo que el Partido Popular estamos escuchando, temeroso de perder tirón electoral, como se deja arrastrar por el Vox, pues en la policía, que hay elecciones cada 4 años, no lo olvidemos, pues se han dedicado a ver quién es el más radical, porque su potencial electorado, como pasa también en el resto de la ciudadanía, pues se deja llevar por las posiciones más radicales. Y un poco yo creo que es lo que ha pasado, porque esto lo a quien le pegaba hacerlo es a Jupol, mayoritario ahora en la policía, un agente político martilleante, gracias al eco que tienen en los medios de comunicación. Ha hablado el portavoz de Jupol. Quiero decir, las carencias intelectuales y formativas de estos personajes que representan al sindicato son evidentes, pero tienen un eco mediático increíble cuando lo que representan es una parte del Cuerpo Nacional de Policía, que son 80.000 personas y en este país viven 50 millones. Pero tienen un eco mediático absoluto porque le interesa a muchos medios de comunicación darles voz, como si un policía fuese más que una enfermera. Y creo que en este debate viciado, pues ocurren cosas como estas. A mí me parece lamentable que la voz de la ciudadanía, que tiene derecho a participar en los procesos judiciales como acusación popular, como denunciante, como querellante, pues sea usurpada o sea tomada por un sindicato policial.
1: Marisa.
0: Bueno, yo me alegro mucho de que la audiencia haya decidido pronto, porque insisto, es que a mí lo que me parece importante es que empiece a darse solución al problema. Y una manera de empezar a dar solución al problema, efectivamente, es conseguir que esas personas estén localizadas en unas condiciones medianamente dignas, no tiradas por la calle, no viviendo en azoteas patera, ¿no? con esta situación tremenda que hay allí. Y me alegro mucho de que finalmente esto pueda llevarse a cabo, ¿no? Vamos a ver ahora con qué rapidez, efectivamente, cuántos medios pone el gobierno para agilizar todos los trámites que son necesarios, pero es que lo contrario me habría parecido tremendo. La gente no puede seguir por la calle porque, insisto, se está generando un caldo de cultivo que es una bomba de relojería.
4: Sí,
1: Raúl. Sí, sí.
4: No, no, sin duda, pero me parece que después del desconcierto, la división de opiniones sobre la participación de Marruecos, todo el debate parlamentario y mediático, a mí me parece que Pedro Sánchez sabe que deberían solucionar esto. Al mismo tiempo, son conscientes de que esto es una competición electoral. Por ejemplo, la salida de ayer o anteayer, ¿no? De dígaselo a Vivas,
0: Congreso,
4: de, sí, de hacer un canutazo decente ahí, ¿no?
0: Son los errores de forma que te digo. Pues
1: dice, pero nunca suele pararse, ¿no? Nunca, en el pasillo,
0: nunca,
1: Pedro Sánchez.
0: Nunca se para en el,
1: ¿no?,
0: pasillo cuando le preguntamos. Y justamente pues eso, ayer se para en el pasillo para con ese tono desabrido y casi, porque María Trapar preguntó y ni siquiera le miró a la cara, sí, contestó eso, pregúntaselo a...
4: Hablando de niños, hablando de niños, porque no era cualquier tema, hablando de niños.
0: Está perdiendo el debate público y lo está perdiendo en buena medida por las formas, por el hecho de ir allí y decir que esto es una agresión a la integridad territorial del Estado y a continuación irse de vacaciones, cuando lo suyo es que el presidente del gobierno se hubiera quedado algunos días en la Moncloa para ver cómo evolucionaba el asunto, por ejemplo, o insistir en que su derecho es irse de vacaciones. Pues claro que tienes derecho a irte de vacaciones, pero eres presidente del gobierno las 24 horas del día, los 365 días del año. Entonces, tienes que serlo y parecerlo. O, por ejemplo, la actitud de ayer. Entonces, son una serie de errores de forma que me sorprenden enormemente. No hay nadie en su entorno que le diga, cuidado con esto, presidente, bueno, esto a lo mejor no...
4: Esto parecía más bien como que estaba quemado, ¿no? Quemado ya de... Ya, pues bueno, es una torpeza, claramente, porque... porque objetivamente parece que la vida y la integridad, la seguridad, la salud de niños, es decir, de personas menores, pues es un toma y daca entre dos partidos, ¿no? Y eso, pues, es un fallo de comunicación pública, pero que revela precisamente todas las ambigüedades de un régimen de fronteras, insisto. Lo más natural y lo razonable sería, primero, el traslado inmediato a la península, a todo, y la cooperación de todas las administraciones, de autonómicas, municipales y de sanitarias, etcétera. Y se acabó el problema. Y luego, pues incluso, y para eventuales situaciones como esta, plantear el debate y el pronunciamiento que ha habido de la comisaria para que también haya acogida en países de Europa, punto. ¿Es una frontera europea? Pues entonces, ¿eran fronteras europeas las de Hungría, por ejemplo, cuando la crisis de refugiados de 2015, ¿no? Ahora dirán, es que dio alas a la extrema derecha. No dio alas a la extrema derecha. A la extrema derecha le da alas el poder financiero y mediático que hace que su interpretación de una situación que ha creado pues una guerra como la guerra civil en Siria, que es una guerra proxy como la de Ucrania, pues hay que responsabilizarse de la vida de las personas, cueste lo que cueste, ¿no? Pero claro, es como los de AFD, ¿no?, que dicen que hay que echar a los migrantes, que son medio nazis, y ahora dicen que la empresa Elbit de Israel, que va a poner una fábrica, les parece muy bien, porque así utilizarán esas armas para su programa de deportación. Mientras que, desde el punto de vista de derechos sindicales, de derechos sociales, de la depresión económica que supuso la unificación alemana y que explica en gran medida cómo se ha construido ese nuevo racismo, ese nuevo fascismo, no se aborda, ¿no? Entonces, esas son las cuestiones que hay que plantear urgentemente en Europa. Sí, el Partido Socialista pues fuera un partido socialista y no pues una variante extraña que es el sanchismo, extremadamente inteligente en el regate táctico, pero que no tiene programa ni tiene nada. Aquí estamos hasta a ver si en febrero o en mayo revalidamos y la cosa va a seguir igual o peor, porque va a ser lo mismo. Ya Feijóo, si sigue, que igual aparece ahí incorpore y sepulto, políticamente, pues seguiremos en lo mismo, en la acechanza continua.
1: Son las 10:38, las 9:38 en Canarias.
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1: Hoy compartimos tiempo de análisis con Raúl Sánchez Cedillo, con Marisa Cruz y con Pedro Águeda. En Ceuta está la ministra de Sanidad, Mónica García. Y allí en la ciudad autónoma, lo que ha hecho García es negar el colapso del hospital.
8: Sí que es verdad que nos han dicho, cuando hemos hecho la visita al hospital, que obviamente no todos los servicios han sufrido la misma tensión. Hay de los 34 servicios que tiene el hospital, de los diferentes servicios médicos que tiene el hospital, hay 4 que han sufrido una mayor tensión, que son perfectamente entendibles. Urgencias, medicina interna, pediatría y preventiva, ¿no? Los servicios, el resto de servicios ha visto, bueno, pues una relativa normalidad en su funcionamiento y en su asistencia sanitaria.
1: Enrique Roviralda, presidente del Colegio Oficial de Médicos de Ceuta. ¿Qué tal? Buenas noches.
9: Buenas noches.
1: Dice la ministra de Sanidad que no hay colapso en el hospital de la ciudad, que sí que bueno, que se han incrementado las atenciones en algunas especialidades. ¿Qué le responde usted?
9: Mire, es que estamos muy, muy, muy cansados, la verdad, de siempre querer escuchar el relato institucional de que aquí no pasa nada y de que es una relativa normalidad. Y yo como presidente del Colegio de Médicos y como compañero de los que están ahí a pie de cañón, le digo que para nada. No es normal que en un servicio de urgencia 5 médicos tengan que ver el doble, el triple y a veces el cuádruple de asistencia que hace un año. No es normal que todavía no tengan traductores y tengan que atender múltiples nacionalidades. No es normal que una ambulancia venga y traiga a los pacientes de 5 en 5. No es normal que ya haya bajas médicas entre nuestros compañeros, incluso algunos que ya hayan presentado la renuncia. El problema es que si no queremos reconocer que tenemos un problema enorme en la sanidad de Ceuta y en general en la ciudad de Ceuta, pues no vamos a ponerle solución nunca. Y de luego nosotros como Colegio de Médicos tenemos la obligación deontológica de denunciar las deficiencias y en esa vamos a estar siempre.
1: Dice, ¿no? Enumera una serie de cuestiones que están sufriendo. Entiendo que esto ya se lo han trasladado no solo a través de los medios de comunicación, sino directamente a la ministra Mónica García. ¿Usted ha llegado a hablar con ella en algunas de las visitas de la ministra a la ciudad autónoma?
9: Sí, sí, efectivamente. Y las cosas que yo le he trasladado precisamente es mi gran preocupación, porque si ya de por sí tenemos un déficit de médico brutal en Ceuta, y le voy a dar un dato, tenemos la tasa de médico por habitante más baja de toda España, 2,5 médicos por cada 1,000 habitantes, cuando la tasa media en España, digo la media, es de 3,4, pues esto evidentemente no ayuda. Porque si el médico se ve absolutamente exhausto, extenuado, muchos que necesitan ayuda psicológica, pues eso no ayuda y además no vamos a conseguir que médicos de la península quieran venir por las circunstancias sociales que evidentemente todos están viendo a nivel nacional e internacional.
1: Y cuando usted le dice esto a la ministra que le responde, señor Roviralta.
9: Bueno, que toman nota, que tomarán medidas, pero claro, nosotros queremos soluciones y soluciones ya. Hoy mismo ha habido una concentración del Sindicato Médico de Enfermería y el Sindicato Médico, es decir, CENSACHE, que es la coalición de ambos sindicatos, una concentración el mismo día que ella venía, precisamente por una sanidad digna. Y para la semana que viene se ha convocado un día de huelga general en la sanidad. ¿Usted cree?
1: El miércoles, ¿verdad? El día 24.
9: Efectivamente, efectivamente. ¿Usted cree que si las cosas estuvieran tan bien, los médicos y enfermeras, íbamos a convocar una huelga general en la sanidad, donde, por cierto, no pedimos ni dinero, como suele ser lo habitual en una huelga? Simplemente queremos que se reconozca que tenemos un problema, que se refuercen las plantillas, que se garantice la seguridad de los pacientes, porque cuando los médicos están extenuados, las enfermeras terminan llorando en sus turnos, es que es muy fácil equivocarse. Y hay que también recordar que también hay una población local a la que atender y atender en unas condiciones dignas, y que llevamos ya mes y medio en una situación y que no le vemos luz a la salida del túnel. Es decir, lo único que pedimos es una sanidad digna, unos servicios dignos para nuestros ciudadanos. Ya le digo, ni siquiera dinero. No creo que las cosas estén tan bien cuando se va a convocar por primera vez en la historia de esta ciudad una huelga general de sanidad.
1: Habla usted de unos profesionales sanitarios extenuados, tocados anímicamente. ¿Están recibiendo alguna ayuda psicológica?
9: Pues mire, por parte de la Ingesa lo único que les están dando o se les ha prometido unas charlas, que a mí me parece patético. Es como a un enfermo con cáncer que le ofrezca una charla de oncología. desde el Colegio de Médicos, a través de la Fundación para la Protección Social de la Organización Médica Colegial de España, que estuvo la semana pasada aquí, se va a activar con urgencia el protocolo para ayuda psicológica de los médicos. El Colegio Oficial de Psicología de Ceuta ha reconocido formalmente que los médicos están, sobre todo, ya le digo, los que están más expuestos, indudablemente, los servicios de urgencia y emergencia, que necesitan ayuda psicológica, porque los médicos son seres humanos y los médicos enfermamos. Y como los médicos caigamos, a ver quién va a atender a los pacientes.
1: ¿Cuántas horas trabaja de media usted en el último mes, señor Roviralta?
9: Pues mire, yo, aparte de mi trabajo por la mañana, es que tengo guardias localizadas. Y, por ejemplo, hoy estoy de guardia localizada. Pues esta semana estoy toda la semana de guardia localizada, toda la semana, es decir, 24 horas tras 24 horas tras 24 horas. Y yo soy de los que me puedo quejar, puedo llorar con lujo, porque tengo compañeros en urgencia que están doblando turnos, incrementando el número de guardias y sin refuerzos, insisto, eso es muy importante, sin refuerzos. Y lo peor, como ellos dicen, mis compañeros de urgencia dicen, es que yo termino la guardia o termino mi actividad laboral, llego a mi casa y no desconecto, porque sigo teniendo miedo, por ejemplo, a sacar los perros. Entonces, o porque tengo niños y estoy preocupado. Es decir, el problema es ya una pandemia de salud mental lo que se está generando en Ceuta. Y la hablo no solo de médicos, la hablo de los pacientes. Aquí todo, de la ciudadanía, perdón. Es que aquí todos los pacientes, todas las personas las ves tristes, las ves desesperanzadas, las ves que dicen que tengamos paciencia hasta diciembre. No se le puede pedir paciencia a alguien, a un ciudadano de Ceuta, que llevamos un mes y medio en unas condiciones, ya le digo, de un estrés social y de un polvorín social tremendo.
1: Enrique Roviralta, presidente del Colegio Oficial de Médicos de Ceuta, gracias por atender a 24 horas a Radio Nacional, a la Radio Pública.
9: Muchas gracias, saludos.
1: Un abrazo.
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1: Bueno, pues por aquí están escuchando Pedro Águeda, Marisa Cruz y Raúl Sánchez Cedillo. Hablaba ya de una pandemia de salud mental el señor Roviralta, Marisa.
0: Bueno, es que la gente, claro, es que se les ha desbaratado la vida normal, ¿no? Y pasan los días y ven que eso continúa. No solamente que continúa, sino que están surgiendo, insisto, los problemas propios de cuando existen situaciones de tanta gravedad, ¿no? Y entonces, claro, la gente dice, bueno, pues ahora hay que esperar hasta final de año, y la gente pues se desespera, ¿no? Y sobre lo que decía la ministra Mónica García, claro, es que ya me imagino que en hematología pues a lo mejor no han aumentado mucho las atenciones a pacientes, pero en cuanto que urgencias la tienes saturada, ya has desbaratado el sistema. Y no te quiero decir pediatría, ¿no? El que acude con un bebé a que le atienda el médico y tiene a 39 delante, pues claro, todo eso lleva a la gente pues a estar en esa situación, él decía, como de pandemia, pero yo creo más que de pandemia, efectivamente de estrés social, ¿no? Porque no están viviendo una situación normal.
4: Sí, a ver, yo no descarto que el presidente del Colegio de Médicos de Ceuta tenga sus ideicas políticas, pero me parece que bastante contundente todo lo que ha comentado, ¿no? Desde el punto de vista deontológico. Y por eso resulta más sorprendente la inoperancia de Mónica García, francamente. Que por otra parte, si va a ir con este expediente a las elecciones de la Comunidad de Madrid, en fin, manifiestamente mejorable. Hay un análisis ya, digamos, sociológicos que hablan de una de las cosas que cristaliza el racismo en las personas de clase trabajadora blancas, por ejemplo en Alemania del Este y en otros lugares, es esa situación, la sanitaria, ¿no? Es decir, en vez de pensar, maldita sea, ¿por qué no expropiáis a los florentinos y a los y a todos los del IBEX para que haya una buena sanidad pública? No, es culpa de la demanda inducida por las personas que supuestamente no trabajan ni nada, ¿no? Los inmigrantes, los de otras razas, ¿no? Dejar que eso suceda es suicida para cualquier gobierno que va de progresista. Por lo tanto, que la propia ministra no haya dado un puñetazo en la mesa en el Consejo de Ministros, que dice, bueno, claro, nadie se cree que Sumar se vaya a ir de nada, ¿no? Porque esto sería la enésima línea roja. Pero, no sé, incluso desde el punto de vista de su propio futuro político, no exigir lo que estaba demandando el presidente del colegio, es decir, dinero extraordinario. ¿Cuántos médicos hay en paro que pueden ser contratados extraordinariamente? ¿Cuántos equipos se le pueden pedir a Amancio Ortega, por ejemplo, para que los ponga, etcétera, etcétera? Exigir una declaración de una emergencia sanitaria, no ya de salud mental, porque la pandemia de salud mental viene del COVID. Y eso pues es un continuum y el mundo está muy mal y es normal que la gente le pete la cabeza, pero esto lo agrava, sin duda. Pero la cuestión de recursos, ¿por qué no se movilizan recursos extraordinarios del presupuesto? ¿Por qué es tan fácil lanzar fuera, insisto, fuera de lo presupuestado, 10.000 millones para armas? Que estamos viendo todos los días.
1: También se han aprobado ayudas para Ceuta. Ya, extraordinarias.
4: Ya lo sé, pero estamos viendo que son insuficientes.
0: Sí, pero efectivos humanos, efectivamente...
4: Es contratar a gente, contratar a personas...
1: Bueno, el señor Roviralta introdujo una variable, que decía que es difícil convencer a médicos ahora mismo.
0: Hombre,
1: de que vayan
0: por supuesto.
1: A Ceuta.
0: Claro,
4: no, pero dependerá de los sueldos. Dependerá de los sueldos.
0: Efectivamente,
4: ¿a que dependerá de los sueldos? Bueno, la jodido. Perdón por la expresión. Pero que es así. Entonces, si quieres resolver la situación y además no hacer un caldo de cultivo para la extrema derecha y para los comportamientos nazis que está habiendo y que se han permitido socialmente, es urgente todo el dinero que haga falta, insisto.
0: Y sobre todo políticamente es un gravísimo error negar las evidencias, ¿no? Eso a la gente la desata. Oiga, perdón, es que yo estoy viendo lo que me pasa. Sí. Que no venga aquí un político a visitarme durante 2 horas y a decirme que no es verdad o que el miedo y la inseguridad que tengo es una cosa subjetiva. No. Uh-huh. Esos son errores garrafales, ¿no?
6: Yo en todo esto quiero incidir en la idea de que soy. Entiendo la situación de. Ese miedo que puede haber en Ceuta, esa sensación de
1: colócate el micro, Pedro, porque estás hablando...
6: De tu vida... Sí, además me oía poco yo por los altavoces. No quiero tampoco lo mismo que estamos hartos de criminalizar a los migrantes sin motivos. Yo tampoco quiero criminalizar a la población de Ceuta porque tengan miedo, aunque sea una sensación subjetiva, me da igual, es que es normal. Pues, si tú ves que tu paisaje ha cambiado alrededor y además pues en una situación en la que viven los migrantes, con las dificultades que tienen esas personas que han llegado aquí, que vienen de la absoluta desesperación y por eso se han tirado al mar, yo no quiero ser comprensivo respecto a la reacción humana. Por supuesto que habrá personas que viven en Ceuta, donde hay una bolsa muy importante de militares, porque es una plaza importante para el ejército español, y que eso seguramente está claramente asociado a posiciones más conservadoras, más nacionalistas, etcétera, que puedan estar reaccionando más movidos por la ideología que otra cosa. Pero al fin y al cabo están los vecinos. Estoy convencido de que los vecinos, sean musulmanes, cristianos o judíos, tiene que haber tenido todo esto un impacto, porque en cifras y en visibilidad es innegable. Y luego sí que es verdad que me cuesta entender cómo un problema tan grave no ha tenido una reacción más rápida de destino de recursos. Está claro, yo creo que de esto ya hemos hablado de sobra, que el gobierno esta no la vio venir. No vio venir su gravedad ni su intensidad. Por supuesto que el presidente del gobierno, como todos los trabajadores, tiene empleados públicos, tiene derecho a tener vacaciones, pero es evidente que no fue capaz de reaccionar, porque probablemente en el primer estadio del asunto creyó que podía tener sacar una ventaja política según la cual, si te preocupaba mucho Ceuta, estabas exagerando, como la oposición exagera muchas veces en temas en los que dibuja una España apocalíptica que no existe, y no ponerse en esa situación, sino en la contraria, en la de rebajar el problema, pues entraba en la batalla ideológica habitual e incluso podría tener algún rédito. Yo creo que eso alguien lo pensó y no se dio cuenta que, aparte de la exageración de la oposición, de la falta de escrúpulos para sacar de un problema que tiene una gran dimensión humanitaria ventaja, había un problema absolutamente real y gravísimo, como ha habido pocos desde que gobierna Pedro Sánchez. Y yo creo que ahí hubo un cálculo que fue erróneo, y luego reaccionar ha sido difícil, porque es un problema que hubiera necesitado de articular mecanismos muy rápidos y más eficaces.
0: Pero es que si la intención de quien fuera que hubiera planeado o ha hecho el análisis que tú dices, hubiera sido el de intentar rebajar la importancia, el problema en un principio, no se entiende que el presidente sea el primero que diga que esto es un ataque a la integridad territorial del Estado. Es que una vez que dice eso, es cuando ya resulta absolutamente sorprendente que te vayas de vacaciones. Vamos a ver, es que, insisto, probablemente, que si hubiera quedado en la Moncloa, no hubiera podido hacer más o cosas distintas de las que ha hecho estando en Lanzarote. Pero es que la sensación que tú trasladas a la opinión pública es que estás en la playa, que no estás al pie del cañón. Y a mí me parece que a partir de ahí los gestos por parte del presidente del gobierno han ido de mal en peor. Y de verdad que es que no me lo puedo explicar, porque cualquiera con dos dedos de frente podría recomendarle o aconsejarle algo más sensato y más racional de lo que está haciendo.
6: De hecho, yo creo que hubo una entrevista donde... de sus primeras apariciones después del periodo de descanso, donde es verdad que tenía mucha artillería política para exponer o para sacar, y le faltó empatía.
0: Mismamente ayer.
6: Unos ciudadanos españoles, son sus votantes, son contribuyentes, tienen un problema grave. Luego, por supuesto, los que creemos que el ser humano está por encima de su nacionalidad, pues evidentemente gravísimo quien fruto de la desesperación ha llegado de esa manera a Melilla, por supuesto como parte de una estrategia o con una participación de un gobierno antidemocrático del país vecino y su participación en todo esto, que yo creo que no hay ninguna duda. Pero le faltó empatía en esa primera intervención con los vecinos de Ceuta y Vega. Yo entiendo que está usted harto de que la oposición dibuje un panorama apocalíptico, no con la invasión de 70.000 personas, como lo acabéis de llamar, a Ceuta, a una ciudad española a través de la frontera del país, de la frontera, como dijo von der Leyen ayer, de Europa. Que la oposición pues ha dibujado un panorama apocalíptico porque se le pagó un sueldo público en una diputación de 40.000 euros a un reputado concertista que es hermano del presidente del gobierno y que se le contrató además cuando no era ni presidente del gobierno ni líder del PSOE. Ahí había un problema. Entonces, como tú ya estás en esto, que te han dibujado que has podrido la democracia, eres el peor presidente de la historia de España, eres un vendepatrias, un traidor, pues es entendible que reacciones de alguna manera, pero aquí ha habido una falta de cálculo al querer hacer de esto otro problema más de la batalla política diaria, porque había ciudadanos españoles con derechos también afectados, que creo que ha sido un error de primera magnitud.
0: Pero fíjate, mismamente ayer hablábamos de esa respuesta que da él de eso, preguntárselo a la vida. Yo entiendo lo que él quiere decir.
1: Que por cierto, tampoco han hablado, creo que desde que estuvo en Ceuta, en Vivas y el presidente.
0: No. Bueno, ni Feijóo y el presidente, que es otra anomalía en este país, que el líder de la oposición y el presidente del gobierno no hablen. Es que,
6: en fin. Con la política internacional, Marisa, porque tú te recordarás crisis en las que la política internacional era como que estaba vedado de la batalla política diaria. Porque
0: Estado.
6: Tú le tenías que contar al líder de la oposición cosas que no podías decir en
0: público. Claro, por supuesto. Hombre, yo recuerdo la relación que mantenían Rajoy y Rubalcaba, ¿eh? Rajoy claro. Y Rubalcaba.
6: Porque
0: se peleaban a torta limpia en el Congreso de los Diputados.
6: Si tienes un enemigo exterior, tú ahí tienes que hacer. Es verdad que el clima no es el mejor. Ni para que a ti te den ganas de llamar al líder de la oposición cuando parte de esa oposición se ha basado en atacar directamente a tu familia, o utilizar a tu familia para atacarla. Y el líder de la oposición pues tampoco tendrá ganas de escuchar, me imagino, al tipo que ha hecho de este país el detritus ético de Occidente, según se afana en exponer continuamente, ¿no?
0: Sí,
6: no,
0: eso
6: no
0: ya
6: es la mejor situación.
0: Pero
6: es verdad que se decía, la política internacional con esto no se hacen. Si con esto no se sacan votos. Si además a la gente, ya, pues que aquí ni siquiera es política internacional solo porque es política nacional, porque hay ciudadanos españoles.
0: Muy claro.
6: Afectados, ¿no? Muchos, en territorio español, no porque hayan viajado al extranjero, ¿no?
0: Pero fíjate lo que te decía, lo que os decía antes, con la respuesta que él da, yo entiendo lo que él quiere decir. Es decir, él podría haberse parado y explicar el problema, cuando dice lo de pregúntenle a Vivas, ¿no? Podría haber explicado que es que Vivas tiene en su mano la posibilidad de firmar el traslado de los menores a la península y que no lo está haciendo. Todo eso lo podía explicar. Y es lo que él quiere decir con esa frase. Pero claro, cuando tú la dices con ese tono, de esa forma tan desabrida, solo empleas cuatro palabras, ni siquiera miras a la cara a los periodistas, a los que no has ni dicho buenos días. Todo eso está mal. está muy mal. Y traslada la sensación absolutamente contraria y negativa, soberbia y antipática y alejada de la ciudadanía del presidente del gobierno.
4: Sí, pero bueno, a ver, es que yo creo que esto remite a la realidad de que este gobierno lo sostiene solo Pedro Sánchez y por lo tanto el nivel de saturación debe ser ya alucinante. Cabe pensar además que eran tan necesarias esas vacaciones, tan absolutamente necesarias, que no le, o sea, que no se veía directamente.
1: Pues recuerdo que en la primera entrevista que da a la vuelta de vacaciones en la cadena SER, él defiende su derecho a
0: tener vacaciones.
4: No, ya, claro. Pero
0: y los niños ceutíes bueno,
4: pero,
0: a la playa.
4: Pero es que nadie lo cuestiona, no, pero a ver, eso es incuestionable. O sea, y lo ha dicho
0: son
4: Pedro.
0: Errores.
4: Es incuestionable. Ahora bien, si tienes dos dedos de frente y eres un genio táctico y supuestamente te rodeas de tales, sabías perfectamente que esto a día de hoy iba a suceder. Es decir, que PP, Vox y toda la extrema derecha mediática te iban a crucificar y a convertir esto en un... que ojalá para ellos dure esto hasta las elecciones, ¿no? Entonces, la cuestión es que realmente es una batalla diaria sin resuello y sin aliento, ¿no? Abu de Souffle, como la peli de Godard.
0: Abu de Souffle.
1: Esta noche compartimos tiempo de análisis con Raúl Sánchez Cedillo, con Marisa Cruz y con Pedro Águeda.

0: Son las 11, las 10 en Canarias.
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0: Vamos a actualizar la información, a refrescar los titulares. Empezamos por lo que le acabamos de contar aquí. El presidente del Colegio Oficial de Médicos de Ceuta denuncia que la situación no es normal en la ciudad y que están cansados del relato institucional. Ese que dice que no pasa nada. Enrique Roviralta rechaza aquí en 24 horas que la ministra de Sanidad diga que no hay colapso. Elena Jiménez, ¿qué tal? Buenas noches.
2: ¿Qué tal? Buenas noches. Roviralta acaba de contar en este informativo que los médicos de urgencias están viendo hasta 5 veces más pacientes que hace un año, que faltan traductores para que los facultativos atiendan a los migrantes y que no se está reconociendo lo que sucede.
3: El problema es que si no queremos reconocer que tenemos un problema enorme en la sanidad de Ceuta y en general en la ciudad de Ceuta, pues no vamos a ponerle solución nunca. Y de luego nosotros como Colegio de Médicos tenemos la obligación deontológica de denunciar las deficiencias y en esa vamos a estar siempre.
2: La ministra de Sanidad, Mónica García, ha negado hoy que haya colapso en el hospital de Ceuta. Sí reconoce que hay algunas especialidades que han tenido más atenciones, pero que la ocupación del centro hospitalario está en el 53%.
0: El presidente de Ceuta considera que la resolución del Parlamento Europeo es un importante respaldo para la ciudad autónoma.
2: En un comunicado, el gobierno de Juan Jesús Vivas dice que es un respaldo a sus instituciones y al comportamiento ejemplar de la ciudadanía durante una crisis sin precedentes. El Parlamento Europeo ha aprobado hoy una resolución impulsada por el Partido Popular en el que se criticaba la regularización extraordinaria del gobierno, se ha utilizado el término invasión y se le ha avisado a Marruecos que tiene que asumir sus responsabilidades como socio de la Unión Europea. A esta resolución se ha referido esta noche el líder de los populares, Alberto Núñez Feijóo, desde Melilla.
4: Hoy estamos más armados desde el punto de vista diplomático porque tenemos Europa detrás. Y porque desde el Partido Popular hemos conseguido despertar la conciencia de los 27 Estados miembros y hacer esa declaración del Parlamento Europeo.
2: En Melilla, que celebra 529 años como ciudad española, también está esta noche la ministra de Seguridad Social y Migraciones, Elma Sainz. Allí ha reiterado que el gobierno está con Ceuta y con Melilla.
5: Lo que tienen que saber los ciudadanos de Melilla, igual que los ciudadanos de Ceuta, es que el gobierno de España está con ellos. Yo mañana mismo, muy temprano, vuelvo a Ceuta a seguir trabajando para que Ceuta recobre la normalidad cuanto antes.
2: Sobre la visita de los Reyes a Ceuta y Melilla, nada ha avanzado. La ministra ha dicho que se conocerá la fecha cuando esté preparada la visita.
0: Estados Unidos va a permitir que la delegación iraní viaje a Nueva York para participar la próxima semana en la Asamblea General de la ONU, Elena.
2: Lo ha confirmado esta tarde la administración del presidente Donald Trump, que se traduce en que el presidente del país persa, Masoud Pezeshkian, visitará Estados Unidos en plena guerra entre Washington y Teherán. Según un comunicado del Departamento de Estado, ya se han aprobado las visas de la delegación iraní, que será más reducida que la del año pasado y estará sujeta a restricciones de desplazamientos. Mientras, Estados Unidos ha vuelto a denegar los visados de los oficiales palestinos y no podrá asistir presencialmente a la Asamblea General. Decisión rechazada por la comunidad internacional, excepto Israel y Paraguay.
0: Y agitadores israelíes vuelven a acercar la casa de los padres de la directora del documental Naza, que cuestiona la actuación del ejército israelí.
2: Una treintena de personas se ha concentrado ante la casa de los padres de Rachel Zor. Es el segundo día consecutivo de protestas y los organizadores amenazan ahora con bloquear el aeropuerto de Ben Gurión cuando los directores de ese documental regresen a Israel. Las protestas se producen después de que el primer ministro Benjamín Netanyahu anunciara medidas para retirarle la nacionalidad a quienes, decía, difamen al ejército.
0: Y en los deportes hay liga, Juan, el Málaga y el Villarreal. Mario Costas, buenas noches.
6: Buenas noches. Minuto 74 en la Rosaleda. Está ganando el Villarreal 1-2. Le ha dado la vuelta al marcador gracias a los goles de Moleiro y Guelle. Doctor anotó para los locales y, como decíamos, bueno, no lo hemos dicho, pero terminado ya el partido de Anoeta. La Real Sociedad ha caído 1-2 en el estreno en Europa League. El gol Churiurdin fue obra de Sergio Gómez. Y a las 7 se disputó el Betis-Getafe en la Cartuja, que terminó con victoria verde y blanca por 1-0 gracias al gol de Abde. Esta noche también el diario AS ha publicado una entrevista con Kylian Mbappé. En ella le han preguntado, entre otros temas, por el Balón de Oro. Esto ha dicho el francés.
7: Puede ser un buen año, yo lo he dicho, pero después no depende de mí. Yo pienso que mi objetivo es siempre ayudar a mi compañero, hacer mi máximo y convencer a la gente que vota.
6: Veremos si consigue convencer a la gente que vota y si finalmente se lleva ese galardón.
0: Todos lo quieren. Gracias, Mario, y gracias, Elena Jiménez.
2: Adiós.
0: 11 y 5, 10 y 5 en Canarias.
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0: Hoy muchos focos puestos sobre la Asamblea de Madrid. Esta tarde comparecía la mano derecha de Isabel Díaz Ayuso, su portavoz, el consejero Miguel Ángel García, que tenía que dar explicaciones sobre ese ático que el gobierno madrileño compró en Chamberí, en el centro de la capital, un ático de más de 6 millones de euros que puso a la venta cuando el diario El País publicó que lo habían adquirido. Entonces se puso a la venta. Supuestamente lo habían comprado para utilizarlo como oficinas mientras ejecutaban unas obras en la sede de la Presidencia de la Comunidad de Madrid, en la Puerta del Sol. Bueno, pues hoy el consejero, al que recuerdo Ayuso nombró portavoz en este asunto, decía que el que sabía del tema era él, ha introducido una nueva variable. El ático también era para que lo utilizaran para pernoctar como residencia pues autoridades extranjeras o autoridades de la comunidad.
10: Fechada el 2 de julio de 2026, en la que se describen las razones por las cuales se adquiere este inmueble, y leo textualmente. Contar con un inmueble institucional con una zona destinada a lugar de trabajo, un área de descanso y alojamiento ocasional para autoridades en visita oficial a la región o a las propias autoridades de la comunidad.
0: Bueno, pues un alojamiento ocasional para las autoridades de la Comunidad de Madrid en ese ático de 6 millones y medio de euros que está en el Paseo del General Martínez Campos, como digo, en el barrio de Chamberí, enfrente de donde vive la madre de Isabel Díaz Ayuso. También hemos sabido que lo pusieron a la venta, pero que nadie tiene 6 millones y medio de euros para comprarse ese ático. De momento no hay ningún comprador. Y lo que han hecho también es desclasificar, lo estaba leyendo ahora en el diario.es, Pedro, ese informe de la compra del ático esta tarde, justo cuando iba a comparecer el consejero.
11: Con novedades, ¿no?
0: Sí.
11: También. Vamos a ver, yo creo que antes de pasar a eso, que ya estamos en la siguiente situación, el siguiente estadio. La presidenta de la Comunidad de Madrid, por racha de impunidad, quiso asegurarse con dinero de todos los madrileños, mucho dinero, más de 6 millones de euros, una vivienda cerca de su madre, a lo que aspiramos todos, y no podemos, y en ningún caso yo creo que haríamos, con dinero de los demás. Y la situación es esta, ya ni más. Tú has contado muy bien los cambios de versiones, y los cambios de versiones lo que ratifican es que la han pillado. No, como diría ya de forma castiza esto, te han pillado, ¿no? Chao pescado, tal cual. No, esta vez ni siquiera ha valido la gracieta improvisada para hacer mucho ruido y tapar el debate. Esto es lo que hay. A mí lo que me parece es que en esta situación del escándalo no hay ahora mismo, no se esté moviendo el terreno, la tierra política bajo los pies de Isabel Díaz Ayuso, y esto habla muy bien de dónde estamos situados, en qué contexto mediático estamos, político y demás. Bueno, judicial, ¿no? ¿Qué podemos decir? Yo estoy ya cansado del caso de Begoña Gómez, que me parece, me van a permitir los oyentes, un truño judicial de mucho cuidado, que me ocupa un montón de tiempo.
12: Un truñaco.
11: Y donde no logro adivinar un indicio claro de delito, quizá
0: no,
11: en eso de la
0: malversación. No te seduce esa causa.
11: No, es que no me seduce, es que es irreal, es ficticia, está absolutamente... creada de forma artificial y desarrollada de forma artificial. Entonces, y a pesar de ello, ha escupido titulares, que es lo único que ha querido el juez, tener entretenido y viva la oposición al gobierno de Sánchez desde un juzgado de Madrid, le ha tocado a él. Hay muchos otros candidatos esperando que les caiga algo que tenga que ver con el gobierno, en la judicatura, ¿no? Vamos a ver cómo, en qué queda la macroinvestigación que vamos a hacer del asunto de Ceuta, como si eso fuera de que vamos a identificar agentes marroquíes y los vamos a llevar ante la justicia. Bueno, pues va a quedar en lo que ya sabemos, un montón de titulares que intenten desgastar al gobierno antes de las elecciones y luego, pues eso, chao pescado. Yo creo que ya está claro, está claro. Y no hay editoriales diciendo que la presidenta ha sido descubierta y se tiene que ir, no hay una causa judicial escupiendo distintas diligencias a practicar todo el tiempo que llenen los titulares, y no hay ninguna gana tampoco de ello. Porque la verdad es que hay pocas pilladas con un asunto tan grave como manejar el dinero de los contribuyentes como esta. Y hoy es ya la confirmación absoluta con lo que ocurrió en la Asamblea.
12: Sí, a mí me parece un asunto indescriptible, realmente indescriptible. Yo no tengo la certeza de que esto lo hubiera comprado para que fuera ya una vivienda suya ad eternum, pero efectivamente tengo muchísimas dudas, por no decir el convencimiento, de que efectivamente como oficina para albergar los servicios de la Presidencia de la Comunidad de Madrid durante un tiempo en el que se hicieran obras, estoy segura de que esto no era para eso. Es decir, si tú quieres instalar, y simplemente por sentido común, si tú quieres efectivamente comprar o alquilar un local, que evidentemente pues tiene que ser en un buen barrio, si quieres instalar ahí oficinas de representación institucional, a mí no se me ocurriría jamás un ático.
0: Con terraza.
12: Bueno, ya, eso ya lo doy por hecho, ¿no? Un ático, no se me ocurriría jamás. Pues uno dice, pues bajo una primera planta, en fin, no sé. Un ático es lo último que se me ocurriría a mí. O decir, no, un chaleco piscina, pues tampoco se me ocurriría. Así es que me parece.
0: Entiendo que tampoco tiene la Comunidad de Madrid pues en ningún local para que pueda pernoctar ninguna autoridad extranjera o de la Comunidad de Madrid.
12: Sí, no sé. Bueno, es que tampoco hace falta que ninguna autoridad extranjera pernocte en
0: como ya han dicho.
12: Que le paguen el hotel, un hotel, hay unos hoteles maravillosos en Madrid para alojar a una autoridad extranjera, ¿no? No hace falta tener el Palacio El Pardo, que es donde se mete a todos, ¿verdad? O sea, es un asunto que, en fin, me parece, insisto, indescriptible.
13: Sí, pero...
12: Y es con dinero público, ¿eh? Que eso es lo grave.
13: O sea, decidme porque no lo sé, pero ha habido 5 denuncias, o sea, está...
0: Está judicializado el asunto.
13: Bueno, ¿sí? Pero estaba, 10 de agosto tengo la noticia, en fase de estudio. ¿Sabéis si ha habido algo?
11: No hay novedad todavía, no hay
13: bueno, entonces, yo creo que eso marca la diferencia. Si hay un posible delito... Y si, bueno, ya sabemos cómo funciona la ruleta de la fortuna en la asignación a los juzgados de Madrid. Pero bueno, si por casualidad cae en, bueno, pues una persona que hace una instrucción y pide esa documentación que no quieren dar y todo, y llama a testificar a quienes serían eventualmente responsables de un posible prevaricación, eso es heavy, quiero decir, para quien sea responsable. Va a haber un suicida heroico que, ¿no?, que se coma el marrón por la presidenta, o va a empezar a cantar gente. Ahí sí que veríamos una prueba que todavía no ha vivido Isabel Díaz Ayuso, que es enfrentarse a unas elecciones como Pedro Sánchez, pero en este caso directamente aludida, ¿no? Directamente incluso acusada o imputada, ¿no? Eso sería la diferencia. Entonces, bueno, pues queda tiempo, y a mí me parece que obviamente la falta de explicaciones es reveladora, ¿no?, de que ahí hay gato encerrado. Pero lo interesante sería, porque yo no excluiría que ganara las elecciones, incluso con el caso abierto y con revelaciones terribles al respecto, porque así funciona

0: Isabel Díaz Ayuso ni de su jefe de gabinete, de Miguel Ángel Rodríguez. Por lo que la interpelaba la oposición en la Asamblea de Madrid era por esa denuncia de ese médico, de ese cirujano del Hospital Ramón y Cajal, que dice que se han manipulado las listas de espera. Bueno, se han modificado los diagnósticos de los pacientes para maquillar las listas de espera. Uh-huh. Raúl.
1: Claro, imagínate, o sea, de la gravedad, es decir, algo criminal, y nadie va a discutir las listas de espera, es decir, los datos oficiales de listas de espera, que evidentemente son tan terribles. Y que además sirven para derivar a pacientes a la sanidad privada, a Quirón, es decir, algo que nunca saldrá de la mención de Ayuso cuando aparezca la palabra Quirón, pues vemos esta campaña de destrucción, ¿no? Has citado a Los Santos, que por cierto, perdona la digresión, pero ha dicho que Mbappé le recuerda a Pablo Iglesias. Es decir, que...
0: ¿En qué se parecen?
1: No lo sé. Hay que preguntárselo al doctor locutor. Pero esto a mí me recuerda, esta criminalización de este médico, si os acordáis, la de Pedro Montes, el médico de... que justamente cuando la resistencia a las privatizaciones en un hospital con una base sindical de médicos histórica, de defensores de la sanidad pública, como este anestesiólogo, ¿no? Anestesista Pedro Montes, le acusó, ¿quién? Miguel Ángel Rodríguez, o sea, spin doctor de Ayuso, de ser un nazi, o sea, de exterminar como los nazis. Pues bueno, estamos aquí viendo la misma jugada precisamente para hundir la carrera profesional de un médico que se atreve a denunciar. Así es como tratan a las personas valientes. Entonces, sería lo interesante que en la discusión pública, pero también en la movilización, etcétera, se vinculara esta criminalidad y esta falta absoluta de ética en el tratamiento de la cuestión de las listas de espera con lo del ático, siempre que haya un proceso judicial. Ahí me parece que esta impunidad aparente de Ayuso también en el plano electoral podría empezar a resquebrajarse.
2: Ahí demandas de imparcialidad en la justicia, y dicen los sectores más conservadores de la justicia, políticos y mediáticos, que es un invento para justificar los desmanes de este gobierno. Bueno, recordaremos que la pareja de Isabel Díaz Ayuso, no hay ninguna noticia que haya dejado de serlo, va a ser juzgada por un doble fraude fiscal y falsificación de documentos, en una causa que no podía ir ni rápido ni lenta, porque es que lo crujió a la agencia tributaria. El informe es tan determinante que es que hay poco matiz ahí que hacer. Será juzgado y tendrá que buscar un pacto otra vez en el último momento para no ir a la cárcel, porque es que no hay tutía con el informe de la agencia tributaria. Pero hay una segunda derivada de aquel caso, que es de corrupción en los negocios y administración desleal por el reparto de una comisión con el presidente, nada menos que de una división de Quirón, el de Quirón Prevención concretamente. Esa causa, esa investigación lleva parada más de un año. Cambió de jueza, la jueza se jubiló, llegó un juez que nos vendieron como moderado y lleva un año parada la causa. Pero es que aquí os voy a contar una cosa que habrá gente que se desgarre las vestiduras. Es que le pide la UCO movimiento, la UCO, le pide movimiento al juez y el juez lo para todo. No les da autorización para que miren la información societaria, tributaria. Entonces, que lo mismo hay gente que se plantea de alguna manera, que lo mismo hay cierta falta de imparcialidad en la judicatura respecto de a quién le toca investigar, pues hombre, no vayamos a criminalizar a esa gente, porque cada vez les estamos dando más argumentos. Veremos qué ocurre con este asunto, ¿eh? No, ahí no voy a adelantarme, veremos qué pasa con el asunto de este segundo ático, no del primero, porque... Ya van áticos, ¿eh? También, vaya fijación. Esto es increíble. Con el problema de la vivienda que hay en Madrid es especialmente sangrante. Hablaba de la sociología de la derecha y la extrema derecha, Raúl, en Madrid. Es que es increíble. Porque es que la gente está agobiada, ahogada con el tema de la vivienda, y es para que la popularidad de la presidenta madrileña, y eso seguro que tiene mérito ella y su equipo para mantener la base de chascarrillos y de un discurso sin
1: disruptivo,
2: claro, pues tiene su mérito, porque desviar la atención de algo tan sensible me parece que lo tiene. Pero sobre todo eso quería recordar, los tiempos de la justicia no son los mismos en los distintos casos según quien afecten, y eso es una constante. Alguna vez habrá una excepción que confirme la regla, pero ya digo que llevamos un año y pico parando un informe de la UCO, que quiere hacer la UCO

0: que ha pedido al juez reiteradamente que le dé autorización para poder investigar y que el magistrado no se la da.
1: Marisa, ¿tú crees que le puede pasar factura a Ayuso todo esto en las urnas? De momento la Dirección Nacional del PP tampoco está diciendo nada.
2: Sí, mira, yo creo que Isabel Díaz Ayuso, efectivamente, como decía Pedro, ha conseguido bien ella y, por supuesto, con su equipo. Yo a Miguel Ángel Rodríguez le conozco hace muchos años y siempre ha tenido olfato y cintura política, siempre. Han conseguido crear un personaje que ha entrado como un tiro en la sociedad madrileña. Lo veo a diario, lo veo a diario. Y entonces, si me dices, ¿le va a pasar factura? Pues lo dudo mucho. Debería, pero tengo la sensación de que va a ser poca factura la que le va a pasar. Ella ha construido este personaje, pues esto, con los chaos pescados, con el culo y no sé qué, narices, y enfrentándose a Pedro Sánchez. Por cierto, un enfrentamiento al que Pedro Sánchez también ha dado alas. Les ha venido bien a los dos este enfrentamiento continuo que han mantenido. Pero en concreto, Isabel Díaz Ayuso ha creado un personaje ahí y ahora le viene estupendamente bien el enfrentamiento con tal Óscar López, que viene de cine, y de eso ella saca rédito. Y es verdad, es asombroso. El caso este del ático a mí me parece tan asombroso como el de las joyas de Zapatero, y ya es decir, pero dudo mucho de que le vaya a pasar factura.
3: Pero Marisa, yo creo que a diferencia, por ejemplo, del caso Cifuentes, actual tertuliana, no hay, o podría haber, porque se especula que ha habido una fuente interna, es decir, que hay alguien que le quiere hacer la cama, pero no parece que sea muy poderoso, como si era poderoso quien le hizo lo que le hizo a Cristina Cifuentes.
2: Sí, hasta
3: ¿no?
2: a punto de convertirla incluso en víctima, ¿eh? Mucha gente vio a Cristina Cifuentes como una víctima de un ataque de sus propias filas.
3: Por las cremas era víctima,
2: humillante,
3: por los másters, ¿no?
2: Humillante, desmerecido. Pero
3: sí,
2: no,
3: sí,
2: ese
3: pero
2: no
3: que,
2: es el caso de
3: a mí no me
2: Ayuso,
3: parece que haya esa, digamos, esas fuerzas internas suficientemente organizadas, es decir, de Génova o de no se sabe qué,
2: o de
3: las bandas estas que se reparten dinero público con extrema probabilidad, el caso de González Amador, pero ahí hay una economía de la renta parasitaria del desvío de recursos públicos clarísimo. Quien lo investiga, pues dice que es súper difícil encontrar, por ejemplo, en las facturas, en todo, elementos de irregularidad. Al mismo tiempo, la sospecha de que existen es como caliente. Es decir, hay una trama muy sólida, muy organizada, probablemente. Entonces, puede ser algún descontento, etcétera, que lo haya denunciado, pero no parece que sea una ofensiva política contra la presidenta. Y por lo tanto, estoy de acuerdo con Marisa, si no hay eso, pues hasta puede venirle bien, porque obviamente saben polarizar y saben victimizarse perfectamente.
0: Sin embargo, John, ¿no detectáis que aquí se ha doblado un poquito la rodilla, más que incluso con el caso de su pareja, donde la salida en tromba fue darle la vuelta a base de mentiras radicales? Acordaos, esa hacienda la que le dé dinero a él, etcétera, ¿no? Manipulaciones muy gruesas. Yo he percibido que si esto no pasa en agosto, estaríamos hablando de otra cosa. Y yo no... Hay una cosa que me vais a perdonar, ya sé que nosotros estamos acostumbrados a que perro no come perro, pero el problema es que el manto mediático protector de Isabel Díaz Ayuso es incomparable. Es incomparable en un político de este país, porque los medios de comunicación están en Madrid, los medios de comunicación se rigen por otras influencias que no son las de antes, desde que el mundo digital lo ampara todo, y hay una guardia pretoriana mediática de Isabel Díaz Ayuso en Madrid, y Madrid manda mediáticamente, para desgracia de otros territorios del Estado español. Y creo que habrá quien ahora contra este argumento hable que si Televisión Española, que si los medios de la izquierda, que tal. Yo creo que no hay nada comparable a la fidelidad perruna de algunos medios de comunicación de esta ciudad con Isabel Díaz Ayuso.
1: 11 y 24, 10 y 24 en Canarias.
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1: Nos queda muy poquito, casi a modo telegráfico, pero no me resisto a poner este asunto sobre la mesa porque llevamos meses hablando del espacio a la izquierda del PSOE, de cómo se va a llamar, sumar, restar, multiplicar, de quién podría ser el candidato de ese espacio, y hoy Ernest Urtasun, el ministro de Cultura, bueno, pues no digo que dé un paso al frente, pero se deja querer, Raúl.
3: Dejar querer, cuesta quererle, ¿no? Francamente, como candidato digo, porque no es precisamente carismático, pero bueno, si me permites, conociendo un poco el percal, a mí me parece que es un índice de la extrema desesperación del espacio, es decir, que si solo tienen a Urtasun, el tema está jorobado. Yo creo que se ha evidenciado una división al respecto de la propuesta de Irene Montero, ¿no? Por ejemplo, Antonio Maillo ha dicho que sí, sí, perfecto. ¿Por qué lo dice? Si me permitís, porque realmente con la reducción de expectativas para esos partidos, es decir, salvo Podemos, por ejemplo en Madrid, o sea, tener que repartirse el 1, el 2, el 3 con Más Madrid, que obviamente va a decir, oye, que somos, esto es nuestro, con Izquierda Unida, que querrá uno, etcétera, y luego si quieren meter a Podemos, que ya obviamente no lo quieren, pero tendrán que responder a la responsabilidad de quienes piden que al menos no se disperse ese voto, pues está muy complicado. Y yo creo que el problema es que ante el anuncio hemos visto tres reacciones distintas del movimiento Sumar, que ahora mismo es prácticamente un juego de rol en el que participa gente ahí, Izquierda Unida otra, Ada Colau ha salido y dice que está dispuesta a lo que le pidan, que obviamente se lo pedirían, pero sería la candidata a la número uno por Barcelona, ¿no? Y así Urtasun se puede ir a Madrid, pero claro, Urtasun, Emilio Delgado, que quiere estar ahí porque
1: obviamente... Breve, Raúl, que los quiero escuchar.
3: Sí, perdón. Bueno, eso, que es un...
2: Que es un lío,
3: y que obviamente...
2: Que van como pollos sin cabeza.
3: La respuesta a esta propuesta evidencia que la cosa está muy mal.
0: Lleva a la izquierda, a la izquierda del PSOE, unos días de viento de entusiasmo también grande, porque a mí me parece que no le va la zaga la propuesta de Urtasun, la propuesta para alcalde de Madrid que ha hecho Podemos. O sea, yo creo que en entusiasmo no supera lo que ha provocado Urtasun tampoco la designación del candidato. Bueno, esto es una especie de gestión de un desastre que se viene, ¿no? Yo, donde va a pagar todo el espacio progresista, va a pagar el país, porque que no quiere un gobierno de la derecha y de la extrema derecha, y la verdad es que vemos, ¿no? Yo creo que hasta cuando en el discurso que tenemos lo tratamos con cierta distancia, porque lo vemos claro que por ahí no se va a sumar.
3: Pero Pedro, ¿te parece que no es constructiva la propuesta de hacer unas primarias abiertas?
0: Ah, no, me parece, decir, pero no, creo, es, no, yo ya no,
3: no es
0: estaba,
3: una propuesta, sí, de no, solución.
2: Me parece original. Bueno.
3: ¿Es, no es una propuesta de solución?
0: Sí, pero que creo que de verdad que estamos, que creo que se es consciente, está dentro de ese espacio, de que se está, primarias abiertas o no primarias abiertas, se están gestionando un residuo electoral, ¿no? Quiere decir que no es capaz de trascender, ni esa propuesta es capaz de trascender las fronteras.
3: Quiero decir, es una propuesta
0: que oprimen ahora.
3: ¿La ves
0: apoyo
3: como una propuesta trampa o como vamos a ver quién quiere ser, ¿no? ¿Qué piensa la gente sobre quién
2: es
3: quiere ser?
2: Es posible,
0: yo
2: pero
0: creo que el resultado
2: a estas alturas ya no.
0: Eso es lo que quería decir.
2: Pocas posibilidades, efectivamente.
3: ¿Pero por qué, Marisa? Quedan, no sabemos, pueden quedar hasta 8 meses.
2: Aún así, veo que está todo muy disperso, que van efectivamente como pollos sin cabeza unos y otros, y igual que la propuesta que lanzó en su día Gabriel Rufián, se veía claramente que no iba a llegar a ningún lado. Y a mí esta, que me pareció original e interesante, pero también veo que tiene poco futuro.
1: Bueno, pues tiempo tendremos de debatir sobre los debates a la izquierda del PSOE, que lleva tiempo sentado en el diván. Marisa Cruz, Raúl Sánchez Cedillo, Pedro Águeda, gracias.
2: Ha sido un placer.
3: Gracias, Lara.
0: Gracias.
1: Y a ustedes les espero mañana a las 7:30, a las 6:30 en Canarias. Sean felices.

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0: Bona nit, buenas noches, boas noites, Gabón, estamos ya casi de fin de semana. ¿Estáis todos ahí? Pues entonces podemos comenzar. Bueno, por cierto, siguen preguntando, me encanta, pero hay aplicaciones que acercas la música y te dice, yo creo que ahora ya hasta Google, ¿le tarareas un poquito? No. A ver, Borja. Pues seguís preguntándonos, esa música tan bonita, ¿qué música es? ¿De quién es? La verdad es que yo no sé cómo hemos dado con ella, o bueno, como en su momento, el año pasado, porque es nuestra sintonía. Pues se llama Gramófono de la Orquesta Sinfónica de la Radio Televisión Pública de Bielorrusia. Fíjense qué cosa, es preciosa, ¿no? Muy bonita, me alegra mucho de que os guste. Bueno, ya tenemos aquí el programa, nuestro último programa de la semana, y la verdad es que tenemos hoy un programa muy femenino. Sí, nos ha salido una noche del jueves muy femenina, porque vamos a contar la historia de tres mujeres muy distintas, pero muy interesantes las tres, y las tres dueñas de su destino, yo creo, ¿no? Porque han decidido cómo hacer el viaje, su viaje por la vida. Una ha decidido reconstruirse haciendo camino al andar, como diría el poeta, y escribiendo esa experiencia. Dejó un día pues la dirección de empresas, fue ejecutiva, y un día lo dejó todo para ponerse a escribir. Y el último es muy interesante porque se ha puesto a caminar por la España vaciada, esa España que dicen algunos, ¿por qué le llamamos la España vacía? Si es vaciada, la hemos vaciado por muchos motivos. Bueno, pues ella se puso a andar por esos pueblos de España y en unos instantes nos lo contará. Y otra, la segunda, Noemí, ha decidido entrar en un convento de clausura recientemente, es decir, dar un cambio radical a su vida, siendo muy joven, ¿no? No ha cumplido los 30. Y la última, de 74 años, Emilia Lozano, que en lugar de divertirse con los viajes del inserso, pues ha decidido dedicarse a acoger a inmigrantes que no tienen a dónde ir. No me dirán que no les apetece conocer a estas mujeres. Y ya por si nos faltaba algo, además de Andrea Quintero, además de Pepe Navarro y sus músicas, además de José Madrid y el cine, esta noche nos va a acompañar una leyenda de la música, porque con más de 50 años de carrera sigue ahí, tiene un nuevo disco, nuevos proyectos. Yo la admiro muchísimo, me parece tan coherente. Ha hecho siempre lo que le ha gustado, la música que le ha gustado, al margen de los circuitos más comerciales. Y ahí sigue, ¿no? Después de 50 años. María del Mar Bonet también nos acompañará esta noche. En fin, de verdad, ¿hay algún tren que les ofrezca tantas cosas? Yo creo que no. Así es que comenzamos. El 913461010 a vuestra disposición para que nos sorprendáis con vuestras historias relacionadas con vuestra vida, con lo que queráis compartir, bienvenido sea, historias relacionadas con los trenes, con la noche. Anoche nos llamó, ¿no?, un señor que estaba de guardia por San Sebastián, ¿no? Ahora no me acuerdo exactamente. Un conserje, gracias, Fernanda. Gracias. Un conserje que quiere cambiar, que le ha gustado mucho siempre cambiar, y ahora lleva 5 años en el mismo lugar y quería cambiar, eso lo entendí. Me encantó, pues eso, saber que está trabajando ahí de conserje por las noches y nos escucha. Y lo que queráis compartir. Juan Carlos, además, se llama. Sí, señor. Así es que gracias. Vamos a escuchar a alguien que ha marcado ese número, el 913461010.
1: Mi nombre es Alicia. Espero que la sociedad civil tome conciencia de que esta forma de vida tan competitiva, individualista y tan alejada de la naturaleza nos conduce a desastres climáticos, guerras, inmigraciones masivas, etcétera. Y deseo que seamos capaces de cambiar esta deriva por nuestros hijos y nietos con respeto, amor y sentido común, y que nuestros representantes políticos dejen de enfrentarse por intereses partidistas y sean el espejo para que todos nos respetemos y vivamos dignamente por las generaciones futuras y la naturaleza de la cual formamos parte. Somos naturaleza.

0: el nacimiento.
1: Muchas gracias. Somos naturaleza, aunque lo estemos olvidando. Y así nos va. Y así nos paga la madre tierra, ¿no? Revelándose, evidentemente, y haciéndonos daño, porque nosotros primero se lo hacemos a ella. Gracias. Oyentes, así, buah, se ha hecho una editorial de comenzar. ¿Para qué voy a hacerla yo hoy? No. Vamos directamente a los contenidos. Y es que quiero que forméis parte del equipo de este programa, que seáis uno más, una más, añadiendo cosas interesantes para compartir con los oyentes. Porque sé que leéis, porque sé que tenéis inquietudes de muchas, en muchos aspectos. Bueno, 913461010, lo dejo ahí esta señora porque además estamos preguntando ¿qué esperas? ¿Qué esperas de la vida para ti, para los tuyos, para tu salud, para tu cuerpo, para tu mente, para esta sociedad que tenemos? Bueno, vamos con la primera invitada. Hay viajes que empiezan mucho antes de dar el primer paso. Con 55 años, Natalia Gómez del Pozuelo sintió una pulsión difícil de ignorar. Salir de casa andando. Bueno, normalmente salimos de casa andando, pero claro, nos vamos a nuestros quehaceres, a nuestras cosas, a los recados, en fin, a trabajar. Pues ella cogió una mochila, se la puso a la espalda con un mínimo en esa mochila, porque había que caminar bastante, y sin saber muy bien dónde acabaría ese viaje, ni siquiera exactamente por dónde iría. Y así estuvo durante semanas, recorriendo caminos y pueblos y paisajes de Guadalajara, Soria, Burgos, durmiendo donde podía, descubriendo algo muy importante de lo que quiero que hablemos ahora, ¿no? Que necesitaba mucho menos de lo que pensaba. Supongo que no era solo por ver paisajes y descubrir pueblos preciosos de España, sus gentes, que suelen ser tan acogedoras, ¿verdad? Qué gente más maravillosa tenemos por ahí en los pueblos, cómo acogen al que pasa, al que no conocen, ¿no? Supongo que significaba enfrentarse a muchas cosas en ese viaje también hacia el interior, porque hay muchas horas para pensar, ¿no? Y todo eso terminó dándole forma en un libro, en una novela que se llama La mirada del corzo. Natalia Gómez del Pozuelo, buenas noches.
2: Hola, buenas noches.
1: Un placer.
2: Un gusto estar con vosotros, sí.
1: Natalia, cuéntamelo de verdad. Bueno, tú ya un día, ya hace tiempo que decidiste, cambiar de vida. A mí estas historias me encantan porque me parecéis gente valiente. Gente valiente que un día decide, pues no, tú estudiaste empresariales, trabajaste durante años en cargos directivos en España y Colombia, y un día, ¿qué pasó? ¿Algo no te acababa de convencer en ese mundo?
2: Exactamente, o sea, has dado con la clave. Hay un malestar que de repente empiezas a sentir y dices, ¿quiero pasar el resto de mi vida de la misma manera? Y la respuesta fue no. Y entonces eso me llevó a un camino que me sacó de la empresa y que luego finalmente, mucho más tarde, me llevó a salir de casa caminando a pie.
1: Pero antes ya decidiste ponerte a escribir sin saber cómo ibas a sufragar tus gastos. No sé si tenías mucho ahorrado. ¿Cómo lo hiciste?
2: Pues tenía poco ahorrado, 4 hijos, me separé también, es decir, custodia compartida, en fin, fue una crisis de los 40, de estas monumentales que dices, necesito vivir. O sea, yo creo, hablabas de dónde empieza ese viaje, y yo creo que ese viaje empieza el día que naces. Naces en un lugar, digamos, en un país, en un lugar sociocultural, con un entorno y demás, y luego hay una pulsión que está dentro de ti, que no siempre escuchas porque quieres adaptarte. Pero esto te genera unos malestares. Para mí el malestar es un maestro maravilloso. Entonces, pues ese camino empezó como alejándome de las pautas que me habían marcado para la vida.
1: ¿Y te pusiste a escribir?
2: Y me puse a escribir. Y me puse a escribir, empecé... Claro, luego está la realidad de la vida, ¿no? Entonces me puse a escribir...
1: La realidad. Otra película de no sé quién, me parece que también es de Almodóvar, es que últimamente me vienen muchas frases de película que dice, la realidad debería estar prohibida.
2: Claro, la realidad te golpea con toda su fuerza. Y más con 4 hijos, ¿sabes? Lleva una mochila bastante pesada, mucho más pesada que la de 8 o 10 kilos que salí luego a caminar, ¿no? Y entonces pues tuve que como que hacer equilibrismos, es decir, empecé escribiendo, digamos, libros de divulgación empresarial, porque claro, yo venía de ese entorno, entonces era de lo que sabía y cómo se me reconocía. Y luego, pues, es un camino largo en el que vas, o sea, porque cuando uno toma una decisión como esta, piensas, vale, ahora dejo la dirección de empresas y ahora soy escritora. No, perdona. Tienes que hacer todo el camino duro, difícil, cuestas arriba, cuestas abajo, te quedas sin agua, te quedas... Entonces... Pues fue un camino fascinante, fíjate que nunca me arrepentí, pero fue mucho más duro de lo que había pensado.
1: Sí, porque vivir de la escritura, bueno, y encima con esos libros que has mencionado, que comenzaste a escribir, vamos, Natalia, es que eso no se vende. Quiero decirte, y entonces, bueno, ¿cuándo empiezas a escribir otras cosas? Realmente lo que sentías, ¿no? Y empezaron a cambiar las cosas, ¿no? Sí.
2: O sea, desde el principio empecé a escribir esas cosas, pero claro, nadie te conoce, no sabes escribir, o sea, es un oficio que requiere pues entrenamiento como todo en la vida. Entonces, bueno, pues arranqué, empecé a hacer oficio, a pelearme, a dar cursos de comunicación en empresa para salir adelante. O sea, fue todo un camino lleno de zigzags y de momentos difíciles, pero como en el camino que narro en La mirada del corzo, sin darte cuenta vas dando pasos y vas subiendo cuestas y bajándolas y encontrándote con peligros. Y de pronto un día miras para atrás y dices, ¡guau! Todo lo que he recorrido.
1: Vale, vamos a ese momento que trasladas en ese libro, efectivamente, La mirada del corzo, toda esa experiencia, pero al final una mujer ya madura, con sus hijos ya supongo adultos, que más o menos no sé si son independientes, decides salir a caminar un poco a los Forrest Gump, Natalia, y por un mundo además... sin ruido, muy alejado de las grandes ciudades. ¿Por qué por ahí? ¿Qué buscabas, además de escribir un libro, supongo? ¿Qué te llevó a caminar y a caminar por senderos, además, sin una brújula, sin un destino, sin un saber dónde dormir?
2: Pues precisamente eso que dices, o sea, era un deseo profundo de no darme la vuelta. Yo creo que todos tenemos en las células nuestro pasado nómada. Todos hemos vivido, o sea, no lo hemos vivido, pero nuestros ancestros lo han vivido, ¿no? Un pasado nómada y te da como ganas de no darte la vuelta, de seguir caminando hacia adelante. Y realmente... Hablas de los 55 años, de los hijos maduros, porque hay un momento en el que te liberas un poco de lo que busca de ti, o sea, de lo que espera de ti tu entorno. Y eso es muy liberador. Entonces, aunque te dé miedo, aunque sientas culpa por dejar a los hijos mayores, aunque sean mayores, hay toda una estructura que te necesita y unos padres mayores que también te necesitan. Pero hay algo que es ese impulso vital de seguir ese impulso vital que puede mucho más que todo ello. Entonces, al final ese impulso vital y ese deseo son más fuertes que el miedo o que la culpa. Y eso es lo que te impulsa a seguir el camino y a dar pasos uno detrás de otro. A ver.
1: ¿Y cómo se ve el mundo, Natalia, cuando a esa velocidad del paso?
2: Claro, es que estamos tan acostumbrados a las ruedas que no nos damos cuenta que las ruedas generan un túnel. Y cuando tú vas al paso, te relacionas con la hierba, con los árboles, con el corzo que se cruza en tu camino y se te queda mirando con una curiosidad impresionante. Y te cruzas con un señor que está en la puerta de la casa y dice: ¿pero dónde vas tan cargada, muchacha? Que te llama muchacha un señor, es maravilloso, ¿sabes? Y te cruzas con otro señor que se te pone a charlar y con una señora que no sé qué. Entonces, o sea, el recorrer el mundo a la velocidad del paso hace que te integres en el mundo y que compartas y que te fundas con él.
1: Y que empiecen a aparecer otros sentimientos, otras emociones, ¿no? Y otros pensamientos, porque son muchas horas también de caminar sola, de estar sola. También es un viaje hacia el interior.
2: Claro, porque de repente empieza a apagarse el exterior. O sea, no tienes reuniones, no tienes información, porque claro, la batería es un bien súper escaso. Dormía en el monte donde me pillaba la noche con una microtiendita. Entonces te quedabas sin batería, sin agua, sin comida, sin nada. O sea, pierdes como todas las referencias espaciotemporales y solo cuentan los pasos y aquello con lo que te encuentras. Entonces, claro, de pronto vives en un presente pleno que no estamos acostumbrados a vivir. Y de pronto los miedos se quedan atrás, porque eres tan absolutamente vulnerable en medio de una montaña donde no hay nada, ni nadie, ni nada de nada, que el miedo pierde sentido.
1: ¿De verdad que ahí no tenías miedo?
2: Se queda atrás el miedo, Isabel, y además es que cuando tienes miedo es cuando pasa algo de verdad concreto. Como una noche que estaba durmiendo y de repente eran la 1 de la mañana en medio de ningún lado, claro, y de repente escucho ¡pum! ¡Pum! Unos pasos que yo digo, esto es el Yeti por lo menos, o un señorón enorme. Claro, ahí, de repente ahí tienes miedo. Y de repente escuchas a un jabalí hollar la tierra a 50 centímetros de tu oreja. Claro, y te da mucho miedo, pero del de verdad.
1: Sí, sí, sí. Vamos, que eres una rumanita.
2: Claro, o sea, yo camino todas las tardes por el monte, vivo como en el norte de Madrid, no en la ciudad, pero igual, o sea, si tú estás durmiendo en medio del monte y de repente escuchas unos pasos y unos gruñidos, o sea, te mueres de miedo, pero es un miedo concreto. No es un miedo imaginado, que son la mayoría de los que nos atrapan son imaginados.
1: Es verdad.
2: Y luego a los 2 días iba paseando tranquila, llevaba ya 27 kilómetros ese día, estaba muerta y de pronto 4 mastines empiezan a acecharme porque estaban sus ovejas un poco más allá. O sea, a lo que me refiero es que son miedos concretos que solo surgen cuando realmente hay algo que de verdad tienes que ocuparte de ello.
1: Bueno, y aquí estás. Al final, ¿cuánto recorriste? ¿Hasta dónde llegaste, por cierto?
2: Pues mira, recorrí en aquel viaje 450 kilómetros, de los cuales 350 a pie y otros en vehículos varios, porque claro, cuando me quedaba varada en medio de ningún lugar, sin agua, sin no sé qué, pues tenía que hacer autoestop, me cogían a los señores, me llevaban como 3 kilómetros hasta una carreterita donde ahí podía encontrar no sé qué. Y llegué como hasta Francia, ¿vale? Hasta Donosti, pero luego hice otro viaje que también está narrado en La mirada del corzo, porque en ese viaje me encontré con un atractivo ciclista francés.
1: No, no me digas que te has enamorado en el viaje.
2: Bueno, hubo una aproximación romántica, sí.
1: Mira. Si viajando se conoce gente, está clarísimo.
2: Ya te digo. No conocía a uno, conocía a varios.
1: Bueno, es uno de los motivos
2: ¿sabes,
1: también.
2: ¿Sabes lo divertido? Claro, que es que en el lo divertido y lo penoso también, que en el camino no hay muchas mujeres. En el camino, sobre todo, hay hombres que tienen menos miedo, que están más acostumbrados a caminar por los caminos solitarios.
1: Eso te iba a preguntar, ¿no? Uno de los miedos que tenemos las mujeres es a viajar solas y según por qué zonas, evidentemente.
2: Claro. ¿Sabes lo que pasa? Que en medio de la España menos poblada, que a mí me gusta llamarla así más que vaciada o vacía, la España menos poblada, yo creo que la ayuda mutua es una constante. O sea, cada vez que me encontré con un problema real, aparecía alguien que me ayudaba. Eso fue lo más bonito de todo el viaje. O sea, pero personas que se quitaban de su comida porque por ahí no hay tienditas y te preparaban un bocadillo como a sus hijos. Y te daban dos piezas de fruta. O te abrían el ayuntamiento para que pudieras dormir, que ahí había unos colchones y un baño. Entonces, me pareció tan fascinante saber que no hace falta cargar con todo porque hay personas por el camino que te van a ayudar si no tienes lo que necesitas.
1: Y también comprobaste, ¿no?, que algo muy importante, ¿no, Natalia?, que no necesitamos tanto.
2: No. Realmente necesitamos poco. O sea, me cabía todo en una mochila de apenas 8 kilos más 2 litros de agua. Y los afectos que los llevas puestos.
1: ¿Y entonces por qué nos complicamos tanto la vida? Llenándonos de cosas, hipotecándonos la vida, comprando pues cosas que, como decía Mujica, no tenemos cosas, las cosas nos tienen a nosotros. Entonces, ¿por qué? ¿Por qué somos tan poco inteligentes, no?
2: A ver, yo no creo que es que seamos poco inteligentes, es que hay todo un sistema que nos impulsa ello, la publicidad, hay una línea en el libro que dice: me había olvidado de lo sencillo que es vivir, porque en el fondo vivir es levantarte, comer, beber algo y no hace falta mucho más. Los afectos. Y los afectos los llevas puestos. Eso fue también otra constatación preciosa. O sea, yo iba narrando el viaje en directo a las personas que me siguen en mi newsletter. Y
1: ¿cuál es tu cuenta?
2: Claro, ahí también están mis afectos. nataliagomezdelpozuelo.com. Ahí está, sí. Y en Insta y en todos sitios soy Natalia Gómez del Pozuelo. Entonces, realmente, como yo iba narrando todo, me iban acompañando todos mis afectos. Y luego, aunque no te acompañen porque no te vayan leyendo, los llevas dentro, en el corazón. Entonces te sientes acompañada.
1: ¿Y qué has aprendido de este viaje y de ti misma que no hubieras aprendido de otra forma?
2: Pues una cosa que parece un poquito, a lo mejor banal o obvia, y es que me caigo muy bien. Es decir, claro, no estamos acostumbrados a estar tanto tiempo en soledad con nosotros mismos. Entonces, yo decía, bueno, por las tardes me voy a caminar y suelo estar solo, pero tanto tiempo y de repente te das cuenta de que tus pensamientos te divierten, de que te encuentras, o sea, que tienes conversaciones interesantísimas con la gente que te encuentras, que te llevas a lugares bonitos. Entonces, caerse bien es como un descubrimiento, parece una tontería, pero de verdad que es importantísimo.
1: Claro que no es ninguna tontería, es fundamental, yo creo. Pues ha sido un descubrimiento maravilloso, Natalia Gómez del Pozuelo, de verdad. Ahí tienen también La mirada del corzo, por si quieren conocer toda esta aventura hacia el exterior, pero también sobre todo hacia el interior, de alguien valiente, sin duda. Ha sido un placer, Natalia, un abrazo grande. Aquí
2: un
1: nos tienes para
2: abrazo,
1: lo que quieras.
2: Muchísimas gracias.
1: Hasta siempre.
2: Un gusto.
1: Nos vamos caminando con Dire Straits, Natalia, con Dire Straits, nos vamos. Caminando por la vida. Al final tenemos que ser maquinistas de nuestro tren, de nuestro destino, porque si no nos llevan por donde quieren los demás. O el sistema. Ajá. ¿Y a ti cómo te va? ¿Qué historias quieres contarnos? 913 46 10 10. ¿Qué esperas de la vida? Después venimos, bueno, en otro vagón, nos pasamos al del cine, María del Mar Bonet, las historias de dos mujeres maravillosas. Esta noche es un gran viaje, espero que nos acompañes.

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1: Medianoche, las 11 en Canarias.
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1: Buenas noches. De nuevo, casi dos meses después de la entrada de miles de personas a Ceuta, este sigue siendo el mensaje de Enrique Roviralta, el presidente del Colegio Oficial de Médicos de la Ciudad Autónoma, negando que haya una normalidad en Ceuta, como mantienen desde Sanidad.
2: No es normal que en un servicio de urgencia cinco médicos tengan que ver el doble, el triple y a veces el cuádruple de asistencia que hace un año. No es normal que todavía no tengan traductores y tengan que atender múltiples nacionalidades. No es normal que una ambulancia venga y traiga a los pacientes de cinco en cinco.
1: Esto lo ha dicho Roviralta en el informativo 24 horas de Radio Nacional. La ministra de Sanidad aseguraba antes que no hay datos que avalen colapso en el hospital, pero sí que algunos servicios sufren esa presión más alta.
3: De los 34 servicios que tiene el hospital, de los diferentes servicios médicos que tiene el hospital, hay cuatro que han sufrido una mayor tensión, que son perfectamente entendibles: urgencias, medicina interna, pediatría y preventiva. ¿No? Los servicios, el resto de servicios ha visto, bueno, pues una relativa normalidad en su funcionamiento, en su asistencia sanitaria.
1: Hoy la ministra de Seguridad Social y Migraciones, Salma Said, va a visitar Ceuta tras pasar por Melilla en un día en el que es posible que se realoje a las personas migrantes de las playas del Trampolín y Benítez en las nuevas instalaciones del puerto, que tienen capacidad para 1.700 personas tras recibir la autorización de la Audiencia Nacional. Y el temporal que ha castigado el litoral mediterráneo, causando la muerte de un hombre en Olivella, va ahora hacia las Islas Baleares, que están en aviso amarillo por lluvias y que se convertirá en naranja en un par de horas sobre las 2 de la mañana. Víctor García, buenas noches.
4: ¿Qué tal? Sí, se esperan horas complicadas. Aviso amarillo en Ibiza y Formentera, que se extenderá a las islas de Mallorca a partir de las 2, mientras que en las Pitiusas el aviso tornará a naranja. A la misma hora, el sur de Mallorca y la Sierra de Tramontana también se encontrarán en aviso naranja, con peligro por tormentas acompañadas de rachas fuertes de viento o de granizo. Unas alertas que se extenderán hasta el mediodía y la EMET informa que podrían caer hasta 50 litros por metro cuadrado en una hora en las zonas con aviso naranja. Mallorca acumula más de 60 incidentes por las lluvias de ayer, que causaron accidentes e inundaciones en la vía pública y edificios en todo Baleares, y que facilitarán acumulaciones esta madrugada que pueden alcanzar los 80 litros por metro cuadrado. Además, el temporal también dejará chubascos en Murcia y el litoral catalán.
1: Y en los deportes, fútbol, ha terminado el último partido del día. El Villarreal se ha impuesto 1-3 al Málaga. Mario Costas, buenas noches.
5: Buenas noches. Primera victoria esta temporada para los de Íñigo Pérez tras remontar el 1-0 de Dotor en el minuto 12. Los goles Groguets fueron obra de Moleiro y Guelle por partida doble. Jugados también esta tarde-noche, el Betis 1, Getafe 0 en la Cartuja. El gol de Abde le ha dado la victoria a un equipo local que marcha segundo en la tabla y encadena 4 victorias consecutivas. También día especial para Dani Ceballos, que volvía a jugar como jugador del Betis delante de la afición.
6: Reencuentro después de mucho tiempo, lo más importante, la victoria, un día especial para mí por cómo la gente me ha recibido y muy feliz.
5: Esto en Liga, porque en Europa League la Real Sociedad ha caído por 1-2 ante el Bournemouth en una primera parte muy mala de los locales, que permitió a los ingleses llegar a ponerse 0-2. Sergio Gómez descontó en el 57 y los de Matarazzo lo intentaron hasta el final, pero no bastó para evitar la derrota en lo que ha sido el estreno en esta competición continental.
1: Y hoy empieza el gran festival de cine español, el único de nuestro país de clase A. Hablamos del Cinemaldia en su edición número 74. San Sebastián acoge durante 10 días una amplia programación de actividades y proyecciones de distintas categorías, con la sección oficial para la Concha de Oro como eje del certamen y la visita de personalidades como Brad Pitt, Naomi Watts y Orlando Bloom, que ya han llegado a la ciudad. El de este año será además el último con José Luis Rebordinos al frente, quien dará paso a Mayan Len Beloki, primera mujer directora del Cinemaldia a partir de 2027. Para despedirse, Rebordinos promete una edición muy especial.
7: Hay más de 5.000 acreditados, 700 proyecciones casi, creo que son 680, 260 y pico películas. Yo lo vivo como un año más.
1: Y acabamos con los sorteos de este jueves 17 de septiembre. 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Enhorabuena a los premiados. Ahora se quedan con el último tren de Isabel Gemio. La información vuelve a la 1.
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8: Las 11 en Canarias.
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0: Nadie se ha bajado del tren, espero, por favor. A ver, tendría que ver yo. No, yo creo que no, que no, que seguimos todos. Porque tenemos una hora tan bonita por delante que no os la vais a perder, porque son momentos únicos. Claro que esto de la tecnología permite al día siguiente escucharlo, es verdad. Y también, oye, a mí me parece maravilloso, ¿no? Porque hay personas que tienen que madrugar mañana y cuando les apetecen los contenidos que pueden ver en nuestro Instagram, en el último tren RNE, pues lógicamente pues se van al día siguiente y de vuelta a casa, como me contáis a veces, en el tren o en el autobús o en el metro, pues escucháis esa entrevista que os ha gustado. Evidentemente eso también es interesante. Bueno, esta música de Nick Cave y Kylie Minogue, ya sabéis que es nuestra sintonía del Club de las Luciérnagas, nuestro club de lectura. El día 1 de octubre volvemos a ello. Vamos a hablar de libros, vamos a hablar concretamente de un libro y de todos los que vosotros queráis, es decir, porque los habéis leído, ya podéis empezar. Todos los mensajes que nos están llegando pues van a entrar en el sorteo ese día, el día 1, de 5 libros cada uno. Vamos a regalar como 25, o sea que no está nada mal, ¿eh? 5 libros para que tengáis ya hasta el verano próximo. 5 libros para cada uno, no está nada mal. Gracias a las editoriales que nos mandan libros maravillosos, recién publicados, o sea que son muy interesantes. Bueno, ya me ha llegado el de mi filósofo de cabecera, Byung-Chul Han. Sí, claro, es que es coreano, de Corea del Sur, y tiene ese nombre. Pero premio Princesa de Asturias, ya lo sabéis, de comunicación, el de La Sociedad del Cansancio. Bueno, hay tantos libros maravillosos, pues ya tiene uno nuevo, ya me ha llegado. Se lee muy bien, la verdad. Yo en 2 días me lo he leído. O sea, este fin de semana me lo leo. Y hablaremos de él, lógicamente. En esta ocasión va Sin Respeto, una crisis social. Muy, muy interesante todo lo que mantiene en este libro, todo un manifiesto filosófico contra la deshumanización y a favor de una nueva cultura del respeto. Yo creo que estamos de acuerdo, ¿no? Que necesitamos respeto, empatía en estos tiempos que vivimos. Así es que vamos con el contestador. Recordad el contestador, ahí podéis dejar vuestras sugerencias literarias, por qué os ha gustado un libro, vuestras historias de trenes, qué esperáis, seguimos con ello además, qué esperáis y qué esperáis de la vida, en estos momentos de vuestra vida, y en fin, todo lo que queráis añadir y meter en los vagones del último tren.
1: El tema este de la IA, bueno, que no se podrá hacer con algo que está al alcance ya de todo el mundo y con tanto descerebrado que hay. Claro que nos pueden destruir, pero no solamente porque nos puedan matar y porque hay un montón de personas que se les puedan ocurrir mil cosas y actos terroristas con la IA. No, no, es que estamos incurriendo en equiparar lo que puede hacer la IA con lo que puede hacer un ser humano. Entonces, ¿de qué nos sirve estar vivos si vamos a estar como robots? Si en el mundo del cine pasan a ser la IA la que lo hace todo, ¿qué va a ser de los actores y de los locutores y de los periodistas? Esto, mejor estar muerto, ¿no?, que estar así. A mí lo que me fastidia es que los medios de comunicación, los programas, incluido este, muchas veces, pues mira la IA lo que hace, ay, mira qué bonito, ay, mira qué divertido. Se empieza por esas chorradas y se acaba, pues bueno, que se te va de las manos. Entonces creo que estamos un poquito, bueno, frivolizando, ¿no? Frivolizando con algo que es muy serio, la verdad.
2: Buenas noches, España. Un programa que me ha encantado desde Costa Rica. Lo escucho a las 3:30 de la tarde. Mi nombre es Nuria Zumbado y soy una seguidora fehaciente de este programa. Me encantan los reportajes, me encanta todo lo que aprendo mientras consumo mi cafecito de la tarde. Muchísimas gracias y que sigan adelante. Y les deseo que sigan creciendo muchísimo y a doña Isabel que nos siga acompañando con estos reportajes maravillosos que todos los días me enseñan algo nuevo.
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0: Y con esta música, ¿no?, ya nos indica que estamos en el vagón del cine. Buenas noches, José
1: Buenas
0: Madrid.
1: Buenas noches.
0: Buenas tal? Noches. Bueno, vamos a saludar también a María del Mar Bonet, porque ya acompaña, ella ya nos está acompañando, ha llegado tan puntual que quiero que forme parte ya de esta conversación en el aire de la radio. Bienvenida, María del Mar.
2: Gracias, Isabel. Encantada de estar aquí.
0: Qué alegría me da.
2: Y de verte otra vez. Y de recordarte, siempre guapísima, cuando eras jovencita, en la radio también, hablando a través de los medios y sonriendo como sonríes ahora, tan y guapa también ahora.
0: Mira quién fue a hablar, porque vamos, para belleza, de verdad, además de voz, la voz tan hermosa y única que tiene María del Mar, parece que nos estamos echando... Bueno, ¿y por qué no?
2: No, pero es que es
0: pero,
2: verdad.
0: Pues, pero es verdad lo que sentimos, porque ella no es nada hipócrita y no diría nada que no siente, y una servidora, los que me conocen tampoco. Es decir, claro. Qué bellísima, más bella que María del Mar Bonet. Y mira cómo está. Y antes me decía la edad. Digo, pues no hace falta que lo digas, es que es increíble.
2: No, por Dios, no lo diremos.
0: No lo diremos. No, pero a mí me lo estaba diciendo y digo, pero por favor, es increíble cómo está de bellísima, ¿no?
2: Gracias.
0: Bueno, porque tú seguro que también eres una cinéfila de ver.
2: Me encanta el cine, sobre todo. Bueno, es que me gusta tanto el cine, me gusta tanto, y sobre todo películas antiguas, es que es la verdad.
0: Películas en blanco y negro.
2: Blanco y negro.
0: Pues aquí dos frikis del blanco y negro.
2: Sí, yo soy muy blanco y negro también. Aparte de algunas películas de Hitchcock que en color, que jugaba mucho con el color y con tantas cosas artísticas dentro de sus rincones tenebrosos, que me encanta. Bueno, hay tantas cosas que me gustan, Kurosawa, yo qué sé.
0: Sí, sí. Montones. Y últimamente, si has visto alguna, luego me lo dices, o sea, que te haya gustado. Bueno, empezamos porque comienza el festival. Comenzamos por el Festival de San Sebastián, claro.
1: Y que además llega mañana la 74 edición, con películas de 47 países y con estrellas como Brad Pitt, Naomi Watts, que recibe el premio Donosti el sábado por la noche, y con muchas películas que se van a ver, por ejemplo, de Mike Leigh, que a mí me gusta mucho, que se llama Tender Loving Care, películas españolas como El mal padre de Roberto Bueso, Ruega por nosotras de Daniel Monzón, que también es un gran director, creo yo, La bola negra, por ejemplo, que está en todas partes, la semana que viene hablaremos de ella también. Y bueno,
0: ¿ya pues, la has visto?
1: La veo el lunes y estoy deseando.
0: Te está costando ver esa película,
1: estoy
0: ¿no?
1: Estoy deseando.
0: Están
1: bueno,
0: poniendo mucho...
1: Han hecho millones de pases, lo que pasa es que están todos llenísimos. O sea, es una cosa que es como si te tocase la lotería, pero el lunes ya por fin la vemos.
0: Bueno, esa película parece que va a tener éxito.
1: Y recorrido largo,
0: y recorrido largo y reconocimiento, sí, sí. Festivales,
1: totalmente.
0: En fin.
1: Y
0: premios,
1: los Oscar, ¿no?
0: Y los
1: que
0: Oscar,
1: es como el gran objetivo, ¿no? Esta semana ha sido seleccionada
0: pero
1: para...
0: ¿Pero tú los conoces a los Javis?
1: Sí.
0: ¿Y
1: sí,
0: cómo
1: sí.
0: son? Son muy majos, ¿no?
1: Sí, sobre todo se les nota que son muy artistas. Que esto es una cosa que...

0: muchísimo ojo.
1: Sí, porque la buscaban.
0: Hombre, hay fotos que luego han ido saliendo en internet, pero los paparazzi en Nueva York estaban todo el rato detrás de ella, ¿no? Y de hecho, lo de las gafas de sol enormes es un poco por Greta Garbo, ¿no? Siempre dice, este es el modo Greta Garbo de huir de los paparazzis, porque no había manera de pillarla ni en el barco de Onassis, ni con Cecil Beaton, que era un gran amigo de ella, ni de ninguna forma.
1: Uh-huh. Pero mantuvo bastante el misterio, ¿no?
0: Sí.
1: Realmente, una mujer de tanto éxito en el mundo entero,
2: sí.
1: Y desaparecer, a mí eso me parece algo extraordinario, ¿no?
2: Bueno, dijo basta, ¿no?
1: Pues, pero tiene, sí. ¿No? Como Marisol.
0: Sí, sí, es, o sea, el Marisol es nuestra Greta Garbo, sí, totalmente. Es mantener una coherencia al final,
2: claro,
0: ¿no?
2: Sí,
0: con lo
2: sí,
0: que
2: sí.
0: tú has
2: una
0: dicho.
2: Una coherencia con lo que con lo has que dicho, con lo que un día dijiste, ¿no?
1: De me voy y me voy.
2: Y se va.
1: Sí. Que hay muchos que empiezan a irse y luego tardan y luego, 20 años sí, yéndose.
2: Es verdad, pero esto también...
1: Tú tienes, eso no lo has hecho tienes, nunca.
2: No, yo el día que me vaya ya no avisaré.
1: Sí, tú eres de esas, ¿no?
2: Sí.
1: ¿Tú no te despedirás?
2: No me gustan las despedidas. No me gustan, es verdad. Me gusta, pues, incluso gente que se ha despedido de amigos míos, de cantantes y tal. Y yo siempre les digo, por favor, es que a mí me gusta cómo cantan, aunque canten con una voz ya más arrugada o menos o lo que sea. A mí me encanta la gente mayor cantando. ¿Por qué? Pero cada uno... hay que respetarlo, ¿no? Y yo creo que esto vale mucho, pensar, bueno, pues te van a respetar y te dejan ir, hay que dejar ir, ¿no?
1: Sí, cada uno, ese es un momento vital muy importante,
2: sí,
1: y muy personal.
2: Y ver las películas y oír las canciones, porque todo esto queda para siempre, ¿no?
1: Para siempre,
2: claro.
1: Como toda tu música. Y además tiene novedad, que es lo bonito, con todo el pasado que tiene María del Mar musical, y tiene presente y tiene un nuevo disco tan bonito, tan bonito. Bueno, el vinilo no me lo he traído, como lo tenía que haber traído, la verdad, porque es precioso el vinilo que me habéis regalado, y es una belleza. Bueno, entonces, vamos con Greta Garbo, porque tú te podrías estar hablando de Greta Garbo toda la noche entera.
0: Toda la noche entera, porque además es mi actriz favorita de eso.
1: Sí, vale.
0: Ya sé que es muy extraño a mi edad, pero es mi actriz favorita, Greta Garbo.
1: Es como es un friki.
2: A
1: friki
2: mí no me
1: todo
2: extraña.
1: El cariño del mundo,
2: yo cada vez que la veo también es mi actriz favorita.
0: Es que es fascinante, o sea, es sí. que llena la pantalla, es que la ves mirar, la ves hablar, la
2: haga
0: ves
2: lo
0: moverse
2: que haga,
0: y es increíble.
1: Llenaba la pantalla.
0: Llenaba la
1: es
0: pantalla.
1: Estrella.
2: Sí,
1: estrella con
2: absolutamente,
1: luz.
2: Absolutamente, sí.
1: ¿Eh? Sí.
2: La película ya perdía interés.
1: ¿Qué más da?
2: ¿Qué sí, más
1: que,
2: da lo que haga?
1: Cuéntanos
0: bueno,
1: un poquito,
0: pero las
1: porque
0: tiene
1: hay cosas,
0: buenas, sí,
1: hay
0: las
1: cosas
0: tiene
1: curiosas.
0: También.
1: Las tiene
0: bueno,
1: buenas, claro, las tiene buenas.
0: Por ejemplo, vamos a escucharla con la voz de Celia Honrubia, que era la señora que solía doblarla.
1: Ah, vale.
0: Y que este diálogo es muy significativo.
3: Ayer es un sueño que hemos olvidado. Mañana es la esperanza de una felicidad que nunca llegará. Pasado y futuro son nubes y sombras. Nada hay real, excepto este minuto que llamamos hoy.
4: Pero el hoy es tan corto.
3: Tú eres muy joven. Llegará el día en que te alegrarás de haber tenido ese minuto, tanto que ni siquiera se te ocurrirá pedir nada más. Las horas vuelan.
0: Bueno, qué maravilla. Y me encanta la voz.
1: Incluso doblada.
0: Incluso doblada era fascinante, ¿no? Es increíble. Yo siempre digo que es fascinante la historia de cómo una chica sueca, regordeta, hija de una familia proletaria, llega a convertirse en la diosa absoluta del mundo entero. O sea, en los años 30 no había mujer más famosa que esta señora. Y llega a Hollywood en 1925... de la mano de Morris Stiller, y claro, la Metro Goldwyn Mayer, que la ha contratado, pues le achica la frente, por ejemplo, que esto es una cosa que a mí me hacía mucha gracia, la cena del Gazar, y la convierten de repente de Greta Lovisa Gustafson, que era como se llamaba, en Greta Garbo. Pero Greta Garbo era complicada. Porque
1: la
0: era
1: frente
0: complicada.
1: Yo creo que se la agrandaron.
0: Se la agrandaron, exactamente.
1: Eso te iba a decir. A mí me parece que le raparon un poquito por los
0: sí.
1: laterales para que tuviera más frente.
0: Sí, sí. Bueno, lo hicieron también con Rita Hayworth, por
1: eso
0: ejemplo.
1: Es,
0: que
1: también,
0: le quitaron
1: sí.
0: pelo de la frente
1: sí,
0: y
1: sí,
0: se
1: sí,
0: la
1: sí,
0: hicieron
1: sí.
0: más grande.
1: Sí.
0: Y claro, era una señora fascinante, pero era muy difícil también. ¿Por qué? Porque nunca iba a los estrenos de sus películas, se alojaba en los hoteles con nombres falsos, no quería saber nada de la publicidad, o sea, decía que me dejen en paz. Pero a Louis B. Mayer, que era el jefe del estudio, le

0: convenía tenerla en nómina porque daba muchísimo dinero, ¿no? Y era una estrella ya en el cine mudo, con películas como El demonio y la carne, que la hizo con John Gilbert, que fue su amante también en la vida real, y era fascinante, ¿no? Entonces, claro, el estudio decía, esta señora, ¿cómo se le dará el cine sonoro? Porque de repente llega el cantor de jazz, es una revolución, y ellos no sabían muy bien qué iba a pasar con Greta Garbo cuando hablase, claro, ¿no?
1: Esa mujer, esa rubia tan guapa, ¿cómo hablará?
0: ¿Cómo
1: ¿Qué voz tendrá? Que se ha hecho cine sobre ello.
0: Claro,
1: además, ¿no?
0: Pues con el logotipo, con el eslogan, perdón, Garbo habla, se estrenaba Anna Christie, ¿y qué era lo primero que hacía Greta Garbo? Con su voz, pedir un whisky, vamos a escucharla.
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1: Me encanta la voz.
0: Maravillosa,
1: claro.
0: Claro,
1: yo no veo las películas originales, bueno, a veces, pero con subtítulos, lógicamente, porque no entiendo bien el inglés. Y mira qué voz tiene la tía.
0: Sí. O sea,
1: le va esa voz, ¿eh?
0: Es impresionante, ¿no? Es que, claro, la voz estaba a la altura del rostro y de la presencia física que ella tenía en pantalla, ¿no?
1: Lo elegante que era.
0: Lo elegante que era.
3: Una voz única, ¿no? Que es lo bueno de todo el cine sonoro, que había caras que de repente hablaban y de repente tenían una voz única, personal, ¿no? Genial.
0: Y luego otros, como John Gilbert, por ejemplo, que ya luego le ayudó, que tenían una voz ridícula, ¿no?
3: Claro.
0: De repente habían sido galanes, que eran impresionantes en los años 20, guapísimos, y claro, les escuchaban con una voz de pito y decían, bueno, se me cae el galán abajo totalmente, ¿no? Encantando bajo la lluvia, justamente.
1: Como aquella rubia de la película maravillosa de Artis, ¿no? ¿Cómo era la película?
0: En The Artist, que está basada también un poco en Cantando bajo la lluvia y en Ha nacido una estrella.
1: Bueno,
0: que
1: pero
0: las
1: luego
0: poco.
1: Hizo películas de muchísimo.
0: Luego
1: éxito.
0: Se puso exigente porque dijo: ya no voy a ser vampiresa y ahora me vais a dar buenos personajes. Y por eso se iba a ir a Suecia, amenazó con irse a Suecia, pero Louis B. Mayer la retuvo. Y la retuvo a cambio de hacer maravillas, porque era Ana Karenina, Margarita Gautier, la dama de las camelias, que esa es una de las mejores muertes de la historia del cine, con ese cuello de cisne que ella tiene, Robert Taylor ahí encima de ella. Y una película que a mí me encanta, que hemos estado hablando con María del Mar precisamente de esta película, de La reina Cristina de Suecia.
3: Esta es la que me gusta más. Donde me gusta más ella, no sé por qué.
1: Pero es que está gloriosa.
3: Me encanta.
1: Yo la he visto este verano.
3: Con
1: tengo
3: esas
1: muy
3: camisas
1: reciente.
3: Que quieren ser medievales, pero que son modernísimas.
1: Son modernísimas. Ella va modernísima.
3: Lleva unos looks que se podrían llevar ahora, pero deliciosos, absolutamente.
1: Y
3: bonitos.
1: Como es tan delgada, tan guapa, tan alta, todo lo siento divinamente, ¿no?
0: Y el pelo, ese pelo en esa película también, ¿no?
3: Sí.
0: Ella quiso interpretar el personaje, el guion era de Salka Viertel, que era una gran amiga de ella. Y decía Juan Miguel Lamet, que en paz descanse, que a mí me encanta Juan Miguel Lamet, que esto era como, La reina Cristina era como un documental sobre Greta Garbo, ¿no?
3: Claro.
0: Porque el personaje real abdicó, pero nunca abdicó por amor, ni se convirtió al catolicismo, que por cierto es la única reina que está en el Vaticano, que se fue a vivir con el Papa, esto es una historia que me encanta. Pero claro, no abdicó por amor, o sea, y en la película...
1: ¿Por un español?
0: Por un español, Antonio Pimentel, que se llamaba.
1: Perdona, ahí el español, el macho español.
0: Era John Gilbert, que es verdad que había tenido un fracaso porque la voz no estaba a la altura, pero ella se empeñó. De hecho, le hicieron una prueba a Laurence Olivier y no tenía química con ella, y Laurence Olivier siempre tuvo esa espinita clavada de Greta Garbo me rechazó, porque ella dijo, con este no quiero hacer la película. Y claro, en un personaje que se parece mucho a ella, porque sale vestida como muy hombruna, la verdadera reina Cristina era también bisexual, eso decían, amiga de Descartes y
1: igual que ella,
0: amante
1: ella,
0: de las
1: ella
0: artes.
1: Nunca habló de su sexualidad.
0: Jamás, bueno, ni de nada, si es que
1: bueno,
0: ella no
1: es que,
0: daba
1: claro,
0: apenas entrevistas.
1: De ahí,
0: o sea,
1: su misterio, evidentemente, y por eso seguimos hablando de Greta Garbo.
0: Hoy en día,
1: evidentemente, ¿no? Es decir,
0: bueno, pues vamos a escuchar un corte de esta película que tiene una anécdota muy divertida que a mí me hace muchísima gracia, para que veamos cómo se quitaba importancia ella misma.
4: Insistís en zarpar, majestad.
5: Una casa en el acantilado. Sí, cuanto antes.
4: Se lo diré al capitán. La marea está alta y el viento sopla a nuestro favor.
5: A nuestro favor.
0: Bueno,
1: es el momento final.
0: El momento final maravilloso en el que
1: muere
0: vemos cómo
1: muere
0: español. Su amor español, y ella ya ha abdicado del trono, y entonces ya pues se va. Y Rubén Mamoulian, que era el director, en el último plano, que es uno de los más míticos de la historia del cine, ella le preguntó qué cara tenía que poner, y le dijo: pon cara de nada. Y yo creo que es verdad que pone cara de nada y que cada espectador lo interpreta de una manera. Pero hay una anécdota que era la que quería contar, que es muy divertida, porque Anthony Hopkins se la encontró cuando ella ya era mayor y ya estaba retirada, no quería ni oír hablar del cine ni de nada. Y entonces, claro, Anthony Hopkins le pregunta: ¿qué es lo que pensó usted, cómo se preparó usted para hacer ese momento tan dramático en la Reina Cristina de Suecia? ¿En qué estaba pensando?
1: Y gran respuesta.
0: Y ella dice: en lo que iba a comer cuando terminásemos de rodar. O sea,
3: fantástico.
0: Le quitaba importancia.
1: Claro, porque ¿qué le dices? Claro, pero es que es muy, muy, muy, muy hábil, ¿no? Es decir, muy despierta y muy inteligente. Porque, ¿qué dices a esa pregunta?
3: Claro, además.
1: Vas a decir: pues mira, me puse a...
3: Además, ¿quién se acuerda?
1: ¿Quién se acuerda efectivamente de lo que estabas sintiendo, pensando? Sí, en
3: hay que inventarse cosas, ¿no?
1: A veces sí, luego se queda la anécdota. Mira, aquí la estamos...
0: Claro, por eso la estamos contando, efectivamente.
1: Venga, ¿algo más de Greta?
0: Bueno, pues una vez que se convierte en la reina del drama, en Europa la siguen admirando mucho, pero el señor de Milwaukee o de Indiana pues no conecta ya tanto con ella. Digamos que era un público menos sofisticado. Y entonces tiene que reinventarse, ¿no? Se acerca también la Segunda Guerra Mundial, finales de los años 30. Y entonces la Metro Goldwyn Mayer dice: te vamos a meter en una comedia. Una comedia de Lubitsch, ni más ni menos. Y escrita por Billy Wilder y Charles Brackett, que de diálogos y de guiones buenos sabían un rato. Y entonces hace Ninochka, en la que interpreta a una comisaria rusa.
1: Divertida.
0: Férrea. Súper fiel al comunismo, pero que llega a París y se deja seducir por los encantos del capitalismo. Pero antes de eso, tiene momentos tan maravillosos como este.
6: Encantadora idea la de Moscú, sorprendiéndonos con una camarada femenina.
7: De saberlo, te habríamos recibido con flores.
8: No debéis darle importancia al sexo. Venimos a trabajar. No perdamos más tiempo. En marcha.
9: Mozo, ya voy.
8: ¿Qué quiere usted?
9: ¿Me dará sus maletas, señora?
8: ¿Para qué?
9: Es un mozo, quiere llevártelas.
8: ¿Por qué? ¿Por qué ha de llevar lo que es de otro?
9: Pues porque es mi oficio, señora.
8: Eso no es un oficio, es una injusticia social.
9: Depende de la propina.
0: Depende de la propina, le dice el mozo, ¿no?
3: Depende de la propina.
0: Pues esta película en la que ella estaba probando un registro nuevo, para toda la gente que dice: no, lo bueno de Greta Garbo es que tenía mucha fotogenia, y yo defiendo que era muy buena actriz, porque no tiene nada que ver este personaje con la reina Cristina, con Ana Karenina con Margarita Gautier.
1: Y te la crees totalmente.
0: Esto es una obra maestra como la copa de un pino. Pero claro, la Metro Goldwyn Mayer dice: pues ha hecho una comedia, pues vamos a darle otra comedia. Y entonces, dos años después, hace La mujer de las dos caras, en la que intentan americanizarla. Y no lo consiguen. Y hay una escena, y esta anécdota me hace mucha gracia también, en la que ella aparece bailando rumba. Y un crítico de cine dijo:
1: bailando rumba. Bailando rumba.
0: Pues sale bailando rumba, interpreta a dos gemelas. Y bueno, ella se hace pasar por dos personas. Y entonces, claro, sale bailando rumba. Y el crítico de cine decía que había sido tan violento como ver a su madre borracha. Esta era la frase literal de. Entonces, claro, fue un fracaso la película, que la dirigía Josh Cukor, que era un gran director, de actrices sobre todo. Y entonces ella, a los 36 años.
1: ¿Tú crees que fue por eso? ¿Por esa crítica? ¿Por esa película fracasara?
0: No fue solo por
1: eso. Éxitos.
0: Fue porque en Europa también había un bloqueo del cine de Hollywood, porque era ya la Segunda Guerra Mundial, estamos hablando del año 41, y entonces, claro, sus películas dejan de ser rentables, porque solo en Estados Unidos hay un bloqueo en Europa, no llegan las películas con tanta facilidad, y en Estados Unidos no tenían la sofisticación para apreciar la poética de Greta Garbo, ¿no? Porque yo siempre digo que era... representa mucho la belleza del dolor, ¿no? Yo creo que era siempre como muy doliente, ¿no? Con esa Ana Karenina que lo pasa fatal y se tira al tren al final, pero ella le da un toque poético, ¿no? Tú ves un primer plano de ella y ves poesía, ¿no? Yo creo que el cine era poesía y Greta Garbo era poesía también. Y claro, se retira, hubo intentos de que volviera con Max Ophuls en una película a finales de los 40, pero se queda en su apartamento de Nueva York, los paparazzis le quieren hacer fotos, de hecho Cecil Beaton, que era gran amigo de ella, publicó sus memorias, se habló de ella y ella le retiró la palabra para siempre.
1: Claro, es que un amigo que hace eso, perdona, ese no es amigo. No es un amigo. Que contar sus memorias.
3: Un enemigo.
1: Ese es un enemigo, fuera.
0: Y ahí se quedó. Y luego hay frases de ella maravillosas. En su época se hizo muy famoso lo de quiero estar sola y ella luego lo matizó y dijo, yo dije que quería que me dejaran sola, no que quería estar sola. Hay una diferencia, ¿no?
3: Muchas.
0: Era maravillosa. Los aforismos de Greta Garbo también son maravillosos.
1: Bueno, realmente, en fin, única. Única de esas estrellas que brillarán y brillarán y brillarán, ¿verdad? Bueno,
0: ojalá, pues, ojalá.
1: José Madrid, si quieres puedes quedarte, porque ahora hacemos una breve pausa y vamos a hacer un viaje musical con esta voz también única y con esta mujer que es leyenda viva de la música. También del mundo, porque es que ha viajado por el mundo y es querida en el mundo y es admirada en el mundo y es nuestra María del Mar Bonet. Así es que enseguida viajamos con ella.

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Vamos a hacer un recorrido y empezamos por ese pasado que sus fieles conocen muy bien, pero me lo permito porque tiene tanta obra y tantas canciones maravillosas, María del Mar Bonet. Pues ahí en las Illas, ¿no? Comenzó todo. Y así lleva más de 50 años recorriendo el mundo cantando acompañada de grandes, grandísimos músicos. Siempre se hace acompañar de músicos maravillosos. Ha viajado desde Estados Unidos a Brasil, Japón, Europa, llevando siempre la esencia de la música mediterránea.

más de 40 discos publicados, bebiendo de la música tradicional, investigando, innovando, arriesgando, eligiendo una forma de cantarle al mundo sin concesiones. Sin concesiones, yo creo, a los signos de los tiempos. De todos los tiempos, porque siempre lo comercial, lo superficial, lo banal, pues vende muchísimo más discos, ¿verdad? Y llega a mucha más gente. Pero ese es el mérito de alguien como María del Mar, que eligiendo el camino que ella ha elegido, siga aquí. Precisamente quizás por ello, ¿no? Siga aquí con nuevas aventuras musicales. Y además, siempre ha dicho cosas y siempre ha tenido mensajes, siempre ha tenido algo que decir.

Eligió mezclarse con músicos y voces de otras culturas sin dejar de ser fiel a sus raíces, dialogando con otras orillas más allá del Mediterráneo.

Ha cantado a poetas, ha rescatado canciones de la tradición y ha cruzado fronteras sin perder su esencia, su voz personal.

en toda su música, muchas canciones compuestas por ella, como este último que ahora vamos a conocer, está el mestizaje, está la poesía, está la luz de su mar, nuestro mar, está ese olor, está esa sal, está esa belleza, está esa diversidad cultural, la memoria,

Y así podríamos estar viajando toda la noche, porque son cientos de canciones de su vida. Esto es pasado, como decía, pero lo más hermoso y maravilloso es que tiene un presente, un disco realmente precioso, que se llama así.

0: El agua no cansa. Uh-huh. El agua es un título que me encanta, que es como un homenaje al para Rafael
1: Ginart. Es un franciscano que murió hace bastantes años y que durante toda su vida estuvo recopilando canciones populares, no la música, porque él decía que no era músico y no podía, pero imagínate 4 tomos de canciones populares, que hay más de 10.000 canciones. Él lo recopiló durante toda su vida y son de una belleza extraordinaria. Las canciones del campo, las canciones que, claro, había para todo. Había canciones para todo, desde pintar una pared de cal, a dormir un niño, a tapar agujeros de hormigueros, a, bueno, y no hablemos ya de segar, de recoger aceitunas, de todo, para todo había canciones preciosas, y yo creo que donde nuestros poetas han bebido mucho de esos cancioneros, ¿no?
0: Porque, y como decía, el agua no cansa, el agua...
1: Él decía claro. que la música popular... usada, o sea que la gente, para él tenía, la gente joven tenía que coger esa música, darle la vuelta, hacerla viva, no dejarla en la cómoda o en un armario, ¿no? Cogerla, sacarla a la calle, porque decía que esas canciones, cantadas así, eran como el agua que no cansa. ¿Qué? Y eso me gustó tanto esta frase, ¿no? De considerar que la música era como el agua que no cansa.
0: Y le has puesto ese título, sí, a este...
1: En homenaje al Pare Ginart, que yo conocí en Artà, en el claustro de su monasterio, y me explicó todo lo que le gustaba de la música, tantas cosas, ¿no? Era un hombre extraordinario y que tiene no solamente eso, sino libros que ha escrito. En ellos encontré esto, en un libro que habla de su infancia, ¿no? Ahí es donde sale esta frase.
0: Pero tú, a quien conoces como a él, es buscando, porque has investigado mucho, te ha gustado siempre mucho, mucho la raíz, ¿no?, de la música popular.
1: Es que no es que sea investigación, lo que hago es que no paro de... Es como un libro que tienes, que te gusta tanto, que lo tienes muy cerca. Yo lo tengo repetido incluso. Tengo unos para nuevitos, unos 4 tomos nuevos, y el otro, los otros 4 que están llenos de apuntes, de tachones, de postales en medio de no sé qué países. O sea, usando siempre, porque es un modo de inspirarse muy bueno. Todo eso es de una gran, es estudiar un poco. Es estudiar, más que investigar, es estudiar y darle la vuelta y ver por dónde va toda esa poesía, que es una pena porque, claro, con el tiempo la gente ya no canta. Lo que canta es la radio, la televisión, pero la gente no...
0: Dices en sus quehaceres, se canta como antes.
1: No, en los quehaceres del campo y en la gente de los pueblos pequeños, la gente oye la radio o se pone unos cascos y otras cosas, y no, claro, ya no todo eso en un campo.
0: Se pierde mucho así,
1: sí,
0: ¿no?
1: Es que hay aparatos ya. Antes había mucha gente trabajando en un campo. En Mallorca, antes de la guerra, venía gente de Argelia a recoger naranjas de Sóller, y se comunicaban los de Argelia con los de al lado, y se comunicaban con canciones, se reunían por la noche después del trabajo y hacían alguna fiesta, claro. Y todo eso era, esta comunicación era tan rica y había tanta gente cantando, no solamente los que no sabían cantar, cantaban los buenos, porque siempre decían, este que ha venido de no sé dónde canta muy bien, venga que nos cante. Y se influenciaban unos a otros, o sea, la música mallorquina ha recibido de toda la ribera mediterránea, de Andalucía, de tantos sitios, ha recibido tantas enseñanzas también, y él, o sea, la gente de Mallorca ha enseñado también.
0: Pero,
1: a gente.
0: ¿Y qué estamos perdiendo entonces, María
1: Para
0: del Mar? Mucha memoria.
1: Sí, sí, es otro mundo, ya es otro, no es mundo. El mismo.
0: ¿Y te gusta este mundo?
1: A veces sí, a veces no. En general, no. Pero bueno, yo creo que de repente te encuentras con pequeños paraísos donde la gente todavía pues puede cantar una tonada, ¿no? Y puede disfrutar con ello.
0: Y claro, tú que has por esos países colaborado, trabajado con tantos compañeros, con tantos músicos de muchos países, de Siria, de Túnez, de tantos países que me viene a la memoria, que también has mezclado, ¿no? Con esas voces. ¿Qué te ha aportado a ti el cantar, el conocer otras voces que también estaban un poco buscando esa belleza, buscando esa poesía, buscando esa tradición, buscando esa música popular?
1: Bueno, esto es el camino de buscar, pues eso, lo que te enseña que en por ejemplo, en un palmeral de Egipto se cantan canciones todavía de recoger dátiles y que son una belleza y que se parecen mucho a las canciones nuestras de recoger aceitunas. Yo me acuerdo un día que estaba cantando en Marsella en un festival de música mediterránea, pues hablo de muchos años, ¿no? Y había un conjunto de la que se llamaba pues de la música tunecina que hacían del y había un director que se llamaba Fecis Gonda, que es un hombre que todavía con el que todavía me carteo, y este hombre al escuchar mis canciones y me dijo, bueno, pues si en Túnez cantamos estas cosas, además hay un compositor, me dijo, que te gustaría porque mezcla un poco lo andalusí con lo más actual nuestro. Y yo dije, pues hombre, eso se tiene que organizar algo, ¿no? Y me acuerdo que Ángel Casas me dijo, oye, tienes que participar en un recital que vamos a hacer en televisión que se diría Entre Amigos. Yo dije, ¿irías a Túnez a grabar? Me dijo, claro que sí. Nos fuimos a Túnez a buscar a Fecis Gonda y a su grupo de Juventudes Musicales de Túnez. Y ahí empezaron recorridos y ya le perdí el miedo, ¿sabes?
0: Sí, porque miedo tú.
1: No, pero te encuentras que a veces pues...
0: Pero si has cantado con orquesta, has cantado con todo tipo de instrumentos que tienen que ver con esa cultura mediterránea.
1: Sí, pero
0: ¿verdad?
1: Siempre hay un respeto,
0: ¿hombre?,
1: por cosas que a lo mejor no puedes llegar allí, ¿sabes? Hay cosas que sí que os unen, pero cosas que son muy distantes, ajá, y muy difíciles, y que tienes que haber sido del país, ¿no?
0: Ya te comprendo.
1: Pero hay cosas que sí que son muy mediterráneas. Decía Sulfu Livaneli, que era un cantante turco con el que he cantado mucho y que es un gran escritor, os recomiendo sus novelas, sobre todo históricas, que él ha escrito sobre Turquía, ¿no? Uh-huh. Y este hombre me decía, es que el mar Mediterráneo es un país, me decía, y donde todos podemos participar de amistad, de cultura, de pintura, de cine, de todo, pero hay que buscar las cosas. No hay que... Yo a veces pienso, hay gente que va a Túnez o gente que va a Turquía a comprar tapices, pero no a escuchar una canción de un disco que acaba de salir, no de ver una película que han hecho unos chicos de Marruecos o de Egipto, ¿no? Hay gente que hace cosas maravillosas, pintores, ceramistas, escultores, directores de cine, gente joven que hace moda también. Y no, sí. Y no vemos nada de esos países.
0: No, van a comprar.
1: A ver, van con un crucero, sí, y van a comprar
0: una hora corriendo
1: una tetera de estas y un tapicito.

0: Este disco es muy mallorquín, porque lo has compuesto tú, sí. Eres la productora también,
1: sí.
0: Los arreglos...
1: Bueno, todos. Bueno, me han ayudado los músicos también.
0: Sí, claro, pero arreglos, estás en ello también. Sí, es decir, es que era arreglista, compositora, productora, pero María del Mar...
1: Bueno, es saber un poco lo que hay que hacer, ¿no? Dentro de lo que uno puede hacer, ¿no? Con lo que puedes hacer, se pueden hacer muchas cosas.

0: Traduce un poquito para los que no...
1: Bueno, que por la noche, cuando se van apagando todas las luces, ¿no? Que vas apagando todas las luces. A mí me gusta mucho este momento, lo encuentro muy poético. Me gusta ir apagando todas las luces hasta llegar a tu dormitorio, ¿no? Y entonces ahí dices, piensas contigo, pienso contigo. Amic Amat, que es un poco un guiño a Ramon Llull, ¿no? A su poesía sobre el amigo y el amado, ¿no? Y entonces, bueno, es un guiño, un poético.
0: Tal y como está, te preguntaba lo de que eras productor, arreglista, junto con los compañeros músicos, porque bueno, muchas mujeres, incluso jóvenes, que están en este mundo de la tecnología última, etcétera, que han pasado por aquí, por este programa, pues se quejan de las dificultades de la música, de las editoriales, de compañías discográficas, de lo complicado que está en el fondo, tanta facilidad para poner una canción ahí en el mercado, pero luego hay muchas dificultades, ¿no? Entonces, bueno, una mujer como tú, María del Mar, que llevas eso, más de 50 años de carrera, pero que estás produciendo, no sé si es para controlar el producto final, para hacerlo como tú quieres, porque siempre has tenido las cosas bastante claras y te ha gustado hacerlas a tu manera, sino también porque es difícil, pues, que te lo hagan los demás o que te los financien los demás. No lo sé, si es una mezcla de las dos cosas.
1: Bueno, yo para hacer todo lo que hago, pues necesito tener una discográfica, ¿no? Porque si no, ¿dónde lo publicas, no? Yo soy de la vieja escuela, o sea, necesito todavía estar tranquila en el estudio con el técnico, con los músicos, tranquilamente inventando cosas. A mí me gusta la improvisación. Ahí en este disco hay cosas muy improvisadas, pero que parecen muy sabias. Y de repente es precioso encontrar eso en una grabación, ¿no? Y por eso yo digo que el mundo ahora está un poco al revés, la gente no compra discos. También para una discográfica pequeña como la mía, pues es difícil a veces encontrar el sistema de que los medios de comunicación te pongan la música. Todo esto ha cambiado mucho y es un poco difícil.
0: A ver, María del Mar, que en la radio comercial este tipo de discos no tiene hueco, no tiene espacio, ¿sí o no?
1: Yo creo que sí, lo que pasa es que no sé, se publica otra cosa, ¿no?
0: A eso me refiero. Es decir, para mí, evidentemente, y yo estoy convencida de que los oyentes lo están disfrutando, evidentemente, pero ¿por qué con este tipo de músicas hay más dificultades?
1: Pues mira, yo si tuviera la respuesta, de verdad...
0: No, pero tú has hecho lo que has querido siempre. O sea, sí. Tú no te has llevado por el mercado nunca.
1: No. No, y eso también es una ventaja, pero también un susto, porque a lo mejor las personas de una discográfica pues no quieren este tipo de música, pero en cambio yo he tenido suerte, muchísima suerte, encontrando Blau y en Mallorca, encontrando una gente estupenda dentro de esta discográfica que han creído en este material. Entonces, al creer, me han abierto la puerta para hacer lo que me gusta hacer, ¿no? Ahora, al día que no pueda, pues, ¿qué se le va a hacer? Pues tampoco duramos tanto, llega un momento que ya, ¿no? Pero yo tengo todavía, siempre lo digo últimamente, tengo muchas canciones por hacer, escribo bastante, entonces hay cosas que voy tirando cada vez más, ¿no? Pero cosas que guardo, y esas cosas que guardo porque me gustan, van a acabar siendo una canción, es posible, sí.
0: O sea que tú no te vas a despedir.
1: De momento
0: hemos
1: no.
0: Hemos quedado.
1: De momento no.
0: Entonces ahí hay más canciones y vienen más discos como este que estamos escuchando. Yo he elegido un poquito las que hablan de la noche, como te das cuenta.
1: Esta es preciosa.

0: Para los que no... La letra.
1: La letra es una letra de un poeta griego, 3.000 años antes de Cristo, Alcmane de Sardes, de Esparta. Este hombre, como a Safo y como otros poetas de las épocas tan remotas, se han encontrado fragmentos de este poema que habla de la noche.
0: Y es precioso. Se llama así, Nit, porque, Nit,
1: sí, noche. Era un hombre, además, yo creo, no sé, desde que he buscado otros poemas suyos en antologías griegas de poesía griega antigua. Claro, encuentra solo frases, alguna frase acabada. Y sí, bellísimo, este hombre extraordinario. Habla de la noche, de que duerme el precipicio, duerme el fondo del mar con las grandes, los grandes animales que duermen. Duermen las pequeñas abejas en su, ¿cómo se dice? El rusk, el panal, ¿no? Ahí duermen las abejas por la noche también. Y dice, y además, nosotros esta noche también vamos a dormir. Yo también dormiré. Me parece
0: preciosa.
1: Precioso, de una gran ternura, sí, por todo lo que ve, ¿no?
0: ¿Qué significa para ti, María del Mar, formar parte, ya saber que formas parte de la memoria de tantas generaciones?
1: Pues no lo he pensado.
0: Que llevas aquí lo que he dicho, casi más de 50 años cantando.
1: Sí, sí.
0: Y recorriendo tantos escenarios.
1: Sí, yo empecé,
0: ¿no?,
1: a cantar a los 18 años con el Sergi Jutges en Barcelona, estudiando cerámica, porque yo quería ser ceramista entonces. Y eso fue desde el principio, ¿no? Mi gran admiración por ellos, por la defensa de nuestra lengua en todos los aspectos, en crear una música no para tirar, sino para acompañar a la poesía, ¿no? Y después los que vinieron después, dentro del Sergi Jutges, los últimos estaba Joan Manel Serrat, mi hermano Juan Ramón, Lluís Llach, y yo. Y
0: bueno, lo que dicen de ti, qué maravillas, qué maravilla, cómo te quieren todos.
1: Me quieren.
0: Llach, Serrat.
1: Y yo lo que los quiero. Claro, imagínate,
0: es mutuo, ¿no?
1: Toda una vida escuchándolos
0: y compartiendo tantas cosas, sí, tantas noches. María del Mar, nos vamos con una que también habla un poquito de la luna de Pau. Luna de Pau, ¿no? Nos hace falta un
1: luna
0: poquito
1: de
0: paz, ¿no?
1: Sí.
0: Muchas lunas que vengan y nos den paz, ¿no?
1: Esta canción la compuse, el poema, porque la música es de Vitier.
0: Sí.
1: Un pianista cubano fantástico. Y yo le dije, yo tengo un poema que habla de la paz, pero mirando a la luna, ¿no? Yo tengo un recuerdo de mi madre, muy joven y yo muy pequeña, y yo le preguntaba qué era aquello que salía del mar inmenso, ¿no? Y ella me dijo, es una luna de paz.
0: Qué bonito.
1: Y entonces, desde entonces, para mí es un símbolo de paz. Y he visto que en muchas regiones del mundo, India, y hay esta luna llena que simboliza la paz.
0: Pues así te digo gracias por haber venido y por seguir regalándonos canciones tan hermosas. María,
1: gracias a vosotros.
0: De verdad.
1: Cuando quieras otra vez.
0: Hasta el siguiente disco.
1: Sí, pero no esperes
0: pero
1: tanto.
0: Te voy a no voy a esperar tanto. Y tú tampoco, en hacer un disco, no,
1: Es verdad, sí.
0: Gracias, María del Mar. Buen viaje.
1: Gracias.

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2: La 1, a las 12 en Canarias.
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2: El sospechoso por el asesinato de la estudiante española Claudia Tacoronte le habría robado el teléfono móvil después del ataque. Es uno de los nuevos datos que ha confirmado esta noche el fiscal general de Morelos, Fernando Blumenkron, sobre el crimen de la joven canaria de 21 años asesinada el pasado sábado en Cuautla, México.
3: Sí robó, o sea, sí se lleva pertenencias de la señorita Claudia Tacoronte.
4: Sí, por lo menos lo que nosotros tenemos en esa presunción es el celular, el teléfono celular, el celular. De la víctima. Es lo que tenemos porque, bueno, sí hay esos indicios que hacen suponer lo que te comento, Manuel.
5: La información.
2: Que por ahora no está confirmado que el robo fuera el motivo del crimen, ha confirmado en la cadena mexicana Radio Fórmula. Según la Fiscalía, las cámaras de vigilancia, grabaciones, testimonios de ciudadanos han permitido identificarlo y reconstruir los movimientos. Hoy las autoridades mexicanas siguen buscando a Francisco Javier, alias El Trompas.
4: Estamos en operativo permanente para lograr la captura de esta persona con la colaboración de las autoridades federales, la Secretaría de Seguridad Pública Federal, Centro Nacional de Inteligencia, y también con los integrantes del Gabinete de Seguridad del Estado, de la Mesa de Paz.
2: Hoy la familia de Claudia confirma llegará previsiblemente a México para hacerse cargo de los trámites y de la repatriación del cuerpo de la joven. En nuestro país, casi dos meses después de la entrada masiva a Ceuta, el hospital mantiene activo el nivel 1 de su plan de catástrofes. Los sanitarios siguen denunciando sobrecargas en urgencias y atención primaria. El presidente del Colegio Oficial de Médicos de Ceuta, Enrique Roviralta, insistía en el 24 horas en que la situación no se ha normalizado.
6: ¿Usted cree que si las cosas estuvieran tan bien, los médicos y enfermeras, íbamos a convocar una huelga general en la sanidad, donde, por cierto, no pedimos ni dinero, como es lo habitual en una huelga? Simplemente queremos que se reconozca que tenemos un problema, que se refuercen las plantillas, que se garantice la seguridad de los pacientes.
2: Bueno, pues antes Sanidad ofrecía una lectura distinta. La ministra Mónica García asegura que los datos no reflejan un hospital colapsado, aunque admite una mayor presión en determinados servicios.
7: De los 34 servicios que tiene el hospital, de los diferentes servicios médicos que tiene el hospital, hay 4 que han sufrido una mayor tensión, que son perfectamente entendibles: urgencias, medicina interna, pediatría y preventiva. ¿No? Los servicios, el resto de servicios ha visto, bueno, pues una relativa normalidad en su funcionamiento y en su asistencia sanitaria.
2: Y hoy llega allí a la ciudad autónoma la ministra de Inclusión, Seguridad Social y Migraciones, Elma Said, después de pasar ayer por Melilla. Su visita podría además coincidir con el traslado de parte de las personas migrantes que siguen alojadas en las playas del Trampolín y Benítez a las instalaciones finalmente habilitadas en el puerto. La Audiencia Nacional, recordamos, rechazó paralizar cautelarmente ese dispositivo, por lo que el gobierno puede seguir adelante con su puesta en marcha. Y en deportes, hasta 3 partidos jugados en la tarde de este jueves. Mario Costas, buenas noches.
8: ¿Qué tal? Buenas noches. Pues la tarde arrancó a las 7 con un Betis-Getafe en la Cartuja, que se saldó con victoria local por 1-0 gracias al tanto de Abde. Los verdiblancos suman así su cuarta victoria consecutiva y se afianzan segundos en la tabla, en una noche especial para Dani Ceballos, que reaparecía ante la afición verdiblanca como jugador del Betis. También en Liga, a las 9:30 comenzaba el Málaga-Villarreal en la Rosaleda. Doctor adelantó a los locales en el 12, pero el conjunto de Íñigo Pérez le dio la vuelta al partido con el gol de Moleiro y el doblete de Gueye. 1-3 final que le da la primera victoria de la temporada a los Croquettes. Y en Europa League, tropiezo de la Real Sociedad, derrota 1-2 frente al Bournemouth. Los ingleses llegaron a mandar por 0-2. Sergio Gómez recortó distancias en el 57. El equipo de Matarazzo buscó el empate hasta el final, pero no llegó el premio en lo que ha sido el debut Churi Urdin en la competición.
2: Gracias, Mario. Es todo por ahora. 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

0: Con esa voz que nos envuelve, que nos abraza, que nos invita al vagón refugio ya de la última hora del recorrido de esta noche, nos sirve para adentrarnos en otros mundos que están en este, como diría el poeta, por el lugar, y vamos a conocer una historia de una de esas mujeres que hay que conocer, que merece la pena en la vida. Bueno, vamos a conocer dos historias realmente muy especiales, pero un poquito más tarde la historia de Emilia nos va a dejar indiferentes, la verdad, ¿no? Y ahora ya estamos aquí con Andrea Quintero. Buenas noches.
1: Muy buenas noches.
0: Estamos, tú nos vas a contar la historia de una mujer, pero una mujer joven,
1: muy
0: que
1: joven,
0: ha decidido, bueno, dar un cambio en su vida.
1: Adentrarse en otro mundo, literalmente, sin salir de este. Hace un par de días, vamos al principio, estaba en las redes sociales y me apareció este vídeo, vamos a oírlo.
2: ¡Que pase la novia!
1: El vídeo acumula más de 100.000 likes, ha sido un vídeo muy sonado. Es un vídeo publicado por el convento de las Agustinas Descalzas de Benigánim, en Valencia, en el que las hermanas aparecen dando la bienvenida a Noemí, una joven canaria que ha decidido empezar el postulantado, que es esa fase previa a tomar los hábitos como novicia, que va, a su vez, antes de ya jurar o comprometerse de forma permanente a la vida de silencio y de reclusión del convento, ¿no? Allí le reciben 13 hermanas y le recibe también Sarai, que lleva un año haciendo este postulantado que ahora empieza Noemí, ¿no? Y con ella he estado conversando. Precisamente hace un par de días, se cumplía un año desde que empezó su postulantado, y va a, es también curioso porque va a tomar sus votos como novicia cuando precisamente se va a cumplir un año del estreno de la película Los Domingos, que cuenta, ya lo saben nuestros oyentes, contaba la historia por primera vez de una chica joven que decide tomar este camino. Sarai tomó este camino a los 27, tiene ahora 28, es muy joven. Y su relación con la fe no empieza en nada muy temprana, ella la data, empieza en la adolescencia y precisamente de alguna manera a través del cine.
3: Yo realmente, mi corazón se encontró con el Señor cuando yo tenía unos 14 o 15 años y fue de una forma muy sencilla, fue a través de una película de unos santos, nunca había visto películas de santos hasta ese mismo momento, y de San Francisco y Santa Clara de Asís. Entonces yo me acuerdo que cuando vi esa película, mi corazón estaba como con una sed muy fuerte, porque la vocación es como, si es que tienes sed, ¿vale? Tú tienes sed y te vas a buscar un vaso de agua porque es que necesitas saciarte, ¿no? Entonces yo noté que dentro de mi corazón había como un anhelo y un deseo muy fuerte de esa donación total cuando terminé de ver la película. O sea, es que es más, yo me acuerdo que cuando la terminé de ver dije, es que yo quiero esto, ¿no?
0: Para que luego digan que no hay películas que cambian la vida.
1: Hombre,
0: en
1: imagínate,
0: este caso.
1: Imagínate.
0: Pepe, que estás aquí ya, saludamos a Pepe Navarro, que también va en esta hora, aunque más tarde.
1: El entorno de Sarai, ¿no? Vamos al entorno de Sarai. Ella tiene esta vocación, experimenta la fe a esta edad, en la adolescencia. Ella no forma parte de una familia practicante, sus padres están separados, su madre no es una mujer practicante de ir con frecuencia a la iglesia, pero sí lee la Biblia, usualmente, pero de todos modos ella no toma los sacramentos, no hace la primera comunión, no hace la confirmación, simplemente tiene eso ahí que poco a poco va intentando encontrar a dónde le conduce y encajarlo con su vida.
3: Por una parte está la vida del mundo, ¿no? Que es la que te pide ciertas cosas como que tienes que cuadrar con tus amigos, con la dinámica de vida que tenemos que tener, de estudios, de familia, de responsabilidades, de proyectos de futuro, pero a la vez tú notas que no te llena y que como que no encajas tampoco, ¿no? No, es como que estás pez fuera del agua. Entonces llega un momento en el que esa misma sed, si no tienes a personas concretas de fe que te llevan a decirte, bueno, pero tú no te has planteado que tal vez tengas vocación a una vida consagrada, yo no la tuve. Entonces, ¿qué pasa? Que intentas inconscientemente saciar esa sed, pues, con novios y noviazgos que no tocan y que no son apropiados, ¿no? Sí que de vez en cuando pues vas a misa y vas, sobre todo en épocas muy puntuales. Y bueno, pues eso, compartir con mi madre la fe es lo que me mantuvo más o menos en esos años.
1: Yo le pregunté a Sarai, ¿no?, a qué se refería con esos noviazgos que no tocan, ¿no? Si era desde un punto de vista exclusivamente cristiano, de decir, bueno, no toca desde el punto de vista de la fe o de cómo debe ser un noviazgo, sino que iba más allá. O sea, es que eran relaciones que no le llenaban, que ella se sentía que estaba impostando un sentimiento que verdaderamente no existía, ¿no? Entonces, eran relaciones, pues eso, confusas, que ella no estaba como.
0: Que no le llenaban,
1: ¿no? Exacto. Y aún así, o sea, ella estudiaba, tuvo sus relaciones, ella estudió para auxiliar de enfermería, estuvo ejerciendo, incluso pasó bastante tiempo muy lejos de la iglesia. Hasta pues que un día volvió y es ahí cuando se produce eso que llaman, ¿no?, que las personas que han experimentado una vocación llaman recibir una llamada, ¿no?
0: Sí, sí.
1: Que dices, ¿eso cómo se
0: concreta?
1: Todos dicen,
0: es que es difícil de entender.
1: Pues Sarai, yo creo que lo explica de una manera que es alucinante. A mí me ha atrapado porque es como, como cuando explicas un primer amor, un flechazo.
3: Y entonces, ¿qué pasa? Que cuando terminé la relación con este chico, yo volví a casa de mi madre y entonces ella me dijo, vámonos a misa. Y fue un 29 de junio de 23. Y entonces yo le dije, vale. Y a partir de ahí, en esa misa, que era festividad grande, porque mi parroquia es San Pedro, y fue un momento muy concreto, fue entrar allí, yo me sentía muy indigna porque pensé, Señor, es que llevo un año y pico y tú al encuentro todo el rato con una gran misericordia, con un gran amor que no entiendo nada. Y entonces, bueno, se terminó la misa, nos pusimos en el centro y algo como que una, no es una voz, a ver, ¿cómo decirlo? Como dentro de mí yo como que más o menos escuché. Más o menos no, escuché. Gira la cabeza a la derecha, ¿no? Y entonces yo giré a la derecha y vi la plaza que estaba abierta en las puertas de par en par y vi donde yo vivía con mi expareja, ¿no? Que además vivíamos muy cerquita de allí. Y él me dijo, eso no era para ti, ¿no? Eso no es para ti. No era para ti. Y no me lo dijo mal, sino que me lo dijo para que fuera plenamente consciente que él no quería eso para mí. Y yo me derrumbé un poco, ¿no? Dije, ay, Señor, qué mal he hecho. Y de repente me dijo, gira la cabeza a la izquierda. Y entonces me vi al Sagrado Corazón, que estaba ahí la imagen, pero es que era Él de verdad mirándome. Su mirada estaba ahí, ¿no? Y cuando yo vi su mirada, lo único que pude es, vamos, caí de rodillas, ¿no? O sea, fue una cosa que dije, ¿qué es este amor que me está atravesando? Me estás diciendo que tu amor está por encima de todo pecado, que para ti no hay nada imposible. Tenía una alegría enorme de que había vuelto a la iglesia. Él se alegra cuando la persona vuelve a la iglesia o cuando la persona, cuando va a su encuentro, cuando no le cierra el corazón. Entonces, como pude ver eso, lo único que pude fue caer de rodillas y ponerme a llorar como una niña. Y además, yo pensaba, estoy loca. O sea, estoy loca porque seguro que será mi cabeza, ¿no? Y mi madre, que la tenía al lado, claro, ella vio que yo me giré y no sé qué cara hice, la verdad, pero ella cuando me vio la expresión, ella también giró la cabeza a la izquierda. Entonces ella me dijo,

0: A partir de ahí empiezo a tener como una sed, sí que empieza una búsqueda y de hecho es que así lo describe.
1: Vale, el mundo no es lo que tú quieres para mí. No quieres un novio, no quieres un trabajo, quieres algo más. ¿Qué es ese algo más, no? Entonces yo empecé a buscarlo con mucha intensidad.
0: Es literalmente eso, ¿no? Entonces, ¿cómo lo hace? Pues empieza a acudir a una parroquia, empieza a tener pues reuniones con un director espiritual, a juntarse con otra gente, ¿no? A compartir la fe con otras personas, hasta que un día la convocan a un retiro de estos que hacen para gente joven en el convento de las Agustinas Descalzas. Ella decide ir, ve que ese fin de semana no trabaja, decide ir, pero cuando llega se encuentra que no hay retiro, que al parecer lo habían cancelado y ya no se había enterado y no había absolutamente nadie en el convento.
2: Bueno, es evidente que esto está ocurriendo. La película de los domingos también yo creo que ha influido en muchas jóvenes, ¿no? Para querer ser monja de clausura, que no es tener, es tener una vida muy radicalmente distinta a la que conocen las jóvenes hasta ese momento. No sé si hay datos.
0: Sí, yo en el convento viven 14 monjas de diferentes edades. Su día a día es muy estricto. Ellas se despiertan a las 6:30 de la mañana. Tienen varios turnos de rezo a lo largo del día. Por la mañana es verdad que también hacen labores y se dedican al silencio y al recogimiento, ¿no? Porque ese es el voto. Solamente a última hora del día es cuando comparten con la comunidad, hablan de las peticiones de rezos que han recibido, hablan de la actualidad y solamente los domingos es cuando se reúnen con su familia, ¿no? Entonces para ella, para Sarai, su vida a partir de ahora es, y hace ya un año, es rezo, recogimiento y también servicio.
1: Para mí Dios es puramente servicio y a través de del cuidado de los enfermos pues también veía ese Cristo necesitado, ¿no? Que te lleva a salir de ti mismo, que te lleva a realmente tocar la pobreza del otro y amarla, y elegir amar esa pobreza, porque el amor no es algo que se siente y ya está. El amor se elige. Y eso todo eso se aprende cuando te das, cuando te pones de servicio.
2: Bueno, increíble, ¿no? Realmente. Claro, ha ocurrido en toda la historia, ¿no? Mujeres, jóvenes, hombres para sacerdotes, pero es una vida muy distinta, ¿eh? Es una vida muy distinta a la de clausura.
3: Lo que me pregunto es, esas personas que deciden entrar en claustro, ¿qué pasa dentro de 20 años? Porque el ser humano evoluciona, tu mente evoluciona, busca, quiere encontrar.
2: Eso es un buen documental, Pepe.
3: ¿Qué pasa 20 años?
2: Eso es un buen documental. Es decir, hacer el seguimiento de las chicas jóvenes que, siendo muy jóvenes, ¿no? Cuando todavía no saben, no tienen demasiada experiencia, deciden dejar el mundo ahí fuera con todo lo que ello supone y ponerse al servicio de Dios, de Jesucristo, ¿no? ¿Qué pasa con el tiempo? ¿Ninguna se arrepiente?
3: ¿Qué pasa en su cabeza?
2: ¿Qué pasa en su cabeza, en su evolución espiritual?
0: Evidentemente hay casos de arrepentimiento y también hay muchos que no, que siguen. Por ejemplo, las personas con las que comparte Sarai son personas mayores que muchas de ellas llevan más de 20, 30, 40 años en la congregación. Y luego está la libertad de salir, pero sí que es verdad que esa libertad de salir está condicionada por muchos miedos, ¿no? No es decir, no es tan sencillo, es adaptarte de nuevo al mundo.
2: Bueno, pues...
3: Fíjate, hay una cosa interesante. En una época determinada de mi vida, por razones familiares...
2: Quisiste meterte a cura. Eso sí que no.
3: Oye, era una... Tú sabes que en la posguerra era una alternativa para las familias para que los hijos estudiasen.
2: Perdona, y lo de monja. Y lo de monja, irse de la casa además. Estudiar, no tenían todos pan para todos y era una solución, evidentemente,
3: y
2: ser
3: no
2: monja.
3: No solo tenía pan para ella, sino que aportaba también el pan. Y entonces cuando terminaban ya la carrera, pues salían.
2: ¿Qué ibas a contar?
3: No, que en un momento determinado mi familia, pues yo estuve investigando sobre el Alzheimer. Entonces encontré un profesor norteamericano que había hecho un estudio en un convento de clausura con las monjitas. Y entonces ellas habían firmado un documento en el que decían que una vez que hubiesen muerto, cedían su cerebro para que él pudiese estudiar sobre el Alzheimer. Y lo que encontró este hombre fue fascinante. El Alzheimer estaba en su cerebro, pero no lo habían manifestado. Y él aducía que era por una razón de actividad. se levanta por la mañana, los maitines, tiene actividad, el huerto, hay que hacer esto, hay que hacer aquello, hay una actividad permanente

0: hay una búsqueda permanente en su cabeza, porque yo creo que no se quedan solo con la idea primera del Dios que les llevó allí. Yo me imagino que eso evoluciona con el tiempo, es lógico. Entonces, su mente está siempre en activo. Y me sorprendió ese estudio.
1: Eso está demostrado científicamente, desde luego ya, que una mente activa, estimulada además con cosas que no sepas. Es muy curioso la neuroplasticidad del cerebro. Aprender cosas que no sepas. Es decir, no basta con ir haciendo lo que ya haces habitualmente y no hacer el esfuerzo neuronal para la conexión, ¿no? Sino aprender algo nuevo.
2: Por ejemplo, ponerlo a prueba constantemente.
1: Un juego que no hayas hecho nunca. Si no has jugado nunca al ajedrez, pues intentar jugar al ajedrez. Un idioma que no hayas estudiado. O sea, es muy interesante. Bueno, chicos, que la hora tiene 60 minutos, ¿eh? Es decir, no queráis que por la noche se extienda, que lo parece, ¿eh?
0: Oye, pues deberíamos lanzarnos a la velocidad de la luz y ya verás cómo cortábamos el tiempo, lo alargamos.
1: Bueno, gracias, Andrea Quintero.
2: Muchas gracias.
1: Muchas gracias.

0: La noche avanza y la verdad es que lo que más me gusta de la radio y más a estas horas de la noche es contarles historias, en definitiva, ¿no? Compartir con ustedes esas historias que creemos que, igual que a nosotros cuando las hemos descubierto, les van a interesar. Y este es el caso de esta mujer cuando me hablaron de Emilia Lozano. Ustedes saben que la temporada pasada hemos hablado muchas veces, le damos la palabra a esas personas que, sin importarles la edad, deciden hacer cosas. No apuestan por una vida sedentaria, mirando la televisión, sin hacer nada más en la jubilación. Eso es lo que realmente envejece. Y si está ahí lo del Alzheimer, como decía Pepe, se acelera seguro, ¿no? En cambio, cuando las personas toman una decisión y deciden hacer algo por el mundo que les rodea, se sienten útiles, además, tienen su mente y su cuerpo ocupados todo el día y la vida adquiere un sentido, en definitiva, que es lo que yo creo que necesitamos fundamentalmente. Y Emilia Lozano hizo un día eso, dice, ¿me voy a ir a los viajes del Imserso? Pues no, prefiero hacer otras cosas más interesantes. Y fundó una asociación para ayudar a emigrantes, personas que han llegado a nuestro país, chicos que han llegado y que necesitan pues de una mano o dos. ¿Verdad, Emilia? Buenas noches.
1: Buenas noches.
0: Un placer.
1: Pues sí, sí. Me ha encantado todo lo que has dicho porque es verdad. Es que no sabes, esto es mucho mejor que, no sé cómo es de bueno en Pilates porque no tengo tiempo, pero el no tener tiempo con 74 años, que veo muy poquito, que ahora ya he tenido que coger mi bastón porque mis piernas están mal, pero me siento tan bien, me siento tan joven, yo animaría a tantas y tantas personas cuando se jubilan y se aburren y se quedan ahí sentadas y que hagan estas cosas. Uh-huh. Es bonito, te sientes, te hacen sentir joven, te ríes tanto, a veces lloras, uh-huh. Pero es muy bonito.
0: ¿Y cómo se le ocurre? ¿Y cómo se le ocurre y qué es lo que hace? Porque en estos momentos usted se dedica a acoger a chicos, no sé si solo chicos, chicas que vienen de otros países. ¿Con qué edades? ¿Cómo llegan a usted y cómo empezó todo a acoger y cuántos tiene ahora, Emilia?
1: Me puede llamar de tú, que me gusta más. Ellos siempre me llaman Emilia. Y vosotras también. Muchas gracias, pero llámame de tú.
0: Claro, encantada.
1: Mira, nosotros empezamos a conocerles pues en el al lado del centro de acogida, en el parque. Eran niños que llegan aquí pues con 15, 16, 17 años. Sus constituciones a veces son chicos muy largos, muy altos, parece que son más mayores, pero no. Son, en el fondo, cuando les empiezas a conocer, son niños, entre 15, 16, 17 años. Uh-huh. Así fue como empecé a conocerles y, bueno, pues sí que es verdad que a veces la sociedad es bastante hostil con ellos, se retiran lo más posible. Y yo bajaba con mi perra a pasear y ellos le hablaban y yo a ellos. Y así fue como empezó una historia la más bonita de que yo he hecho, lo último que quizás vaya a hacer en mi vida, que es esto, pues es lo más bonito, es precioso.
0: ¿Lo mejor de su vida es esto que está haciendo ahora en el último tramo de la misma?
1: En el último tramo. Siempre estuve ayudando a mujeres maltratadas. Yo, cuando quemaron a Ana Orantes, con cuatro mujeres más creamos el Foro contra la Violencia en Madrid, creé asociaciones de mujeres en Hortaleza, que es donde vivo, dos asociaciones, y era, yo creía que yo me separé en los años 80 y fue muy difícil, muy difícil. Entonces me dije a mí misma, que yo tenía que ayudar a las mujeres de mi barrio porque las leyes son necesarias, pero también a veces cuando en las zonas rurales o en los barrios nos necesitamos mucho unas a otras. Y así es lo que he hecho toda mi vida. Y después, pues eso, lo que tú has dicho antes, no he viajado con el inserso, era lo que íbamos a hacer, irnos a nuestra casa al pueblo, pero al final pues empezamos abriendo la casa de nuestra casa de Madrid a estos chicos y creando en el pueblo una casa, la Casa de la Solidaridad, que un matrimonio nos dejó, presentamos un proyecto, nos cedieron esa casa y ahí estamos.
2: Habla de la Puebla de Almoradiel en Toledo, ¿verdad?
1: De la Puebla de Almoradiel en Toledo. Allí
2: ¿Cuántos chicos hay en estos momentos acogidos por su asociación, por tu asociación?
1: Ahora mismo 6 chicos y el fin de semana va otro 7. Y, pero ahora mismo 6.
2: ¿Qué edades tienen?
1: Todos mayores de 10. Bueno, no. Hay alguno que es menor de 17 porque la fiscalía le ha dejado en la calle con 17 años y medio. O sea, le quedan 6 meses para cumplir los 18. Y los demás, todos son chicos mayores entre 18 y 20 años.
2: Claro, Emilia, hay que contar, ¿no? Porque cuando estos chicos llegan a los 18 años, muchos se quedan en la calle. Y aquellos a los que no se les ha ayudado a buscar un trabajo, algo que hacer, se quedan en una situación realmente de mucha vulnerabilidad, ¿verdad?
1: Estos chicos menores, cuando llegan a los centros de menores, en muchos de ellos, según qué comunidades, en unas más que en otras, en la Comunidad de Madrid, pues es que no hay plazas de emancipación. Hay unas 200 y algo. Entonces, pues todos estos chavales, cuando cumplen los 18 años, bueno, ya 3 meses, 4 meses antes, ya están muertos de miedo. Las diferencias entre los chicos españoles, que sus fiestas, su mayoría de edad, cómo lo celebran y cómo lo celebramos las familias. Esto es la tristeza que estos chicos sufren, es una tristeza inmensa. Yo empecé a descubrir cuando un día me llamaron los chicos y me dijeron: Mohamed, esta noche ya duerme en la calle. Y lo normalizan con todo el dolor, pero lo normalizan. Okay. Y claro, yo no podía tener... Tengo un piso de 70 metros, pero ¿cómo iba a haber un chico durmiendo en la calle y en mi casa una cama vacía? Así fue como empezó Somos Acogida.
2: Así empezó.
1: Metiendo a los chicos, sí. Sí, y formándoles. En los centros de menores no tienen formación. En los centros de menores se les debiera, en algunas comunidades sí lo hacen, pero en Madrid no se hace, debieran salir con sus documentaciones. Y bueno, ya que no tienen ningún recurso habitacional, al menos que tengan sus papeles. Porque tú imagínate un chaval con 15, 16, 17 años que se ha jugado la vida durante tanto tiempo en el mar. Luego llegan en los centros de menores, son como paquetes, exactamente igual. Gracias a las trabajadoras, que son las que ponen todo lo que puedan, trabajadoras y trabajadores, para limarles esa sensación de ser un paquete, como la tienen ellos. Desde nosotros, cuando creamos la asociación, la creamos teniendo muy claro que lo que estábamos creando era una familia grande. Y eso es lo que hacemos.
2: Pero entonces,
1: les formamos, les documentamos.
2: Eso le iba a preguntar. La formación, claro, porque hay que buscarles un lugar, un trabajo, ¿no? Porque algunos
1: quizás no tienen formación
2: de ningún tipo y casi no controlan el idioma, por supuesto, no saben escribir.
1: No controlan el idioma, no saben leer ni escribir. Muchos de ellos, cuando nosotros nos llevamos a la Casa de la Solidaridad, primero aquí en Madrid, tenemos unos talleres en los que les enseñamos español, habilidades sociales. Estamos pendientes de cada uno de ellos con sus problemas personales que ellos tienen. Pues siempre hay alguna persona, alguna voluntaria a su lado en todo lo que ese chico necesite.
0: Entonces,
1: y así es como cuando vemos que se han quedado en la calle y sus situaciones, en lo que podemos.
2: Habrá oído, Emilia, habrás oído de todo, ¿no? Sus historias, la historia de sus familias, cómo viven, cómo ha sido el viaje de llegada aquí a España, ¿no? Ahora que estamos escuchando que todo lo que ha ocurrido, lo que está ocurriendo en Ceuta, usted debe pensar en todas estas historias, ¿no? Que usted ha conocido y sigue conociendo, ¿verdad?
1: Me duele el alma con lo de Ceuta, porque, mira, escuchas todo, o sea, no hay ni un viaje que para ellos, que alguno te cuente que ha sido más o menos tranquilo. Hay un chico que ha estado 2 años con nosotros, pero este chico vino en patera, vino desde Gambia, y al poco tiempo de salir de Gambia, pues tuvieron un problema en la patera, total, que vino todo el viaje con su hermano muerto al lado. Dejan sus familias, dejan todo. Los viajes son terroríficos. Hay chicos que han pasado por los montes de Marruecos, hay otros chicos que en Libia tienen todavía los pies con cicatrices de lo que han sufrido en Libia, de lo que les han pegado, de lo que... O sea, no, ni imaginar el sufrimiento que para ellos, los viajes, horrible, horrible.
2: Y todo eso usted sin conocer el idioma, es decir, ¿cómo se entienden?
1: Ay, nos entendemos muy bien, porque ellos, mira, cuando tú ves, ellos te miran y te están diciendo, ayúdame, es que no sientes, la gente piensa que son violadores, ladrones, malas personas, cuidado, cuidado, no se acerque. Cuando empezamos, una señora me decía, cuidado, cuidado, no se acerque a esos. Esos son chicos exactamente igual que mis hijos, que mis nietas ahora, exactamente igual. Esos son chicos que no han tenido la suerte de nacer en un país rico como el nuestro, pero con esas caras que te miran, de pedirte ayuda, sin pedírtela, porque encima les da como mucho reparo eso de decir ayúdame.
2: Entonces, Emilia, pues, cuando tú escuchas que hay chicos de esto, pues que abusan o que han violado o que han delinquido o todo esto, ¿a ti qué te pasa por la mente?
1: Pues mira, primero asegurarme que es verdad, porque lo que está claro es que el 95% de todos esos robos, violaciones y demás que se están diciendo son eso, bulos. Hace un año y pico hubo un bulo grandísimo de una violación en Hortaleza y no hubo ni denuncias. O sea, no se puede hacer lo que se está haciendo en las redes contra los seres humanos. Es que hay que sentir un poquito de humanidad.
2: La hemos perdido, Emilia, la hemos perdido, la estamos perdiendo, la humanidad.
1: Ay, ¿no me oyes?
2: Sí, te oigo, que digo que la estamos perdiendo, la humanidad.
1: Ah, totalmente. Es que esto que hacemos, lo que hace somos acogida, con sus 42 voluntarias ahora mismo ya a la cabeza y voluntarios. No es, nosotros aquí no cobramos nadie. Nosotros la Casa de la Solidaridad no nos la financia ninguna institución, nadie. Empezamos con 16 socios y pidiendo en los pueblos de alrededor. Y así seguimos. El pueblo volcado y nosotros pues haciendo todo lo que podemos. Que si nos hacen un festival, que si nos ayudan por el otro lado, y así es como lo hacemos.
2: Pero qué maravilla, porque Emilia, entonces hay que felicitar al pueblo y a toda la gente que colabora y que hace posible este acogimiento de migrantes que nos llegan en esa situación que usted está diciendo. Qué maravilla, son un ejemplo en estos momentos.
1: De acuerdo, Almoravir, sí, es una isla. Yo ahora mismo, este año, estoy diciendo, pero ¿qué pasa? Esto es una isla. Estamos aquí porque es maravilloso cómo tratan a los chicos. Los chicos, el otro día me decía uno que tenemos ya 3 meses, el último que ha llevado, y me decía, jo, Emilia, es que voy por la calle y me saluda. Dice, esta mañana me he encontrado un señor que me ha dicho, hola, ¿qué tal, chaval? ¿Te tratamos bien aquí? Mira, yo vivo ahí. Si no te tratan bien, vienes y me lo dices. O sea, es para ellos, eso es maravilloso. No hacemos más que velar por los derechos humanos de las personas. No hacemos más. De verdad, yo animaría a que lo podamos hacer, que la sociedad civil lo tiene que hacer, pero que la sociedad civil lo haga con la ayuda de las instituciones. Yo estoy escuchando ahora que las comunidades autónomas no quieren acoger a los chicos que correspondan según el gobierno que tendrían que acoger. Y yo creo, y nuestras voluntarias nos decimos, pero vamos a ver, que nos llamen, que nosotros, yo escucho, Navarra ha cogido 5 chicas.
2: Bueno, pero pues ahí hay mucho.
1: Nosotras también les acogemos a chicos, por Dios.
2: Pero si ustedes llegan a un límite, lógicamente. Pero quiero decir que ahí hay mucha hipocresía, porque luego hemos acogido, o muchas comunidades han acogido, a ucranianos, a ucranianas. Quiero decir que lo del racismo en España con respecto a los que vienen de África, me parece a mí que es bastante, bastante evidente, ¿no? Es decir, que, Emilia, yo tengo que felicitarte realmente, ¿no? Porque tu vida ahora tiene un sentido que no lo había tenido antes. Además, me han hablado de tu historia, Emilia, y tú tienes una historia. Bueno, me extraña que hicieran un documental, Somos Acogida, con todo lo que estás haciendo por estos chicos, evidentemente, pero es que tu historia es para otro documental.
1: Bueno, yo no soy la importante. Lo importante ahora mismo son estos chicos, tener que salir adelante con todos estos chicos, que tenemos 16 chicos trabajando en la Costa del Sol, que tenemos otros 10 chicos trabajando en Segovia, que tenemos otros 20 chicos trabajando en distintas zonas de Castilla-La Mancha, con formación, algunos ya con su carnet y su coche. Y esos son los importantes. Mi vida, bueno, pues ha sido dura, luchadora, y ya está, y así seguiré, porque es lo que me da mi vida, es mi vida.
2: No.
1: Me gusta mucho ponerme en la piel de los demás.
2: Eso, de empatía, humanidad, evidentemente, pero esta generación vuestra, Emilia, es muy dura. Muchas mujeres como tú, que habéis sufrido tanto, que habéis tenido una vida durísima, que no todo el mundo, no todas las mujeres, evidentemente, han llegado a sufrir lo que tú has sufrido, abusos, etcétera, pero que se hayan rehecho como tú lo has hecho, dedicándose a los demás, me parece realmente admirable, te lo tengo que decir, si me permites, de verdad. O sea, no sé, de transformar todo ese dolor en algo que sirva a los demás. Es que me parece, no sé, si todo el mundo hiciera eso, Emilia, por favor, ¿cómo cambiaríamos el mundo?
1: Es que yo creo que hay que enfrentarlo siempre con positividad, porque no te puedes lamer tus heridas. Tienes que echar coraje y bueno, pues yo sí, es verdad que he tenido una vida dura desde los 11 años, pues con abusos, muy dura. Pero bueno, una piensa primero. Siempre ves alguna injusticia, es lo que te dice, pero yo no me puedo quedar cruzada de brazos. Si yo miras alrededor y dices, bueno, pero a mí me ha pasado todo esto, pero es que a estas niñas que vienen de África, porque la migración de Ucrania ha sido tan diferente, sus papeles en 3 meses, casas, trabajo, no tiene nada que ver con la migración pobre africana.
2: Sí, sí.
1: Las niñas africanas, ahora mismo, yo me imagino, si tuvieras lo que yo siento, tener 74 años y no poder ir a Ceuta, no poder estar allí, porque yo tengo ganas, pero mis piernas no me dejan. Entonces, yo insisto, de nosotras, desde Somos Acogida, queremos ayudarles.
2: Pues somos acogida. Busquen la manera de ayudar a Emilia Lozano y su asociación y todas estas voluntarias, voluntarios que trabajan para ayudar a los migrantes que llegan desde África y que se quedan en la calle sin nada. Evidentemente, apelemos a la humanidad, que no la perdamos, de verdad, como la estamos perdiendo. Hagamos todo lo posible. Hagamos
1: y que nos ayuden, por favor, que podamos continuar con nuestra Casa de la Solidaridad.
2: Pues seguro que sí.
1: Que nos escuchen desde aquí también las instituciones y que nos ayuden.
2: Pues
1: estamos sacando muchas vidas adelante.
2: Sin duda alguna. Un abrazo muy grande. Espero darle un abrazo en persona algún día, Emilia, de verdad.
1: Darte
2: de tú.
1: Muchas gracias. Muy bien, muy bien.
2: Un abrazo muy grande, Emilia.

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0: Chan.
1: ¿Y hoy qué nos traes, Pepe?
2: Pues lo de siempre.
1: ¿Música?
2: Ganas de vivir.
1: Eso es, mira, importante.
2: Escucha esto, Isabel.
1: A ver.
2: Mi amiga. Mira lo que bonito.
1: Sí, para ir así saltando por el campo.
2: A que te suena mil cosas.
1: Sí. Es alegre, sí.
2: Un galopito por el prado, sí. Lleno de amapolas.
1: Sí, sí. La casa de la pradera.
2: Bueno, estoy convencido que a ti te parece que esto estaba sonando en algún sitio de tu vida. Estoy convencido, sí, que en algún momento lo has visto.
1: Sí, sí, la casa de la pradera.
2: No recuerdas dónde, pero jurarías que sí.
1: Sí, sí, sí.
2: ¿O no?
1: Sí.
2: Pues no hemos desenterrado un disco de los 50. Es una recreación actual, hecha con ayuda de la inteligencia artificial. Esta voz que vas a escuchar parece traer recuerdos incorporados.

0: que se parece a algún cantante, además.
1: A un cantante, a una música, a una canción. Esta música es un resumen sentimental de una época. El cine, un baile, la promesa de que todo acabaría bien. Y de tu ídolo.

después tienes que ver el vídeo que la acompaña. El vídeo que la acompaña te llena de nostalgia. Viendo a esos personajes que hemos adorado en el cine cuando tenían 20 años y al lado el que desapareció, ¿no? Ver a Marlon Brando con 20 años con la imagen del salvaje y después verlo cuando ya engordó de esa manera. Y todos los personajes así, James Stewart. Lo curioso es que todo esto no me devuelve una canción que conozco. Me devuelve la sensación de haberla conocido. Como cuando un olor te lleva a una casa que ya no existe. Solo que aquí quizá no existió la casa. El escenario puede ser inventado. Mi emoción no tiene por qué serlo. La nostalgia con la IA ya permite echar de menos cosas que no nos han pasado. Un servicio extraordinario, sí, porque con nuestros propios disgustos ya no teníamos bastante.

0: Realmente te hace sonreír esta música, te hace sentirte bien, es una música confortable. Yo no estoy diciendo que aquel mundo que nos pintan a través de ese vídeo, la inteligencia artificial, fuera mejor. Digo que esta música me permite imaginarme dentro. Y ahí veo una posibilidad de la IA, ampliar las maneras de emocionarnos, no solo recuperar recuerdos.
1: Hello, darkness, my old friend.
0: Acercarnos a sensaciones que todavía no tenías.
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0: Hola, oscuridad, vieja amiga.
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0: De nuevo, he venido a hablar contigo.
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0: Por primera vez, un adolescente se topa con la soledad.

Un adolescente acaba de descubrir que estar acompañado no garantiza que alguien le entienda. Hay una limpieza en estas voces que vuelve más doloroso lo que cuentan. La letra no dice que falte gente. Dice que hay miles de personas y aún así nadie se encuentra. No necesitas que se vacíe el mundo para sentir esa soledad. Te basta con no tener a quien contarle lo que te está pasando. Y sin cambiar de canción, escucha cómo la IA convierte esa asfixia en desesperación.

personas que hablan sin decir nada, personas que oyen sin escuchar. En Simon y Garfunkel es alguien que acaba de encontrar una habitación vacía. La inteligencia artificial acaba de encontrar a alguien que lleva dentro de esa habitación demasiado tiempo y no encuentra la salida. No es cuestión de cantar más fuerte. Ese desgaste, esa angustia de quien no está describiendo la soledad, está intentando salir de ella y la máquina lo borda.

una canción y dos momentos posibles de la vida. Cuando un humano adolescente descubre la herida de la soledad. Y cuando la máquina quiere que sientas no saber cuánto puede durar esa maldita desolación.

0: No necesito que desaparezca la primera versión humana.
1: Hello, darkness, my old friend.
0: Para que me conmueva la segunda artificial.
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0: No son unas oposiciones al escalofrío. Ampliar la escucha con la máquina no significa únicamente sentir más intenso. Significa también llegar a sentir de otra manera.
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3: Oh, que me vas a convencer.
0: Es una barbaridad. Es que sientes la soledad, que la tienes metida ahí dentro en la tráquea.
3: Vale.
0: Las palomitas del estómago se han ido a tomar por saco, se han ido con las amapolas. Y lo que sientes es un dolor, una asfixia que te hace gritar de esa manera. No se puede tener esa voz.
3: No.
0: Esas voces no se pueden tener.
3: No se pueden crear, pero fíjate lo que es capaz de crear la IA.
0: Qué barbaridad.
3: Qué barbaridad. ¿Qué?
0: Pero bueno.
3: Nos va a quitar el
0: no estoy de acuerdo contigo.
3: Yo tampoco, ¿eh?
0: Va a cambiar la cosa mucho. Va a cambiar la cosa mucho, muchísimo.
3: Pero yo te veo a ti muy conmovido y lo que había entendido y creído es que la IA no nos iba a conmover y ahora resulta que tú estás diciendo que sí.
0: ¿Estás escuchando eso?
3: Sí, sí.
0: Y lo que hemos escuchado antes, esa música, te hace sentir cosas. La otra te hace sentir confortable y empiezas a recordar cosas que no has vivido. Y cosas que no has sentido, pero...
3: Es que tiene toda la información nuestra.
0: Naturalmente, una información cultural, todo. Emotiva, tremenda, que es la que te hace sacar de
3: ti. Y tiene más memoria que la mayoría de nosotros.
0: Bueno, si la comparan conmigo...
3: En fin.
0: Pero bueno, no sé si nos da tiempo de hablar de otro personaje que es el contraste, ¿no? Mientras discutimos si las máquinas pueden crear a partir de lo que ya existe, aparece un chaval llamado Jalen Gonda para recordarnos que los músicos tampoco han aprendido nunca a componer escuchando una pared. Este es humano, lo escuchas y reconoces las voces, los coros, el ritmo de toda una época. Pero no te entran ganas de volver a ser joven, sino de subir el volumen ahora mismo. Escuchas todo eso y recuerda una época de los 60. En Jalen escuchas a Temptations, a Marvin Gaye... Él bebe de las fuentes de los clásicos del sur de los 60, una combinación de voz aguda, melodía muy reconocible, coros y un ritmo que empuja a la canción hacia adelante. Una cosa es ponerse un disfraz musical y otra componer en el lenguaje que has aprendido a amar. Temptations, Marvin Gaye, Al Green, Smokey Robinson... Mira, esta canción tiene una historia para mí. Esta canción es el primer disco que tuve.
3: Ah.
0: Y yo era humano, todavía no era máquina. Después me convertí en una máquina, pero de primero en humano. ¿Sabes qué me encontré?
3: Máquina, es una máquina, Pepe Navarro también.
0: Sí, yo tengo
3: señores.
0: Ya la hemos liado.
3: Bueno,
0: el caso es que yo me encontré este disco, me lo encontré sin funda. Yo no tenía dinero para comprar discos. Y yo tenía un tocadiscos. ¿Te recuerdas aquellos tocadiscos que eran como una caja y que la tapadera era altavoz?
3: Sí.
0: Pues yo tenía una así y lo puse, no sé las veces. ¿Quieres que te lo cante?
3: Venga.
0: No, tampoco te atrevas a esas cosas, ¿no? Yo sé que eres valiente, pero no es necesario subir tanto riesgo. Bueno, yo estaba hablando de un chavalote de 32 años nacido en Maryland, Jalen Gonda. Aunque su es Jalen, sigue a los clásicos de los 60, no es un viejo cantante al que hemos descubierto tarde, es un muy joven cantante nacido en Estados Unidos y asentado en Liverpool, que nos recuerda que ciertas formas de emocionar todavía no han caducado. Jalen Gonda. Aquí no escuchamos a alguien que me diga, mira, qué bien imito a mis ídolos. Escucho a alguien que me parece decir, esto que aquellos empezaron todavía tiene cosas que contarme. Jalen no convierte el suelo en una pieza de museo. lo pone otra vez a circular. Bueno, lo he hecho simplemente por el contraste de...
3: bueno, por el contraste del humano y la máquina.
0: Ahí está.
3: Que ya estamos en esa conversación, ¿eh?
0: Ya no hay forma de escaparse.
3: Ya estamos ahí metidos, atrapados por las máquinas y lo que vendrá. Pepe Navarro, gracias, buena semana.
0: Buena semana. ¿Puedo seguir el tren, no?
3: Sí, pero no va a ninguna parte a partir de ahora, quiero decirte ya.
0: ¿Dónde te
3: puedes quedar? Puedes dormir.
0: ¿Dónde te crees que voy yo?
3: A ninguna parte. Te puedes quedar a dormir si quieres.
0: Bueno,
3: te puedes quedar a dormir. Nos vamos aquí en esta horita tan estupenda. Fernanda Borloz y Rodri Martín nos han estado pues haciendo todo esto que ustedes han oído, toda la música, toda la realización, todo. Han estado ellos ahí. Nos vamos, buen viaje, buen fin de semana. El lunes volvemos. Gracias de todo corazón por vuestros mensajes. 913461010, por si tenéis alguna urgencia este fin de semana y queréis dejarme esa receta que no me acaba de salir sobre la tarta de manzana. Adiós.

0: Las dos, la una en Canarias.
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0: La gobernadora de Morelos, en México, Margarita González Arabia, asegura ahora que Claudia Tacoronte fue asesinada durante un forcejeo por un robo. En una entrevista con EFE ha explicado que el sospechoso intentó robar a la estudiante española y cuando ella gritó, él le agredió. También ha señalado en esa entrevista que el hombre no tiene vínculos con el crimen organizado, aunque sí antecedentes por robos. Mientras continúa la búsqueda del sospechoso, la familia de Claudia llega este jueves a México y este viernes acudirá a la Fiscalía de Morelos, explicaba el fiscal del Estado.
2: Tenemos entendido, Manuel, que llegan el día de hoy a México. El cónsul de España nos ha informado, pero estarán ya aquí en la Fiscalía de Morelos el día de mañana, Manuel.
3: El día de mañana, para hacer ya el reconocimiento de cuerpo y, como dicen, la entrega del cuerpo.
2: Así es, efectivamente.
0: Declaraciones de Fernando Blumenkron en la cadena mexicana Radio Fórmula. En nuestro país a esta hora vuelven a intensificarse las tormentas en Baleares. AEMET mantiene en las islas el aviso naranja hasta el mediodía en Ibiza, Formentera y parte de Mallorca. Se esperan acumulaciones de 50 litros por metro cuadrado.